0: Presenta el campeón del fútbol argentino allí en el José Fierro. Ya enseguida con formaciones confirmadas en ambos lados. También en el Kempes, sí. Talleres de acá Córdoba.
1: Acá Caicedo está buscando un papel que se le perdió. Sí, ¿no? Estaba buscando un papelito recién, sí. Caicedo.
2: Esperemos que no sea un papelito con valores.
1: A ver si lo encontró, me parece. A ver.
0: ¿Qué dice el papelito?
1: Y no sé, dígame usted.
0: Talleres de Córdoba, Central Córdoba, sí, con formaciones confirmadas. El equipo de Sampaoli, que viene a empatar contra Central 2-2 el último día lunes. Y solo ganó uno. La T con un Zain en el arco. Línea de tres con Augusto Jot. Vuelve Catalán y Valentín Fancendini. En la mitad de la cancha, Chamorro, Ortiz, Galarza y Báez. Y el tridente ofensivo con Valentín De Pietri, el brasileño Rick y Agustín Álvarez como número 9. Por su parte, Central Córdoba, el equipo de Eduardo Domínguez, que también viene de caer contra Tigre, 2-1 en victoria. Alan Aguerre en la valla, línea de 5 en el fondo con Fernando Martínez, Moyano, Maciel, Mancilla y el paraguayo Darío Cáceres. En la mitad de la cancha juega Lucas González, Vera, Jacobelis y adelante Diego Barrera y Ezequiel Naya. Promesa de buen partido en el Kempes. Talleres, Central Córdoba de Santiago del Estero. Dirige el amigo Nicolás Ramírez, que ha tenido un mal desempeño en Avellaneda en el Racing Boca 1-1.
1: Bien, el tema del ascenso en la B Nacional. Espera, a ver si Romina tiene algo por zona baja. Romina nos va diciendo si hay conferencia de prensa. ¿Qué se cuenta por ahí? Bien. Ya en un ratito estaremos seguramente con Romina de la Fuente. Contame del ascenso, Diego.
0: En la Primera Nacional perdió el líder del grupo B, Tristán Suárez. Lo ganaba gol de Guzmán, lo dio vuelta Atlético Rafaela en zona de clasificación al reducido. 2-1 para la Crema, Yegros y Joel Bonifacio. Los goles del equipo santafesino. Otra derrota de Chicago. Perdió en Libertad el Torito contra Midland, 2-0, Luna y Rossetti, los goles del Funebrero. Ganó Ciudad de Bolívar 1-0 a Defensores de Belgrano, gol de Nahuel Yeri sobre la hora. Y victoria de Colegiales en Munro, 1-0 contra Maipú de Mendoza. Galardi en contra para el tricolor. Ayer perdió Chacarita sobre la hora ante Gimnasia y Tiro de Salta, 1-0. Chaca en zona de descenso, al igual que Güemes. Y Chicago, 2 puntos del Funebrero. Defensores de Belgrano y Acassuso descienden en el grupo A. Tristán Suárez 48, Gimnasia de Jujuy 45, Temperley 43, Atlanta tiene 42, gran chance para el Bohemio mañana contra San Martín de San Juan. En el grupo A, Ferro 52, Morón 46, Colón 45. Mientras que en la Primera B perdió el puntero Excursionista, ganó el escolta Arsenal 3-0-2. Del Villero, empieza a hablar Rubén Forestelo. Si querés lo escuchamos al Yagi, al técnico estudiante de Río Cuarto, Leo.
3: Dale. Pero bueno, más allá de esa situación, como decís vos, vinimos diferentes, vinimos con la seguridad que nos había dado el partido de San Lorenzo, más allá de no haberle ganado. Nos paramos ante un rival que bueno, como lo he dicho acá, aparte de característico que tiene el entrenador de frente, sabiendo que suma mucha gente a la tarde, que dobla muy bien por los costados. Hemos creo de forma inteligente, más allá del penal que cometimos al minuto, lo fuimos a buscar. Creo que el primer tiempo, como decís vos, tuvimos mejor organizado y llegamos con más energía. El segundo tiempo arrancamos también con la misma predisposición, tuvimos un par de minutos y después nos fuimos parando para correr el tiempo. Hay algo que es sincero, que vamos mejorando, que evidentemente no le damos, no tenemos demasiado margen por lo que ha pasado con la anterioridad, pero sí estamos haciendo partidos cada vez más competitivos y nos sentimos que en cualquier momento viene el triunfo y nos sentimos que vamos a estar así hasta el final. Hemos explicado lo que tiene que ver con, considerablemente, lo que tiene que ver con lo convertido en nuestro arco, y tenemos que transitar sobre más evoluciones del juego como para poder dañar más a los rivales.
4: Rubén, buenas noches. Hola. Axel de Vitalén para Radio Central de Deportes de Vélez. Con toda esta descripción donde manifestás que van evolucionando favorablemente, ¿confías que se pueden quedar en primera?
3: Vamos a hacer lo necesario, primero semana a semana. Queremos saber primero, pues, valorarnos entre nosotros mismos y dar lo mejor de cada uno para ser competitivo. Lo estamos logrando, hemos mejorado, vuelvo a repetir, y veremos a ver si estamos en un tránsito de un par de triunfos que nos permita no solamente potenciar a las energías que tienen los chicos están haciendo máximo esfuerzo, a partir de que lo emocional se quiebre por un resultado de 3 puntos, considero que vamos a hacer cada vez más difíciles al lugar que vayamos. Entonces, vamos a intentar llegar con oxígeno y ser lo que algún día nos enseñaron cuando arrancamos en esto. Buscar siempre la posibilidad de ser mejor, buscar siempre la posibilidad de competir entre nosotros y sobre todas las cosas no bajar nunca la pasión y lo hermoso que es transitar por primera división. La maravilla que es, en este caso, el estudiante del aeropuerto esté participando en primera división y que todos nosotros tengamos por lo menos la parte esa honorable que tenemos cada uno cuando nos dedicamos a trabajar de esto y ser bien competitivos con el rival de todo lo que tengamos. La verdad es que estoy contento porque me están entregando todo. Estoy de alguna manera insatisfecho, pero siempre uno quiere más. Y lo único que deseo es que los jugadores no transiten sobre un equilibrio emocional que nos permita luchar cada partido y ver después si realmente considerablemente somos lo suficientemente competitivos como para ir creciendo de la manera en la cual viene creciendo.
5: Bueno, ahí está Forestelo. Romy, no sé si estás por allí. Si podemos establecer el contacto con la conferencia de prensa. No sé si ha terminado tampoco la palabra del técnico de Estudiantes.
6: Bueno, lo estamos tratando.
5: No, la verdad se escucha bastante mal.
6: Si lo tenemos, si lo mejor, si lo que lo había notado, que tenía el plan, si lo tenemos que hacer, y eso es lo
5: No, está bien, no se escucha, no se identifica. A ver, Romy, si salís de ahí, de la zona de conferencia, ya en un rato entregaremos para el resumen final, y contame, bueno, primero salí, siempre es un incordio salir de una sala llena de periodistas, donde hay que hablar en voz baja, porque aparte están todos al aire, ¿viste? Y el sonido por ahí no es bueno, pero como para semblantear, vos que has estado allí en la zona de los pupitres, que está de cara a la gente de Huracán, ¿cómo se ha vivido y cómo se está viviendo ahora mismo todo lo que está rodeando lo futbolístico de Huracán, que no es para nada bueno? Que no es para nada bueno. A ver si la tengo a Romina, a ver si ha logrado salir de allí. Bueno, ya la vamos a tener. No se escucha bien, lamentablemente suele suceder en unos cuantos clubes, no solamente en Huracán, también sucede en Independiente, a veces el sonido no es de lo mejor, a veces incluso es hasta mejor hacer una rueda de prensa y que se escuche bien e incluso la posibilidad de preguntar varias veces que una conferencia. Pero bueno, mi querido Diego, ya se viene, Romina, interrumpís en el aire cuando estés, ya se viene entonces lo que el prejuicio diría que es un 0-0 cantado entre Zielinski y Falcioni.
0: Sí, en el José Fierro, Atlético Tucumán y Belgrano de Córdoba, el campeón del fútbol argentino contra Atlético Tucumán, vivo todavía en la Copa Argentina, ya con formaciones confirmadas, ¿eh?
5: A ver, cuente cómo va el DECA y cómo va la B.
0: Nicolás Lamendola juega como arquero. Perdón, vamos de vuelta porque acá tengo...
5: Lamendola, pero un amigo le dijo lo mono.
0: No, perdón, mala mía. Ingolotti en el arco. Sí. Con la casaca número 1. En defensa están Clever Ferreira. Tengo acá un lío con el tema del parado. Di Plácido.
5: Ahí está.
0: Clever Ferreira.
5: 4. Ferreira.
0: Galván. Y Luciano Vallejo.
5: Vallejo.
0: Ahí está. En la mitad de la cancha lo vamos armando con Leonel Vega. Lautaro Godoy. ¿Qué más tenemos por acá? Renzo Tesuri.
5: Sí, volante.
0: Claro, exactamente. Y en la ofensiva, Franco Nicola, el número 10, el uruguayo.
5: ¿Cómo corre ese uruguayo, eh?
0: Lamendola ahora sí.
5: Sí.
0: Y el loco, Leandro Díaz.
5: Muy bien.
0: Con la número 9 en Atlético Tucumán. Mientras que el equipo de Zielinski, ahora hacemos el parado táctico, el campeón del fútbol argentino que viene de quedar eliminado en Copa Argentina y que viene de perder contra Defensa y Justicia en Córdoba. En el arco, Thiago Cardoso, el uruguayo. En defensa, en el sector izquierdo, va a estar Adrián Sporle, Licha López, Alcides Benítez. Y el número 4, bueno, ya lo tengo por acá, Leo Morales.
1: Ahí está. Mirá, ahí está.
0: Leo Morales, lo voy armando de a poquito porque tenemos un lío acá en la planilla. En la mitad de la cancha, Ramiro Hernández. Va a estar el mudo Franco Vázquez, hoy jugará de 5 de número 10. El mudo Vázquez, está también González Metilli.
5: ¿Cuántas dudas tiene?
0: Adrián Lucho. Sánchez.
1: Sí, muchas. Sí.
0: Y en la delantera, si ustedes estuvieran en esta planilla...
5: No, por suerte no la tengo, claro, porque claro. Soy ordenado.
0: Y en la y en la delantera, sí. Ubita Fernández.
1: Mira.
0: Y me perdí por acá.
5: Y Pacerini.
0: Y Rigoni. No juega Pacerini.
1: Emiliano Rigoni.
0: En el día de hoy.
5: Rigoni de delantero.
0: Sí. José Fierro, 21-15. En 15 minutos van a arrancar Atlético Tucumán Belgrano de Córdoba con arbitraje de Sebastián Martínez Beligoy.
5: Mirá. Completo el cuadro, ¿eh? Mirá.
0: Y en el VAR estará la querida Salomé.
1: ¿Qué te han parecido los arbitrajes este fin de semana?
0: Malísimo. Ayer en el Boca Lanús, Dóbal horrible, tendría que haber expulsado a Leonel Flores. Desde la cancha se vio que era para roja. No entiendo por qué lo amonestó, ni tampoco por qué no lo llamaron.
1: Prepárense para un debate.
5: No. Si alguien me viene a decir que no era para roja, yo no debato.
1: Es compañero tuyo.
5: Yo no debato, le meto un ñoqui. No.
1: Es compañero tuyo.
5: El que me diga que lo de Flores no era para cárcel, yo no debato. Pido permiso a la gerencia de la radio para meterle un esquiafo.
0: Es como decir que Shakira no canta bien, más o menos.
5: Exactamente.
1: No voy a spoilear. Solamente... Préndanse el lunes a las 2 de la tarde porque me dijo que va a estar impertérrito. No se va a mover de lo que él opina. Así que no voy a spoilear, pero hay alguien del fútbol continental, primera edición, que dijo que estuvo muy bien lo que determinó el árbitro con Flores.
5: Esperemos que lo despidan, si de verdad, sinceran, pero no solamente la radio, de todos los conchavos que tenga.
1: ¿De qué?
5: Con chavo. Te pido por el amor de Dios.
1: Les digo que prepárense porque está muy firme. Es más, hablé con él ayer sobre la jugada y hoy lo volví a llamar. Digo, recapacito, lo vio. No se mueve.
5: Yo le digo, hay un límite para los personajes.
1: No se mueve.
5: Porque ya después de cierto límite vas a ser un boludo.
1: ¿Puedo decir algo? Espera, ¿puedo decir algo?
5: No.
1: No es el Bocha.
5: No, el Bocha no me sorprendería. Pero
1: no
5: Bocha,
1: es el Bocha.
5: El Bocha a veces tiene sentido común. Bueno, volvemos a vestuarios.
1: A ver, dale.
5: A ver, Romy.
7: Sí, compañeros, acá estoy en la sala de prensa esperando a Diego Martínez. Me pude ubicar mejor, así que seguramente ahora, si ustedes me reciben bien, lo vamos a poder escuchar al entrenador.
5: Sí, el tema no es la recepción de Romina, sino el tema son los parlantes, lamentablemente. Así que si no sale, tampoco nos vamos a volver locos, salvo que diga que renuncia. Que no creo que lo diga. No sé, Leo, tu sensación. Romy, lo mismo.
1: No.
5: No sé si ustedes tienen sensación de salida.
1: No,
7: para nada.
1: No.
7: Entonces, de ninguna manera.
5: No. En realidad, si uno es lógico, que no suele abundar la lógica, ¿no? Pero digo, si uno tiene cierta lógica, Martínez debería entender que su ciclo, no digo que esté terminado, pero tampoco es que...
0: A Gustavo, te tengo, Romina.
7: Sí.
5: Ahí estamos.
0: Ah, volvieron.
5: Sí, no, es que se corta la luz.
1: Están apagando las luces. Puede haber corte.
7: Es un corte automático,
1: sí. Porque
5: vamos a lo de Ricky inmediatamente.
1: Solamente queda la luz.
5: Sí, una.
1: Sí. Acá en el sector de cabinas. Sí, Romy. Entonces no va a renunciar Martínez. No. No.
7: A mi entender, no.
1: No.
7: Me gustaría escuchar a ver si dice algo,
1: Romina,
7: pero...
1: Si era derrota en el Clásico y Huracán acumulaba estos resultados, la derrota en Junín, el empate con Riestra y el empate de hoy, yo te digo...
7: Leo, ahí viene Diego Martínez. Si quieren, avísenme, yo me ubiqué mejor en el parlante.
5: A ver.
7: Bien, y si no, yo subo directamente
0: lo
7: a la cabina.
0: Lo buscamos por otra vía igual.
5: Claro, hay otra vía también.
1: A ver...
8: Buenas
5: noches,
8: en instantes vamos a dar comienzo a la conferencia de prensa del entrenador de Huracán, Diego
9: Martínez. Recuerdo presentarse con nombre, apellido y medio. Muchas gracias.
8: Bueno,
9: Diego, buenas noches. Nombre, apellido, Diego, muchas gracias. Primero, preguntarte qué balance y análisis le hace el partido, si era algo que presumías, y por qué Huracán no se queda con el triunfo, Y por otro lado, ¿cómo estás de cara de lo que viene, pensando en la cancha?

0: del interior y de las aspiraciones de las copas, si estás convencido de que la CAM puede cumplir los objetivos o te conectas.
1: Sí, estoy convencido de que vamos a trabajar y a salir adelante y que vamos a crecer partido a partido como lo planteamos y que al final del torneo estaremos seguramente de cerca de lograr nuestros objetivos. Con respecto al partido, creo que el equipo fue superior al rival. Arrancamos con buenas sinergias, con buenas asociaciones. Tuvimos el control durante todo el partido. Luego del empate, un momento donde se emparejó un poco el trámite y nos costó un poco más generar aproximaciones. Pero en el segundo tiempo el equipo intentó por dentro, intentó por fuera, tuvo el control, remató con la precisión que pretendíamos y que pretendemos todos. Pero el balance, si bien el resultado no es positivo porque buscábamos ahorrar y poder quedar dentro del playoff, me voy conforme con la entrega que tiene este grupo, con la predisposición que tiene este grupo para tratar de llevar adelante la idea y con la interés que vienen los muchachos para todo lo que viene para luchar con el mundo.
2: Diego, buenas noches, este Maxi, de otra vez a la tradicional de Deportes de UDM. Hay una frase hecha que es, esto se sale con trabajo, pero ¿qué más tenés que trabajar para enderezar el camino y volver a poner Huracán en ritmo de clasificación a las copas y a la Liga de Perú?
1: Mira, si no me equivoco, en estas 7 fechas el equipo tuvo el control sobre el rival en todos los partidos, salvo en el Clásico, donde se generó muchísimo, pero no pudimos tener el control como queríamos. Ese control que estamos teniendo generalmente en los partidos tenemos que traducirlo con mayor cantidad de situaciones de riesgo, con quizás con un poco más de decisión para ir a buscarlo. No es un parejo, el equipo logra tener el control, logra llegar a zonas de finalización, pero queremos tener aún más finalizaciones y que sean aún más peligrosas. Y eso se hace con trabajo, seguir intentándolo. Si cuando salgo el partido donde el rival lo superó, que fue Sarmiento, en su cancha, el equipo no se vio superado nunca, y eso es lo que más me preocuparía. El equipo compite, el equipo tiene el control, el equipo llega a zona de tres cuartos con cierta claridad, nos falta trabajar y mejorar en esos equipos.
3: Hola, Diego, estamos acá en vivo para Huracán. Tobias, te saluda.
1: Hola, Tobias.
3: Si quería consultar primero principal, si entendías los sonidos del público al final del partido, y por otra parte, ¿qué sentís de que el equipo no puede generar ese peligro? ¿Cómo se sale de esto? ¿Cómo puede generarlo?
1: Sí, todavía lo entendemos a la gente, que esté contenta y que pueda manifestarse. Es parte de lo que es nuestro trabajo y nuestra regla del juego, la regla del juego producto. Así que entendemos el descontento y trabajaremos más para poder darle alegría a ellos. ¿Y cómo se sale? Como le dije a tu compañero, estamos trabajando, tratando de también esos últimos metros donde lo más difícil en el fútbol es sacar vuelos e imponerse sobre el rival. Tratar de hacerlo, trabajaremos, buscaremos desde qué lugar nosotros podemos ayudar a los muchachos, porque la verdad que la entrega que ellos tienen es total y el compromiso que ellos tienen es total. Buscaremos desde qué lugar nosotros podemos intentar ayudarlo para que eso suceda.
4: Diego, papá, se tiró el pato para
5: la transmisión deportiva. Respecto a este empate frente a Río Cuarto, y te preguntaba en este caso, ¿en qué falló Huracán para poder llevarse los 3 puntos y que se queden acá en casa? Muchísimas gracias.
6: En esto de los últimos metros, poder ir a duelo, provocar, ir a más duelo, porque hemos ido a duelo, hemos tirado centro, hemos rematado el arco, hemos tenido gente en el área. Esa precisión, la salida de Nacho, lógicamente es un inconveniente para nosotros por todo lo que significa, por lo que es su presencia, por lo que significa su participación en el juego. Y los muchachos que se quedaron en campo lo hicieron, lo intentaron hacer de la mejor manera. Tuvimos situaciones, tuvimos aproximaciones, tuvimos chances como...

0: para poder ese control traducirlo en mayor peligro, prácticamente en nuestro propio arco no sufrimos, pero evidentemente no alcanza y seguiremos trabajándolo para que ese control, como le decía a tus compañeros, realmente podamos traducirlo en situaciones de riesgo. Tuvimos la ventaja del partido, tuvimos la posibilidad de poder controlar y que puedan ir apareciendo cada vez más despacio. El empate de ellos dejó la última parte del primer tiempo con un trámite más parejo, que fue la parte que quizás menos nos gustó, pero el equipo del segundo tiempo lo siguió intentando y prácticamente no sufrimos nuestro arco, pero no pudimos doblegar al rival y poder marcarle.
1: Hola Diego, ¿cómo estás acá? Alejo Aquino para Soy Quemero. Consultarte, porque recién decías que los jugadores están bien en anímico, pero consultarte por vos, ¿cómo estás vos anímicamente y si seguís con fuerza para sacar esto adelante?
0: Gracias. Sí, lógicamente a esta altura imaginábamos tener mucha más cantidad de puntos. Creo que el equipo podría haberlo tenido tranquilamente en esta partida del fútbol argentino, pero el equipo, el grupo está bien, tuvimos una muy buena semana de trabajo. Puertas adentro, lo que vivimos es realmente positivo y lo que vamos a buscar entre todos los que estamos en el día a día es tratar de salir de esta racha de no poder obtener resultados positivos como quisiéramos nosotros, positivos como quisiera la gente, para poder pelear mucho más arriba.
1: Diego, acá al centro, acá te habla Mariano para el Tracker Sur. Bueno, quería consultarte por un jugador, Juan Vincent. Pero bueno, la gente se sintió un poco resentido con él, en el sentido que no le gustó su partido, y finalmente terminó jugando de nueve. ¿Cómo está Nacho y cómo lo viste ahí de nueve a Villar?
0: Lo vio bien, ya lo hizo de segunda punta en varios partidos en esta segunda etapa. Lo intentó por todos lados, tuvo remates, tuvo juego aéreo, intentó duelos. Me parece que Juan hizo un partido correcto. Si hubiese logrado convertir algunas de las oportunidades que tuvo, seguramente estaríamos hablando de otra cosa, entiendo yo. Y lo de Nacho es un golpe en el codo y un golpe en el dedo, tiene el dedo inflamado y el codo con un golpe, que esperemos que no sea nada grave ni óseo y que solamente haya sido eso.
2: Muchas gracias a todos, vamos por finalizar.
3: Bien, ahí estaba la conferencia de prensa, primero de Jackie Forestelo, después de Diego Martínez. No coincido con parte de la conferencia de prensa, fundamentalmente con la conferencia en la opinión de Martínez, porque quiere decir que la gente de Huracán y quienes estamos acá vimos otra cosa.
4: Sí, yo le iba a decir, veo que a veces comentamos cuando terminan los partidos, y hoy la puedo hacer muy fácil, le puedo decir, vio... lo que dijo Martínez, bueno, el partido fue todo lo contrario.
3: Claro.
4: Y con eso alcanza para entender lo que ha sucedido aquí. Todo lo contrario de lo que vio Martínez. Y me preocupa por Huracán que el técnico haya visto. Bueno, es su opinión. Tampoco me quiero hacer el dueño de la verdad. Pero si lo veo Gedita, no sé, opinará Romy también, opinará Diego. ¿Qué partido vieron? Y todos más o menos
5: no
4: vivo
5: sé
4: lo
5: qué
4: mismo.
5: Partido vio Martínez, pero claro. No el mismo que vimos nosotros, seguro.
4: Claro, ese es el tema. Yo preferiría que Martínez salga y hable de esta manera y que sea una impostura para no incendiar a sus jugadores, para no hacer una conferencia de prensa picante, fuerte, que le baje la moral o que incluso se granjee algún enemigo. Pero si realmente está convencido que Huracán mereció ganar...
3: Bien, Romina, gran laburo, hemos escuchado ambas conferencias, gran trabajo como siempre, el placer de compartir transmisión con vos.
5: El placer es mío, compañeros. Abrazo grande para todos.
3: Romina de la Fuente firmó su trabajo. Hacemos un breve comentario, Gustavo, para ir cerrando desde acá, porque llega Diego Mendoza hasta las 22. Sí, lo presentamos. El comentario de Gustavo Medina, Huracán, Estudiantes de Río Cuarto, empataron 1-1.
4: Podría ser así nomás si uno fuese malo. Es decir, bueno, muchachos... Chicas, gente que se está yendo a su casa, a mi amigo Raúl, que se está recuperando, que me está escribiendo como loco por lo que acaba de ver. Yo podría decirle que fue todo lo contrario de lo que vio Martínez y con eso concluir, para no agobiarlos con palabras. Pero sinceramente, el Huracán fue muy malo. La gente termina silbando, no porque Huracán haya merecido ganar, haya hecho figura a Bruera... o tres veces le hayan sacado el gol los palos. La gente silba porque no ve evolución y no la tiene. Por ahí, si usted me dice, bueno, mereció alguna chance más, alguna situación más que Estudiantes tuvo, yo no la recuerdo, salvo la de Kalinger, que un defensor de Estudiantes la saca, pero de una manera providencial, como nunca. Después Huracán, más allá de que tuvo más la pelota que Estudiantes, que jugó decididamente atrás y de contra, esperando la posibilidad de un espacio que cuando se hacía, de todos modos, Estudiantes no salía de contra, retrasaba, la tenía, daba vueltas, Gesar la aguantaba, el Colo Cabrera la aguantaba. El único que entró con tal vez voluntad para ir al frente fue Ciro Rosané, y tampoco le alcanza, tampoco le alcanzó. Después Huracán tuvo la tenencia, sí, bueno, si eso es un logro en sí mismo, que no lo es para nada, porque hay maneras excelentes de jugar sin tener la pelota, bueno, se quedó un cuarto de camino, porque le faltó todo lo demás, todo lo demás. Hoy no entró Oscar Romero, por ejemplo, que jugó prácticamente todo el partido en Junín, y no digo que esté mal que no haya entrado, no entró porque evidentemente su nivel es pésimo. Ahora, ¿para qué vino? Si Oscar Romero hace años que viene jugando mal. Y así un montón de cosas. Puseto se te lesiona, Kalinger no vuelve bien, el Colo Gil entra tarde, Bizanz hace una bien y tres mal, pero hace una bien. Tampoco seamos injustos o demasiado injustos con Bizanz. Y así se fue el partido. Entre la impotencia de Huracán, que quería porque querer quería, pero no podía, y Estudiantes y una resistencia que en algún momento fue heroica y en otro momento fue cómoda. Nunca puso en aprietos a Galíndez. Tampoco, hay que decirlo. En el primer tiempo sí, y en el segundo tiempo ya no. Me pregunto si está tan mal Vera que no va ni al banco. Tal vez esté lesionado y yo no lo sepa, pero la titularidad de Blondel ya no tiene sentido. Ya no tiene sentido. No se entiende por qué Blondel es titular. Metió dos goles cuando llegó, sí. Se emociona la gente porque su pareja es famosa también, pero no rinde. No rinde, la verdad es esa. Tampoco rinde Ibáñez, si es por eso. A los centrales diga que no lo forzaron demasiado, porque Gesar, que es el 9, terminó jugando de 5 bis y jugando muy bien. Por eso me pregunto realmente qué partido vio Diego Martínez. Y me preocupo si está convencido Martínez de lo que declaró en conferencia de prensa. Más que preocuparme yo, me llama la atención y se tendrían que preocupar los hinchas y los socios. En fin, se fue otro partido y otra decepción. La gente se fue enojada y ya se fue rápido. Porque te genera eso, decir, no, ¿qué? A un sábado de la noche, para ver a estos muchachos, que no patean al arco de Estudiantes de Río Cuarto, al arco de Riestra. Entiendo la bronca del hincha, se entiende la bronca del hincha. Se fue el partido. Usted, si quiere, créala a Martínez. Yo le digo, fue todo lo contrario a lo que vio el técnico de Huracán.
3: Bien, señores, cerramos desde el Palacio Tomás Ducó. El placer de haber compartido transmisión con Gustavo Medina. Gustavito, nos reencontramos el
4: Leo,
3: lunes.
4: Querido, el lunes estamos... Por favor, pido permiso para que si alguien piensa que no era para Roja, derechazo.
3: No voy a spoilear.
4: El cortito de Martín Kardashian.
3: Gracias, Gustavo, como siempre.
4: Gracias, Leito.
3: Hemos trabajado con Máxima Quieira, con la gran Romina de la Fuente, allí en Estudios Centrales, un abrazo grande para Sergio Monzón, para Maxi Castañeira, para Dieguito Mendoza, que la bancó y va a seguir bancando estos últimos minutos, para Juancito Sala, para Berenice Vieto, para Mati Barrios. Todos hemos trabajado en el fútbol continental. Mañana Banfield frente a River con el Negro Bulos, con Cholo Sotile. Mañana Independiente con Gimnasia de Mendoza, con Lucho Marcelli, con Adrián Piedrabuena. Y el domingo con Pablo Pons y con el Bocha Flores se terminará para en el Gargantini, Independiente Rivadavia frente a Racing. Señores, sigue Diego Mendoza, cerramos desde el Ducó. Un placer, Máxima Queira, como siempre, compartir con vos con esta transmisión 5/5 desde Parque Patricios. Dieguito.
6: Sí.
3: Mírame, Diego.
6: Lo miro atentamente, fijamente.
3: Mírame, Diego.
6: Lo miro.
3: Todo tuyo, Diego.
6: Gracias, amigo.
3: Hasta las 22, Diego.
6: Abrazo grande, a descansar. Semana chau. Dura.
3: Chau, chau.
6: Abrazo enorme. Chau. Leo Ojeda, Gustavo Medina, Romy de la Fuente la rompieron el día de hoy con el único partido que tuvimos aquí en el aire de Radio Continental, el empate 1-1 de Huracán Estudiantes de Río Cuarto, la excepción de la gente del globo, de los jugadores. No parece estar tan decepcionado su entrenador Diego Martínez. relajado, conforme en cuanto al juego, diciendo que Huracán mereció ganar. Bueno, no pudo superar en ninguno de los dos partidos al León del Imperio, único equipo Huracán que no le pudo ganar ninguno de los dos choques. Es verdad, tiene que jugar con varios más Estudiantes de Río Cuarto, pero en la ida fue derrota 2-0 en Córdoba y aquí fue 1-1. Y eso que Huracán lo empezó ganando en el amanecer del cotejo, antes del minuto penal. Ya el Falcón Pérez sancionó la falta de Alanís, el gol de Puceto de los 12 pasos. El tema es que empató rápidamente Estudiantes de Río Cuarto. Penal tonto de Blondel sobre Alanís, que estuvo en todas. Y facturó Ibrahim Gesar el primer penal que tuvo Estudiantes de Río Cuarto en la categoría. Sigue sin ganar el equipo de Forestelo en condición de visitante y solo dos triunfos obtuvo en 23 choques el Estudiantes de Río Cuarto, que al igual que Aldo Civi continúan en zona de descenso. Arrancaron los partidos de las 21:30 en Córdoba, en el Kempes. Talleres se la juega San Paoli, y Central Córdoba, el equipo de Sebastián Domínguez, 0-0. También el José Fierro de Tucumán. Atlético, el equipo del emperador Julio César Falcioni, frente al campeón, al Belgrano del ruso Sieniski. También, lo dicho, 5 del primer tiempo, 0-0, 13 goles hasta el momento en la jornada, en esta fecha 7 del campeonato. Hoy Riestra Vélez 1-1, hoy Gimnasia en Rosario le ganó a Central 2-1 y Almirón se la juega en el clásico el próximo fin de semana con Newell's. Y Huracán Estudiante de Río Cuarto también en Parque Patricios 1-1. Hay gol del Inter Miami, el segundo del equipo dirigido por el Chili González. Hoy hay un entrenador interino suplantando a Hoyos, pero el Chili asume el próximo fin de semana. Gol de Lionel Messi para que el Inter Miami con De Paul en cancha le esté ganando al Montreal 2-1. El primero de Casemiro, el brasileño Casemiro, a los 20. El gol de Messi a los 40, entre tiempo. Gana Inter Miami 2-1. Otro gol argentino del día de hoy de Nicolás Fernández Mercau, el argentino ex San Lorenzo de Almagro, para la victoria del New York City como visitante en Canadá ante el Toronto. En Brasil sigue ganando el San Paulo. Jugamos 20 de la segunda mitad. San Paulo 2, Bragantino 0. Continúa Jonathan Caleri en el banco de suplentes, recuperándose una lesión en el tobillo. José Herrera, titular del Bragantino. Un San Paulo que no gana en el Brasileirao desde el 25 de abril. Llega muchísimos cotejos el rival de Boca, que naufraga en la mitad de la tabla. Necesita imperiosamente una victoria del equipo de Dorival Júnior en el super competitivo torneo brasileño, que ya tuvo el triunfo del Atlético Mineiro, el equipo de Eduardo Domínguez, de gran semana, avanzando en Copa Sudamericana, también empatando en la Copa do Brasil contra su eterno rival, el Cruzeiro, y sumando en el torneo local. Hoy 2-1 frente al Vitória, con Tomás Cuello en el banco de suplentes, Leonel Pérez titular, frente al Vitória de Diego Tarsia. Y arrancaron a jugar en Río de Janeiro, un encuentro clave para Vasco da Gama. Santi Sosa titular, Colidio también en el 11 frente al Cruzeiro. A ver si está el perro Lucas Romero, no. Sí, Gaby Rojas, titular en el azulado. También descansa Lucas Villalba. 0-0, Vasco da Gama, Cruzeiro, 18 de la primera mitad. Recordando que el equipo carioca está en zona de descenso en Brasil. Parecía que iba a ser rival de River en Copa Sudamericana, pero enfrentará en cuarto de final a Independiente Santa Fe de Bogotá. Antes de la tanda con Mati Barrios, hay goles de Fundación Amigos por el Deporte en el Federal, en duelo mendocino. Matías Persia por duplicado gana la visita 2-0 a San Martín de Mendoza. Recordando que Tucumán Central, Boca Unidos de Corrientes empataron 2-2. Todos los resultados finales del ascenso en el día de hoy. Perdió Tristán Suárez, el puntero del grupo B de la Primera Nacional. Ganó Atlético Rafaela 2-1. Midland hundió más a Chicago en Libertad. Ganó el Funebrero 2-0 al Torito. Ciudad de Bolívar sobre la hora le ganó a Defensores del Belgrano en zona de descenso 1-0. Ganó Colegiales en Munro 1-0 al Deportivo Maipú, el equipo de Enzo Pérez. En la Primera B perdió el líder y por goleada de Excursionistas. Ganó Arsenal a 2 puntos, 3-0 al Villero. Además, Talleres de Remedio de Escalada también escolta 1-0 al Agobio Urquiza. Camionero segundo, 0 0-0 en Zárate contra Defensores Unidos. Ganó el Sportivo Italiano en La Barranca 2-0 de Argentino de Quilmes. Bronda, Droguel y Niers empataron 1-1. La Ferré en La Matanza 1-1 contra Real Pilar. Y el colista Ituzaingó no sale de la mala. Perdió como local 2-0 en el Carlos Sacán ante Dock Sud. En la primera C goleó el puntero del grupo B, Luján, en la Basílica 4-0 a Muniz. Ganó el Porvenir 4-2 en Herli a Claypole. Y en Ensenada, Cambaceres Deportivo Paraguayo empataron 0-0. 21-39 en toda la República Argentina. Ha bajado la temperatura, menos de 15 grados de sensación térmica a esta hora de la noche. A las 10 se vienen las chicas de Sábado Sport aquí en el aire de Radio Continental. Antes de la tanda actualizamos resultados. 10 minutos en Tucumán, Atlético Belgrano por el campeonato 0-0 en el Kempes. Casi abre la cuenta Talleres con un zurdazo que casi se clava al ángulo. Es un poquito más el equipo de San Paoli. 11 de la primera mitad, el Tallarín, Central Córdoba, Santiago del Estero empatan 0-0.
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La música característica de fútbol continental, ya terminando el sábado futbolero que tuvo el empate de Huracán 1-1 contra Estudiantes de Río Cuarto. Recién el disparo de Lautaro Ortiz, el pibe de 18 años, la más clara de la T en el Kempes. 0-0 contra Central Córdoba de Santiago del Estero. Y lo dicho en el José Fierro, arrancó un ratito antes Atlético Tucumán Belgrano, 12 minutos. 0-0 en este sábado 29 de agosto, histórico para el deporte argentino, con la consagración bien tempranito de las Leonas. Mucha gente no sabía el horario de las Leonas porque por lo general jugaron los partidos por la tarde, 3:30, 4 de la tarde. Bueno, hoy fue bien temprano, a las 11 la final en Astelbem. Allí en esa ciudad, Argentina ganó el primer título grande, ya con el nombre de Leonas, en el 2001, con Karina Mazota, Sole García, Vario Neto, bueno, aquellas legendarias Leonas, Mechi Pargalot, que fue la relatora, la que nos trajo en los relatos de ESPN junto a Sole García, obviamente. Bueno, aquel equipo fantástico que venía de consagrarse medallista de plata en Sydney 2000, pero el primer gran título lo ganó en Amstelveen en el 2001, justamente ante Países Bajos, Holanda, en esos momentos 3-1, y volvió a consagrarse en esa ciudad contra el equipo anfitrión, que es doble medallista de oro olímpico, tricampeón del mundo. Holanda es el país que más ha ganado mundiales de hockey femenino con 9, y Argentina hacía 16 años que no podía consagrarse campeona del mundo. Justamente la última derrota del equipo naranja en mundiales había sido en el 2010, en la final contra la Argentina de Lucha Aymada en Rosario, 3-1, y una gesta histórica de las Leonas. La verdad es una de las mejores selecciones que tiene nuestro bendito deporte argentino, pero lo que han marcado del año 2000 a esta parte es algo histórico. Aunque ya Argentina había salido subcampeón del mundo antes del 2000 en dos oportunidades, en el año 93, también en el 74. Digo, ya el hockey femenino, sobre todo, desde hace varios años que le viene dando grandes alegrías al deporte argentino. Obviamente, lo que ha pasado en el 2000, el nombre de las Leonas, la medalla de plata, ha marcado un antes y un después. Pero este deporte ha sido determinante para muchas chicas, muchas niñas que los practican, y ha marcado a varias generaciones, porque las Leonas son aquellas del 2000, pero también la del 2026, 2016 y 2010. Cualquier jugadora argentina que juegue en la selección argentina de hockey femenino va a ser Leonas. Y por eso han trascendido la jugadora del 2000 a toda una era, y para la posteridad, Leonas por siempre, tercer título mundial, lo mismo que los Leones. También luego del oro olímpico en el 2016 patentaron su nombre y también han hecho historia de la grande al jugar todos los partidos. Han perdido ayer en semifinales un partido que se le escapó por nada a la selección argentina contra Alemania 2-1, y mañana buscarán el bronce contra Holanda, también Países Bajos, en la rama masculina. Pero felicitaciones a las Leonas por tercera vez campeonas del mundo, al ganarle a Holanda por penales australianos 3-1, con la China Constantino atajando 3 penales, con el gol de Majo Granato y con el gol de Sofía Cairó, que le dio el título mundial por tercera vez. Perth 2002, Rosario 2010 y esta consagración 2026, luego de perder la última final justamente ante Países Bajos en Terraza, allí en España, cuatro años antes. Y el objetivo sigue siendo el oro olímpico, el único gran título que le falta a las Leonas, que han cosechado todo: Champions Trophy, Pro League, 3 veces campeona del mundo, campeonas mundiales junior, medalla de plata, medalla de bronce, todas las medallas de oro panamericanas posibles, también en los Juegos Odesur. Solo falta el oro olímpico, que ojalá se les dé al equipo de Fernando Ferrara dentro de 2 años en Los Ángeles 2028. Arranca el US Open mañana con presentación argentina en Flushing Meadow, allí en Nueva York. Tengo el calendario por acá, lo voy a buscar, porque se presenta Mariano Navone, por ejemplo, en el día de mañana. Tommy Echeverry también. Sí, Thiago Tirante frente al francés Manarino, un Tirante que ha sido el gran protagonista de la gira norteamericana en canchas duras, llegando a los cuartos de Toronto, también haciendo un gran Cincinnati. Así que ha sido lo mejor
Thiago Tirante, el platense, y que le ganó hace muy poquito a Novak Djokovic, el mejor jugador de la historia en Cincinnati. Nabone Djokovic, justamente, no le tendrá un rival argentino en la Arthur Ashe, cerrando la jornada. Thiago Echeverri contra el checo Kopriva, y también la presentación de Solana Sierra ante la ucraniana candidata Svitolina. La presentación argentina mañana en el Abierto de los Estados Unidos de América. En el tenis, perdieron los Pumas hoy ante Australia, 27-21 en Jujuy. Próximo fin de semana la revancha en este test match internacional ante los Wallabies. En el fútbol, el gol de Messi fue de tiro libre para que el Inter Miami en el descanso le esté ganando al Montreal 2-1, el primero de Casemiro, titular Rodrigo De Paul. En el Brasileirao sigue ganando San Paulo, 2-0 el Bragantino, Luciano de penal y Gustavo Santana los goles del tricolor, rival de Boca, 8-15 en los cuartos de final de Copa Sudamericana. Vasco da Gama Cruzeiro llegando a la media hora en Río de Janeiro, 0-0. En Paraguay, a la espera del debut de Gustavo Costas, mañana juega Cerro Porteño contra Libertad, ganó Olimpia el equipo de Vitamina Sánchez, gol de Franco Alfonso, el ex River y Huracán, 2-1 al Recoleta. En Colombia, el verdugo de River, Independiente Santa Fe, está jugando frente a Junior de Barranquilla, 15 del segundo tiempo, 0-0. En Chile hubo goles argentinos de Montiel, el ex Ferrocarril Oeste, acá tengo el nombre de pila, de Nicolás Montiel, el ex Ferro, para la victoria del Everton, 3-0 contra el Deportes Limache. En España hoy no estuvo Julián Álvarez. ¿Seguirá Julián? ¿A dónde irá? ¿Al Barcelona? ¿Al Arsenal? ¿Dónde jugará el ex River, el cordobés? Mientras tanto jugó el Atlético de Madrid y obtuvo un muy buen triunfo, ¿eh? Ya lo ganaba 3-0 a la media hora frente al Sevilla del Sánchez Pizjuán. El Cuti Romero, Juan Musso en el banco de suplentes, titular Giuliano Simeone. Ganó la Real Sociedad en San Sebastián 2-1 al Español. Y qué paliza ha recibido el Betis del ingeniero Manuel Pellegrini, con Valentín Gómez en el banco de suplentes, sin Giovanni Lo Celso. El Levante en Valencia superó al equipo andaluz 5-2. En Alemania arrancó la Bundesliga como siempre, con el Bayern Múnich ayer goleando. Hoy se presentó el subcampeón, el que siempre lo persigue y nunca lo alcanza, Borussia Dortmund. Victoria 2-0 contra el Hamburgo de Nicolás Capaldo. Muy buen triunfo el Leipzig, el equipo dirigido por Martín de Michelis, 3-0 contra el Borussia Mönchengladbach. Y perdió el Bayer Leverkusen de Lecky Fernández y de Nico Medina contra el recientemente ascendido Esberber, 3-2 para el local. En Francia, Nicolás Tagliafico titular, el empate del Lyon 1-1 con el Le Havre. Santi Hidalgo jugó los últimos 15 minutos en el empate del Toulouse 2-2 frente al Brest. Ayer empató un partido increíble el Paris Saint-Germain. Lo perdía a los 90, 2-0. Descontó y lo empató en la última ante el Lille, que compite y que hace... ese fue el Lens, el que le ganó la final de la Supercopa de Francia. Pero el Lille es uno de los protagonistas. De hecho, ha sido subcampeón del PSG en la última liga. Bueno, fue empate 2-2. En Inglaterra no puede ganar el Liverpool. Alexis McAllister titular en Anfield, 2-2 frente al Nottingham Forest, que tuvo un par de minutos del ex Vélez Nicolás Domínguez. Carlos Alcaraz ingresó en la segunda mitad del Everton en el empate 1-1 contra el Bournemouth. Marco Senesi titular en la derrota del Tottenham 2-0 contra el Newcastle. Recordá, mañana el Super Domingo en Radio Continental, 14:45, luego de campeones, la previa de 15 minutos de Banfield River, el Cholo Sotile en los comentarios, el Negro Bulos en los relatos, y gran equipo periodístico en la cancha de Banfield, con 7.000 hinchas millonarios, alentando a River, que necesita triunfar en el debut de Poncio, y con este probable equipo: Beltrán, Montiel, Martínez Cuarta, Otamendi, Acuña, Moreno, Andrada, Freitas, Almada, Correa y Driussi. El probable 11 del millonario para enfrentar al Taladro. Y luego vamos a tener previa de Independiente Gimnasia de Mendoza, ya sin Gabriel Ábalos en el equipo de Avellaneda, con el Chimi Ávila,
en el banco de suplentes y este probable equipo, Godoy por Arias, Rey en el arco, Leo Godoy, Lo Mónaco, Arrayago, Facundo Zavala, Millán, Iván Marcone, Montiel, el chileno Gutiérrez, el pibe Felipe Tempone, el juvenil de 20 años y el sustituto de Ábales, de Ábalos, y el otro pibe de las inferiores, Josías Palais, el equipo de Jadson Viera que necesita sumar contra Gimnasia de Mendoza, que tiene el goleador del campeonato, Altano, Agustín Módica con 8, y que no para de ganar, ¿eh? El equipo de Darío Franco, que hace poquitas fechas peleaba por no descender y ahora piensa en clasificar y también entrar a alguna copa. El Lobo del Parque San Martín, que juega contra Independiente, y el próximo fin de semana un partido histórico contra Boca. Y mañana van a estar en Avellaneda Lucho Marcelli y Adrián Piedrabuena. Y para cerrar las 10 horas de transmisión más o menos que tendremos en Fútbol Continental, en el Gargantini, Independiente Rivadavia, Racing sin Rojo, sin Nacho Rodríguez y con la vuelta de Maravilla Martínez, concentra Barinaga. Viajó a Mendoza, el que firmó ayer contrato con Racing, el cordobés, ex Boca Belgrano. Racing necesita sumar de a tres, ya no le sirve empatar. Bueno, en el Gargantini, Independiente Rivadavia, Racing, para cerrar el domingo de Continental, pero 24 horas después volvemos para cerrar la fecha, porque partidazo en el Juan Domingo Perón de Alta Córdoba, Instituto, que sigue líder frente al San Lorenzo Almagro de Pipo Grosito.

vamos a ir con los goles, los dos relatados de penal de Leo Ojeda en el Ducó, un empate que no sirve para Huracán, 1-1 contra Estudiantes de Río Cuarto. Sigue todo en cero en el Mario Alberto Kempes de Córdoba, Talleres y Central Córdoba, recién un Zain Tapún mano a mano. Bueno, necesita ganar el equipo de Sampaoli, se empieza a desesperar la gente del Matador. Y en Tucumán pasa poco y nada. Falcioni Zielinski, gol gana en el José Fierro, entonces 0-0, Atlético el Decano y el campeón Belgrano de Córdoba. En Brasil hay gol del Vasco da Gama, lo hizo Cheche, gana el equipo de Río de Janeiro con Santi Sosa con Colidio de titular, 1-0 contra el Cruzeiro. Ya ganó el Atlético Mineiro de Domínguez, 2-1 al Vitória, sigue ganando el San Paulo de Caleri, 2-0 contra el Bragantino. Con este triunfo Vasco da Gama sale por diferencia de gol de la zona de descenso y lo manda al Inter, el equipo de Gaby Mercado, que también está en la Copa de Brasil en el Clásico contra el Grêmio. Bueno, el Brasileirão no perdona, porque Santos tiene 26, Grêmio, Vasco da Gama, Inter 25. Qué locura. Cuatro gigantes del fútbol de Brasil, un punto nada más lo separa, y si siguen igualados se definen por diferencia de gol. ¿Cómo castiga el torneo brasileño? Por eso es tan competitivo y por algo marca lo que es el fútbol sudamericano, ¿no? La gran potencia que es Brasil en la Copa Libertadores de América, no solamente por el presupuesto que maneja, por los jugadores que juegan, sino también por la competitividad que tiene el Brasileirão y también la Copa do Brasil. Nos empezamos a despedir, ya se viene Jorgelina Salazar y todo el equipo de Sábado Sport, aquí en el aire de Continental, a partir de las 22. Mati Barrios, Juan Salas, Berenice Vieto han trabajado en el día de hoy en la operación. Maxi Castineira en la producción periodística. Grande allí el equipo de Sábado Sport, ya entrando a la radio. Claro, el amigo Javi Santos, ahí está, aproximándose al estudio de Radio Continental, decía Maxi Castineira en la producción. Sergio Monzón en la locución, aquí Diego Mendoza en Estudios Centrales. Acordate mañana, 14:45 la previa de Banfield River, luego Independiente Gimnasia de Mendoza, en el medio otro gran partido de Argentinos contra Aldo Civi, que tiene técnico interino. ¿Quién va a suplantar a Damonte en estas finales que se juega el Tiburón buscando la hazaña de permanecer en primera? Y para cerrar, Independiente Rivadavia Racing, todo en el aire de Radio Continental, y el lunes Instituto San Lorenzo de Almagro. Nos despedimos, nos vamos, buen sábado para todos y volvemos mañana luego de campeones para transitar esta séptima fecha del campeonato local. Que sean bien a cuidarse, buen fin de semana para todos. ¡Chau!

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1: El penal que le cometieron a Lautaro Mora. El hincha de Huracán tiene allí en primer plano la pegada con el pie derecho, con el pie diestro de Buceto. Se preparan las gargantas en Parque Patricios. Arranca Buceto.

0: se llenó la boca de gol. Nacho Puceto, el reencuentro del goleador con sus hinchas, el reencuentro de Puceto con la red, el reencuentro de Puceto con Huracán, gana el Globo. 3 minutos del primer tiempo, penal a Mora, lo cambia por gol Puceto. Huracán 1, Estudiante de Río Cuarto.
1: Toma mucha carrera, le va a pegar con zurda Gesar. Se tiró bien contra el

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Bienvenidos. Bienvenidas. Hola Continental. Hola Sábado Sport. 10:03 de la noche. Este sábado que tenemos nuevas campeonas del mundo, nuevas viejas campeonas del mundo. ¡Salud, las leonas! La Argentina, otra vez campeona del mundo en hockey femenino, hockey sobre césped, de la mano de Fernando Ferrara y todas las chicas que han hecho historia una vez más en Países Bajos. ¡Qué nochecita tenemos de fútbol! ¡Qué polémica con los mellizos! ¡Qué polémica otra vez con Riestra, con Vélez! ¡Vamos a hablar de River! ¡Vamos a tener todo lo que dejó Boca! ¡Vamos a tener sorteos, muchos sorteos! ¡Buah! ¡Un programón tenemos hasta las 12 de la noche! ¡Somos Sábado Sport por el aire de Continental!

un montón de cuestiones y nos va a acompañar hasta las 12 de la noche. Con el Flaquito Spinetta en la operación técnica, yo no voy a hablar del fútbol de ascenso porque ni Chicago ni Defensores, el Flaco es de Chicago, yo soy de Defensores, por lo tanto, me voy a llamar a silencio, porque si no, voy a quedar muy triste para lo que viene de todo el programa, porque estamos en momentos muy complicados. 10:05 de la noche, una noche magnífica, con una temperatura que está fresca, con una temperatura que, a ver, para una noche de sábado no está mal tampoco, 18 grados, con una brisita linda. Nosotros estamos en la zona de Colegiales, barra Palermo. Yo me vine caminando un rato largo y la verdad es que estaba con mucha gente dando vuelta, con mucha gente buscando lugar para comer, y con mucha gente intentando divertirse en una noche de sábado, en un momento distinto, en un momento complejo de la Argentina, en un momento complejo de muchísimas cuestiones, pero nosotros tratamos de llevarle al otro lado de la ciudad, al otro lado del país, porque nos escuchan en todos lados, un poquito de información, un poquito de música, un poquito de alegría, y por supuesto que eso es lo que vamos a intentar hasta las 12 de la noche, en este Sábado Sport de este sábado 29 de agosto, día de los ñoquis. Si están en su casa, capaz que algunos se preparan unos ñoquisitos ricos, con estofado, con salsa blanca, con tuco, con manteca, con, no sé, con lo que ustedes quieran, con pesto, qué rico con pesto, o mixtos quizás. Subime un poquito.

Y aquí estamos, con un programa extraordinario con Agustín San José, que está ya produciendo programas, yendo y viniendo, con Jorgelina Salazar González, que está llegando a esta casa para hablar de Boca y para hablar de...

0: con un poquito de buena música, un poquito de Dread Malay. 11 44 000 590. Lo que quieras contarnos hoy, en este sábado 29, en este sábado de Campeonato del Mundo, Argentina campeona del mundo en hockey sobre césped femenino. Un gran cariño a Fernando Ferrara, a todo el cuerpo técnico, a todas las leonas que han levantado una vez más el trofeo, que han hecho historia otra vez frente a Países Bajos. La verdad que un orgullo absoluto esa selección que tantas alegrías le da a la gente del deporte argentino. Uno de mis compañeros esta noche va a ser un hombre que está ligado al rojo, pero además es un gran productor, un gran pibe, un gran laburador, y es el señor Agustín San José. Agus, querido, ¿cómo estás?
1: Muy bien, en una noche, bueno, que nos despertamos con otro campeonato del mundo, en este caso del hockey. Y bien, bastante contento, una linda noche y esperando el partido de mañana de Independiente.
0: Sí, a propósito de Independiente, en un rato vamos a estar hablando. ¿Qué sensaciones tenés de esta semana posterior al arranque del ciclo del nuevo cuerpo técnico?
1: Del ciclo Vieira.
0: Sí, que... Jackson.
1: Hudson Vieira, el técnico sí. Uruguayo, no, brasileño nacionalizado
0: uruguayo. Uruguayo.
1: La verdad es que por lo que sé, el técnico no es que viene de, por así decirlo, como para dirigir 4 meses y listo. Se lo ve analizando el equipo, se lo ve sobre todo marcándole errores a los jugadores. Y a ver, la realidad es que de cara a estos 4 meses no tengo tanta expectativa, sobre todo porque es una dirigencia que, por el tema de la comisión directiva, que es muy recurrente desde, creo que desde que arrancó el año, que se viene diciendo la misma frase, que con esta comisión directiva lamentablemente no hay muchas esperanzas para el hincha de Independiente, pero yo creo que con un equipo que puede clasificar a copas y dejar algo de cara al año que viene. Pero la verdad es que no hay malas expectativas, pero no hay mucha expectativa de lo que le queda Independiente.
0: ¿Sabés lo que me pasa a mí? Obviamente que son situaciones distintas. Me pasa algo parecido a lo que después vamos a hablar también de lo que pasa en River en este sentido. Viene un técnico. Es una especie de interinato, porque quieras o no, si te dicen que es por 4 meses, hasta que se vaya esta comisión directiva, hasta que haya renovación de autoridades, no deja de ser interino.
1: Sí, igual el contrato es por 10 meses,
0: okay.
1: Pero no, tiene una cláusula de rescisión.
0: No, por 10 meses, no puede ser menor un año.
1: No, o sea, sería un año, pero como estamos en agosto, por eso lo digo. O sea, que el contrato
0: tiene
1: en junio de...
0: O sea, de junio a junio.
1: Sí, sí, es de un año el contrato. Digo 10 meses porque vino recién en agosto.
0: Yo tengo entendido que tiene que ser hasta diciembre del 2027. No puede ser menos que eso. Pero bueno, no igual, sé, hay vericuetos, no lo sé. Pero más allá de eso, lo que digo es, suponete que hace una gran campaña, que lo mete Independiente. No te digo sale campeón, porque si sale campeón, la dirigencia que viene está obligada a renovarle o a respetarle el contrato. Sí, porque acá lo que pasa es que hay elecciones en el medio.
1: Sí,
0: entonces vos tenés una dirigencia que teóricamente va a traer a su cuerpo técnico, la dirigencia nueva, digamos. Ahora, si este cuerpo técnico hace una buena campaña, sale campeón, la dirigencia que viene está obligada a renovarle. No vas a echar a un técnico que salió campeón. Pero vamos a poner este ejemplo, que haga una buena campaña y que pierda en una final o que pierda en semifinales. ¿Qué hace el cuerpo, la comisión técnica nueva o la comisión directiva nueva?
1: Porque
0: es complejo. Y en River creo que pasa lo mismo, sin haber renovación de autoridades. Porque dicen de Poncio hasta fin de año. Y si Poncio hace un buen campeonato, y si Poncio lo recupera, y si Poncio lo saca a flote y juega una final, vamos por suponer que no la gane, pero juegue. ¿Qué haces? Estamos hilando muy fino con el tema, con estas cuestiones. Yo entiendo que había que cambiar la imagen, que tiene que venir Jackson Vieira, un montón de cuestiones que Independiente la necesitaba. Pero es un tema delicado para la comisión directiva que viene no te digo la saliente, porque hizo tan mal todo, que la verdad yo creo que ya no le importa Independiente.
1: No, de hecho, lo que serían los dirigentes más fuertes, como sería el Grupo Champán, Grindetti. Bueno, Grindetti quiere presentarse, pero a esta altura no veo alguna agrupación que lo quiera incluir. Pero lo que sería el Grupo Champán, que es las autoridades más fuertes.
0: Sí, ¿quiénes son?
1: Seoane,
0: sí.
1: Montaña, Damiani.
0: ¿Van?
1: No.
0: No.
1: No, y aparte, yo creo que el hincha que los vea en alguna lista saben que...
0: Yo tengo un nombre fuerte, que es el de Luciano Nakis.
1: Sí,
0: que... Me dijeron que va con firmeza. Lo que me llamó la atención es que me dijeron que iría acompañado, por lo menos con apoyo...
1: Sí, de Agüero.
0: Del Kun Agüero, lo que me llamó un poco la atención, porque me pareció que en algún momento estaban como en distintas aristas, en distintas veredas, pero bueno, esto es fútbol, esto es Independiente, todo lo puede, y yo creo que hoy es el candidato más, por lo menos el que está dando vuelta de cara a fin de año, es el candidato que más se ha nombrado, no sé si hay alguno más.
1: Sí, bueno, otro que se nombró también es Gaudio,
0: para... De la mano de grupos cataríes, ¿no? Alguna cosa así, raro.
1: Y sí, fue el que llevó el sponsor de Qatar a Boca. Sí, es otro nombre que también está en análisis, que se ha juntado con algunos miembros de la actual comisión directiva, se juntó con varias listas, para la que más suena es para gente de Independiente, pero todavía no está confirmado que vaya a ir a gente de Independiente, pero tiene interés en meterse en la política.
0: Mirá, volviendo a lo futbolístico, Agus, Independiente tiene 10.
1: En el clausura.
0: Sí. 10 puntos. O sea, estaría hoy quinto. Pero está 3 de Vélez.
1: Sí, Independiente ganando...
0: Entonces lo que digo es que está muy abierto. Y Independiente ganando un par de partidos, claramente que además de meterse en la pelea directa por los playoffs, puede terminar arriba y puede estar definido de local. Entonces, es una buena oportunidad para el técnico, para este cuerpo técnico nuevo, ver dónde está parado Independiente.
1: Sí, yo creo más que nada para poder asegurarse una Copa Internacional. Yo creo que para eso sí está Independiente. Poder terminar también la tabla lo más arriba posible, viendo si se libera algún cupo, que por ahí puede ser. Después, yo creo que, como es el fútbol argentino, yo creo que terminar arriba, si bien es preferible ser local en todos los cruces, yo creo que en el fútbol argentino no importa tanto la localidad en los playoffs, y pueden tranquilamente un equipo... De hecho, los últimos 3 campeones, todos arrancaron de visitante.
0: Sí.
1: El único que jugó un partido de local fue Belgrano contra Unión, por los cuartos de final. Pero sí, Independiente... Tiene un equipo como para clasificar a Copas Internacionales. Tiene un equipo que está para pelear arriba. Pero también está en fechas muy cercas a las elecciones. El clima en la cancha está muy, muy tenso. Ya es común desde hace años que el Independiente se insulte a la comisión directiva. Mucho más... Después de lo que pasó con U de Chile, que fue lo que sentenció a estos dirigentes. Y bueno, son tiempos de...
0: Es complejo.
1: Es una situación complicada que...
0: Mañana tiene un partido interesante.
1: Sí, contra un rival que viene...
0: Contra un rival que viene levantando. ¿Y qué hay de mañana? Yo lo quiero decir una cosa. Para mí es una locura que Independiente se desprenda del mejor jugador, del goleador. Yo sé que había deuda, que había que pagar, que había que pagarle a él. Pero para mí es una locura que Independiente se desprenda de un goleador como Ábalos en pleno campeonato.
1: Sí, yo creo que la salida de Ábalos desde antes que arrancó el torneo... Como que se sabía, Ábalos tenía el deseo de ir a Paraguay, por eso tanta insistencia de Olimpia. Y yo creo que para mí lo que hizo mal acá Independiente es haber de alguna manera como ver si le podía renovar o no, o traer sobre la mesa la posibilidad de renovación con un jugador que quería ir a Paraguay.
0: Está bien, pero vos podés analizar algunas situaciones y convencerlo para que se quede. Si le ponían la plata, se quedaba.
1: Sí, no sé. Yo el tema personal por el que Ábalos principalmente se fue es porque va a ser padre, sí. y quiere hacerlo en Paraguay. Es un tema personal del jugador. Se termina siendo, a ver, por los meses de contrato que le quedaban, yo creo que bueno, es $1,000,000, pero independiente de eso le quedó...
0: Nada, 200 me dijeron a mí, un poquito, sí, con suerte.
1: Sí, 200, resignó parte de los compromisos de pago que tenía con Olimpia por Zavala, le pagó el total de la deuda a Ábalos y después el club lo aclararon en las redes sociales que terminó siendo una rescisión anticipada.
0: Mañana 7:15 con Gimnasia Mendoza en Avellaneda.
1: Exacto.
0: El señor Agustín San José con Independiente. En un ratito tenemos un montón de cosas. Sobre todo vamos a tener algo especial de las Leonas, campeonas del mundo por tercera vez en Países Bajos. Está jugando el Inter de Miami con 2 goles de Messi y 1 de Casemiro. El Inter le gana 3-1 al Montreal. Necesitaba levantar. El Inter sin todavía el Kili González en el banco, pero sí presente en el fútbol argentino. Ya vamos a estar un ratito nada más con lo que pasó en Riestra Vélez. Para mí otra vez una desafortunada noche arbitral. Empató Vélez con Riestra 1-1, pero en el faltando 5 minutos le anulan un gol a Vélez insólito. Empataron 1-1. Gran victoria de Gimnasia, 2-1 frente a Central en el Gigante de Arroyito. Estamos esperando a ver si hay alguna novedad de último momento de Almirón. En Parque Patricios, Huracán empató 1-1 con un Estudiante de Río Cuarto. Atlético Tucumán empata con Belgrano 0-0. Y Talleres de Córdoba empata con Central Córdoba de Santiago. También otro técnico que está en la cuerda floja. Estoy hablando de San Paolo y 0-0. En la Primera Nacional, gran victoria de Colegiales. 1-0 frente a Deportivo Maipú. Ganó Rafaela, el equipo de mi amigo Tete Quiroz, 2-1 a Tristan Suárez. Victoria con un golazo de tiro libre sobre la hora de Ciudad Bolívar frente a Defensores de Belgrano, que no levanta cabeza y está hoy en descenso directo. Gran victoria de Midland, 2-0 frente a Nueva Chicago. Había mucha polémica en la semana por las, para mí, absolutamente desafortunadas declaraciones del técnico de Chicago sobre el campo de juego, sobre la sede donde se iba a jugar el partido de Midland. Para mí, muy, pero muy desagradable lo que dijo Lotito. Bueno, hoy el Midland le ganó 2-0 y le pasó factura. En la Primera Metropolitana, en la Primera B, gran victoria de Arsenal de Sarandí frente a Excursionistas con público visitante. Gran marco tuvo hoy el viaducto. Arsenal ganó 3-0 a Excursio, que sigue siendo puntero. Talleres, que se acerca, le ganó 1-0 a La Guay. Deportivo La Ferrer empató con Real Pilar 1-1. Brown de Adrogué con Liniers 1-1. Sportivo Italiano de visitante le ganó 2-0 al Argentino de Quilmes. Defensores Unidos y Camioneros empataron 0-0. Gran victoria del Doque en Ituzaingó 2-0.

Hoy en el fútbol español, el Levante le dio una paliza al Real Betis del ingeniero Pellegrini 5-2. La Real Sociedad le ganó 2-1 al Español en Anoeta. El Sevilla de local con el Atlético de Madrid de visitante. El Atlético le ganó con 2 de Baena y 1 de Lukman, 3-1 al equipo sevillano allí en Andalucía. En la Premier, el Liverpool empató 2-2 con el Nottingham. El Coventry perdió con el Hull City, que es la sensación en el arranque de la Premier. El Bournemouth empató 1-1 con el Everton. Y el Tottenham perdió 2-0 frente al Newcastle de local, ya sin Cuti Romero y con Senesi en el banco. En la Serie A, el Sassuolo le ganó 2-1 al Torino. El Monza de local perdió 3-2 con el Udinese. La Fiorentina, con más tantuono en campo, perdió 3-0 frente al recién ascendido Frosinone. Un escándalo la presentación de la Fiorentina. 7 goles en contra en 2 partidos. Y la Juve le ganó 2-0 a el Parma con una actuación soberbia en su vuelta de Nico González. ...11-44-000-590... el teléfono de los oyentes. Nos pueden decir absolutamente lo que tengan ganas de las Leonas, del fútbol argentino, de Boca, que ayer tuvo un triunfo extraordinario de local sobre la hora, con polémica también. Debió haber sido expulsado el Chico Flores. Ni Dóvalo ni el VAR, que fue Delfino, lo llamaron. Y hoy, mamita, tenemos una perlita también con mucha polémica, con Arasa, con Ceballos, siempre los mismos nombres, ¿vio? Siempre los mismos nombres. Pero bueno, hoy lo perjudicaban a Vélez y en un ratito vamos a tener al mellizo.

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2: Y un montón de cuestiones. Lo tenemos a Ninchito que habla de rugby, la tenemos a Rosita que habla de espectáculos, y siempre nos gusta inmiscuirnos en alguna cuestión que pueda hacer servicio para los oyentes y que además les dé algo distinto. Y es algo distinto. Hoy me llamó a Ailén Vázquez, nuestra productora, y dice: che, Javi, mira, está esta posibilidad de charlar con una gente divina que mañana tiene un evento espectacular. Es en América. América es provincia de Buenos Aires. América está a 505 kilómetros de la ciudad de Buenos Aires, a unos 567 de la ciudad de La Plata, la capital de la provincia de Buenos Aires. Está cerquita de los límites de la provincia. Y mañana, América va a ser sede de un evento muy particular. Estamos conectados. Quiero que ella me corrija si digo bien el apellido. Es Marta Cucurul, que es presidenta de la Asociación de Bomberos Voluntarios de Rivadavia. Allí estamos. Marta, ¿cómo estás? Buenas noches. ¿Está bien el apellido? ¿Está bien pronunciado? ¿Cucurul? ¿Así se dice?
3: ¿Qué tal? Buenas noches. ¿Qué tal? ¿Cómo estás? Sí, bien. Está perfecto pronunciado. ¿Cómo estás?
2: Bueno, ¿cómo andan todos? América va a ser... es Rivadavia, la localidad de Rivadavia. América va a ser la subsede del Concurso Nacional de Asadores. La Asociación de Bomberos... Ustedes va a ser la encargada de organizar todo. Contame un poco, me encanta. Contame un poco, mirá, ¿a qué hora arrancan?
3: Venimos trabajando hace bastante ya, 10 días aproximadamente, en un predio que tenemos. Sí. Pero sí, vamos a ser subsede del Concurso Nacional de Asadores, que la final se va a realizar el día 20 de septiembre. Sí. Y bueno, tenemos 20 asadores mañana que van a estar ahí tratando de demostrar sus dotes de asadores. En 3 horas y media que tienen que cocinar un costillar completo. Sí. Y bueno, tiene que ver con un evento que la comunidad lo está esperando, de despliegue, ¿no? De despliegue de gente, despliegue de poder venir a compartir un momento, una tarde, el día. La verdad que es muy esperado.
2: ¿Cuánta gente, contame esto que me interesa primero, cuánta gente esperan, desde qué hora arranca todo, cuántos asadores tienen y,
3: mira,
2: sí. Sí. ¿Y cómo se organiza? ¿Quién se encarga?
3: Gente,
2: más allá de los bomberos, ¿no?
3: Lo hace la Asociación de Bomberos Voluntarios de Rivadavia. Rivadavia es el distrito, es la ciudad cabecera, se llama América.
2: Sí.
3: Es una población de aproximadamente, el distrito tiene 19.000 habitantes, o sea que es muy difícil medir la gente que va a venir, porque viene gente de todos lados, viene gente de Córdoba, viene gente de Santa Rosa, viene gente, vos mismo dijiste, es límite con La Pampa, entonces Miguel Riglos, donde se hace el concurso nacional, es provincia de La Pampa, entonces nos visita gente de todos lados. Esto es organizado por bomberos voluntarios, es gratuito para la comunidad,
4: mira, de pie.
3: El asador... Vienes, si tenés ganas de venir a asar, estás invitado o te invitamos el año que viene.
2: El año que viene estoy 100%, ya te lo digo. Bien, ya le dije a Ailén que ponga en campaña.
3: Sí, Ailén, ya quedamos en contacto, pero bueno, es un evento muy lindo.
2: Sí.
3: Se hace en un club de planeadores, es un espacio grande, un espacio verde muy lindo que también nos prestan el lugar.
2: Sí.
3: Y esto es así, a las 8:30 a.m. se comienza con un acto inaugural, se hacen sorteo de los costillares que se le entregan a los asadores, esto es gratuito para la persona que participa.
2: ¡Qué hermosura!
3: Nosotros le entregamos el costillar, 3 horas y media lo tienen que cocinar, y a las 3 horas y media el jurado ya da, digamos, prueba el sabor y prueba la cocción.
2: Sí.
3: Y a partir de ahí se organiza un almuerzo de alrededor de 500 personas, va a ser mañana, un poquito más.
2: Sí.
3: Que van a degustar, digamos, lo que hicieron los asadores.
2: Mira, acá me
3: y
2: pasaron...
3: Continúa todo el día con peña, baile, música.
2: Te iba a decir, acá me pasaron. Venía a disfrutar de un domingo de música y asado. 14:15 el Rosedal, 14:30 Luis Ríos, 14:45 Cosechando Sueños, 15:00 Facu Lema, 15:15 Almas Gauchas, 15:45 Raíces del Pago, 16:00 Pablo Mota, 16:15 Chiro y Nati, Pero lo más importante, para, esto es hermoso, obviamente, pero lo más importante que dice, almuerzo, almuerzo, 13 horas. Así que, señoras, señores, sí, a las 13 horas ahí sentaditos, todos esperando esos costillares.
3: Además, claro, se juega mucho la puntualidad, porque el asador comienza el asado a las 10 de la mañana y a las 1 y media de la tarde tiene que ser el corte. Claro. No se puede cortar ni un minuto más, ni un minuto. O sea, es exacto por el tema de horarios y que no se les pase la
2: carne. No, en los puntos de la carne, entonces, señora, por favor.
3: Claro, tal cual, tal cual. Pero bueno, es un evento, para la comunidad es un evento gratuito, las peñas tocan abierto a la comunidad, todo el mundo puede venir a escuchar música, a bailar, a divertirse. Sí, tiene un costo el asado por una cuestión lógica que bomberos tiene que recaudar dinero para poder pagar los costillares. Pero después lo demás es gratuito, es abierto a la comunidad y obviamente están invitados el año que viene. Les voy a avisar con más tiempo de anticipación. Ailén no pudo viajar, tenía ganas de venir. Pero bueno, los voy a invitar con mucho más tiempo para que puedan venir a concursar incluso, animarse a asar.
2: Martita, y el clima los va a acompañar mañana, por lo que veo.
3: Hay, sí,
2: hay un poquito de viento, pero nada más.
3: Aproximadamente, sí, pero vos sabés que para el asador es bueno eso también,
2: claro,
3: por el tema de las llamas.
2: Claro.
3: Nada, dan un día de primavera, un día hermoso, 23 grados, sol, así que lo vamos a pasar hermoso.
2: Contame, más allá de todo, la gente que está escuchando Continental, que escucha mucho, que bueno, gracias a Dios, nos escucha mucho en el interior, somos una radio escucha mucho en el interior, si quieren, repetir a la gente, si quieren ir mañana, agarran el auto, ¿a dónde tienen que ir, a qué hora tienen que estar?
3: A partir de las 8:30 de la mañana, en el Aeroclub Planeadores de Rivadavia. Rivadavia está ubicado, para que tengas idea, entre Trenquelauquen y General Villegas. Sí. Y estamos a 80 kilómetros del límite con la provincia de La Pampa.
2: Claro, yo decía
3: eso. O sea que todas las, por ejemplo, General Pico está a 80 kilómetros. Entonces, gente de Santa Rosa, de General Pico, de todo el que quisiera acercarse. Continental es muy escuchado acá en las localidades pequeñas.
2: Sí, señora.
3: Porque no llegan otras radios y es históricamente muy escuchado. Entonces, está bueno por ahí esto de poder difundir a través de ustedes. Es abierto a la comunidad, es gratuito, va a haber emprendedores, va a haber venta de mucha gente que tiene sus productos a la venta. Nada, es venir a pasar un día hermoso, traerse las sillitas, traerse el mate, lo que tengan ganas de compartir y pasar un hermoso día al aire libre.
2: Me encanta, la verdad que es un placer para nosotros tenerte, Marta. Está hablando Marta Cucurul, presidenta de la Asociación de Bomberos Voluntarios de Rivadavia. Mañana se va a dar un evento espectacular, lo estaba contando recién ella, con asadores, con un montón de cuestiones hermosas, con peñas, que van a tener origen mañana a partir de la 1 de la tarde, pero hay que ir tempranito para poder disfrutar de todo el día. Es un placer, Marta, para nosotros poder comunicarlo, poder decirle a la gente lo que va a pasar mañana, así que la verdad es que gracias por estar a disposición para lo que necesiten, y bueno, ya...
3: Muchísimas gracias.
2: No, de nada, un beso
3: para el año que viene.
2: Un beso grande, estamos comprometidos para el año que viene, y mañana ya le voy a decir a Ailén que cuando tengan fotos, eso, que las manden, que las subimos a las redes.
3: Yo te paso material mañana, quédate tranquilo, y mil gracias por difundir, porque la verdad que estamos alejados de todo, pero cuando los medios se hacen eco de lo que nos pasa en los pueblos pequeños, nada, nos hace bien.
2: El corazón es grande, siempre. Así
3: nosotros
2: que...
3: tenemos ahí en Radio Continental un representante de nuestra localidad.
2: Ah, mira.
3: Que conozcas, operadora, Jorgito Falcone.
2: Ah, Jorgito Falcone, sí, acá me hacen los chicos.
3: Jorgito Falcone es de acá, de nuestro distrito. Y tenemos dos referentes futbolísticos bastante importantes, conocidos, Oscarcito Ustari.
2: Sí, Oscar Ustari, campeón del mundo sub-20, Oscar Ustari, un gran arquero.
3: Exacto.
2: Que hasta hace poco estaba en, casi te diría, de arquero titular en el Miami de Leo Messi. Y el otro es Figal.
3: Exacto. Y Nico Figal también es de acá, de nuestro distrito. Tenemos referentes. Vos hablás mucho de fútbol en tu programa, nosotros hablamos del asado, pero viste que las almas se juntan en algún lado.
2: Siempre, siempre. Cuando hay un pedazo de carne y un corazón grande, siempre estamos.
3: Exacto, exacto.
2: Muchísimas gracias, Martita. Un beso enorme,
3: bueno,
2: y gracias.
3: Muchísimas gracias por la difusión.
2: Por favor. Marta Cucurul, allí en la localidad, allí en América, en Rivadavia. Mañana el que quiera acercarse, a partir de la mañanita, se van a estar sorteando los costillares. La Asociación de Bomberos, que organiza todo, peña, folclore, música, asado, una temperatura de 23 grados, así que ya saben, allí están para recibirlos. Somos Continental, somos Sábado Sport, nos gusta acompañarlos. Continental es prácticamente un parlante del interior, y esto es lo que les llevamos a todos.

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0: Hasta las 12 de la noche estoy con Agustín San José. En un ratito también llega la excelentísima boquense o bocóloga que está de parabéns, porque la verdad que ayer tuvo un triunfo extraordinario. Estoy hablando de Jorge Elías Salazar González. Y hoy tuvimos fútbol, hoy en un partido muy polémico. Riestra empató con Vélez 1-1. Ganó Gimnasia de visitante 2-1 Central. Estudiante de Río Cuarto empató con Huracán 1-1 y están jugando Atlético Tucumán con Belgrano 0-0, Talleres de Córdoba con Central Córdoba 0-0.
1: En la Primera Nacional, Colegiales le ganó 1-0 a Deportivo Maipú. Atlético Rafaela venció 2-1 a Tristan Suárez. Ciudad Bolívar le ganó 1-0.
0: Pásalo, si no lo digas.
1: A el querido Defensores de Belgrano. Y Midland.
0: Ese tampoco, le digo que el flaco se va a poner nervioso.
1: Este me está presionando ya.
0: Sí.
1: Midland le ganó 2-0 a Nueva Chicago.
0: Flaco, ¿por qué no vamos a ver voleibol, básquet, no sé, tiro al senio?
1: Hockey.
0: Hockey, sí, hockey con las leonas, lo más. Arsenal le ganó a Escurcio 3-0. Talleres le ganó 1-0 a Guilaguay Urquiza. Lafe empató con Real Pilar 1-1. Brown de Adrogué 1, Liniers 1. Argentino de Quilmes 0, Sportivo Italiano 2, el Aquia, Defensores Unidos 0, Camioneros 0, Ituzaingó 0, Sportivo Dock Sud 2.
1: Vamos a la Liga de España.
0: Sí, señor.
1: El Levante le ganó 5-2 al Betis. El Real Sociedad venció 2-1 al Español. Y el Atlético de Madrid, visitando al Sevilla, le ganó por 3-1.
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1: En la Premier League, el Liverpool y el Nottingham Forest empataron 2-2. El Hull City venció 1-0 al Coventry City, dos equipos recién ascendidos.
0: Sí.
1: Después el Bournemouth y el Everton empataron 1-1. Y el Tottenham de local perdió 2-0 contra el Newcastle.
0: Ya sin el Cuti y con Senesi en el banco. El Sassuolo le ganó 2-1 el torneo, estoy hablando de la Serie A, el Calcio. El Monza perdió de local 3-2 con el Udinese. Otra derrota de la Fiorentina, esta vez de local frente a la Frosinone, con Mastantuono en cancha 0-3. Y la Juventus con un golazo y una actuación soberbia de Nico González le ganó 2-0 al Parma.
1: Vamos al torneo federal. Tucumán Central y Boca Unidos empataron 2-2 y Fundación Amigos por el Deporte le ganó 2-0 a San Martín de Mendoza.
0: En la primera C, el Porvel le ganó 4-2 a Claypole, Luján le ganó 4-0 a Muñiz, Cambaceres 0-0 con Paraguayo y hubo fútbol en la Bundesliga. El Elversberg le ganó 3-2 al Leverkusen, el Colonia le ganó 3-2 al Hoffenheim. Empate 3, el Eintracht Frankfurt frente al Unión Berlín. El Mainz 0-0 con el Paderborn. El Leipzig, la michoneta de Martín de Michele, le ganó 3-0 al Borussia Mönchengladbach. Y el Borussia Dortmund le ganó 2-0 al Hamburgo.
1: Nos vamos para Brasil.
0: Mi querido Brasileirão, sí, cuénteme.
1: El Atlético Mineiro venció 2-1 al Vitória. São Paulo le ganó 2-1 al Red Bull Bragantino. Y en este momento se está jugando Vasco da Gama contra Cruzeiro. Y el Vasco está ganando 2-0.
0: Y además están jugando en Estados Unidos el equipo de Messi. ¿Sabe cómo va?
1: Sé que no venía bien, no sé cómo va en estos momentos.
0: 7-1.
1: ¿A favor o en contra?
0: Gana.
1: Ah, bien.
0: Casemiro el primero. 4 de Messi.
1: Uy.
0: Sí, le pedían que anote al nene. 4 de Messi, 1 de Joe. 7-1 le gana al Montreal, es de local. Así que no deja de ser una actuación resonante. Y sobre todo que los 4 de Messi, no sé cuánto hacía que. Ahora, después búscamelo, August. ¿Cuánto hacía que Messi no hacía 4 goles?
1: Ahora,
0: Flaquito, ¿tenemos tandita pendiente? Vamos con una.
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0: 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Y nosotros tenemos que sumar a este hermoso equipo de trabajo, como siempre, como todos los sábados, como todos los domingos, durante todos estos meses que tenemos el privilegio de compartir estudio, de compartir trabajo y de compartir micrófono. Ella es, yo creo que ya estamos a esta altura, de lo más destacado de la prensa boquense, dije. Me parece un término muy antiguo, boquense. Pero está bien dicho, ¿no?
1: Está bien dicho.
0: Ella es Jorgelina Salazar González. Hola, Jorge, ¿cómo estás?
1: Qué placer, Javi. Hola, Agus. El placer de saludar a toda la audiencia. Hoy pasadísimos, pero bueno.
0: Está bien dicho boquense.
1: Es un término medio antiguo. Y sigue siendo Museo de la Historia Boquense, por ejemplo. Es un término apodado, quizás, adoptado, mejor dicho. Sí. Por aquellos que ya peinan canas por ahí. Ahora está como mucho más de moda hablar del bostero directamente.
0: Antes el bostero, yo tengo 57, voy a cumplir este año, y el bostero, dicho medio así despectivamente, era tomado, no te digo como una agresión, pero era como ofensivo.
1: Sí, totalmente.
0: El que decía boquense era como más simpático, claro. Era... Pues yo, mis abuelos decían boquense.
1: De hecho, pegó la vuelta. Creo que es una forma de desactivar aquello que era como despectivo y todo.

0: tomarlo como una forma de identidad propia hoy. Bueno, de hecho, la agrupación de Juan Román Riquelme se llama Soy Bostero.
1: Sí.
0: Indefinidamente por todo lo que conlleva la clásica historia que ya absolutamente todos conocemos del barrio de La Boca.
1: Qué triunfo anoche, señora, ¿eh?
0: Increíble, la verdad.

0: conferencia de prensa esta cuestión de tratar de encontrar ese mismo potencial que tenía Aranda, lo tiene distribuido en muchos jugadores sí. que tienen esas características, pero no todo en uno. Entonces, ese es el gran desafío que se presenta. Por supuesto que el triunfo se lo dedicaron a él, pero en el segundo tiempo Boca pudo quizás revertir, porque vamos a darle la derecha a Lanús. También había tenido un gran primer tiempo. De hecho, se discute mucho estas jugadas que Germán Delfino, quien estaba en el VAR, determinaría como grises.
1: Ponle un punto ahí.
0: Sí.
1: Yo arranqué el programa diciendo, obviamente hablando del triunfo de las Leonas, sí. que después lo vamos a ampliar, pero hablando de Boca y hablando, por supuesto, también de lo que pasó hoy, porque hubo un arbitraje muy polémico con VAR incluido. Yo creo que no es gris.
0: Okay.
1: Ahora te dejo seguir con las demás, pero la de Flores no es gris, no hay ningún gris posible. Sí te voy a decir una cosa, y le doy la derecha en esta a Dóvalo, porque Dóvalo puede no ver la violencia de la jugada de atrás o de donde claro. viene. Dóvalo, Pablo Dóvalo es el árbitro.
0: Sí, sí, sí.
1: Pero primero, el línea lo tiene de frente, no hay chance que no lo vea ni lo llama. Y el VAR es una jugada absolutamente de VAR.
0: Sí,
1: el VAR es imposible que no lo llame para decirle, Pablo, venía a verla, me parece que se excedió. Es
0: uno
1: imposible.
0: Barajaba la posibilidad, porque encima fue dentro de los primeros minutos que se sucedió esta jugada. Uno que tiene ya su tiempo viendo y observando fútbol, estimaba, nos quedamos sí. con uno menos en este mismo instante.
1: El pibe mismo,
0: por supuesto, chico se agarra la cabeza, a dijo, pedir disculpas.
1: Disculpa
0: de inmediato.
1: El toque, me parece que se dio cuenta que había mandado una macana.
0: Sí, sí, sí. Y la verdad que, bueno, poderosamente llama la atención. De hecho, fue una situación de mucho malestar.
1: Sí.
0: Ayer, anoche mismo, lo sí. dejó en manifiesto el presidente de Lanús. Es un poco de lo que hablamos todos los fines de semana, todas las fechas. Lamentablemente, el VAR, si bien es una herramienta que muy poco puede ser aplicada, digamos, con objetividad, porque hablamos de un deporte de mucho contacto, y aparte siempre va a estar intervenido por la subjetividad sí. de lo que determina el árbitro. Como vos bien lo decías, anoche Pablo Dóvalo tiene esa posibilidad, ese margen de barajar él. Quizás no lo vi, no vi con la imprudencia, pero tiene dos asistentes en cancha
1: él
0: y un
1: ve,
0: cuarto
1: Jorge,
0: árbitro.
1: Que de hecho le saca la amarilla. A ver, es distinta, ya vamos a contar a la de hoy, porque hoy es toda del VAR, lo llaman y con una falta inexistente en el partido de Riestra Vélez, pero él la ve uh-huh. la falta, Dóvalo. De hecho, le saca amarilla.
0: Sí, sí, sí.
1: Dóvalo la ve la falta. Lo que acá es imposible de soslayar, o sea, imposible de disimular, es la no comunicación del VAR, es decir, Pablo venía a verla, porque me parece que es más de amarilla. O sea, es simplemente eso, mirá con lo que te digo, después ya la decisión es toda del árbitro.
0: Sí, totalmente.
1: Si considera que es para, sigue siendo para amarilla, listo, lo deja así. Si considera que es para roja, lo echa, que era para roja. Pero el VAR tiene que por lo menos decirle, Pablo venía a verla.
0: Claro, medianamente. Uno,
1: y en línea está de frente, Jorge.
0: Uno esperaba, pensaba, por supuesto que ayer en conferencia de prensa también como el presidente y el director técnico de Lanús hablaron desde el malestar absoluto, justamente hablan de que fue una jugada totalmente interpretativa y encuadrada ya directamente en la subjetividad reglamentaria propia del árbitro, que lamentablemente no tuvo mayor intervención, por así decirlo. Pero también, se buscó la palabra del responsable, hablamos de Germán Delfino, que dijo, en palabras textuales,
1: sí.
0: nosotros analizamos la acción en la cabina, nos dio que va de costado el jugador de Boca, ambos con las piernas en el aire, golpea con el taco del botín, no es un golpe pleno, es una fuerza media. Y sobre la jugada, Delfino continuó diciendo que el jugador de Lanús se levantó a los 40 segundos sin atención médica y ahí se da cuenta uno que el golpe no tuvo la fuerza de lo que parece en una sola cámara lenta, super slow, que se ve quizás un poco más detallado el golpe. Acto seguido, le dio la derecha a Pablo Dóvalo, quien en el campo de juego decidió sacarle amarilla al juvenil de Boca y para ellos también era una acción temeraria que la consideró el árbitro en campo de juego y que solamente es interpretativa.
1: Jorge Lira Salazar González es quien está contando lo que pasó ayer en la cancha de Boca. En un ratito vamos a seguir porque hay mucho, mucho que desandar. Hay mucho para hablar de Boca, hay mucho para hablar del reemplazo de Aranda, hay mucho para hablar de lo que viene para Boca porque se vienen días muy lindos con Copa incluida. Pero vamos a hacer un punto seguido, porque a las 11:05 de la noche, en esta noche de sábado, 29 de agosto, en una noche histórica, en un día histórico para el

0: el hockey argentino, pero también en un día que a nosotros nos gusta compartir todo, y este que tengo del otro lado es un hombre que es amigo de la casa, que además es uno de los periodistas más, ¿cómo podría decirlo?, más históricos del rugby argentino, y nosotros tenemos la gran, el gran orgullo que es compañero nuestro. Pero para eso tiene presentación. Entonces, yo le voy a decir esto. 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Y ya creo que es un clásico, entonces usted sabe que yo digo esto, del otro lado va a estar el señor Eduardo García Sáenz, el querido Nicheto. Eduardito, querido, ¿cómo estás? Gran abrazo.
1: Bueno, buenas noches a todos, buenas noches oyente de Radio Continental, buenas noches a todo el éter con Argentina campeón de hockey.
0: Qué hermosura.
1: Y para todos los que ven en Argentina un cuco, sí, somos buenos porque tenemos el ADN en los clubes. Sí. Los clubes de hockey son muchos clubes de rugby que juegan al hockey,
0: muchos.
1: Y muchos clubes de fútbol que juegan al hockey. Así que no salimos campeones de fútbol, salimos subcampeones. Yo hice muchas veces hincapié en la cantidad de torneos que ganó el seleccionado nacional de fútbol, el tercer puesto del rugby en su momento, y hoy las leonas que nos dieron esta gran satisfacción. Pero lo que quiero decir con mucho orgullo, sí, y desde el corazón lo digo, el argentino cuando compite saca toda esa fuerza de la familia, del grupo humano, y todo ese entrenamiento que tenemos muchos menos medios que los países, bueno, más desarrollados.
0: No tenga duda.
1: Y sin embargo estamos ahí, estamos en la competencia. Somos uno de los pocos de Sudamérica o de América que estamos ahí. Y hoy la coronación fue extraordinaria porque yo veía mucho hockey, pero no sabía las definiciones de penales. Y la verdad que la picardía, la gambeta y la definición de los penales fue extraordinario. Así que tengo que felicitar, por supuesto. Me hubiera gustado, hoy no pude, pero lo voy a hacer, saber a qué club se formaron cada una de las leonas, y lo voy a publicar, porque hoy publiqué todo en Facebook, pero los goles y los dos o tres artículos de los periódicos más importantes, pero se merece cada club salir y estar en el oro del triunfo tan extraordinario.
0: Pero además, Eduardo, no hay... esto solo te quiero, sí, decir, pasa muy parecido con el rugby, con a ver, mal que nos pese, el hockey en la Argentina desde hace un tiempo que fue creciendo mucho, de hace 20 años fue creciendo, pero no se le dio en cuanto a lo dirigencial, en cuanto a lo nacional, en cuanto a las autoridades, sacando un periodo que estuvieron solventados por algunos programas interesantes que después se dejaron de dar, nunca tuvo ese respaldo gigante que tienen, lo que vos decís, en Bélgica, en Holanda, en Alemania, en España mismo. Incluso hubo programas en Italia, con apoyo económico importante, y acá no lo tuvieron. O sea, las chicas tuvieron que tienen que emigrar para vivir del hockey en otros países. Entonces, la verdad es que es lo que vos decías recién, todo cuesta el doble. Entonces, tiene mucho más mérito, y yo lo hablaba hoy con gente de la familia, que además todo lo que significa los deportes colectivos en la Argentina, todos son protagonistas. Ha sido el rugby, ha sido el hockey, ha sido el fútbol, ha sido el básquet con la generación dorada, el handball, y cuando vos hablas con los chicos, todos se tienen que ir afuera a ganar un peso en de distintos deportes, porque acá no han tenido el apoyo, sacando un periodo de 10 años, ponele, que han tenido con un muy buen incentivo, que tampoco fue una cosa de loco, pero por lo menos lo tenían. Después el resto siempre fue a pulmón. Entonces, la verdad que tiene un doble mérito, un triple mérito todo lo que hacen los deportes colectivos de la Argentina.
1: Es es el orgullo nacional, es lo que dijo Castellani, Lange y todos, son los clubes, los voluntarios de los clubes que ayudan y se están presentes, es tremendo. Hoy cuando oía el himno, y vean los que vieron la televisión, las argentinas estaban con la bandera, todas con la bandera, atrás en la espalda, y los otros no, las otras chicas no estaban con su bandera, y las argentinas sí, y no eran porque eran campeones, porque si no hubieran sido campeones también estaban con la bandera. Entonces la albiceleste siempre estuvo arriba, y esto es extraordinario, y esto es lo que tendrían que aprender los políticos, los empresarios, la gente de la justicia. El trabajo en equipo es extraordinario, y el trabajo de esforzado es extraordinario, y a mí me duele cuando mi Argentina no está en los primeros planos, pero bueno, gracias a Dios yo me dedico al deporte, y el deporte siempre, siempre nos da satisfacciones. De Nicolino Loche, de Fangio, de tantos y tantos, de Maradona, de tantos, tantos, Messi. Bueno, y hoy las Leonas, hay que hacerle un monumento y hay que saberlas recibir, porque es un producto tremendo de muchísimo voluntariado. Así que yo estoy fantásticamente contento, y hoy yo tenía una nieta que jugaba que juega en un club de rugby al hockey, y le digo, te felicito, son campeonas, y me miraba con una cara, pero sí, son campeonas, una de 11 años, son campeonas, porque así como el rugby en algún momento tuvo su éxito, sí, bueno, ahora es el máximo éxito, así que bueno.
0: Quiero decir algo que por ahí no, te aprovecho que estamos hablando de esto, porque sí, el hockey y el rugby están muy ligados, como decía recién Eduardo, la mayoría de los muchos clubes de rugby tienen hockey, y en el último tiempo muchos clubes de fútbol han tenido hockey. Quiero decir algo de Fernando Ferrara. Fernando Ferrara, un tipo que es futbolero, pero además que llevó su proyecto de entrenador de hockey a Italia. Tuvo muchos años en Italia. Y él llevó un proyecto hermoso a la Federación Italiana. Él dirigió, por ejemplo, l'Ancicora, que es el club de la ciudad de Cagliari. Y cuento esto porque hay un tema personal en el medio. Mi hermana, Macarena, jugó 8 años para la selección de Italia. Estuvo muchos años radicada allá, y la dirigió Fernando en el L'Ancicora, en el club, y la llevó, y un proyecto hermoso que hicieron incluso con el seleccionado juvenil de Italia. Ese proyecto llevó a Italia, que estaba desconocida en el hockey, a estar a un partido de ir a los Juegos Olímpicos de Río. Perdieron con India, si no me equivoco, la final para ir a la, pero disputaron un montón de Champions Trophy, y es un pibe y un tipo que es un apasionado del deporte, un apasionado del fútbol, un apasionado, muy apasionado del hockey, y que esperó y esperó y esperó hasta que estuvo esta oportunidad. Son historias que muchas veces la gente no lo sabe. Así como hay la de Fernando Ferrara, el técnico de las Leonas, en el rugby hay un montón, y en el deporte de la Argentina hay un montón que tienen que irse a otros lugares para poder tomar toda esa experiencia, y que en algún momento, algunos que no se le da nunca la posibilidad de dirigir el país.
2: No, es increíble, pero es como el dicho, nadie es profeta en su tierra.
0: Y a Fernando se le dio, y hoy fue campeón con las Leonas, y quería destacarlo también, Edu.
1: Bueno, la verdad que estoy contento de poder expresarme por Radio Continental con todas estas satisfacciones, así que y después tengo una noticia linda,
0: vamos,
1: para dar, pero bueno,
0: vamos al rugby.
1: Sí, vamos al rugby. Los Pumas perdieron, una oportunidad para probar gente. Perdieron 27-21, hicieron 3 tries, Prisantelli un lindo try, después el otro try Moro, que es un jugador de Tandil, que anda bien, y Wagner el otro try, y los australianos hicieron 4 tries. Argentina está probando gente, está rotando también, no trajeron los jugadores de la que estaban en Europa, esperando para las definiciones en la ventana de noviembre, así que bueno, mucha gente en Jujuy, el estado de la cancha mediocre, pero a ver, estado mediocre de la cancha, yo no voy a juzgar con el tiempo como está, con los medios, pocos medios económicos que puede tener Jujuy. Hay que saber jugar en todas las canchas, y bueno, se jugó, se perdió 21-27, se hicieron 3 tries muy lindos, algunos, especialmente el de Prisantelli, y bueno, y ahora queda el último partido con Australia la semana que viene, así que bueno, veremos qué pasa. En el top no hubo sorpresas. Cuba perdió contra los Tilos en Villa de Mayo, 44-29, Belgrano Athletic perdió en su cancha con Regata Bellavista. No es una sorpresa, Regatas andaba bastante bien, 26-8. El SIC tuvo una buena actuación. Yo no lo pude ver al partido, 71-19.
0: Bueno, 70.
1: Ganó a la Plata Rugby Club.
0: Un equipo que marca 70 puntos, Eduardito, es un equipo que anduvo bien. Yo hacía mucho que no. No sé vos que tenés más resultados, pero no es habitual que un equipo haga 70 puntos en la primera división.
1: Claro, yo quiero verlo porque el SIC en algunos momentos se empecina en un juego y a lo mejor este sábado cambió el juego.
0: Okay.
1: El CASI le ganó a Matrero 50-17, Alumni le ganó 48-5 a Champagnat, Newman en una muy buena actuación derrotó a Hindú 40-20, Newman lleva ya 17 partidos ganados.
0: ¿Es clásico? ¿Se considera clásico Newman Hindú?
1: No, okay. es un partido que...
0: Tradicional, pero no clásico.
1: Claro. Prince hizo 2 tries, Salese, que ya llevaba el hooker, llevaba 16 tries, hizo 3 tries, o sea que tiene 19 tries, es el hombre try de Newman en este momento, Marola claro. hizo un try, y después Ramón Fernández Miranda, el hijo de
0: Nico.
1: De Nico, hizo 2 tries y Senillosa hizo 1 try. Así que la gente que vio el partido vio 6 tries de Newman y 3 tries de Hindú, pero una claridad del triunfo del campeón del 2025 tremenda. Y el último partido que comento es los dos fundadores, VA 37, el Club Atlético Rosario 34. Yo me tenía una actividad familiar, pero salí un rato de la actividad familiar y estuve en VA porque presenté un trabajo que, puedo adelantarlo ya porque ya se los adelanté, una investigación que me han ayudado mucho, como lo dije el otro día. VA tiene 3 años tremendos en su fundación. Atilio Garrido lo dijo en algún momento en el libro de Peñarol. VA, para todos los oyentes, se fundó en 1831. Se refundó en 1858 y se consolidó en 1861. Esto va a estar todo fundamentado, entregado a la gente de VA. Y el jueves me llamaron, por suerte tengo un buen contacto con el Museo del Rugby de Twickenham, me llamó el responsable, estaba de vacaciones en Japón, tuvo una gran deferencia conmigo, tenemos una gran amistad, me llamó y está muy interesado en recibir toda la documentación para ver la situación en que queda Buenos Aires Cricket and Rugby Club, que se llamó al inicio Buenos Aires Cricket Club, que se fusionó con el Buenos Aires Fútbol Club en 1951 y crearon el Buenos Aires Cricket and Rugby Club que vemos ahora. El Buenos Aires Cricket and Rugby Club le ganó hoy al Club Atlético Rosario 37-34 y dejó el penúltimo lugar. Entonces la tabla quedó:
0: vamos.
1: Newman 85, Casi 70, Alumni 66, SIC 62, Hindú 61. Ahí está la lucha más importante. Los Tilos 56, Regata 50, Belgrano 47, Cuba 40. Club, y acá es la lucha por el descenso. Club Atlético Rosario 34, La Plata 33, Buenos Aires 29, Los Matreros 28 y Champagnat 14. La fecha que viene, el partido que voy a asistir, creo, y si puedo, es Hindú Alumni, que es definitorio para Hindú y muy importante para Alumni. Después La Plata recibe al campeón, Newman. Regatas recibe al SIC, duro para el SIC el partido de Regatas. El Club Atlético Rosario recibe a Belgrano, Los Tilos recibe a VA, el CASI recibe a Cuba y Los Matreros recibe a Champagnat. Esos son los partidos y lo de VA es muy importante porque nos pone la brújula muy, muy clara de la antigüedad de uno de los clubes más antiguos del mundo. Lo de Buenos Aires Cricket y Rugby Club, producto de la fusión del Buenos Aires Cricket Club con el Buenos Aires Fútbol Club. Así que esto creo que va a tener bastante repercusión en la Argentina y, por supuesto, en el Museo del Rugby del Mundo, que está situado en Twickenham.
0: Eduardito,
1: en segunda,
0: sí, en segunda.
1: Muy, muy breve, o
0: sí,
1: sea, en primera A,
0: sí, sí.
1: San Cirano perdió con San Andrés, 22-17, ganó Lomas, ganó San Luis, y quedó la tabla San Luis 76, Lomas 68, Curupaití también ganó, 66, San Cirano 66 y San Fernando 55. Y después Banco Nación sigue puntero en la tercera, o sea, primera B, a 10 puntos del segundo, y San Carlos sigue puntero en la C, también con mucha ventaja. Así que hemos tenido una jornada muy linda, pero bueno, todo con la albiceleste arriba, y una gran felicitación nuevamente para todos los clubes de rugby, de fútbol, y los que no son ni de rugby ni de fútbol, por el éxito de las Leonas en el hockey mundial.
0: Eduardito, querido, gracias como siempre, el hombre que más sabe de rugby en Argentina, y hoy además también haciendo su columna con algunas cositas de hockey, con un montón de cuestiones que siempre nos deleita en este micrófono. Gracias, Eduardo, abrazo.
1: Y no nos olvidemos entonces de lo de VA,
0: sí,
1: que
0: por supuesto,
1: es una importancia para la Argentina tremenda también.
0: Abrazo grande. 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
1: Abrazo para todos.
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0: 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Estoy acompañado por la señorita Jorgelina Salazar González, por el señor Agustín San José, por el gran operador técnico que hace los deleites de esta voz que está cascada de estos días raros.
1: No hay voz que se resista.
0: Con el flanito, ¿no? Spinetta dijimos que hoy vamos a hablar solo de hockey porque ni defensores en Chicago hacen que podamos hablar de fútbol. Dame oyente, flaco, dale.
2: Hola, Sábado Sport, ¿cómo están?
0: Hola.
2: Te habla Rodolfo de acá de Capital.
0: Hola, Rodo.
2: Bueno, yo lo llamo para decirle que estoy contento con el triunfo de la Leona. Lo miré todo al partido.
0: Claro.
2: Así que ahora voy a hacer un pollito para disfrutar con un vino, un buen vino, por el triunfo de la Leona. Vamos,
0: vamos,
2: Leona.
0: Rodolfo, qué rico.
2: De acá de Balvanera, 064, mi último tres número.
0: Anotado.
2: Quiero participar por Fantoche.
0: Uy, qué rico los alfajores Fantoche. Vamos, vamos con Tuti. Otro, dame, flaco.
3: Muy buenas noches.
0: Hola.
3: Angelina, Javier, Agustín, amigos de Sábado Sport.
0: Hola, bueno, querido.
3: Últimamente se habla más que de fútbol, de arbitraje.
0: Sí,
3: qué polémicas. Todos los partidos, todas las fechas, hay polémica con los arbitrajes.
0: Sí.
3: ¿Cuándo cambiará todo esto? Bueno, esperemos que pronto, porque están arruinando nuestro deporte favorito, que es el fútbol. Les mando un abrazo muy grande y me gustaría mucho poder participar por el paseo de Sturla Viaje.
0: Vamos.
3: Sergio Castro, del barrio de Saavedra, 328, mi DNI.
0: Sergio 328, anotado. A propósito, flaquito, nos queda uno, ¿no? Ahora vamos con ese y después vamos con lo del Messi. Vamos con el último oyente.
4: Hola, buenas noches, Radio Continental. Habla Julio de Flores, mi DNI 259, termina. Y bonito. Me gustaría participar por el paseo por el Tigre.
0: Vamos, Sturla Viajes. Excelente.
4: Ojalá tenga suerte y gane.
0: Vamos, con tu tío.
4: Me supongo que siempre va a ser un domingo, porque si no, no hago a tiempo.
0: Muchísimas y ahí lo hablaremos.
4: Gracias, yo soy fiel a Continental.
0: Gracias.
4: Si no es un horario, es otro, así que siempre Continental.
0: Muchas brazo, gracias. Gracias, gracias, gracias. Gracias a todos.
4: Por la radio que tienen.
0: Gracias, maestro. Muchas gracias. Bueno, después obviamente el ganador se encargará de arreglar con la gente de Sturla Viaje qué día se puede hacer el paseo por el Tigre. Hace un ratito terminó, un rato vamos a contarles, porque hace un ratito terminó, ganó Miami 7-1 a Montreal con 4 de Messi. Que hacía mucho que no marcaba de esta manera. Pero hoy tuvimos un... Recién hablábamos con Jorge de Boca, con el arbitraje de ayer de Dóvalo y el VAR de Delfino. Y hoy tuvimos otra polémica. Hoy el arbitraje, pero sobre todo el VAR, después completa el arbitraje porque lo llama el VAR, hoy privó a Vélez de un triunfo en la cancha de Riestra.
1: Sin duda.
0: Nazareno Araza y el amigo Diego Ceballos son los dos que hoy han hecho de las suyas. Y digo de las suyas porque la verdad que, muchachos, a mí no me gusta criticar en demasía, no me gusta meterme en terreno que a veces por ahí tengas que recular en alguna cuestión. Mm. Pero lo de hoy, muchachos, en serio lo digo. Véanla la jugada.
5: Sí.
0: Véanla 200 veces. Cuando se vayan a dormir, cuando vayan no pueden. No, o sea, un tipo que jugó al fútbol. Una persona que ha estado en una cancha de fútbol alguna vez, aunque sea como futbolista amateur, no puede cobrar el foul que cobraron hoy en el segundo gol de Vélez.
1: No.
0: Y aparte, porque tengo que empezar a pensar mal, de verdad. lo digo de verdad, y pensar mal en el sentido de, en el único sentido de la palabra, porque no es aplicable. No hay falta de ninguna manera. No es la de Boca del otro día que vos podés ir, o la de Racing,
1: claro, un poco
0: de Gorosito, que vos, es cuestionable, porque ya es, acá no hay nada, nada, literal.
1: No, no hay ningún recurso argumentativo como para justificar semejante alevosía. No. Entonces terminás privando de un triunfo importante. Sabemos bien que hay equipos que por ahí uno especula, trata, o tratamos, mejor dicho, de no pensar mal, de pensar que son cuestiones netamente azarosas, pero con lo de hoy... Es inevitable no recaer en el cuestionamiento, en el desempeño de estos árbitros. Hoy por hoy, yo y desde hace largo tiempo, podemos decir que no existe un árbitro que vos digas, este es el indicado o es el que más imparte justicia de una forma
0: No, pero mejor hay árbitros que vos sabés que las condiciones las tienen, que puedes tener una mala tarde, una mala noche.
1: Sí, pero para otros apellidos es bastante recurrente.
0: Claro,
1: ya sabés, eso vos, ya
0: sabemos
1: lo mismo,
0: eso es, cuando vos, eso es lo preocupante.
1: Eso es para mí principalmente el problema, el ver en la planilla cuando te entregan la designación de los jueces, ya saber básicamente cómo va a ser ese partido.
0: Quiero ser cauto, ahí Agus me está mostrando algo que de los últimos minutos. Ahora vamos a escuchar al mellizo. ¿Lo tenés ahí a mano, flaquito? Ahora vamos a escuchar al mellizo. Quiero ser cauto, porque hay una información de último momento que si es... real, porque viste, hay muchas cosas, hay muchas veces que hay fake, por eso quiero, si es real, ya pasa a ser grave lo de hoy a la tarde de Arasa y de Ceballos, porque ya si es cierto lo que vamos a contar en un ratito, es una decisión tomada de un lugar importante en cuanto al arbitraje argentino, y a mí permítanme decir que si esto es cierto, y tenemos que empezar a sospechar. Porque ya pasa lo que
1: motivos
0: vos decías hoy.
1: Sobran.
0: Viste que vos decías hoy, Jorge, una palabra que yo te interrumpí y te dije, pone un punto ahí porque quería hacerte. Que vos dijiste los grises del partido de ayer.
1: En palabras de Delfino, para mí
0: por
1: no
0: eso,
1: se trata
0: eso,
1: de
0: no,
1: ningún
0: no.
1: gris.
0: Pero ningún gris. Por eso, en palabras de Delfino, hoy ni siquiera hay un gris en el medio.
1: No.
0: Hoy no hay chance.
1: No.
0: Hoy no hay chance de que algo transparente no pueda. Yo no tengo ni siquiera las palabras adecuadas, porque la verdad
1: es que nadie lo podía creer.
0: No.
1: Nadie que tenga visto buen fútbol y entienda de las formas,
0: sí,
1: de inclusive de las picardías que puede haber propiamente, nadie lo puede creer. No,
0: no te pueden
1: robar,
0: no.
1: Y es esa la palabra,
0: sí.
1: No te pueden robar tan alevosamente.
0: Bueno, a
1: es
0: propósito.
1: Muy vergonzoso.
0: Una persona muy querida en tu club. Y por vos supongo que también.
1: Okay.
0: Hoy los mellizos estaban como locos, con razón,
1: con razón.
0: Y Guillermo fue expulsado. Y Guillermo no, cuando vos sos expulsado, no podés ir a la conferencia de prensa. Pero apareció.
1: Okay.
0: Apareció Guillermo. Y escúchenlo.
5: Y lo único que voy a decir del árbitro, creo que tanto Arasa tiene la responsabilidad como Ceballos en el VAR, de que Vélez no esté puntero. Me da tristeza que se haya resuelto así el partido, que no se haya resuelto en la cancha. Nada más, la verdad, es un día triste. La verdad, no. Vélez hoy debiera estar en la punta y no lo está. Y creo que Arasa y Ceballos no tienen que dirigir nunca más, ni en campo ni en VAR, a Vélez Arfield. Creo que el hincha de Vélez se merece eso. Hoy Vélez no está puntero por eso. Vélez hizo todo en la cancha para quedar puntero. Porque dentro de 20 días vamos a decir que tuvimos la posibilidad de llegar a la punta y va a quedar en el aire esto. Y hoy Vélez mereció ganar, lo hizo en la cancha. Lo hizo en la cancha. La verdad es un día triste. Claramente que Vélez hoy merece estar puntero.
0: Brillante. Quiero decirlo de esta manera. Y bueno, se oficializó lo que decíamos hace un minuto, porque yo tenía, me lo pasó Agustín San José, nuestro productor. Mira, Jorge, esto es oficial de la Dirección Nacional de Arbitraje y de la Asociación de Fútbol Argentino.
1: Okay.
0: La Asociación del Fútbol Argentino informa que la Dirección Nacional de Arbitraje y su Secretaría Técnica resolvieron suspender en sus funciones al árbitro principal Nazareno Arasa y al árbitro VAR Diego Ceballos a raíz del error cometido durante el partido Deportivo Riestra Vélez Sarsfield. Quedarán apartados de las designaciones hasta tanto se complete la evaluación correspondiente.
1: Bueno, van a pasar un proceso evaluativo, será suspensión por tiempo indeterminado. Hasta
0: me,
1: pido, aquí.
0: me lo pasás, vamos a producir al aire, me lo pasás a mi WhatsApp que yo lo voy a... Porque me parece que es una...
1: Me parece muy justo.
0: Te iba a decir eso.
1: Me parece muy justo, no hay reproche, tenés que replantearte absolutamente todo. Y bueno, pasen absolutamente todos los
0: trabajos.
1: Es
0: una palabra, es muy grosero.
1: Es que ya no... A ver, uno va a tratar de ponerle el adjetivo calificativo para hacerlo más políticamente correcto. Pero yo, hincha de Vélez, estaría embravecida. Y por supuesto que se justifica el enojo y el manifiesto del director técnico. ¿Y cómo él va a respetar un protocolo o un reglamento si en cancha no se lo respetó? Entonces también van con la postura de me voy y me presento igualmente en conferencia de prensa, porque ¿bajo qué criterio entonces es la guía de llevarme por el árbitro designado si ni siquiera él en cancha lo sostiene? Entonces me parece que no hay moral en lo absoluto en esto. Entonces, venimos de una etapa donde hemos cuestionado muchísimo cómo es observado el fútbol argentino ante los ojos del mundo, y acá en este nuestro fútbol, que hace muy poco fue el de los campeones del mundo, que pasen este tipo de cosas.
0: Pero ¿sabés lo que me da más bronca, Jorge y Agus? Todo lo bueno y lo lindo de este proceso de tantos años que ha hecho esta AFA con la selección argentina termina opacando todo el tema de designaciones arbitrales, confirmaciones de cuestiones que son ridículas. Yo ya ni me quiero meter porque son cuestiones de opinión, el tema formato de torneo, de los 30, de los 15, de la apertura, de clausura, cada uno puede tener su opinión. Uh-huh. Vos podés tener la tuya, yo la mía, Agustín la de él, generalmente a veces coincidimos con algunos amigos, otro con otros no, sobre todo con lo de los clubes grandes no coincidimos. Yo siempre digo que este formato son los formatos que hacen que los equipos más chicos puedan tener más oportunidades. Sin me dicen, mirá, no es así porque con el formato de 30, de 20 también salió un campeón Banfield, Arsenal, Lanús. Bueno, puede ser, yo no discuto.
1: Bueno, pero así también encontraste, tenés un Belgrano, claro, que fue campeón, un Platense que también fue campeón.
0: Pero en esto yo creo que estamos casi todos de acuerdo.
1: No,
0: que
1: obvio,
0: hace rato que hace rato que el nivel, y yo les voy a decir una cosa. No me quiero meter en terreno porque después tampoco quiero que me llegue ninguna carta de documento. Pero
1: para eso sí son rápidos, sí, para los también llamados de atención.
0: Pero acá estamos viendo esto porque lo vemos en vivo y en directo en Primera División. Yo no les puedo explicar lo que era esto, lo que era y lo que es esto del ascenso de las categorías más chicas.
1: No, ni hablar, el ascenso,
0: y sobre
1: pero
0: todo
1: directamente...
0: Ahora que no tenés tanta difusión en cuanto a la... Sí, tenés en las redes, y cada uno tiene los clubes y rápidamente se viralizan, pero... Yo lo que digo es que hay que tener más cuidado y hay que ser más inteligente a veces. Si vos sabés, ¿qué me dijiste hace un rato vos? Son siempre más o menos...
1: Uno ya ve la designación de los nombres y se agarra la cabeza.
0: Entonces, si vos sabés que son siempre los mismos, entre comillas, no los designes para partidos que vos sabés que pueden tener los ojos bajo la lupa o la mirada con 200 cámaras encima, porque sabes que sí, que por ahí no, pero si tiene un error involuntario, lo van a estar matando.
1: Sí,
0: porque
1: por supuesto.
0: Porque están tan viciados muchas veces de algunas cuestiones.
1: Igual no sería malo una etapa de recambio, porque hay muchos árbitros también en formación,
0: sí, bueno,
1: que tengan una especie de...
0: Abajo son malos.
1: De recambio. Bueno, pero así muchos, no sé... Yo voy a nombrarlo con nombre y apellido. Adrián Franklin, pero ha condenado a más de uno de los equipos del ascenso y rápidamente subió a dirigir en primera y así lo ves designado en el VAR. Para mí es un árbitro papelonero, siempre. Pero parece que se los premia. Entonces, no entiendo cuál es el criterio justamente para la designación dentro de lo que es la liga profesional.
0: Esta semana se viralizaron audios de Espinosa.
1: También, de hecho, fue apartado por eso, suspendido por tirar un chiste, acorde a lo que sí. se estaba viviendo en la semana, que no me parece tan grave en no, comparación es que no fue, no fue el chiste, cosas que ya hizo
0: claro,
1: en cancha.
0: Es que no fue el chiste. Para mí el chiste es la excusa. Bueno, han sido apartados, por lo menos por ahora, Nazareno Araza y Diego Ceballos, árbitro y VAR del partido del papelón de esta tarde entre Riestra y Vélez Sarsfield. 11:37, nos metemos en una tandita. ¿Nos queda una, Flaco? Nos queda una, el Flaquito. Dos, nos queda, vamos con una, un poco más de chivos, que de eso vivimos y comemos. Y tenemos los 23 minutos finales de Sábado Sport, el Flaco Spinetta en la conducción. La señorita Jorge Lía Salazar González a mi izquierda, ha venido a acompañarnos, el señor Agustín San José. Estamos todos con pañuelitos, estamos todos con cosas, porque el clima está extrañísimo. Son las 23:37, 17 grados de temperatura en la ciudad de Buenos Aires. Somos Sábado Sport. Hubo póker de Messi en el triunfo 7-1 del Inter de Miami. Y en un ratito les contamos todo.
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1: 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Jorgelina querida, yo quiero saber un par de cositas de lo que ha dejado el triunfo de Boca ayer.
0: Sí.
1: Primero, más allá de lo que contaste de arranque, de que sufrió y que le costó encontrar al reemplazante natural, porque no lo tiene, es la realidad, de Aranda, ¿cómo viste la actuación de Boca en general? Sacá ya los detalles. ¿Cómo viste la actuación de Boca en general?
0: Desordenado, mi modo de ver.
1: Ese es el título que yo quería.
0: Desordenado. Objetivamente, uno sabía que en cancha no había piezas fundamentales como Aranda y Leandro Paredes, que son los que justamente dan la disponibilidad de juego suficiente para que pueda encontrar quizás cierta cercanía al arco. Boca estaba totalmente desorientado en los primeros minutos. Y ahí el gran desafío, ¿no? Porque justamente perder a un jugador de tamaña magnitud, que estaba en un gran momento. Yo creo que también ayer, por ejemplo, se destacaba mucho la figura de Jagger Herrera, también este...
1: Me gustó.
0: Este juvenil, nacido de las reservas de las inferiores de Boca Predio. Y también esa necesidad, ¿no?, del hincha. Yo ayer les hablaba, más allá del nombre propio hoy de Leandro Paredes, pero hace mucho que no existen ídolos destacados que nos hayan dado cosas importantes en Boca, y es esa necesidad que tiene el hincha Ceneice de adoptar, lo adopta con cariño, como hijos propios a los chicos de Boca Predio. Y por supuesto que responden, porque durante mucho tiempo Boca fue un semillero de clubes como Defensa y Justicia, como Tigre, y nunca tener el debut en cancha. Y a los más nostálgicos, ¿por qué no? Ver una cabeza con rulos, con la camiseta
1: muchos,
0: de Boca corriendo.
2: Muchos corrieron,
3: no corte nunca.
0: Claro.
1: Muchos corrieron a decir el nuevo Ruggeri, un montón de cuestiones.
0: Tarantino, algunos. Tarantino. Sí. Ayer estaban todos...
1: El conejo Tarantini, es verdad. El conejo Tarantini.
0: Estaban muy, muy ilusionados, muy... emocionados por lo que aporta, sin duda.
1: Va bien el chico, ¿eh?
0: Sí, sí, sí, sí. Venía destacándose. De hecho,
1: ¿sabes
0: una de
1: quién me hablaron muy bien?
0: ¿De quién?
1: Del hijo de Omar Pérez, que está jugando en reserva, y dicen que es uno de los chicos que puede llegar a subir a primera división.
0: Justamente eso te iba a comentar, porque ayer también en conferencia de prensa se consultaba si iban a buscar alguna variante, alguna modificación o algún nombre en carpeta. Se habló justamente de que, bueno, que Lautaro principalmente va a empezar a trabajar el número 10 de la reserva, sí. Va a empezar a trabajar a la par del grupo, es decir, hoy, porque ya los jugadores quedaban totalmente concentrados.
1: Boca tiene San Pablo.
0: Tiene San Pablo.
1: De local primero.
0: Seguidilla, fin de semana. Te voy a repasar el calendario, sí, de cómo viene la seguidilla de partidos de Boca, porque si bien jugó ayer, va a estar jugando el día miércoles por Copa Argentina, la llave de octavos de final ante Vélez en la provincia de Córdoba. Tres días después, hablamos del 5 de septiembre, va a estar disputando el encuentro frente a Gimnasia de Mendoza en calidad de visitante. El día 8, o sea, es una seguidilla cada tres días.
1: Boca va directo de Córdoba a Mendoza.
0: Sí, sí, sí.
1: Boca va directo de Córdoba a Mendoza en un charter.
0: Era lo más conveniente, sí, para evitar quizás el desgaste físico acumulativo que la ida y vuelta va generando. El día 8 de septiembre, como lo decíamos, va a enfrentar a Sao Paulo, por el partido de local, en condición de local. El día 12 de septiembre va a enfrentar a Central Córdoba, también en condición de local. El 15 de septiembre tiene ya el partido de vuelta en cancha de Sao Paulo, y el 20 de septiembre de visita a San Lorenzo.
1: Cargadita la agenda de Boca, pero bueno, es lo que tiene un equipo que tiene triple competencia todavía. Es lo que River no ha podido sostener, es lo que River no ha podido hallar, encontrar. Vamos a hablar sobre el final de River.
0: Sí, pero sorprendente. Sí. A mi modo de ver, sorprendente. Para mí las rachas se tratan de eso, sí, están para romperse. Sí. Me parece muy, quizás, desconsiderado en cierto punto con el director técnico. Siento que no hay...
1: ¿El Chacho, si vos?
0: Sí, pero ahora, hay un tiempo.
1: Ahora nos vamos a meter en el final, River. Okay. Cerremos Boca con esto, Jorge. Quiero que vos, que estás en el día a día, quiero porque ayer veía mucho el post, viste que a mí bueno, nosotros somos medio fanáticos todos,
0: sí,
1: si estamos
0: obvio,
1: en esto porque somos fanáticos,
0: por supuesto que sí.
1: Entonces veía todo el post, yo escucho la radio,
0: sí,
1: veo la tele y además estoy con el teléfono con...
0: Vos sos un multimedia.
1: Sí, sí, sí, estoy tirado
0: en tiempo real,
1: o en la mesa, o tirado en el sillón, donde sea, estoy de verdad, estoy con el teléfono a ver la viste que hay un montón ahí de páginas y de cuestiones para poder seguir el partido y los posts. Además sigo los canales y además la radio. Y en todos, si bien estaban contentos, Boca ganó a lo Boca, la Bombonera explotaba, estaba hermosa, sí, como muchas veces cuando ganan sobre la hora, pero la mayoría coincidía con algo: con esto no le alcanza para ganar la Copa, aunque sea la Sudamericana.
0: No, no, no. De una forma muy accidentada, podría ser. A ver, llegamos a una instancia de final de Libertadores, de tanda en tanda de penales.
1: Pero era otro equipo, ¿eh?
0: Pero este también es un equipo en formación. Me parece que este director técnico tiene otra impronta, que tiene otro desafío.
1: Este, si vos, el Vasco.
0: El Vasco,
1: a
0: sí.
1: A mí me gusta el Vasco.
0: Sí, sí, sí. Para mí, sin dudas, ha cambiado desde el simple hecho de las formas de expresarnos en el ida y vuelta, en un ida y vuelta que es equitativo entre periodistas y los protagonistas. Me habla de cierta claridad, de cierta responsabilidad. Él es muy contundente cuando tiene sus aciertos, así mismo cuando le toca asumir la responsabilidad en los momentos en los que falla. Y ayer él dijo que no está conforme, que por supuesto no se siente cómodo, que si bien es un triunfo y que era importante por la semana que habían tenido, pero que no le gustó. No le gustó la forma en que tuvo el desempeño Boca.
1: ¿Y vos coincidís?
0: Pensando, por supuesto que sí. Y pensando en el partido relámpago que tenemos el día miércoles. Esto es mata-mata. Y al frente lo tenés a Guillermo.
1: Sí,
0: y Guillermo que viene
1: morbo,
0: de este cachetazo.
1: Morbo. O sea, sí, igual Guillermo está bien. Hoy dijo hace un año que el equipo juega bien. El equipo está enojado, pero está bien.
0: No, por supuesto que está bien. De hecho, hemos tenido la posibilidad ya de verlos a ellos enfrentándose. Sí. Que fue un cruce bastante bastante ameno para el hincha de Boca nostálgico que los gusta volver a verlos.
1: Pero
0: juntos.
1: Es de esa noche que a ustedes les gusta, que a ustedes los hinchas,
0: claro,
1: de Boca les gusta.
0: Claro, nosotros sí.
1: Ganar sobre la hora, jugando mal, jugando con ser,
0: a lo Boca. Totalmente.
1: Bueno, la vocóloga es la señorita Jorgenia Salazar González, que nos va a acompañar hasta las 12, pero acaba de cerrar su participación boquense, porque ayer tuvimos una noche de esas. ¡A la boca! Usted se tiene que ir porque tiene cosas que hacer, así que, señor Agustín San José, le agradezco mucho, como siempre. Un gran productor, un gran rojólogo, vamos a decirlo así.
0: Sí.
1: Así que, bueno, esperemos mañana a ver qué pasa con el rojo.
2: ¿Eh? Esperemos que sea un triunfo.
1: ¿Va a la cancha usted mañana?
2: Por supuesto.
1: ¿Va con el señor Cardoso?
2: Con los señores Cardoso.
1: Con los señores Cardoso y Cardositos.
2: Sí.
1: Bueno, mándele saludos, dígale que lo quiero mucho. Flaquito querido, vamos con la última tanda y nos empezamos a despedir. En un ratito, -3, le damos los ganadores. Y somos AO Sport, 17 grados de temperatura. Los estamos acompañando desde las 10 de la noche. Después de una jornada maravillosa y con los últimos 9 que nos va a quedar para compartir con todos ustedes.
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2: ¿Quién más va a sacarte a bailar lento?
3: Que se vayan todos, que no quede ni uno solo. Así se fue San Paoli y Talleres del Kempes, que empató 0-0 frente a Central Córdoba de Santiago del Estero. Uno más de los técnicos que está siendo resistido. Nos queda alguna tandita, algún chivito pendiente. La señorita Jorge Salazar González me dice:
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4: ¿Quién viene?
3: En el final.
4: Sí.
3: ¡Hola, Rosita!
5: Hola, ¿cómo están? Muy buenas para todos. Acá estoy aprovechando a contarles algunas novedades, algunas cosas muy gratas, que el año próximo vamos a salir beneficiados, pero mientras tanto, ¿por qué? Porque esto es algo relevante, que es una ambiciosa coproducción entre la Comunidad de Madrid, los teatros del canal, el Teatro San Martín, el Complejo Teatral Buenos Aires, que depende del Ministerio de Cultura de la Ciudad Autónoma de Buenos Aires, y el Club Media Network. Esto esto es un puente artístico entre España y Argentina. ¿De qué estoy hablando? Estoy hablando del estreno de Los Locos de Valencia. La Sala Verde de los Teatros del Canal de Madrid va a acoger entre el 1 y el 20 de septiembre la presentación de Los Locos de Valencia, una vibrante comedia musical basada en una de las obras más divertidas de la etapa de formación de Lope de Vega. Este espectáculo se va a conocer en Buenos Aires el año próximo. Por eso no quería dejar de contarles que dentro de la programación de la temporada 2027 del Complejo Teatral Buenos Aires va a estar Los Locos de Valencia, bajo la dirección de Pepa Pedroche y en una versión de José Luis Alonso de Santos. Una obra que une el talento de ambas orillas del Atlántico con un elenco estelar encabezado por el español Daniel Muriel y la actriz argentina Florencia Otero. Esta versión transforma el texto clásico en una experiencia multidisciplinaria donde la música funciona como la terapia definitiva para intentar frenar las pasiones desatadas de sus protagonistas, Floriano y Elvira. Así que bueno, ya saben, es una puesta en escena que apuesta por el humor, la belleza, la poesía y el optimismo. Es una obra que invita al espectador a explorar el apasionante bosque de las relaciones entre el cerebro y el corazón. Así que entre el 1 y el 20 de septiembre, en los teatros del Canal en Madrid y en el año 2027, en el Complejo Teatral Buenos Aires. Bueno, muchas gracias y espero que este comentario, este anticipo, haya sido de vuestro interés.
3: Gracias, Rosita querida. Rosita Garay, nuestra columnista de espectáculos, Rosita Cordobesa. ¿Usted tiene algo más para decirme?
4: Claro, el nuevo Chevrolet Spark 100% eléctrico llegó a San Jorge. 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
3: Gracias, señora. Nos queda uno más, ¿no? De eso ya venimos. Dame cortito Porte Electric.
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3: Hoy mi amigo, mi gran amigo, Gigi de Portelectric, auspicia a los ganadores.
4: Ah, muy
3: miren,
4: bien.
3: Framingham Pharma. Martín González, últimos 174. 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
1: Nos despedimos con la noticia de los 4 goles de Messi. 7-1 ganó el Inter sobre el Inter de Miami frente al Club Montreal. Linda recibimiento para lo que viene, que es el Kili González. Gracias, Flaquito Spinetta. Gracias, que levante Chicago, que levante DF. El Flaco en la operación técnica. Mi querida amiga, una gran profesional, la señorita Jorgelina Salazar González. Gracias por acompañarme, Jorge. Que sea una gran semana para Boca, para vos, y que nos vayamos recuperando de la salud.
0: Dios quiera que así sea en todos los sentidos, y por supuesto a la audiencia que acompaña siempre. Muy buena semana.
1: Gracias a Ailén Vázquez, que estuvo atrás de toda la producción y que estuvo cuidándonos en todo. Nos pasamos 2 minutos, mil disculpas. Somos Sábado Sport. Mi nombre es Javier Santos. Gracias una vez más por acompañarnos.

Seguimos aquí en Radio Continental AM590. Estamos escuchando a Robert Finlay. Es un cantante de blues, un cantante que bueno, ha publicado varios discos y que está haciendo una gira por Europa, está haciendo una gira específicamente por el Reino Unido. ¿Y por qué lo estamos escuchando? Porque a través de este especial que vamos a hacer hoy, vamos a agradecer un regalo que nos trajo Javier. Javier Valenzuela es un amigo que tuvo la oportunidad de viajar junto a su familia, junto a Mariana, su esposa, y su hijo Francisco, de viajar a Europa, de estar unos días en el Reino Unido, de compartir algunas sensaciones musicales por Londres, y me trajo y se tomó el tiempo también para poder traerlo y hacernos un pequeño regalo. Y digo hacernos porque ya lo estamos compartiendo aquí en Radio Continental. El programa del Ealing Blues Festival 2026, ¿no? Que se realizó hace poquitos días en Londres. Y que tuvo esta edición número 39. Por un lado el Festival de Blues y por el lado otro lado el Festival de Jazz. Con grandes bandas que estamos aquí comenzando a compartir. ¿Por qué? La información de prensa del festival de este año decía lo siguiente. Celebrando Ealing, la cuna del blues británico. Sumérgete en el alma de la música del Festival de Blues de Ealing, con increíbles actuaciones de legendarios artistas de blues y talentos emergentes. Conocido como la cuna del rhythm and blues británico, Ealing fue donde todo comenzó. Los íconos Alexis Corner y Cyril Davis impulsaron un movimiento en los años 60 que transformaría para siempre la escena musical del Reino Unido. Es por eso que el Festival de Blues de Ealing celebra esta rica herencia musical. Con su ambiente relajado y fantásticas actuaciones en directo, es la manera perfecta de experimentar el espíritu del blues en el mismo lugar donde todo comenzó, aquí en el Reino Unido. Esta es, digamos, la gacetilla de prensa del Festival de Ealing, que además de contar con Robert Finlay, formó parte también de La Grilla, una cantante nacida en Manchester, con una gran voz y que pudimos descubrir gracias a este regalo que nos dio Javier de esta programación y poder descubrir nuevas voces también, como decía en la información de prensa, aparte de reconocidos cantantes, también artistas y talentos emergentes. Por eso vamos a escuchar un poquito de Kyla Brox y después les voy a contar la historia del Ealing Club Festival.

Alexis Horner y Cyril Davis inauguraron el Ealing Blues Club el 17 de marzo de 1962, fecha que los historiadores toman como el nacimiento de lo que se conoce como el movimiento del rock británico, del blues británico. Ese día, por primera vez, músicos británicos interpretaron canciones de blues y tuvieron la oportunidad de ver a otros artistas británicos también tocar este género. Corner y Davis tenían una banda que se llamó Blues Incorporated y decidieron armar su propio club en un sótano húmedo, un sótano que era tenía 20 escaleras abajo, como cuenta la historia, bajaba y tenía el techo que le caía un poquito de agua, que era un lugar con un olor un poquito nauseabundo, pero ahí se fue gestando un poquito lo que fue el movimiento de blues británicos. Muchos dicen que los jóvenes se acercaban para escaparse de la conservadora movida de jazz que había en los clubes del centro de Londres.

mientras escuchamos Blues Incorporated, Gotta Move, este tema de 1962, fecha en la cual se inauguró el Ealing Blues Club, aquel 17 de marzo de 1962. Te cuento que a medida que se fue conociendo el club, se fue llenando enseguida de jóvenes bohemios que recién salidos del Art College, donde estudiaron mucho los músicos que formaron parte de grandes bandas con el tiempo, comenzaron a tener la necesidad y las ganas de aprender algún instrumento. Algunos de los músicos habituales del Ealing Club Blues fueron Pete Townshend y Kate Moon, que luego formarían The Who, Jack Bruce y Ginger Baker, que luego formarían Cream junto a Eric Clapton, Eric Burdon de The Animals, pero bueno, nada, grandes músicos que empezaron a ver otros músicos. Hablamos del año 1962, pero todavía faltaría tiempo para eso. ¿Por qué? Porque en aquel 62 los que iban muy seguido al club eran nada más y nada menos que Jimmy Page y el propio Eric Clapton, que luego integraría el grupo de Yardbirds.

Te estamos contando la historia del Ealing Club, este club tan famoso de los años 60, que bueno, tuvo su festival en este 2026 en Londres, y que bueno, queremos compartir un poco de dónde viene y por qué es tan importante este festival en el Reino Unido. El Ealing Club y Blues Incorporated influyeron mucho en casi todo el mundo, pero especialmente en Fleetwood Mac, en Cream, en Yardbirds, en John Mayall, en estas bandas que se hicieron muy famosas. ¿Esto quién lo dijo? Nada más y nada menos que Ronnie Wood. Para muchos, el Ealing Club, y luego del Mississippi y Chicago, era el nuevo semillero del blues. En aquel momento, Londres era una ciudad triste, llena de escombros, de edificios destruidos, y los jóvenes veinteañeros que asistían al Ealing Club eran de clase media-baja, que seguramente sintieron un eco de sus propias vidas en el blues. Esto es lo que dijo un prestigioso periodista hablando de lo que significó el comienzo del Ealing Blues allá por 1962. Pero ahora vamos a un hecho especial que sucedió en ese club, y por eso la importancia que tiene este festival en 2026. ¿Por qué? Porque la noche del 7 de abril de 1962, Mick Jagger y Keith Richards visitaron el Ealing Club para ver a Blues Incorporated por primera vez. Luego de formar una banda llamada Little Boy Blue and the Blue Boys, Jagger y Richards viajaron hasta Ealing para luego bajar esos 20 escalones apestosos de orina para ver cómo sus vidas cambiarían para siempre. ¿Y por qué iban a cambiar para siempre sus vidas, las vidas de Keith Richards y Mick Jagger? Porque esa noche del 7 de abril de 1962, Alexis Horner presentó a Brian Jones ante el público del Ealing Club bajo el nombre artístico de Elmo Lewis. Brian tocó en la guitarra slide la versión del clásico That's My Broom de Elmore James, canción que en realidad pertenecía a Robert Johnson.

¿Quién tocaba en los Blues Incorporated, además de Alexis Corney Davis? Nada más y nada menos que Charlie Watts. La presencia escénica de Brian Jones y su talento obviamente impresionaron mucho a Jagger y a Richards. El semillero del blues estaba activo. Entre el 7 de abril de 1962 y marzo del 63, los futuros miembros de los Rolling Stones frecuentarían el club para zapar con Alexis Corner y la Blues Incorporated. Hasta era normal ver cantar a Mick Jagger con Brian Jones y a Keith Richards como guitarristas invitados. Fue también en aquel momento, en aquel 1962, que Brian Jones conoció al pianista Ian Stewart.

Finalmente, Alexis Corner ofreció a un grupo de músicos formado por Mick, Kate, Brian y Ann la oportunidad de actuar en el Marquillas Club, que había abierto sus puertas al rhythm and blues británico gracias al éxito continuo de la Blues Incorporation en el Ealing Club. El 12 de julio de 1962, los Rolling Stones ofrecieron su primer concierto oficial en el Marquee Club. A partir de entonces, la banda se afianzó en los conciertos de los sábados en Ealing y tocaron 22 conciertos más. ¿Qué dijo Keith Richards sobre este momento específico de los Stones y sobre lo que significó para el mundo del blues británico el Ealing Club? Cyril Davis y Alexis Corner pusieron en marcha un club donde los fanáticos del rhythm and blues podían reunirse. Sin ellos, tal vez, nada habría existido. Yeah.

Beautiful de Laila de fondo, compartimos un poquito lo que es la esencia del blues británico y la influencia que tuvo en grandes, grandes artistas a partir de la década de 1960. Te contamos la historia de los Rolling Stones de 1962, de muchos de esos artistas que formaron parte del Ealing Club, este club que se fundó allá, como te decía, en 1962, y que gracias a los fundadores de este mágico espacio pudimos compartir mucha música. No lo comentamos en su momento, pero el Ealing Club tiene un paralelismo, no en los años, pero sí en la forma, con la cueva. Aquí contábamos que tenías que bajar 20 escalones con un olor bastante, bastante nauseabundo para poder compartir un poco de la música que sucedía en Londres en aquel 1962. Bueno, en esa época, un poquito más tarde quizás, Tanguito, Lito Nevia, Billy Bond y muchos artistas más también bajaban a un sótano en Las Heras y Pueyrredón para entrar a la cueva y así dar comienzo a lo que fue el inicio del rock argentino. Así que bueno, nada, compartir un poquito esta esencia, así como le agradecemos a Javier y a todas sus familias por traernos el programa del Ealing Blues Festival 2026. Nos dio pie y nos dio la excusa, siempre la excusa, para compartir hermosas canciones y contar un poco la historia de este club tan famoso y que vio brillar a los Rolling Stones en sus comienzos. Bueno, quizás esto nos da el puntapié también para armar un poquito, hablar un poquito de la cueva y contar un poco de los orígenes del rock argentino. Más Rolling Stones, en este caso, 2026.

0: Estamos aquí en Radio Continental AM 590. Estamos disfrutando de este especial que tiene que ver con la vida de Hit, porque vamos a recorrer casi toda su carrera a lo largo de este programa especial especial. ¿Y por qué vamos a recorrer la vida de Hit? ¿Y por qué vamos a hablar del presente de Pablo Guyot y de Alfredo Tott, que están de gira? Es Por Amor 40 aniversario, una gira que los va a llevar el 16 de octubre por Quilmes, el 24 por Pilar, el 31 de octubre van a estar en el Teatro Morón, el 12 de noviembre en San Isidro y el 21 de noviembre van a estar en La Plata. Hemos conversado con Alfredo Tott, Pablo Guyot se acercó aquí al estudio y vamos a repasar esas entrevistas también para conocer de adentro cómo se fueron generando y gestando algunas canciones que, bueno, que son históricas, ¿no? Y que tienen que ver con nuestra vida. Pero ¿por qué pasamos esto? ¿Por qué vamos a hacer este especial de Hit? Porque gracias a las redes sociales uno se va enterando de noticias. Antes, si eras amante de la música, tenías que esperar que salga la revista Pelo o el Expreso Imaginario para ver si había alguna novedad musical, ¿no? Después, los viernes, el suplemento así de Clarín. Y qué viejo que estamos, ¿no? Pero bueno, gracias a las redes sociales y sobre todo la que tiene que ver con Osvaldo Barzullo, nuestro invitado especial de esta noche también, nos enteramos que esta canción, Es por Amor, llegó a las 100 millones de reproducciones solo en Spotify. Y Osvaldo escribió en sus redes sociales: la cantidad de reproducciones que debe haber tenido entonces esta canción en vinilos, cassettes, CDs en los 40 años de vida, ¿no? Muy emocionante. ¿Y por qué? Porque Osvaldo es el autor de la letra de Es por Amor, este clásico de Hits, entre muchos otros. Ha escrito también junto a Raúl Porchetto, a Patricia Sosa y obviamente a Pablo Guyot y también a Alfredo Tott. Osvaldo, felicitaciones, la verdad que muy contento por esta noticia y bueno, todo un mérito para vos y para la banda, ¿no?
1: Hola, ¿cómo estás? Buenas noches para todos. La verdad que sí, yo estoy muy, no sé cómo definirlo, es una especie, una mezcla de alegría y emoción que me tiene desde hace unos días. Yo lo había descubierto por casualidad esto, realmente no miro demasiado cómo van los temas en Spotify, y cuando vi que Es por Amor estaba por llegar a los 100 millones la semana pasada, me quedé helado, la verdad que fue impresionante. Y ayer, cuando se lo estaba comentando a un amigo y se me ocurre entrar en Spotify a ver en cuánto estaba, como para darle una cifra actualizada, me quedé petrificado. La verdad que es una emoción enorme. Obviamente al instante le mandé un mensaje a Alfredo, nos felicitamos mutuamente. La verdad es una alegría gigante, gigante, muy, muy, muy, algo muy lindo, muy emocionante.
0: No es normal, no es muy común, digamos, que una canción referente llegue a esta cantidad de reproducciones, pero eso tiene que ver con la vigencia de la música de Hit, pero también con la vigencia de la canción, ¿no? Con esta gira que ellos están haciendo, Pablo Guyot y Alfredo Tott, 40 años, 40 aniversario de Es por Amor, o sea, hasta es el título de la gira, ¿no? Qué lindo esto para vos también.
1: Sí, la verdad fue una sorpresa. Yo no sabía que iban a hacer esta gira y que iban a festejar el cumpleaños de Por Amor, porque en realidad salió todo el tercer disco en la misma fecha y hay otras canciones muy lindas en ese disco. Pero bueno, que se haya decidido festejar el cumpleaños de Por Amor y que la gente se prenda, es impresionante, porque por lo que me cuentan, yo no estuve en el interior con ellos, pero por lo que me cuentan es realmente muy, muy lindo lo que pasa con la gente. Están llenando en todos lados y la gente canta a los gritos toda la canción. Yo lo vi acá cuando tocaron las dos fechas que hicieron en Buenos Aires y fue impresionante, realmente es muy lindo todo.
0: Osvaldo, aparte de letrista, también es periodista, fue periodista de la revista Pelo durante mucho tiempo, escribió en el suplemento Sí, escribió libros también, es un referente para muchos de nosotros que tenemos la revista y a los periodistas de rock de aquellos años que realmente fueron imponiendo lo que fue el género rock aquí en Argentina, ¿no? Con publicaciones tan prestigiosas, trayéndonos noticias que tenían que ver, donde solo se conseguían quizás en algunas revistas importadas. Nosotros teníamos actualización e información de primera mano, de la mano de Osvaldo y de todo el grupo de periodistas que conformaban la redacción, mirá qué viejo estoy, ¿no? La redacción de la revista Pelo. Osvaldo, y es inevitable hacerte esta pregunta que ya la respondiste 200 millones de veces. ¿Cómo fue ese primer encuentro con Alfredo para ir conociendo y componiendo y armando esta canción?
1: En realidad, yo a ellos los conocí cuando tocaban en la banda de Raúl Porchetto, cuando estaban grabando el disco Mete Gol. Los conocí en los estudios Guión, yo ya trabajaba para la revista Pelo, y ahí los conocí a ellos y enseguida pegamos buena onda con los tres. Y es como que empezamos a, yo ya había empezado al poquito tiempo, empecé a hacer letras con para Raúl, y a ellos les gustaban esas letras y ya me habían dicho que tenían la idea de armar una banda y que cuando eso fuera me iban a llamar. De hecho, el primer tema de hit, el primero de todos, lo primero que ensayaron ellos fue Aire de Todos.
0: Claro, mirá.
1: Que no estuvo grabado en el primer disco, claro. quedó para el segundo. Tenía, es una versión más ska, en realidad, en una época que nadie hacía ska en claro. Argentina, no existían los Cali ni nada por el estilo. Y con Alfredo, en cuanto a tu pregunta específica, con Es por Amor, fue una mañana que yo pasé por la casa de él, yo había ido a los viejos, a la vieja CBS, la que estaba ahí en la calle Paraguay, que me había llamado Leonora Almaraz, era la encargada de prensa, que tenía unos discos para darme. Fui a buscarlo, después pasé por lo de Alfredo, que él vivía ahí cerquita, y Ani, la esposa de Alfredo, cuando se estaba preparando un café, me dice, era temprano a la mañana, y me dice, decile a Alfredo que te muestre ese tema que hizo, que a él no le gusta y que está buenísimo, a ver qué opinás vos. Y Alfredo dice, no, pero lo hice con el tecladito, no me gusta, no lo tengo terminado ni nada. Y dice, hazlo escuchar. Bueno, me hace escuchar Es por Amor y me quedé helado. Ya desde que empezaba el ton, ton, ton, ton, ton, ton, ton, ton, ton, ese riff que había hecho con los teclados, ya me parecía todo, me parecía un hitazo. Por donde lo mirara, me parecía un hitazo. Entonces le dije a Alfredo, hagamos una cosa, dámelo, yo me lo llevo, le pongo una letra. Si a vos no te gusta, listo, nos olvidamos. Dame la chance de ponerle una letra. Digo, se me ocurre hacer una letra que tenga una frase como que vaya repitiendo, que tenga una terminación con palabra aguda para que golpee cada frase y marque más el ritmo. Déjame probar. Y me dijo, bueno, llévatelo. Dice, pero a mí no me gusta. Y bueno, así nació Es por Amor.
0: ¿Y pero te dio alguna recomendación de letra, de una charla, un intercambio que tuvieron ustedes, algo específico que te diga, mirá, tiene esta melodía, me gustaría algo, o vos tenés esta total libertad para poder trabajar tus letras, Osvaldo?
1: No, en este caso fue la única letra en todo el tiempo que trabajé con músicos que la hice a pedido. Alfredo me dijo, bueno, está bien, dale, hacen una letra, pero... nosotros veníamos haciendo letras que eran como bastante sociales y dentro de lo que se podía bastante política.
0: Claro.
1: Aire de Todos. Y Alfredo me dijo, quiero hacer una letra que hable de lo bien que estamos con la banda, lo feliz que estoy en la vida, que la mujer estaba embarazada en ese momento de Pauli, la hijita, la que lo fue la hija. Quiero contar eso, que estoy, lo bien que estoy, lo bien que me siento, que me gusta cómo estamos con la banda, me gusta la música que estamos haciendo, con Ani estamos bárbaros, estamos reembalados con que vamos a ser papás. Fue una letra a pedido y eso fue lo que hice. Y creo que eso fue lo que lo terminó de convencer a Alfredo. De hecho, claro, cuando la letra dice que espero lo que vas a darme, es por el bebé.
0: Claro, mirá. Qué lindo es conocer estas historias, sobre todo de primera mano con vos, Osvaldo, que bueno, sos un referente. La verdad que uno ha visto todos los capítulos de 1980 y Rock, que viniste a presentarlo aquí junto a la familia al programa una noche y hemos repasado diferentes momentos que tienen que ver con tu vida periodística y con lo que has vivido, ¿no? Pero qué lindo poder lograr a esto también, ¿no? Estas 100 millones de reproducciones de Es por Amor, de una canción que todavía sigue dando satisfacciones, por suerte, qué lindo momento, pero bueno, cuánto laburo también como letrista en un momento bastante complicado para el rock argentino, ¿no?
1: Sí, era bastante difícil en aquel momento, fue un momento en donde se estaba saliendo de la dictadura, donde se estaba con los nuevos albores de la democracia recuperada, pero con muchas sombras negras dando vueltas todavía por ahí. Fue una época bastante complicada, pero que se podían decir cosas. Creo que un poco Charlie cuando hizo Canción de Alicia en el País, para variar, ¿no? Carlitos, sí. Marcó el rumbo para todos. Es como que se podían decir cosas de una manera que no fuera, no sé, para el pueblo lo que es del pueblo, de Piero, o lo que se entendía como canción de protesta.
0: Sí.
1: Creo que ahí hubo un mérito de mucha gente de decir cosas y que tuvieran además un cierto vuelo poético. Creo que en definitiva lo que se ganó fue eso.
0: Claro, y después lo que fue sucediendo con esas bandas que fueron como también darle una bocanada de aire fresco a la música nacional, al rock argentino, con Virus, con Los Twists, con ese grupo de bandas que también quizás criticadas en un momento por el estilo de música un poco bailable, pero sí con letras profundas, El Banquete, o varias bandas, varios temas de Virus que también contaban parte de una historia, ¿no?
1: Sí, tal cual. Además, lo que lograron ese tipo de banda que vos mencionás es abrir un mercado muy grande para el rock, que fue el mercado de las discotecas, que hasta ese momento estaba cerrado, y a partir de que esas canciones que eran alegres, que eran bailables, que se podían pasar en discos, se abrió un mercado muy grande para el rock. Vos pensás que en aquella década del 80, no sé, todo el que se te ocurra, desde Los Redonditos de Ricota hasta Sumo, hasta Riff, todos tocaron en discotecas,
0: claro.
1: Todos.
0: Sí, sí, sí. Bueno, yo he ido a ver.
1: Mirá la cartelera de Pinar de Rocha, por ejemplo,
0: claro,
1: de aquellas épocas que salía en la contratapa del Cide Clarín. Yo recuerdo haber ido con montones de artistas de rock a Pinar de Rocha, por ejemplo.
0: Sí, y de noche, pero yo te cuento también que en la matiné en San Martín, en Soul Train, yo vi a Los Violadores en el 86. Claro. O sea, también claro. era para todo el público el rock argentino en aquel momento también.
1: Sí. Y para los músicos fue una época fabulosa porque se les abrió un mercado de laburo muy interesante, muy interesante.
0: Osvaldo, y como periodista, cuando recibiste el disco de Hit editado y lo tuviste en las manos, ¿qué crítica le hiciste? O si escribiste, o si, bueno, nada, siendo involucrado no sé si pudiste publicarlo, pero ¿cómo lo viviste como periodista ese álbum?
1: En realidad no demasiado laboralmente, porque yo en esa época ya no estaba en Pelo, y en lo que hacía en el suplemento sí era de rock internacional, no hablaba de rock de acá, así que no tuve por ese lado, pero me acuerdo que me había impresionado en aquel momento el sonido que tenía ese disco, el Hit 3, y de hecho creo que es como la piedra basal de lo que fueron después Alfredo primero y Pablo después como productores.
0: Claro, sí, la verdad que tiene un sonido increíble y que suena actual todavía.
1: Sí, tal cual. Cosa que con el primero que lo produjo Charlie, con el segundo sobre todo que lo produjo Santaolalla, no es tan así, pero el tercero tiene un sonido recontra vigente, podría ser tranquilamente un disco que salga ahora.
0: Exactamente, y también cómo viviste vos la apertura de la banda en Latinoamérica.
1: Tuvo una gran contra que fue que no tenía una grabadora, una multinacional atrás apoyándolo, como pasó con Los Enanitos Verdes o con Soda, y eso se sintió. Vos pensás que para sacar el disco, ellos acá salían por unos pequeños sellos independientes, sacaron los discos, y para sacarlo en cada país tenían que negociar con un sello de ese país,
0: claro.
1: Lo cual fue muy desgastante. Distinto, ya te digo, fue el caso de Los Enanitos, de Soda, de Virus, que tenían a CBS atrás, lo que en aquel momento era CBS, y que lo llevaba para hacer promociones, apostaba por ellos, y bueno, así le rindió, ¿no? La verdad que le fue barro a
0: sí.
1: todos.
0: Osvaldo, muchísimas gracias, la verdad que felicitaciones, gracias a esta hermosa noticia que vos compartiste en tus redes, nos dio la posibilidad aquí en Ya Fue en Radio Continental de hacer este especial sobre una banda que siempre reivindicamos, que siempre estamos atentas a sus movimientos, por eso le contamos a los oyentes que Es por Amor llegó a las 100 millones de reproducciones, como bien decís vos, solo en Spotify, ¿no?
1: Claro, sí, eso es increíble, porque además, obviamente, hay otras, unas cuantas plataformas más, pero además yo pienso, esta gente no computó las veces que no sé, los rockeros de aquella época lo escucharon en cassette, en long play, y luego en CDs, es realmente muy, muy impactante.
0: Hit, Pablo Guyot y Alfredo Tott, 16 de octubre en el Teatro Cervantes de Quilmes, el 24 de octubre en el Teatro Gran Pilar de Pilar, el 31 de octubre en el Teatro Morón, en San Isidro van a estar el 12 de noviembre y el 21 de noviembre en La Plata. Pablo Guyot y Alfredo Tott están en movimiento, están girando, Es por Amor, 40 aniversario, todo gracias a Osvaldo Marzullo, que también colaboró con esa gran letra, con esta banda a lo largo de un tiempo, también has colaborado y mucho, así que también las felicitaciones para vos, Osvaldo, y muchísima suerte.
1: Muchísimas gracias, Gastón, un abrazo grande. Hay una
0: fiesta. 1144-000-590, estamos en Ya Fue, hoy especial hit en AM 590.

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0: Seguimos aquí en Radio Continental AM590 disfrutando de este especial dedicado a la música de hit. Una banda que marca el camino, que marcó el camino y que por suerte en muchos lugares que tienen que ver con la Argentina y en Perú y en Chile tienen la posibilidad de verlos en vivo a Pablo Guyot y Alfredo Tott, recreando un poco la historia de esta banda que, voy a decirlo así y no quiero que el entrevistado lo tome a mal, lamentablemente tiene mucha actualidad por canciones como Buenas noches Beirut y por lo que conmemoramos hace poquito el golpe aquí en Argentina con la canción Toque de Queda. Una canción que en Chile les trajo algunos problemitas allá cuando lo publicaron en 1986, y Buenas noches Beirut, una canción que también lamentablemente tiene mucha actualidad con lo que estamos viviendo en este mundo de hoy. Entonces es buen momento para conversar con Alfredo Tott. ¿Qué tal, Alfredo? Gastón Ibáñez te saluda aquí en Radio Continental. ¿Cómo estás?
1: ¿Qué tal, Gastón? ¿Cómo estás? Bien, todo muy bien.
0: Tocando y mucho, Alfredo, estuvieron tocando en diciembre aquí en la Ciudad de Buenos Aires. Qué lindo poder disfrutar, ¿no?, de estos conciertos.
1: Sí, realmente estábamos ahí en un momento muy divertido. Después de un año más o menos que estuvimos parados. Así que bueno, nada, encaramos nuevamente este camino y divertidos, sí, muy divertidos realmente de volver a tocar y la preparación también que disfrutamos, o sea, ensayos y todo eso, que generalmente no son como un trabajo, pero para nosotros es una diversión, realmente quedarnos todos los días y aparte es un trabajo que nos, digamos, trabajo de comillas, pero nos encanta. Claro. O sea que, y que con Pablo, viste, por todo este tema de las producciones, qué sé yo, a veces tenemos bastante postergado, pero tocar en vivo es una de las cosas que nos pone muy bien.
0: Son muchos años trabajando junto con Pablo, lo hicieron con la banda de

0: Paul Porchetto, después con Charlie, con Hit, bueno, hace más de 40 años, ¿no?
1: Sí, compartiendo. No, es un pedazo de tiempo, matrimonio, ya, eso. Nos llevamos realmente los. O sea, es obvio que nos llevamos bien, o sea, a ti en el laburo, y cuando nos llevamos mal, nos separamos con el tiempo, y se dejamos de ver una semana, y bueno, después encaramos nuevamente. Ya te digo, ya. Muy muy contento, o sea, por todo lo que se nos viene, o sea, toda esta gira así que tenemos, recorrer lugares que hace un pedazo de tiempo que no lo hacemos, por ejemplo, mucho el interior, yo me acuerdo que la última salida que hicimos fue en el 2018, me refiero a Perú, Chile, todos estos lugares, o sea, que va a estar muy divertido.
0: Chile para Hit fue y es una plaza muy importante, ¿no? Los shows en Viña del Mar, el acoso y el asedio del periodismo en aquellos años que los tenían ahí, no podían ni asomar asomarse a la vereda porque había como lleno de paparazzis. Es como
1: es cierto, sí. Y todavía nos reciben muy bien, como se llama, tenemos muy muy buena relación, tenemos muchos amigos también que a lo largo de todos los años que nos estuvimos haciendo, y vos sabés que la historia es así, o sea, nosotros la primer presentación que hicimos fue antes de Chile, fue en Perú, y yo creo que, si mal no recuerdo, fue una presentación que hicimos juntos con, o sea, no en el mismo show, pero por separado, con Mito Mestre.
0: Mira.
1: O sea que, de esa presentación que hicimos, nosotros pasamos de vuelta por Chile, nos bancamos con esa plata, con lo que habíamos ganado, y bancamos un show en un boliche. Y bueno, nada, o sea, explotó, realmente fue increíble, aparte coincidía con la salida del disco, o sea, fue un momento así muy particular, y bueno, nada, y a la segunda vez que fuimos a Chile ya estábamos tocando en un estadio,
0: claro,
1: o sea, pero no, muy buena época, aparte, no sé, me trae recuerdos muy bueno, o sea, esto que te acabo de decir, que contamos con Mito, o las tocadas con Charlie también, la banda esa, que lo pasamos muy bien, realmente no nos podemos quejar.
0: Qué lindo poder compartir y llevar la música a nuevas generaciones también, porque el público que se acerca a los conciertos de ustedes está buenísimo, y siempre recalcamos esto a los oyentes y le decimos que cuando tienen la oportunidad de ver una banda así como se va a presentar ustedes en diferentes lugares del resto de la Argentina, que se acercan en familia a compartir, porque de eso es lo bueno, compartir la madre y el padre y el tío que escuchaban el vinilo, escuchaban el cassette.
1: Exactamente. Vos sabés que a nosotros, en un momento, fue una gira que creo que es un poco la gira que estaba comentando recién. O sea, que nosotros, viste, nos juntamos otra vez y dijimos, che, bueno, salgamos a tocar y ver. Viste, me preguntaba, digo, bueno, ¿para quién vamos a tocar? O sea, ¿quién nos va a ir a ver? Porque, digamos, la gente que nos seguía en aquella época ya está más grande, ¿viste? Llegás a cierta edad donde decís, bueno, salir, me da un poco de fiasca, me quedo acá, pero bueno, nada, o sea, la gira nos fue bárbaro, y aparte hicimos, o sea, un descubrimiento, nos encontramos con una nueva generación que se había perdido toda esa cosa, y que la curiosidad se lo llevó a ir a vernos, y aparte venían con discos, con toda la colección de discos nuestros. Fue realmente un momento muy muy muy bueno, viste, muy, o sea, muy, no, me sorprendió mucho.
0: Qué lindo.
1: Pero bueno, de eso se trata, o sea, y aparte tenés razón, o sea, es como que las generaciones que nos fueron a ver a nosotros hicieron escuchar nuestra música a sus hijos, o sea, que de alguna manera, viste, sigue la cosa, así que nada, o sea, es realmente es otro regalo que se suma.
0: Hablando de música, en la introducción tocaba la vigencia que tiene canciones como Toque de Queda, que ustedes en Chile se convirtió como un estandarte fuerte, ¿no?, político y social de lo que pasaba en aquel momento, y que hasta ustedes tuvieron como músicos también, sintieron el rigor un poquito de lo que sucedía políticamente en Chile.
1: Exactamente, sí. Yo me acuerdo en la época que íbamos a tocar a Chile, o sea, con Toque de Queda, por ejemplo. O sea, llegamos, me acuerdo, o sea, tengo una imagen así de entrar a Chile, que llegábamos ya en el filo del Toque de Queda, y en las plazas había gente, o sea, había soldados, soldados camuflados, metidos debajo de los árboles, era una cosa horrible, una cosa espantosa. Y acá también, o sea, hicimos nosotros, ¿cómo se llama? Hay un tema que se llama Sombras Negras, lo llamamos nosotros, pero también que tiene que ver con hace, no sé, dos días, que se cumplieron 50 años sí. de toda esa pesadilla que vivimos, y bueno, que tiene que ver con eso, lamentablemente, como dijiste en un comienzo, ¿viste? O sea, lo de Perú también está vigente, es una cosa que ya, o sea, yo miro a veces, parece que hemos retrocedido no sé cuántos años atrás.
0: Claro.
1: ¿Entendés? Aparte empezamos el año con una guerra más, yo no puedo, o sea, sí. Todavía es como que no me cabe, ¿viste? Mucho, pero me parece espantoso.
0: Te llevo en el tiempo un poquito atrás, Alfredo. Y me gustaría que me cuentes o qué recordás de cuando grabaron con Domingo Cura Solo un Ser, Portezuelo. ¿Cómo fue ese encuentro con Domingo?
1: Ese tema era un tema de Willy. Un tema de Willy Turbin. Y bueno, fue toda una experiencia, porque era... O sea, tenía tendencia folclórica, claro, lo mezclamos un poco con rock y salió el tema ese. Pero realmente, o sea, fue una cosa, una experiencia buenísima por conocerlo aparte a él. Haber compartido, no sé, ese momento y por supuesto cuando te juntás así con gente que del talento de él y cuenta experiencias que vivió a lo largo de toda su vida, es una cosa muy interesante, o sea, lo disfrutamos a full.
0: Claro.
1: Y así, o sea, pero yo realmente agradezco, sí, haber conocido, por eso, no sé, estoy gracias, la música tiene un poco eso, ¿viste? Ese de conocer, como se llama, y de compartir momentos y experiencias con gente talentosa y gente que vivió determinadas cosas, ¿no? es como meterte en una película, okay. Buenísimo, realmente.
0: ¿Cuesta hacer, Alfredo, una lista de temas para los conciertos?
1: No, mira, tenemos, o sea, en los conciertos hacemos todos los temas que conoce la gente, que la gente tiene ganas de escuchar y que a nosotros nos divierte tocar. De todas maneras, vamos rotando. Pero no nos cuesta para nada.
0: Qué bueno.
1: Sí, lo que queremos hacer, variar un poco, ayer también estaba hablando con una persona, me gustaría también hacer, un poco más de acústicos también, o tenemos la fantasía también de hacer una presentación con acústicos solamente, cosa que me encanta. Así que, veremos qué nos depara.
0: Uno, le contó a los oyentes, no tiene muchas oportunidades y posibilidades de conversar con un músico que admira como Alfredo Tod, que más allá de un gran músico, también es un gran productor, junto a las producciones que han hecho con Pablo Guyot a lo largo de muchos, muchos años, y muchos discos clásicos que están en nuestras casas, que tenemos las canciones en nuestras cabezas y cantamos y disfrutamos y bailamos, fueron producidas por Alfredo Tod y Pablo Guyot. Y una de esas bandas con las cuales trabajaron fueron Los Piojos, y hace poquito nos dejó Daniel Buira.
1: No te puedo creer.
0: Sí.
1: Es tremendo, muy buenos recuerdos.
0: Un gran percusionista, vos que sos bajista, me imagino que trabajar en discos como Ay Ay Ay o Tercer Arco, donde tenía esa impronta, Dani, que le ponía una cosa diferente a lo que era una banda como Los Piojos, ¿no?
1: Eso estoy completamente de acuerdo con vos. Yo creo que Dani, cuando yo conocí a Los Piojos, una de las de las personalidades, del estilo de Los Piojos, se lo dio Dani, con su forma de tocar la batería, porque es batero, pero toca como percusión también al mismo tiempo, tiene un estilo muy particular. Y creo que a Los Piojos le dio un estilo importante. Así que, y aparte, gran persona, con Dani tenemos los mejores recuerdos de esas épocas, y bueno, yo también, de esas primeras épocas, las primeras ya acá, los últimos discos también que pasé con Los Piojos, realmente fueron muy, muy, muy divertidas.
0: Alfredo, muchísimas gracias por tu tiempo. Sabes que queda abierta aquí la puerta a Radio Continental cuando quieras venir a hablar de música. Siempre es un gusto y recorrer gran parte de tu carrera.
1: Dale, muchísimas gracias, Gastón. Te mando un abrazo grande y un saludo muy grande para toda tu audiencia.
0: Un abrazo y muchas gracias.
1: Gracias por el momento. Dale, chao, hasta luego.

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1: Estamos en el 1144-000-590 con Diego Garnero en los controles. Estamos también con el señor Santiago Lasalle, como todas las semanas colaborando con nosotros aquí en este programa, que nos gusta hablar de música, nos gusta compartir música y nos gusta conocer entrevistados que vienen y se acercan, tienen la deferencia de acercarse aquí a los estudios Radio Continental para conocer y compartir la historia con todos los oyentes, su historia con todos los oyentes. Hoy tenemos un músico en esta primera parte de la charla, con un músico que tocó con muchas bandas, que fue la mejor banda según la revista Pelo, que nosotros la tenemos como una arriba de todo, la revista Pelo es como la Biblia del rock argentino, sobre todo en la década del 70 y del 80, donde, bueno, si aparecías ahí, realmente estaba pasando algo a nivel periodístico. Por ahí estabas laburando un montón, pero bueno, era como una certificar que ahí estabas laburando, sobre todo la encuesta de la revista Pelo. Pero su contacto con la música fue muchos años antes, cuando le dijeron si le gustaba, si se quería llevar este disco a la casa.
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0: Nuestro invitado de hoy se llama Pablo Guyot y descubrió a los Beatles cuando tenía 10 o 11 años y ahí comenzó su amor por la música. ¿Qué tal, Pablo? Buenas noches, ¿cómo estás?
1: ¿Qué tal, Gastón? ¿Cómo estás?
0: Bueno, gracias por acercarte.
1: No, un placer.
0: Qué lindo los Beatles, ¿no? Sobre todo en aquel año con Revolver.
1: Sí, esperaba. Aparte, los discos de los Beatles los esperábamos, no sé, llegaban dos años después, ¿viste? O sea, yo me acuerdo que con el disco, ese disco, Revolver fue el primer disco. Yo era el más grande de mi familia, así que no tenía hermanos de los que aprender, sino de mis viejos que podía aprender. Mi viejo escuchaba música de jazz y todo, pero lo que pasaba por el otro lado era algún folclore y algún Palito Ortega, viste, el Club del Clan, a los 10 años, claro. Por ahí. Yo me fui a comprar un disco para mi cumpleaños, que era uno que estaba de onda, de Nancy Sinatra, que se llama La extraña de las botas.
0: Qué lindo disco ese.
1: No, estas botas no están hechas para caminar, sí. Ese. Lindísimo disco.
0: Hermoso disco.
1: Y entré a comprármelo y el tipo, el de la disquería, me dice, ¿y no querés llevarte este? Porque, bueno, habrá pensado, me parece que tiene más onda, y era Revolver de los Beatles.
0: Y bueno, un panorama diferente.
1: Claro, me, ¿no?, cambió bastante. El pibe, no me acuerdo cómo era la cara, pero era un buen consejero, la verdad.
0: Pero qué lindo tener ese contacto. ¿Y llegaste a tu casa con ese disco? ¿Lo compartiste con tu viejo, con que escuchaba mucha música, o te lo guardaste?
1: Más adelante no lo compartí. No sé si enseguida, porque aparte que igual ya había tenido algún simple, ¿viste? Tipo Twist and Shout, y me acuerdo que me había hecho una guitarra de madera balsa recortada, y me ponía, en casa tenía las ventanas todas, digamos, era un piso, pero tenía todos ventanales de vidrio. Entonces me paraba ahí a la noche, reflejaba en el vidrio y hacía que tocaba.
0: Qué lindo.
1: Yo y un hermano también que tengo.
0: Así están amantes por la música.
1: Claro, sí, sí. Él tocaba la batería. Y después, bueno, los Beatles te llevaron a todo. ¿Viste? Cuando...
0: ¿Y fuiste primero a buscar lo anterior? Porque está
1: claro,
0: bueno, cuando los descubrís,
1: sí,
0: a mitad de camino.
1: Claro,
0: ¿viste?
1: Eso es bueno. Por eso es lo que te decía. Ahora sale un disco, lo prende en fuego en 3 meses, sí, y ya se te quemó la banda. En cambio, antes llegabas hasta los... Llegaba, qué sé yo, el tercer disco. Los Gatos, creo, lo primero que escuché fue Esperando a Dios, ¿viste? Tan solo, sí, una voz, en una fiesta de a los 15.
0: Claro.
1: Y ahí tenía para escuchar todos los dos discos anteriores, o tres, no me acuerdo si había, y me enamoré de Los Gatos, pues ya rápido, temprano. Me acuerdo que los fui a ver con mi hermana, que después se casó con Alfredo, que es mi cuñado. Y bueno, fue en San Isidro, en un cine Casuso, creo que era. Bueno, hablando de los Beatles, sí, nos marcaron todo, ¿viste? Y todavía los escuchás hoy.
0: Y los escuchás y seguís escuchando.
1: Son mejores, claro. Cuando me levanto a la mañana y tengo ganas de estar de humor bueno, pongo a los Beatles así.
0: Porque después vino la caja mono, la caja estéreo, claro, los retoques, la remasterización, y siempre uno termina descubriendo sonidos nuevos de esas grabaciones originales.
1: Es increíble. Aparte, cada arreglo, cada cosita, cada melodía que hay en adentro, por abajo, ¿viste? Por ejemplo, en Abbey Road, ¿viste? Sí. Hay un órgano silbando, en algún tema que ahora no me acuerdo cuál es, que lo escuchás, ¿viste? Y cada cosa que hay está un buen gusto y una calidad puesto que tremendo, ¿no?
0: Y ahí fue que empezaste a terciar la guitarra de madera balsa. Y ahí vos ya tenías esa cosa de escuchar música y a ir tocando,
1: sí,
0: así,
1: sí,
0: con esa guitarra, aunque sea hecha sino más artesanal.
1: Sí, creo que, mira, la madera balsa era chica, porque era eléctrica, pero ya tocaba una española, que tuvo una profesora que se llamaba María González del Solar. A los 10 años me regalaron la guitarra española. Yo me acuerdo que estaba en el campo, y en un campo que, bueno, no importa. Y me dijeron, me trajeron una guitarra española ahí, y no sabía tocar nada en ese momento. Pero bueno, de ahí ya empecé con una profesora que le decía, según después me enteré, que le decía, che, este pibe es un poco mejor que los otros dos. Íbamos tres hermanos, ¿viste? Mi hermana y Miguel, mi hermano. Y era de que yo agarré eso y ya estaba todo el día tocando. Me,
0: claro,
1: enseñaba, si Adelita se fuera, claro, con otro, claro, para empezar. O, bueno, algunos de esos temas, canciones que primero te escuchan, y después en el colegio, también que iba al colegio, al Marino, allá en San Isidro. En Becker. Y nos armaron ahí, nos juntaron para un grupo que cantábamos folclore. Se llamaba, creo que, Senderos Lasallanos, una cosa así. Pero bueno,
0: pero bueno, era el momento de ingresar también.
1: Claro, por eso,
0: muchos,
1: de alguna
0: muchos
1: manera.
0: Músicos que después, también, como vos, Pablo, estamos conversando con Pablo Guyot, productor, músico reconocido de Hit, de Charly García, de Raúl Porchetto, de productor increíble de muchas bandas que ha producido, que vamos a ir redescubriendo también todo el trabajo que hicieron junto a Alfredo. Alfredo es Alfredo Todd, claro, su coequiper, cuñado, y que laburan juntos hace muchos años también. Y ahí fue que tu viejo y tu familia te apoyaban esto, que vos ibas creciendo musicalmente.
1: Mira, sí, la verdad que sí. Yo, mi viejo era escribano, pero su hobby era escuchar música, ¿viste? Hacía tu trabajo bien, como era, que es dar fe un escribano. Yo me acuerdo que una vez le pedí que... Le dije, un amigo mío tenía una sociedad con tres personas, y un amigo mío, uno de ellos estaba en Chile. Yo le dije, viejo, ¿puedo hacer la firma igual? ¿Viste? Me dijo, ¿estás loco? Me salió cagando. Me dijo, yo, mi cosa es dar fe, es lo único valor mío, es mi palabra. Así que, bueno, eso es un ejemplo que me dio,
0: claro,
1: sin saberlo.
0: Claro,
1: pero era un tipo...
0: Recto.
1: Y muy íntegro, la verdad que tremendo. Y aparte, bueno, fanático de la música. Yo a veces, cuando le gustaba pegarse unos whiskycitos, me acuerdo que yo a las 11 de esa noche me decía, viejo, me voy, me estaban mostrando algo de música, de jazz o algo. Mirá. Y si estaba un poquito embalado, me decía, ni en pedo se vayan, chicos, como nosotros, ¿viste? Que no te querés ir cuando, claro, estás boludeando.
0: Sí, sí.
1: No, estás así, bueno. Así que, no sé, por suerte tuve y tengo una familia que divina, que siempre...
0: Te apoyó.
1: Me apoyó, no es que me empujó a hacerlo, no. Estudié derecho un par de años, al mismo tiempo que tocaba, ya tocaba, sí, tocaba con la primera banda más o menos profesional que toqué, que era Banana con César Pueyrredón.
0: Claro, porque a eso iba también.
1: Claro.
0: Después empezaste a tocar con unas bandas, quizás ensayar, tocabas en boliches, tocabas,
1: claro,
0: en algunas fiestas.
1: En esa época tocaba, mira, al principio la primera banda que tocaba en alguna fiesta de colegio y algunas fiestas de cumpleaños de los amigos. La primera, que se llamaba, una banda que se llamaba Silencio. Después con otra que se llamaba Los Prisoners, ya tocaban en San Catherine, en colegios un poco más. Y después, bueno, me llamaron tocando en un boliche que se llamaba Marrakech, que quedaba en la galería, abajo de la Galería del Este. Un día me vieron los chicos de Banana, yo ni me enteré, pero después me llamaron para tocar. Me dijeron, ¿querés venirte a tocar a Bariloche un mes? Así empezó, ¿viste?
0: Wow.
1: Tocábamos todos los días en el boliche que estaba abajo de un edificio muy conocido, que ahora me olvidé el nombre. Bueno, ya me voy a acordar. Y ahí, bueno, con Banana tuve suerte porque yo tenía que estar justo cuando me llamaron, más o menos estaba por hacer la colimba, y me dijeron a quién pagarle, lo tengo que confesar, pero era la época de los militares,
0: claro,
1: así que los agradezco muchísimo. Si no, por ahí no hubiera sido músico, porque viste, ahí cuando agarras el envión te desvían.
0: No, y aparte creo que Rodolfo García es el único músico que Almendra lo esperó que venga de,
1: claro,
0: la Colimba para,
1: claro,
0: poder. Después, nada, la vida te va llevando,
1: claro,
0: y los amigos quieren tocar también, las bandas necesitan trabajar.
1: Obvio, no te pueden esperar, la verdad que no. No, entonces, por suerte fui ahí, estuve esperando que me den número y me dijeron, libre. Señor, váyase. Después me compraron una Les Paul.
0: ¿Tu primera guitarra profesional tocando con Banana fue
1: No, tenía antes una Hacktron.
0: Ah.
1: Pero después, un tiempo después me dieron una plata para comprar una. Ah, no, me compré la Les Paul, fue así. No, cuando fuimos de gira, 3 años después, en realidad, fuimos de gira por Latinoamérica a Panamá, Costa Rica, Guatemala y algo así, y se fue el Toro Martínez, que era, bueno, sonidista neto, antes era baterista de Banana y después laburó con muchos, fue, sí, sonidista en una empresa de sonido grande. Se fue para Estados Unidos y me trajo la Les Paul que grabé Piano Bar.
0: Ah, ¿con esa?
1: Con esa, sí, que era de 3 micrófonos, porque en esa época justo había pegado mucho un disco de Peter Frampton que se llama Frampton Comes Alive, que tenía,
0: mira,
1: Oh Baby, I Love You,
0: sí.
1: Y bueno, tenía un sonido el tipo que realmente era una belleza. Y bueno,
0: César Banana Pueyrredón, cuenta que cuando entraste vos y después Willy, que te acompañó,
1: sí,
0: en un tramo también de la carrera,
1: sí,
0: le cambiaron el sonido a la banda.
1: Claro, sí.
0: Y que hasta lo hicieron tocar Deep Purple, dicen, en algún momento,
1: sí,
0: ensayaban Humo Sobre,
1: claro,
0: el Agua.
1: Sí, sí.
0: Porque la banda tenía mucho para dar, ¿no? ¿Vos grabaste con Banana?
1: Grabé poco. Grabé, claro, un tema, no en el primer disco. El primer disco que tiene Toda una Noche Contigo, de eso los toqué, pero tocaba el griego Escúfalo. Cuando yo entré a tocar, el griego era muy buen compositor, tocaba bien la guitarra acompañante, pero un solo no podía hacer ni loco, entonces los chicos cualquier cosa que yo tocaba decía, oh, se moría, y no era para tanto, la verdad, pero bueno, por lo menos hacía un lindo solo en Conociéndote, me acuerdo, y bueno, con ellos tocaba 250 shows por año. Increíble. Por lo menos.
0: Y estuviste varios años trabajando.
1: Sí, estuve creo que desde el 73 hasta el 77.
0: Qué carrera, ¿no? Profesional, sí. Al mango.
1: Aparte nos subíamos, viajábamos, me acuerdo mucho, teníamos primero en el auto de Daniel Pueyrredón, que éramos cinco en un 128, íbamos, pero por corriente, por cualquier lado. Después, más adelante, ya compramos una Dodge 200, que llevamos todos los equipos atrás y arriba. Me acuerdo que una vez íbamos a Bariloche a tocar, llegábamos tarde a la noche, ¿viste? Teníamos que tocar esa noche, estábamos llegando para no poder tocar. Y en una curva el hielo hizo que la camioneta casi se despistara, salió de la carretera al borde, ahí el barro la frenó, entonces se paró en un dos ruedas de la izquierda y cayó, ¡tac!, contra el piso. Y ahí justo se iba a bajar uno de los chicos y de los equipos de voces que estaban arriba, que eran dos columnas gigantes, volaron al piso, te hubieran caído encima. Bueno, ahí quedamos esperando con la camioneta mientras César se fue haciendo dedo para Bariloche a llegar, sí, claro. Y en el camino el camionero que lo llevaba también hizo un trompo, así que fue una cosa increíble.
0: Pero bueno, cuántas historias de ruta también, y después de tocar con Banana y ya empezaste a tocar con Porchetto.
1: Claro, yo paré como 6-7 meses en el 77, me fui a Brasil con una novia que tenía en ese momento como 6 meses, con muy poca plata, no sé cómo hice, creo que $600, estuvimos 6 meses, imagínate. Y después, cuando volví, ya ahí más o menos... armamos una banda, creo que se llamaba... ¿Cómo se llamaba?
0: Porque en los 80 tocaste en Criss Cross.
1: Claro, que en Criss Cross, bueno, pero fue un disco que grabamos hace una semana. Es, o algo así.
0: Y con Vitico y
1: sí, y esa otra banda se llamaba Final. Bueno, o sea, ensayamos un año, tocamos una vez y se acabó la banda. El nombre estaba muy bien, pues.
0: El nombre, pero después... Viene la grabación con Raúl Porchetto.
1: Claro.

0: Nunca Quise Entender, del disco Metegol de 1980. Ese año en la revista Pelo, Metegol fue el disco del año y fue votado por Charly García, León Gieco, David Lebón, Oscar Moro, Nito Mestre y Alejandro de Michel. Al año siguiente fue Televisión,
1: claro,
0: que fue votado por Miguel Cantilo, Miguel Mateos y muchos otros músicos, claro, más, ¿no? Qué satisfacción de ser la banda, tener el disco del año. Me acuerdo, en el 80 fue el segundo de la revista Pelo, fue uno de Stevie Wonder, y el tercero no recuerdo cuál fue.
1: Sí, era increíble.
0: Pero de Police.
1: Ah.
0: Habían salido primero ustedes con Metegol.
1: Claro, sí, increíble.
0: Lo que sonaba ese disco, ¿no? Pero qué lindo el reconocimiento de los músicos.
1: Sí, uno en el momento mucho no se da cuenta, pero sí, cuando salía primero en Clarín, realmente que te encanta, te ponías contento.
0: Claro.
1: Y aparte estaban las votaciones, viste, de guitarrista, qué sé yo. Yo creo que uno de esos años, no me acuerdo si fue justo cuando empecé con Charlie más tarde, que obviamente nunca podía yo salir primero porque estaba David Lebón, Papo, por ejemplo. Pero lo más cerca que llegué de primero fue segundo entre David y Papo. No creo que estaba primero, no sé, uno de los dos. Y Papo, creo, y después yo segundo y después David. Pero bueno, esas votaciones.
0: Pero qué lindo.
1: Eran, ¿no?, lindas en esa
0: eran
1: época.
0: Grandes discos también. Había, sí, mucha creación. Y hablábamos, porque lo lindo de este programa es que hablamos de música fuera del aire y en el aire también.
1: Claro.
0: Era la posibilidad que les daba Porchetto para poder crecer también, ¿no?
1: Totalmente.
0: Que era, sí, una banda, digamos.
1: Claro, era una banda. Es que nuestra. Hablando de Alfredo, yo.
0: Sí.
1: Cuando estamos en algún lugar haciendo algo, produciendo o tocando, ponemos la camiseta y es como. Nunca cobramos para ensayar con, claro, nadie que tocamos, con otra gente, y bueno, con nuestra propia banda tampoco.
0: Bien,
1: pero la verdad que era como un deber nuestro ser la mejor. Cada vez que estás en un lugar, tratar de ser lo mejor que podés ser. Y no, claro, vas a ser el mejor, pero sí lo mejor que vos podés ser. Y si haces eso con un esfuerzo y lo disfrutás, porque es lo que te gusta hacer.
0: ¿Y
1: qué más te queda, no?
0: Si, obvio, claro.
1: Si me dejo estar y
0: das a mitad
1: y no me da el cuero,
0: no, claro,
1: voy a terminar diciendo qué cagada la música, me engañaron, no me fui como el culo.
0: Claro.
1: Bueno, por suerte eso ya, por ahora me fui como el culo todavía, pero ya
0: pero estás mejor,
1: estoy más,
0: claro,
1: tranquilo.
0: Claro.
1: Sí.
0: Pero qué lindo los estadios obras, la repercusión de la cantidad de discos vendidos, la prensa que estaba atrás también diciendo que ustedes estaban creciendo disco tras disco, porque Metegol fue lindo, pero las críticas de televisión también fueron muy buenas.
1: Sí, estaba muy buena la banda, aparte justo nos juntamos por primera vez los tres de Hit en Metegol. Y había una química que se trasladaba, cómo tocaban. Igual fuimos mutando un poco como, sí, uno toca, ¿no? En esa época, era al principio, lo de Porchetto era, veníamos de mucho jazz rock y lo que venían los fines de los 70 y la música disco, era, claro, eso lo que había ahí. Yo me acuerdo que antes de Metegol me fui en el año 80 me fui a Los Ángeles con Raúl. Estuvimos en algunos lugares mostrando el disco de Raúl en las compañías grandes y qué sé yo. Ahí lo conocí a Pino Marrone, que me acuerdo que me dijo, te voy a llevar a ver a un tipo que es mortal. Y ese tipo me acomodó mucho, salvando la distancia, de cómo toqué, porque había partes que estaban, que era Rubén Ford, ¿viste? Me llevó a ver Rubén Ford, un lugar que era gratis, en un anfiteatro al aire libre, y me partió la cabeza. Y me dio dos claves de cómo era la escala de blues, que yo más o menos tocaba mucho más en la escala mayor, ¿viste? Digamos, no tenía claro la mezcla entre la tercera menor y la tercera mayor, que es lo básico del, claro, blues, digamos. Y él me acuerdo que me llevó, bueno, lo vi a Rubén Ford y aparte me tiró esa data que me fue madurando y en un momento me terminó de caer. En el momento la entendí más o menos.
0: Y
1: eso fue tremendo. Y bueno, ahí volví de ese viaje y grabamos Metegol.
0: Cuando te encontrás con Alfredo, vos no lo conocías.
1: Nos cruzábamos alguna vez tocando, pero no,
0: pero
1: más de hablar.
0: Tenías a ese,
1: cinco
0: a,
1: minutos.
0: Al bajista de Los Gatos que vos habías visto cuando tenías 13, 14 años.
1: Claro, sí, totalmente.
0: ¿No? Qué lindo, ¿no? Poder compartir eso.
1: Es más, cuando con la banda que tenía antes de tocar en Banana, que se llamaba Los Prisoners, tocábamos en ese boliche que te dije, Marrakech, sí, y en un momento aparecieron a tocar una banda que se llamaba Sacramento.
0: Claro.
1: Que era Ciro tocando. Alfredo tocaba la viola. Tenía una Les Paul, que yo todavía tenía la Hactor en ese momento, creo. Y Ciro corre de los Walkers, que es el baterista, que me lo encuentro a veces por la calle, por allá por Olivos. Y ¿quién más? Y Marcelo Yelicé, creo que era Engranaje, cantaba. Una bestia, y nosotros éramos nenitos, tío. Veía eso con un Leslie, con un Marshall gigante, que no tenían nada que ver igual con el boliche donde tocaba, claro. Porque era un boliche, viste, de parejas que iban a bailar a la noche, viste, que de esa época, como ves en Mau Mau, como claro. Esa onda, viste, y pero igual, para mí, ahí lo conocí un poco, Alfredo, pero recién cuando los conocimos, y en algunas giras antes que viajábamos junto con Nito, que él estaba tocando con Nito, y nosotros claro. Con Raúl, ahí también nos conocíamos, pero nunca nos hicimos amigos hasta que vino a tocar con Raúl, antes, después de Mundo, que yo había grabado algunos temas, y cuando antes de grabar Metegol, y bueno, ahí empezó a haber un sonido que después lo trasladábamos, nos íbamos a tocar con Charlie, y eso ya estaba.
2: Claro, aceitadísimo.
1: Por eso también, por ejemplo, yo las transiciones esas las pasábamos muy fácil, porque no era que entrabas vos solo adentro de una banda que no conocías a nadie. Por ejemplo, yo el otro día vi ahí a la película de Fito, ¿viste? Sí. Y el clima contado desde el lugar de Fito posiblemente, claro. Porque hay como un feeling de que estaban, tenían a todos cagando, ¿viste? Y nosotros, yo ni me enteré, yo me cagué de risa todo el tiempo, no tuve ninguna presión. Por ahí Fito tenía 19 y tenía una cosa, claro. Bueno, yo también no te digo que no tenía presión cuando me dieron un cassette para...
0: Claro, bueno,
1: esto para mañana, eso después, sí.
0: Eso, claro.
1: Pero igual como estábamos, viste, Charlie no era esa onda así en media de sargento soberbio, viste, nada que ver. O sea, vos sacabas el tema, por ahí tocabas, mira, tan, tan, tan, tan, tan, tan, tan, y Charlie decía, no, ese dedo, mira, cambia eso, tres pavadas y nada más. Pero nunca, si alguna vez nos hubiera tratado mal, lo hubiéramos mandado a cagar.
0: Claro, sí, ¿entendés? Porque ustedes ya tenían, o sea, la diferente solvencia.
1: No, aparte,
0: para hacerlo,
1: porque no, pero nunca fue así. Siempre fue buena onda. Excepto en algunas veces que estaba un poco pasado, claro. Y podía algunas cosas que me rompían la bola si se cagaba el show. Pero no más que eso, ¿viste? Nunca una mala onda así, de verdad.
0: Se cumplen 40 años este año de Eclipse Moderno. Se cumplen 40 años también de esta presentación.
3: A personas que ensayan 10 días y esto suena así. A mí me parece que están en algo raro también. Quiero presentarles a la que nunca está, Fabiana Cantilo. Y es mujer, monos. Hace una diferencia. Aquí tenemos, ¿quién no lo conoce? ¿Quién es? Primero en el ranking, la revista Pelo, Alfredo Tot. El público lo pide, y lo que el pueblo pide nunca se le da, pero ahora sí, porque pagaron la entrada. Willy Turri. De la Chicago, Argentina, cuna de Rita la Salvaje, Fito Páez. En la guitarra eléctrica con sintetizador, delay, Anvil, Twitter y ravioles, Pablo Guyot. Los Twins, Gardel y Perón. Gonzo, saxo. Chalamán. Daniel Melingo. Y ahora que estamos todos juntos,

0: haría cualquier cosa.
1: Vos después de Porchetto te vas a tocar con Sass, no con Miguel Mateos. Con
2: claro,
1: Sass. Grabás Huevos y después ya viene lo de Charlie.
2: Claro,
1: ¿no?
2: Sí, sí.
1: Y habrá sido también algo fuerte para vos, ¿no? Que te llame García en aquel momento.
2: Sí, obvio. Bueno, también lo de Sass estuvo buenísimo. A mí me encantó porque hicimos un disco que tuvimos mucho tiempo. Bueno, no tenés tiempo vos, me parece. No, pero sí. Bueno, lo de Miguel estuvo buenísimo. Ensayamos como... No, grabamos como 6 meses el disco. Laburamos, estuvo genial. Yo cuando entré le dije que iba a estar 1 año y medio porque iba a armar un grupo con Willy Alfredo. Después, bueno, vino lo de Charlie, sí. Y entonces...
1: No, pero bueno...
2: Fue tremendo.
1: Hablamos
2: sí,
1: un poquito de Mateos. Bueno. Increíble la repercusión que tuvo la presentación del disco Huevos. Ajá. Pero el show en Barrock.
2: Me acuerdo.
1: Increíble porque las crónicas de la revista Pelo de ese año fue que la banda iba creciendo y que vos le diste una impronta diferente a la banda.
2: Ah, ni me acuerdo.
1: Sí, sí, sí, yo, nada, uno que lee las cosas. Sí. Y resaltaba tu laburo, ¿no? Así ajá, como se resaltaba también el laburo en Metegol y Televisión, como claro, lo resaltó Banana, que vos le diste una vuelta de rosca. Ah. Aquí hablaban de lo mismo de Miguel Mateos, de Sass cuando grabaron Huevos. Claro. Y obviamente con Charlie también, la solvencia que le dieron a lo que fue la presentación de un disco bisagra que fue Clics Moderno.
2: Sí, la verdad que estuvo genial. Eso que yo te comenté hace un rato, que al venir los tres juntos ya tocando, a donde nos ponían, más o menos ya había como un funcionamiento y un equilibrio y un audio, ¿viste? Porque entre el audio de cada uno que teníamos claro, y la unión, ¿viste? Y eso que dijo Charlie, de, en 10 días, no sé qué,
1: el
2: que suena, hacen que suene así, ¿viste? Bueno, claro. No, la verdad que eso fue siempre una... te daba bastante ánimo para seguir divirtiéndote, ¿no?
1: ¿Viste solo los capítulos de la serie de Fito o con la familia?
2: No, con mi mujer no la vi toda. Vi 2 capítulos por ahora. Me pareció que estaba súper bien hecha. Al haber estado tan cerca y adentro de la cosa, noto que hay cosas que...
1: Claro.
2: Pero igual, se cuidaron mucho. Están, los instrumentos son los que eran, el bajo de Alfredo es exactamente igual. Me parece que hubo un súper buen laburo. El clima ahí, medio con tensión, yo no me lo acuerdo. Claro, por claro, ejemplo, era todo para mí más relajado. Como te dije antes, posiblemente porque éramos 3, que veníamos como un bloque y no teníamos la misma presión que por ahí Fito, que era más chico, y veía las cosas como
1: Fito,
2: wow, más agigantadas,
1: ¿no? Que se preocupa,
2: claro, sí.
1: De espalda.
2: No, y aparte me acordé de una cosa que me pasó ahora hace poco también, cuando tocamos con Charlie y con Fito también, en los cumpleaños de Charlie. Mm. Pero me acuerdo que una vez en Chile, bueno, Fito estaba en la punta izquierda, digamos, en la punta izquierda, y yo estaba al lado, y Fito a veces sufría porque el Marshall sonaba fuertísimo. Y yo me acuerdo que ahora cuando vinimos a tocar, cuando hace 2 años, con los 70 años de Charlie, Fito estaba haciendo todo lo de el Colón, ¿viste? Y que ensayaban a volumen bajísimo, ¿viste? Y cuando subimos al escenario a tocar ahí en el JFK, no, JFK, no, en el CCK, y Fito me mira con cara de ¡uy, qué fuerte! Bueno, y cuando arrancamos, la gente gritó tan fuerte que no se escuchaba ningún instrumento. O sea que estaba perfecto el volumen.
1: Qué lindo. Estamos conversando con Pablo Guyot, guitarrista, fundador de HIT. Estamos aquí en Radio Continental AM590. Ahora nos informamos y regresamos con más música aquí en Ya Fue hasta las 2 de la mañana en Radio Continental.
3: Que lo va a cantar nuestro benemérito prócer. Dear Alfredo. El tema se llama Sombras Negras.

0: Seguimos aquí en Ya Fue, conversando con Pablo Guyot, músico, productor, bueno, habrá fundador de Hit, y ha tocado con muchas bandas más y producido muchas bandas más, que después vamos a compartir también en otra parte del programa. Pero ahora estamos escuchando nada más y nada menos que Aventura Nocturna, Sombras Negras. Esto es un concierto de Badía y Compañía del 84. Charlie les produjo el primer disco. Ustedes, claro. Ustedes seguían tocando con...
1: Seguíamos tocando con Charlie, sí, hasta el 85. Estábamos grabando el segundo.
0: ¿En qué momento vos sentís que ya, bueno, no apoyemos a nadie, estamos para largarnos?
1: Mira, al mismo tiempo, cuando empezamos a tocar con Charlie, ya habíamos... No habíamos grabado, habíamos compuesto los temas, creo que sé. Y pero la banda de Charlie estaba tan buena con todo lo que sonaba y los temas de Charlie, más Charlie, que era en ese momento Charlie sacaba un disco y para mí, comparado con lo que había alrededor, estaba en un lugar adelantado, ¿viste? No sé, escuchaba y no lo habías escuchado antes, estaba mejor. O sea que nos dio también, aprendimos ahí, ¿viste? A pesar de que éramos recontra exigentes con nosotros, era un paso más arriba. Cuando salimos de Charlie, no quis, durante un año creo que no cobramos, gastamos en sonido y luces para mantener el nivel, no decir, bajamos de Charlie 15 escalones, ¿viste? Bueno, un poquito, claro, porque Charlie, pero no más que eso. Y no, cuando empezamos a sentirlo, en realidad, fue como que pasó. Estábamos grabando el segundo disco, produciendo Gustavo Santaolalla, y en la mitad del disco había que tocar en el festival que hubo en Vélez, que fue el último show que hicimos, y nosotros realmente no queríamos, estábamos medio, no cansados de Charlie ni nada, sino que estábamos con lo otro. No, claro, estábamos así, y cuando estás en el medio de un disco no quieres saber nada con nada de lo otro. Entonces tocamos ese festival que hubo muchos quilombos, porque estuvimos 2 de la tarde para probar, pero después tocamos como llovía, terminamos tocando a las 4 de la mañana, ya todo, yo estaba con dolor de cabeza y había tanta gente que no podía salir a comprarme un remedio,
0: nada, claro,
1: un gral, cualquier cosa así. Después y durante las 7-8 horas que estuvimos esperando, ya no estábamos en el mismo estado. Mira,
0: casualmente fue el último concierto de Calamaro con los Abuelos, el de ustedes con Charlie, ese festival rock, claro, and pop fue también
1: y increíble. Bueno, por eso llovió tanto, me, claro, parece, ¿no? Porque fue los 3 días llovió, había un olor a establo, no, tremendo.
0: Pablo, estamos conversando con Pablo Guyot. Ustedes grabaron Piano Bar también con Charlie, un disco que se grabó muy poco tiempo, casi en primeras, segundas tomas.
1: Sí.
0: Nada que ver con lo que venía de Clics Moderno, claro, con toda la superproducción, ¿no? Claro.
1: Y porque venía la banda tocando tanto que ya nos conocíamos de memoria. Creo que habíamos sacado 3 temas, los habíamos, digamos, cerca de la revolución lo habíamos tocado en vivo. Habíamos ensayado también Promesas sobre el Bidé. Y ese otro que no, raros peneos nuevos, esos 3. Después lo demás, ni idea. Y todos fueron ninguna segunda toma, todos primera toma, excepto algunos después de la toma, por ejemplo, en Vía Muerta, que no me acuerdo el nombre, siempre le cambio el nombre, porque a veces le, bueno, después te cuento.
0: Un amor de Vía Muerta.
1: Claro, ese tema, por ejemplo, el tema es así, nos mostró Charlie ahí, ni lo habíamos escuchado nunca. Y yo escuchaba y cuando me sonaba algo en la cabeza tocaba, y bueno, uno de los solos que más me gusta, o buenas tocadas, Piano Bar, todos fueron una toma, y los solos también, entraba a tocar, ¿sí? Yo me acuerdo que le vi a Muerta y toqué algo, y cuando salí dije, pásame una vez más porque, no sé, algo no me gustó, y Charlie me dijo, no, ni el loco, déjalo ahí, bueno, que ahí quedó, está buenísimo.
0: Fue el principio de lo que Charlie fue a llamar después el Constant Concert, ¿viste? Que hizo con Say No More.
1: Claro, claro.
0: Es como si fuese un cuadro, estamos pintando, si nos equivocamos,
1: totalmente,
0: seguimos.
1: Queda, claro, totalmente. No, eso fue buenísimo, fue como algo instintivo de Charlie también, que reconoció que la banda estaba sonando de una manera y nos quiso sacar el jugo de la impronta. ¿Viste? No, cuando vos pones modo disco, pensás, elegís los arreglos, qué sé yo. En cambio ahí era lo que te suena en el alma y en la cabeza, y bueno, eso lo pudo rescatar, que a veces no es tan fácil, ¿viste?
0: Y han pasado...
1: Fue un momento mágico para todos, en 3 días todo.
0: Casi 40 años de ese disco, y es la columna vertebral de cualquier show de García, las canciones de Piano Bar. Y el rap del exilio, que es una canción que firmaron todos, ¿no?
1: Claro, porque fue una zapada. Claro.
0: Arrancó como
1: es
0: zapada.
1: Es que ni sabíamos, eso es lo que te digo de Charlie, que nunca fue así, o sea, después tiene su parte irónica, y todo, que se hace el... Pero, por otro lado, fue... ¿Vos te crees que nos dijo algo? Chicos, lo voy a poner a todos para que le digamos gracias a Charlie. No, él cuando vimos el disco decía la verdad, claro, que había sido un, viste, la firma de todos, y ni pidió que le digamos gracias ni nada, ni nos contó, digamos, claro, ¿entendés? Y es lo que debía hacer. Cosas que no todos saben.
0: No, seguramente, seguramente. Y después, ya ahí ustedes le dicen a Charlie, vamos a grabar este disco y queremos que nos produzca, se ofrece él. Porque Charlie
1: estábamos con Greenbank.
0: Porque Charlie como productor produjo los Twists, Sweater, a ustedes, los Abuelos de la Nada, y tiene una faceta muy muy fuerte como productor.
1: Es que
0: también
1: es muy diferente, por ejemplo, a... Charlie tiene una impronta como Maradona, ¿viste? Que hace... dos cositas, mete tres palabras y cambió todo. Claro. Por ejemplo, con Gustavo Santaolalla laburamos un montón de tiempo y cosas específicas que están súper grosas, aprendimos muchísimo. Más que con Charlie, porque como de Maradona. Maradona, ¿qué te va a enseñar? No te puede enseñar, porque él le sale tan natural que no sabe cómo llegó a eso. En cambio, un tipo, hasta yo mismo cuando produzco, tuve que caminar todo un camino y aprender cosas y aprender cómo las haces vos a tu forma, ¿no? Entonces, Charlie, por ejemplo, qué sé yo, tres palabras en un tema y el tema, te juro que es mejor lejos. Después, porque ya habíamos hecho todos los demos de las cosas. No cambió casi nada, excepto vino ahí, sin, digamos, casi sin escuchar. Fuimos a Ibiza, teníamos que ir a tocar con él. Y Greenbank consiguió, hizo un arreglo con el tipo de, creo que, no sé si era de Iron Maiden, el batero, de uno de esos que tenía un estudio en Ibiza. Fuimos ahí, grabamos, pero muy rápido, porque aparte se rompió un generador y tuvimos cuatro días menos. Y teníamos en total siete, o sea que imagínate. Mezclamos todos los temas en un día, Alfredo cantó todos los temas en un día, y grabamos todo en dos días, creo, así. O sea, cuatro días debe haber tardado ese disco. Y la mezcla fue todo en un día. Charlie, aparte, que aguantó, y sin aditivo. Perdón.
0: Lo cual está bueno también, porque claro, habla del compromiso, obvio, para con la banda.
1: Sí, obvio.
0: Porque
1: obvio,
0: la generosidad de dejarlos tocar temas en sus conciertos, sí, la generosidad de tocar un programa como Badía y Compañía, que era él presentando material, estaba tocando Charlie,
1: sí,
0: García.
1: Sí, totalmente.
0: Vamos a tocar ahora, ¿cómo se llama el tema? Bueno, y tocan un tema de hit.
1: Sí.
0: Es realmente bueno y que
1: siempre fue así.
0: Conectado con la música, un día mezclando un disco, que por lo general lleva mucho tiempo.
1: Claro, no, sí. La verdad que fue, no sé cómo hizo. Igual, qué sé yo, por eso de Charlie yo siempre, no es que yo no soy amigote que voy ahí, el cholulaje que alrededor, sí, nunca me lo banqué, pero a Charlie lo adoro. Cualquier vez que diga, yo estoy ahí para lo que necesite, ya lo sabe. Estuvimos tocando ahí cuando cumplió 70 años con Samalea en la Bata y el Zorrito, y estuvo buenísimo, me encantó, y estuvimos con él y divino, como siempre, ¿viste?
0: Pablo Guyot, aquí en Radio Continental, estamos ahora hablando de hit.

0: El primer disco de Hit, volumen 1, se lo puede conocer así.
1: Sí, sí, sí, pero no teníamos
0: volumen
1: 1,
0: volumen 2, sí. volumen 3. Pegó mucho, tuvo mucha repercusión, sonaba mucho en las radios, pero de repente estaba tu nombre. No era la banda de, era tu banda, bueno, la de Will, la de Alfredo, eran ustedes al frente y había que salir a pelear ese material.
1: Y era algo aparte que nunca, por lo menos, Alfredo nunca había sido el frontman cantante de una banda, aunque canta, me encanta, como siempre.
0: ¿Cómo pero, se llega a que cante él así?
1: Porque nos gustaba mucho como sonaba el trío y a mí siempre me encantó como canta Alfredo. Tiene como algo que no imposta la voz, ¿viste? Y tiene una cosa un poquito blusera ahí, no sé. A mí es uno de los cantantes. Por eso yo no canto ningún tema. Claro. Todos los temas míos, Ana, por ejemplo, que es un tema mío, letra y música, le dije,

0: Saltarín.
1: Claro, me encantó. Pero tiene una voz que es recontra especial, sin impostar, que más como los Beatles, ¿viste? Abierta, claro. Sin hacer, ¿viste? Esa onda, como hacen muchos, que está todo bien igual, pero eso siempre me encantó, esa voz.
0: ¿Y vos venías
1: blanca.
0: Acumulando material? ¿Venías escribiendo ya? Como es... para tener un proyecto así, que lo que salga, digamos.
1: Sí, sí, igual nunca, yo nunca compuse así 30 temas en un año, ni en pedo. No. Yo, pues, ahí estoy 2 meses para un tema y otros 2 meses para otro, y hasta que me da la cara para mostrar, para que me lo banque, ¿viste? Y más, al principio de todo, no te bancás ningún tema tuyo, ¿viste? ¿No? Porque nunca, y porque siempre pretendés que tenés que ser mejor. Pero bueno, te vas acostumbrando y después, bueno, por suerte, hay temas como Ana, este tema, o Siempre Fuiste Mi Amor, o un montón de temas que compuse.
0: ¿Roca en Ibiza se llama el tema que cierra el disco?
1: Roca en Ibiza, sí. Creo que fue casi una zapada y la letra hicimos ahí.
0: ¿Tiene un saxón al final?
1: Sí, estaba Melingo.
0: Melingo es. Realmente increíble.
1: Porque vinieron, después de nosotros en Ibiza grabaron Los Abuelos.
0: Ah, claro.
1: Entonces, como estaba Charlie produciendo, le dijo a Melingo, vení, tocate un rato y tocamos ahí todos juntos, obviamente.
0: Pero qué lindo. ¿Y siempre pensaste como, pensaron la banda como trío?
1: Sí, siempre. En realidad, llamamos a un guitarrista que se llamaba Quique Berro, que es un capo total. Yo siempre decía, no, como él no voy a tocar, y es verdad, nunca pude tocar como él, pero que él tocó con pibes de Génesis, con mucha gente afuera, es una bestia. Pero después, años después, nos decía, qué boludo, porque estábamos nosotros girando por Latinoamérica, claro. Y él, el tercer día que ensayamos, le decía, ¿y cuándo hay un show? Qué sé yo, un año entero ensayamos antes, claro, de tocar un show, ¿viste? Entonces, bueno, eso era lo que nosotros también teníamos, como una mentalidad de, bueno, vamos a hacer tal cosa, y no parábamos hasta que sucediera. Y no pretendía, y por ahí, viste, no sé, nos comíamos, no, en esa época ya no, pero digamos que, no sé, siempre fue medio mucha garra y mucho,
0: sí,
1: laburo.
0: Mucha pelea.
1: Mucho laburo y siempre mucho disfrute también.
0: No, sobre todo, ¿no? Sobre todo cuando llega la edición del segundo disco de Hit.
1: Claro.
0: Esto fue increíble, porque esto sí copaba todas las radios.
1: Esto
0: las
1: explotó
0: AM,
1: mal.
0: Las sí, FM, sí. Era, o sea, en cualquier casa estaba el disco de Hit, ¿no?
1: Sí, fue muy, muy, muy loco, porque me acuerdo cuando fue como un experimento que promovido por Gustavo, lo del tambor y eso, Santaolalla.
0: ¿Cómo llega Santaolalla a Hit?
1: Y ya había grabado el disco de Santaolalla en el 80, grabaron Willy y Alfredo Lavata. Y yo estuve ahí en las grabaciones y todo. Ahí me vi, Gustavo tenía una Schecter, me compré una.
0: Ah, mirá.
1: Y ahí nos gustó el trío. En realidad, creo que eso tiene mucho que ver. Nos gustó porque esa formación de trío, que tocó Lerner algún tecladito, sí, pero era eso. Y nos gustó lo que pasaba y me parece que nos inspiró algo por ahí. No es que no conscientemente, claro, pero a la distancia me parece que ese fue el primer paso. Aunque ya tocábamos de a tres con Charlie, con Raúl y todo. Pero creo que pasó un poco por ahí. Y bueno,
0: este
1: disco fue tremendo. Me acuerdo que volvimos, estábamos terminando de mezclar, faltaba el último tema y nos teníamos que ir a tocar a Perú. Entonces se quedó Gustavo mezclando. Cuando vuelvo, Pelo Aprile, que era el que editaba, me dice, che, se ponen a la mierda con el tambor ese. Esto es un, no, claro, tienen porque... que hacer otro disco ya. No digo, te juro por Dios. Y 6 meses después el disco todavía seguía primero, estaba bien,
0: claro,
1: pegado, siempre
0: porque
1: Fuiste
0: lo
1: Mi Amor,
0: llevó a recorrer un montón de lugares, sobre todo mucho Latinoamérica.
1: Claro, sí.
0: ¿Y el sonido del tambor fue consensuado o...?
1: Willy puteó mucho, se fue antes de terminar porque estaba verde con el sonido. Y tenía alguna parte de razón, entiendo, porque el sonido era distinto. Pero la verdad que es lo que tenía eso, fue como un experimento no bien resuelto del todo, porque nos cambiaban de estudio, terminábamos en Music Hall a las 8 de la mañana,
0: claro,
1: y teníamos turno a las 9 de la mañana en Young. Entonces,
0: claro,
1: íbamos con la cinta bajo el brazo con Gustavo,
0: ¿sí?
1: Santaolalla, sí, caminando hasta el otro estudio. Entonces, fue un experimento. No está bien resuelto en cuanto a que el tambor para mí está un poquito pasado. Es más, cuando fuimos a producir a Bersuit Libertinaje, cuando fuimos a Los Ángeles a verlo a Gustavo, que ya lo habíamos visto mil veces, ¿no? Pero ahí Gustavo nos dijo, che, les quiero pedir perdón por el disco ese. Y yo le dije, mira, yo aprendí un montón, fue totalmente diferente y fue el disco que más se vendió. Así que ahí se le pasó todo
0: sonido,
1: y nunca más,
0: ¿no?,
1: pidió perdón.
0: El sonido,
1: ¿no?,
0: a lata, se decía vulgarmente. Lo
1: sí,
0: que era.
1: Totalmente.
0: Y el disco se presenta en Obras.
1: Claro.
0: En 26 de diciembre, creo que fue el 86, que se presenta en Obras. Y fue un show increíble.
1: No, yo me acuerdo, no me acuerdo de eso. No. Me acuerdo que sufrí un poco porque habían hecho como unas como unas tarimas.

0: ¿viste? Para cada uno. Y no te podías mover, bajar de la tarima porque no te alcanzaban los cables, ¿viste? Era medio largo. Eso no, yo a la distancia, pero el show sí, que sonaba, realmente sonaba muy bien. Y la gente aparte estaba...
1: No, increíble.
0: Íbamos a tocar a boliche y quedaban 3.000 personas, sí, afuera, una cosa eso, exageradísima.
1: ¿Viste? Eran épocas de tocar en discotecas.
0: Claro, tocábamos mucho en discotecas.
1: Varios shows al fin de semana en discotecas, matiné y a la noche.
0: Aparte, estaban las discotecas y estaban todos los lugares, tipo la Esquina del Sol, todos esos que había para tocar todos los fines de semana, siempre. Siempre sin pagar para tocar, claro, y al revés.
1: Obviamente.
0: Entonces, fue una época, también tuvimos el privilegio de que nos tocó una época que estaba buenísima, ¿no?
1: No, excelente.
0: Los 70 también estaban, sí, buenísimos.
1: Pero los 80 se disfrutaron 80, mucho, porque los agarra con más experiencia.
0: Claro, ahí, totalmente.
1: Y este disco lo lleva a tocar mucho a Chile.
0: Sí.
1: Y este disco tiene Toque de Queda.
0: Claro.
1: Un tema que les trajo algunos problemas en Chile a ustedes.
0: Sí,
1: ¿no?
0: sí. Nos llamaron un par de veces para ver la letra de los temas, me acuerdo. Bueno, Toque de Queda fue así. Yo, el tema es mío, la letra y la música. Para el segundo disco le llamamos a una chica que había ganado un concurso en la radio y nos ayudó con algunas letras. Digamos, el tema hasta las dos primeras estrofas, el estribillo y todo eso, ya el concepto estaba. Y al final la chica nos ayudó con las últimas dos estrofas, que están bárbaras, divinas. Era muy chiquita, 18 años tendría o algo así. Y ese tema, creo que lo empecé a componer en el techo del Hotel Carrera en Chile, cuando, después de tal hora, no había nadie en la calle, en un silencio así. Nosotros íbamos como con un pase y nos paraban los carabineros y decíamos, somos de gira, así como estábamos en Chile. Fue una cosa exageradamente... Parecíamos Luis Miguel, digamos, ¿viste cómo pasa por época? Bueno, en Chile, cuando pegás en la radio, no es como acá. Acá, andá, no te pagan la tele. En Chile te pagan más que un show para ir a la tele. Antes, no tengo idea ahora. Y fue increíble, aparte de ahí... también tocamos, en realidad primero tocamos en Perú y con la guita de Perú bancamos un boliche en Chile, la vuelta del avión, nos bajamos, tocamos en boliche y 3 meses después tocamos en el Estadio de Chile y lo llenamos. Un delirio, viste esas cosas que las contás, era divertido porque era una exageración que nunca te pasa, era como, viste, no podía salir a la calle ninguno. Yo tengo algunas fotos que me mostró algún fan, viste, ahora que venía Alfredo caminando por la calle en Chile y atrás habría 50 personas de chicas, todo corriendo atrás, no podía, una cosa ridícula. Y Alfredo ni se daba cuenta que tenía todas esas atrás, ¿viste?
1: ¿Cómo lo vivían en tu casa, tu familia? Porque era un crecimiento increíble,
0: sí, importante,
1: ¿no?
0: Y bien, mi mujer, yo estoy casado con ella hace 41 años, 40, el año pasado cumplí 40. Y la vivía bárbaro, por suerte, como que crecimos juntos, ¿viste? Claro. Empezamos a salir cuando estaba tocando con Porchetos, creo. O sea que vivió esa, con Sass justo antes de casarnos, ellos vinieron a mi casamiento y todos los chicos. Yo tenía una tintorería en kiosco, en Malavia. Entonces yo ya había grabado con Porchetos, ¿viste? Claro. Y me acuerdo que por ahí venía un pibe del interior y atendía en kiosco yo y me decía, uy, vos no sos Pablo Gucci. Y yo tenía la viola ahí atrás, componía ahí, compuse Ana. Mirá. En el fondo del kiosco con la puerta estudio mía, y venía Miguel Mateos y armamos todo, hasta algunos bajos para Lupano, porque Lupano tocaba para la onda de Miguel, viste, tocaba un poco con slap, viste, una mano más funk. Claro. Entonces le cambiamos algunos bajos a Fernando, pero que era un capo tocando, divino tipo, lo extraño, cada tanto lo veo, tiene todo el pelo, el hijo de puta, todavía, viste, bueno.
1: Sí, estuvo viviendo en España un poco.
0: Claro, sí, cada tanto lo veo ahí en foto, pero hace mucho que no lo veo en persona. Pero gran tipo, todos los pibes que tocaban con Sass eran unos tipos divinos. Por suerte siempre nos tocó gente
1: que se pudo.
0: Nos llevamos bien, porque nosotros también somos bastante buenos tipos.
1: Claro, o sea, se tiene
0: hay gente que en un momento nos ha dicho, una vez nos dijeron que son unas divas. Y nosotros me cago de risa, porque es lo último que se me ocurre. Pero
1: hablábamos,
0: y no voy a decir quién lo dijo.
1: Hablábamos de Chile.
0: Sí.
1: Esto pasaba en 1987.
2: Nuestros próximos invitados, como decía Antonio, fueron aclamados hace algunos meses. Sus tres integrantes, Pablo, Willy y Alfredo, están considerados como uno de los mejores instrumentistas de Argentina. Están en la cima de la música rock en Sudamérica. El juego comienza recién ahora, porque a este escenario llega el sonido de K.I.T. Crit en Viña del Mar.

0: Viña del Mar 87, ¿no? Eran, ahora uno ve el festival y dice el monstruo, el público y todo, y ustedes lo tenían en la mano, eran realmente increíbles lo que pasaba con ustedes.
1: Sí, fue, toda esa época fue una cosa imposible, digamos, porque yo cuando me dijeron tenía que tocar en Viña del Mar en febrero, justo nos íbamos de vacaciones, dijimos, no, estás loco, ahí toca, ¿cómo se llama? Julio Iglesias, ¿viste? Yo no tenía idea cómo era, mucho. Y bueno, entonces, no, tienen que ir porque
0: hay que ir.
1: La tarasca era muy importante y bueno, por allá. Entonces dijimos, nos fuimos de vacaciones a Zapallar ahí en Chile. ¿Y para qué? Estábamos ahí 20 días, un mes antes, y entonces estaba todos los diarios, era como el Mundial del 78, parecía, claro. Que fue en Argentina, yo lo vi. Nos venían, te levantabas en la casa, tu casa ahí en Zapallar, abrías la puerta y había tres periodistas afuera que sacaban fotos. Teníamos fotos con nuestra familia en la, los diarios, claro. Un día en la tapa del Mercurio, que digamos en Clarín, sí. Y eran colores, que acá todavía no eran colores en esa época, y estoy yo adelante de todo tocando unas fotos así grandes.
0: No,
1: es ridículo.
0: O sea, unos paparazzi que
1: sí, una cosa increíble. Después, por ejemplo, cuando estábamos en el Hotel O'Higgins, que era donde van los artistas, sí. Digamos, había 500 personas afuera todo el día, entonces venía un amigo y le decía, sacá la mano por la ventana, y era una cosa así, ¿viste? Bueno, una exageración que es lindísima de vivir.
0: Sí.
1: Y que tampoco te la podías creer mucho, pero bueno, fue buenísimo haberla vivido.
0: Fueron unos embajadores en aquel momento, porque después uno habla de la sodomanía o lo que se generó después, pero la piedra basal de eso fueron ustedes.
1: No, obvio. Sí, nosotros cuando llenamos el Estadio de Chile, esa noche creo que llegó Soda por primera vez a hacer prensa. Y después en Viña del Mar, bueno, entonces, no, las Sodas son unos capos totales y siguieron para arriba. Ya viste, no, pues nosotros paramos en un momento y lo siguieron.
0: Se empieza a hablar de rock argentino.
1: Claro, sí,
0: con estos discos.
1: Sí, sí.
0: ¿No?
1: Claro, aparte los dos tocamos en la Viña del Mar esa vez. Y te dan unos premios que son las antorchas que te la da el público. Nosotros nos ganamos dos y Soda uno. Así que ya, me acuerdo que el manager decía, no, 2-1. El manager de Soda se quería matar, que era Salla Vedra.
0: Nadie te puede decir nada. Le ganaste a Serú Girán en los 80. ¿No?
1: Bueno, pero
0: estuviste
1: suerte,
0: ahí de Papo y de David Lebón, estuviste muy cerca. Le ganaste a Soda, ¿no, Pablo? De reencrepe la carrera que has tenido.
1: Bueno, eso son anécdotas que me hacen cagar de risa.
0: Claro,
1: ¿no?
0: Está bueno reconocer tu laburo, el laburo de Alfredo, el laburo que ha hecho el resto de la banda también, como para sentir, lo que ustedes, el sentido de pertenencia al rock argentino, ¿no? Y lo que han generado, sobre todo en aquellos años que fue, no de que hablar con nostalgia, el puntapié inicial de la carrera que vino después de ustedes.
1: Claro, sí,
0: como
1: totalmente.
0: Como productores, como músicos, increíble que han hecho.
1: Sí, sí, fue lo que nos trajo hasta el día de hoy, por suerte sobreviviendo.
0: Sí, y está bueno porque
1: pasándola
0: la banda...
1: Pasándola bien, porque vivimos en Argentina, de músicos sin ser un genio ninguno, digamos humildemente.
0: Pero sí con mucho conocimiento de la
1: música. Claro, y con muchas ganas, y buen gusto, y esfuerzo, y valentía.
0: Sobre todo, valentía. Es verdad lo que dice Pablo Guyot, nuestro invitado de hoy, que la banda después hit, cada uno toma su camino, empiezan a producir mucho, empiezan a trabajar del otro lado de la música, digamos, de la consola, quizás extrañando mucho las giras, pero cada tanto se fueron reuniendo, hasta que en el año 2019, junto al Bolsa en batería, y seguro otros músicos amigos que los han acompañado, Tot y Guyot se presentaron en Club Lucille, y de ahí sacamos esta versión de Viento Loco.
1: Mirá vos, Guille Guzmán.

0: Qué lindo, Pablo. Gracias por haberte acompañado. Le decimos a los oyentes que va a haber una segunda parte de Pablo, porque hay tanto lo que hay para hablar. Hablamos de su carrera, un breve resumen, ¿no? El currículum es tan extenso, que ahora vamos a hablar en la segunda parte lo que tiene que ver con su carrera como productor. Pero ahora te despedimos en esta parte, Pablo.
1: Dale, un saludo para todos y para tu audiencia y para ustedes.

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1: Voy a tocar un tema y les voy a... por favor. Les voy a pedir si ustedes pueden cantar conmigo este tema. Que es... Es un tema que hice yo que es impresionante, viejo. Lo hice yo el tema. Impresionante. Vení, pará. Dame tono. Subime el piano, escucho el piano. Ahí está. Dice, siempre.

0: febrero de 1983. Yo tenía nada más que 10 años y mi primo, que era más grande, me llevó al cine. Vení, me dice, vamos a ver a una película de un recital de rock que se había dado unos meses antes. El festival era Barrock 82. Y yo fui al cine, un niño, y quedé encantado por lo que me despertó esa película, ¿no? Ver a B8, ver a Riff, ver a, bueno, La Torre, un montón de bandas que aparecieron en esa película. Piero, Raúl Porchetto, Luis Alberto Spinetta, bueno. Y uno, músico en particular, que sí me llamó mucho la atención, que fue Rubén Rada, que comenzaba casi en la película cantando esta canción blumana. Cuando volví de las vacaciones y llegué aquí a Buenos Aires, fui a la disquería y me compré a Darne Burro al poco tiempo que salió ese gran disco. Y ahí comienza mi relación con la música del Negro Rada. Y hace poquito, haciendo zapping en Flow, en la plataforma de TV, vi que estaba en una película que se llama Rada, la película, una película que se estrenó el año pasado y que es una película uruguaya que la dirigió Luis Ara, y me encantó conocer la historia de Rubén Rada, me encantó conocer sus orígenes, cómo fue peleando, cómo la sigue peleando día tras día para poder mantener su carrera, todo lo que tuvo que pasar su familia también con él, lo bueno y lo malo, y la gran influencia que ha tenido y tiene sobre los músicos en el día de hoy. Y estamos en comunicación con Luis Ara, que es el director de la película, para hablar un poquito sobre cómo se fue gestando y recomendar a los oyentes también que se acerquen a verla, porque realmente es un documento histórico. ¿Qué tal, Luis? Gastón Ibáñez te saluda aquí en Radio Continental. ¿Cómo estás?
1: ¿Cómo estás, Gastón? Muchas gracias por la llamada y por los lindos comentarios sobre la película.
0: No, me emocionó verlo al Negro tan sensible y tan él, ¿no?
1: Es hermosa, la verdad que para nosotros hacer la película fue una experiencia muy linda. Nosotros tenemos una productora con la que hago, la verdad, documentales en distintas partes del mundo y como que siempre buscando historias globales y encontrar una historia en el país nuestro que nos mueva tanto como es el caso de esta historia, la del Negro Rada, y tener la oportunidad de hacerla y dejarla documentada para que quede para la posteridad. Para mí fue un honor, fue una experiencia muy linda. El Negro es tal cual como lo ven en el escenario, es como persona en el trato cotidiano, un tipo divino, buena persona, amable, generoso. La verdad que fue una experiencia muy, muy linda.
0: ¿Qué te sorprendió a vos de lo que fuiste armando, cuando fueron armando el documental, de lo que pasó en los años 60 y 70 con la música del Negro Rada?
1: Y lo que pasa es que, en realidad, como suele pasar con la historia reciente en cualquier rama, en el arte, en lo que sea, solemos estar muy pendientes, sobre todo las generaciones, a medida que van renovándose, quedan con la historia bien reciente. Y a veces nos olvidamos de algunas cosas, pero cuando yo me puse a investigar sobre el proyecto, lo primero que me di cuenta era que era lo que yo quería tratar de explicar en la película de alguna manera, o dejar ahí asentado, era que el Negro fue una de las influencias más grandes de la música sudamericana, por lo pronto, rioplatense ni que hablar. O sea, vos tenés a un León Gieco diciéndote que se tiraba en el living de la casa a escuchar los discos de Opa, que era una banda de Negro Rada, con Charly García. O sea, se tiraban a escuchar los discos del Negro una y otra vez. Entonces, vos ahí te das cuenta de que si el tipo, obviamente cuando se lo preguntás al Negro, el Negro te habla al revés, ¿no? De la influencia de ellos en él. Pero claramente había toda una movida en el Río de la Plata, fines de los 60, principios de los 70, fines de los 70, principios de los 80, como que fueron distintas generaciones que fueron surgiendo ahí, que se retroalimentaban muchísimo. Y el uruguayo tiene esta cosa de que, obviamente, al ser un país pequeño y un mercado pequeño, suele ir a buscar oportunidades a Argentina. Y como somos tan parecidos, nos mezclamos medio rápido. Entonces, creo que esa influencia del negro fue, te diré, lo que primero me llamó la atención. Darme cuenta de lo importante que había sido en eso, no solo el recuerdo o el conocimiento que yo tenía cotidiano del presente, sino entender lo que había sido en su origen. Y bueno, y a partir de ahí empezamos a desarmar ese hilo y encontrarnos con cosas fabulosas que, bueno, son lo que se cuenta en la película.
0: En Rada la película hay testimonios de Fito Páez, que habla con mucho amor sobre la vida y la relación que tiene con el negro Rada. León Gieco, como bien decías vos, Sandra Mianovich, que había trabajado con él un tiempo importante a principios de los años 80, Hugo Fattoruso, obviamente, y también dos figuras nuevas, digamos, ¿no?, de la nueva camada de músicos uruguayos, como es No te va a gustar, y también Sebastián de Teisei, ¿no?
1: De la vela. Sí, está Seba de la Vela, pero también está Ciro, sí, de los Persas. Ciro, que ustedes lo conocen muchísimo, piojos, que es un, para mí es justo.
0: Bueno, yo estuve en el recital de La Boca cuando subió el negro a tocar, que fue, claro, tuvo una sorpresa.
1: Porque se aman, o sea, eso es un poco lo que te quería contar, la historia que cuentan los Decadentes de cómo lo conocen a él y la primera vez que tocan juntos. Es una perlita fantástica, o sea, y ahí te das cuenta un poco de la, no sé cómo describirlo, yo creo que es como la humildad que tienen estos tipos que son tan geniales y que nos han regalado tanto a la cultura y ni calar a la música de nuestros países, que cuando entre ellos se ven y se reconocen ese talento y esa admiración, se generan cosas espectaculares, claro. Y ahí están los ejemplos de las veces que Fito Páez y el Negro Rada colaboraron juntos en distintos conciertos o hasta inclusive en creación de discos, lo mismo con el rock uruguayo, ¿no? Pero en el caso de Argentina, como te decía, con Ciro, con los Decadentes, o con Fito, o con León Gieco, con Sandra Mianovich, como decía vos, con León, o sea, hay una cantidad de gente espectacular que son, claro, los íconos de la música en Argentina. De hecho, podríamos haber seguido entrevistando gente, porque digo, Calamaro admira a Negro, y bueno, no estuvo en la película porque no estuvo, pero
0: claro, Lito Nevia, un montón, claro,
1: trasciende a todos, la verdad que es muy lindo ver eso.
0: Descubrimos la historia del Quinto, de Tótem, de Opa, como bien decías vos, Luis Ara. Estamos conversando con el director de la película Rada, la película, que la pueden ver en plataformas, y la verdad es realmente un documento histórico, porque también nos acerca a nosotros, bueno, como contaba recién, ¿no? Uno ve la película de Barroco 82 y está el negro, y después ve un poco lo que sucedió en Uruguay en los últimos años también, y quería llevarte una parte muy importante que tiene que ver con su familia, y ahí yo la divido en dos. Uno son sus orígenes. Cuando él en un momento dice, nunca hay que olvidarse de dónde venimos,
1: ¿no? Sí,
0: es muy emocionante eso, porque se lo ve, hay una toma justo de su mirada donde él les va sintiendo esas palabras, hablando de su madre y sus hermanos y todo lo que pasó.
1: Es que claramente cuando vos encontrás una historia, todo ser humano es una historia, y todo ser humano tiene su parte compleja, y siempre, a mí me gusta siempre decir que todos tenemos nuestras dificultades en la vida y nuestros desafíos. En el caso del negro, vos te encontrás con un tipo que viene de un origen súper humilde, que imagínate si hoy vivimos en un mundo racista, imagínate lo que era hace 40 años, pero el negro es un tipo que justamente termina siendo tan importante, aparte de por su música, porque él socialmente se mete dentro de la sociedad de una manera que le da un lugar al negro en Uruguay, claro, que nosotros tenemos una fuerte presencia afrodescendiente en Uruguay, y de hecho se ve en muchos aspectos de nuestra cultura, en el carnaval, en la música, en el candombe, y el negro fue un embajador de esos que necesita el planeta, ¿viste? Claro. Y el loco, cuando te habla de ese origen, yo creo que te habla también de eso. Él te habla de lo que es salir de un lugar de total inferioridad en cuanto a lo que es las posibilidades y el acceso, Y el tipo se va haciendo su lugar en base a talento, pero yo creo que también en base al carisma y al don de gente. O sea, es un buen tipo, ¿entendés? Claro. Entonces, cuando vos tenés una buena persona que a su vez tiene un talento como el que tiene él, logra irrumpir de la manera que él lo logró en nuestra cultura. Claramente él tuvo que derribar muchas barreras. La primera es la económica, ¿no? Sí. Gente que era muy, muy humilde. Y bueno, nada, esa historia del origen de él es muy fuerte, pero también es muy inspiradora, ¿no? Yo sí. creo que eso deja un mensaje, sobre todo a las nuevas generaciones que a veces quieren todo ya y rápido. El loco te deja un mensaje muy claro de que no importa dónde vengas, con trabajo, con dedicación, las cosas también se pueden conseguir.
0: Y seguir adelante, porque bueno, fue premio Grammy Latino en la excelencia musical en el 2011, pero también acaba de publicar hace pocos meses un disco, se llama Gamurgatrónica, y también sigue en movimiento. La película se fue rodando mientras él celebraba sus 80 años, o estaba organizando el concierto de celebración de 80 años que se dio en 4 noches en un auditorio muy especial también para él, ¿no?
1: Sí, sí, de hecho, nosotros cuando él va a cumplir, festejar los 80 años, nosotros tenemos el Auditorio Nacional del Sodre, que es como el lugar, para que se hagan una idea, donde baila el Ballet Nacional. Aparte es un lugar muy lindo, pero que también se reformó hace unos años y es espectacular, entran unas 2,000 y pico de personas, la acústica es brillante, la visibilidad es muy linda, muchos argentinos han ido a tocar ahí. Y bueno, el negro puso a la venta un show, dijo, bueno, ¿quién me va a venir a ver a esta altura? Y el tipo termina llenando 4 o 5 sodres de corrido, de bote a bote, con invitados que se fueron sumando, que fueron de lujo, algunos de los que mencionamos que están en la película y otros también. Y la verdad es que a mí me encanta que los homenajes se hagan en vida, ¿viste?
0: Claro.
1: Y el negro se merece ese cariño, está más activo que nunca, lo vas a ver tocando con la hija en distintos lugares, con los hijos, ¿no?
0: Claro.
1: Principalmente con Julieta y con Matías, pero también Lucía. O sea, ahí creo que cuando me decías que dividía la historia familiar de él en dos,
0: sí,
1: y me hablaba del origen, supongo que la segunda parte iría para...
0: Exactamente, para la relación con Patricia, con su primera mujer también, pero sobre todo con sus hijos, ¿no? Lo que cuenta Lucila, el testimonio que vivió una parte, Matías que vivió otra, Julieta que vivió otra, cada uno tiene su canción también, que eso es muy lindo. Pero muy cómo lindo. Hablan más allá de música, de la devoción y admiración por su padre, ¿no?
1: Totalmente, sí, yo creo que eso es muy lindo, para los que somos padres, que un hijo hable de esa manera de uno, debe ser de las cosas más lindas que uno se puede llevar de esta vida, y claramente, perdón, disculpa, sí. Claramente él generó eso en su familia, generó eso en sus hijos, generó eso en el entorno en el que él se mueve. Tiene una cosa muy, muy cooperativa, ¿viste?
0: Sí.
1: Primero de dar participación, primero que nada, y segundo de trabajar en conjunto, sobre todo a esta altura de su vida. Ahí son un equipo. Patricia es la que maneja toda la agenda y la coordinación y la producción de él. Hoy día dejó prácticamente su carrera, creo que de psicóloga, para ayudarlo a poder organizar en estos años toda su carrera. Los hijos, Matías toca la guitarra en todos sus shows. Tenés a las mujeres que tienen unas voces increíbles y cantan, ¿no? Tienen sus carreras también, ¿no? Así que nada, es muy lindo de ver, y para mí fue muy lindo poder retratar eso en una película, que quede
0: lindo así, que quede con el sentimiento, ¿no? Viste, como que a veces los testimonios y en las películas a veces uno tiene, quizás por el tiempo es corto y va con montajes y va editando cosas. Acá los testimonios son realmente muy, muy, muy, muy claros a la hora de hablar de la historia del Negro Rada, pero él también haciéndose cargo de su historia, ¿no? Y eso, sí, y eso es muy, muy, muy lindo también poder compartirlo. Luis, y cuando la vio a la película, ¿qué te dijo?
1: Fue espectacular. Antes un paréntesis a lo que vos decías, que para mí es muy importante. Yo siempre, cuando nosotros hacemos documentales, vos imaginate que entrevistás a 15, 20 sí, personas para una película de 90 minutos. O sea, yo hablo 1 hora y media con un entrevistado en una para poder de repente usar 2-3 minutos y que se sientan como vos lo sentiste, con lo cual agradezco el comentario de que las entrevistas se sientan de esa manera, porque parte del desafío en un documental es crear esa fluidez que está muy bueno que sea reconocida. Y después, respecto al día que le mostré la película, fuimos a la casa y fue espectacular porque nos estaba esperando con un ceviche hecho por él. Y dijo, esta es mi especialidad, yo los quiero recibir con esto, y nos había cocinado el negro en la casa, ahí en Montevideo, y estaba invitada la familia, ahí los que vos ves en la película y alguno más. Y nos sentamos en el living de la casa, pusimos play, y ellos hasta ahí no habían visto nada. Y se emocionaron todos muchísimo, quedaron prácticamente sin palabras, no nos pidieron prácticamente cambiar nada, te diré. Y fue muy gracioso porque él y Matías, que son iguales en ese aspecto, después de que seguimos charlando y tomándonos un whisky, como ya más relajado, me dice, me pasa que hay tal historia que me gustaría que tuviera más profundidad. Entonces empezamos a debatir y yo a tratar de explicarles que, claro, que una carrera como la del negro, si le querés dar profundidad en todos esos lugares, tenés que hacer una serie de 30 episodios de una hora cada uno. Y fue muy gracioso esa conversación barra negociación entre decir, bueno, esta es la historia y esta es como hay que contarla, porque claro, digo, contarla con otra profundidad o énfasis en el Quinto, o en OPA, o en Negro Rada, cuando explota en Argentina, que hace aquellos programas de televisión, creo que de Polka.
0: Gasoleros, claro.
1: Exacto, ¿viste? Entonces, si vos te pones a pensar, el tipo tiene, en cada década, tiene un momento de explosión. Entonces, él en Argentina, de hecho, en los 80 fue muy famoso, y después en los 2000 era una locura. Y
0: ya eso te iba a decir, cuando sale el disco ¿Quién va a cantar?, que ahí hay un reconocimiento fuerte hacia su música con las canciones que empezaron a sonar, sobre todo de cortina musical, de programa de Moria Kazán acá, o los videos, que era un auge también de los videos. Hay un reconocimiento masivo de lo que es la música del Negro Rada, ¿no?
1: Totalmente. Yo creo que hoy día es indiscutible, porque aparte tiene esa cosa que yo admiro mucho en los artistas, que es cuando no se casan con un estilo o un género, por más que él esté súper identificado con el candombe, él te dice, yo me considero un rockero, pero también el tipo te hace jazz, te hace blues, te hace, como te decía, candombe. Sí, sí. Entonces, vos tenés un músico con esa diversidad, esa versatilidad, y hay que abrazar a esos músicos. Y el público muchas veces le gusta como encasillar a su músico en un lugar, decir, bueno, esto es rock and roll. Claro. Y cuando te hacen otra cosa, a veces, y son pocos los músicos que se animan a decir, yo hago lo que yo siento y quiero, no lo que solo el público quiere. Y encima, que hagan lo que quieran y conquisten a todos los públicos, al que le gustaba el rock, al que le gustaba el candombe, al que le gusta más el jazz, eso para mí es realmente admirable. Y creo que eso es lo que él generó en todo su público. En Argentina no tengo dudas, porque es como te digo, va al día de hoy, hace poco estuvo.
0: Sí,
1: no sé dónde fue tocando, que está lleno de gente y todo el mundo de pie bailando con él. Y no
0: después lo ves, qué sé yo, ya la tapa que del disco que grabaron con Malosetti, que vamos a poner una canción de ese disco, tiene una frescura diferente. El bloque cuando graban con Mercedes Sosa y junto a La Chilinga, Mercedes Sosa lo adora y él tiene una devoción hacia ella, se ve importante jugando con nada más y nada menos que en el año 2009 con Mercedes Sosa. La tapa del disco con Cosa de Negros o algo así llamaba el disco, creo, con Horacio Fontova, con Lito Nevia, con un montón de músicos, y todos resaltan eso, ¿no? La calidad musical, la calidad artística, pero también el don de gente que es el Negro Rada.
1: Totalmente. Vos mirás aparte la calidez con la que se tratan. Vos ves a León Gieco hablando con él, ves a León, ves al que sea. Hay una escena que a mí me gusta mucho, que es la de la gente no te va a gustar cuando termina el concierto en el en el sobre, y Emiliano se le acerca a él y le dice algo al oído. Y después yo le pregunté qué le había dicho, y le dice algo así como: gracias, Rey, como diciendo, claro, gracias por permitirme a mí venir a tocar contigo un ratito acá arriba. Y a mí esas cosas, no sé por qué, la verdad que lo estoy diciendo en voz alta, pero a mí me conmueven muchísimo. Es como el reconocimiento al talento, desde la humildad, desde el cariño. Me parece una cosa hermosa, porque es un ejemplo muy lindo para todo el mundo también. O sea, esas cosas que te hacen sentir vivo, te hacen sentir que vale la pena muchas cosas. ¿Viste? En un mundo en el que a veces vemos a grandes ejemplos o referentes dando mal los ejemplos, o claro, sea, o siendo muy poco humilde, o siendo arrogante, o siendo atropellado. Tener gente de ese tamaño, tratándose de esa manera, me parece que es como un rayito de luz entrando en la ventana, ¿viste?
0: Luis, muchísimas gracias por tu tiempo, por conversar, por dejarnos conocer la historia de lo que es Rada, la película. Aquí yo la vi en Flow, seguramente en otras plataformas también se puede ver, pero invitamos a los oyentes a descubrir lo que es la magia de Rubén Rada a través de esta película. Felicitaciones otra vez por el laburo, a vos y a todo el equipo, porque nada, transmite la película esa sensibilidad que quizás hemos visto en algunos conciertos arriba del escenario, de lo que significa, y sobre todo tener presente completa la obra del Negro Rada, ¿no? De los grupos que pasó, con qué músicos tocó. También me quedo con las palabras de Ricardo Leu, que a principios de los 80 trabajó mucho con él, un gran músico, un músico reconocidísimo, y las palabras que tiene hacia el Negro también son muy emotivas. Así que bueno, felicitaciones por el laburo.
1: No, te agradezco. La verdad que también siempre es lindo tener este reconocimiento de parte de los medios, de poder también difundir estas cosas. A veces necesitan también de ser empujados. Y es como decías, la gente cuando dice, está esto, y se pone a mirarlo y lo descubre. Es como también en la película el hijo dice, yo los invito a redescubrir la discografía.
0: Claro.
1: O Fito Páez creo que lo dice, a redescubrir la discografía, porque creo que eso también es muy lindo. Así que obviamente,
0: y lo dice Julieta, ¿viste? Julieta también dice que aparecieron los MP3, aparecieron los discos en la habitación de Matías, iba descubriendo lo que había grabado su padre y tampoco lo podía creer, ¿no?
1: Hasta el día de hoy descubren cosas que ni el Negro ni se acuerda que había grabado, y los hijos están desesperados y dicen, papá, pero ¿dónde tenías este cassette? ¿Dónde está? Claro, imagínate cómo, claro, se grababan en los 70, sí, 80, le quedaban en una cinta. Entonces creo que eso es muy lindo, así que están todos invitados. Ahora la película en Argentina está disponible en Flow, así que la pueden ver ahí y disfrutar. Así que, y bueno, nada, para nosotros es muy lindo también que la película viaje fuerte por Argentina y la gente la pueda ver. Así que te agradezco mucho el llamado, y ojalá que a la gente que se anime a verla le guste mucho y la disfruten como nosotros la disfrutamos haciéndola.
0: Un abrazo y muchas gracias.
1: Abrazo enorme para ustedes. Chau, chau.
0: Javier Malosetti, Rubén Rada. La canción se llama Malísimo. La película, Rada, la película. Conversábamos con Luis Ara, el director de este documental que se puede ver en Flow, que la verdad que hay muchos documentales de música, sobre todo que tienen que ver con el rock argentino, que son para compartirlo.

voy a tocar un tema y les voy a... por favor, les voy a pedir si ustedes pueden cantar conmigo este tema. Que es un tema que hice yo, que es impresionante, viejo. Lo hice yo el tema. Impresionante. No, vení, pará. Dame tono. Seguime el pie.

Y en las últimas horas escuchamos la noticia sobre el fallecimiento de Rubén Rada. Un referente para muchos de nosotros a nivel musical, que ha venido a Radio Continental en diferentes oportunidades. Hemos conversado con él también, ella fue, antes de algunas de sus presentaciones en el último tiempo. La verdad que es un honor a veces hacer este programa porque, como decimos siempre, bajamos del póster a nuestros ídolos y tenemos la posibilidad de compartir con ellos un ratito, aunque sea hablando de música, y así como fue el caso de Rubén Rada. Y también lo hicimos con el director de la película Rubén Rada, la película que se estrenó el 2024. Hicimos un pequeño repaso con Luis Ara, que después vamos a compartir con todos los oyentes de Ya Fue aquí en Radio Continental. Pero me gustaría resaltar la obra de Rubén Rada, más allá de lo musical, sino con lo que fue dejando a lo largo de toda su carrera y con la cantidad de músicos que lo saludaron en redes sociales. Estamos escuchando Blumana. Blumana para mí tiene un afecto muy especial esta canción, porque es lo primero que yo vi en un cine. Tenía 12 años y fui a ver, que me llevó mi primo y mi hermana mayores, me llevaron a ver la película Barrock, y una de las primeras escenas que aparece de la película es la del Negro Rada cantando esta canción. Siempre en los conciertos pasan cosas raras. Y bueno, nada, me parecía que después de experimentar un poco eso también, ¿no? A Sergio, a Pablo también le decimos, a nuestros operadores, que uno que ha ido a conciertos ha experimentado cosas raras, y el Negro tenía razón. Pero después de ese momento, de ser un niño, tener la posibilidad de ir conociendo su historia en el Quinto, en OPA, en su etapa solista, en la banda que tuvo aquí en los años 80, el disco que grabó con el Negro Fontova también, y un referente, la verdad, un referente para muchos músicos. Así fue como lo destacó Valeria Lynch, que en sus redes sociales compartió una foto con el Negro Rada. Y también recordemos que Valeria participó junto a Rubén Rada de Hair, aquel clásico teatral de los años 60 que marcó un antes y un después dentro de la cultura hippie, que también interpretó Miguel Abuelo cuando vivía en Europa. Bueno, aquí Valeria Lynch y el Negro Rada compartieron escenario. Por siempre en mi corazón, dijo Valeria Lynch en sus redes sociales, se fue uno de los músicos más grosos del Río de la Plata. El querido Negro Rada nos deja un legado maravilloso, su música y su estilo inconfundibles. Gracias por tanto, querido amigo, que la luz ilumine de tu camino hacia el descanso eterno. Prometo recordarte con cada una de las sonrisas. Mis condolencias a su familia y amigos. Rubén Rada, que en paz descanse, escribió Valeria Lynch. Kevin Johansen escribió también, querido y admirado por todos, universal su música y persona, en referencia obviamente al Negro Rada. Y Nito Mestre, un enorme abrazo para toda su familia. ¿Cómo lo vamos a extrañar? Tremenda tristeza, escribió Nito Mestre también en sus redes sociales. Y quien publicó un video haciendo una versión acústica de Ayer te vi, un poquito improvisada, fue Jorge Drexler. Ayer te vi.

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Drexler, que en sus redes sociales escribió también, celebrando la vida del maestro Rubén Rada, como él pidió que lo hiciéramos, cantando. Abrazos para la familia, que siento como nuestra, y para los amigos, que está cada cual llevándola como puede. Hoy la distancia duele más que nunca. Esto lo escribió Jorge Drexler. Charly García fue uno de los primeros en reaccionar a la muerte de El Negro Rada. Sin escribir una sola palabra, en sus redes sociales puso la canción Dedos y una foto de Charly y de Rubén Rada, que se conocían de hacía mucho, mucho tiempo, ¿no? De hecho, en los últimos años, en un lugar en Uruguay, Charly García subió a cantar con El Negro Rada, y después en otro concierto también. El Negro Rada había grabado una versión de No Voy en Tren, en un compilado que grabó y que hizo un homenaje al rock argentino el Lito Nevia hace varios años atrás. Bueno, el Negro Rada también le hizo un homenaje a Charly García. Hablando de nuevas generaciones, Trueno, junto a la portada de Uruguay, el tema que grabó junto a Rada, escribió: que en paz descanses, negrito querido, gracias por el respeto musical y la cercanía hacia mi familia desde que nací. Que los orillas te acompañen, Rubén. Esto escribió Trueno en sus redes sociales. Y uno de los posteos más sentidos fue el de Fito Páez. La familia Rada es la familia Páez. Hoy se nos fue el gran caudillo del amor y la música, de la risa, el swing y la alegría. Dios, cómo lo voy a extrañar. Y luego compartió Fito Páez un extracto de un libro de infancias y juventud que lo marcó en el momento en el que conoció a Rada siendo el adolescente en el boliche porteño, aquí se llamaba Music Up. Esa noche conocí a Rubén Rada en Music Up, escribió Fito Páez. Estaba muy cerca de las intersecciones de Corrientes y Callao. En el intermedio veo que Rubén me observa. Bajó del escenario y se sentó a mi lado. Me dio charla de dónde venía, si me gustaba la música, si conocía a la banda, que era la agrupación que estaba tocando en aquel momento, y a Opa. Los años nos volvieron hermanos. Recuerdo a un hombre enternecido por la presencia de un pibe tan joven en aquel antro nocturno porteño de la música. El padre que vive en él me hizo sentir cómodo y amparado. Vio todo lo que me pasaba en milésimas de segundo. Alta sensibilidad, mi hermano Rubén. Esto escribió Fito Páez en sus redes sociales. Nosotros vamos a escuchar, la canción se llama El Mundo Entero. No es de Fito Páez, ellos grabaron 11 y 6 hace poquito. Aparece esta canción en Miscelánea Negra del año 1997. Y es una canción de un álbum de Rubén Rada que comparte una voz de Fito Páez.

0: Mientras escuchamos El Mundo Entero de Rubén Rada y de Fito Páez, te cuento que Ted Maray también escribió: qué tristeza, gracias por tu alegría y la música interminable. Buen viaje, amigo, abrazo a la familia. Conociendo a Rusia, una banda que también, bastante joven, puso en sus redes: te amamos, negro, abrazo enorme para la familia y amigos. Esto tiene que ver con las repercusiones de muchos artistas que lo tenían como un referente de diferentes géneros, como estamos compartiendo aquí en este especial en Ya Fue en Radio Continental. Y escuchemos la voz de Rubén Rada, diciendo que él era feliz estando arriba en el escenario, compartiendo los viajes y también compartiendo nada más y nada menos que los ensayos y las pruebas de sonido junto a sus amigos los músicos.
1: Yo sé que fuimos felices en los grupos, viajar todos juntos, hablar en los ensayos, en las pruebas de sonido que se pierde tiempo, y siempre hay buena onda, y eso después se ve arriba del escenario. Cuando salimos del escenario salimos seguros de lo que estamos haciendo está bien y que el público va a disfrutar. Tengo mucho respeto por el público, pero mucho respeto.
0: Qué lindo es escuchar la palabra del negro, ¿no? Y ver cuánto amor irradiaba con su sonrisa y más allá de lo que tiene que ver con la música. Natalia Oreiro posteó la letra de Botija de Mi País y agregó: querido negro, no tengo palabras, fuiste, sos y serás lo más grande del Uruguay como artista, como persona, como amigo, inteligente, cálido, generoso y ocurrente. A vos no se te va a extrañar, porque cada rincón, cada canción te tendrá siempre presente en todos los corazones de los que te amamos y admiramos profundamente. Hace poquitas horas tocó Divididos aquí en la ciudad de Buenos Aires y homenajearon a Rubén Rada en el Teatro de Flores. He dejado, dijo Ricardo Mollo, ha dejado tanta música que va a ser difícil no sentir su presencia todo el tiempo. Negrito querido, buen viaje, te vamos a extrañar. Escuchemos la dedicatoria de Ricardo Mollo hace poquitas horas aquí en la ciudad de Buenos Aires en este homenaje a Rubén Rada.

0: música que va a ser difícil.
1: Y ya que estamos escuchando a Divididos, vamos a viajar en el tiempo, vamos a viajar a la ciudad de Mar del Plata, al año 2020. En ese momento Divididos tocaba y subió el Negro Rada para compartir tres canciones. ¿Qué tal? Clásico de Divididos. Black Magic Woman, un clásico de Santana, y una hermosa versión de La Rubia Tarada. Escuchemos Divididos y Rubén Rada.

y buscando material para este especial aquí en Radio Continental en Ya Fue, descubrimos un audio de hace mucho tiempo atrás, donde Ricardo Diorio agradece a Rubén Rada su amistad, ¿no? Y la verdad, ese encuentro que han tenido, seguramente como primer encuentro en aquel Barroco 82, donde tocó B8 y también tocó Rubén Rada, a lo mejor se conocieron ahí, pero siempre se ve que hubo una buena amistad entre ambos, y Ricardo Diorio saluda a Rubén Rada.

0: Negrito querido. Te quiero mucho, Nero. Te mando mi cariño. Y un saludo muy grande a toda tu familia hermosa que tenés. Te agradezco, bebé.
1: Mira la cantidad de músicos que estamos contando y describiendo que han dejado su mensaje para el Negro. David Lebón, hoy se fue un grande, un músico inmenso y un gran amigo. Negro querido, tu música y tu alegría nos van a acompañar para siempre. Hoy siento un inmenso vacío en el corazón, te voy a extrañar mucho, dijo David Lebón en sus redes. Dante Spinetta dijo, se nos fue un grande, gracias por tanta música y magia, Rubén, nunca serás olvidado, amor y fuerza a toda la familia Rada, esto lo dijo Dante Spinetta. Por eso nosotros vamos a compartir una canción que grabó el Negro Rada, que se llama Spinetta es lo más grande que hay. Spinetta y el Negro tocaron en el 81 en el Festival de la Falda, estaba tocando Almendra y compartieron en aquel festival algunas canciones, pero bueno, nosotros queremos rescatar esto, ¿no? La admiración que tenía Rubén Rada por Luis Alberto Spinetta que le llevó a componer una canción.

0: siempre cercano a Argentina, siempre, siempre cercano a nuestro país a nivel musical. El Negro Rada hasta se animó a hablar sobre Diego Maradona. Escuchémoslo al Negro, por favor.
1: Me emocioné mucho y lloré muchísimo la muerte de Maradona. Y después de escuchar muchas cosas, me uní a lo de Fontana Rosa. Yo no sé qué hizo Diego con su vida, pero sé lo que hizo con la mía. Para mí me interesa Diego, Picasso, Salvador Dalí, que tampoco eran tipos muy simpáticos, no muy queridos, claro. Pero lo que hicieron fue maravilloso. Me ciño solamente a lo que hizo como pintor o como actor o como jugador de fútbol. Ahí fue en un concierto de Julia Senko. Ajá. Yo fui a ver a Julia Senko, yo canté con ella un par de canciones en un concierto y ella estaba cantando el tema, un tema de Fito. Dale alegría, alegría a tu corazón. Sí. Y apareció Diego del público cantando, fue algo increíble. Y bueno, como verás, viste, yo era muy cariñoso, tipo Mercedes Sosa, viste, se te ponía de costadito y te abrazaba. Un tipo muy, muy cariñoso, bueno, un amigo increíble.
0: ¿Cuántos músicos, no? Los Auténticos Decadentes. Hoy despedimos con una tristeza enorme a nuestro querido Negro Rada, amigo, maestro, compañero de tantos momentos. Gracias por tu música, por tu magia, por tu alegría y por todo lo que nos regalaste dentro y fuera del escenario. Hasta siempre, Negro querido. Tu música y tu felicidad se quedan para siempre con nosotros, escribieron los Auténticos Decadentes, que siempre resaltaron que el Negro Rada compró una entrada para ir a verlos por primera vez al Teatro Gran Rex y de ahí quedó una gran amistad. Y grabaron juntos hace poquito, hace un par de años, los Decadentes sacaron un disco llamado ADN, donde grabaron canciones de todos los músicos que los influenciaron y entre ellos obviamente estaba Rubén Rada, a quien acompañaron para interpretar una cálida versión de Ayer.

Finalizando este homenaje que estamos haciendo aquí en Jafó en Radio Continental, no podemos obviar a Andrés Ciro Martínez. El cantante de Los Piojos y de Los Persas dijo: "Hoy tristemente nos deja, en el plano físico, el querido Negro Rada. La mejor voz en español, un artista irreemplazable e inimitable, un creativo inagotable, un showman único que nos sacaba incontables sonrisas en cada show. Un fenómeno. Las cuatro patas de mi inspiración inicial fueron los Stones, León Gieco, los Beatles y Rubén Rada. Negro querido, descansa en paz. Acá te seguimos escuchando por siempre. Abrazo fuerte a tu querida familia". Recordemos que en cierta oportunidad Rubén Rada subió al escenario para compartir con Los Piojos algunas presentaciones. De hecho, su hija, Julieta Rada, cantó también con Ciro en Los Persas durante un tiempo, pero yo quiero traer una versión de Guadalupe, clásico de Máquina de Sangre, creo que está esta canción, donde se presentaron en la cancha de Boca, y fue un momento bastante cálido. Recuerdo que estábamos en las tribunas de la Bombonera y de repente subió el Negro por atrás todo vestido de blanco, y fue un momento muy lindo porque, más allá de cantar esta canción, después se fue a la parte de la percusión y la batería y empezó a hacer de su show también, ¿no? Así que vamos a despedir nosotros esta parte del homenaje escuchando a Los Piojos y Rubén Rada haciendo Guadalupe. Pero bueno, quédate también porque después de esta hermosa canción vamos a compartir aquí en Radio Continental la entrevista que hicimos con Luis Ara, que es el director de la película Rubén Rada, el documental, esta película que se estrenó en el 2024, y como bien decía yo a lo largo de la programación de Radio Continental, está bueno que la encuentren, está en Flows, que se puede disfrutar porque es un gran recorrido por toda la vida de Rubén Rada.

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0: 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Permiso, buen día, gracias por estar con nosotros, gracias por compartir este resumen semanal de Primera Hora, como todos los domingos, de 6 a 8 de la mañana acá en Radio Continental, para entretenernos, para acompañarnos, para informarnos, para volver a escuchar algunas de las principales entrevistas realizadas por los distintos programas de la emisora. Estamos en domingo 30 de agosto, está terminando ya el octavo mes del año. Está mejorando en tiempo, parece que tenemos un anticipo de primavera, por las tardes al menos, aunque todavía no se descarta un poquito más de frío, ya que nos quedan varios días de invierno. Atención que hoy habrá mucho fútbol por Continental. A las 3 de la tarde, River, este River ya sin Coudet, con Leo Poncio como técnico interino, va a visitar a Banfield en el sur del Gran Buenos Aires. 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A las 5 de la tarde, Argentinos, que viene bárbaro en el torneo, será local ante Aldo Civi. A las 17, dos partidos también, además de Argentinos. Tigre local ante Barracas y San Lorenzo visitará a Instituto en Córdoba. Instituto es otro de los que vienen peleando la punta. Independiente en Avellaneda, a las 19:15, va a recibir a otro de los que viene bárbaro en este campeonato, Gimnasia de Mendoza. Y a las 21:30, el otro equipo mendocino, Independiente Rivadavia, será local ante Racing. O sea, los equipos de Avellaneda se cruzan hoy con los de Mendoza. Todo por Continental. Gran transmisión desde poco después de mediodía hasta la medianoche. Vamos a empezar la recorrida por entrevistas con el recuerdo a Alberto Olmedo. En el día en que hubiera cumplido años, hablaba Fernando Mancini, su equipo, con su hija, Sabrina Olmedo.
1: Sabri, gracias por atendernos. Fer Mancini y todo el equipo, con Luquita Fratero, te estamos saludando. Buen día.
2: Hola chicos, buen día. Qué lindo arrancar así la nota, escuchándolo a él, siempre con una sonrisa.
1: Siempre con una sonrisa, es verdad, ¿no? Y el cariño, el respeto que tenemos por él, por supuesto, y pasa el tiempo, ¿no? Pero vos sabés que la gente que ha crecido con tu padre, siempre lo recuerda.
2: Sí, por suerte sí, y lo lindo de las nuevas generaciones que lo descubren, la verdad, me habla gente joven con una pasión, como si lo hubiesen vivido en esa época. Entonces eso es lo que heredan de sus padres, y gracias a Dios por la tecnología, que obviamente ven estos videitos como el que pusieron ustedes, que se mueven por las redes o por los grupos de WhatsApp, que me cuentan, y súper agradecida. Ni él sabe, nunca se habría imaginado hasta dónde llegó.
1: El cariño, ¿no?
2: Total, el cariño y el respeto, y la, sabía la gente lo buena persona que fue siempre, ayudando a los actores, a los colegas que no tenían trabajo.
1: Sabri, vos sabés que hablamos con mucha gente que trabajó con él, y sabés lo que decían, hay un común denominador, el negro era un hombre muy generoso.
2: Sí, es que sí, era muy generoso, no solo que daba o regalaba o invitaba a comer a los elencos, sino que a los que no tenían trabajo, él claro, se preocupaba por darles trabajo.
3: Sí. Sabri, soy Lucas y te quiero agradecer nuevamente, porque ya todos los años, en cualquier fecha que haga

0: lo conociste como, como padre, pero muchas compañeras me han contado, Carmen Barbieri, un montón. Es un hombre con todas las letras. Y te quiero preguntar brevemente si viste la serie de Moria, si bien la aparición de él es muy pequeña, pero viste cómo lo hacen quedar a Jorge Porcel por ahí y a tu viejo, nada que ver, o sea, despegado totalmente de esa situación.
1: Yo afirmo, perdón, está hablando Diego Solís, fui vecino de Alberto en la Avenida San Juan 1950 y lo recuerdo con un cariño y una humildad enorme de los grandes más grandes. Esto quería comentar nada más, un fenómeno.
2: Gracias, sí, sí, lo tenía. Y con respecto así a la serie, justo ayer estaba viendo ese pedacito, todavía no la estaba por ver, pero me llamaron tanto para preguntarme qué opinaba de cómo trataron la imagen de mi papá, y la verdad que me empezó a dar intriga, digo, ¿qué pasó? Que está todo el mundo preguntándome por eso. Entonces ayer lo vi y lo que yo noté de mi punto de vista es que mi papá en esa época ya era figura.
0: Sí, claro.
2: Y no, no fue tratado como que era una figura, fue tratado como que era un personaje X que ayudaba a Moria en su sketch. Y entonces como que yo me ponía del lado de la gente, porque esto Netflix va para todo el mundo, que gente que no conociera esos personajes nunca va a saber o no se va a enterar que ella trabajó con una figura.
0: Totalmente.
2: Ella también, no sé por qué ella también no dijo, no, paren, él era una figura, entonces a ella también le hubiese sumado.
0: Totalmente,
2: pero
0: yo pienso igual que
2: la
0: vos.
2: La trataron como un actor, sí, un actorcito, y no lo hablo despectivamente porque soy actriz, como un actor no del nivel que tenía.
0: Yo no lo vi así, de hecho, la anécdota en la serie, ellos se van los cuatro como hacían, estaban en ese momento haciendo cine, teatro y televisión, se iban de un lado a otro, de unos estudios de cine a la tele, al teatro a la noche, todo, y se subían a un auto y se iban los cuatro, y esa anécdota la ha contado Susana. Salíamos corriendo con en el auto, un día manejaba uno, otro día manejaba otro. Y quiero decir algo más de tu papá. Sabes que cuando a él le ofrecieron una tapa de Gente, Radiolandia o la tapa que sea, porque era un boom siempre, él decía, yo la hago, pero con todo el elenco. O sea, sí, las chicas Olmedo, o el Facha Martel y él, o César Bertrán, o quien sea, él incluía, él pedía estar en la tapa con los compañeros.
2: Sí, sí, si no, no la hacía, era así. Si no, no la hacía, y la misma la parte económica. Él decía que todos tenían que ganar bien.
0: Claro.
2: Entonces, en eso era muy, muy generoso siempre con sus compañeros.
3: Sabrina, ¿cómo está el presente tuyo? ¿Trabajando, haciendo teatro? Contanos un poquito.
2: Sí, estoy en... Bueno, vivo en Miami, estoy trabajando, siempre participo en todas las novelas de... Bueno, son series ya de Telemundo. Ya la semana que viene grabo Verticales, la cosa moderna, ¿viste? De la,
0: sí.
2: Son series verticales ahora, entonces estoy grabando una serie vertical y estoy ensayando una obra que estreno el 11 de septiembre, y tengo mi stand-up, que mi idea es irme por Argentina a hacer una gira con mi stand-up.
3: Qué bueno sería, por Dios. Te vimos muy activa,
2: sí,
3: en el Mundial, muy activa te vimos.
2: Sí. Aparte lo pasé acá, lo pasé allá y fui y vine.
0: Abri, el stand-up es con esta compañera tuya que creo que es cubana, y las dos cuentan lo que es ser una cubana y una argentina en Miami, algo así.
2: No, no, esa lo hice en algún otro momento. Yo trabajé con la hija de Chuiman, que es una famoso comediante peruano.
0: Peruano.
2: Era peruano. Sí, hicimos un show, pero ahora me muevo sola porque es más fácil con el stand-up moverse sola sin, viste, depender de los horarios de otra persona. Entonces mi idea es esa. Y bueno, voy a Buenos Aires bastante. Trabajé en la serie de Zambrano, que va a estrenarse en algún
0: prontito,
2: momento.
0: Con el Puma Goiti. Ahí te vamos a ver.
2: Sí, ahí,
0: y estuviste con Messi, vamos a decirlo, grabó una publicidad con Messi, la señora. Así que felicitaciones.
3: Para mí merecido, Diana, porque es una laburante, ¿no? Y eso es importante.
2: Sí.
3: Cuando a una de las cosas le van bien, hay que difundirlo, hay que decirlo. Y vos sos una persona muy querida y, bueno, muy respetada. Y sos una laburante. Así que mereces que te pasen las cosas que te están pasando, ¿no?
2: Pero muchas gracias, y siempre con las ganas de ir a mi país a trabajar.
3: Bueno, venite que te esperamos, ¿eh? Venite, danos la primicia, sí. Habla con Bertero y danos la primicia.
0: Sí, y el último viaje trajo a su hijo, ¿no? Trajiste a tu hijo y estuviste recorrer cosas de Buenos Aires, eso me encanta de vos, Abri. Sabés que te quiero mucho y te agradezco que cada vez que te pido algo estás.
2: Claro que sí, muchísimas gracias. Aparte, gracias por recordarlo, ¿eh? Que la gente también se los va a agradecer.
3: Bueno, Sabri, te mandamos un beso enorme, y un saludo grande a toda la familia, y que sigan los éxitos,
2: Muchas gracias, beso enorme para todos.
3: Beso enorme. Bueno, linda nota, con Sabrina Olmedo, recordando a su padre.

0: seguimos en este resumen semanal de Primera Hora con un tema profundo, la caída de la natalidad, que está generando un montón de consecuencias. En el programa de Laura Di Marco y el Bebo Granados, hablaron con Carola de la Paolera, que es magíster en políticas públicas, licenciada en psicología y en economía. Y justamente abordaron esta cuestión.
1: Carola de la Paolera Granados la saluda. Buenas tardes, ¿cómo le va?
2: Buenas tardes, ¿cómo están? Muchas gracias por el llamado.
1: No, por favor, lo que quería saber es, bueno, ¿qué pasa con esto? ¿Qué es lo que sucede? ¿Cuál es la causa por la cual descendieron 50% los nacimientos? ¿Es solamente económica? ¿Es porque las mujeres, en definitiva, lo que quieren es seguir una carrera, tener posibilidades de trabajar y que no las pare la maternidad, dejar la maternidad para más adelante? ¿Qué es lo que está pasando?
2: Bueno, hay dos cosas ahí para ver. Una es una tendencia más de largo plazo, porque en realidad lo que llamamos la tasa global de fecundidad, que son los hijos por mujer, viene cayendo hace muchísimos años, ya desde fines del siglo XIX en Argentina. En los 1900 las mujeres tenían 6 hijos por mujer, ¿sí? Pero uno de cada 3 fallecía antes de cumplir 5 años. Sí. Hay algo que los demógrafos llaman transición demográfica, que es que pasamos de sociedades con bajísimos niveles de esperanza de vida, con altos niveles de mortalidad y muchos nacimientos, a sociedades donde nacen menos personas, pero vivimos mucho más, mejora mucho más la esperanza de vida, baja la mortalidad infantil y la gente suele tener menos hijos. Nosotros en la región como país primereamos al resto de las regiones, es decir, teníamos un comportamiento muy parecido a países avanzados y ya, por ejemplo, por el año 1950 teníamos 3 hijos por mujer, éramos uno de los países con tasa global de fecundidad más bajos en América Latina. Pero después hubo un momento donde, como siempre hacemos cosas, generalmente estas transiciones se dan de forma prolija, progresiva. Nosotros en algunos momentos estancamos, nos quedamos, y entre 1950 y 2014 bajó la tasa de fecundidad, pero un 25%, y en el resto de la región bajó un 65%. Y sí vemos que de golpe retomamos el sendero al descenso a partir de 2014, como vos decís, de forma muy sorpresiva, sobre todo para las personas que empiezan a decir, bueno, faltan chicos en el colegio, ¿qué está pasando? Pero en realidad, en términos demográficos, esto era esperable porque es algo que suele suceder en las sociedades a partir del hecho de que se van modernizando. Las familias, las mujeres suelen tener menos hijos y solemos vivir más tiempo. Mm. Lo que vemos cuando miramos adentro de este número, que hay detrás de esta caída, ¿no?, de 2014 a 2024, es que fue profundamente fuerte en mujeres jóvenes, en mujeres de menos de 20 años, donde se redujo un 70%, no un 50%. Esto es un indicador muy importante porque la mayor parte de los embarazos en la adolescencia eran no intencionales, no deseados, y hubo mucho esfuerzo por prevenir embarazos no intencionales en la adolescencia durante ese periodo, y por ese lado tiene que ser algo un poco que deberíamos festejar, en el sentido de que mejora la trayectoria de muchísimas mujeres con respecto a cómo veníamos antes en ese indicador.
3: Uh-huh. Carola, sí, esta tendencia que vos contás también y que los números muestran aparte, ¿pensás que esto se puede revertir o esto todavía se va a profundizar más? De lo cual ya está, evidentemente, si hay un 70% en algunos sectores de caída de natalidad, esto sí, todavía se puede profundizar más y ser... Sí. Bueno, no sé si peor o no, es la realidad que nos toca, en realidad son decisiones de uno.
2: Son decisiones de las personas, la verdad que las personas tienen hijos por razones multidimensionales. Uh-huh. Sí vemos que hay una convergencia entre mujeres también menos educadas y más educadas. Es como que las mujeres más educadas ya antes habían bajado sus niveles de tasa de fecundidad. Lo que pasó fue que se sumaron también los estratos socioeconómicos más bajos. Claro. ¿Viste esta idea de que antes la gente decía se embarazan por un plan y había una preocupación enorme por ese tema? Bueno, la realidad es que eso no sucede. Claro. Lo que suele suceder es que la gente suele tener menos hijos y apuntar a brindarles una mejor calidad de vida. ¿Podemos esperar que repunte? Podemos esperar que repunte, pero en la mayor parte de las encuestas internacionales que se hacen a las familias y a las personas sobre cuál es el tamaño ideal de familia, se suele responder un valor cercano a 2. Claro. Entonces lo lógico sería que se sostenga, hoy está en 1,23 por mujer, lo lógico sería que se sostenga entre 1 o 2 hijos por mujer, que es un poco lo que vemos hoy en la sociedad, ¿no? Lo que observamos sobre todo es que hay una postergación de la maternidad. Las mujeres suelen tener el primer hijo más tarde, después de que hayan realizado determinados proyectos de trayectoria de vida, la educación, estar asentadas bien económicamente. Y mucho se habla sobre lo caro que es tener hijos. Y es...
1: Claro, pero además está el tiempo, porque no es 2, 3, 4 años. Lo tenés que, por lo menos 13, 14 años tenés que hacerte cargo.
2: Es una decisión de muy... Es una decisión muy emocional, claro. Es una decisión que se ve afectada también por lo vincular, por la distribución de cuidado, por el tiempo que uno tiene, porque uno quiere, cuando tiene hijos, brindarles tiempo de calidad, educación de calidad, un altísimo estilo de vida. Y la realidad es que esto no es muy popular, pero sí hemos encarecido lo que es tener un hijo en nuestras sociedades al modernizarnos, porque a medida que los niños van ganando derechos, ¿no? También ampliamos lo que queremos tener para cuando tengamos hijos. Entonces queremos dedicarles más tiempo, queremos que sean felices, y por eso lo que observamos en la mayor parte de los países, por ejemplo, desarrollados, a los que siempre decimos que nos queremos parecer, esos son países con tasas de fecundidad bastante bajas. En cambio, cuando miramos los países más pobres del mundo, son países con tasas de fecundidad altas.
1: Lo que te digo es lo siguiente, en Europa cayó mucho la natalidad, pero como ellos tienen una inmigración del norte de África y de países árabes, es evidente que allá hay un sector que fue lo cubrieron la inmigración.
2: Pero no, ojo que la transición demográfica está sucediendo en todo el mundo, ¿eh? También está sucediendo en África, también está sucediendo en Asia. Sí. O sea, lo que vemos es que nuestra historia reciente como humanidad, como conjunto de humanidad en el mundo, ¿no? Fue muy particular, porque en los últimos 200 años la población mundial se multiplicó por 8, en los últimos 100 casi por 4. Pero antes la población mundial no crecía a esas velocidades exponenciales, y eso fue porque la mayor parte de los países atravesaron esta transición. Entonces, ¿qué pasó? Hubo momentos donde bajó mucho la mortalidad infantil, subió mucho la esperanza de vida y la gente siguió teniendo muchos hijos. Entonces, de golpe, hubieron como explosiones demográficas, que en su momento, ¿te acordás la Mafalda con Quino, que se alertaba por la explosión demográfica, que se preocupaba por el crecimiento poblacional?
1: Bueno, eso aparentemente no va a suceder.
2: Eso sucedió y hoy la población mundial sí se está estabilizando. Claro. Es decir, que la población mundial ya no está creciendo así de forma exponencial, porque la mayor parte de los países en distintas velocidades han ido atravesando esta transición demográfica. Primero los países europeos, después América del Norte y otros países de Europa Occidental, ahora América Latina, los países asiáticos también, y África también está iniciando, dependiendo en qué país mires, una transición demográfica. Entonces, lo que estamos viendo es que a nivel mundial está cayendo la tasa global de fecundidad. Entonces probablemente sí, no tengas como en otras épocas. En Argentina tuvimos una ola migratoria muy fuerte entre 1880 y 1914. En 1914 el 30% de la población en Argentina eran inmigrantes que venían de Europa, justamente porque Europa estaba teniendo este boom demográfico, esta explosión demográfica, ¿no? Entonces la gente se iba a buscar mejor vida. Eso fue un periodo muy... muy particular en la historia de la humanidad, y lo que vemos ahora es que, al igual que en Argentina, se está estabilizando la población que tenemos. Uh-huh. Es decir, que probablemente no superemos...
1: los 50 millones.
2: No superemos los 50 millones. Lo mismo vamos a ver a nivel mundial. Probablemente los 10.000 millones no los superes. Estamos en un periodo de estabilización. ¿Qué va a cambiar en nuestra sociedad? Va a cambiar mucho la estructura de nuestra población.
1: Claro.
2: Vamos a tener, vamos a ser una sociedad envejecida y eso requiere de pensar en este momento actual que estamos viviendo, que es lo que se llama bono demográfico, que tenemos muchas personas en edad de trabajar con respecto a niños y personas mayores. Es un momento óptimo que va a durar 15 años más hasta que lleguemos al pico de este bono demográfico y después va a empezar a crecer la proporción de personas en edades mayores. Y es un momento donde tenemos que aprovechar justamente para pensar políticas públicas, para prepararnos para hacer una sociedad más moderna, pero también más envejecida.
1: Totalmente. Bueno, el futuro es complejo, porque como siempre, siempre tuvimos desafíos que enfrentar a lo largo de los siglos.
2: Siempre.
1: Carola.
2: Si hay un mensaje que puedo pasar, es que envejezcamos es bueno, significa que más personas viven más.
1: Es cierto,
2: Muchas más personas. Personas llegan a vivir más.
1: Exacto. Y hay gente que en este momento está trabajando cuidando a esas personas que son muy mayores y que la familia a veces no se puede ocupar y se ocupa alguien cuidándolos. De alguna forma hay gente que ya está entrenada para eso.
2: Hay gente que, y probablemente tengamos que pensar muchísimo nuestro sistema de salud y nuestro sistema de cuidados y cómo hacemos para prolongar la autonomía de las personas a lo largo de la vida. Es decir, que envejezcan bien, que logren sostener niveles de autonomía lo máximo posible que podamos. Y eso tiene que ver con cómo pensamos las ciudades, cómo pensamos nuestros sistemas de salud, cómo pensamos los sistemas de cuidado. Pero efectivamente vamos a tener que ir migrando a acostumbrarnos a ver una foto distinta de cómo se distribuyen las edades en nuestra sociedad, lo que nos impacta en todo, en los negocios, en las empresas, en los colegios. Sí nos va a dar, por ejemplo, ahora esta oportunidad de que como tenés menos niños en los colegios, con la misma inversión que tenés en educación, vos podés mejorar muchísimo más la oferta y la calidad educativa para que el día de mañana esos niños que van a tener que probablemente ser mucho más productivos que nosotros hoy puedan serlo. Entonces,
1: además te digo prioridad. Escuelas del Estado muy buscadas, porque tienen muy buena calidad, que hace 10 años tenían 33, 34 chicos, hoy tienen 14 en primer grado.
2: Exactamente. Entonces eso te brinda una oportunidad, te queda un espacio para capacitar mejor a los docentes.
1: Sí, señor.
2: Para brindar una atención más personalizada, porque efectivamente vos lo que sí necesitás es intentar hacerte rico antes de hacerte viejo, decimos, ¿no? Y parte de eso, y parte de eso es aprovechar este bono en el que estamos parados hoy.
1: Sí, señor.
2: Sí, este bono lo estamos aprovechando, pero en cierta forma, si no vemos estas pequeñas oportunidades que tenemos, lo vamos a dejar pasar. Y son 15 años donde realmente la cantidad de personas adultas por personas dependientes es altísima y tenemos tiempo para prepararnos y tenemos tiempo también para invertir mejor en los niños y niñas para que el día de mañana puedan tener mayor productividad y sostener el estado de bienestar como lo conocemos o mejor.
1: Para lo que usted quiere saber más, usted que nos está escuchando, quiere conocer más de todo esto, el libro de Carola se llama La Revolución Demográfica, de Carola de la Paulera, así se llama.
2: De la
1: Carola
2: y Rafael Rosman.
1: Exactamente. Carola, muchas gracias.
2: Bueno, gracias a ustedes.
1: Adiós, buenas tardes.
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0: otra nota que vale la pena recordar que hacía el Bebo Granados es con Bárbara Hoffman, hija de Sergio Denis, que anunciaba acá en Continental que va a apelar el fallo de la justicia de Tucumán que rechazó el pedido de indemnización realizado por la familia por el accidente que le costó la vida a Sergio en el Teatro Mercedes Sosa, allí en la capital tucumana.
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2: Por supuesto que es un tema que nosotros seguimos desde el minuto que se conoció la noticia cuando perdió la vida Sergio Denis. Primero cuando cayó allí en San Miguel de Tucumán, en ese teatro llamado Mercedes Sosa. Y vamos siguiendo el tema y finalmente las últimas noticias que la justicia falló contra la familia de Sergio Denis, responsabilizó al cantante por la caída que terminó con su vida. Miren, ustedes saben y lo deben recordar, 11 de marzo del 2019, durante un recital en el teatro allí en San Miguel de Tucumán, mientras interpretaba una canción frente a una cantidad de personas, que era un evento especialmente preparado para esa gente, donde se había contratado a Sergio Denis. Él retrocede de espaldas por una pasarela, cae al foso de la orquesta. Normalmente en los teatros tenés orquesta, pero siempre algunos están debajo del escenario, pero está todo marcado, corresponde que esté marcado, justamente por el artista. Luego del accidente, Sergio permaneció internado durante más de un año debido a las severas lesiones que sufrió. Recuerden que él cae de costado con el hombro y murió el 15 de mayo del 2020, a los 71 años, muy joven. Los familiares están haciendo todo lo que se pueda. Determinaron desde la justicia que la responsabilidad por el accidente no correspondía a los organizadores del espectáculo. Obviamente que quienes lo vemos de afuera decimos, ¿cómo no? Y lo podemos discutir de acá al infinito. Bárbara Hoffman es la hija de Sergio Denis y la tengo en línea. Hola Bárbara, ¿cómo estás?
3: Eduardo Serenini,
2: ¿qué decís?
3: Muchas gracias, ¿cómo estás Eduardo?
2: Bien, gracias a vos por atendernos, contanos un poquito, vienen siguiendo este tema, no debe ser nada sencillo, pero corregime si dije algo que no está dentro de la información sobre el tema.
3: Está todo perfecto, es tal cual lo decís. Y suena así de mal como lo decís, es una locura, la verdad es que quedamos con todos asombrados, impactados, dolidos con esta sentencia de la justicia de Tucumán. Pero bueno, nada, hoy lunes organizándome también para responder, porque sé que hay mucho interés y que gentilmente nos brindan estos espacios. Creo que es momento también de hablar y de no dar una versión, porque acá hay una sola, ¿no? Que es que papá se subió al escenario como cualquier día a brindar un espectáculo sin tener que medir por dónde caminaba o para dónde se movía o si bajaba a ver a la gente y las cosas que hizo toda la vida en los 60, casi 70 años perdón, 60 años que tuvo de trayectoria. Y la verdad es que no, qué sé yo, nos quedamos con una sensación muy amarga con la sentencia, pero lamentablemente tampoco tan sorprendidos, porque bueno, venimos diciendo desde el día uno todas las irregularidades que fuimos viendo tanto de la gente del teatro como de la gobernación de Tucumán, y bueno, no esperábamos grandes cosas. Sí es una locura leer en los títulos que culpabilicen a mi papá de haberse caído, ya es demencial.
2: ¿Qué fundamentaron, Bárbara? ¿Por qué la culpa fue de tu papá? ¿Qué fundamentan?
3: Lo que dice en realidad es que él hace una mala, por decirlo de algún modo simple, mala maniobra con su cuerpo que desenlaza en la caída, lo cual tampoco es cierto porque en el expediente figura claramente que por la municipalidad de Tucumán, la pasarela por la que se ve que papá camina unos segundos antes de caer, no estaba habilitada para estar ahí, eso no podía estar ahí, y el foso tampoco podía estar descubierto. De hecho, la municipalidad ya había comprado los materiales y los los materiales estaban en el propio teatro esperando para que esa obra se haga, y tampoco se había hecho. Hay también antecedentes de dos bailarines que ya habían caído en ese foso, entonces no coincide tampoco la sentencia o esta locura de decir que la culpa fue de mi papá, cuando ni siquiera las cosas estaban habilitadas para funcionar de esa manera en el teatro.
2: Uh-huh. Claro, porque es un teatro municipal, ¿o es provincial?
3: No, es provincial.
2: Provincial.
3: Sí, es provincial. La municipalidad, en una inspección que se hizo, había determinado que esa pasarela no podía estar ahí, eso figura en el expediente, y se habían comprado los materiales para que no cerraran el teatro, porque ese foso tenía que estar tapado, sí. Y tampoco se hizo.
2: A tu papá, ¿quién lo contrata? ¿La provincia? ¿Una empresa privada? ¿Quién organizó ese encuentro?
3: Era una fiesta privada de la gente de sanidad de la provincia.
2: Ajá. O sea, encima era un evento de la provincia de Tucumán.
3: Sí. Sí. De hecho, el gobernador estuvo con él en el escenario y todo.
2: Claro, qué bárbaro. Qué. ¿Y cómo sigue esto ahora, Bárbara? Porque, acá estoy leyendo en parte que como terminó la consecuencia del rechazo de esta demanda, ahora el tribunal determina que las costas del proceso están a cargo de ustedes, de la familia.
3: Sí, es toda una locura. Que yo no, la verdad es que leer la sentencia es como aparte de revivir un montón de cosas que uno no quisiera revivir, es demencial. Yo como lo dije en otras oportunidades, siento que tenemos que encima pagar por la muerte de mi papá, ¿no? O sea, mataron a mi papá y nosotros tenemos que pagarles a ellos. Es una locura. Por donde se lo mire, es una locura.
2: ¿Y qué te dicen los abogados que están ayudándote en esto? ¿Cómo seguir ahora? ¿Hay otra
3: instancia? Hoy lunes ya hablamos con los abogados para apelar, vamos a apelar. Después todo es lento, hay que esperar. Y en principio eso, poniéndonos meta día a día de lo que hay que hacer y haciéndolo, por parte de los tiempos son muy cortos, o sea, esto salió el jueves, emocionalmente la verdad es que recién hoy pudimos como empezar a accionar con las cosas que hay que hacer y hoy mismo le comunicamos a los abogados que íbamos a apelar.
2: Sí. Qué vida la de tu papá, la de Sergio, Bárbara. Esfuerzo tras esfuerzo, ¿no?
3: Sí, la verdad que sí. Y bueno, qué sé yo, en parte a veces a mí me preguntan de dónde sacamos la fuerza, qué sé yo, creo que papá si algo nos mostró y nos enseñó en esta vida es eso, ¿no? Como a levantarse y a seguir peleando y tuvo tantos traspiés en su carrera también, económicos, emocionales y esto
2: y muy resiliente para nosotros porque siempre recuperó, sí. y recuperó. ¿Ustedes ingresos tienen por los derechos de las canciones de tu papá, etcétera, tienen?
3: Sí, es algo mínimo, ¿viste? Claro. No es algo que sean, qué sé yo, nosotros de hecho para el juicio presentamos el beneficio de litigar sin gastos, cosa que dudosamente tampoco se nos acreditó, porque nuestras realidades no, tampoco, claro. O sea, no es algo que podamos costear un juicio así, además de que no corresponde, pero bueno, qué sé yo, es una locura. Todo lo que está pasando, yo siento que es como lo dije, ¿no? Siento que se nos están riendo en la cara y que siguen actuando con una impunidad, habían un montón de formas de que este desenlace fuera distinto y se hizo todo mal para que pasaran las cosas así y al día de hoy, 7 años, seguimos con este desgaste de tiempo y de espera y de seguir teniendo, o sea, peleando por algo que en realidad no habría que pelear, ¿no? Está más que claro, se ven todos los videos cómo fue. Ningún artista se sube a un escenario para terminar en coma o en estado vegetativo como terminó papá, ni tampoco teniendo que calcular para dónde moverse o bailar o saltar como hacen miles de artistas, porque hay un foso de 3 metros que se podría haber cubierto con una red y no había excusas porque era algo económico, era algo simple de hacer y no se hizo tampoco habiendo antecedentes. Entonces, claramente estaba todo mal hecho y desde el primer momento, lamentablemente, nos tocó en un lugar en donde hay una mano que sostiene, que respalda toda esta locura y toda esta impunidad, y bueno. Sí, sí, sí, sí. Y estamos en eso.
2: Muy duro, muy duro, Bárbara. Estoy hablando con Bárbara Hoffman, una de las hijas de Sergio Lenico. ¿Cómo se compone la familia de ustedes, de Sergio? ¿Son cuántos
3: Somos
2: hermanos?
3: Tres hermanos. Federico, que es el más grande, yo, y Victoria, que es la más chica.
2: Los acompañamos y sabés que tenés nuestros micrófonos a disposición, vos y toda la familia,
3: lo sé,
2: Bárbara.
3: Lo sé, muchas gracias.
2: Te mando un cariño grande, gracias.
3: Gracias a ustedes.
2: Tremendo.
4: Autopuesta en peligro, dijo el tribunal con un fallo bochornoso, por donde lo mires. Lo que dijo es, la culpa es de Sergio porque conocía el riesgo y se animó a tomarlo. Más o menos te lo estoy pasando en limpio. Bien dice Bárbara, es más, hay una entrevista que le hacen a quien explota el teatro inmediatamente después que Sergio tiene este accidente, que para mí no es un accidente, y dice, bueno, a cierta edad las reacciones y los reflejos que tenemos, no, yo lo hice poner en el noticiero de Canal 9 esa entrevista porque realmente es de una bajeza, que hacía prever lo que finalmente sucedió. Le queda la Corte Suprema de la provincia de Tucumán y le queda, a mi criterio, le queda la Corte Suprema de Justicia de la Nación.
5: Tienen que pagar las costas, las tienen que pagar.
4: 75% de las costas, cuando podría haber fallado cuanto menos costas por su orden, porque el abogado de ellos es amigo de Sergio y estaba devastado después de recibir cachetazo de la justicia de Tucumán, la cual yo, es la sala primera de la Cámara de Apelaciones Administrativo, yo di los nombres al aire, porque realmente hay que conocer a la gente cuando firma, y es la sala primera. Y la verdad que no le veo argumento, porque inclusive hasta en el video, cuando muchos hablan de que Sergio estaba caminando para atrás, se ve claramente que el paso es al costado. Es hacia el costado. Él hace un paso para atrás, pero después hace un paso lateral. Y en la misma entrevista, este señor que explotaba el teatro, dice, si se hubiera caído la semana que viene, se caía solamente un metro.
5: O sea que sabía, pero lo acaba de decir Bárbara, que tenían los materiales para arreglar el lugar.
4: Exacto.
5: O sea que sabían que no estaba bien.
4: No estaba bien. Y además, ¿sabés qué es esa pasarela? Un puente del foso. Es un puente desde el público al escenario.
5: Porque ahí están las orquestas.
4: Por arriba del foso. Y sabés que lo único que tenía, una cintita de esta fluorescente, no te iba a mandar.

0: Queen en el primer momento musical de primera hora en este resumen semanal, porque a 40 años del histórico recital en Budapest, llega a los cines el primer show tras la cortina de hierro y el último grabado por la banda. El grupo anunció que va a llegar a los cines la película de ese recital que marcó la historia del rock. También habrá una edición especial en distintos formatos. A los cines va a llegar el 7 de octubre, pero ya presentó el grupo un tráiler y está publicado en Diario de Cultura, en el portal. 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Queen Budapest llegará a los cines. 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Donde también veo una nota interesante sobre qué pensamos los argentinos con respecto a la longevidad. Mirá, el 89% de los consultados cree que la ciencia va a lograr extender la vida, pero solo aceptan prolongarla si es con salud y con buenos vínculos. Son hallazgos de un estudio sobre longevidad realizado por el Observatorio de Psicología Social Aplicada de la UBA. Allí, el 83% de las personas consultadas dijo que prefiere vivir hasta los 90 años con salud plena y no llegar, por ejemplo, a 150 años, pero con muchas limitaciones físicas. Y solo el 27% dice que aceptaría una terapia capaz de detener el envejecimiento indefinidamente. Lo que sería eso, ¿eh? Detener el envejecimiento indefinidamente, o sea, una especie de vida eterna. Bueno, pero también en otra nota de Diario de Cultura hay algo más concreto y real para que empieces a hacer hoy, si querés. Porque son 4 pruebas caseras, gratuitas, que revelan si tu cuerpo está envejeciendo bien y ninguna requiere ir al gimnasio. Son pruebas que podés hacer en tu casa. Son 4 capacidades analizadas: el equilibrio, la agilidad, la fuerza en las piernas y la resistencia cardiovascular, la resistencia del corazón. Hay una prueba de equilibrio simple en una sola pierna para evaluar la estabilidad postural. Ahí te explica cuántos segundos, cómo. Bueno, es para prevenir caídas, tener mejor estabilidad postural, algo tan importante. Hay una prueba también que tiene que ver con, es el test de la silla, que mide la fortaleza muscular en las piernas. ¿Cuántas veces una persona logra levantarse y sentarse sin apoyo en los brazos durante 30 segundos? Te sentás, te vas parando y sentando sin apoyo de los brazos. ¿Cuántas veces lo haces en 30 segundos? Un tercer indicador, una tercera prueba, incorporarte de una silla, recorrer una distancia corta y regresar al punto de partida. Ahí te explican cómo evalúa la movilidad, la agilidad general. Y la cuarta es la prueba del escalón de 2 minutos, la resistencia cardiorrespiratoria a través de una actividad continua. Yo te doy los títulos. En la nota de Diario de Cultura te explican bien cómo hacerlas y cuáles son los resultados y cómo estás según cómo la haces. Vamos a escuchar ahora la charla que tenía Fernando Carnota con Leonardo Sigal, que es abogado penalista, especialista en derecho penal, y que maneja la causa que involucra, maneja varias causas que involucra figuras públicas. Pero Fernando Carnota habló con Sigal concretamente por uno de los casos que más dio que hablar en la semana que pasó, el de Tini Stoessel y su padre.
1: Sí, y está Leonardo Sigal, que es abogado especialista en derecho penal y además en este tipo de casos. Leonardo, buen día, gracias por atendernos, ¿cómo te va?
2: Fernando, querido, buen día, un gusto saludarte, ¿cómo estás?
1: Bien, igualmente. Leonardo, contame, a ver, ¿cuál es el delito que un padre podría estar, o qué delito se configuraría de un padre que empieza a administrar como como administrador de bienes,
3: representante,
1: claro, representante de su hijo menor, cuando ya tiene 29 años y el mayor, ya de 29 años, se da cuenta que no tiene nada?
2: A ver, ver, bueno, primero y principal, sea o no familiar, obviamente al ser menor de edad, esto pasa mucho en relación padre-hijo porque son los tutores de los menores, claro. Y esto les permite, obviamente, les abre la puerta para esto, ¿cierto? El primer delito es la administración fraudulenta, que es llevar una serie de acciones dentro de la administración de una sociedad, de empresa, contrato, manager, lo que sea, de forma en detrimento de el representado, bien. Después está el fraude, o sea, el ardido engaño, donde hay un desvío económico respecto del dinero. Ambos delitos están penados de 1 a 6 años, y después hay que mirar también, poner la lupa en el tema de del pago de arca, de cómo están inscritas, de las sociedades, porque acá lo que se detecta, obviamente, para que ella haga un pedido de parte, una pericia jurídico-contable, es porque han detectado algo, obviamente, si no, no lo hacen bien. El resultado de esa pericia va a llevar a después a los abogados de Tini, entonces, representándola como querellante, a realizar, en el caso de descubrir que hay un detrimento patrimonial por parte del padre en su representación como manager, y se hará la denuncia, y hay que volver a hacer esa pericia, nada más que esa pericia la va a hacer el Poder Judicial a través de sus organismos, bien.
1: Perfecto. Ahora, digo, porque dejemos de lado la cuestión familiar, emocional, porque todo lo que vos describís, no me lo imagino, pero pasa, porque no es el primer caso, entre un padre y una hija, ¿no? Y un hijo. Es increíble que todo esto, que administración fraudulenta, debido de dinero, engaño, engaño, digamos, con el tema impositivo y demás.
3: Ha pasado entre esposa y esposa. Me acuerdo Carmen Barbieri con Santiago Val.
2: Bueno, más lejos, bueno, Luis Miguel también en su momento con el padre siempre
4: he visto discusiones personalmente, incluso discusiones en medio de un velorio con respecto a la plata,
1: y bueno,
4: para un lado, para el otro, quién se quedó.
2: Acá hay una masa de dinero, imagínate que esto es el capturo solamente en la última gira, $43 millones, bien. Entonces la pregunta es, y después, ¿qué pasa con eso? A ver, que él tenga una sociedad que haya conformado, porque le han descubierto que tiene varias sociedades, eso en sí, obviamente, de por sí no configura un delito. Claro. Para que sea un delito, esas sociedades tienen que estar accionando en contra de ella y creando un detrimento patrimonial.
4: Ahora, pero no es poco inteligente, es poco inteligente, porque ella va a comprar con una tarjeta de crédito, ¿ya? Y le rebotan porque no tiene fondos. Si vos me decís que en la última gira ganó 40 palos verdes, es una estupidez lo que ha hecho este tipo. Porque este tipo se está vendiendo solo. ¿Cómo le vas a dejar sin un dinero para usar con tarjeta? Esto iba a saltar.
1: Hay que ver qué pasó ahí.
2: Bueno, en realidad, claro, la situación salta porque iban a firmar antes de casarse, viste que hubo una modificación del código que ahora te permite hacer la división de bienes.
1: Sí, antes.
2: Ya antes, exactamente. Sí, sí. Entonces, esto lo que hace es cuidar el patrimonio de cada uno, más cuando son personas del nivel económico que estamos hablando, que tanto Rodrigo de Paul como ella, ¿cierto?
1: Claro, claro,
2: entonces,
1: claro.
2: Esto lo que te permite es dejar las cuentas claras y ante un posible divorcio. Ya está firmado eso, entonces lo que evita son los bienes gananciales, bien. Sí. Toda la parte
1: ganancial. Me parece una reforma del código bastante inteligente.
4: Sí.
2: Es bastante inteligente, lo que nos falta es la reforma del código penal. El código penal está por cumplir 100 años, Fernando, es una vergüenza.
1: Es una vergüenza, es una vergüenza. Y además, habiendo tanto proyecto de reforma, ¿no?
2: Claro, además está el proyecto Boriski, que estaba para que el Congreso...
1: Ahí para aprobarse, lo que pasa es que la miseria de la política lo tiró para atrás.
2: Exactamente, y a ver, hay algo que es grave en el Código Penal, que hay un montón de delitos, especialmente todo lo que es lavado de activos, criptomonedas, muchos delitos, que al hacer un código que es muy antiguo, no están comprendidos, están repartidos en un montón de leyes y modificaciones, lo que se iba a hacer...
1: Y los jueces se vuelven locos porque tienen que, digamos, ir al digesto que ya está, digamos, las leyes que ya están, como decís vos, para tratar de llegar a alguna conclusión, ¿no?
2: Claro, a ver, todos los delitos tienen agrava pena todo el código, porque realmente, a ver, en la Argentina este tipo de maniobra, la estafa, es gratis, chicos. Porque, a ver, en la Argentina cualquier ser humano que hace una estafa de un monto elevado, de $1,000,000, termina escarcelado y puede sentarse ante el fiscal y decirle, sí, fui yo, no voy a devolver la plata, y termina con una pena que la cuantía es tan baja que no les interesa. A ver, un fiscal para detener a alguien por una estafa millonaria tiene que imputar una asociación ilícita, y para eso necesita tres personas, darle una división de roles a cada uno, o sea, una tarea imposible, que normalmente lo hacen, que después se cae antes del juicio, porque después probar la asociación ilícita no es fácil. Pero esto tiene que estar en el código penal, o sea, esto, el tema de las criptomonedas, el tema de las cuentas electrónicas, las billeteras virtuales, todo.
1: Todo, ¿bien? Y no está. ¿Sí? Leonardo, contame una cosa, volviendo al tema Tini, ¿qué tiene Tini como herramienta para ver efectivamente qué pasó y recuperar su plata?
2: Todas, porque realmente, a ver, esto obviamente, yo te digo cómo va a terminar esto, van a terminar negociando los abogados del padre con los abogados de Tini, va a devolver el pagar lo que corresponda, y no, y yo, esto es una impresión personal, no van a hacer ningún tipo de denuncia en la justicia, porque lo van a tratar de evitar a toda costa, bien, porque las pericias contables son claras, o sea, esto es debe haber cuánto dinero ingresó, cuánto percibió el artista, tiene que cumplir con el contrato firmado, y esas sociedades tienen que demostrar para qué fueron creadas, cuál fue el fin, y es muy sencillo.
1: Ahora, o sea, no me cabe en la cabeza que el padre no le diga, tomá, esta es tu plata, te la ganaste vos. A ver, yo trabajé representándote, todo, qué sé yo, bueno, tengo un poco de plata, mi plata, pero esta es tu plata, tomá.
3: Ahora, ¿cómo la justifica, no? También.
1: Ahora, yo digo, después que, ya ahora sí me meto en la cuestión emocional, ¿no? Después de todo esto, que los abogados se tienen que sentar a negociar con los abogados del padre, nunca más una Navidad juntos.
3: Tiene el padre cuando estaba mal de salud, ¿no? Pues.
2: Lo bueno, ¿sabes? Que a ver, las pericias contables son una semiplena prueba muy firme para después sentarse a negociar, y el padre tampoco, a ver, después hay que comprobar si hace un vaciamiento de cuentas para no aportar el dinero que le debe a la hija, pero no creo que pase, yo creo que esto se va a terminar sentado, son gente muy reservada, entonces se va a terminar haciendo un acuerdo privado con cláusulas de
1: confidencialidad,
2: disclosure, o sea, de no poder comentar el contenido del contrato en los medios, y se va a terminar por ahí, sin duda.
1: Leonardo, gracias por la charla. Querido Leonardo Sigal, tengo las noticias, pero clarísimo, como siempre.
2: Bueno, querido amigo, a disposición siempre. Un abrazo grande.
1: Gracias, Leonardo Sigal.
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0: Ahora, resumen semanal, vamos ahora a uno de los temas importantes de la semana, que fue el anuncio del ministro de Economía Caputo sobre créditos hipotecarios. En el programa de Laura Di Marco y el Bebo Granados, hablaron con Germán Gómez Picasso, fundador de Reporte Inmobiliario, un hombre que sabe mucho del sector y es interesante escucharlo para ver qué vale la pena, qué no, cómo viene este tema de los créditos hipotecarios.
3: A Germán Gómez Picasso, fundador de Reporte Inmobiliario. Germán, bienvenido a Radio Continental, ¿cómo estás?
11: ¿Cómo estás? Buen día, buen día.
3: Bueno, ¿cómo cayeron estas declaraciones de, o más que declaraciones, este anuncio de medidas de Luis Caputo?
11: Mira, es muy positivo. Cualquier elemento que impulse el gobierno, que dé, aunque sea una vivienda más un argentino, ya es positivo. Ahí, acá estamos hablando, obviamente, de 18.000 propiedades, teóricamente, las que se estarían vendiendo a partir de esta operatoria de crédito hipotecario. Y bueno, son 18.000 operaciones más que se van a estar sumando a lo que se viene vendiendo en propiedades el año que viene, y en este año y seguramente durante el año próximo.
3: Poco crédito hipotecario, ¿no? Lo hablamos fuera de micrófono con Cintia, de esto o esta activación era necesaria.
11: Claro, mira, justamente lo que pasó el año pasado, se estaban dando en el AMBA el orden del 24% de las operaciones, se estaban cerrando con crédito hipotecario. Este año cayó por las subas de las tasas, sobre todo a fines del año pasado, de los bancos cayó al 12-13%. Y a mí me parece que con los números que se están manejando, esto estaría generando unas 3.000, 4.000 operaciones adicionales mensuales en lo que es por lo menos AMBA, y esto estaría generando que se pueda volver esas cifras de, no sé, entre el 23, 25, 26% de créditos hipotecarios, de operaciones con crédito hipotecario. O sea, serían más operaciones en concreto.
3: ¿Esto lo veían venir? Digo, ¿lo esperaban o los toma de sorpresa? Porque esto es la noticia del día, me parece.
11: Sí, no, se venía hablando ya que el gobierno estaba armando un plan para incentivar el crédito hipotecario, porque justamente es una de las deudas pendientes que tiene el país, ¿no? Uh-huh. Nosotros tuvimos un poco se acuerdan ya, pero en los 90, entre el 45 y el 50, los años, en todo lo que fue la década del 90, entre el 45 y el 50% de las propiedades que se vendían, se vendían con un crédito hipotecario. Sí. Eso después del 2001-2002 bajó prácticamente a cero. Tuvo un pico nuevamente en 2017-2018 con Macri, que duró muy poco, porque bueno, justo cuando empezó el boom de los créditos, se había llegado al 45% un par de meses de operaciones con crédito, pero duró poquito tiempo. Entonces, bueno, la verdad que el mercado inmobiliario en cantidad de operaciones está bien, porque hoy el mercado está en niveles por encima del promedio en cantidad de operaciones. Yo creo que esto, si termina siendo lo que esperamos, porque acá también hay que ver cómo reaccionan los bancos, ¿no? Hay que ver los bancos si toman las licitaciones, a qué tasa salen. Depende también mucho de la forma de tomar esta nueva operatoria por el lado de las entidades bancarias.
12: Hola, Germán, te habla Cintia Perazo. Yo quería saber cómo lo ves vos cuando se analizan la región, porque estamos desacostumbrados, me parece, no cuesta mucho sacar y hay muy poco crédito hipotecario, pero cuando vemos los países vecinos son mucho más accesibles, ¿no?
11: Sí, en general en el mundo el crédito hipotecario es una herramienta, se podría decir, normal, estándar, que utiliza la gente para comprar sobre todo su primera vivienda. Acá estamos desacostumbrados. Sí. El mercado inmobiliario argentino se maneja hace décadas en dólares cash con ahorros de la gente. Eso es un mercado atípico el nuestro. Por eso yo creo que si el mercado inmobiliario argentino funciona medianamente bien, con los dólares de la gente en cash, me parece que si tenemos la herramienta de crédito hipotecario va a ser un mercado que va a incentivar mucho todo lo que es también la industria de la construcción, porque no nos olvidemos que el constructor desarrollista que decide hacer un edificio, decide hacerlo cuando sabe que del otro lado va a tener compradores.
3: Claro.
11: Cuando, del otro lado los compradores, si vos tenés gente que viene a comprarte con crédito hipotecario, los compradores se te multiplican. Entonces esto también genera muchísima actividad en la construcción, muchísima inversión. La actividad en la construcción, la verdad que es una actividad que derrama para todos lados. Entonces, ten en cuenta en eso. No solamente que va a dejar un inquilino de ser inquilino, va a pasar a ser propietario, sino que se le va a estar dando trabajo a un montón de gente.
12: Claro, es una rueda que empieza a girar importante para una economía que necesita activarse.
11: Y además hay otro elemento, desde el lado de la demanda, del posible comprador. Es un muy buen momento porque los precios de las propiedades están en un valor muy acomodado, están a valores realmente, si uno mira la media histórica, el comportamiento de los precios de las propiedades de las últimas décadas, de los últimos años, hoy estamos a valores muy bajos. Entonces también, comprar una propiedad con un crédito hipotecario en un momento en que los valores son bajos es también una muy buena decisión, ¿entendés? Porque no es lo mismo que comprarla con un valor alto, o sea, es buen momento para comprar una propiedad.
12: Claro.
3: O sea, es que cuando hablabas de lo bien que está el mercado inmobiliario, no sé si a vos te llama la atención, yo la verdad acá soy un lelo total, opino desde el tipo que camina la calle solamente, y no con mucha experiencia, pero digo, estando tan mal por ahí la economía y la gente que sabemos que tiene problemas, incluso cuando uno mira la composición de los morosos y de los endeudados, es gente que saca plata para comer, no para comprar artículos como cree Milei, y esto que medio un poco que se contrapone, ¿no? Una foto con la otra, la economía con esto de que el mercado esté bien.
11: Pero es lo mismo que digamos, ¿cuántos autos importados hay en la calle?
12: Claro.
11: ¿Cuántos autos chinos hay en la calle? ¿Hay? O sea, vos pensás, nada más que en el AMBA se venden 15.000 propiedades por mes. 15.000 por mes, todos los meses. Uh-huh. O sea, hoy decían, ¿quién va a tomar un crédito hipotecario si la gente no tiene plata? Uh-huh. La gente no tiene plata, sí, obviamente hay mucha gente que no tiene plata. Pero hay 15.000 tipos que todos los meses compran 15.000 propiedades en el AMBA, ¿entendés?
3: Sí. Uh-huh.
11: Entonces, está bien, hay mucha necesidad de vivir. Hay mucho déficit habitacional, los salarios no alcanzan, pero los argentinos tienen dólares, hay argentinos que les va bien en sus actividades. Es un mercado, el mercado inmobiliario de la construcción es uno de los mercados más importantes de que más dinero generan y trabajo en el país. Y bueno, que tengamos crédito hipotecario es una excelente noticia. Aunque fueran dos propiedades más que se fueran a vender, ya es una excelente
3: noticia. Sí, por lo menos para dos familias sabe que va a ser una excelente noticia.
11: Claro, ya queríamos casa a dos familias, ya es una buena noticia. Por eso hoy me llamaba la atención que algunos veía que alguna noticia que lo tomaban como bueno, esto no va a funcionar, es malo. No, es buenísimo.
3: Ojalá que funcione. Ojalá claro. Que funcione. Germán, gracias por este contacto con Radio Continental.
11: No, gracias a ustedes. Un abrazo.
0: Recorremos los temas de la semana en este resumen semanal de Primera Hora, de 6 a 8 todos los domingos, algunas de las entrevistas principales de los programas de la emisora, y esta semana falleció el actor que personificaba a la momia. Por eso habló con el Bebo Granados Daniel Roncoli, autor del libro El Gran Martín, vida y obra de Cardagian y sus titanes, sobre la momia, pero el recuerdo en general de los titanes en el ring.
3: Saludamos a Daniel Roncoli, que tiene el libro fabuloso, El Gran Martín y sus titanes. Daniel, ¿cómo estás? Bienvenido a Radio Continental.
13: Buenas tardes, gracias por el llamado, muy amables.
3: No, por favor, sos una referencia, y es un libro grandote, no es un libro de 200 páginas, es un libro de más de 500, grandote, y lo he leído todo, hasta el diccionario de los titanes, es fabuloso. Y quién mejor que vos para convocar en este día, en el que lamentablemente una parte de nuestra vida, con lo que hemos crecido, nos ha dejado como el Negro Figueroa, que además de ser la momia, tuvo otros personajes, muchos personajes, y era un fenómeno.
13: Sí, bueno, lamentablemente falleció ayer el Negro, es de la segunda camada de los formados en la etapa televisiva, la segunda etapa, pertenece a la década del 70.
3: Sí.
13: Fue un gran luchador en una especie muy complicada, compleja y difícil, que para el que por ahí no sabe puede parecer sencillo, pero fue un gran intérprete de luchadores rígidos, mecánicos o de poca movilidad.
3: El androide, por ejemplo, claro.
13: El androide, por ejemplo, fue otra interpretación inconmensurable del Negro, y además trabajaba lo que en teatro podría ser la máscara neutra. Tenía una gran expresividad trabajando enmascarado.
3: Sí.
13: Hay luchadores que tienen toda la expresión en su rostro, en su manera de interpretar al personaje a cara lavada. El Negro era justamente lo contrario. Hay otro caso muy emblemático, que es el de Humberto Reynoso,
3: el Babi Reynoso,
13: Caballero Rojo.
3: Sí.
13: Este Babi Reynoso, que tiene más o menos esta misma tipología, que eran tipos que si tenían que luchar a cara descubierta, lo hacían, pero su fuerte estaba en trabajar tapados, y fundamentalmente en el caso del Negro Figueroa, todo lo que tenía que ver con esto de trabajar rígido, que es difícil porque uno debe pensar que cuando el luchador cae, el

0: tiene que neutralizar lo que sería el instinto de supervivencia.
1: Claro,
0: entonces
1: cae, claro,
0: cae pone la mano. Y se fractura la pierna.
2: Uf,
0: este, una fractura expuesta abajo del traje que no se notaba. Este, prácticamente se desvaneció y terminaron la lucha y lo sacaron y él se enteró realmente de lo que le había pasado, esta fisura, esta fractura de tibia y peroné expuesta justamente a raíz de esta caída que hizo sin perder el personaje de la momia.
2: Claro.
0: El negro no lo perdía nunca, era un tipo muy muy consecuente, muy fiel a esto y además este, durante muchísimos años con mucho celo también por la identidad del personaje. Lamentablemente en un momento por una serie de circunstancias que tal vez no valga la pena hoy este repasar el monstruoso su identidad como la momia.
2: Ah, sí, sí, sí. Por eso decía la verdadera momia yo cuando arrancamos.
0: Sí,
2: sí, sí, sí, porque hay mucho, bueno, hay uno en realidad. Ni sé si sigue vivo tampoco, ¿no? Pero
0: falleció
2: también. Falleció. Bueno, ya está, dejémoslo tranquilo. Entonces, la momia, sí, para que la gente sepa, la verdadera momia de los 70, era el Negro Figueroa, que curiosamente, cuando, Daniel, y no me deje mentir, que cuando entraban los titanes, cuando los presentaba, cuando eran llamados por Jorge Bocacci, había una figura enorme de un luchador, de un dibujo, de una, sí, de un dibujo, no se me ocurre una palabra mejor, y era el Negro Figueroa. O sea, quien era la momia estaba a la vista de todos.
0: Sí, sí, eso fue una genialidad involuntaria, pero una genialidad al fin. Este, el Negro era un atleta federado de Belezarfiel, tenía un físico impecable. Venía de la lucha libre, la lucha olímpica. Este, la aprende el catch después y justamente tenía, como digo, un físico muy armonioso. Y cuando van a hacer la escenografía esa, como vos bien decís, en Canal 11, deciden poner un atleta un poco que represente la tipología del atleta. Y el encargado de hacer la escenografía lo utiliza al Negro como modelo, toma al Negro como modelo y hace un dibujo, una gigantografía de un luchador en la arcada, como agachado, como agazapado.
2: Sí.
0: Y justamente era la figura de Figueroa, y lo que vos decís, ¿no? Nadie sabía la identidad de la momia y estaba a la cara de todos. Dicen que no hay nada mejor como para esconder un elefante en un bazar que ponerlo en la vidriera.
2: La carta de Alan Poe, la carta escondida de Alan Poe.
0: Exacto.
2: ¿Te ha dado miedo la momia, Daniel, o vos ya creciste sabiendo que era medio medio?
0: No, por supuesto. Sí, sí. Era, creo que era una conjunción. Bueno, este, yo llegué a ver la anterior también, que era, se apagaba la luz del estadio o del estudio en este caso.
2: Sí.
0: Este, y se generaba ese efecto tremendo con la música, que era tétrica.
2: Oh.
0: Este, un personaje que tiene una ambigüedad en el origen, que fue en los 60, este, no se sabía exactamente si era un personaje de los que podríamos llamar entre comillas malos, este, pero después la momia toma como un vuelo propio y se transforma en un personaje de los buenos, porque generaba esa contradicción, ¿no?
2: Es que la canción te hacía miedo,
0: claro, sí, por supuesto.
2: Era difícil.
0: Era muy difícil.
2: Sí. La llegaste a relatar a la momia, porque hay un Titanes en el ring posterior a Martín, en el que vos sos el relator, creo que en el 2001, si no me equivoco. Sí.
0: No, en el año 97,
2: en el 97.
0: En medio de una locura y esta cruzada que decíamos recién,
2: sí,
0: de tratar de establecer cuál era la verdadera momia, quedé metido ahí con un grupo de luchadores y forzamos un poco lo que fue un homenaje a Titanes en el ring.
2: Sí.
0: Y anduvo también en términos de que generó una gran expectativa en generaciones que ya lo habían visto. Que salimos con el programa, honestamente no estábamos preparados, fue una gran inconsciencia.
2: Sí.
0: Pero en esa situación yo tenía una muy buena relación con el relator histórico, que era Di Sarli. Lo llamo a Rodolfo para esto, obviamente, para hacer esto, pero Rodolfo estaba delicado de salud, no salía de su casa, bueno, y él me pide que lo haga otro relator, que él no iba a estar, y entonces yo le digo a quién lo podría hacer, y entonces él me dice: hacelo vos, que me querés mucho y me imitás muy bien, porque yo lo entrevisté muchas veces en su casa de Gonet y alguna vez le hice como una especie de imitación, así que bueno, este, tuve que salir a salvar los trapos. Bueno, puse una condición sine qua non, que era que la cabina se llamara Rodolfo Dizar.
2: El maestro.
0: Exacto.
2: Hoy tenés relación con, porque de alguna manera Titanes sigue vigente, la vemos a Paulina y a Billy Sin, a Sergio Vendrone, ir a algunos lugares, presentar su espectáculo.

0: ¿Tenés relación hoy con ellos o no?
1: Sí, sí, hay como una comunidad que está vigente, hay un grupo de, sobre todo en internet, que es Cuadrilátero Catch, que un poco tomaron la posta de la investigación que hice yo en su momento para el libro y le dan difusión diaria y permanente al catch. Esto alimentó mucho que esto siga vigente y hace unos años, un par de años, otro emprendimiento que se llama Legado Titanesco, también de gente joven, algunos que vivieron el programa y otros que no, que también están haciendo una apuesta en valor del recuerdo, y esto mantiene en vivo una comunidad muy grande, más allá de los emprendimientos que pueda haber nuevos, ¿no? Pero sí, lo que tiene que ver con la memoria de Titán está como muy vigente.
0: Sí, para mí falta un programa de catch un domingo al mediodía, pero no en un canal o en una plataforma. Falta un programa de catch en Canal 11 o en Canal 13 o en alguna televisión. Vos sabés, Daniel, que también creo que falta un Netflix para Titanes en el Ring. Pero puntualmente para Titanes en el Ring.
2: Sí, yo pensé, ¿no? Claro. Estarán empezando historia, ¿no? A investigar para hacer algún homenaje como
3: para que los chicos de hoy vean lo que fue lo de ayer.
0: Sí, sin duda.
3: Los personajes.
1: Sí, exacto.
0: Es así.
1: Uh-huh. Exacto. Yo creo que en lo que tiene que ver con lo que ustedes dicen de un programa de catch, hubo un gran, no solo intento, sino una consolidación que fue 100% lucha, que me parece que los muchachos, sobre todo Eduardo Busni, que estuvo un poco al frente con Osvaldito Príncipe y Leo Montero, hicieron algo muy bueno, que fue tomar algo del espíritu de Titanes, pero se despegaron de Titanes. Eso me parece que era muy bueno para poder hacer un programa de catch, porque nosotros en aquel 97, que era un homenaje, siempre tropezabas de un poco de luchar contra tu propia historia, claro. Y hoy no hay una tradición de luchadores de catch formados como había en su momento. Bueno, hay una serie de situaciones que hace que esto de alguna manera perjudique. Me parece que estuvo muy buena ese intento de 100% lucha, más allá que yo ya no era un consumidor del catch, porque me tomaron un camino propio, ¿no?
0: Claro, exactamente. ¿Seguís cerca de Cañuera, Daniel, o ya no estás como dirigente?
1: No, como hincha, que es lo mejor que te puede pasar,
0: la verdad,
1: para meterte
0: sí
1: de dirigente, terminé en el 2022.
0: Ahí está. Bueno, y te quiero decir algo, porque está bueno decirlo al aire, y a veces por Twitter uno lo puede elogiar, pero la verdad que mejor decirlo al aire, y más con vos del otro lado. El libro que escribiste, el Gran Martín, es una cosa de locos, pero de verdad, lo exhaustivo de la investigación, los rivales con los que peleó Martín Karajian en una gira en Nueva York, todo nombre, hasta los nombres de las amantes que tenía Martín. No, una cosa de locos, De verdad, si le digo a los oyentes, si le gusta Titanes en el Ring, si amó Titanes en el Ring, el libro de Daniel Roncoli, El Gran Martín, no te puede faltar, y créeme, es grandote y no te vas a cansar de leerlo. No parás de leerlo, es una tras otra, es fantástico. Así que te lo quería decir, Daniel, ya que te tenemos aquí.
1: Bueno, muchísimas gracias. Sí, es robusto como el más fuerte de los luchadores, 800 páginas.
0: Exactamente, y las lees a las 800, te lo puedo asegurar. Daniel, en un día triste para los que amamos el catch, para los que nos emocionamos con la momia, muchísimas gracias por este contacto.

0: Michael Jackson le pone música a la mañana de primera hora, resumen semanal, porque se viene la secuela de la película tan exitosa Michael, pero esta vez abordarían las acusaciones de abuso sexual infantil. Esto lo anticipó Jafar Jackson, es el actor, el sobrino que lo personifica, y que dijo que vendrá una segunda entrega de la biopic, de la biografía, pero que esta vez sí van a abordar las denuncias en contra de Michael, pero claro, desde la perspectiva de la familia. Igual seguramente será otro gran éxito como la parte 1. Está el anticipo ahí en Diario de Cultura, en el portal, donde en otra nota muestra cómo están hoy los protagonistas de Harry Potter. Algunos con adicciones, otros metidos en negocios, alguno que dio un portazo a Hollywood. Bueno, en 2001, Daniel Radcliffe, Emma Watson, Rupert Grint se convertían en estrellas infantiles por los papeles de los niños magos. Y además del reconocimiento, tuvieron que afrontar la presión de la fama. Por eso no todos siguieron el mismo camino. Esta nota en Diario de Cultura muestra cómo están ahora los principales protagonistas de Harry Potter. Y a propósito de cómo están hoy, hay otra nota muy interesante en Diario de Cultura con las chicas Bond de Daniel Craig. Claro, porque el actor es el único, el último que ha interpretado al célebre agente 007, lo hizo en 5 películas entre 2006 y 2021 y tuvo a su lado algunas de las más recordadas compañeras, actrices bellísimas, pero además con algunas con muy buenas características. Por ejemplo, en Casino Royale, Caterina Murino, una morocha hermosa, Bond se acerca a ella en las Bahamas mientras investiga a su marido y ella le da información clave para la misión. Bueno, muestra cómo está ahora la nota de Diario de Cultura. Eva Green, también en Casino Royale, interpretó a un agente del Tesoro Británico que tenía que supervisar los fondos de James Bond allí en una partida de póker histórica y se convirtió en un personaje clave en la historia del agente. Ivana Milicevic, también en Casino Royale, interpretó a la novia y secuaz del villano de la película. Las actrices que fueron chicas Bond. Olga Kurilenko, en Quantum of Solace, interpretó a un agente del servicio secreto de Bolivia que se cruza con James Bond mientras persigue un propio objetivo, que es una venganza. Una chica Bond muy bonita también allí en las tierras bolivianas. Gemma Arterton, que participó también en Quantum of Solace en el año 2008, hacía un agente del M16 que recibía a Bond allí en Bolivia y que tenía la misión de acompañarlo y vigilarlo. ¿Cómo están hoy estas chicas? Berenice Marlowe, en Skyfall aparece, qué buena película. Una mujer misteriosa que se cruza con James en Shanghai. Y después, tal vez las tres principales. Lia Seydoux, seguramente la principal, la rubia bellísima que interpretó a la doctora Madeleine Swann en Spectre, volvió a ponerse en la piel del personaje en Sin Tiempo para Morir. Era la psiquiatra que se convierte en una figura central en las últimas dos aventuras. Bueno, no quiero revelar si alguien no la vio, pero pasa a ser la madre del hijo de Bond, o de la hija. Y bueno, con ese final tremendo de Sin Tiempo para Morir. Pero acá está Lia Seydoux, que es una de las actrices más bellas del mundo. ¿Y cómo está ahora? Mónica Bellucci. Yo no sé si todos se acuerdan, pero cuando tenía 50 años, Mónica, la italiana, se convirtió en chica Bond, en Spectre. Interpretó a Lucia, la viuda de un conocido criminal que se cruza con James en Roma. Por supuesto, también se enamoran y todo lo que ocurre. Y Ana de Armas, otra gran actriz, también hermosa, en Sin Tiempo para Morir, interpretó a Paloma, una joven agente de la CIA que ayuda a James Bond en una misión en Cuba. Mirá cuántas, ¿eh? Claro, porque las películas de la serie empezaron con una chica Bond, pero como vemos, terminaron con tres chicas Bond en cada película, una principal y otras que tenían importante participación. Bueno, en la nota, ahí en Diario de Cultura, diariodecultura.com.ar, el portal, entras gratis y podés ver cómo están ahora. Seguimos en el resumen semanal de primera hora, en este caso con José López, un especialista en tecnología, que explicó cómo realizaban estafas con escaneo de ojos en la provincia de Buenos Aires. Un caso tremendo, escuchá.
1: Vamos a hablar de algo que es importante y quiero conversarlo con ustedes.
2: A ver.
1: Escaneaban ojos y robaban datos. ¿Cómo podés escanear un ojo y robar un dato? La verdad, yo no lo entiendo. Dice, una funcionaria judicial está presa en una causa donde se investiga el lavado de 27 mil millones de pesos. ojo, es mucha guita, 27.000 millones de pesos. La denuncia de una empleada de limpieza del patronato deliberado de la provincia de Buenos Aires, en La Plata, que puso al descubierto una organización criminal que ofrecía dinero a cambio de escanear ojos. No entiendo dónde está el delito, escaneas ojos y cómo sabés que le vas a sacar plata a alguien. No sé, vamos a hablar con alguien que estudió todo esto, no nosotros. Julio López, que es periodista en tecnología. Julio López Granado te saluda, ¿cómo te va?
2: ¿Cómo estás, Osvaldo? ¿Bien?
1: Bien, bien. Lo que no sabemos, y si nos vas a tener que explicar cómo es esto, porque con el Tigre y con Carlos acá, me miraron como diciendo, ¿De qué pasa? ¿De qué cuerno estás hablando?
2: Bueno, sí, es fácil esto. El tema es así. ¿Ustedes recuerdan hace mucho tiempo atrás que había una empresa que te escaneaba el ojo y te daba plata por eso? ¿Se acuerdan de eso?
1: No.
2: Que había un aparatito que se llamaba Orbe, que lo habían puesto en algunas estaciones de trenes, en los shopping, y venía alguien y te decía, me dejas escanear tu ojo y yo te pago por escanearte el ojo. Esto ocurrió, te diría, hace 2 años atrás, más o menos.
1: Sí.
2: O 3. Ese es un tema que había cobrado mucha relevancia periodística. Hay una empresa que te pagaba por escanearte el ojo. Y a raíz de esto y de que esto se metió mucho en la cabeza de la gente, una funcionaria del patronato de los liberados agarró eso como si fuera un argumento y le dijo a la gente vulnerable que ella tenía acceso, los familiares, la gente estaba purgando una pena afuera, le dijo, mira, yo te pago por escanearte el ojo. Pero en realidad lo que les hizo fue crear una cuenta en billeteras.
1: O sea, billeteras virtuales.
2: Claro.
1: Y con escaneo del ojo vos ya tenés los datos para abrir una billetera virtual.
2: Mirá. Es que el escaneo del ojo era una cuestión de apropiarme de ese concepto, pero en realidad lo que les hacía era una biometría con el teléfono y les creaba una cuenta.
1: Ah.
2: ¿Entendés? O sea, la tipa fue astuta. Ella dijo, sí, como hay gente que paga por el escaneo del ojo, yo le hago creer a esta gente que escaneándole la cara, el ojo, yo le voy a pagar 80.000 pesos por eso. Pero en realidad lo que estaba haciendo era la biometría, como haces cuando abrís cualquier cuenta financiera.
1: Claro.
2: Ahora ¿entiendes? De ahí viene.
1: A mí la única vez que me escanearon el ojo es cuando salgo del país. ¿O entro en otro país?
2: Claro, esa es biometría, que no te escanean el ojo, te están escaneando la cara.
3: Claro, como el celular.
2: Claro,
3: es el mismo escaneo. Los estadios de fútbol también.
2: Si vos ahora abrís una cuenta en el sector financiero, sea Mercado Pago o Banco Galicia, para poner dos popes de la industria, pero de diferente rama, los dos van a hacer una verificación facial de tu rostro, la van a comparar en tiempo real con el RENAPER y van a saber si sos vos o no con un grado de, con un porcentaje de error. ¿Sí? Esa biometría es la que hizo esta persona, porque lo único que hizo fue instalar la aplicación de una billetera en el teléfono, citaba a la persona en un café y le dice, bueno, te voy a escanear el ojo y te voy a pagar 80.000 pesos por hacer este trámite. Entonces, en realidad no le escaneaba el ojo, le escaneaba la cara y le creaba una cuenta en una billetera.
1: Ahora,
2: ¿entendés?
1: Ahora sí.
2: Entonces, cuando la tipa tuvo muchas identidades bajo su control, empezó un proceso de lavado de dinero.
1: Claro.
2: ¿Sí?
1: Claro.
2: Ese lavado de dinero, la justicia está investigando la parte si es producto del juego clandestino, pero en los importes que estamos hablando, 13.000 millones de pesos.
1: No es mucho.
2: No. Estamos hablando de narcotráfico,
1: claro,
2: más que lavado de dinero.
1: Exactamente.
2: Y el dato interesante es que esto se descubre porque una de estas víctimas va a querer sacar un IFE y le dicen, usted no puede acceder al IFE porque usted movió 172 millones de pesos.
1: Dámelo primero. Dámelo si lo muevo.
3: Claro,
1: dámelo.
3: Claro, por lo menos ahí no te pido el IFE.
2: Claro.
1: Es increíble, pero a ver, es cierto. Los narcos ganan mucha guita, hacen diferencias multimillonarias, pero el problema de los narcos es cómo la blanqueás.
2: Pero a ver, ustedes saben de economía, yo no, y escuchen esto.
1: A ver.
2: ¿Ustedes se dan cuenta que en Argentina nunca hay un decomiso de plata producto del narco? Nunca.
1: No. No.
2: Nunca, ¿eh?
1: No.
2: Nunca.
1: No.
2: También hay una guerra...
1: No, pero manejan cash, pero el cash no lo ves.
2: Pero pará, claro, ahí viene el tema. El narco, a diferencia del narco en Estados Unidos, en México o en Colombia, el argentino tiene un problema. No puede enterrar la plata y tiene difícil acceso al dólar. Entonces, ¿cuál es el problema del narco? Si yo agarro, no ahora que la inflación está tendiendo a la baja,
1: sí,
2: pero imagínate el narco hasta el 2020 o 22 o 23, en donde el narco decía, che, entierro pesos. ¿Qué vas a enterrar pesos? O sea, toda la plata que es producto de la venta de narco, que es en pesos,
1: sí,
2: sí o sí se tenía que inyectar en el sistema financiero y ir a un documento, a una moneda más estable, como puede ser las monedas digitales como USDT,
1: claro,
2: en donde no pierden valor, es un dólar transferible a cualquier parte del país y del mundo sin tener que usar una valija. Entonces, claro, vos fíjate esto. Los grandes centros de lavado, como Suiza, ¿entendés? Obviamente, sí, cerca tenían amberes donde cortaban las joyas. ¿Por qué? Porque mucho del dinero que se transportó a Suiza se transportó en piedras preciosas.
1: Claro.
2: No por nada están veres ahí nomás.
1: Claro.
2: Y esa plata tenía su destino final ahí. Vos fíjate la tecnología, lo genial que fue para ellos, que ahora ellos agarran los pesos, van a una cueva, lo convierten a moneda digital y lo transfieren fuera del país a bóvedas, que son las criptobilleteras, que están no nominadas, o sea, están a nombre de nadie, las dejan ahí paradas. ¿Entendés? Eso es lo que está pasando. Por eso vos ves que no se dispara un solo tiro en contra del narco, no hay una guerra
1: de
2: tiro, bueno, acá sí, y no se decomisa absolutamente un centavo.
1: Ahora, los narcos agarran la plata, a ver, vamos a seguir otra vez el...
2: Vos sos narco.
1: Yo soy narco, agarro la guita, y vos me asesorás. Y vos me decís, mira, pasemos toda esta plata a moneda digital.
2: Claro, yo agarro y te digo, mira, hay unos chinos amigos,
1: sí,
2: que están acá a la vuelta,
1: sí,
2: que son unos cueveros.
1: Sí.
2: Entonces vamos con las valijas de guita, de la recolección del día, la semana, lo que
1: sí
2: aguantes, la pones arriba al mostrador y ellos directamente ese dinero te lo colocan en una billetera de criptomoneda, en una dirección, en una wallet, que esa tiene una característica. Vos solo podés entrar,
1: sí,
2: pero está puesta a nombre de nadie.
1: Vos podés entrar a esa plata que está en una
3: wallet.
1: Vos podés entrar en la cripto, en la moneda cripto que vos tenés, pero no está tu nombre.
2: Exacto, o sea, la diferencia del circuito de cripto contra el financiero, que el tradicional que vos tenés,
1: sí,
2: es que todas las cuentas en el sistema financiero están nominadas, están
1: claro,
2: nominadas
1: de alguien. Tiene nombre de alguien, sí.
2: Pero los movimientos son reservados, no se pueden ver, yo no puedo ver a quién le mandás plata a vos. Bueno,
1: claro,
2: en el mundo de la cripto es totalmente al revés. Todos los movimientos son públicos.
1: Sí.
2: Pero no se sabe, no es que no se sabe, la billetera, la wallet, nace sin un nombre y un apellido.
1: Ah.
2: Entonces, todos los movimientos son públicos, sí, pero no podemos saber quién es el dueño de esa billetera, de esa wallet. ¿Se entiende?
1: Es la primera vez que me están enseñando cómo se hace esta cosa. ¿Te
2: claro, entonces,
3: tremendo.
2: Fíjate esto. Vos imaginate que vos ahora con una computadora te sentás 10 minutos
1: sí,
2: y creás una caja fuerte. 10 minutos, con algunos chiquitos conocimientos de informática, creás una caja fuerte que es la wallet que va a recibir el criptoactivo. Y vos con ese número, que es un número largo, largo, vos vas al chino y le decís, poneme toda esta guita en pesos en este número wallet.
1: Uh-huh.
2: El chino te dice, sí, cómo no, lo cuenta. Y vos te fijas en tu teléfono que en esa dirección de billetera es público y vos te fijas en tu teléfono que en esa dirección de billetera es público que entró, no sé, $200,000, que es el diferencial entre los pesos y la conversión a dólares.
1: Claro.
2: Ahora, todos podemos ver que en esa billetera

0: billetera en esa dirección hay $200.000. Es público para todos. Pero solo vos podés mover ese dinero para otro lado.
1: Está bien. Está bueno. ¿A usted le quedó alguna duda, chicos?
2: No. Y mirá que difícil el tema, para nosotros
1: es difícil el tema.
2: Léelos en esto,
1: no, hay que ser experto.
3: Lo que se me ocurre rápido, Julio, es porque es verdad que hoy se usa algo más sencillo, el desbloqueo y todas esas cuestiones por cosas faciales, ¿no? No tanto de ojos, sino algo más facial. A la larga termina siendo una complicación en muchos casos por esto que vos estás contando.
0: A ver, no te entendí bien la pregunta, pero...
3: Pero digo que viste hoy, por ejemplo, para cualquier situación utilizás la cuestión facial para desbloquear un teléfono, para abrir una cuenta o lo que sea. A la larga, no sé si simplifica o termina complejizando por estas cuestiones de estafas y demás que vos decís.
0: A ver, el tema del bloqueo-desbloqueo del teléfono, en el caso del teléfono es una tecnología, por ejemplo iPhone, que es totalmente diferente porque te está midiendo... no solamente la cara, tu imagen como cara, sino que también tiene dimensión de la cara en el tamaño, no en el tamaño, sino que puede ver la cara como si fuera una máscara. Uh-huh. Entonces tiene la profundidad, no solamente la imagen. Uh-huh. Cuando vos haces un escaneo biométrico para abrir una cuenta en un banco o en una billetera, ahí ya no hay profundidad facial, es la cara tuya, si es símil a la cara que tiene registrada el RENAPER. Uh-huh. Eso en algún momento va a tener una limitación, porque va a salir alguna tecnología que la haga bosta y nos ponga todo en peligro. Por lo tanto, el entrar a las cuentas con biometría facial iba a aguantar un año, dos años, tres años más.
1: Claro.
0: Después vamos a tener que ir a otro modelo,
1: claro.
0: ¿Sí? Que yo creo que va a existir y va a haber algún tipo, otro tipo de sofisticación. Facial, solamente Argentina tiene esto, ¿eh? Uh-huh. Si vos vas a Estados Unidos, en ningún momento los tipos te piden tu cara al operar con tu banco.
1: Claro.
0: ¿Entendés? Es algo que se creó acá por un problema muy grande, que vos me decís, che, ¿cómo 172 millones de pesos una persona? ¿Y en qué tiempo lo hizo? ¿Un mes?
1: Claro.
0: ¿Y los 13 mil millones de pesos que dice la fiscal? ¿En cuánto tiempo se operó? Un mes y medio.
1: Ah, bueno.
0: Ahora te pregunto, ¿cómo hicieron eso? Solamente es gracias a los pocos controles que las billeteras tienen. Ojo, una cosa es Mercado Pago, que es una operación inmensa y tiene mucha gente laburando. Pero en esa desregulación que implementó desde la época de Macri con el tema de las billeteras y todo eso, entraron operadores que es Ovaldo y yo, creamos una app y le integramos al sistema financiero en 2 minutos.
3: Claro,
0: ¿cuáles son los controles que tenemos? Ninguno. ¿Y qué hacemos? Entra la plata, nos damos vuelta y compramos cripto.
1: Claro.
0: Y ahí tenés la pasarela a que estas mulas inyectan el dinero en pesos, lo convierten en cripto y lo transfieren para afuera a este tipo de billeteras que no están dominadas por nadie.
1: Claro.
0: Argentina es Silicon Valley para los lavadores, ¿eh?
1: Bueno.
0: Así te lo digo.
1: La verdad que nos enseñó un montón de cosas. No sé si en este momento, después de tantas explicaciones, con el Tigre y con Carlos vamos a armar algo, alguna cueva vamos a armar.
3: O borramos todas las billeteras.
1: No, alguna cueva vamos a armar, vas a ver. Algo tenemos que hacer.
0: Claro, no nos vamos a perder este momento.
1: No podemos perder esto. Después de toda esta clase que nos dieron, Julio López nos acaba de dar una clase, Tigre.
2: Tremenda.
3: De lujo.
1: Julio López, de lujo, querido periodista de tecnología.
0: Muchas gracias.
1: Gracias por charlar con nosotros. Te mando un abrazo.
0: Abrazo, chao.
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0: la cartelera de recitales del domingo, como siempre, en este resumen semanal de Primera Hora. Hoy abrimos con el Sexteto Mayor, porque brindará esta noche a las 20 el concierto clausura del Festival Mundial de Tango en el Teatro Colón. El Sexteto Mayor con este concierto clausura del Festival Mundial de Tango es el principal concierto del día, de los que refleja la cartelera de recitales de Diario de Cultura, que también tiene todo el detalle de cómo conseguir entradas, porque hoy son semifinales del festival. Recordemos que se está haciendo tango pista y tango escenario. Hoy en la Usina del Arte, a las 12 empieza. Hay que tener reserva previa. Ahí en la nota de Diario de Cultura te explica cómo reservar las entradas. Y después se viene el martes, 1 de septiembre, la gran final de tango pista en el Teatro Gran Rex. Va a ser a las 7 de la tarde. Y el miércoles 2 de septiembre, la gran final de tango escenario. También a las 19 en el Teatro Gran Rex. Requieren reserva previa, así que hoy que es domingo, seguramente tenés tiempo de conseguir para las finales de tango pista y tango escenario las entradas gratuitas. Así que si te interesa, es un gran espectáculo, tenés en Diario de Cultura la forma de conseguir las entradas. En otra nota de Diario de Cultura, mira qué interesante, las 10 películas más taquilleras en lo que va de este año 2026. A ver, décima Obsesión, novena Minions y los Monstruos, octava Pegaso 3, séptima Project Hail Mary, sexta El Diablo Viste a la Moda 2, buena película, ¿eh? Allí con Anne Hathaway, con Meryl Streep. Quinta, Super Mario Galaxy, la película. Cuarta, Michael, la primera parte de Michael Jackson. Esta mañana, de la biopic, la biografía. Esta mañana te contábamos que se viene la segunda. Tercera, Toy Story 5, que ahora va a llegar a las plataformas de streaming. Segunda, La Odisea, la gran película de Christopher Nolan. Y primera, en lo que va del año, está Spider-Man, Un Nuevo Día. Estas son las 10 películas más vistas en lo que va del año en la República Argentina, que te pueden servir también como para intentar ver alguna que hasta ahora te perdiste. También en Diario de Cultura una nota muy útil: el motivo por el que conviene eliminar los contactos que ya no usás en WhatsApp. Y un domingo a la mañana, a esta hora, podés tomar tal vez el tiempo necesario para hacerlo. Allí, especialistas en tecnología explican qué riesgos puede implicar conservar números antiguos y cómo proteger la información personal. Es que la agenda del celular va acumulando cientos de números que ya uno no utiliza. Hay que realizar una limpieza periódica que ayuda a mantener más ordenada la información personal, pero también reduce riesgos vinculados con la privacidad. Bueno, los números de teléfono que dejan de utilizarse generalmente son reasignados por las compañías a nuevos usuarios. Y una persona que ya no forma parte de la vida de alguien puede dejar de tener ese número y tiempo después otra persona podría recibirlo, y esto genera peligros, por lo cual es bueno entonces eliminar esos contactos que ya no usás. Ahí en la nota de Diario de Cultura te explica muy simplemente cómo hacerlo. Pero a propósito de ciberseguridad, habló Fernando Carnota con Gabriel Zurdo, que es un especialista en el tema, por el juicio a Meta, la empresa creadora y dueña de Facebook, Instagram, y en general del tema del uso de redes por parte de chicos y adolescentes. Escucha.
1: Señores, ayer estaba en una presentación, salía una noticia que sorprendía muchísimo a quien estaba haciendo esta presentación, y yo dije, si este tipo se está sorprendiendo por esto, esto es grave, o es impactante por lo menos. Estoy hablando del CEO de BTR Consulting, que es Gabriel Zurdo, tal vez una de las empresas más importantes de ciberseguridad, no solo de la Argentina, está en 40 países del mundo, y él se sorprendía mucho con el acuerdo al cual había llegado Meta, que aceptaba pagar 17 mil millones de dólares para evitar un juicio por incitar a la adicción a los menores a las redes.
2: ¿Cuánto ganás para pagar 17 mil millones de dólares voluntariamente para no ir a juicio? ¿Cuánto estás ganando?
1: En un acuerdo, ¿no? Bueno, varios estados de Estados Unidos le hicieron juicio a Meta. Meta, recordemos, es la matriz de Facebook e Instagram. Exactamente. Así que está Gabriel. Pues quiero compartir lo que yo escuché ayer de Gabriel con todos. Gabriel, ¿cómo te va, querido? Buen día.
3: ¿Cómo va, Fer? ¿Qué decís? Feliz día de la radio para todos.
1: Gracias, gracias, Gabriel. Yo decía, si Gabriel se está sorprendiendo con esto, porque es serio, ¿no?
4: Sí, claro.
1: ¿Te imaginabas que esto podía pasar? ¿Que aceptara Meta pagar 17 mil millones de dólares?
3: No, no, la verdad que esa lectura es precisamente la que tuve, precisamente porque, Fer, hay otras 3.000 demandas dando vueltas. Casi por una sola van a llegar a un acuerdo de semejante cifra. Pero además de esto, el problema es mucho más profundo que Meta y en las demandas de esas 3.000 individuos, personas físicas, asociaciones, organizaciones y gobiernos. Hoy, para que se den una idea, y solo en Argentina, el problema no pasa solo por las redes sociales. Nuestros hijos, nuestros chicos, cuando salen de la escuela, están entre 2 y 4 horas más conectados, y no precisamente a redes sociales. El 11% de los chicos está más de 5 horas por día fuera del horario escolar, y precisamente parte de este acuerdo tiene que ver con las restricciones que van a obligar o ya estaban obligando a Meta a implementar, que tienen que ver con eso, que a la noche no haya posibilidad de que los menores de 13 años se conecten entre las 12 de la noche y las 6 de la mañana, que en el horario escolar las notificaciones push, esas ventanitas que nos aparecen, no funcionen, y una lista de restricciones que, entre otras cosas, pivotean en la validación de la edad mínima para acceder, que es de 13 años. Reporte a los padres respecto de la actividad inusual o fuera del horario definido como estándar, que las cuentas de los menores de 13 años, por defecto, es decir, cuando se abren, no estén configuradas abiertas, estén al revés, estén cerradas, privadas. Claro. Que el que decida abrirla sea el padre o alguien que tenga potestad sobre las criaturas. Ahora, lado B. Sí. En Noruega, un estudio informó que hubo una reducción en la atención de salud mental, especialmente en niñas. La reducción fue del 60%. ¿En virtud de qué? De reducir la cantidad de horas y prohibir la digitalidad en la escuela. 60%. En varios países del mundo también se redujo el ciberbullying. El ciberbullying hoy, sobre todo en el ámbito escolar, es preferentemente canalizado a través de WhatsApp y mensajes directos de redes sociales.
1: Claro.
3: Ahora, lado C es otro complemento.
1: Sí.
3: Cuando vemos estos casos de tiradores escolares que lamentablemente existen y van a seguir existiendo, en Argentina son pocos. Les recuerdo el caso de Santa Fe en marzo, abril de este año. Gestión, la factura de un posible de una posible cooptación de un chico, por ejemplo, hay una banda que se llama NET764,
1: sí,
3: que es una banda de nihilismo extremo.
1: Sí.
3: El nihilismo extremo identificado por el FBI como una banda que promueve una ideología que convida, invita a los menores de edad a convencerlos de que la vida no tiene sentido, y para eso autoflagelación.
1: Es increíble, increíble.
4: Locura.
3: Y el suicidio, ahora, ¿por dónde se cursa esto, Fernando? No por las redes sociales, no por WhatsApp, sino por plataformas que los oyentes, todos los abuelos, papás, tíos, padrinos,
1: videojuegos
3: mayores, plataformas de videojuegos, y plataformas que los padres desconocen, como 4chan o 8chan, que están, digo yo, bajo la línea de flotación.
1: Claro.
3: Y que no están alcanzadas por este tipo de plataformas.
1: O sea, penetran la capa de los jóvenes y los adolescentes, los niños, pero no llegan a los adultos.
3: Claro. Exactamente. Y con una complejidad involuntaria, entendemos nosotros en nuestros sondeos, un poco lo que, entre otras cosas, te contamos ayer, nosotros los mayores, en el 65% de los casos, le damos una pantalla por primera vez a nuestros chicos cuando tienen 2 años. Y cuando tienen entre 2 y 5 años, es cuando le plantamos la semilla para que se conviertan en adictos a la pantalla, entiéndase, al chupete electrónico.
1: Claro, claro.
3: Cuando éramos chicos los escuchaba hablar de la espica, alguna vez he revoleado en la cancha de Boca alguna espica.
1: Sí. Bueno. ¿Con pilas o sin pilas?
3: Señor. No, sin pila para no mencionar a nadie, pero la he revoleado. Ahora, varios de nosotros hemos revoleado o hemos impulsado a nuestros hijos a revolear el chupete. Hoy el chupete electrónico es imposible de revolear.
1: Claro.
3: Dato para que se lo lleven en la memoria, en el estudio de los oyentes. Nuestros chicos ven sexo explícito por primera vez en nuestra investigación a los 9 años.
1: Tremendo.
3: Cuestiones de sentido común.
1: Claro.
3: ¿Se acuerdan? Hablando de espica, nosotros pasábamos por un kiosco de diarios y veíamos las revistas con la banda negra para que no se vea la tapa siquiera de una revista de sexo explícito. Hoy, aunque nadie lo diga, los chicos tienen a un clic de distancia sexo explícito.
1: Claro, y además que no pasa por pacato, ¿no? Sino pasa por todos los trastornos que después devienen, pérdida del deseo y un montón de cosas, ¿no?
3: Pero no solo eso, una de las sanciones que tiene Meta y Google en el estado de Nuevo México, que reportó $567 millones en marzo y antes 375 por la misma razón, además de la estructura adictiva de los algoritmos, esta cuestión del rol infinito, de que si te gusta Boca o te gustan los autos, te sorprenda con 1 de cada 3 videos en TikTok relativo a lo que a vos te entusiasma para generarte dopamina y que no haya parada final, estás todo el tiempo, por eso los chicos...
1: Y no te vayas de ahí, es tremendo.
3: Y no te vayas de ahí.
1: A ver, nos pasa a nosotros como adultos también.
4: Claro.
1: ¿No? Ahora, el rigor de los datos estadísticos de BTR Consulting son increíbles. Bueno, estamos escuchando a Gabriel, que está contando el 1% de todo lo que sabe en rigor estadístico, así que en algún momento vamos a volver a hablar. Ayer planteabas algo que a mí me sorprendió, ¿no? Porque Gabriel decía, bueno, los estados en muchos casos se están haciendo cargo. Acá en Argentina, algunos estados locales, como bueno, Ciudad de Buenos Aires prohibió el uso en las escuelas, ¿no? Pero claro, ¿qué pasa cuando salen de las escuelas?
3: No hay control, los controles parentales pierden eficiencia, si bien hay algunos que funcionan. Otro dato para que se lleven y oculten a sus chicos en casa. Muchos chicos, y por ejemplo, en contracorriente a lo que acaba de determinarse por esta sanción, esta sentencia a Meta, tienen una segunda cuenta que no es indicativa de su identidad, y muchos, y esto es un dato, esto es súper preocupante, tienen un segundo teléfono y los padres lo desconocen. ¿Cómo compran el segundo teléfono? Entre otras cosas, haciéndose de fondos ganados en apuestas online generadas a partir de préstamos a los que sacan en billeteras a las que se dan de alta haciéndose pasar por mayores. Las billeteras, algunas ni siquiera en Argentina, tienen laxos controles para validar la identidad. ¿Por qué? Porque este es el problema raíz de la industria, que todo el contexto hostil, especialmente para los menores, aprovecha la dificultad fáctica de determinar la identidad de quien está detrás de la pantalla.
1: Increíble. Gabriel, tengo las noticias, esto es radio, tengo las noticias de encima. Un placer haber charlado con vos. Nos queda recontra corta la charla, porque es enorme todo lo que hay para hablar. A mí me parece que es auspicioso no lo de los 17 mil millones, sino todas las medidas que tiene que tomar Meta, que son cortísimas, no alcanzan igual, pero me parece que es importante, ¿no?
3: Es un comienzo, definitivamente.
1: Te mando un abrazo, Gabriel, gracias por la charla, como siempre.
3: A ustedes, un placer.
1: Gabriel Zurdo, CEO de BTR Consulting.
0: Y uno de los muy lindos momentos de la semana que pasó fue el Día de la Radio, el Día de la Radiodifusión, que cumplió 106 años con la Argentina como pionera en el mundo. Por eso, Eduardo Serenini ese día habló con Silvio Soldán.
1: Lo tengo en línea, viejo, es Silvio Soldán, del Día de la Radio. Silvio, buenas tardes.
5: Hola, buenas tardes.
4: ¿Cómo está el chico lindo de Canal 26?
1: ¿Qué hace? Que ya no es tan chico, Silvio.
4: ¿Te acordás cómo te presentaba?
1: Sí, con mucho gusto, cómo no, me acuerdo.
4: Desde la esquina de Soldán Economía, desde la City Porteña, el chico lindo de Canal 26, Eduardo Cerelini.
1: Sí, claro, qué linda mesa tenías en este programa, linda mesa de radio, ¿no? ¿Mm? Una linda mesa tenías ahí, Silvio.
4: Por vos.
1: Sí, claro. Contame, ¿qué? Es un fenómeno. Sí, sí, Silvio, yo me acuerdo de tu maletín, de una taller que lo tenías en una silla al lado tuyo, y tenías ahí la música que ibas, le ibas entregando al operador.
4: Era en épocas de long play, ¿no?
1: claro, exacto. Pero vos cargabas con tu música, ¿le llevabas vos la música al operador?
4: Totalmente. Yo elegía mi música, yo pasaba mi música para mi música. No, porque Piazzolla decía una vez que Soldán hacía su programa de radio para pasar su propia música, cosa que no era cierto. Yo llevaba mi música, pero no eran canciones mías, desde luego.
1: Claro. Hablame un poco de la radio, contame, debes tener...
4: Y mira, para mí la radio fue la plataforma de lanzamiento para todo lo que hice después en el mundo del espectáculo, ¿no? Primero comencé haciendo teatro vocacional como actor, teatro independiente. Y después sí que sea la radio, pero no en calidad de locutor o de animador, etcétera, sino como actor de radioteatro. Esos son mis comienzos. Es más, yo egresé del ICER, pero no como locutor, sino como actor de radioteatro. Y me dediqué bastante tiempo a eso, ya por los años 1970 y tanto, ¿no? Mm-hmm. Hace un rato bastante largo. Hacía bolos, pequeños papeles, o algunos papeles más grandes también, pero no demasiado, con los grandes binomios de los teatros de aquella época de Radio El Mundo, especialmente. También me acuerdo que integré bastante tiempo en Radio Excelsior, que ya no existe, el elenco de Alfredo Alcón. Uh-huh. Así que bueno, esos fueron mis comienzos prácticamente en la radio.
1: Sí, sí, y después la radio, a ver, tiene su encanto, ¿no, Silvio? Siempre la radio la llevas a todos lados, se gusta
4: totalmente,
1: mucho.
4: Totalmente, yo amo la radio, admiro la radio, quiero a la gente de radio, realmente me hace muy feliz. Fíjate que hace unos cuantos años también como actor hice un ciclo de una obra teatral que se llamaba Los Locos de la Azotea, evocando a los Locos de la Azotea, obviamente los que hicieron el prodigio de inventar la radiofonía, ¿no?
1: Claro.
4: En el Teatro Carlos Carena, que es un teatro precioso que está en el centro. Así que, bueno, la radio, estuve siempre ligado a la radio. Uh-huh. Amo la radio, no puedo seguir haciendo radio por razones de tiempo, porque ya no tengo muchas ganas de levantarme a las 6 de la mañana o a las 5, como me levanté muchísimo tiempo, ¿no?
1: Claro.
4: Cuando hacía matinata por Radio El Mundo, que iba de 8 a 12, y después Soldar Esquina Tango por Radio Splendid, de 8 a 12 también, de lunes a viernes, que fueron los éxitos increíbles.
1: Bueno, ahí en Radio Libertad, de donde yo te conocí, empezamos a trabajar. Radio Libertad, ahí en la calle Rivadavia.
4: Radio Libertad, posteriormente a lo que te estoy contando.
1: Claro.
4: Después vino Radio Libertad y ahí te conocí a vos.
1: Sí. Qué lindo. La AM sigue y tenés el público de Radio AM por varios años más. No tengo duda yo,
4: No sé, pero a mí la radio me encanta y la radio AM me... Yo escucho únicamente Radio M, diría. No escucho otro tipo de radio. Escucho prácticamente cuando escucho radio. Yo, donde más escucho radio, cuando voy en el auto.
1: Claro.
4: Ahí sí, voy escuchando radio permanentemente. Pero las radios ahora son todo política. Antes había música, había otra cosa.
1: Sí,
4: me refiero a las radios AM, por supuesto.
1: Más entretenimiento, más general todo, ¿no?
4: Sí, totalmente.
1: ¿Y ya que escuchás radio, vos decís política, apareció la imagen, hoy en YouTube nos ves a nosotros, ves la radio, ¿estás de acuerdo o no tanto? Que se vea...
4: No, me encanta, pero es un invento del querido Juan Alberto Badía.
1: Claro, imagen de radio.
4: Con su famoso... imagen de radio, ¿no?
1: Claro.
4: Él fue un precursor de eso que es hoy el streaming.
1: Uh-huh.
4: O de colocar una cámara en un estudio de radio.
1: Sí.
4: Era un adelantado, María, sin duda.
1: Sí, pero sin duda.
4: Muy admirable y muy querible, por cierto.
1: Sí. Contame, radio, televisión, viste que te dice, ¿te gusta más la radio, te gusta más la tele? Bueno, son de la misma familia en principio, ¿no?
4: Sí, es todo lo mismo, la raíz es la misma. Cuando apareció la televisión, los agoreros decían, se acabó la radio, ahora la gente la va a escuchar. Se escucha cada vez más la radio.
1: Lo que
4: pasa es que ahora, de repente, los volúmenes de audiencia son un poquito más pequeños o más pequeños, porque antes había 12 radios nada más. Ahora hay 200 o 2.000, no sé cuántas radios.
1: Sí.
4: Hay mucha gente que tiene una propia radio en su departamento, en su casa.
1: Sí.
4: Con los famosos streaming, eso. Uh-huh. Además, hay radio por todos lados, es impresionante. Hoy mi teléfono no dejó de sonar, todo para hablarme de esto que es la radiofonía, ¿no?
1: Y bueno, porque, a ver, sos referente, Silvio. Vos, Fernando Bravo, todo, Julio Lago, todos aquellos que siguen siendo la REA, hoy lo escuchaba Larrea, y son referentes, Silvio. Con todos ellos empezaron más o menos juntos.
4: Hacer radio, perdón, querido, que te interrumpí.
1: No, por favor. ¿Comenzaron juntos con todos ellos?
4: Nunca entenderé por qué se fue de la radio. Era un valor inconmensurable la radio, en toda Larrea.
1: Sí. A veces la decisión no es tuya, ¿viste? A veces.
4: La decisión creo que la tomó él.
1: Ah, sí. Ah, mira. Bueno.
4: ¿Vos crees que no?
1: A veces, qué sé yo. Hoy lo escuchaba. Si te. Puede ser parte de lo que vos decís, porque hoy él decía que cuando uno tiene que retirarse, si sentís retirate y a casa. Y un poco es lo que sintió en su momento, ¿no? Bueno, qué sé yo, cada uno. Vos retirado no estás, ¿eh? Vos estás siempre en acción. ¿Eh?
4: No, sí, estoy en acción. No mucho, no en radio, ni tampoco en televisión, pero estoy haciendo eventos permanentemente.
1: ¿Y qué haces? Contame, ¿qué estás haciendo?
0: Vamos llegando al final de este resumen semanal de Primera Hora. Llega Campeones el automovilismo y recordá que después a la tarde mucho fútbol por Continental, donde vivimos la pasión igual que vos, porque River a las 3 de la tarde va a visitar a Banfield, porque a las 5 habrá 3 partidos, Argentinos Aldo Civi, Tigre Barraca Central e Instituto en Córdoba que va a recibir a San Lorenzo. A las 19:15 Independiente en Avellaneda recibirá a uno de los punteros, Gimnasia de Mendoza, y el otro mendocino, Independiente Rivadavia, a las 21:30 espera a Racing. Cruce de mendocinos con los equipos de Avellaneda. Todo por Continental. Ahora, campeones, Dios mediante, nos reencontramos mañana a las 5, de 5 a 7, en nuestra primera hora, como todos los días. Gracias. 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A quien no lo vive y lo disfrute, no tendrá otra oportunidad. Así que aprovecha el día.

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0: 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Hoy les ofrecemos turismo nacional desde Oberá, provincia de Misiones. Y desde La Plata, Procar y Fórmula 1 Argentina. Ya queda con todos ustedes nuestro relator y conductor, Andrés Galazo.
1: Buen día para todo el mundo. Abrazo grande a los seguidores del equipo que dirige Carlos Alberto Leniani en cada sitio de nuestra Argentina y del mundo entero también. Estamos con rayitos de sol a nuestras espaldas. Sí, aunque parezca mentira, los pronósticos que inclusive indicaban y siguen indicando gran cantidad de precipitación por el momento no se han cumplido. Estamos en Oberá, en la segunda ciudad en población de la provincia de Misiones, que recibe en su atractivo escenario a la categoría TN en esta octava fecha del campeonato. Y luego de lo que fue ayer una movida clasificación con los nombres que marcaron referencia en cada

0: Cada compromiso ofrece alternativas que el público sabe apreciar, y esperemos que es lo que ocurra hoy en un escenario exigente, que los pilotos elogian en cada una de las ocasiones en las cuales les toca correr, y hay algunos inclusive que, más allá de su larga trayectoria, es la primera vez que están corriendo aquí, y es todo lo que vamos a estar destacando junto a Lonchi Legnani, a Mariano Riviere, a la operación técnica de Claudio Nanetti y el comando del estudio móvil, como no, siempre bajo las manos de Mario Valenti. Ya vamos saludando para el primer concepto a los compañeros aquí en Oberá, la provincia de Misiones, con cielo nublado, algún rayito por ahí se escapa, lo decíamos, del Astro Rey, 17 grados la temperatura, y aguardamos por lindos espectáculos aquí y en el Roberto Mouras de La Plata también. Por eso, en la voz de Oscar Choi y Walter Vers, presenta...
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0: Hola, Lonchi Legnani. Buen día, campeones.
2: Buen día, Andy. Buen día a toda la audiencia de campeones, a los compañeros. Bueno, la lluvia pronosticada viernes, sábado y domingo, por ahora la hemos tenido en la madrugada de ayer. Hemos tenido pista mojada en el comienzo de la actividad del día de ayer. Teníamos pronóstico de lluvia hoy por la mañana, a partir de la madrugada no llegó. Ahora se ha postergado para las 9 horas, cuando comenzarían las series. Pero bueno, Mariano Riviere dijo, se va a ir corriendo, hombre de campo, conocedor. Bueno, se viene cumpliendo. Pero como dijo Andy, estamos en Misiones. Y en Misiones uno nunca sabe cuándo puede llegar a llover o no. Estamos en el circuito, técnicamente, en mi opinión, y esto he charlado con varios pilotos de altísimo nivel del automovilismo argentino, circuito técnico más completo que tiene la Argentina. Aprovechando la topografía de esta zona, aprovechada al 100% por parte de la gente de Oberá, tenemos un escenario de 4.380 metros, casi 4.400 metros, una extensión propia de la Fórmula 1, una extensión propia de cuando el TC corría en los circuitos largos, un escenario que tranquilamente podría utilizar el turismo de carretera, subidas, bajadas, curvas ciegas, frenajes, un tránsito que tiene un radio para clasificación y otro totalmente distinto para carrera, porque tiene curvas con un corte de 90 grados que tranquilamente pueden permitir que alguien se filtre. Del punto más alto al más bajo, más de 100 metros de diferencia. Una bajada en la segunda parte, la parte que se ha incorporado, desde la parte más alta de 70 metros hasta llegar abajo, y luego hay que trepar todo eso. Y aquí, en una categoría como el Turismo Nacional, que cuenta con los 4 mejores pilotos, en mi opinión, que tiene la Argentina, y que están por lo menos 7, 8 de los mejores del país, viviremos un espectáculo seguramente muy interesante. Ayer, uno de ellos, obviamente, Agustín Canapino. Dale un auto a Canapino y que lo pueda desarrollar, y verás de todo lo que es capaz. Agustín ha agarrado este auto ya a fin del año pasado, y vemos todo lo que ha hecho este múltiple campeón argentino, este talentoso piloto que tendría que estar en Estados Unidos corriendo en IndyCar, por todo lo que ha demostrado. Bueno, fue el más rápido en el día de ayer, pero hay kilos de por medio, hay la posibilidad del agua, hay carreras sin respiro. No podemos decir a priori quién puede ser el candidato. Hay por lo menos media docena de pilotos con chances concretas de llevarse el triunfo de aquí de Oberá, una cita que año tras año, desde hace ya casi 3 décadas, el TN tiene, y que con los mejores pilotos de la Argentina disfrutaremos este fin de semana, este día domingo, con los relatos de Andrés Galazo, junto con la presencia del fin de semana más importante del Procar allí en La Plata. Un abrazo grande para Adrián Ciosi, y las felicitaciones por esta carrera de pilotos invitados junto con la Fórmula 1 Mecánica Argentina. Mucho para compartir, más todo lo que dejó la semana, Andy. Alegrías y tristezas, la alegría de la renovación del contrato de Franco Colapinto, la tristeza porque se nos fue uno de los grandísimos preparadores de la historia del automovilismo, como es Jorge Pedersoli. Palabra de protagonistas, mucho para disfrutar en un domingo muy intenso. En este escenario, aquí enclavado en la selva misionera, estamos en Oberá, y es un placer volver una vez más a esta tierra.
0: Ayer Agustín Canapino marcó el mejor tiempo con el Chevrolet. Lo siguieron 3 Volkswagen de Julián Santero, Bautista Damiani, que hizo la vuelta detrás de Canapino, y Sebastián Gómez. Luego vinieron dos Ford de Leonel Pernini.

0: y Facundo Márquez. Entre los 10 de adelante aparece otro piloto de Chevrolet, de Joel Gassman. Más atrás, el primer Toyota en manos de Lucas Vicino, el primer Honda en poder de Facundo Chapur, y otro Ford para completar la decena de clasificación más avanzada que condujo Ever Franetovich. Presenta ahora el primer concepto de Mariano Riviere.
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0: Deseo de un hermoso domingo. Buen día, Mariano.
2: Igualmente, Andy. Gran abrazo. Buen día para todos en un escenario que le trae muy lindos recuerdos a Agustín Canapino. En 2017 ganó en Top Race. En 2018, en el Turismo Competición 2000. De hecho, la última vez que Canapino había corrido aquí fue justamente en la temporada 2018 y con victoria. Y ayer todos miraban el tiempo de Canapino en los entrenamientos, que lejísimos de reflejar para lo que estaba. Más de uno de sus rivales directos allí en el campeonato apuntó y señaló que Canapino estaba para el uno. Y eso fue lo que concretó al momento de la clasificación. La única vuelta ahí con la lluvia que apremiaba, algunas gotitas que comenzaron a caer cuando estaba el transcurso de esa vuelta lanzada, que no afectó en lo más mínimo porque ahí varios de los destacados del TN aparecieron en los primeros lugares. De ellas también lo de Julián Santero, no vamos a descubrir nada por él, pero se trata de un auto que ha sido renovado técnicamente en cuanto a la ingeniería, la atención ahora con Marcelo Ambrogio y todo su grupo, lo han modificado mucho a su libretita técnica, como dicen cada uno de los preparadores y pilotos, y funcionó muy bien con el mismo grupo técnico con el cual Santero trabaja en el turismo carretera. Un Damiani siempre relevante, destacado de los jovencitos que se meten ahí bien arriba en cada una de las fechas, al igual que el experimentado, no tanto por edad, sino por trayectoria en el TN. Fue muy bueno ayer lo de Sebastián Gómez al momento de la clasificación de la clase 3. Y el otro estreno, pero este de auto, el de Leonel Pernía, en el quinto lugar. Y ayer el Tanito dijo, sobre todo es muy bueno empezar a ser el referente de la marca, porque es apenas su primera clasificación y fue el mejor del óvalo al momento de cerrar la tarde del TN clase 3.
0: Y Agustín Canapino, que siempre está todo lo que ocurre, te mencionaba ayer en la nota que estaremos escuchando en un ratito, pero va el anticipo, Mariano. Hay que tener en cuenta que el auto que dominó los entrenamientos no pudo clasificar, y se refería a
2: José Manuel Urcera, que apenas iba camino a abrir la vuelta rápida aquí al delante del estudio móvil. Ya el sonido del impulsor no era normal y eso llevó a que la falla se agudice, se incremente, y ni siquiera pudo cerrar una vuelta, quien era candidato por lo mostrado al momento de los ensayos. Bueno, ¿hasta dónde podrá avanzar hoy? Veremos. En condiciones normales no será fácil. Si llega la tan esperada para algunos lluvia, bueno, ahí seguramente puede comenzar la escalada del piloto rionegrino y de otros tantos que han quedado relegados. Por ejemplo, Alfonso Domenech, ayer de buen entrenamiento, pero se había roto el motor en el primer contacto con la pista, y hoy el de Pergamino deberá avanzar desde el fondo con el Honda que ha dejado Leo Perni.
0: Ya iremos a La Plata en un segundito nada más. Saludamos antes a Oscar Choy, a Walter Vers. Muy buenos días para ustedes también, muchachos.
1: ¿Cómo te va, Andy? Muy buenos días. Que tengamos todos una muy buena jornada aquí en la Ciudad de Buenos Aires. 8 grados 8 décimas. Hoy se espera una máxima de 20 grados y asoma la primavera. Muy buenas temperaturas, las máximas para toda la semana.
0: Muy bien, ahí estamos entonces. Aquí lo reiteramos, 17 grados en este momento. Ya vamos a La Plata enseguida con Leo, luego de la pausa.
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0: En el Roberto Mouras de La Plata está Leo Moreno. Leo, abrazo grande, muy buenos días.
3: ¿Cómo estás, Andy? Buen día para vos, para los compañeros, para toda la audiencia de Continental y Campeones. Aquí estamos en el Autódromo Roberto Mouras de la Ciudad de La Plata. La cita ya desde el día viernes, instalados con la gran fiesta del Procar, la carrera con pilotos invitados, la carrera del año, en definición de etapa regular, con una lista de nombres de altísimo vuelo. Muchos pilotos que militan actualmente en la categoría más importante de nuestro país, en el turismo carretera, grandes pilotos regionales y también de distintas divisiones de primera línea, que ya desde el viernes, reitero, a pleno sol, con jornadas maravillosas desde lo climático, están girando en este autódromo. Tenemos una jornada con cielo totalmente despejado, 9 grados aquí en el Autódromo de La Plata. Ayer, sábado, se corrieron las finales de titulares. Para hoy, domingo, tenemos las finales, las mangas de invitados, con grandes nombres, como veníamos marcando. Algunos datos a tener en cuenta. Ayer lo contábamos en la transmisión por Campeones Radio y también en Continental. La clase A del Procar terminaba la carrera con Agustín Campillay, el piloto del equipo Valencia Racing, el de Talleres Valencia, ganando la mismísima final después del abandono de Alan Guevara con inconvenientes en la caja de marchas. Había sido segundo Gastón Rossi y tercero Manuel Pérez Bravo, que tenían una charla inclusive en el aire cuando estábamos esperando por el podio. Bueno, el comisariato deportivo, hoy es Roberto Saivén el encargado de tratar de impartir justicia deportiva por el lado de la Federación Metropolitana, entendió que Rossi no lo había pasado dentro de lo que el reglamento marca. En consecuencia, le dieron el segundo lugar a Manuel Pérez Bravo, que es líder del campeonato. Hoy corre el Chinito Ciantini como su piloto invitado. Y tercero quedó Gastón Rossi, que está estrenando una Dodge del equipo de Omar La Cortiglia, 0 kilómetros, muy linda, con motor Chevrolet del bicampeón de la categoría, que va con el mago Juan José Barlín. Germán Pietranera y la máquina de Luis Maggini terminaron en las 5 primeras posiciones, sin novedades, al menos en los primeros puestos, a lo que ayer contábamos en la final de titulares de la clase B del Procar, con victoria de Santiago Pascuales, seguido por Carly Baba. Fue tercero Sergio Alcoba, cuarto Gastón Cruzita, que corre sin invitado, en consecuencia ayer terminó el fin de semana para él, y quinto Lucas González, el nuevo puntero del campeonato de la clase B, encerradísimo en la pelea punto a punto con los hermanos Florio. Fue Hugo Espinosa el ganador de la final de titulares del Procar 2000, seguido por Luciano Fortunato y Lacoste. Y ayer se corrió también la primera final de la Fórmula 1 Mecánica Argentina. Linda carrera, a una docena de vueltas aquí en el Autódromo de La Plata, por primera vez con la chicana para la divisional monopostos, y victoria de Carlos Troubul, seguido por Facundo Méndez y Alexander Gargaglione. Quiero marcar la carrera de Fabián Santagati, porque al momento de salir a clasificar se le cortó el cable del acelerador, no pudo dar ni siquiera una sola vuelta y se quedó sin clasificar, largando desde el 14º lugar de la grilla de partida. Avanzó hasta el 4º puesto Fabián Santagati, el piloto Autopartes FS, quedando por delante de Santiago Ortiz. Hoy tendremos una segunda final. El dato a tener en cuenta, ayer fue el más rápido entre los invitados de la clase A, Andy compañero, Cosito Di Palma, en el auto de Nicolás Biondo. Pero ayer, cuando se desarrollaba la final, marcábamos el abandono de Nico Biondo, que estaba segundo en el campeonato. Se rompió el motor de la Dodge. En consecuencia, lo cambian y Josito Di Palma no podrá hacer uso del primer lugar de partida. Deberá largar desde el fondo. En consecuencia, Gastón Llanza, que había sido segundo en el auto de Juan Pablo Besone, largará desde la primera posición, detrás de Elio Barlín en el auto de Rossi y Quijada en el auto de Gobeto. El más rápido entre los invitados de la clase B, Juan Sebastián Gallo, en el auto de Santiago Pascuales, que ayer ganó la final de titulares, Andy.
0: Muy bien, Leo, estamos atentos a tus órdenes, a todo lo que vayas comentando durante esta mañana.
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0: chicos de la clase 2 del TN que ayer tuvieron al Rafaelino Juan Ignacio Canela marcando el 1 en la clasificación durante la segunda tanda. Es uno de los dos pilotos que está arriba en el campeonato, comparten el puntaje. Francisco Coltrinari, que quedó en el segundo puesto, pelea el torneo. Ezequiel Bastidas clasificó tercero. Y quien está compartiendo el liderazgo del certamen, Tomás Vitar, ayer quedó en el séptimo lugar. Ahora, luego de Oscar, junto a Mariano, vamos a clasificar toda la clase 3 del TN para la octava fecha.
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0: Ayer Agustín Canapino, el piloto del Salvita Racing, marcó minutos 54 segundos 92 centésimos a más de 137 kilómetros por hora para quedarse con el 1. Segundo, el actual campeón Julián Santero, a una diferencia de 4 centésimos. Tercero, Bautista Damiani, lo dicho, hizo la vuelta detrás de Canapino, quedó a 14 centésimos. El cuarto, Sebastián Gómez, a una diferencia de 67. Quinto, con el 0 kilómetro, Leo en el Pernía, también a 67.
2: Sexto clasificó Facundo Márquez a 78 centésimos. Quedó séptimo Joel Gassman a 79 centésimos. Octavo Lucas Vicino a 80 centésimos. Noveno Facundo Chapur a 81 centésimos. Y décimo Eber Franetovich a 85 centésimos.
0: Cerrando la diferencia de menos de un segundo respecto a la punta, quedó un décimo Jorge Barrio, exactamente a 95 centésimos. Duodécimo, Fabián Gianantuoni, el piloto Morel Bulliet. Décimo tercero, Facundo Arduzo, el representante Colcar. Décimo cuarto, Jeremías Olmedo. Décimo quinto, Ricardo Rizzatti, piloto de Morel Bulliet. Hasta allí está la posición entonces del piloto del único Citroën que corre en la clase 3.
2: Décimo sexto se ubicó Mauricio Lambiris. Décimo séptimo, Alfonso Domenech con el recargo por cambio de motor. Décimo octavo, Lucas Tedeschi. Décimo noveno, Leonel Larrauri. Y vigésimo, Miguel Ciaurro.
0: Puesto 21 para el piloto Crossmaster y doble Paggio, Tiago Martínez. 22, su compañero Ramiro Cano. Puesto 23, Matías Muñoz Marchesi. 24, Juan Cruz Benvenuti. Puesto 25, Brian Quevedo.
2: 26, el local, Carlos Okulovich. 27, Leandro González. 28, con aquella falla apuntada, José Manuel Urcera. Y puesto 29, sin tiempos, Leandro Carducci. Recordemos el recargo a Domenech por el cambio de motor en la clasificación que dominó Agustín Canapino.
0: Carducci, a consecuencia de un despiste en la curva número 1, fue que quedó sin tiempos el piloto de las parejas.
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0: Momento de escuchar la palabra de Agustín Canapino. De este modo dialogaba con Mariano Riviere ayer luego de obtener el número 1.
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3: El cuarto puesto en un sábado es lo peor de esta temporada. Felicitaciones por esta pole.
4: Bueno, gracias. Sí, si lo sumás a mis últimas dos poles del año pasado con el Toyota de Bucci, habla las claras del gran presente en la categoría, una categoría que es totalmente nueva para mí. La estamos pudiendo aprovechar, son momentos, son etapas, son carreras de autos, tengo el mejor auto, el mejor equipo, el mejor conjunto y lo estamos aprovechando.
3: Y las últimas encima con lastre, con el tope, Agustín.
4: Sí, pero como siempre digo, eso es lo que tiene de bueno el TN, que el TN, si bien te hacen correr con lastre, competís con lastres parecidos con nosotros conjuntos buenos, que están en un momento parecido. Entonces, esa es la ventaja de este sistema de lastres, que a partir de la tercera, cuarta carrera es como que se empieza a equiparar. Los que están más atrás corren sin lastre, los que están más adelante corren con lastres parecidos, y eso lo hace mantener una esencia bastante equilibrada entre la penalidad por lastre, que bueno, hay que aceptarla,
3: una pole más que nunca trabajada, Agustín, digo porque se empezó con piso húmedo, paulatinamente fue secando, hasta que en condición normales ahora llegás al 1.
4: Sí, se terminando de esa manera, creo que con la ventaja de que Manu Ursera, que había sido el claro dominador de los entrenamientos, estaba muy firme Manu, se quedó, no pudo clasificar. Y después, bueno, fue muy apretado con Julián y con Bauti, fue muy ahí en una décima los tres.
3: ¿Es especial venir acá, a Obera?
4: Sí, me encanta. Aparte, hacía muchísimo tiempo que no venía. Me trae muy buenos recuerdos de la época del Top Race, del TC2000. He tenido la suerte de ganar muchas carreras acá, hacer muchas polis. Me encanta este circuito.
3: ¿De lo más completo para el piloto?
4: Es técnico, es divertido. La verdad que está bueno porque aparte de lo que tiene, mantiene un poco ese vieja escuela, de ese autódromo vieja escuela, que si te equivocás te pegás. Y tiene subidas, bajadas, curvas ciegas. Es divertido.
5: Linda definición de Agustín Canapino. Yo diría que es de los que utilizaba cuando corría en Estados Unidos. Yo lo llamo autódromos carretera. ¿Por qué? Linda definición de Agustín Canapino. Yo diría que es de los que utilizaba cuando corría en Estados Unidos. Yo lo llamo autódromos carretera. ¿Por qué? Porque no son... Si bien la parte vieja es un autódromo normal de los nuestros, con idas y vueltas aprovechando el predio, la segunda parte es autódromo carretera. Se aprovecha al máximo como si fuera una carretera en este ida y vuelta que tiene y que le ha dado la amplitud al circuito. Y esto que decía Agustín, si te equivocás, te pegás. Al mejor estilo de lo que son los autódromos, justamente, que él transitaba cuando corría en la IndyCar, por eso decimos, es un escenario muy especial el que tenemos este fin de semana aquí para el TN. 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
5: No sé si ya emprendió viaje rumbo a Europa o si está próximo a hacerlo. Es uno de nuestros representantes de los jóvenes.

0: Buenas representantes con apenas 17 años dentro del automovilismo argentino en el viejo continente. Me parece que ya está en línea, me estoy anticipando. Sí, está Renzo Barbuy, el piloto de Belville, conectado. Hola Renzo, Lonchi te saluda. ¿Cómo estamos? Buenos días.
1: ¿Qué hace Lonchi? ¿Todo bien?
0: Todo bien, Renzo. Bueno, ¿en qué parte del mundo te encontramos?
1: Ahora mismo en Madrid, yendo a hacer las compras. Terminamos las compras, así que venimos para comer.
0: ¿Y cómo está el tiempo en Madrid en estos momentos? ¿Con calor?
1: Sí, con calor. Clima de lo que fueron los últimos meses. Estaba muy, muy caluroso los últimos meses. Ahora se está reflejando un poco para el otoño, digamos.
0: Bueno, el próximo fin de semana el equipo campeón este va a estar acompañando en la Eurocup 3 en Silverstone, ni más ni menos. Venís de correr en Imola, en Monza, el templo de la velocidad, ahora toca la catedral, carreras y escenarios tan especiales en la historia misma del automovilismo, Renzo.
1: Sí, así como decís, Lonchi, todos escenarios históricos del automovilismo. Venimos de Sevilla, de Italia, y ahora, bueno, encaramos para Inglaterra, y después tenemos Jerez de la Frontera y Budapest en Hungría, y cerramos en Barcelona, así que todo histórico, los últimos.
0: Ahí nos veremos en Budapest seguramente. Renzo, estuviste girando después de la última actividad, de la última carrera en Monza, estuviste girando, contale a toda la audiencia de campeones de qué se trató, en qué circuito y con qué vehículo.
1: Bueno, estuvimos girando con el Mazotti Racing de la categoría Euro Formula Open, que tiene, bueno, los mismos autos que los nuestros, que el Dallara, pero el modelo 2024 en vez de 2026. Así que estuvo muy bueno. Estuvimos girando en Varano, que es el circuito de prueba de Dallara, que es los que hacen los chasis, bueno, de IndyCar, de Fórmula 1 y de la categoría nuestra. Así que, bueno, estuvo muy bueno poder probar con este equipo, que es el campeón del año pasado, que fue campeón con el polaco. Así que estuvo muy bueno la prueba. Yo creo que se capitalizó un montón de cosas, probando con un diferente neumático al nuestro, que es el que nosotros corremos con el Hankook, y esta categoría corremos con el Pirelli, entonces están muy buenos los contrastes, y yo creo que fue una muy buena prueba, así que obviamente muy contento por la oportunidad de probar con este equipo, el Mazotti.
0: ¿Son autos parecidos a los de la Eurocup 13 que estás utilizando vos?
1: Sí, así es lo más parecido que se encuentra en todo acá en Europa, porque, bueno, es el modelo 2 años viejos, pero sigue siendo muy parecido, con el concepto igual, con casi todo igual, digamos. Así que obviamente sirvió para seguir metiéndole horas con este reglamento.
0: Llevas apenas un año, 12 meses, literalmente 13 meses compitiendo, porque, bueno, tuviste un receso por razones de salud, habías estado en la Fórmula 4 brasilera, así que es un aprendizaje intenso el que estás haciendo. ¿La idea el próximo año es encarar en dos categorías?
1: Bueno, sí, se está viendo, obviamente, todavía no hay nada definido, justamente estos días están siendo de ver que el año que viene las opciones y todo, pero bueno, sí, obviamente hacer seguramente Eurocup y poder, la fecha que nos coincide, hacer Euro Formula Open, que son, bueno, los dos reglamentos iguales, cuando me cambié el neumático nomás, así que obviamente la idea, y hay que ver obviamente con cómo se desarrolla estos meses para ver con qué equipo se cierre y qué se hace, cuál es el plan de la hoja de ruta, digamos, para el año que viene.
0: ¿Estás con Franquito Cosi ahí en Madrid ya?
1: Sí, estamos acá los dos juntos.
0: Mandar un abrazo también a Franco. Bueno, dale, un beso enorme a los papis. Y lo mejor para una experiencia nueva. Imagino que para vos es un desafío impresionante pisar allí Silverstone, ¿no?
1: No, obvio, sí. Con muchas ganas, porque, bueno, obviamente todo, este año fue todo de conocer circuitos nuevos y todo circuito histórico. Entonces está siendo muy loco para mí ir corriendo en cada circuito, así que nada, muy muy contento obviamente por todo lo que se viene ya la última parte del año.
0: ¿Cuándo viajas para Silverstone desde Madrid?
1: Viajo el lunes que viene, no, el próximo, así que bueno, el lunes que viene vamos a estar viajando a Austria para hacer sesión de simulador, para ir preparando la carrera, entonces bueno, tenemos unas 2 semanas intensas.
0: Bueno, un abrazo grande, un beso enorme, Renzo. Buena actividad en Silverstone. Estaremos acompañándote. Va a estar Claudio Legnani junto contigo y con el resto de los chicos.
1: Muchas gracias, muchas gracias. Saludo a toda la audiencia argentina y un abrazo grande.
0: Renzo Barbuy, el piloto de Belville desde Madrid, preparándose ya en un par de semanas, el Eurocup 3 va a estar corriendo en Silverstone, allí estará campeones, y queríamos tener la palabra de uno de los jóvenes talentosos argentinos que sigue creciendo dentro del firmamento en Europa.
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3: La siguiente nota de Leo Moreno desde el autódromo Roberto Mouras de La Plata.
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4: ¡Qué carrera ganás, Pascual, eh! De pico y pala, recontra trabajada. Felicitaciones, Andy.
5: Muchas gracias. Sí, una final brava. En el inicio, en la largada, nos enganchamos tres autos. Nos pasan un poco y de ahí en más se pasó en recuperar. No dio de la sumar y sin querer queriendo, cuando menos nos buscábamos, cuando más la necesitábamos, se nos dio, gracias a Dios.
4: Bien. Entra el auto de seguridad, ya el segundo lugar, ya el tercer puesto, ya era un premio y vas por la carrera.
5: Sí, sí, tal cual. En el momento que sale el pescar nos ayudó porque nos habíamos distanciado un poco del gato.
4: Claro.
5: Lo íbamos a intentar. La verdad que se me venía porfiando mucho a poder ganar, así que el gato en el relanzamiento, no sé si algo en la caja, qué le pasó, se lo me despacio y bueno, porfió un poco en el final de la recta, pero bueno, pudimos pasarlo y llegar en el primer escalón del podio, que nos hacía mucha falta.
4: ¿Cómo fue la defensa con Baba? Porque se vino al final.
5: Sí, Carly venía muy rápido, yo me venía cuidando, la pista estaba un poco brava. Como te decía, quería llegar, poder sumar y nada, feliz por el primer carrera de ganada nuestra.
4: Felicitaciones.
5: Muchas gracias y todo, mérito de todo el equipo.
4: Pascual.
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0: Bien, vamos ahora nuevamente a La Plata, al Roberto Moura, porque ahí está Leo Moreno. Leo, con dos de los responsables de llevar adelante en un momento muy complejo a dos categorías que siguen creciendo, como son el Procar y la Fórmula 1. Te escuchamos, Leo.
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0: Bien, Andy, 10 de la mañana, 10 minutos, y el pronóstico se sigue corriendo. Mariano Riviere...
6: Ya no hablamos más del pronóstico, que no, haga lo que quiera.
0: Que haga lo que quiera, nos entregamos. En principio ahora aparece a las 10 de la mañana la posibilidad de lluvia. Lo increíble es que había 100% de posibilidad de lluvia con tormentas. Eso indicaba el pronóstico para el día de hoy. Se va corriendo, por suerte, ¿no? Para tener por lo menos gran parte del espectáculo con condiciones climáticas normales. Ahora se ha corrido para las 10 de la mañana la primera lluvia y a las 12 ya en forma ininterrumpida hasta que termine el día de hoy. Pero bueno, por ahora estamos con pista seca, así que bueno, tenemos, Leo nos indica que ahí está enganchado. Nos vamos nuevamente a La Plata. Leo, te escuchamos en el Roberto Mouras.
7: Gracias, Lonchi. Seguimos aquí en el autódromo Roberto Mouras de la ciudad de La Plata. Quiero aprovechar, los tengo a los dos, y vos te vas a correr ya. Sí o sí, ¿cómo estás, Adrián? Buen día. Bienvenido a tu fiesta.
8: ¿Qué tal, amigos de Procar y amigos de Campeones? ¿Todo bien? La audiencia de de Campeones Prendida, la radio, a Lonchi y toda la mesa de trabajo allá. Buen día para todos, contento, arrancando el día domingo, el último día de este fin de semana del evento del Procar del año, así que contento y ya por subirme al autocarrera voy a dar unas vueltas en un Procar 2000, que no me quedó otra que subirme, no quería, pero bueno, básicamente un amigo me invitó y así voy a hacerlo.
7: Porque es lo único que te faltaba en un fin de semana del Procar, digo, de hacer la orquesta completa, de tocar la música, bailar también, cantar.
8: Por suerte me invitan mucho en la A, en la B, pero bueno, es una fiesta donde quiero estar abajo en todos los detalles y bueno, en este caso como es tempranito y es cortita la final, me subo al Procar 2000 de Héctor Lechave, así que públicamente quiero agradecerle. Nada, saludar a mi hermano por su cumpleaños, saludar a mi viejo que fue el cumple el 25 de agosto, cumple 77, nada, a toda la audiencia de campeones, sigan prendidos a lo que va a ser el Procar hoy con esta fiesta, ahora en un rato con los invitados tanto de la clase B como de la clase A y bueno, y Procar 2000. Una fiesta, así que nada, contento. Acompaña el clima, mucha gente que está a venir, así que va a estar todo lindo.
7: Cortito, porque te libero, así vas a correr. Digo, seguramente hablaste con todos, con los que renuevan invitación, como Josito, que vinieron. Están todos maravillados con la categoría.
8: La verdad que sí, me llamó la atención, estoy muy contento. El viejo TC le hice en la caja Nache, autos que van muy rápido por tener goma usada en cada fecha, ¿no? Porque el reglamento así lo dice. Y todos quedaron maravillados por el tipo de auto, lo lindo que es manejar un Procar, así que bueno, te llena de orgullo, te infla el pecho, que gente de primer nivel, ¿no? Los pilotos de turismo carretera, la máxima de Argentina, la máxima del mundo, la mejor categoría según los Guinness del mundo, que los pilotos te digan esto de un Procar, que bueno, trabajamos para hacer la mejor categoría zonal, y que te digan esto, la verdad que está muy bueno.
7: Ahora sí, la última. Más allá de ellos, que son la vidriera, me gusta estos pilotos regionales que vienen, que dicen, ¡epa! Que por ahí prenda el bichito de decir, ¡che, armemos un Procar!
8: Bueno, básicamente lo que más me interesa es que vengan a ese tipo de pilotos, porque yo sé que por ahí un Josito Di Palma, no, o sí, en el futuro, porque el padre ha corrido en el Procar, ha corrido Otto Frisler en el Procar, tanto te puedo nombrar, pero bueno, realmente que los pilotos zonales de otras categorías vengan como invitados y cuando llega dice, esto es el Procar, no sabía que estaba tan lindo, a nivel boxes, auto, cantidad, espectáculo, todo el grupo de trabajo mío que se desvive por cada uno de los pilotos, todo el circo que armamos como categoría zonal, no somos zonal, no somos nacionales, trabajamos a pulmón con todo, le ponemos onda, estoy en todos los detalles, estoy en todos lados, cumpliendo todos los roles que puedo cumplir como para estar atrás del piloto, y la verdad que parece que lo hacen saber, me contaban ayer en la reunión de pilotos los invitados que hemos hecho un agasajo con facturas, sándwiches de miga, algo para desayunar, le hemos dado un agasajo a cada uno de ellos y decían, esto no lo vivo en ninguna categoría, mirá que corrí en tantas, pero hablamos de nacional. Entonces, bueno, nada, uno a veces hace cositas lindas para que el piloto se sienta contento.
7: Bueno, buena carrera, compartimos el resto del domingo.
8: Dale, Leo, gracias por la nota, saludo a Lonchi, a todos los campeones, a toda la audiencia y sigan prendidos por Continental, que el Procar va a dar un lindo espectáculo, gracias.
7: Ahí está Adrián Ciosi, el presidente del Procar, y ahora se va a correr entre los invitados del 2000. Ale, lo tuyo ayer fue un carrerón de la Fórmula 1 Mecánica Argentina. ¿Cómo estás, Fracho? Buen día, presidente de la categoría.
9: Buen día a vos, a toda la audiencia, a Lonchi y bueno, a todos los campeones. Difícil hablar después de Adrián, ¿no? Adrián tiene todas las palabras, tiene la verborragia, pero bueno, trataremos de ser parecitos. Sí,
7: parece que se complementa muy bien la fórmula en este espectáculo del Procar.
9: Mira, Fórmula 1 tiene un grupo de gente que lo que viene es a pasar un fin de semana en carrera, competir entre ellos, tratar de ser armónicos y no molestar a nadie y hacer lo que hacemos, disfrutamos, que es el automovilismo. Entonces nos complementamos bien. Adrián tiene una estructura importante, tiene mucha gente trabajando, tiene una categoría grande, y nosotros nos ponemos ahí al costadito, tratamos de aprovechar todos los beneficios que tiene tener esa estructura, tener el acompañamiento de Adrián, y hacer nuestro espectáculo, nuestra carrera, y llevar adelante nuestra categoría. Esa es la idea, y eso venimos a hacer, y por eso nos completamos realmente bien, y estamos muy cómodos juntos.
7: Hay una apuesta interesante para este fin de semana, que están usando la chicana.
9: Esta carrera estamos usando la chicana, es algo que no usábamos, porque algunos de los coches nuestros no están muy preparados para algunos perfectos que tiene la pista, la chicana, y por eso no la usamos. Pero bueno, esta carrera lo estamos haciendo a prueba, está funcionando bien, no han tenido problemas, y vamos a usarlo alternativamente, no va a ser siempre lo mismo, pero para ir modificando un poco el circuito e ir dando distintas instancias de carrera.
7: Bien. Y aplica en la Master también, un premio más también para gente de determinada edad que también participa en la categoría, que inclusive puede ganar la carrera normal, la general.
9: Sí, fue una inquietud que había en la categoría ya hace tiempo, de tener una categoría más, tener una categoría para aquellos pilotos que por distintas circunstancias ya no están en condiciones de pelear a chicos realmente jóvenes, y hacer un una copa entre ellos, no, no va a ser ni un campeonato ni nada, va a ser una copa entre ellos, y los que de aquellos que voluntariamente quieran participar en ella y tengan, cumplan las condiciones de tener más de 45 años, lo van a hacer. Y bueno, ayer fue, los tres recibieron su trofeo, estaba todo el mundo contento, feliz, y esa es la idea. La idea de Fórmula 1 es que todos vengamos acá a pasar un buen fin de semana haciendo automovilismo.
7: Ale, ustedes, la última que te hago, tienen en el radar autos, nos escucha todo el país, digo, che, me interesa, se comunican con ustedes, saben de autos para alquilar, equipos que tienen la posibilidad de prestar el servicio para sumarse a la Fórmula 1.
9: Sí, nosotros tenemos una página de Fórmula 1, Fórmula 1, bueno, exactamente no me acuerdo cómo era, pero tenemos una página donde figuran coches en alquiler, además tiene equipo, y si no, fue la página que figura mi número de contacto, que venga conmigo, yo les paso todos los contactos de los equipos, hay autos en alquiler, hay autos en condiciones de competir y realmente interesante, y hay autos de distintos costos, que lo es importante para todo aquel que tenga que acomodar esto a su bolsillo.
7: Bueno, compartimos el resto del domingo. Buena final la de hoy. Gracias.
9: Bueno, gracias a vos, a todos los campeones por estar con nosotros. Y bueno, va a ser un buen fin de semana y nos preparamos para terminar el año en las tres fechas que faltan aquí en La Plata.
7: Ahí está la palabra de Alejandro Prats. Completamos, gracias, con los dos presidentes y Adrián, que se va a Lonchi a correr. Ya está subiéndose al auto del Procar 2000, porque en instantes lo que abre el espectáculo aquí en La Plata es la manga de invitados del Procar 2000, compañeros.
0: Así es, en 9.05 está prevista la final sobre 10 vueltas de los pilotos invitados del Procar 2000. Hoy el Procar tiene con los pilotos invitados. Ayer fueron los titulares. Bueno, y aquí está cita campeones. Hemos estado hace instantes en Madrid, en La Plata, estamos en Oberá y estaremos en gran parte del mundo acompañando también a los argentinos, así que aquí estamos en instantes. Tenemos ya la actividad a pleno en el Roberto Mouras de La Plata. 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
6: Caseros con música de Japón, porque de Madrid nos vamos ahora a Japón. Son las 8 y 51 de la noche, ¿eh? Estamos recorriendo el mundo, Andy. Nosotros desde Oberá estamos junto a Simón Bulbarella, que está justamente en uno de los grandes desafíos que tiene en el año, compitiendo allí dentro de la Escuela Onda. ¿Cómo estás, Simón? Un beso enorme, buenas noches para vos.
7: Hola, Lonchi, buen día por allá y bueno, buenas noches desde acá a Japón. ¿Cómo estás? Acá ya preparándonos para la fase final de la Academia de Onda, así que veremos cómo va, pero muy motivados.
6: ¿Ya cenaste?
7: Acabo de terminar de cenar y bueno, ahora acostarnos temprano, que hoy aprovechamos para recorrer un poco y estoy bastante cansado, así que aprovechar y descansar para la actividad.
6: ¿Qué se comió? ¿Comida japonesa o comida occidental?
7: Y mira, te voy a ser sincero, ya estoy bastante cansado de la comida japonesa y de tanto arroz. Así que hoy buscamos un restaurante italiano y vinimos a comer un poco de pasta porque ya necesitaba un poco.
6: Bueno, Simón, ¿y mañana estás viajando rumbo a Suzuka?
7: Hoy ya estoy en Suzuka, aproveché hoy el día en Osaka y en Kioto, ciudades muy lindas, así que aprovechamos para turistear un poco y seguir conociendo acá Japón, este país tan lindo.
6: ¿Y cómo es la actividad? ¿Cómo es el desafío? Porque quedaste seleccionado dentro de los 5 pilotos. Comenzaron, creo que más de 100 en los distintos pasos de la Escuela Honda y han quedado 4 japoneses y sos el único extranjero seleccionado para la parte final de la Escuela Honda, que puede llegar a permitirte una beca.
7: Sí, eso mismo, Lonchi. Ahora queda la fase final. Ya viajé 6 veces en el año en Japón. Esta es mi séptima, iba a haber una octava. Y estos dos últimos viajes que quedan son ya la fase final, donde quedan solamente 5 pilotos, y la actividad de esta semana será el 1 y 2 acá en Japón, martes y miércoles, así que bueno, veremos. Ya es la parte, ya pasó el corte más difícil, digamos, que era el de entrar a la final, y ahora queda darlo todo en la final y ver qué pasa, y ojalá sea ganarme la beca para formar parte de la Academia de Onda.
6: Y en Japón, obviamente, llueve gran parte del año, así que imagino que tendrás hasta la alternativa al desafío en estas carreras que tenés con tus 4 rivales locales, bueno, justamente competir en alguna de ellas con agua.
7: Eso mismo, es más, ahora están en temporada de lluvia, un calor tremendo, muchísima humedad, así que puede ser, hay muchas chances que llueva, muchas chances de que no. El clima está bastante cambiante, quizás llueve, después sale el sol, está bastante raro. Ya me ha tocado, por suerte, digamos, durante el año correr con lluvia acá en Suzuka, así que ya más o menos sé cómo es el compuesto, cómo es el circuito en lluvia, que por suerte no cambian casi nada las líneas, es casi que la misma línea que en seco. Y eso que tengo muy muy buenos neumáticos de lluvia, digamos, la rueda Bridgestone, son japonesas y tienen muy muy buen grip en lluvia, así que por suerte ya tengo la experiencia en lluvia, así que estoy preparado para ambas condiciones, digamos.
6: Y transitar Suzuka debe ser una sensación muy especial.
7: Sí, más en lluvia, curvas como la 130R que son casi a fondo y venís al límite de perder la cola, y en las S también, las famosas S muy míticas. Así que sean lluvias, sean secos, una experiencia increíble.
6: ¿Cuántos días te quedás en Japón, Simón? Estamos hablando con Simón Bulbarella desde Suzuka, Japón. ¿Cuántos días te quedás en Japón? Y después, ¿cómo sigue tu recorrido rumbo a España?
7: Ya son 3 días que estoy y me quedo otros 3. Vuelvo, digamos, o 3 o 4, no sé bien cuántos me quedo más. Pero bueno, siempre llego con buena anticipación para acostumbrarme a la diferencia horaria. Digamos que eso no es poca cosa, tardas un par de días con tanta diferencia horaria. De España son 7 y de Argentina son 12 horas, es un montón. Y bueno, y de aquí ya me voy para Argentina, estoy unas semanas en Argentina, hacer un par de cosas allá. Y después vuelvo para España, que sigue el campeonato español.
6: En Jerez de la Frontera, junto con la Eurocup 3. Simón, ¿aprendiste algo de japonés o toda la comunicación es en inglés?
7: Fui aprendiendo durante el año palabras ahí colgadas. Después, bueno, la comunicación es difícil, no te sé formar una frase, muy poquito, sé saludar y hacer alguna cosita más, pero no mucho más que eso. Así que la comunicación es en inglés como podemos, porque los japoneses no hablan muy bien inglés o hablan muy poco, así que más que nada con el traductor yo diría que con inglés.
6: Bueno, Simón, el equipo campeones te sigue acompañando en tu recorrido, el bicampeón argentino de karting, ahora dentro de los autos en su primer año, con apenas 18 años. Así que si te animaste, a ver, saludá, despedite con nosotros, buenas noches en japonés. ¿Te acordás? ¿Sabés cómo es?
7: Déjame acordarme, Lonchi. A ver, sayonara, buenas tardes.
6: Ah, sayonara, buenas tardes. Sí, sayonara, bueno, Simón, querido. Un beso enorme, te deseamos lo mejor en este desafío gigantesco, ¿no? Cuando hablamos de el sacrificio de los pilotos argentinos. ¿Cuántos viajes hiciste a Japón en lo que va del año?
7: Van 7 y van a ser 8, bastante, pero sin duda es una experiencia increíble que no me voy a olvidar en mi vida, y que estoy muy agradecido de haber podido vivirla, digamos, y todo lo que aprendí es algo que no me voy a olvidar en mi vida, así que contento, muy contento.
6: El esfuerzo silencioso de tantos talentosos chicos argentinos por el mundo, lo queríamos graficar. Un beso enorme, Simón, lo mejor para esta semana de desafíos que tendrás compitiendo allí en la Escuela Honda con 4 pilotos japoneses que hacen las veces de local. Te acompañamos a la distancia, un beso enorme.
7: Gracias, Lonchi, buen día por allá, abrazo grande a todos y bueno, que tengan muy lindo día.
6: Desde Suzuka, Japón, 8 de la noche, 57 minutos del domingo. Le tendríamos preguntado cómo fue el domingo y quién ganó en el TN, ¿no? Para saber. Simón Bulbarella ha pasado por Campeones, por Radio Continentales. Hemos estado en Madrid hace un rato hablando con Renzo Barbú y ahora nos fuimos hasta Japón para escuchar a otro argentino desparramados por el mundo, Simón Bulbarella.
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9: Ayer por la tarde así clasificó la clase 2 del TN en Oberá con Juan Ignacio Canela, el rafaelino con el Toyota, marcando minuto 58 segundos 74 centésimos. Segundo, Francisco Coltrinari, el piloto salvita, a 5 centésimos. Tercero, pelea de firme el campeonato Ezequiel Bastidas a 27 Cuarto, Tomás Marchesín a 36. Quinto, Bautista Roqueta quedó a 39 centésimos.
10: Sexto, Lucas Petracini a 40 centésimos. Séptimo, Tomás Vitar a 51 centésimos. Es el puntero del campeonato. Claro, octavo, Martín Leston.
9: Que empata en puntos con Coltrinari, pero Vitar tiene dos victorias hasta el momento y Coltrinari una.
10: Octavo, Martín Leston, que quedó a 51 centésimos. Noveno, Andrés Calderón a 59 centésimos. Puesto 10 para Brian Reynoso a 67 centésimos.
9: Un décimo en la clase 2 del TN, Maximiliano Vestani. Duodécimo, Bruno Pache. Décimo tercero, Santino Valerini. Décimo cuarto, Valentino Quattrocchi. Décimo quinto, clasificó Pedro Gripo.
10: Décimo sexto, Santiago Robledo. Décimo séptimo, Diego Casais. Décimo octavo, Juan Pablo Pastori. Décimo noveno, Juan Eduardo Kreitz. Y vigésimo, Thiago Ferrari.
9: Puesto 21 en la clase menor, Martín Mura. 22, Sergio Fernández. Puesto 23, Martín Blasigue. 24, Nahuel de la Santina. Puesto 25, despistado ayer luego de la vuelta, Franco Bodrato Mioneto.
10: 26, se ubicó Pablo Collazo. 27, Franco Romano. 28, Renzo Blota. Y 29, Juan Martín Luchanz. Hacer la salvedad que Renzo Blota se le ha retirado el tiempo por sanción de la CAF en relación a un toque de la fecha anterior. Tiene que partir último en la serie y Juan Martínez Luchanz, retiro de tiempo por llegar a los tres apercibimientos.
9: Cabe acotar, Mariano, que Blota había marcado el cuarto tiempo en pruebas de clasificación, ya sabiendo de esta sanción, lógicamente, ¿eh? Y Luchanz había obtenido el décimo registro también previamente impuesto de la pena que debían cumplir hoy largando desde el fondo la serie. Lógicamente los dos pilotos, Blota y Luchanz, clasificaron porque si obtenía uno de los dos el número uno, para sí quedaban los puntos correspondientes.
10: Destacar que en la segunda clasificación ahí apareció el tiempo de Juan Ignacio Canela en el final de la tarde y que perdió mucho Santino Valerini. Había quedado segundo en la primera tanda de clasificación, dándole ahí el 1-2 al equipo de Saturni, dominaba Coltrinari, después Coltrinari cayó al segundo lugar y finalmente Valerini finalizó décimo tercero.
9: Luego de la pausa con Oscar Choi vendrá el testimonio de Julián Santero, que ayer marcó el segundo tiempo en la clase 3.
6: La clasificación que graficaba recién Mariano y vos, Andy, es un anticipo de lo que vamos a vivir en la clase 2 del TN. Cambios permanentes, una paridad absoluta y, bueno, pilotos que dominaron una tanda que desapareció en la otra o viceversa. Bueno, promesas, como siempre, de un gran espectáculo de la clase 2 este fin de semana aquí en Oberá.
9: Lo dicho, Oscar, y luego vendrá Julián Santero, el testimonio luego de clasificar ayer.
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11: Contento, agradecido con todo el equipo de Marcelo Ambrogio, con Marcelo, con los mecánicos, con los ingenieros. Han hecho todos un gran trabajo y, bueno, hoy por suerte lo pudimos plasmar en pista con una buena clasificación.
12: ¿Cómo fue la vuelta final, la del tiempo?
11: La única. La primera aborto porque tuve un problema con un cambio ahí, quedé en punto muerto, digamos, entre cambio y cambio. Y venía un poco incómodo porque no me han dado el power shift, tenía que levantar el pie del acelerador y, bueno, eso fue lo que me complicó en la primera vuelta. Y en la segunda lo que pude, digamos, tirando todo a ver qué había y estuvimos muy cerca de la pole, así que me deja contento.
12: Un auto que cambiaron mucho, que pusieron horas y horas de taller previo a Oberá.
11: Sí, la verdad que sí, trabajaron muchísimo, acomodando a su manera y a su gusto la puesta a punto, todo lo que es setup del auto. Y bueno, yo en estas pocas vueltas que dimos hoy, incluso al principio con piso mojado, tuve que adaptarme a esta puesta a punto. Tuve que cambiar un poco mi manejo. Y probablemente en las próximas fechas vayamos adaptando el auto a mi gusto y eso me genera buenas expectativas.
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0: la vía de escape y perdés mucho terreno, Lonchi. Y como bien lo decía hace un rato Agustín Canapino, este circuito es de ellos.
1: Así es, Andy, porque aparte al tener frenajes ciegos, al tener subidas y bajadas, es un circuito donde te podés equivocar mucho. Decía Agustín, en un circuito muy técnico, así lo definía, ¿no? De los de antes, si te equivocás, te pegás por los muros, están tan cerca. Claro, los muros tienen que ver porque estamos metidos literalmente aquí en la selva misionera y hay muchos árboles detrás de esos muros. Estamos en la parte nueva que va para debajo, estamos frente aquí a lo que es a la recta principal, pero nosotros no podemos nada. ¿Por qué? Porque está 100 metros para abajo metido ese sector del circuito. Tendríamos que asomarnos contra el muro y no sé si lo veríamos, la bajada y la subida. Un circuito de casi 2 minutos la vuelta, es bellísimo. Como decimos habitualmente con Andy, el Spa-Francorchamps argentino, y tiene bien ganado el nombre, por el lugar, por la topografía y también porque cada tanto tenemos agua como un ingrediente más de las carreras.
0: Y no es este el caso, porque el solcito a nuestras espaldas vuelve a salir con una presencia importante en este momento. Abrazamos a Sergio Ríos, a Maxi Maqueira, quienes están operando en Continental, como de costumbre, claro está, la producción general a cargo de Ariel Dinoco. Oscar Choi, con su inconfundible voz, nos dice lo siguiente, y estaremos con mucho más en el avanzar de la mañana a la hora 9:10.
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0: Corrieron los argentinos en la categoría Moto 3, los pilotos españoles que representan a nuestra bandera celeste y blanca. En esta ocasión el podio fue logrado por Marco Morelli, que terminó en el tercer puesto, y octavo finalizó la carrera en Aragón el piloto Valentín Perrone. Presenta ahora a Mariano Riviere.
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3: Bárbaro, Andy, con todos los trabajos que se van aquí implementando en los boxes, de cara a las series principalmente de clase 2, recién el

0: motor de Juan Ignacio Canela ya en marcha, de quien partirá en la mejor colocación al momento del primer parcial de la mañana. Mientras tanto, también algo se va listando en los autos de clase 3. En lo de Manu Ursera, en principio fue el cable captor ahí que generó la falla que privó al rionegrino de la vuelta rápida en clasificación. Después cambiaron ese elemento, le dieron marcha y ya comenzó a normalizarse, pero claro, se había terminado la clasificación para Ursera, que fue el primero en llegar a su box luego de aquella fallida tanda de clasificación.
1: Largará 14, Mariano, en la última posición, la segunda serie será un espectáculo aparte, Manu.
0: Sí, en principio por el rendimiento que tenía Lonchi, sí, tiene que ir avanzando seguramente y ganando posiciones. Y después lo otro que decían, lo del tema del solcito, ahora ya le ha ganado definitivamente a la nubosidad, al menos a esta hora, pasadita las 9 de la mañana, aquí en Oberá, para tener una mañana hermosa, ¿eh? Con un clima muy agradable para disfrutar seguramente de todo el espectáculo del TN.
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3: En poquito más de una hora tendremos plena actividad entonces con los pilotos de la clase 2. Dos series, recordamos, durante esta fecha, al ser menos de 30 los autos anotados en cada división. Luego estaremos con detalle en la clase 3. Hay novedades, ya sea por ausencias, por reapariciones en la próxima, por algunas gestiones que se van realizando y que tal vez durante este domingo podamos tener confirmación.
1: Andy, en La Plata, 9:40 será la segunda final del fin de semana para la Fórmula 1 Mecánica Argentina sobre 12 vueltas. Tenemos palabra del protagonista de la Fórmula 1.
3: Claro, con Fabián Santagati dialogando con Leo Moreno, presentado por...
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4: Seguimos aquí en La Plata charlando con protagonistas. Fabián, ¿qué carrera hiciste ayer? Último, cuarto, Santagati, felicitaciones.
5: ¿Qué tal? Buen día a todos los campeones. La verdad que anduvimos mal en la clasificación, se nos quedó trabado el acelerador. Seguimos de largo en una de las curvas. Y bueno, quedamos último, largamos 13 y terminamos cuarto. Así que muy buena, para nosotros muy buena.
4: Bien, primero te da vuelta el fin de semana y te anima a decir, bueno, hoy estamos para más.
5: Sí, sí, la verdad que arrancamos trabados, pero bueno, no importa, ya nos estamos destrabando despacito.
4: ¿Qué me decís de la chicana? Es
5: linda.
4: La experiencia con la chicana.
5: Linda. No es la que me cayó mucho muy bien a mí, pero es linda.
4: Bien, ¿y hoy con qué herramienta contás para tratar de ir a ganar la carrera?
5: Vamos con todo, veremos a ver qué sale, vamos a esperar a ver qué pasa cuando la largada, que es lo principal.
4: Bien, compartimos el resto del domingo, Fabián.
5: Bueno, un saludo, déjame saludar a todo mi equipo, Teresio, a todos mis amigos, a toda la gente que nos acompaña y a todo el equipo campeones.
4: Fabián Santagati aquí en La Plata.
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3: Has visto, Lonchi, que Fabián Santagati saludaba al equipo Teresio, sí. Fundado por el inolvidable Teresio Riaudo. Era el nombre de Riaudo, el nombre Teresio. Ajá. Uno siempre pensó que era el apellido, ¿verdad?
6: Claro, sí.
3: Hace
6: sí,
3: poco
6: sí.
3: Visitamos el taller, ubicado en las cercanías de Avenida San Martín y Juan B. Justo, ahí a 200 metros, sobre la calle Batalla del Pari, ¿eh? Y hoy siguen el legado de Teresio Riaudo, su hijo Gabriel y su nieto Enzo, con la preparación de autos de monopostos, que como en muchas categorías hablamos de la 3 Metropolitana, hablamos de la 4 Nueva Generación, en este caso de la mecánica argentina Fórmula 1, vos ves que los personajes que la componen son históricos componentes, precisamente, del automovilismo de fórmula, del monoposto.
1: Apasionado del monoposto, Andy, sí, que son históricos, ¿no? Como podemos nombrar los otros, los Requejo y tantos sí. otros, ¿no? De hecho, recién escuchábamos a Fabián Volador Santagati, es sobrino de Pepe Santagati, sí, sí. otro de los grandes pilotos, históricos pilotos del turismo de carretera, ¿no?
3: Un sinónimo, Pepe Santagati del Torino, de aquellos viejos tiempos, ¿no? De los motores 7 bancadas, los originales, ¿te acordás? Y ya, Lonchi, que estamos tocando el tema, bueno, de aquellos tiempos, y nos referimos a, en este caso, a Santagati, cultor del turismo carretera, renovar nuestras muestras de pesar, lógicamente, por lo que ha sido la desaparición de Jorge Pedrozzoli, que caló hondo, ¿verdad?, en el ambiente automovilístico, una historia plagada de éxitos, un personaje que, más allá de lo obtenido con tanto campeonato, asistiendo a tanto piloto ilustre, combinaciones fortísimas a lo largo de los años y de las décadas, también Jorge Pedrozzoli fue un personaje muy singular cuando te ponías a dialogar con él, siempre esperando alguna frase picaresca, aguda, notable respecto a cualquier descripción, con lógicamente su costado de ironía y de comicidad también, más allá de su innegable capacidad a nivel técnico,
1: ¿eh? Tal cual, Andy, se fue uno de los gigantescos preparadores de la historia del automovilismo argentino, ligado obviamente a desde Carlos Pairetti, Roberto Mouras, el Pato Morresi, Johnny De Benedictis, al Flaco Traverso, obviamente, más acá en el tiempo, con los campeonatos que ha ganado, victorias, Jorge Pedrozzoli y por supuesto aquella dupla que comenzó en los talleres de General Motors con Omar Wilke, formaron y forman parte de la historia más rica, de las páginas más ricas de nuestro automovilismo. Por eso la tristeza y el dolor de alguien que ha dejado marcado y que ha dejado, y que inclusive ha volcado sus conocimientos para que muchos discípulos puedan seguir hoy adelante dentro especialmente del turismo de carretera. Tenemos mil historias de Jorge, cuando desarrolló aquel motor Peugeot para el TC2000, venían los motores traídos de Europa, teóricamente, bueno, con toda la tecnología, no podían sacarle más de determinada potencia, y Jorge Pedrozzoli en sus talleres de San Martín hizo una auténtica revolución con los Peugeot del TC2000. Por eso hay muchísimas historias vinculadas a Jorge y al recuerdo para uno de los gigantescos preparadores que se fue esta última semana.
3: Y mirá lo que es la inmediatez de la comunicación de la radio institución que acaba de cumplir aquí en nuestro país, Lonchi, 106 años, hace poquitos días, el pasado 27, con los oyentes, ¿no? Porque Antonio Ferrazzoli, de Lomas del Mirador, íntimo amigo de Jorge Pedrozzoli, agradece el recuerdo del enorme personaje. Ellos se reunían frecuentemente en, vamos a describirlo como grandes comilonas, ¿verdad?, que Jorge y todos sus amigos llevaban adelante periódicamente. Y también nos escribe Miguel Lopresti, Lonchi, uno de los discípulos, lógicamente, a nivel técnico, de enormes personajes como Omar Wilke y Jorge Pedrozzoli. Y Miguel Lopresti nos agrega lo siguiente: el Torino de Pepe Santagati lo tienen guardado tal cual corrió la última carrera Pepe.
1: ¿Eh? Qué increíble lo que es, los tesoros que guarda el automovilismo argentino. Por eso decimos que tiene alma en nuestro deporte aquí en Argentina. Por eso se sorprenden en otras partes del mundo cómo podemos tener tanta pasión. Esto que dice Andy forma parte de la historia, de los recuerdos, un automovilismo, un deporte, y así somos orgullosamente los argentinos, apasionados por suerte, que permiten victorias épicas como la de ayer las Leonas jugando de visitante, el orgullo permanente que nos dan nuestros deportistas y nuestro deporte. Quiero aprovechar para enviar un abrazo grande a Javier Pichetti, que está siguiendo allá la transmisión en alguna de las tantas regatas que corren sus hijos los fines de semana, bueno, a Neri, la mamá de los Pichetti, que siempre está allí siguiéndonos todos los fines de semana, bueno, Natalia, a Gianfranco, Giuseppe, Giuseppe, a toda la familia Pichetti, fieles seguidores de Campeones, el recuerdo siempre para Víctor Hugo. Bueno, y gracias por estar siempre acompañándonos. Y a Raúl, que si no se va a enojar también, a Raúl Ferri, otro de los seguidores de Campeones de la familia Pichetti.
3: Mariano, y el piloto que en Turismo Carretera ganó vez última con un motor de Jorge Pedersoli, está corriendo hoy aquí en Oberá, Mariano Riviera.
0: Claro, ¿verdad? Leonel Pernía, en aquella ocasión, creo que integrando el equipo las Toscas en ese momento, el Tanito fue el último en acelerar, uno de los inolvidables impulsores de Jorge Pedersoli, que después de a poquito del TC se fue distanciando, alejando, y terminó haciendo, creo que lo último, motor de Matías Rodríguez en las divisionales del Mouras. Fue lo último de Jorge Pedersoli dentro de su exitosísima campaña en el ámbito del turismo carretera y del automovilismo en general.
1: Tenemos a Leo Moreno en línea porque está terminando ya la final de invitados del Procar 2000. Sobre 10 vueltas estaban corriendo, así que me parece, Andy, que tenemos a Leo.
3: Dale.
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1: Te escuchamos desde el Roberto Moura de La Plata, Leo.
7: Lonchi, exactamente como marcabas, está finalizando la manga de invitados del Procar 2000. Viene para la victoria Nicolás Alonso, en una carrera que tuvo absolutamente de todo. Cuando comandaban las acciones, peleaban por la punta Pedro Logarzo y Nereo Queijeiro. Hubo un toque entre ambos, esto le permitió a Nicolás Alonso, el grandote de Lobos, en el auto de Pablo De Luca, quedarse con la primera posición y se encamina a lo que va a ser una victoria asegurada. Le queda la última variante hacia la derecha por delante y la bandera cuadriculada lo espera aquí para flamear y completar la docena de vueltas y darle en este arranque de actividad aquí en La Plata la victoria al de Lobos. El clasificador segundo por ahora viene Mariano Jorge, tercero está Tomás Siosi, victoria para Nicolás Alonso, bandera cuadros para él, será cuarto Nereo Queijeiro y quinto Adrián Siosi, que había tenido un desliz en los metros iniciales de la contienda con el Peugeot 504, un trompo que lo había dejado prácticamente último. Llega por delante de Ludueña, de Fabián Gruccio, otro de los que peleaba adelante y también fue parte de aquel zafarrancho. Gargavio en octavo, hasta ahí los que van completando el total de las vueltas. Victoria de Nicolás Alonso en el Procar 2000. Un dato de la clase A del Procar para la final de invitados. Reitero lo que marcábamos en el comienzo, Josito Di Palma ayer con el auto de Biondo fue el más rápido, pero se rompió el motor de la Dodge en la final de titulares, por lo que Josito tendrá que largar último. Ya cambiaron la planta motriz. Uno espera un carrerón por parte del arrecifeño. Y una situación similar ocurrió ayer cuando ganaba Alan Guevara la carrera. Se rompe el motor, esto le entrega la victoria a Agustín Campillay, pero no pueden reparar para hoy. No hay cambio, por lo que Agustín Suárez, el de Tapiales, el invitado de Alan Guevara, se queda sin correr la final de invitados de la clase A del Procar, que se vendrá más cerca del mediodía. Victoria entonces para Nico Alonso aquí en La Plata, la final de invitados del Procar 2000, compañeros.
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3: Una leve brisa que viene desde el este, apenas y se mueven las banderas en la mañana de Oberá. Presentamos ahora la palabra de Bautista Damiani. Ayer dialogaba de este modo con Mariano Riviere, el joven Damiani, luego de ser tercero en la clase 3.
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8: Es importante estar ahí mezcladito adelante, así que muy contento, agradecido al equipo, arriba, a los sponsors. Salió linda vuelta tras Agustín, no hay mucho más, así que bueno, a seguir laburando para mañana. Lo importante es estar ahí entre los 5, seguramente llueva, entonces nada, ahí es muy importante, pensando en la serie, en la final, el tema de visibilidad. Así que estamos bien, hicimos una prueba previa a Oberá, mejoramos, ya estamos con ellos, así que me pone feliz.
9: ¿Especial, particular, hacerlo en un dibujo tan técnico, complejo como Oberá?
8: Sí, un dibujo que me encanta, personalmente es mi preferido, Entonces nada, es lindo, tiene mucho que ver el piloto, además del auto, obviamente. Feliz de poderle aportar ese granito de arena y nada, veremos mañana. Estoy contento con lo hecho hoy, puesto 3 literalmente en todas las tandas, así que bueno, esperemos que mañana sea unos puestitos más.
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3: Lonchi, muy cerquita, con epicentro en Encarnación, frente a Posadas, se está realizando una competencia del Campeonato Mundial de Rally, donde Sami Pajarí sigue al frente consistentemente en la actividad. Lo ha tenido siempre allí arriba al piloto del Toyota. Le lleva 31 segundos a Hayden Paddon, que está con un Hyundai, y el tercer puesto de Adrian Furme, también piloto Hyundai, en la parte final de esta carrera. El cuarto, Elfyn Evans. El quinto, Oliver Solver. Hay muchos pilotos del Paraguay que están corriendo, y lo que siempre hemos destacado, han acudido en su mayoría a la navegación de especialistas argentinos, porque Marcelo Dero Anesian es argentino, pero corre con licencia italiana, y está con el paraguayo Saldívar. También otro navegante que representa a nuestro país, Marcelo Toyotoshi. Otros más argentinos, está navegando Luis Allende, Pablo Olmos, José Díaz, Diego Caniotti, Mario del Riego y Rubén García. El doctor Rubén García es otro de los navegantes que está actuando en el World Rally Car en Paraguay, donde hoy está finalizando la competencia con la buena ventaja que Sami Pajarí lleva al frente en el clasificador general.
1: Como a veces decimos de los técnicos argentinos que se destacan, especialmente aquí en Sudamérica, dirigiendo selecciones nacionales, también en lo que es el automovilismo, los navegantes argentinos tienen un valor agregado muy especial. Y esto que dice Andy, varios de ellos compitiendo con pilotos paraguayos este fin de semana, algunos inclusive con carreras dentro a nivel mundial, cuando los amigos de los fuegos artificiales desde ayer, cada tanto van tirando
3: una salva de cañonazos. Pero a la madrugada se portaron bien.
1: Sí, se portaron bien, pero vienen con un buen ritmo los muchachos, Y han invertido un montón en fuegos artificiales.
3: Esto creo que se pondrá en práctica, lo que ahora vamos a destacar, cuando termine la clase 3. Sí. Pero ya están instaladas las diferentes cajas justo frente a nuestra cabina.
1: Así es, apuntando a Claudio Nanetti, literalmente.
3: No, esperemos que no.
1: Así que bueno.
3: Fuegos artificiales que estarán coronando el espectáculo aquí en Oberá.
1: Así es, Andy. Y lo dicho, los navegantes que se destacan, lo transmitimos cuando transmitimos el Dakar a principio de cada año, sucede esto también. Destacamos la cantidad de argentinos que navegan a pilotos colombianos como J. Vélez, bueno, a pilotos extranjeros como Puke Klassen, con Augusto Sanz, la neerlandesa que vive en Sudáfrica. Y así, esto es uno de los valores agregados que tiene también nuestro automovilismo, nuestro riquísimo automovilismo argentino, el prestigio de los navegantes que se destacan dentro del rally y también dentro del rally raid.
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3: Nos escribe nuestro colega Sebastián Elías desde el barrio de Flores. Él fue el mentor el año pasado, en noviembre, Lonchi, de la reunión homenaje que se realizó en la legislatura porteña hacia Jorge Pedersoli y José Miguel Ercegue. Y nos dijo que hasta hace poquitas semanas estuvo en diálogo con Pedersoli y habían quedado en juntarse. Mira vos, lo que fue la sorpresiva desaparición de un enorme personaje como Jorge Pedersoli. Lo tendremos siempre, siempre en la memoria. Bueno, mucha gente que se ha ido comunicando, Farma desde Empalme, Villa Constitución, envía un gran saludo para Mario Valenti. Nuestro colega Horacio Tolosa desde Mar del Plata, dirigiéndose al cartódromo para trabajar en los relatos junto a Francisco Olaechea. También Bali Moreno desde América, en el oeste de la provincia de Buenos Aires. La señora Norma desde el barrio de Piñeiro, en Avellaneda. Gracias, gracias a todos. Son muy gentiles en comunicarse con el equipo que dirige Carlos Alberto Leniani.
1: A Lucas también.
3: Lucas Sancochia desde Zavalla.
1: Sí,
3: como él nos dijo, se pronuncia Zavalla, en la provincia de Santa Fe.

0: Un abrazo grande también para él.
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2: Mariano también escribe, Martín de Bursaco, creo que tiene cierta simpatía por Agustín Canapino, está chocho nuestro oyente, ¿eh?
3: Y más con su presente dentro de la clase 3 del TEN. A ver, algunos protagonistas de la clase 2, Ezequiel Bastida, además de protagonistas de los que sobresalen el campeonato. Buen día.
4: Bien, buen día. Bueno, por un lado bien, que no llovió al inicio, por otro lado contento y agradecí al equipo por el trabajo de ayer, así que recuperamos el auto para la segunda clasifique, bueno. Ahora hay que trabajar para cómo estamos en el ritmo de la serie.
3: Se fue corriendo nomás el tema de la lluvia. Mirá que daba el pronóstico. Ahí está dando vueltas. Creo que para las series ya definitivamente no.
4: Creería que para la serie no. Pero bueno, era muy impredecible. Así que no podemos decir nada. Tenemos que estar ahí atentos a la expectativa de lo que pueda pasar. Pero bueno, por un lado, como digo, por lo menos no amaneció lloviendo, tenía la pista igual que ayer, así que veremos a ver cómo sea.
3: Como fecha a fecha, los del campeonato también destacados aquí, en la clasificación.
4: Sí, no afloja ninguno. pero bueno, eso es lo lindo que tiene, así que nada, hay que trabajar para estar 100% toda la carrera. Como te decía, ayer tuvimos un arranque complicado, lo pudimos enderezar a lo último, y bueno, ahora hay que laburar para cómo estamos en el ritmo.
3: Han funcionado todos bien con Lastre, de hecho vos has metido una remontada y una cantidad de puntos que has descontado en las últimas fechas, más de 50 puntos, ahí ganando terreno, que presagia, creo, lo que puede ser una de las grandes definiciones en cuanto a campeonato del año, cuando saquen todos el lastre en las últimas tres, Ezequiel.
4: Sí, creo que estamos todos esperando a sacar el lastre, para ver dónde estamos parados verdaderamente. La primera fecha fue en el sentido Urmenetra, porque era un auto nuevo, entonces no sabíamos cómo estábamos. Y fue la única fecha que corrimos sin kilo, entonces nos queda por ahí la intriga de cómo funcionaremos sin kilo. Y bueno, después, por nuestra parte, la verdad venimos teniendo una segunda mitad de año muy buena hasta ahora. Y bueno, hay que seguir por el mismo camino, no hay que aflojar, porque todo lo que estamos pidiendo en campeonato está todo adelante, así que hay que seguir con ello.
3: Así sea, lo mejor, que salga linda carrera, buen domingo.
4: Bueno, muchas gracias, abrazo grande para todos, agradecer a toda la Leucci Racing, a Gariño en los motores, a mi grupo sponsor y bueno, sobre todo a mi familia.
3: El paranaense, el de Paraná, Ezequiel Bastida, que la semana pasada, Andy, como director deportivo, también ha ganado en la Fórmula 2, allí junto al Turismo Carretera, en un muy lindo fin de semana, trabajando junto a Juan Pablo Leonardelli.
2: Claro, no se olvida de sus orígenes Ezequiel Bastidas, más allá de que hoy ya está inmerso en el automovilismo de autos de turismo, ¿no?
3: Claro, y además con el equipo de Gabriel Werner Competición, ahí con José, con todo el grupo que lo recibieron a él en sus comienzos en el automovilismo, allí en la época de la Fórmula Renault.
2: De esa manera, el equipo que dirige don José Werner, un entrañable personaje, en la memoria siempre, el Gabriel Werner Competición, como se llama la escuadra, festejó los 32 años de vida en el automovilismo de Fórmula con la victoria de Leonardelli en Paraná.
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2: Estamos 100 kilómetros hacia el este respecto a la capital de la provincia, Posadas, aquí en Misiones, y con la presentación que ha realizado Oscar Choi, vamos ahora con posición de grilla de cada una de las series de la clase 12 del TN. En la primera, Juan Ignacio Canela estará largando al frente. Segundo, recién lo escuchábamos, a Ezequiel Bastidas. Tercero, Bautista Roqueta. La mejor clasificación del joven piloto de Ezeiza, que trabaja con el Canin Motorsport. Cuarto, Tomás Vitar, el puntero del campeonato. Quinto, larga Andrés Calderón, de muy buena clasificación también. Sexto, Maximiliano Vestani. Séptimo, Santino Valerini. Octavo, Pedro Gripo. Está corriendo a 3.500 kilómetros de su casa, Pedro Gripo, Lonchi. lo que es la Argentina.
0: Lo que es la Argentina, es el piloto más lejano, ¿no? Me parece.
2: Claro, el piloto del Calafate.
0: Así, a propósito del Calafate, que tiene grandes chances de volver al calendario del TN el próximo año, ¿no?
2: Claro, lo estará reiterando Mariano, luego de lo que hablaba ayer precisamente con un santacruceño como Sebastián Gómez, ¿eh? Volviendo con la grilla larga, noveno Diego Casais, décimo Juan Eduardo Kreis, undécimo Martín Mura, duodécimo Martín Blasig, piloto local, décimo tercero Franco Bodrato Mioneto, décimo cuarto Franco Romano y décimo quinto Juan Martínez Luchans, serán protagonistas que se irán preparando. Seguimos viviendo el automovilismo continental y estaremos en los minutos previos a la primera serie.
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0: aquí están, equipo campeones. Desde Oberá, junto al Turismo Nacional, junto con el Procar en su gran evento del año, con pilotos invitados y la Fórmula 1. 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
1: Y así se largará la segunda serie cuando llegue el momento para la clase 2 del TN. 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
1: En la mejor posición, Francisco Coltrinari, el piloto Salvita. Segundo, Tomás Marquesín. Tercero, largará Lucas Petracini. Cuarto, Martín Leston. Quinto, Brian Reynoso. Sexto, Bruno Pache. Séptimo, Valentino Quattrocchi. Octavo, Santiago Robledo. Noveno, Juan Pablo Pastori. Décimo, Tiago Ferrari. Undécimo, Sergio Fernández. Duodécimo, Nahuel de la Santina. Décimo tercero, Pablo Collazo. Décimo cuarto, por la pena impuesta, Renzo Blota. Presenta ahora más notas de Leo Moreno desde el autódromo Roberto Mouras de La Plata.
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3: Seguimos aquí en La Plata, finalizó la manga de invitados del Procar 2000, vuelta al triunfo, Alonso, felicitaciones, Nico.
4: Muchas gracias, sí, volvimos, después de un tiempito sin subir, recontra contento.
3: La memoria intacta.
4: Sí, así parece. Sí, la verdad que el auto, bueno, es mío, de mi propiedad, lo estoy alquilando, pero claro. Nada, la verdad, lo conozco, sé que siempre tiene el potencial para estar. Andamos medio complicado, cambiamos pastillas, eso andamos medio complicado el sábado con los frenos, la verdad que me daba inseguridad, di un par de vueltitas y no me gustó mucho, y después corrió la titular, se ve que se sentaron bien y ahora misil.
3: Divertidísima la final de abajo. Sí. Mucho, algunos toquecitos.
4: Sí, es medio costumbre. Sí. Es medio costumbre. Che, sí, yo largué octavo, claro. tratando de ser pensante en la posibilidad que tuve de pasar dos, claro, lo hice y era esperar un poquito a ver qué pasaba. Algunos que otros se tocaron, ahí pude ser inteligente y después nada, la verdad que el potencial del auto estaba para ganar. Digamos, el pase es que largaba octavo y tendría que llegar ahí a mitad carrera y por suerte fue así. A mí en la mitad carrera ya estaba ahí arriba.
3: Bien, celebralo, felicitaciones.
4: Muchas gracias a ustedes.
3: Ahí está la palabra del ganador, aquí en La Plata de la final de invitados del Procar 2000, Nicolás Alonso, el de Lobos.
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1: ¿Qué es ese sonido, Mariano Riviere?
5: Sonido de motor del auto de Brian Quevedo, que recién acaba de detenerse, integrante del equipo Alquad, el mismo que integra Juan Ignacio Canela, que aquí ya lista casco, sistema Hans y todo a prepararse para en un ratito defender la muy linda pole de ayer. Juan, y buen día.
6: ¿Qué tal? Muy buenos días para todos. Sí, acá estamos preparándonos todos. La verdad que linda vueltita ayer, a tratar de defender el 1 y a tratar de ganar la serie, si se puede hacerla más rápida, como para alargar en la final adelante.
5: Parecía que era el dominio del equipo de Saturni y apareciste vos con esa gran vuelta en la segunda tanda de clasificación, al límite en un trazado sumamente exigente y particular.
6: Sí, así es. Sabíamos que la pista había mejorado un poquito, había levantado viento, estaba más fresco, los tiempos estaban bajándose, así que decidimos salir atrás del trencito para ganar una buena succión en el parcial 4 y 5 y así lo hicimos. La verdad que fue un vueltón y fue la clave, fue en el parcial 5, el cierre, Así que, nada, ahora, como te dije antes, a defender el primer lugar, a tratar de hacer la serie más rápida. Y ojalá que evitar Bastida y todo lo que está atrás se vaya peleando y yo pueda alejarme.
5: Claro, tenés a rivales directos ahí del campeonato atrás y la posibilidad de sumar y seguir este buen trabajo que durante muchas fechas ha cristalizado este año.
6: Sí, así es. Siempre funcionamos muy bien, por ahí nos estaba faltando esto, ¿no? De lograr una pole, de que yo agarre un poco más confianza, de que la suerte a veces juegue de nuestro lado. San Juan era una carrera donde la teníamos prácticamente en el bolsillo y un choque después del relanzamiento me deja con las manos vacías, con un puesto 8 complicado porque venía de la rueda tocando con el paragolpe. Pero yo creo que nos hicimos muy fuerte en el segundo semestre, estamos muy bien y vamos a dar pelea, el año es largo.
5: ¿Hicieron algún cambio importante o se cerró la gran vuelta de la primera a la segunda tanda?
6: No, hicimos un cambio de la primera a la segunda. Que le dimos la tecla y que por suerte funcionó toda la perfección. Ahora vamos a salir igual, vamos a afrontar la serie y como te dije antes vamos a tratar de hacer la serie más rápida.
5: Tránsitos particulares de muchas curvas, de una forma tal vez para clasificar y otras para correr en la exigencia.
6: Yo voy a salir de la largada misma, seguramente me voy a cuidar un poco en la primera vuelta porque va a estar todo medio frío y después ya. Cuando se abre el cronómetro acá, que pasemos por la recta, voy a salir a clasificar todas las vueltas, tratar de hacer la serie más rápida.
5: Que así sea, lo mejor, Juan.
6: Gracias, cariño grande para todos.
5: El testimonio de Canela, de a poquito se va alistando.
0: Mariano.
5: Se va intensificando todo para la serie.
0: ¿Pronóstico de lluvia a la 10 lo descartamos?
5: No, totalmente.
0: ¿Lo tachamos ya?
5: Totalmente descartado.
0: O sea que vamos a las 12, que dice con tormenta ya.
1: Y dale con pernil.
5: Avancemos.
0: Me parece
5: nomás.
0: Que ya es cábala, Andy, esto. Estamos jugando cábala desde ayer, ¿no? Pero vamos corriendo y bueno, pareciera... Ya la serie podemos decir que van a ser con pista seca, ¿no?
1: Sí, señor, así será.
5: Sí, seguro, definitivamente. La de las clases 2, eso seguro, y clase 3 ya venimos a decir que también, Lonchi, que sí. El agua que espere nomás, que aguante hasta la tarde.
0: Y varios ayer ya, cuando charlábamos, estaban trabajando y poniendo a punto los autos para la lluvia. Así que imagino que habrán esperado hasta hoy a la mañana ver cómo amanecía para tocar los autos, ¿no?
1: Y atención que ayer, mientras aquí a media mañana ya las últimas gotitas se fueron despidiendo, en zonas cercanas hubo granizo, en Posadas hubo fuerte viento con algunos destrozos que esperemos no hayan pasado a mayores más allá de lo material. O sea que estamos dentro de todo, Lonchi, en un microclima, ¿verdad? Aquí rodeados de sitios donde sí se hizo sentir de una u otra manera el temporal,
0: ¿eh? Así es, Andy. Bueno, hemos tenido buen tiempo. Ayer pudimos ir al centro de Oberá. Se vive una gran fiesta para Oberá, que es la capital provincial del automovilismo, con una cantidad de público impresionante, con los gazebos, claro, acostumbrados al agua también. La gente aquí de la zona viene ya preparada. Muchos nos decían, bueno, ya mis amigos están ahí preparados, están preparados todos para la lluvia. Bueno, y ayer hemos coronado una linda cena, y hemos acompañado justamente amigos que han estado en el centro. Hemos estado con el papá de Adrián Domenech y con varios más, bueno, disfrutando de la fiesta que significa para Oberá y para toda la zona la venida una vez más de Turismo Nacional, que ya hace 3 décadas que visita permanentemente este escenario.
1: Y estamos en la semana de la fiesta del inmigrante, un clásico también de la ciudad de Oberá, que se celebra cada año. Volviendo específicamente a la categoría que hoy está corriendo, y esto lo compartimos contigo, Lonchi, con Mariano Riviere también, Leonel Pernia ha manifestado la idea de hacer un Chevrolet si es que su hijo Tiago, el año próximo, decide volver a correr de firme en la Argentina. Está allí Tiago, según lo que pueda suceder en el TCR a nivel europeo o de volver aquí, está por tomar definición, pero el auto elegido será un Chevrolet realizarse justamente esta operación. Gonzalo Antolín está ausente como piloto, no como director de equipo, porque atiende autos de la clase 2, y era de esperar anoche una reunión con Eduardo Vicino y Lucas, el piloto, el mendocino, para ver si puede acceder al Chevrolet que tiene la escuadra de la provincia de Mendoza, para que el propio Gonzalo Antolín lo atienda en su taller en San Rafael y pueda estar reapareciendo en la próxima de Río Cuarto. Por otra parte, Iván Saturni tiene vacante un lugar para clase 3, porque Alfonso Domenech cambió de equipo. El auto es de Domenech, así que el Volkswagen está en poder de Alfonso. Pero tiene la alternativa, Iván Saturni, de atender un Toyota que se le ha ofrecido para esa tarea, precisamente para la clase 3. Y también, Mariano, tenemos que hablar de pilotos ausentes. Uno de ellos, un campeón de la categoría, nada menos, en el año 2022.
5: Como yo, Jonathan Castellano, el piloto de Lobería, en conjunto con la escuadra de Jorge Piedra, lamentablemente también ausente el equipo necochense, que tienen previsto en la próxima cita del TN, de aquí a 3 semanas, en Río Cuarto, ser de la partida, tanto Castellano como el equipo de Jorge Piedra, que veremos si puede sumar algún autito más para al menos estar con 2 unidades en la próxima cita.
1: Y nos sorprendió también la ausencia en su conjunto de una escuadra de Villa Mercedes, provincia de San Luis, Mariano.
5: El equipo de Javi Merlo, de la familia Merlo, tanto el titular del equipo como Matías Cohen, dos habitués participantes y pilotos de la clase 3 que han desistido de venir a Oberá, ojalá que la próxima también ya estén corriendo. Se han caído casi de una fecha a otra 4 o 5 pilotos de clase 3, Andy, más por ejemplo se me viene a la mente Adrián Percaz, que también es uno de los que está en muchas de las fechas, 5 o 6 protagonistas que están faltando en la división mayor del TN.
1: Claro, Merlo Cohen, el grandote Matías Cohen, no suele ausentarse, es firme desde hace muchos años. Y en esta ha levantado el pie, esperemos con la próxima carrera pueda marcar también su regreso. Con esto y con la participación de Javi Merlo, que ha corrido en el TC2000 últimamente, le contestamos a siempre buenas consultas que tiene Guillermo de Villa Soldati, que bueno, tiene su inquietud acerca de si pilotos licencia CTC pueden correr en la CDA. Bueno, Leonel Pernía, Matías Rossi, Javier Merlo, que ha corrido en el TC2000 la última carrera, pueden hacerlo en las 2 fiscalizadoras. A propósito de esto, seguimos abogando por las reuniones que se presumen se han realizado o se puedan llegar a cabo entre las 2 cabezas de las fiscalizadoras.
7: Terminar con este absurdo, literal, un absurdo totalmente innecesario de dividir en un momento complicado donde hay que sumar y no restar. Abrazo grande para Leonardo Tristeza, nos manda la foto, Andy, un día bellísimo allí, cielo despejado en el puerto de Frutos, allí en Tigre. También aprovechamos para enviar un fuerte abrazo al Beto Loturco, también el Beto allí siguiendo la transmisión desde Tigre, junto a mi compañera de trabajo Tamara, dice, estamos siguiendo como lo hacemos habitualmente el equipo campeones, abrazo grande también. Y nos vamos por un instante antes del comienzo de la serie para tomar contacto con un gran amigo del equipo campeones que ha ganado aquí en el TN en clase 2 hace unos cuantos años cuando era muy joven.
1: Con un Honda de Miguel Alisi, si no me equivoco.
7: ¡Qué memoria! Alfredo Olmedo, ¿cómo estás? Alfredo, abrazo grande.
8: ¿Cómo están, campeones? Buen día, ¿cómo están todos?
7: Y Andrés Garazo, que te transmitió, ¿se acordaba?
1: No era yo, era mi hermano mayor.
7: ¿Se acordaba, Alfredo, cuando ganaste aquella competencia? ¿Dónde fue, Andy, te acordás? ¿Dónde fue, Alfredo?
1: ¿Ha sido en Salta mismo?
8: Nosotros corrimos en Salta, yo hice la pole position, me quedé con el récord del circuito, porque después lo cortaron, pero a decir verdad, salí tercero en la carrera. La carrera la ganó, no me acuerdo si Tanoni.
7: Ajá,
1: Walter.
7: Pero Walter Tanoni,
1: fue el recordado Walter.
7: Sí. Bueno, pero ahora has cambiado de actividad, Alfredo, estás metido de lleno con las bajas, te transmitimos habitualmente dentro de Desafío Ruta 40, y bueno, te has metido en el mundo de las bajas allí en California, en Estados Unidos, en México, te preparás porque la próxima carrera es dentro de un par de semanas, la baja 400 en Ensenada, pero especialmente para lo que va a ser la carrera más exigente que existe en el año, dentro de las bajas a nivel mundial, estará el equipo campeones acompañándote allí en la baja 1000 en San José del Cabo, en la Baja California, en México, en una carrera de 1600 kilómetros a campo travieso que vas a hacer junto con tu hijo Tommy y con el Coyote Villagra, una carrera de 24 horas.
8: Sí, bueno, la verdad que estamos muy contentos, muy preparados y concentrados para esa carrera. Por supuesto, la inclusión de Villagra Daniel López también como piloto, que es mi copiloto, que siempre me ayuda y tiene una vasta experiencia. El año pasado salimos tercero y por supuesto nos picó el bichito del podio, y bueno, este año queremos ver si podemos estar en el podio de nuevo y si puede ser en lo más alto posible, ¿no?
7: Vamos a estar obviamente reflejando toda la previa, todo lo que significa una carrera de 24 horas a campo traviesa, pero para ir anticipando, Alfredo, contale a toda la audiencia de campeones de qué se trata la Baja 1000, una carrera de 24 horas que se va a hacer en noviembre y que bueno, se hace sobre un circuito de cuántos kilómetros aproximadamente, Alfredo, y una carrera que dura 24 horas, cómo se hacen los relevos, bueno, cómo es la carrera en sí mismo.
8: La Baja 1000 son 1000 millas, se larga y se termina cuando se baja la bandera a las 1000 millas. Usted puede parar las veces que quiera, pero lógicamente pierde tiempo. Corren alrededor de 300 autos, las camionetas más grandes tienen unos 1200 a 1500 caballos, luego hay varias categorías y dentro de los UTV nosotros corremos en la categoría más alta de los UTV, de serie preparado, porque hay una categoría libre que es parecido a un UTV, supera lo que es un UTV. Pero en esa categoría más alta, donde es la categoría más competitiva, donde corre Polar y donde corre Can-Am y corren otras marcas, bueno, lógicamente estamos en competencia. Corremos ahora la semana que viene la Baja 400, que es la última carrera, digamos, tipo baja antes de la 1000, que se dice que es la carrera más difícil del mundo, pero bueno, yo al Dakar lo sé respetar y considero que son muy parecidas, son distintas pero muy parecidas.
7: ¿Y de cuánto es el circuito, el tamaño del circuito, Alfredo, y cuál es y qué tipo de recorrido tenés?
8: No, son 1000 millas seguidas, no es un circuito.
7: Ustedes en los relevamientos se tienen que parar como los viejos grandes premios, van a estar en distintos lugares.
8: Exactamente, y los abastecimientos en distintos lugares. Normalmente donde se abastece se cambia el piloto.
7: O sea que en realidad es un circuito de 1600 kilómetros.
8: Exactamente, 1600 kilómetros.
7: ¿Y cuántas veces suben cada uno, Alfredo?
8: Vamos a subir 4, por primera vez, el año pasado éramos 3.
7: Sí.
8: Vamos a subir 4, corre mi hijo Tomás, que va primero en el campeonato cordobés, sí. Federico Villagra, que podemos hablar del Coyote, ¿no?
7: Tal cual.
8: Nos llena, te diría que es el piloto estrella de la escudería que se formó, con sí. Tantos campeonatos de rally, Dakar, que tiene. Daniel López y quien te habla, Alfredo Olmedo.
7: Ay, qué, aparte la logística para trasladarse ustedes durante el recorrido, Alfredo, toda una aventura, tiene 59 ediciones esta carrera, esta va a ser la edición número 59, así que obviamente estaremos cubriéndolo porque campeones que ha estado en las carreras más increíbles del mundo, en todas las carreras más importantes del mundo, bueno, vivirá junto contigo, con tu hijo, con el Coyote y con Daniel López, esta experiencia única, increíble que se da ahí en abajo de todo en California, en la zona allá de México, ahí en la Baja California, esta carrera, la Baja 1000. Estaremos de aquí en más, Alfredo, permanentemente informando, por supuesto te estaremos acompañando con toda la información dentro de un par de semanas en esto que es la previa en la Baja 400 millas, un 40% de la carrera que van a hacer en el mes de noviembre, así que un abrazo grande, Alfredo, y bueno, vamos a vivir esta experiencia juntos de poder contarla a todos los seguidores de campeones esta carrera con esta logística increíble como los viejos grandes premios de turismo de carretera, de turismo nacional, una carrera de 1600 kilómetros a campo traviesa donde nos estará representando Alfredo Olmedo con todo el equipo argentino. Alfredo, abrazo grande, buen viaje ahora para entrenar y prepararse la previa a la Baja 400 y estamos en contacto permanente.
8: Desde ya agradecido, campeones, es una carrera muy particular, donde se lo vive muy a fondo, porque allá las bajas tipo el TC, acá va una verdadera multitud a la carrera, cosa que también es de alto riesgo el público, de la forma que se pone en medio de la ruta, ¿no? Qué Pero bueno, todos esos condimentos hacen a una carrera maravillosa y una carrera distinta.
7: Bueno, como los viejos tiempos, volveremos ahora en tu experiencia dentro de las bajas. Abrazo grande, Alfredo, aquí estamos con el TN también. Sé que tenés un cariño muy especial por la categoría. Estamos aquí en Oberá. Abrazo grande, Alfredo.
8: Saludos a todos en Oberá.
7: Alfredo Olmedo contándonos lo que va a ser la Baja 1000 en California, motivo de cobertura de campeones, una carrera de 24 horas en un circuito tipo Gran Premio que comienza y termina en San José del Cabo, en la Baja California en México, una carrera de 1600 kilómetros donde estará corriendo él, su hijo Tommy, Daniel López y ni más ni menos que el Coyote Federico Villagra.
1: Seguimos agradeciendo a la gente que se comunica con nosotros, a Sergio Pérez desde Centenario Neuquén, Pampeano, él, un abrazo grande, que tengan un excelente día. Alberto, el veterinario de Vicente López, pedaleando con un sol glorioso, nos dice, y siempre escuchando Continental. A Ezequiel de Berizo, que envía especial saludo para Jorge Luis Leniani y Alberto Juárez. Para todos, muchas gracias. Para el Pocholo Luisetti, infaltable en cada programa de Continental, también siguiéndonos desde Cañada Seca. Aquí seguimos, ordene usted, señor Ariel Dino, con la coordinación, y ya se viene el primer espectáculo, no verá, con la serie de la clase 2.
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0: Mariano, los autos haciendo uso de la opción de pasar por la calle de boxes.
1: Claro, muchos van aprovechando esa instancia que le da el reglamento del TN para ir pasando por boxes, tantear todo. Ninguno se detiene, solamente chequear alguna cosita, a ver si podemos o no abrir. Ah, voy por el otro costado. ¿Puede un segundito?
0: 19 grados, gracias. La temperatura no verá.
1: Le pregunto por las dudas a los chicos del equipo de Pedro Grifo, del último vencedor. Pedro, buen día, ¿cómo va?
2: Hola, ¿qué tal? Buen día a vos, a toda la gente, al equipo de campeones. Bien, la verdad que me estaría lindo estar más adelante, pero bueno, por tema potencial, un poco me faltó pulir un poco la vuelta, así que estamos acá y vamos a dar todo para hacer una buena carrera.
1: ¿Apuntaron a trabajar en algo en particular?
2: Sí, se trabajó un poco en todo. En combas nos han faltado, después nos ha pasado que en el entrenamiento se nos rajó el eje trasero, entonces nos impidió tirar muchas vueltas, así que bueno, vamos tranquilos a avanzar y a posicionarnos bien para la final.
1: A ir para adelante, gracias.
2: Gracias a vos, saludos.
1: Ahí está el testimonio, Pedro Grifo, el último vencedor que tiene la clase 2, parte en la posición número 8, el piloto del Calafate, que como hoy íbamos tocando el tema en cuanto a calendario, el año que viene tendría TN y podría ser nada menos que la apertura de la temporada 2027.
0: Claro, Sebastián Gómez, que además es el presidente, el piloto, presidente del Autoclub Río Gallegos, por ahora descarta que se corra en la capital de Santa Cruz, Mariano.
1: En principio sí, en principio está descartado. Río Gallegos, que ha tenido varias temporadas con alternativa de recibir al TN y que luego se cayeron esas opciones, pero no descartan en un futuro volver a contar con la categoría, que en su momento con frecuencia temporada a temporada tenía la presencia del turismo nacional, pero en principio para 2027 el TN

0: Y tenemos más notas de Leo Moreno, sí, antes de la primera serie. A ver si presentamos entonces testimonios que vienen desde el autódromo Roberto Mouras de La Plata.
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0: Y aquí se vendrá la primera serie entonces de la clase 2 del TN. Ya todo el mundo ubicado, ¿verdad, Mariano?
2: Exacto, Andy. Cartel de 1 para 5. Todos los colaboradores se van retirando ya de la grilla de partida para que se venga la primera serie de la mañana. Cielo cubierto, una temperatura más que agradable para empezar a vivir esta octava fecha del TN.
0: Lo estaremos ampliando luego. Mar Márquez nuevamente venció en MotoGP en Aragón por tercera vez consecutiva. En el escenario mencionado, el múltiple campeón del mundo anota otra victoria más para su interminable foja con conquistas de carreras y campeonatos. Mar Márquez ha vencido hace poquitos minutos en Aragón en la categoría reina. Recordamos que en la mañana, en la madrugada de Argentina, corrieron los chicos que nos representan. Fue tercero Marco Morelli y octavo Valentín Perrone en la Moto 3.
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0: Muy bien, señor Lonchi, tiene características de gran largador Juan Ignacio Canela y ahora lo hace nada menos que desde la mejor posición.
3: De aquí en más, todo puede pasar. Estamos en Oberá, en el circuito más técnico que tiene la Argentina, subidas, bajadas, nuestro Spa Francorchamps. Ojalá la televisión, y esto obviamente que no es una crítica, sino que pasa también con la Fórmula 1, pudiera dimensionar las diferencias de altura que tiene este escenario. Son increíbles, reitero, desde el punto más alto al más bajo, que es donde están transitando en estos momentos los autos, en la parte vieja del circuito, donde se pone la mayoría del público, que está en una gran cantidad. Del punto más alto al más bajo hay 100 metros de diferencia de altura. Tenemos pendientes, tenemos subidas, bajadas, los kilos que se arrastran para los pilotos que están en los primeros lugares del campeonato. Una primera parte del circuito con un curvón ciego en bajada, luego tenemos una curva con un corte y de ahí en más se engancha la segunda parte, donde vamos a una caída, es en la parte más depreciada de este escenario, con una belleza y una velocidad y un frenaje a cero, que luego hay que comenzar el retome para desembocar en la recta principal. Un circuito de 4.380 metros, que tiene todo lo que tiene que tener un escenario, circuito carretera de los típicos que podemos ver en los autódromos de Estados Unidos o algunos circuitos ingleses de los de antes. Comenzamos a disfrutar esta primera serie con un Juan Ignacio Canela largando desde la mejor posición, seguido por Ezequiel Bastidas, Bautista Roqueta. Muchísimo para disfrutar, para ver en la competitiva clase 2, donde literalmente, Andy, se ha golpeado un auto.
0: ¿Pero qué le pasó a Casais?
3: En el calentamiento de neumáticos.
0: Sí, en la parte nueva, la llamamos así, pese a que tiene algunos años. Ha sido capturado por el paredón externo. A ver si podemos tener alguna precisión, si tuvo algún inconveniente, pero mientras zigzagueaba, fue a la banquina izquierda y allí quedó, y seguramente esto, Mariano, va a obligar a que se demore la partida. El auto quedó ahí un costado.
2: Qué pena, ahora tener que retirarlo y todo va a quedar demorado. Si bien la vuelta es extensa, veremos si en un solo giro alcanzan a retirarlo de aquel lugar al piloto de Lobería.
3: Largaba noveno, fíjate, Andy, que sale derecho el auto.
0: Sí, no sé qué pasó, sinceramente. Están apurando el trámite ahí los rescatistas para quitar el auto. Van a venir para la recta principal y estamos a la expectativa, a ver si a nuestra derecha vemos a los oficiales de pista, si tienen alguna señalización en particular. Mientras tanto, Daniel Grivignec, que es comisario técnico, pero también actúa en la grilla de partida. Daniel, que fue navegante de Pancho Alcuaz, entre otros, palabra mayor, sí. Fue piloto y desde hace mucho tiempo comisario técnico, junto a quien comanda el grupo Carlos Sánchez, Ángel Giacone.

0: y a Rogelio Satriano, que están allí en la tarea de revisión técnica, ese cuarteto en cada una de las competencias del TN. A ver si se larga entonces, si logran quitar el auto de Diego Casais, que ha quedado a un costado increíblemente.
1: Sí, está entubado esa zona, es una zona en bajada, decíamos, de la parte más alta a la más baja hay unos 60 metros para llegar a la parte más depreciada. Estaban ya, la habían enganchado, pareciera, Andy, que está todo bien, un circuito de 2 minutos la vuelta, está metido allá abajo y se está agitando ya la bandera verde, comienza la actividad aquí en Oberá, Andy.
0: Se apaga la roja en este momento y está en marcha la primera serie con Juan y Canela, que larga bien, pero tiene que buscar radio de giro. Y por afuera lo va amenazando Ezequiel Bastidas, el piloto que está peleando el campeonato. Ya pasó primera prueba. Bien, Juan Ignacio Canela. Mientras tanto, el que gana rápidamente una posición es el puntero del torneo, Tomás Vítar. Y a la vista de Mariano Riviere, están cerquita de las Tacuaras por allí.
2: Allí van doblando a la derecha y comenzará la trepada rumbo a la chicana con Juan y Canela, que mantuvo el primer lugar y que rápidamente trata de hacerle una ventaja a su perseguidor. Ahí va momento del frenaje, de ir doblando Bastidas, el nuevo puntero Vítar, Roqueta, Maximiliano Bestani, Calderón, Pedro Grifo, que va tratando de ganar una posición. Ahí va recuperando terreno de a poquito el último ganador del TN Clase 2.
0: Se han dejado la curva a 50 metros a nuestras espaldas aquí desde muchos lugares. Ves gran parte del recorrido con el piloto Juan Ignacio Canela, que va dominando las acciones en un segundito. Y ya una vez que los clasifiquemos a todos, Lonchi, volvemos con Leo Moreno, que tiene palabra de ganadores en el autódromo Roberto Moura.
1: En un circuito de 2 minutos la vuelta, obviamente estamos todavía en la vuelta inicial, tratando de hacer diferencia a Canela, pero todavía no se ha abierto el reloj, así que estamos ahí encima. Juan Ignacio Canela está primero, Bastidas en el segundo lugar. Todavía no pudimos abrir el cronómetro, Andy, y atención, porque en el frenaje ahí vemos lucha por la cuarta posición. Están a punto de ingresar aquí a la recta principal.
0: Trata de adherirse a la lucha por la vanguardia Tomás Vítar, que rápidamente dio cuenta de Bautista Roqueta. Lo mismo había hecho Maximiliano Bestani para ser el cuarto.
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0: A la vista de Mariano Riviere, ahí va bajando el piloto Juan Ignacio Canela, bajando en las características del circuito que tiene Mariano.
2: Con el gran trabajo que viene realizando el piloto de Rafaela, al momento aquí del tránsito de la chicana, ahí tomaremos la diferencia. A ver cuánto le va haciendo Ezequiel Bastida, promediando este giro. Ahí 73 centésimos de Canela a Bastida, se viene Vítar, ha firmado Bestani en el cuarto lugar, quinto Roqueta, ahora apuradito por Calderón y Pedro Grifo, que busca seguir la escalada. Ahora luchando con Calderón, el último vencedor de la clase 2, que ya dejó atrás a Santino Valerini.
1: Qué desastre el sistema de cronometraje de la CTC, no sé para qué cambiaron. Para destacar, Bautista Roqueta cayó del tercero al quinto lugar, fue el que más perdió en esta vuelta que comenzó ya el cronometraje.
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0: Clasificamos y vamos contigo, Leo Moreno, en la voz de Lonchi. Juan Ignacio Canela, el rafaelino que va adelante.
1: Gana Juan Ignacio Canela, segundo Ezequiel Bastidas, tercero Tomás Vítar, cuarto Maximiliano Bestani, quinto Bautista Roqueta, sexto Calderón, séptimo Grifo, octavo Valerini, noveno Kreitz, décimo Eluchans. Ahora ya tenemos primera vuelta cronometrada, 2:00:44, es la referencia para quien va ganando Juan Ignacio Canela.
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4: Muy bien, terminó aquí en La Plata la final de la Fórmula 1 Mecánica Argentina, compañeros. Carlos Trobul, nueva victoria en una interesantísima pelea con Alexander Gargaglione, que fue segundo, tercero Facundo Méndez, cuarto, otra gran carrera de Fabián Santagati, quinto Santiago Ortiz, sexto Sergio Yasbí, Joaquín Zaffrani, Julio Torra, los que completaron el total de las vueltas. Jorge Molina, noveno, un giro, Jorge Guzmán y Miguel Rivadero, décimo y undécimo respectivamente, sin vueltas para clasificar Ulises Fernández Bordós, Germán Johansen y Hernán Silvano. Carlitos, te tengo y gracias por esperarme porque tenés que ir a pesar. Felicitaciones, Trobul, imbatible.
5: ¿Cómo va? Buenos días. La verdad que sí. Pudimos agarrar la punta. Hace una buena diferencia con Alex. La verdad, después se me estaba viniendo. La verdad que, bueno, muy contento con el rendimiento del auto y el fin de semana. Sumamos muy buenos puntos para el campeonato. Así que eso me pone muy contento. Y bueno, qué más que el 1 y el 2 del Didi Motorsport. Que la verdad, ayer quedamos primero y tercero, hoy se nos dio primero y segundo, así que bueno, súper contento por él también, que un piloto de puta madre. Y bueno, Facu Méndez también, muy rápido, así que eso.
4: ¿Cómo tomaste la punta?
5: La verdad que bueno, nos costó un poquito, después de Alex hizo una, le erró un cambio en la recta, así que bueno, pudimos hacer una buena diferencia.
4: Felicitaciones, Carlos.
5: Muchas gracias, déjame agradecer al equipo que se trabaja todo, ayer quemamos los amortiguadores para que ande un poquito mejor hoy, mejoramos un poquito. Así que nada, y a mi gente de Zárate, toda la gente que me apoya, mi familia y mi viejo que me apoyan todos.
4: Está Carlitos Trobul y aprovecho que lo tengo aquí, Alex. Viene bien.
6: La verdad que fue linda carrera junto a Carlitos, movimos bien en la largada, pudimos escaparnos las primeras vueltas, después, nada, como bien dijo Carlitos, cerramos un cambio, ahí nos pudo pasar. Y después, bueno, tratamos de hacer nuestra carrera. Le decía al equipo que me iba un poquito de trompa, así que nada, tocamos un poquito la barra, eso mejoró y pudimos avanzar un poquito con el ritmo. Lo busqué hasta la última vuelta, pero bueno, no se pudo dar. Igualmente contento y agradecido con el equipo que me dio la herramienta y el auto para que esté protagonista.
4: Felicitaciones.
6: Muchísimas gracias.
4: Ahí está Alex Gargaglione, primero y segundo de la Fórmula 1 Mecánica Argentina aquí en La Plata.
0: Ya se han cumplido dos vueltas de la primera serie clase 2 del TN, siempre con la vanguardia de Canela, el segundo puesto de Bastidas, hay solo 84 centésimos, ya un poquito más distante, el tercero Tomás Vitar, trata de mantener la posición Mariano ante los ataques de Maximiliano Vestani.
2: Sí, y más atrás el que sigue perdiendo terreno es Bautista Roqueta en la posición número 8, quien había arrancado del tercer lugar en esta serie y reafirma el progreso tanto Pedro Grippo como Juan Martínez Luchán. Este partió último, producto que llegó a los tres apercibimientos.
1: Tal cual, lo que marcaba Mariano, Bautista Roqueta ha caído del tercero al octavo lugar. Juan Ignacio Canela, dos vueltas corridas, Ezequiel Bastida segundo, apenas a 94 centésimos. Tercero, Tomás Vitar, a 3 segundos 30. Cuarto, con récord de vuelta, hasta aquí Maximiliano Vestani, a 3 segundos 76. El que avanza es Andrés Calderón, ya a 7 segundos 12. Sexto, Pedro Grippo. Séptimo, Santiago Valerini. Octavo, Bautista Roqueta. Noveno, Juan Eduardo Kreitz. Décimo, Juan Martín Eluchán.
0: 11, Blasiegue. 12, Bodrato Mioneto. 13 Mura, 14 Romano y lo dicho, Diego Casais, que no pudo largar la serie por el despiste.
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1: Tenemos cambios ahora en el quinto lugar porque Pedro Grippo ha superado a Andrés Calderón. Es el cambio, Andy, que tenemos a esta altura en esta primera batería. Cuando ingresa a boxes, Bodrato. Franco Bodrato Mioneto, lamentablemente.
0: Había sido tocado al final de la parte más rápida del circuito, allí antes de la horquilla, en la recta larga, Lonchi.
1: ¿Y Mariano, se supo qué le pasó a Diego Casais?
2: No informó nada el piloto de la avería, de alguna rotura. Lo único que les ha manifestado. Y en cuanto a lo que pasa aquí en la carrera, semitrompo de Bautista Roqueta, fue al pasto antes de ingresar a la curva de la Tacuara. Perdió todo Roqueta. En el penúltimo lugar está ahora el piloto del Canning Motorsport.
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0: Se ha registrado una velocidad superior a los 210 kilómetros por hora en la parte nueva del circuito, así la llamamos, ¿eh? Aquí enfrente y bastante más abajo respecto a la recta principal.
1: Claro, es velocidad, Andy, más bajada, recta más bajada. Bueno, la pelea es directa, Andy, en estos momentos. Bueno, ya por lo que es en la cuarta posición.
0: Tercero y cuarto.
1: Tomás Vitar y Maxi Vestani. Por ahora Vitar resiste cuando estamos ingresando ya a la última vuelta, Andy, de esta primera serie.
0: Luego de Oscar vivimos con Lonchi, con Mariano, el último giro ganador de Canela.
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1: No podemos negar que no nos anticipó lo que iba a hacer Juan Ignacio Canela. Dijo, tomar la punta y de ahí en más tratar de escaparme, y vaya que lo va logrando. Ya le ha sacado un segundo, 14 centésimos en la última vuelta. Fue paulatino en cada vuelta, haciendo una diferencia de 2-3 décimas, lo concreto que Juan Ignacio Canela trata de hacer la serie más rápida en el comienzo de la actividad aquí en Oberá.
0: Diga, Mariano.
2: Apellido históricamente ligado al TN, y va ganando con Juan y la primera serie del domingo aquí en la mañana soleada de Oberá.
0: Claro, porque es el sobrino de Oscar Canela, aquel campeón del año 1999 con el polo en la clase 3 del TN y con la mayor distancia. Ahí va Canela en la parte más rápida del circuito para confirmar que llegará tranquilo a la bandera de cuadro.
1: Y viene clasificando en cada vuelta, allá abajo Andy en el frenaje. Bueno, casi todos bloquean, pero Juani trata de hacer rápida la última vuelta y luego esperar que hacen sus rivales para la segunda batería. El sobrino de Cachi, el hombre de Rafaela, va rumbo a la victoria en esta primera serie.
0: Bastida segundo, prendido en el campeonato, el tercero, quien es líder, el piloto Tomás Vitar, que defenderá hasta el último milímetro la tercera posición. Ahí viene Canela para ganar la primera. Ganó Juan Ignacio Canela la primera serie, clase 12, con una diferencia de un segundo 45 centésimos. Hizo la tarea perfecta, quien largó en la mejor posición y se encaminó a la primera victoria de la mañana.
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1: No tuvimos luchas directas, cada uno de los cuatro de adelante trató, luego que se ordenaron, de hacer rápida la serie, pensando en la grilla de la final. Ganó Juan Ignacio Canela en 10 minutos, 5 segundos, 53 centésimos en las 5 vueltas cronometradas. Estuvo girando por encima de los 2 minutos en forma permanente. El segundo lugar fue para Ezequiel Bastidas, a 1 segundo 45. Tercero, Maximiliano Vestani, a 5 segundos 46. Ahí es por nada, Andy, me está claro. Haciendo con las manos. Quedó cuarto Tomás Vitar.
0: No pudo defender el tercer puesto, el piloto líder del campeonato.
1: En el final, literalmente, Andy, quedó a 5.51 de Canela, pero la diferencia entre ellos, que es una posibilidad que permite este circuito de Oberá, saliendo bien de la última curva, le termina ganando la posición por apenas 5 centésimos Vestani a Vitar. Quinto, Pedro Gripo, a 7 segundos 65. Sexto, Andrés Calderón. Séptimo, Santiago Valerini. Octavo, Juan Eduardo Kreitz. Noveno, Martín Blasic. Décimo, Juan Martín. Martín Eluchans, 11 hasta allí cayó Roqueta, 12 Romano, 13 Bodrato Mioneto, luego de su paso por los boxes volvió a pista, con 3 vueltas quedó Martín Mura sin registrar pasos, que golpeó en la vuelta previa Diego Casais. El récord de vuelta para quien logró el tercer puesto en la parte final, en los últimos metros, Maximiliano Vestani, 2 minutos 0 segundos 9 centésimos, ha sido el récord con mucha diferencia en relación a Juan Ignacio Canela, que terminó ganando la batería, ha hecho lo que tenía que hacer el de Rafaela y ahora le queda esperar qué pasa con la segunda serie.
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0: a los testimonios que vienen de la mano de Mariano Riviere.
1: Bárbaro, ya me quedé cerquita aquí de Juan Ignacio Canela. Un minutito menos hablamos con el Rafaelino, el ganador de la primera serie, Andy, con el auto campeón de la pasada temporada, ¿no? Aquel que condujo tan bien al título, Bautista Damiani.
0: Y con la misma asistencia de Adrián Quattrocchi en el equipo Alcuate, que tiene sus talleres entre Villa Devoto y Monte Castro, ¿verdad?
1: Sí,
0: mientras tanto, aún no puede con el desconsuelo y Diego Casay se va caminando rumbo a los boxes, el piloto de Lobería, María.
1: Bien, ahí viene Juani. Fuiste bien sincero hoy, mantener la punta y escaparte a partir de ese momento. Felicitaciones.
2: Sí, pero vi que Bastida no peleó tanto con los de atrás y se me venía por ahí en algunos sectores. Pero bueno, le hacía una diferencia grande acá en el parcial 4 y 5, que fue lo que ayer me permitió quedarme con la pole. Después acá en el sector más lento, en el parcial 2 y 3, él se me venía un poquito. Quedé un pelín de trompa ahí. Pero bueno, nada, súper contento. Ahora a trabajar para tratar que en esos sectores, parcial 2 y 3, el auto funcione un poquito mejor. Tenemos un gran ritmo igual. Es una serie muy rápida, lo que quise hacer. La largada por ahí me complicó a la hora de poner punto muerto. Por eso es que largué mal, largué medio jugado y bueno, por eso es que Bastida se me pone a la par en la curva 2, pero en la curva 1, perdón, pero después pude controlarlo y bueno, por suerte ganamos la serie.
1: Aquí atrás en la chicana traccionabas bien, marcabas una pequeña luz a toda la parte rápida, ¿cómo era?
2: Sí, traccionaba muy bien lo que es saliendo del parcial 3, 4, sobre todo la curva 11, la curva 11 la hacía mucho más rápido que él y ahí me permitía llegar acá al parcial 5 con 4 autos de diferencia. Después en el parcial 2 y 3, como te dije, me acortaba 2 autos y volvía nuevamente a sacarle esos 2 autos. Creo que estábamos parejos. Así que bueno, felicitarlo a él también, a todo su equipo. Y bueno, nosotros en lo personal vamos a tratar de chequear eso, de mejorar el parcial 2 y 3 para tener un gran ritmo para la final.
1: Gran arranque de domingo, a seguir así.
2: Gracias, un cariño grande para todos.
1: Canela, ganador de la primera serie.
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0: Aquí es la gran oportunidad para Francisco Coltrinari de desprenderse, aunque sea un par de puntos, respecto a Vítar y a Bastidas en el campeonato, si es que Coltrinari, largando primero el piloto Salvita, se impone en la serie. Segundo largará Tomás Marchesín, tercero Lucas Petracini, cuarto Martín Leston, luego Brian Reynoso, Bruno Pache, Valentino Quattrocchi, Santiago Robledo, Juan Pablo Pastori, Thiago Ferrari, Sergio Fernández, Nahuel de la Sentina, Pablo Collazo y Renzo Blota serán, Mariano, los protagonistas de la segunda serie.
1: Bien, más testimonios de la primera, por aquí Ezequiel Bastidas. ¿Cómo fue la serie? Buen día otra vez.
4: Buen día, bien, contento, una buena serie. Intenté la largada, no pude. Prioricé cuidar un poco más la posición y no arriesgar a perder más. Así que nada, contento. Él tenía un poquito más que nosotros, felicitar a él, a ese equipo. Por nuestra parte tenemos que pulir alguna cosita para la final, pero estamos muy bien.
1: ¿Buscando qué con ello?
4: Sí, quería ir atrás de él con el aire. No lo podía agarrar, pero bueno, me voy contento porque seguimos dando adelante. Todavía queda una final larga que hay que laburar bastante.
1: ¿Hubo algún momento que llegaste a emparejarlo?
4: Llegué a la par, él se defendió bien y decidí cuidarme e ir atrás para no perder otra posición, sobre todo porque vi que se había tirado a evitar. Así que nada, contento igual por la serie.
1: Por una buena final.
4: Gracias.
1: El testimonio de Bastidas, el segundo del parcial.
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0: Muy bien, ya los autos se van pasando por los boxes, no suele haber tareas, salvo alguna consideración muy importante, simplemente para que las temperaturas lleguen a lo óptimo. Más allá, Mariano, porque justamente aquí hay tanto recorrido entre la recta principal, que es donde inician la vuelta previa, y luego cuando tienen que largar, luego de casi 4.400 metros.
1: Tienen tiempo de chequear todo, en esa vuelta está engrillarse, por eso ninguno se detuvo aquí en boxes, todos fueron poquitos los que pasaron y otros directamente a ubicarse en los respectivos cajones de partida. Por aquí, Seba Gómez, buen día, esperando uno de los destacados ayer de clase 3.
5: ¿Qué tal? Buen día, sí, esperando la serie nuestra, que vamos en la segunda, así bueno, mirando un poco la clase 2, esperar la primera serie de la clase 3 también para chumear un poco.
1: ¿Volvió el rendimiento de esa primera parte de la temporada que te tenía bien prendido arriba en el campeonato?
5: Sí, el auto funciona bien, ya en San Juan igual había funcionado muy bien, la serie veníamos rápido, después bueno, con un toque con Chapur nos relegó y en la final agarramos aceite. La realidad es que el auto sigue siendo competitivo, digamos, algunas clasifican mejor que otras, pero bueno, acá caímos un poco de trompa, fuimos solucionando el inconveniente y bueno, nos ubica cuarto en la clasificación de ayer.
1: Un dato solamente, a tu lado estará Julián Santero en la grilla, pero también lo tenés al lado en el box contiguo.
5: Sí, la verdad que nada, ahora pasó a la estructura de Ambrosio, así que bueno, sí, ayer pude hacer también la clasifica atrás de él. Son esas cosas que bueno, ellos son profesionales de automovilismo y uno trata de captar todo eso, así que bueno, ayer me salió la vuelta también atrás de él y bueno, vamos a tratar de hacer una serie rápida.
1: Defensor de la vieja guardia del TN, Canapino, Santero, Damiani, que también actualmente es joven pero compite casi todos los fines de semana, doble mérito pelearles de igual, Seba.
5: Sí, la verdad que sí, me pone orgulloso porque el nivel que está pasando de la categoría, creo que de todos los que corro es el más competitivo a nivel profesional de pilotos y de equipos, así que bueno, estar ahí en carrera me pone muy bien.
1: Gran domingo, lo mejor.
5: Dale, muchas gracias.
1: El testimonio de Sebastián Gómez.
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0: Ya todos los protagonistas de la segunda serie van llegando a su lugar. A ver, miramos a nuestra izquierda. Solamente está faltando Martín Leston, piloto ganador durante esta temporada y que está cuarto en el campeonato. Los que llegaron aquí, ciertamente en muy estrecha diferencia, Vitar, que perdió un puesto sobre el final en la serie, Coltrinari, que ahora larga desde la mejor posición, y Bastidas, que llegó solamente a 3 puntos de los mencionados Vitar y Coltrinari. Se nos ocurre que será una parte final del campeonato. Quedarán 4 carreras después de esta. La próxima en Río Cuarto, por otra parte, será la última en la cual los vehículos tengan el lastre por posición de campeonato. Las 3 finales, en San Martín Mendoza, en San Nicolás y en Viedma, serán carreras en las cuales se descargarán los kilos. Por ejemplo, puntero del campeonato de la clase 3, Agustín Canapino, hoy carga 40 kilos, lo recordábamos esto, y cada posición se va separando de a 2 kilos, Chapur, por ejemplo, tiene 38 y así sucesivamente. El puntero del campeonato de la clase 2, el piloto Tomás Vitar, carga 35 kilos hasta la carrera que viene, inclusive quien sea líder del torneo, porque con lo que venimos comentando, Mariano, cualquiera de los 3 se puede ir en soledad adelante,
1: Claro.
0: Coltrinari, viene, Vitar o Bastidas.
1: Viene tan parejito, fecha a fecha. Los 3 siempre pelean los primeros lugares, así quizás es difícil descontarse puntos. La paridad es muy grande y casi estamos hablando ya de posición a posición para la definición de la clase 2. Ahí ponen primera, ya se van todos los protagonistas de esta segunda serie, destacadísimo lo de Tommy Marchesín con equipo propio desde este fin de semana con la atención de los siempre efectivos motores de Rubén y Ariel Guerini, ayer con una muy buena clasificación, larga segundo el quilmenio en la serie que se viene en un ratito.
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0: Agradecemos, Lonchi, a los colegas que se acercan para compartir unos minutos con nosotros. Recién estuvo Juanjo García, dueño de casa, el obereño, y también de la zona sur, Crédito de Lanús, el editor de TN Magazine, que se distribuye gratuitamente en cada carrera, Daniel
6: y,
0: Lanes.
6: Y que nos enriquece, nos da mucha información. Yo no la recibo nunca, la recibe Andy, yo no la veo nunca.
0: Porque estoy suscripto gratuitamente.
6: Ah, acá está, acá la recibo. Porque sirve un montón para poder enriquecernos. Gracias, Daniel, por estar aquí acompañando en la cabina de campeones. Tenemos micrófono para Daniel, ya estamos en la vuelta previa, pero bueno, Magazine permanentemente entregando toda la información del TN. ¿Cómo estás, Daniel?
7: Bien, Lonchi, bien. Agradecido a vos, a Andrés, que siempre nos reciben también. Bueno, son apenas 28 años, ¿viste?
6: Algunos añitos.
7: Son algunos añitos, pero el placer de estar con ustedes. Yo empecé en esto gracias a ustedes, ¿sabés? Bueno, no te voy a decir porque si no te vamos a descubrir la edad, pero... Así que nada, un placer estar compartiendo aquí en la cabina de ustedes. Un abrazo grande.
6: Digo que los personajes pasan, nosotros quedamos, Daniel, para tomar dimensión de las cosas. Es tantos que aparecen y desaparecen después.
7: Es verdad, es verdad. Así... Tenemos algunos años. Bueno, buena transmisión, muchachos.
6: Abrazo grande, gracias, Daniel. Y un abrazo grande también, Andy, para Manuel Alcuaz, el sobrino de Pancho.
0: Claro.
6: Fiel seguidor de campeones. Saludo a mi viejo Eduardo Alcuaz, que el 26 cumplió 94 años. Fue el primer mecánico de querido Pancho Alcuaz, y dice: por favor, pedimos a las autoridades de Bransen colaboren con la rehabilitación del circuito Pancho Alcuaz, que fue clausurado por ruidos molestos por un emprendimiento inmobiliario, claro, vecino al predio. Lo que sucede habitualmente, los vecinos llegan después que los autódromos, y después de un tiempito les molestan los ruidos. Si sabes que estás alquilando o estás comprando un terreno cerca de un autódromo, después no podés pretender que no haya ruidos molestos, porque el autódromo estuvo antes que los emprendimientos inmobiliarios. Así que esperamos que en este caso, como en su momento pasó con Rosario, recuerdo, bueno, se pueda solucionar este problema en el circuito Pancho Alcuaz, que de allí de Brance.
0: Y recordamos que Manuel, el sobrino que te ha escrito, tiene a su cargo el Twitter, hoy se le llama X, @AlcuazPancho, la cuenta que rememora toda la campaña de un enorme piloto, como lo hemos destacado hoy cuando hablábamos de Daniel Gribiniek, que fue uno de sus navegantes, Lonchi, ¿eh?
6: Así es, formaron parte de una bellísima época ligada al turismo nacional, cuando el TN corría, y para ser campeón había que ganar en pista, había que ganar las vueltas de la manzana, del algodón, etcétera, etcétera, y las carreras de larga duración que ojalá algún día vuelvan a nuestro automovilismo.
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0: Y ya está ubicado Francisco Coltrinari, el piloto Salvita, y todos sus rivales en esta segunda serie. La gran oportunidad de Tomás Marchesín de una buena partida para birlarle, tal vez. Se apagó la roja, está en marcha la segunda serie. Largó muy bien Coltrinari, tanto es así que va tomando el radio de giro ideal en la curva número uno. Segundo Marchesín, la tercera posición entre otro quilmeño como Marchesín está en disputa. Leston y Petracini van luchando allí, y es Leston, el quilmenio, el que logra capturar el tercer puesto, Mariano.
1: Con Coltrinari, que movió bien y ya va encarando allí el curbón a la derecha. Se distanció rápidamente de Tommy Marchesín y este de Leston, tal cual lo destacabas en el sobrepaso al salteño Petracini. A propósito de Salta, y viene el puntero de la carrera, quien lleva el número 2, el auto amarillo, Coltrinari, en el frenaje de la chicana de cuenta. Marchesín sale pegadito, se pasó Petracini varios metros, perdió muchos lugares Petracini, va cayendo al fondo, salía mal de la chicana, se iba muy ancho,
6: sí.
1: Lo pasaron no menos de 7-8 autos.
6: Algún problema mecánico, me parece, Marian, sí, vamos a estar atentos, ¿no?
1: Va lento y ya sí. Quedó penúltimo Petracini. Sí.
6: Bueno, y veíamos la gente con los celulares en la tribuna ahí, una gran cantidad de público aquí en Oberá, lo mismo que la primera serie, la primera es a todo nada para tratar de ubicarse lo mejor posible. De ahí en más, cuando se abre el reloj, hay que clasificar. Hay que dar 5 vueltas al límite para tratar de conseguir la mejor posición. Así viene el salteño Francisco Coltrinari a esta altura en la zona más baja del circuito de Oberá.
0: ¿Y hasta dónde podrá llegar Renzo Blota, que largó último por la penalidad respecto a la carrera anterior? Ayer había hecho el cuarto tiempo en clasificación. El piloto chubutense seguramente va a capturar una buena posición. Ya pasó no menos de 4 o 5 autos.
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0: Es esta la que vale, Lonchi. Lo clasificamos y volvemos a La Plata porque Leo tiene más informe.
6: Bien, Andy, va ganando Francisco Coltrinari. Segundo, Tomás Marchesín. Tercero está Martín Leston. Cuarto, Valentino Quattrocchi. Quinto, Bruno Pache. Sexto, Brian Reynoso. Séptimo, Juan Pablo Pastori. Octavo, Santiago Robledo. Hasta allí avanzó al noveno lugar Renzo Blota, largó 14. Décimo, Sergio Fernández. Luego están Colazo, Ferrari, Petracini, De La Santina, los 14 que han abierto el reloj hace instantes.
0: Luchan los quilmenios por ver quién persigue a Coltrinari, Mariano.
1: Claro, Marchesini y Leston, porque se le vinieron los dos a Coltrinari. 45 centésimos a la salida de la chicana. Se viene Marchesini, se viene Leston. Buena serie de Valentino Quattrocchi, que está en el cuarto lugar, el jovencito del equipo Alcuata, va ganando varios lugares.
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8: Seguimos en La Plata esperando finales de invitados. Que sábado de la noche debes haber tenido después de la victoria de ayer, Campillay. ¿Cómo estás, Agus? Buen día.
9: Sí, bueno, justo estamos hablando con mi motorista de eso. Terminé muy cansado, la verdad que el sábado se hace largo, ¿no? Acá en todo el día, laburar en el auto. Uno cuando después se relajó, encima después con el resultado, como que cae todo ese peso encima del cuerpo. Así que nada, comimos tranquilo y nos fuimos a dormir temprano. Lo importante es que se volvió la victoria. Ya vamos a tener tiempo para festejar, así que no, vamos, nada, feliz del resultado de ayer. Y bueno, vamos a ver qué pasa hoy con el invitado.
8: Tomás Abdala, que ya sé con qué herramienta cuenta, pero ¿hicieron algo o un chequeo nada más?
9: No, un chequeo que esté todo en orden. La realidad es que él tiene que girar para divertirse. No llegamos con los puntos para ganar la etapa regular.
8: Claro.
9: Y tampoco la victoria de él serviría para sumarme puntos a mí en la etapa de play de la Copa de Oro. Así que bueno, la realidad es que me ayudó mucho para lograr la victoria de ayer. Fue una ayuda muy importante para mí tenerlo todo el fin de semana, así que muy contento de que haya aceptado mi invitación y nada, de poder compartir este fin de semana con él.
8: Gracias, felicitaciones por lo de ayer.
9: Dale, gracias Leo. Déjame agradecer a toda la gente campeona, a Valencia Racing, a Damelo en los motores, a Gary y a todos los chicos que laburaron en el auto durante todo el fin de semana para que yo pueda lograr la victoria.
8: Agustín Campillay, el ganador de la clase A del día sábado. Tomás Abdala, su invitado, larga hoy domingo aquí en La Plata.
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0: Novedades de Mariano y luego Lonchi compara una serie con la otra.
1: Que mantiene ahí la diferencia, 1-12 cuando pasaron aquí por el puesto en la chicana detrás de los boxes, la lucha abierta por el segundo lugar. Marchesín y Leston, los de Quilmes, siguen luchando y le permite esto tomar un poquito de aire en la punta a Coltrinari.
6: Por supuesto que la pista está mejor que hace un rato, la temperatura es más agradable y también está más limpia, ¿no? 15 centésimos en la primera vuelta en un giro de 2 minutos la vuelta, también muestra la paridad de la clase 2. Ha sido más rápida esta serie comparada con la anterior, por eso está aquí Francisco Coltrinari, que deberá seguir clasificando en cada vuelta. Va ganando con una diferencia de 1 segundo 49 centésimos con Tomás Marchesín, 1.74 Martín Leston, Valentino Quattrocchi a 3 segundos 16 con récord de vuelta para Valentino.
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0: Mientras Petrachini va a los boxes, el piloto salteño ganador este año en Termas de Río Hondo, que dicen los relojes de una serie a la otra.
6: Y Andy, que va haciendo cada vez más rápido. Ya hay 40 centésimos a favor de Francisco Coltrinari. El salteño va siendo más rápido que la primera batería ganada por el de Rafaela, Juan Ignacio Canela. De Coltrinari a Tomás Marchesina y ahora un segundo 80. De hecho, también Coltrinari se va escapando en relación a su escolta. Martín Leston está a 2 segundos, 34 centésimos. Cuarto lugar para Valentino Quattrocchi, decíamos, con récord de vuelta para Valentino, 2:00:23. Para su mejor vuelta está ahí en el cuarto lugar. Veremos si puede avanzar la posición de Martín Leston. Bruno Pache, la quinto lugar, a 6 segundos 56. Sexto, Brian Reynoso. Séptimo, Juan Pablo Pastori. Octavo, Santiago Robledo, ha quedado ahí, está estancado en el noveno lugar. Renzo Blota. Décimo, Thiago Ferrari.
0: ¿Cómo lo ha visto Mariano por su sector?
1: Reafirmar esto que decía Lonchi, 1:01:91. Aquí ya se acerca a los 2 segundos de diferencia Francisco Coltrinari, no solo manejando la punta de la carrera, sino escapándose vuelta a vuelta de Marchesini y Leston.
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0: Se pasaba un poquito el lungo piloto Santiago Robledo, lo aprovechaba Blota para ganar otra posición, y el que va aprovechando todo lo que tiene bajo su pie derecho, también con el comportamiento del auto, el León, el 208, es Francisco Coltrinari. Sigue siendo más rápido, se va a quedar con la pole para la carrera final el salteño, el piloto Salvita.
6: Así es, Andy, 89 centésimos ya es más rápido Francisco Coltrinari en relación a la primera batería de Juan Ignacio Canela. Ahora va marcando cada vez más y más diferencia. Me marcábamos esto que decía Sandy, Santiago Robledo en ese tobogán que tiene muchos metros y que cae 60 metros en altura, se pasó de largo allá en el frenaje y esto fue aprovechado por Renzo Blota, que ahora avanza al sexto lugar.
0: Mirá cómo viene Quattrocchi, Mariano.
1: Se viene para adelante, ya está ahí pegadito al segundo y al tercero. Ahora me parece que se fue un poquito ancho a la salida aquí de la Tijana. Igualmente meritorio lo del jovencito de Villa Devoto, que había largado así por la séptima colocación.
0: Ahí está en la lucha de los pilotos Quilmenio, ya no hay tregua entre uno y otro. Ahí va Leston, luego de algún rocecito que hizo más lenta la trayectoria de Marchesín. Leo, Leston me parece que levantó, ¿verdad, de Lonchi, para que volviera a foja cero la situación?
6: Y la lucha, obviamente, ya es entre los tres, Andy. Tomás Marchesín, Martín Leston y Valentino Quattrocchi. Los dos de Devoto atacando al de Oberá. Allá en el frenaje, más lejano, mantiene la posición por ahora el local, que obviamente conoce los secretos también, Andy, propio de un circuito muy particular, ¿no?
0: Salteño, Coltrinari adelante, luego vienen los dos de Quilmes, Marchesín y Leston. Luego el de Villa Devoto, Quattrocchi, más atrás el Nicolenio Pache, que más adelante en el campeonato estará corriendo en su casa.
6: Toque incluido, Andy, ¿no? Pero obviamente para evitar sanciones, Martín Leston le devolvió la posición a Tomás Marchesín.
0: Ya estamos en la última vuelta. Será la veloz serie que lo deje a Coltrinari en la mejor posición de partida, Oscar.
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0: Y el puesto de la radio con el sonido tan cerquita en mano de Mariano.
1: Aquí en la curva de la Tacuara, bloquea, dobla a la derecha y se escapa muchísimo de Marchesín en esta vuelta. 5:55 segundos. Y Marchesín, que lo ve a Leston ahí bien cerquita, es más, el Leston intenta alguna maniobra ahora en el ingreso a la chicana. Junto a ellos está el de Villa Devoto, Valentino Quattrocchi, abierto la disputa por el segundo lugar, y va Leston. Me
10: parece que él se la puede ganar a Marchesín, que se defiende.
0: Col Trinari se ha marchado rumbo a la serie más rápida y sabiendo que largarán por detrás de él en la final sus grandes rivales en el campeonato.
6: Le damos el testimonio de la Pol, lo dejamos allá adelante a Francisco Col Trinari, Andy, y nos concentramos y disfrutamos la lucha por el segundo lugar entre Tomás Marchesín, Martín Leston y Valentino Quattrocchi. Van allá al sector más bajo, comienzan a bajar el tobogán, Andy.
0: En el sitio donde en algún momento Enrique Urrutia dijo que había que tener tres corajes, ¿verdad?, para transitar esta zona a más de 210 kilómetros. Frenan ahora, quedan livianitos de cola, bloquean un poco y todo hace indicar que Marchesín será el segundo.
6: Sí, porque hizo bien el frenaje, comienza bien la trepada, rumbo a la victoria Francisco Col Trinari, que ya va a ingresar aquí en la recta principal. Dentro de instantes, cuando terminen de trepar la recta y se les aparecen los boxes y la recta principal, y seguimos con la lucha hasta el final por el segundo lugar.
0: Col Trinari a la victoria, ganó la segunda serie más rápida. El segundo puesto será nomás de Marchesín, que llegó con relativa comodidad, de acuerdo a cómo vino la serie, que hasta incluyó un roce entre los dos pilotos del sur del Gran Buenos Aires. Ganó Francisco Col Trinari. Arriba del auto en la vuelta de honor, ya va disfrutando la pole para la octava carrera del año de la clase 2.
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6: Y son justamente el combustible Shell que utilizan los autos de calle hechos de carrera del turismo nacional. También para destacar, ¿no? Porque son autos que utilizan el combustible que uno puede cargar en cualquier estación de servicio Shell. Y aprovechamos también para enviar un cariño grande a Hernán Momo, a toda la gente de Shell que están allí permanentemente siguiendo la transmisión, y especialmente a Mariana Dalmazo, que es local. Mariana es justamente de aquí, de Oberá, estuvimos en el día de ayer con su hermano. Ahora sí, Francisco Col Trinari, el salteño, ha ganado en 10 minutos 4 segundos 29 centésimos. Un segundo 24 centésimos más rápido esta batería en relación al que le ganó Juan Ignacio Canela. De esta manera Col Trinari largará desde la mejor posición la final de la clase 2. Segundo, Tomás Marchesín, a 6 segundos 62 centésimos. Hicieron lenta del segundo puesto en para atrás las posiciones, pero tuvimos un espectáculo realmente muy entretenido. Tercero, Martín Leston, a 7 segundos 20 centésimos. Cuarto, Valentino Quattrocchi, a 7 segundos 56. Muy apretadito el final entre los tres que pelearon por el segundo lugar. Quinto, Bruno Pache, a 11 segundos 32. Resistió los embates de Juan Pablo Pastori, que quedó en el sexto lugar. También los del séptimo, el caciquito Renzo Blota, el piloto de Comodoro Rivadavia. Octavo, Santiago Robledo. Noveno, Thiago Ferrari. Décimo, Pablo Colazo. Undécimo, Sergio Fernández. Décimo segundo, Brian Reynoso. Décimo tercero, con una vuelta menos, Nahuel de la Santina. Décimo cuarto, con apenas dos vueltas, Lucas Petracini. El récord para Valentino Quattrocchi en la primera vuelta, 2 minutos 0 segundos 23 centésimos. Terminó en el cuarto lugar, hizo un buen trabajo Valentino, que se lleva el récord de vuelta. Anticipamos, larga la final de la clase 2. Primero Francisco Col Trinari, segundo Juan Ignacio Canela, tercero va a estar largando Ezequiel Bastidas, cuarto Tomás Marchesín, la quinta posición va a ser para Maximiliano Vestani, sexto en la grilla de la final Martín Leston, séptimo va a estar largando Tomás Vitar, octavo lo va a hacer Valentino Quattrocchi, noveno lugar para Pedro Gripo y el décimo va a ser Bruno Pache.
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0: 11 y 10 se vendrá, Mariano, la primera serie de la clase 3 con Canapino al frente.
1: Con todos los protagonistas alistándose, nada menos que el puntero del campeonato ahí a defender esa posición desde el primer lugar en la serie. Ha tenido algún problema tras el banderazo, Nahuel, de la Santina. Lo veíamos a un costado de la pista, luego de haber concluido el parcial, y no llegó aquí al parque cerrado de la Santina tras haber concluido la serie. Aguardamos a Coltrinari, a los más destacados,
6: Marian,
1: de esta serie, y hablamos con ellos.
6: Sabés que no recibió la bandera a cuadro, Nahuel.
1: Ah, bueno, ahí
6: se quedó en la vuelta previa, por eso terminó con cuatro vueltas, Marian.
1: Ah, bárbaro, pensé que había llegado a terminar entonces, ahí faltando poquito, entonces quedaba fuera de competencia.
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1: A ver si vamos escuchando un concepto de Marchesino, si viene Coltrinari para aquí, para llevar el concepto del ganador de la serie, de la contundente serie que ha terminado ganando el piloto de Salta. Ahí va a venir Coltrinari, dominador Andy, ahora, y nos apuntaba Lucho Iriondo, el jefe de prensa de APAT, el nuevo puntero del campeonato. Esto que destacábamos hoy, es posición a posición. Terminó mejor ubicado que Tommy Vitar Coltrinari con esta victoria. Y ahora salta al liderazgo del campeonato el piloto de Salta, a quien esperamos, Andy, en un minuto.
0: Mientras tanto, en un camión camilla llegó con daños inocultables en la parte delantera izquierda el auto de Diego Casais, que recordamos se golpeaba contra el paredón bajando la recta larga en la parte nueva del circuito antes de largar la primera serie. El piloto, lo recordábamos, llegaba a pie una vez que era transportado por un auto. El resto del recorrido lo hacía a pie rumbo a los boxes. En un minuto, Mariano, también tenemos más información de Leo Moreno, que vamos conectando cada uno de los boxes, los dos autódromos en línea, Lonchi.
6: Y le enviamos un abrazo grande a un compañero de campeones.
0: A ver.
6: Enzo Ferrari.
0: Ajá,
6: alguno sí. Va a decir, ¿qué? ¿Hasta Enzo Ferrari trabajó en campeones?
0: No.
6: Bueno, este es el homónimo, ¿no es cierto?, de San Pedro, un gran amigo que siempre nos sigue, como Juancito Rola. Bueno, abrazo grande, Lonchi, querido, excelente transmisión. Los quiero, estoy desde San Pedro, saludos a todos. Abrazo grande, querido Enzo Ferrari, compañero en la época de los rallies, junto con Juancito Rola hacían la cobertura, así que un abrazo grande también para Enzo Ferrari desde San Pedro.
1: A ver qué dice Tommy Marchesín. Felicitaciones por la linda serie, buen día.
12: ¿Qué tal? Buenos días para vos y todos los oyentes. Bien, la verdad que contento con el segundo puesto. Quizás nos hubiese gustado pelear la serie, pero bueno, nos caímos bastante a pedazos con el ritmo. Y después, a base de eso, nos tocó defendernos con Martín Leston. Y bueno, no sé si venía Cuatrochi también atrás. Así que bueno, vamos a tratar de revertirlo para la final, porque si no, nos van a venir pasando uno por vuelta.
1: Dura lucha de los de Quilmes.
12: Sí, sí. Pero bueno, son carreras, estuvo linda. Así que bueno, vamos a esperar a ver la final qué pasa.
1: Esa última vuelta y media ahí, ¿fue cuando más te caíste en ritmo del auto?
12: No, ya venía caído del ritmo y me puse a más que nada mirar para atrás y donde peor se pone la cosa. Me sorprendió Martín en la curva 1, después bueno, hicimos la curva 2 a la par, nos respetamos ahí, pero bueno, estuvo linda.
1: Por una buena final.
12: Dale, muchas gracias, déjame agradecerle a todo mi equipo, a mi familia y a todos los que están conmigo.
1: Ahí está el testimonio de Marchesín, ahí vienen los protagonistas de clase 3, a ver quién va pasando por boxes. Gasman, el auto de Canapino, lo propio va haciendo Leo Larrauri, Matías Muñoz Marchesi, van haciendo uso, Andy, de esto que permite el TN pasar por boxes, chequear si es necesario algo y volver allá definitivamente a engrillarse. Mientras cerquita de ellos, aquí está hablando Francisco Coltrinari, el cómodo y contundente ganador de la segunda serie del TN. A ver qué dice Fran.
13: No, sí que no llueve, ¿no?
1: No, me parece que lejos está de que llueva. Está apuntando a lo que indica el pronóstico Coltrinari de cara a lo que viene.
13: Bueno, largada creo que hicimos una diferencia también. Nada, esto demuestra que el gran funcionamiento del auto para traccionar, después frenando y doblando, creo que también somos muy fuertes. Así que, nada, contento por este presente y ahora estamos con más ganas que nunca de correr la final.
1: El equilibrio general que tiene el auto de Coltrinari, siempre destacado fecha a fecha, ahora el puntero del campeonato tras la serie. A ver, algo más.
13: Así que nada, deberíamos andar bien, sea la condición que sea.
14: Muchas gracias y felicitaciones.
13: Gracias, voy, saludos a todos.
1: Felicitaciones, Fran. Contundente dominador de la serie, ya asegurado el primer lugar para la final.
13: Hola, ¿qué tal? Sí, gracias. Se trabajó mucho y nada, esto demuestra el gran rendimiento que estamos teniendo. Creo que fue la serie más rápida, largamos desde el puesto 1 la final. Así que vamos a seguir trabajando para poder tener este ritmo en la final.
1: Más de un rival en el vuelta a vuelta se iba cayendo. Lo tuyo pareció a la inversa con la ventaja que terminaste. Abre un lindo panorama para la final, más allá de este interrogante por el tema del clima.
13: Y nosotros veníamos comparando vuelta a vuelta con la serie de Juani y veníamos haciendo una pequeña diferencia vuelta por vuelta y nada, creo que terminamos un segundo más rápido. Nada, eso demuestra un gran ritmo del auto y ojalá podamos marcar la diferencia en la final.
1: Sigue esta lucha directa entre los grandes protagonistas del TN. Se avecina, me parece, una de las grandes definiciones, no solo hoy, sino en general, para el final de la temporada.
13: Y va a seguir. Nada, por lo menos creo que está muy difícil, nadie quiere resignar ni un punto y nada, eso es bueno, aumenta el nivel y creo que estamos capacitados para hacerlo y vamos a tratar de mantener esta contundencia hasta fin de año.
1: Por una gran final.
13: Gracias, voy, saludos a todos.
1: Coltrinari.
6: Mariano, decir a Francisco que lo que anticipó, atención que está lloviznando en Oberá, en la ciudad acá, a pocos kilómetros está lloviznando, estamos atentos, Andy sopla para que el agua no llegue aquí al autódromo, pero atención que el agua parece venirse para acá.
0: Vamos a ver, estuvo amenazando.
1: Aquí en el autódromo por ahora, sol. Veremos, a ver en unos minutos si llega o no.
6: Yo, si te digo que hace sembrarlo, le consulto a Riviere.
1: No llueve. En minutos seguros que no llueve. Y ya te digo que en la primera serie no va a llover.
6: Sí, señor. Ah, dijo en la primera serie. Ya se guardó la carta.
1: Hay que guardar un poquito.
0: Miramos hacia nuestra espalda. Allí está la ciudad de Oberá, el centro. Y se nota que no hay precipitación a la vista. Vamos a seguir minuto a minuto. Buen día, soy Sergio Pérez desde Centenario, Neuquén. Este lo había leído, perdón. Hola, desde Balneario Claromecó, viajando a Termas de Río Hondo, fanas de Javi Merlo, qué lástima que no corra en esta, el de San Luis. Aguante Canapino, Damiani y Barrio, salud campeones. Héctor Croce y María del Luján nos han escrito. Saludan también Gastón desde Rosario, buena transmisión. Hoy es el día de los ferrocarriles argentinos, un saludo y desde ya, vivan los ferrocarriles, ojalá la Argentina, nuestro país, nuestro bendito país, vuelva a tener la red de ferrocarriles. Vaya a saber en algún momento, en un futuro, el siglo que viene, algo que nunca se vio dejar de transitar por las venas de acero de nuestra Argentina. Feliz día para todos los ferroviarios. Buen día, Oscar, escuchándolo desde el campo en Estela, partido de Puan. Deseo excelente transmisión. Hoy gana el Titán. Lindo el sol y fresco, los escucho siempre. Silvia de Morse. Saluda también desde la Tierra Colorada, Candelaria, Misiones, escuchando. Tato, seudónimo Tato, gracias a todos por seguir al equipo que dirige Carlos Alberto Leniani. Ya hemos dado, pero reiteramos, la

0: Sergio, sexto Jorge Barrio, séptimo Facundo Arduzo, piloto Colcar, octavo Ricardo Rizzati, el de Morel Bullies, noveno Alfonso Domenech, décimo Leo Nella Rauri con Río Uruguay Seguros, puesto 11 para Tiago Martínez, 12 Matías Muñoz Marchesi, 13 Brian Quevedo, 14 Leandro González, piloto Colombo y Magliano, y en el puesto 15 Leandro Carducci. Presenta ahora la siguiente nota, informe de Leo Moreno en La Plata.
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2: Seguimos en La Plata. Ayer nos íbamos con la duda de cómo terminaba el podio Pérez Bravo. Segundo, al fin y al cabo. Tiki, ¿cómo estás? Buen día.
3: Buen día, sí. Segundo, finalmente. Son algunos puestitos también, unos puntos para la etapa regular. Y convengamos, el año pasado, ya no quiero saber nada. El año pasado perdimos el campeonato por un empate técnico y uno tenía un cuarto puesto. Así que, bueno, cualquier puestito que ganemos o que tengamos con referencia a nuestros rivales directos siempre es bueno. Así que, bueno, contento de haber llegado segundo ayer, de haber sumado lindo y dejar un auto un poquito mejor a Diego también.
2: Bien, a Diego Ciantini. Si mal no saqué la cuenta, medio punto y ya ganas la etapa regular.
3: Y estamos ahí cerquita con Rossi también, que ha ido sumando fuerte estas últimas carreras. Larga Berlín adelante, Diego larga una posición 5. No sé cómo habrá quedado el tema del cambio de motor de Josito, si va a estar largando o no.
2: Desde atrás.
3: Bueno, entonces estaríamos por ahí largando con posición 4, cajón 5, pero con cuarto. Así que con esos puntos nos alcanzaría, que tratar de que Diego llegue nomás y ahí nos alcanzaría para la etapa regular. Obviamente estaría lindo que pueda hacer un podio por él, por lo personal, para poder disfrutar y que haya disfrutado este fin de semana que vino a acompañarnos.
2: Gracias, felicitaciones.
3: Dale, abrazo grande a todo el equipo Pereiró, a todos los hinchas de Chevrolet que siempre hacen llegar tanto cariño, a Diego Ciantini, a su familia, a todo, que siempre dispuesto para esto.
2: Emanuel Pérez Bravo.
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0: Y viene el momento, ahora Lonchi, partida de la primera serie y la primera pulseada. Agustín Canapino, Bautista Damiani, comparten equipo en el TC. Canapino, lógicamente, en la máxima, y en el TC Pista, líder del campeonato, Damiani, en el Canin Motorsport. Aquí cada uno con lo suyo, Chevrolet y Volkswagen.
4: Y con todo respeto, obviamente, por la clase 2, pero estamos hablando ahora, pasamos a la Liga Mayor. Comenzamos a hablar de los grandes nombres del automovilismo argentino. Y esto no quiere decir que no sean en el futuro grandes nombres los chicos que están hoy en la clase 2, porque de hecho Bautista Damiani es el campeón de la clase 2. Ajá. Y está plantado este fin de semana, porque es protagonista desde que comenzaron a girar aquí, está plantado para darle pelea a un Agustín Canapino, que como siempre digo, dale un auto a Canapino, dale tiempo y te lo va a desarrollar y te va a sacar lo mejor. Agustín Canapino, con ese talento increíble, largará de la mejor posición y tendrá que pelear con los jóvenes de la nueva generación, como le pasa, por ejemplo, con Otto Fritzler, o con tantos chicos, con Nachito Faín. Hoy le toca con uno que viene creciendo y viene pidiendo pista, Bautista Damiani, que tratará de darle lucha a Agustín en el comienzo de esta primera batería que hay que clasificar. Detrás, Leo Pernía. Auto nuevo, hay que cuidarlo, no hay repuesto, dijo Maurito García. No hay ni una rosca, así que cuídamelo, Leo. Pero Leo, obviamente, es Pernía con toda su capacidad. Joel Gamma largando de la cuarta posición. Dos grandes pilotos como Facundo Chapur, Jorgito Barrio, ni hablemos de Facundo Arduzo, largando las primeras posiciones. Mucho para compartir con todos ustedes en esta primera serie. Comienza el ruido de la clase 3 aquí en Oberá y comenzamos a disfrutarlo en los relatos de la voz del turismo de Nacional. ¿Cuánto ya? 3 décadas. Andrés Galazo nos cuenta lo que va a entregar el TN aquí en Oberá.
0: Junto a Lonchi Leniani y a Mariano Rivier vivimos la primera serie que ya está por largarse. La roja a la vista de los pilotos. Se apagó y está en marcha. La primera serie larga bien Canapino. Vamos a ver si Damiani puede contener el embate de Leonel Pernía. Tuvo que defenderse. A ver si aprovecha Sebastián Gómez para pelear con Pernía inclusive. Damiani en la curva 2 sostuvo el segundo puesto. Y ya los ve bajar, Mariano, a Canapino y sus perseguidores.
5: Y ya lo espera la curva amplia a la derecha con Canapino que llega con unos 3 autos allí, a la distancia uno puede...

0: observar la ventaja del arrecifeño a Damiani, apuradito por Joel Gamman. La buena partida que hizo el piloto de Crespo. El cuarto, Pernía. Ahí viene también presionado por Facundo Chapur. Canapino, Damiani, Gamman, Pernía. Se juntan todos. Chapur, Barrio, Facundo, Arduce, Taito, Riccati. Nada cambia en los primeros lugares. Aparece la última posición. Va quedando relegado Brian Quevedo.
1: Una primera instancia indica que 73 centésimos va llevando a Agustín Canapino al frente, y Joel Gasman, que dice, anda el Chevrolet de Canapino, el mío también.
2: La mala largada que tuvo Bautista Damiani, bueno, rápidamente se tiró la cuerda y ahí enredó justamente al resto del pelotón. Agustín ha hecho una diferencia en el comienzo, queda bien marcado cuando están descendiendo a la parte más lejana del circuito. En tanto, Chapur empieza a darnos espectáculo. Ahí va, y a la par, con un poco de chapa, Facundo Chapur intenta superar a Leo Pernía.
1: Y lo ha logrado nomás, en la trepada rumbo a la apertura de reloj, pudo, y también Jorge Barrio ahora lo va intentando en la última curva del circuito. No es buena la primera parte de Leonel Pernía, un auto que hizo pocos kilómetros de desarrollo en el Oscar Cabalén y que se ve ciertamente acosado en este momento. Ahora, top, ahí abre vuelta para de aquí en adelante tener 5 vueltas el líder Canapino y 14 perseguidores en esta primera serie.
2: Mientras tratan de ordenar el desastroso sistema de clasificación que tiene la CTC, lamentablemente, Agustín Canapino es el líder. La segunda posición es de Bautista Damiani, tercero Joel Gasman, cuarto Facundo Chapur, quinto Leo Pernía, sexto Facundo Arduzo, séptimo Jorge Barrio, octavo Caíto Rizzati, noveno Thiago Martínez, décimo Matías Muñoz Marchesi, 11 Domenech, 12 Larrauri, 13 Carducci, 14 Quevedo, 15 Leandro González.
1: Vamos a ver, porque hay una cámara interna, Mariano, que muestra como algún fluido que se ha desprendido de un auto. Es el de Pernía. El de Leonel Pernía viene tal vez con el matafuego.
0: Todo lateral derecho lo llegué a ver completamente blanco, como si tuviera todo espuma en el interior. El auto de Leonel Pernía se vio clarito aquí cuando pasaron por la chicana.
1: Se accionó, sí, en el lugar del supuesto asiento derecho, ¿verdad? Ahí donde va uno de los matafuegos. Por suerte, no afectó la posición de manejo de Leonel Pernía, y allí tal vez está la causa por la cual perdió varios lugares el tandilense.
2: Así es, Andy, obviamente que todo esto complica a Leo Pernía. No sé si en el momento que se aplaudieron capaz que le activó con el matafuego.
1: Vaya a saber, mira.
2: Chapur bien, a Leo Pernía.
1: Es una buena observación también, cosa que no debería ocurrir, lógicamente, pero no lo descartamos.
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1: Primera vuelta cumplida y los relojes de Lonchi dicen...
2: Minuto 56 segundos... 58 centésimos con récord de vuelta. Es la primera referencia para Agustín Canapino. Segundo Bautista Damiani, que está ubicado a 69 centésimos. Tercero Joel Gasman a 2 segundos 11. Cuarto Facundo Chapur a 3 segundos 57. Quinto se mantiene Leo Pernía a 4 segundos 42. Hay lugares del circuito donde uno lo puede ver a Bautista Damiani, que se acerca a la posición de Agustín Canapino, Andy.
1: Mariano, con novedades, ¿verdad?
0: Sí, porque hay nuevo quinto, Jorgito Barrio, iba ancho doblando a la derecha, Leo Pernía, se filtró Jorgito Barrio, ahora Pernía apuradito por Arduzo y por Caíto Rizzati.
1: Ahí estaba la variante entonces con el ascenso de Barrio.
2: Así es, y Agustín Canapino, curiosamente, es el más rápido en el sector 4 y sector 5. El sector 5, digo curiosamente, porque el 5 es todo de trepada, más allá de los kilos que carga Agustín por ser el líder del campeonato. Bueno, en la parte de trabada, en el primer sector, Agustín pareciera cuando Pernía se queda, Mariano.
1: Se va quedando un costado, sí, en el descenso, sí, rumbo a la horquilla en la parte nueva del circuito, lamentablemente.
2: Qué lástima, sí.
1: Se va dando de a pie Pernía, que deberá recuperar lo que esté fallando en este momento con miras a la final.
2: Sí, lamentablemente, bueno, va a hacer ingreso a boxes para Leo Pernía, que ha perdido un montón de posiciones. Va a quedar rápidamente, se corre un costado en la trepada, va a quedar en la última posición.
0: Decíamos... Voy a preguntar a Mauro García, porque sí. lo tengo cerca, y desciendo la escalinata del puesto móvil, y justito enfrente está el box de Mauro García, de los chicos del MGC, a ver qué le ha pasado al Tanito Pernía. Aquí está Mauro. ¿Qué pasó, Mauro?
4: Se prendió un fuego, no sé, por eso lo decía.
0: Nos parecía, estaba lleno como de espuma todo el lateral del auto de Leo.
4: Y sí, se apretó seguramente el gatillo.
0: Sí. Ahí está, confirmándolo Lionel Pernía, lo que pasaba con Pernía, Mauro García. Ahí viene el Tanito, justamente al box, ahí trabajan los chicos del equipo, le van limpiando todo lo que estaba lleno ahí de espuma, de fluido, el lateral derecho también, para seguramente devolverlo a la pista y que pueda completar algunas vueltas más, lo que necesita este auto, girar con Pernía. Ahí va el Tanito Pernía otra vez a la pista.
1: Te saca de eje totalmente, algo tan inesperado, Lonchi.
2: Tal cual. Bueno, Leo no pierde la vuelta porque es un circuito de casi 2 minutos la vuelta, pero bueno, obviamente usará estos giros para tratar de probar el auto. Agustín Canapino, en tanto, le lleva 89 centésimos a Bautista Damiani. Tercero, Joel Gasman, ya mucho más lejos, a 2.61. Cuarto, Facundo Chapur, a 4 segundos, 85. Y quinto lugar para Jorge Barrio. Está en la pelea directa entre Chapur y Barrio, por eso van perdiendo. Lo más entretenido que tenemos en estos momentos es la pelea entre Chapur y Barrio por el cuarto lugar. Debutando en el Turismo Nacional aquí en Oberá, más allá que hace más de 20 años debutó aquí en Oberá en los monopostos, está en el sexto lugar Facundo Arduzzo, séptimo Caíto Rizzati, octavo Alfonso Domenech, noveno Matías Muñoz Marchesi, décimo está Leandro Carducci.
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1: Ahí está ya cumpliendo la tercera vuelta, quedan dos para que finalice esta primera serie. Apenitas un poquito más de distancia de Canapino, el piloto del Salvita Racing, respecto a su escolta Damiani de gran serie.
2: 92 centésimos, fueron casi calcadas las vueltas. Agustín fue dos centésimos más rápido que Bautista Damiani, decíamos menos de un segundo. Muy buen trabajo de Bautista Damiani a esta altura. Vamos a ver con menor cantidad de kilos, a ver a medida que vayan pasando las vueltas cómo es el comportamiento del Chevrolet cuando se queda, lamentablemente, Domenech.
1: Domenech, se le ha salido la rueda delantera izquierda a Alfonso Domenech y Mariano ve la lucha por el tercer lugar.
0: Se defiende Facundo Chapur, bloqueó en exceso, se le viene Jorgito Barrio, a ver aquí en la chicana, va por adentro firme contra el pianito Chapur, por afuera Jorgito Barrio, prevalece cordobés en aceleración, a pesar de la lucha se distanciaron de quien viene detrás, Facundo Arduzzo y este de Caíto Rizzati, que última vuelta y media para el equipo de Mauro García, sí. De golpe se cayó Pernía y ahora Domenech.
2: No está Gasman, me parece, ¿no?
0: No llegué claro, a divisar no, ahora.
1: Con una vuelta menos está Gasman.
2: Con una vuelta menos, atención, quien venía en el tercer lugar, Joel Gasman, no lo han tomado tampoco la televisión, figura con una vuelta menos, no ha pasado en el último giro, y de esta manera, atención a la Jorge Barrio, pierde en la bajada en relación a Facundo Chapurra y auto de seguridad.
1: Claro, por lo de Alfonso Domenech, por lo de Alfonso Domenech.
2: Y allá está Gasman.
1: Y Gasman también, abandonados prácticamente cada uno con su motivo, uno en una banquina, otro en la restante, los autos. 7 de Domenech y 8 de Gasman. Aprovechamos esta instancia porque Leo Moreno actualiza información luego de la pausa con Oscar Choi.
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5: Seguimos en La Plata. Me resumís el sábado, Valencia. ¿Cómo estás, Cristian?
6: Bueno, buenos días. Un sábado complicado para nosotros porque pensábamos que íbamos a funcionar mejor y tuvimos un toque en la final que nos relegó bastante. Pero bueno, le dejamos un auto entero para Germán. Creo que estamos ahí en la puerta del playoff. 16 como para ingresar, así que Germán, que haga una buena carrera, unos buenos puntos y, claro, y estar adentro.
5: Tenés un buen invitado, Todino, como para que tenga esa empresa por delante.
6: Sí, hemos trabajado mucho con el auto y no le hemos encontrado la vuelta. Ahora estamos tratando de armar una buena prueba en la semana porque no lo pudimos hacer funcionar como queríamos. Era algo que me venía pasando a mí todas las carreras y bueno, no nos alcanzó el fin de semana, así que a seguir trabajando.
5: Ganaron con Campillay.
6: Sí, la verdad que como equipo estamos muy contentos. Ganamos con Campillay, el octavo puesto de Ramiro, que lo metió de lleno en la Copa de Oro, así que la verdad que estamos muy contentos.
5: Del campeonato de la B y Lucas González.
6: Sí, la verdad que como equipo no podemos pedir más, tenemos que seguir por este camino y es muy bueno terminar la etapa regular ganando como le pasó a Agustín para lo que viene.
5: Gracias, Cristian.
6: Bueno, muchas gracias.
5: Cristian Valencia, aquí en La Plata.
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7: Y a marcha de auto de seguridad, Mariano estará terminando ya la serie con Canapino vencedor.
0: Está rumbo al tramo final de la serie, venía dominando bien, firme, con solvencia contundente sobre un Damiani que se ha manejado tan bien como lo reafirmaba Lonchi en los relojes. Ahí va Canapino para seguir sumando fuerte el puntero del campeonato hacia la victoria.
2: Lleva más de una carrera de ventaja a esta altura Agustín Canapino. Estamos en el octavo compromiso del año, 2/3 del campeonato. Y también hay que tener en cuenta que este auto de seguridad, obviamente Agustín, le puede llegar a quitar, vamos a ver qué pasa en la segunda serie, la posibilidad de largar desde la mejor posición la final de la clase 3.
7: Solo les queda una curva, marcha lenta detrás del auto que conduce, como desde hace mucho tiempo, María de Los Ángeles Hansik, el auto de seguridad, color dorado, y atrás de ella van los pilotos para recibir la bandera de cuadros con este clasificador. 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
2: Va a ganar Agustín Canapino esta primera serie, segundo Bautista Damiani, tercero Facundo Chapur, cuarto Jorge Barrio, quinto Facundo Arduzzo, sexto Caito Rizzati, séptimo Matías Muñoz Marchesi, octavo Leandro Carducci, noveno Thiago Martínez, décimo Brian Quevedo, 11 Leonel Arrauri, 12 Leandro González, 13 Lionel Pernía, 14 Alfonso Domenech, 15 Joel Gassman. Todos tratan de estar lo más cerquita hasta Agustín Canapino, que terminó a medio auto de María de Los Ángeles Hansik. Bien apretaditos para tratar de conseguir el menor tiempo por si aparece un auto de seguridad para la segunda serie.
7: Sí, una imagen bastante curiosa de cómo aceleraron
2: al final. Muy linda imagen.
7: Pero María de Los Ángeles habrá dicho, nadie me pudo superar, ¿eh? Aquí tienen ustedes.
2: No, linda imagen, ¿eh? Parecía de un óvalo, Andy.
7: Ahí estamos, bueno. Automovilismo Continental, ya viene Leo Moreno. Sí,
0: perdón, solamente el dato de Joel Gassman. Se rompió el motor, por eso el abandono del piloto de Crespo.
7: Bien, bien, ningún detalle falta bajo la labor de Mariano Riviere. Ya volvemos, ordene señor Ariel Dinoco en la producción general.
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0: segunda serie de la clase 3 del TN vendrá Jorge Luis Leniani con un amplio panorama acerca de la Fórmula 1 los días posteriores a la confirmación de Franco Colapinto 2027 en la misma escuadra Alpine, cuando todavía queda tanto por transitar durante este año, ¿verdad, Lonchi? ¿Mitad de campeonato todavía?
1: Así es, Andy, todavía nos queda un largo periplo para la segunda parte del año. Bueno, Franco Colapinto, obviamente, que es una de las grandes noticias de la semana, Andy, ¿no? Ha renovado su contrato para poder estar presente dentro del equipo Alpine, junto con Pierre Gasly. De esta manera el argentino terminará el año que viene con más de 50 carreras de experiencia, con todo el valor que tiene en este aprendizaje permanente que va haciendo Franco, que es tan importante poder tener la tranquilidad de que ya es el piloto de la marca para la próxima temporada también. De esta manera tiene todo este año, lo que queda, 11 o 12 carreras, depende de lo que pase con el conflicto de Medio Oriente, y las 24 carreras del próximo año. Así que es importantísimo lo que se ha confirmado para nosotros, para los argentinos, la renovación de Franco Colapinto, que va a poder tener su segunda temporada completa. Va a ser ya su tercer año dentro de la Fórmula 1, dentro del equipo Alpine.
0: ¿Y qué dice Mariano con el solcito que a veces acompaña por instantes?
2: Bien, aquí viene Agustín Canapino. Felicitaciones, una pena lo del auto de seguridad, pero todos los puntos valen muchísimo. Agustín, buen día.
3: Buen día, sí, mala suerte, cosas que pueden pasar. Lo bueno es que se largó bien, se hizo una serie buena, pude todo el tiempo mantener una distancia con Damiani, así que bien, una buena serie.
2: Ventaja y diferencia desde el mismo comienzo, en base a una buena partida, ¿cómo fue Agustín?
3: Tal cual, después Bauti venía rápido, por momentos se me acercó, después me mantuve, me empecé a alejar en el final y salió el auto sobre.
2: Igualmente, decía en un momento Lonchi Leniani, buenas referencias en los últimos dos parciales, tres ahí de Canapino, reafirmando lo bien que va el auto.
3: Sí, tal cual, buenos parciales 2, 3 y 4, perdemos en el 1 y el 5, que no están las rectas, que es el punto débil de nuestro auto, la parte más difícil del Chevrolet, y con los kilos, es lógico que eso pase. Así que tratando de aprovechar los sectores fuertes y contrarrestar todo lo posible los débiles.
2: A ver qué pasa ahora en esta. Las últimas, ayer preguntaba, si no te acordabas, 2017 y 2018, las últimas dos visitas. Aquí pasó mucho tiempo, pero como aquella vez, arrancaste de la mejor manera. Habías hecho la pole en Top Race y TC2000.
3: Bueno, viste, no me acordaba con tanta precisión, pero es un trazado que me ha caído bien y que me trata bien siempre.
2: Ayer decías, de lo más técnico, de lo más lindo.
3: Sí, es hermoso, ¿verdad? Es muy lindo, es un circuito súper desafiante, muy técnico y se disfruta manejar.
2: Gracias, Agustín. Gracias. El testimonio de Canapino, el dato, ahí lo aclaramos, de Ezequiel Ganem, que ayer fue el primero. Le consulté porque Agustín me preguntaba eso fuera de micrófono. Le digo, Ezequiel seguro la tiene. Creo que pasaron 10 segundos y lo respondió que en 2017 y 2018 marcó la pole position, TC2000 y Top Race respectivamente. De esto no se lo dije. Y después ganó las dos carreras Agustín Canapino. Veremos qué pasa hoy.
1: El lujo de tenerlo Ezequiel Ganem dentro del equipo. Gracias.
0: También nos indica recién que séptima victoria consecutiva en series de Canapino. Que tan hábil que es Mariano para manejar, quién puede desconocer sus virtudes, también para dejar los datos sobre la mesa, porque acerca de la seguidilla de resultados, Canapino aludía a la final de la parte del campeonato 2025 con otra marca y otro equipo y sus conquistas también.
2: Claro, con el equipo de Alejandro Bucci, con el Corolla que ahora está manejando Arduzzo, tiene tiempo para todo, para manejarlo de arriba, lo de abajo de los autos, los datos, la estadística, que esto lo respondió ayer apenas terminada la clasificación, cuando hacíamos la nota con él, con Agustín Canapino. A ver qué dice por aquí Bautista Damiani, el segundo de la serie.
4: Está muy superior, pero bueno, hay que seguir laburando.
5: ¿Después el ritmo del auto?
4: Bien, un poco de trompa, ya la segunda vuelta me empecé a caer un poco de más, pero lo sentí bastante bien, me sorprendió mucho la diferencia con Agustín.
5: Gracias.
2: Una diferencia desde el vamos que no te permitirá pelearlo, Bauti. Igualmente, felicitaciones por lo hecho.
4: Gracias. Contento, buen día a todos. Muy agradecido al equipo, arriba, a los sponsors. Buena serie. Están bastantes pasos superiores ellos. Yo hice lo mejor que pude, siento que manejé muy bien.
6: Sí, sí.
4: Que venía al límite no tenía ningún resto. Pero bueno, puesto 12 es bueno, vamos a estar largando entre los 4 a la final, así que veremos qué pasa, si llueve o no llueve, espero que caiga un torrencial.
2: ¿Te ilusionabas ahí con la pelea pensando el lastre que él tiene, pero fue imposible?
4: No, imposible. A menos que él se equivoque, yo no iba a tener una chance muy clara. En el último parcial se estaba cuidando un poco, lógico, de estar ganando la serie y yo le podía cortar una diferencia, pero en las curvas de permanencia me hace un montón, la tracción que generan ellos es muy superior, así que bueno, hay que seguir laburando por ese lado, intentar encontrar un camino de ir mejorando y estar a la par de ellos.
2: Una gran final.
4: Gracias.
2: El testimonio de Bautista Damiani, destacadísimo segundo detrás de Canapino.
1: Luego de la pole de ayer y la victoria en la serie, Canapino le lleva 49 puntos a Facundo Chapur. Recordamos que un fin de semana habitual son 42, más allá que la última carrera del año tendrá 63 puntos de diferencia, pero Canapino le lleva 49 ahora a Facundo Chapur. Tres pilotos del top 10 del campeonato no sumaron en esta serie. Uno porque no está Jonathan Castellano y dos porque se retrasaron Leo Pernía y Alfonso Domenech.
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7: Aquí en La Plata se está desarrollando la final de invitados de la clase B del Procar. Andy, compañeros, audiencia, tenemos 9 vueltas de 2 en las que ha sido pactada la máquina de Juan Sebastián Gallo. El auto de Santiago Pascuales comanda las acciones desde el principio. Segundo, Kane Open, el auto de Francisco Florio. Y tercero está ahora la unidad perteneciente a Caggiano, el auto que comparte con Germán Pietranera, Roque Caggiano. En este caso, hay que decir que abandonó Lucas Grande, Carlos Ibaba, y que recién hasta ese instante Juan Pablo Alberti venía tercero en la unidad de Juaco Pascuale. Hizo un trompo y perdió muchísimo. Está cuarto Emiliano Puerto, quinto Garabano en el auto de Santi Florio. Y atención porque Bocanera viene decimocuarto en la unidad de Lucas González. Y con estos resultados se quedaría Santiago Florio en Lareco con la etapa regular de manera extraoficial. Decíamos sexto Guifrey, séptimo Nicolás Villamayor en el auto de Germán, octavo Berriero en el de Alcoba, noveno Esquivel en el Torino de Albersini, décimo Nahuel Morón, el piloto de Mar del Plata en la unidad del gringo Iani. Tenemos entonces 10 vueltas de carrera de 12 aquí en La Plata.
0: Sí, señor, y estaremos con el final contigo, Leo, luego de pasar por estudios. Vos tenés la bandera de cuadros que se va preparando.
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7: Aquí entramos en la última vuelta, Andy, en el trazado de la ciudad de La Plata. Última vuelta para los invitados de la clase B del Procar 4000. Juan Sebastián Gallo en la Chevy de Santiago Pascuale, que ayer sábado se quedaba con la manga de titulares. La Chevy con el 18 en los laterales, rojas con algunos cortes blancos para un especialista aquí en La Plata. Con los ojos vendados, Gallo de principio a fin se va a quedar con esta final que le pone el broche de oro a este cierre de etapa regular de la clase B. Tenemos la calculadora en la mano, pero Kane Open segundo en el auto de Francisco Florio, Caggiano segundo, tercero en la unidad perteneciente en este caso a Germán Pietranera, cuarto Puerto, un carrerón para el de Lisandro Olmos, por primera vez en este tipo de autos, un especialista de los cuatro cilindros de la tracción delantera, quinto Garabano en la unidad de Santiago Florio, y con esto se va quedando con la etapa regular, lo busca Bocanera, sigue decimocuarto, Guifrey, Villamayor, Berrielo, Esquivel, Morón, las primeras posiciones, ahí aparece recién Alberti 11, que venía en el tercer lugar en la unidad de Juaco Pascuales, metros finales entonces para esta contienda, adelante la unidad que le corresponde a Juan Sebastián Gallo, últimas curvas para él en el trazado platense a pleno sol, ante un buen marco de espectadores para cerrar esta fiesta del Procar y su clase B, flamea la cuadriculada, va a ganar Juan Sebastián Gallo con el auto de Pascuales. Victoria, victoria aquí en La Plata, fin de semana redondo para uno de los candidatos a la corona, Juan Sebastián Gallo, en la unidad de Santiago Pascuales, se queda con el triunfo entre los invitados de la clase B del Procar.
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0: Estupendo, Leo. Podemos clasificarlos a todos mientras te comentamos a vos y a todos nuestros seguidores que anda en algún apuro el auto de Ursera. Llegó con el envión a la grilla de partida. El equipo está trabajando, capó levantado. José Manuel Ursera, que ayer no pudo clasificar. Y lo que ahora sí realiza Leo, clasificar la reciente final que ganó Juan Segallo. 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
7: Una docena de vueltas para la final de invitados. Ganó Juan Sebastián Gallo en el auto de Santiago Pascuales con una Chevy. Segundo, Kane Open en el Falcon de Fran Florio. Un piloto con muchísima experiencia en el zonal. Tercero quedó Roque Cajiano en la unidad de Germán Pietranera. En este caso corrieron, se invirtieron los órdenes a como venían corriendo normalmente. Una 2. Tenemos una Chevy, un Falcon y una 2 en los primeros puestos. Cuarto, Emiliano Puerto. Quinto, Garabano. Y si la cuenta no me falla, para mí, Santiago Florio es el ganador de la etapa regular. Sexto, Guifrey. Séptimo, Nicolás Villamayor. Octavo, Diego Berrielo. Noveno, Nacho Esquivel en el Torino de Albersini. Y décimo, Nahuel Morón. 11, Alberti. 12, Laureano Silento. 13, Bocanera en el auto de Lucas González, el de Talleres Valencia. 14, Nereo Queijeiro. 15, Andy Jacos. Puesto 16 para el flaco Iván Heredia. 17, Tony Bartucci. 18, Audino. Puesto 19 para Quinteros. 20, Rangugni. Completaron el total de vueltas el Zorrito Velar y Matías Martín, el Pata Martín, un excelente piloto del TC Platense. A una vuelta Varale, abandonó Granja, Lema, Piana Pereira, Kevin Baigorri en la unidad de Francisco Tamaño, también Villalba en la unidad de su hermano Gabriel, sin registros, Nefa, Fernando no largó, Gastón Cruzita porque no tenía invitado, ganó Juan Sebastián Gallo en la unidad de Santiago Pascuales, la final de invitados aquí domingo en La Plata para la fiesta del Procar.
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1: Mientras siguen trabajando en el auto de Ursera, en los segundos finales, veíamos algunos equipos con neumáticos de lluvia ahí puesto por las dudas en la calle de boxes. ¿Se viene el agua, Riviero, o no?
2: No. Para nada. Ni cerca. Ahí va el movimiento para cada uno de los protagonistas de la segunda serie. Ahí va Ursera. Ahí arranca. Algo cambiaron sobre la hora en el interior ahí. No sé si algo de la parte eléctrica, de batería, pero algún cambio ahí hubo en el auto de Ursera. A ver si le puedo preguntar al ingeniero Rafa Crosseri qué pasaba con Manu. Dialoga con la gente de Riva también. Rafa, ahí se fue Ursera, pero trabajaron hasta último momento. Inclusive estaban ahí con la puerta abierta casi hasta cuando se bajó el último cartel que posibilita trabajar sobre ello. ¿Qué pasaba, Rafa?
8: Apareció otra vez la falla de clasificación.
2: Ahí lo dijo Rafa Crosseri. A seguir de cerca, entonces, a ver cómo es el tránsito de Ursera con el paso de los giros.
0: La palabra del ingeniero bahiense, Rafa Crosseri. Ayer el cable captor, hoy destacaba Mariano, lo había perjudicado a Ursera, no pudo clasificar luego de haber ganado los entrenamientos. Vamos a ver, ojalá haya pasado el inconveniente que se solucionó, lo subrayamos, ojalá, en la grilla de partida, y se viene el segundo compromiso con Julián Santero, que recordamos, a partir de esta carrera, Lonchi, tiene la asistencia, tal como en el turismo carretera, por parte de Marcelo Ambrogio.
1: Y con su Volkswagen, Andy, buscará la victoria y largar de esta manera en la mejor posición, quien está en estos momentos en el cuarto lugar del campeonato, ahí apretado con Mauricio Lambiris. Larga primero Julián Santero, segundo Sebastián Gómez, silencioso pero siempre efectivo, el piloto de Río Gallegos. Tercero, gran trabajo de Facundo Márquez. Cuarto, larga Lucas Vicino. Quinto, quien había sido el más rápido en el primer entrenamiento. Veremos si logra avanzar el de Venado Tuerto, Ever Franetovich. Sexto, Fabián Gianantuoni. Séptimo, Jeremías Olmedo. Octavo, Mauricio Lambiris, el tercero del campeonato. Larga un poco retrasado. Noveno, Lucas Tedeschi. Décimo, Miguel Ciaurro. Undécimo, Ramiro Cano. Decimosegundo, Juan Cruz Benvenuti. Decimotercero, Carlos Okulovic. Y bueno, lamentablemente lo de Ursera, veremos si logran solucionarlo para que tenga una serie normal y que trate de avanzar. Comenzamos a disfrutar estas cinco vueltas cronometradas, seis efectivas de esta segunda serie. Probablemente de aquí salga la pole para la final de la clase 3. Aquí con sol en estos momentos, con una leve resolana en Oberá, en Misiones, en la voz de Andrés Galazo.
0: Y Mariano, que está todo el día al aire libre, tomará lindo colorcito, ¿eh? Sí,
1: Mariano, ¿y qué pasó al final full con tu coterraño? ¿Se sabe?
2: En principio, algo en la dirección, siguió derecho, se rompió mucho el auto, estamos hablando de Diego Casay, y es duda para alargar la carrera final. Son muchos los daños. Es más, ahora ya a la distancia veo el auto y ya casi que no están trabajando. Me parece que no va a ser de la partida, Diego, en la carrera final.
1: Abrazo a otro querido amigo del equipo campeones como es Gabriel Nobre, siguiendo ahí la transmisión. Abrazo grande, querido Gaby.
0: Tenemos mensajes de cada sitio de la Argentina, ya estaremos dando cuenta de ello, lógicamente. El seguimiento de los queridos oyentes mientras Ursera nuevamente a la calle de boxes. Si puede largar, lo hará desde ahí. El piloto Río Negrino con el Honda. Ahí está acercándose al equipo porque ha recrudecido seguramente la falla. No hay mucha diferencia entre el último lugar en la grilla y largar desde boxes. Diferencia al fin, sí. Y aquí vamos a ver si pueden solucionar. Mientras tanto, se viene la segunda serie, clase 3, que está en marcha, y Julián Santero, que ya va tomando el centro de la pista, ya se dirige a un radio prácticamente ideal. Es el líder Julián Santero, segundo Sebastián Gómez, vienen luchando Facundo Márquez y Lucas Vicino por el tercer puesto. Ya van descendiendo los autos. Santero cumplió con el primer cometido, y el piloto de autos y de avión también, Sebastián Gómez, lo quiere seguir a paso firme, Mariano.
2: Se escaparon los dos primeros. Santero ahora ya le hace una luz a Gómez, este al tercero, que es Lucas Vicino, nuevo tercero, el mendocino, tras la muy buena partida que destacaba sobre Facu Márquez. Ahí aparece la imagen del número uno de Julián Santero, Gómez, Vicino, ahí apuradito por Márquez. El quinto es Ever Franetovich. Ahí van saliendo todos los protagonistas, el público local, claro, levantando las gomas y las manos ahí ante el paso de Carlitos Okulovic, haciendo lo que puede ser tal vez su despedida o no, veremos.
0: Ganó un par de lugares Okulovic en el transcurso de esta vuelta, camino a la apertura del reloj.
1: Claro, porque conoce el circuito como pocos. Obviamente que Carlitos, que hace las veces de local, su papá también ha corrido aquí en este escenario de Oberá. Esperemos que no sea la despedida y que Carlitos pronto pueda engancharse y darle continuidad a quien fuera campeón del TN, ¿no?
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0: Ya van a aparecer a la izquierda en nuestro estudio móvil, transitando la última curva, Julián Santero, que con buena diferencia estará abriendo el reloj sobre Sebastián Gómez. Un poquito más, Gómez le lleva al tercero, que se llama Lucas Vicino. El cuarto es el piloto Facundo Márquez. Luego, Fabián Gianantuoni está allí también en la fila india. Ever Franetovich luchando con Gianantuoni, dos campeones de la categoría, cada uno en su clase. Y la mirada de Mariano Riviere. Luego vendrán allá los números que va produciendo la primera vuelta con el reloj abierto en la voz de Lonchi.
2: Lo primero que pude observar ahora es que salió a pista José Manuel Ursera. No llegó a perder la vuelta, y por aquí, al menos en el sonido que uno podía escuchar, no fallaba el auto del rionegrino. Ha escapado Santero, ahí aparece en la punta de la carrera el auto negro y naranja dominador sobre Sebastián Gómez y Vicino. Lo más atractivo, la lucha por el cuarto lugar. Márquez lo tiene pegadito a Ever Franetovich.
9: en la disputa ahí por el cuarto lugar.
0: Le tomamos 85 centésimos a nuestras espaldas, Lonchi. ¿Coincide con lo que marcaron aquí en el paso de apertura de reloj?
1: Tal cual, Andy. Menos mal que existe Mariano Riviere en la transmisión, porque si nos basamos en el desastroso cronometraje, está segundo Ursera. Lo concreto, Santero va ganando. Segundo, Sebastián Gómez. Apertura de reloj con 85 centésimos. Lucas Vicino, tercero, a 2 segundos 28. Cuarto, Facundo Márquez, a 3.41. Quinto, Ever Franetovich, a 3 segundos 80. Sexto, Fabián Gianantuoni. Séptimo, Jeremías Olmedo. Octavo, Mauricio Lambiri. Noveno, Lucas Tedeschi. Décimo, Miguel Ciaurro. 11, Okulovic. 12, Cano. 13, Benvenuti. Acaba de pasar, Andy, ahora sí pareciera pleno, por lo menos en este último paso, José Manuel Ursera.
0: Y Julián Santero, que a lo mejor nos deje con la duda de comparar los tiempos de Canapino hasta que tuvo auto de seguridad con lo que realice ahora Santero, porque sabe que de no haber un martes 13 que se aparezca, ganará la serie más rápida.
1: Así es, Andy, acaba de concretar su primera vuelta cronometrada, minuto 57 segundos 22 centésimos. Estamos hablando mucho más lenta que la primera vuelta de Agustín Canapino, pero como dice Andy, no necesita arriesgar de más Santero, así que le lleva un segundo 35 centésimos a Sebastián Gómez. Luca Vicino, tercero, a 2 segundos 44. Se va escapando cada vez más Santero en relación al resto. Facundo Márquez en el cuarto lugar, a 3 segundos 83. Quinto, Ever Franetovich, a 4 segundos 31. Todo sigue igual, Andy, en las primeras posiciones.
0: Diga lo suyo, Mariano.
9: Con un segundo 17 ahora ya, y se va de la chicana Julián Santero sobre Seba Gómez y Lucas Vicino. Otra vez insiste Franetovich, pero no puede con Facundo Márquez, que se defiende muy bien. Detrás de ellos el papito Gianantoni. Olmedo, que no puede avanzar en demasía en esta serie, se mantiene séptimo por delante de Lambiris.
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0: A ritmo normal pasa Ursera, pero descolgado absolutamente del penúltimo en esta serie por los inconvenientes eléctricos. Se lo escucha bien al auto, es lo que deseará equipo y piloto para la carrera final.
1: Y como referencia, Andy, está girando en el tiempo del puntero de, mirá, Julián Santero, 57.22, minutos 57 segundos, 22 centésimos Santero, 57.25 Ursera, apenas a 3 centésimos del tiempo del líder de la serie.
0: Dos bicampeones de la categoría que anduvieron con problemitas en cada una de las series. Recordamos lo de Pernía, cuando se abrían matafuegos en el transcurso del primer parcial, y recientemente lo de Ursera. Segunda vuelta cumplida, ya van dejando atrás la curva número uno, Santero, Gómez, Vicino, Márquez, Franetovich, el piloto Dowen Pazquio y Crossmaster, Gianantuoni, el representante de Morel Bullies, Olmedo, Lambiris, el de Luktov, Tedeschi, Ciaurro, Okulovic, Cano, Benvenuti y Ursera, y Mariano Riviere los ve aparecer.
9: Con un Julián Santero que sigue escapándose de a poquito, estira y estira la ventaja con Sebastián Gómez, al menos en este punto de la pista, entrepada hacia la chicana. Un segundo 72, otra vez hay que mirar al cuarto lugar, ahí entre Márquez y Ever Franetovich, Gianantoni y Olmedo se van formando, ahí dos parejitas, mientras tanto para los locales, Carlitos Sokulovic, luego de ganar ahí un par de lugares, se mantiene siempre por delante de Ramiro Cano y de Juan Cruz. Benvenuti deslucido, Benvenuti muy lejos de los primeros lugares con el vento del Canning Motorsport.
0: Dice Mariano, adelante, dos parejas se han formado.
1: Así es. Mariano, ¿se viene la lluvia?
9: No, te lo vuelvo a reafirmar, es más, ya ahora te digo, la clase 2 se corre sin lluvia.
0: Dentro de poco está para el bronceador en Tierra Obereña.
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0: Doblando a la izquierda, última curva del circuito, ya baja en la recta principal Julián Santero, camino a quedarse con la serie más rápida. De a poquito vamos a ver si le alcanza el compromiso, menos de dos vueltas. El tercero, Lucas Vicino, se ha ido acercando al escolta. Sebastián Gómez es lo más saliente. Hay un segundo en la lucha por ver quién sigue a Santero.
1: Todo con pelota dominada para Julián Santero, que obviamente es una serie hasta la comparación en esta vuelta. Con Canapino es más de un segundo más lento, pero no necesita más. Santero con esto le alcanza para ganar la serie y largar adelante por la aparición del auto de seguridad en la primera batería. Sebastián Gómez está segundo a 2 segundos 25. Luca Vicino a 3 segundos 32. Facundo Várquez en el cuarto lugar a 5 segundos 78. Ever Frenetovic quinto a 6 segundos 64. Todo sigue igual. Sexto, Gianantuoni. Séptimo, Olmedo. Octavo, Lambiris, desdibujado en el día de hoy. Quien está tercero en el campeonato va a perder ese lugar luego de la serie con Santero. Luego está noveno, Tedeschi. Décimo, Ciaurro. Y la única referencia que tenemos para Manu Urcera cuando pase dentro de instantes es verlo a Manu en el ritmo. A ver si en estos momentos, fíjate vos, Andy, en la última vuelta, Urcera es el más rápido en pista. Lo que demuestra que el auto está ahora sí andando al 100%.
0: Y también respecto a Santero, lo que confirmamos es que tal vez vaya dominando la situación. Él tiene que ganar la serie, no lucha en los relojes y sabe que está a poco de quedarse con la pole. A ver si logra la primera victoria luego de la temporada 2026.
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0: Serán dos motores de Esteban Pou que estén luchando por la vanguardia. No, ahora está con Mario Riva, Julián Santero. Ha cambiado, ¿verdad, Mariano? Sí.
9: Claro, exacto. Claro. Había cambiado ya en el último tiempo con los hermanos de Casilda, Mario y Luis Riva. Y va Julián Santero ya dejando atrás la curva número uno.
0: Sí, si nos sorprendía en su momento luego del campeonato contundente anticipado del año anterior, Julián Santero dejaba a Esteban Pou y tomaba la motorización de Mario y Luis Riva. Y ahí lo vas a ver, Mariano, dibujando cada uno de los virajes, quien tendrá la mejor posición en la final.
9: Con la ventaja más amplia en relación a Sebastián Gómez, ya 3 segundos 25, un Gómez que lo ve ya en la última vuelta, más cerquita Lucas Vicino. Ahí va Julián Santero haciendo todo bien, estrenando ahora la ingeniería de Marcelo Ambrogio, el Chata Zaparrato, Oscar Falcinelli, todos los ingenieros que trabajan allí en Córdoba, rumbo a la victoria con el Volkswagen.
1: Y lo más interesante, Andy, es la lucha por el segundo lugar. Sebastián Gómez ve cómo se va acercando de a poco Lucas Vicino a su posición en esta última vuelta. Vicino ha sido 23 centésimos más rápido con quien es el escolta de Julián Santero, que está a más de 3 segundos y medio en estos momentos de diferencia. Estamos próximos ya a una vuelta y media del final de esta segunda batería. Es dominio absoluto para Julián Santero.
0: Solo dos curvas le quedan a Julián Santero para ver caer la bandera de cuadros y quedarse con la segunda serie, la más rápida de la mañana de la clase 3. Ahí va trepando Julián Santero para elevarse, aparecer a nuestra izquierda en la última curva del circuito y luego en una nueva pendiente hacia abajo estar ganando la segunda serie con el Volkswagen. Aparece Santero, se queda con el segundo parcial de la mañana. ¡Ganó! ¡Ganó el actual campeón, el actual poseedor del número uno, Julián Santero, que ya en su cabeza y tan analítico como todos los pilotos de gran nivel debe ir pensando de cómo será la competencia final y qué recomendarle al equipo para tocar de acuerdo a lo que haya percibido en estas seis vueltas de carrera? Ganó el actual campeón, Julián Santero, que buscará el primer éxito de la temporada 26.
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1: Es el bicampeón de la categoría y bueno, obviamente necesita la victoria para intentar prenderse en la parte final del campeonato a lo que es el dominio de Agustín Canapino, que quiere su primera corona dentro del TN. Ganó Julián Santero, largará de la mejor posición la final de la clase 3. 9 minutos 49 segundos 4 centésimos. Quedó segundo Sebastián Gómez a 4 segundos 13 centésimos. Tercero Lucas Vicino a 4 segundos 71. Cuarto Facundo Márquez a 8 segundos 36. Quinto Ever Franetovic a 9 segundos 76 centésimos. Fue todo muy lineal en esta segunda serie. Sexto Fabián Yarantuoni, séptimo Jeremías Olmedo, octavo Mauricio Lambiris, noveno Lucas Chedeschi, décimo Miguel Ciaurro, undécimo Kulovic, décimo segundo Cano, décimo tercero Benvenuti, décimo cuarto acaba de terminar Manu Urcera. A ver la referencia de Manu, volvió a ser el más rápido en pista, lo fue en los últimos tres giros de esta segunda serie. Urcera, que lamentablemente tuvo inconvenientes que lo retrasaron en el comienzo mismo de la batería, como sucedió ayer en clasificación. Récord de vuelta también para Julián Santero, minutos 57 segundos 22 centésimos. Santero, que luego de este triunfo pasa a ser el tercero dentro del campeonato y en un rato estará largando desde la mejor posición con su rival directo en el campeonato. Dos de los referentes máximos del automovilismo argentino, por qué no decir los dos máximos en estos momentos, Julián Santero y Agustín Canapino, largarán desde las primeras dos posiciones la final de la clase 3.
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0: El próximo espectáculo aquí se llamará Clase 2, final a la hora 12:35, a ver si tengo bien el horario ahí.
1: 12:35, Andy, 12:15.
0: No, perdón, 11:40.
1: 12:35, final de la clase 2. Tenemos, Andy, 12:15, la final del Procar clase A, con los pilotos invitados en La Plata.
0: Bien.
1: Es decir, que tenemos dentro de 15 minutos la final del Procar clase 2 y en 35 minutos la final de la clase 2.
0: Bien, ponerme en orden, se me habían mezclado los horarios, don Lonchi.
1: Cosas que pasan, Andy.
0: Bien, bien, ahí estamos. Ya vendrá Mariano, ya llamará con Santo.
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0: Faltará un segundito, ¿no, Mariano? Primero hay actos protocolares luego de cada compromiso.
2: Exactamente, está ahí el diálogo con la tele Julián Santero. Esperamos también que se acerquen a este lugar quienes han terminado cerquita de él, tanto Gómez como Lucas Vicino, para escuchar el testimonio de los destacados de la última serie.
0: Bien, ya estamos con las empresas que acompañan al equipo que dirige Carlos Alberto Leniani, que está presente en cada escenario de la Argentina. Gracias, Hernán de Avellaneda, siempre por estar atento desde la hora 8 a cada una de las transmisiones. Gracias, Facundo, desde Nueva York, creo que ha vuelto a su casa, sí, nos estuvo visitando en San Nicolás el otro día. Abrazo para todos. Buen regreso, ¿eh? Gracias a Lucas desde Zavalla, lo habíamos saludado a la mañana, lo que abunda no daña. Gracias, gracias a todos por estar en contacto con nosotros, nos sentimos siempre muy acompañados. ¿Hay micrófono abierto de Mariano?
2: Sí, para hablar, ¿sí?, con Seba Gómez. Vamos avanzando con los otros protagonistas luego de la victoria de Julián. ¿Cómo fue, Seba? Buen día otra vez. Linda serie, por lo que uno observó, al menos se peleó adelante, no se pudo ahí intentarlo con Santero.
11: ¿Qué tal? Buen día. Sí, sí, la verdad que Julián está rápido, no lo pude seguir. Así que bueno, después Vicino venía ahí parecido, quizás hasta un poquito mejor sobre el final. Pero bueno, nosotros muy bien, trabajar un poquito para el ritmo de la final.
2: ¿Producto de que se cayó tu auto ahí, se fue acercando Lucas?
11: Sí, Lucas venía rápido. Sí, sí, el mío se cayó un poco de más de lo habitual. Pero bueno, a trabajar y cositas para pulir.
2: Buena final ahora.
11: Dale, muchas gracias.
2: El testimonio de Gómez. Segundo, finalmente, y hablan en la técnica Márquez y Vicino. Voy a acercar aquí al alambrado y
1: se
2: con él.
1: Se metió en el top 10 en el campeonato, Sebastián, con el resultado de la batería.
2: Bárbaro. Los llamo los dos, Lucas, vení, Lucas. Ahí con protagonismo en la serie, Lucas. ¿Cómo va, Lucas Vicino?
12: ¿Qué tal? Buen día. Sí, la verdad que linda serie. Por ahí una buena largada, nos permitió quedar tercero y después intentar atacar a Seba Gómez, que también venía rápido. Por ahí algunas vueltas le descontaba yo un poco, en otras vueltas me hacía. Así que creo que fue parejo el ritmo de los dos.
9: ¿Sobre el final se vio bueno de lo tuyo en el andar del auto?
12: Sí, sí, por ahí la última vuelta quizás arriesgué un poquito más para intentar pasar a Seba, pero bueno, por ahí no se nos dio, pero al margen de eso tenemos buen auto para la final.
9: Siga así en la final.
12: Dale, bueno, un saludo grande.
0: Mariano.
9: Testimonio de Vicino.
0: Disculpa.
9: Por lo de Antolín.
0: Eso.
9: Ahora voy y le pregunto bien. De nuevo. ¿Qué dice Facu Márquez?
13: Buen día para todos. Bueno, terminamos una serie medio exigente, porque nos quedamos un poquito corto con el ritmo del auto. No pude largar bien, me superó Luquita Vicino en la largada. Pero bueno, ahora vamos a ir trabajando para la final, pensando en eso, pensando en el ritmo, que son muchas más vueltas. Así que, bueno, creo que lo podemos revertir.
9: Hasta así, por una buena final.
13: Bueno, muchas gracias. Agradecido a todo el Paraini Racing, Hermano Río en los motores, todo el grupo de sponsor y bueno, y toda la gente que sigue al TN también, mandarle un abrazo.
9: Ahí está el testimonio de Facu Márquez. Lucas, perdóname, una consulta. ¿Tuvieron alguna reunión con la familia Antolina anoche o está prevista para las próximas horas?
12: No, en realidad tenemos muy buena amistad con ellos. Son de Mendoza, cerquita de donde somos nosotros, así que imagínate, todo una. Creo que nuestra trayectoria de automovilismo siempre hemos estado cerca de ellos, por ahí siempre compartiendo. De hecho, corrí en el turismo pista con un piloto que corre en la escudería de ellos, así que creo que tenemos muy buena relación. Mi papá estuvo charlando con el padre de Gonza, con Daniel, pero bueno, no sé bien qué acuerdo habrán quedado, pero bueno, obviamente siempre lo mejor para los pilotos de Mendoza, siempre tratamos de apoyarnos entre todos.
9: ¿El otro auto está disponible?
12: Sí, el cruce está disponible. Creo que entiendo la charla viene por ahí, por ese lado de que tenemos el auto parado. Así que fue una, no sé si una reunión, sino más una charla de amigos, ¿no? Pero bueno, después esperemos que si se llega a avanzar, que sea de la mejor manera, ¿no?
9: Aguardamos noticias. Gracias, Lucas.
12: Dale, un saludo grande a todos.
9: Ahí está, y completamos con Lucas Vicino.
1: Le mandamos un abrazo pendiente. Grande mientras ahora lo haces a Julián Santero, el ganador de la batería, a Osvaldo Cachito Cao, fiel seguidor de Campeones ahí, el gran piloto. Que ha tenido experiencias aquí también en Oberá, vinculados con esas largas rectas, la succión. Bueno, un abrazo grande. Cachito coincide, dice, con Santero, Canapino Santero, hoy por hoy, dos de los máximos referentes del automovilismo argentino.
0: Le pedimos 30 segundos a Jorge Luis Leniani, porque Mariano ya en un instante estará con el ganador Julián Santero, que se quedó con la segunda serie, mientras escuchamos la presentación de Oscar Choi.
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9: Mientras decirte, Andy, que de clase 2 serán 28 los protagonistas que larguen, no es de la partida, se ha confirmado Diego Casay, con los daños visiblemente notorios, importantes en la parte delantera, tras aquel despiste previo a largar la carrera final, no está acelerando de la clase 2. A ver si podemos con Julián. Felicitaciones, ganador.
15: Bueno, muchas gracias, contento por la victoria en la serie. Con buenas expectativas también para la final.
9: ¿Cómo ha sido este parcial? El primero con la ingeniería de Ambrojo y su gente y con victoria.
15: Fue bueno. Es difícil compararse con la otra serie, pero creo que tenemos un gran potencial. Trabajaremos un poquito para estar mejor en la final, que va a ser más larga y seguramente se caiga mucho el neumático delantero.
9: La gran preocupación cuando sale el sol, está apretando fuerte, Julián. La exigencia en sí de la pista, ¿no?
15: Las dos cosas preocupan. Si sale el sol va a ser un calor terrible y se va a desgastar mucho el neumático. Y si se nubla, la lluvia, ¿no? Que está siempre ahí amenazante. Así que tenemos que estar atentos.
9: Y en el auto respondió en carrera también ahora con los cambios, con esa receta que hablábamos ayer que se ha modificado.
15: Sí, anduvo bien. Obviamente hay que estar contento porque alcanza para ganar la serie.

0: Gracias a todos. El testimonio del vencedor Santero.
1: Bien, lo habíamos dicho hoy temprano, una de las grandes alegrías que hemos tenido esta última semana es la confirmación de la renovación del contrato de Franco Colapinto dentro del equipo Alpín. Para complementar la información, Jorge Luis, ¿cómo estás? Se cortó Jorge Luis, en instante volvemos con Jorge Luis. Vamos con los auspicios entonces, las empresas que nos acompañan a campeones con casi 63 años de trayectoria. Y luego sí, hablamos de Franco Colapinto.
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3: Jorge Luis, hora 12 y 12 minutos en la Argentina, muy buenos días. Estamos un segundito, sí.
1: Así es, Andy. Bueno, lo dicho, se ha confirmado en la semana lo que se preveía, pero no llegaba. Mientras estamos viendo imágenes aquí, muy lindas en la recta principal, en la fiesta de los inmigrantes, el anticipo de lo que es la cantidad de colonias de inmigrantes que tiene Oberá. Bueno, las distintas colectividades bailando en la recta principal. Y lo dicho, bueno, vamos a ver si en instantes tenemos para poder complementar la información de la Fórmula 1 a Jorge Luis Leñani.
4: ¿Te escucha?
1: ¿Cómo?
4: Te escucha, Jorge.
1: Ah, bueno, Jorge Luis, la confirmación de tener a Franco dentro de la Fórmula 1 también el 2027, este privilegio de solamente 15 países en el mundo que tienen representación en la grilla de partida para la próxima temporada, y ahí estará el piloto argentino.
5: Me escuchaba hace un ratito, los escuchaba con atención. Un abrazo para todos. Suscribo a lo que decían ayer, hablo un poquitito de lo que están viviendo, ¿no? Oberá es un lugar tan característico, la fiesta de los inmigrantes. Ninguna otra ciudad de la Argentina tiene tantas ciudades de tantos países. Inmigración, se disfruta tan pintoresco, ¿no? Un circuito maravilloso. Recién hablaba Carapino, lo escuchaba también ayer a Santero hablando maravillas del circuito. Le mando un saludo a Cacho Cao, como vos también lo hacías, y un abrazo particularmente a alguien que desde hace, dice, décadas tengo el mismo ritual, ¿no? Pongo la tele, pero escucho la radio, lo sigo a ustedes. A Yoshi Gemignani, en la Mesopotamia también, ahí en La Paz, fiel seguidor, amigo, ex piloto, un abrazo grande para él. para José.

0: de Carmen de Areco, a tanta gente que está del otro lado, a Daniel también, el taxista, muchas gracias. Bueno, con respecto al tema Franco, la tranquilidad de que ya en la parte final del mes de agosto tenga la certeza, ¿no?, la firma del contrato que se hizo hace algunas semanas y que se dio a conocer en el transcurso de esta, por lo que para Argentina también es una tranquilidad para todos. Se sabía que Franco iba a renovar, ya el equipo estaba totalmente seguro de que era la mejor opción. Hubo otros equipos que también tuvieron contacto con los managers de Colapinto preguntando por sus condiciones. Franco han elegido, me parece razonable, es darle continuidad al camino de Alpine, que es Renault y que también tiene la aspiración de mejorar su rendimiento. Hay una cosa que me parece importante recuperarlo como información, si bien ha pasado hace casi 3 meses, el acuerdo millonario con una empresa como Gucci, que pasa a ser el main sponsor de Alpine y que va a generar una cantidad de millones de dólares muy importante, que esperemos se vuelquen a traer otros ingenieros, traer más gente capacitada. Siempre es un envión económico para cualquier equipo, pero bueno, la pelea sepamos que va a ser difícil. Se trata de una confrontación contra equipos que están sostenidos en el tiempo con un rendimiento superlativo. Hablamos del actual campeón del mundo, McLaren. Dicho sea de paso, ayer Lando Norris, campeón del mundo, que tenía contrato hasta final del año próximo, el 27, renovó hasta el 2030. Es muy difícil estos movimientos. Bueno, Mercedes, por supuesto, confrontar contra Ferrari, confrontar contra Red Bull, que va a poner todo el empeño ahora ante la renovación de Max Verstappen. En definitiva, Franco se ha ganado este lugar, esta posición dentro de la Fórmula 1. Señalaban ustedes durante la semana, anoche, junto con Pablo también, que Franco, cuando corra Monza el domingo que viene, va a tener ya 40 grandes premios en sus espaldas, y cuando termine la temporada va a tener 50 carreras corridas. Es un montón para sus 23 años, es otro activo. Pero un piloto que tiene un montón de herramientas, un montón de elementos que lo constituyen en un piloto valioso para la Fórmula 1, para Alpine también. Es un buen largador, definitivamente la Fórmula 1 lo ha mostrado con datos contundentes, no solo su reacción, su velocidad para quebrar la inercia del inicio de cada gran premio cuando pasa, se apagan las luces rojas. También esta forma de esquivar posibles encontronazos, lo vimos en Silverstone con un Gasly que se le vino encima porque no lo vio y Franco se fue casi sobre afuera de la pista, arriba del pianito, para evitar un encontronazo. Colapinto te lleva el auto hasta el final de la carrera, es muy bueno defendiéndose, le aporta un trabajo extraordinario en términos de desarrollo en la fábrica de Nelson. Es un obsesivo del simulador, desde muy chiquito que lo era, sigue haciendo un gran aporte al equipo en este aspecto, te lleva el auto hasta el final de la carrera, tiene un gran ritmo, dosifica bien, gestiona bien la goma, pasa muy bien, como pasó con Bortoleto hace una semana, con también con Hülkenberg, como pasó hace algunas semanas en Spa-Francorchamps, que en una misma maniobra pasa dos autos, como pasó con Gasly y Lawson. Hay otras muchas maniobras con en la época de Williams, cuando lo pasó a Alonso, otra cuando lo pasa a Lawson en México. Bueno, Colapinto está la bien, lo hizo en Silverstone, regó 19, terminó noveno, tiene un montón de herramientas, dependerá del funcionamiento del Alpine como para que él siga creciendo, y en eso también tienen un compromiso y una dedicación que me parece razonable. Ya a esta altura del año lo tienen totalmente definido, porque se mantiene el mismo grupo. El ingeniero que tiene Franco arrancó en la Fórmula 1 con Colapinto en su primera carrera en Alpine. O sea, han hecho un camino de desarrollo juntos, de aprendizaje juntos, de conocimiento juntos, pero no es un ingeniero que viniera de la Fórmula 1. Y esto también hay que considerarlo. Esperemos que esto que se vio Andy Lonchi, Mariano, incipientemente con las actualizaciones de Alpine en el Gran Premio de Países Bajos hace pocos días, en una pista tan, tan distinta como es Monza, se vea reflejado en un avance del equipo que por lo menos permita pensar en estar ahí en el quinto lugar entre los equipos en el ordenamiento de la Copa de Constructores, ¿no? De esto se trata. Así que bueno, esperamos por buenas noticias, pero ya las tuvimos. Argentina tiene la certeza de que Franco, de que Colapinto va a estar corriendo en la próxima temporada y seguramente muchos años más, cuando arrancó su equipo, su programa de Fórmula 1 en Williams. Señalamos aquí en el micrófono de Campeones de Radio Continental que Argentina iba a tener un representante durante muchos años, seguramente más de una década. Estoy convencido de esto, y bueno, y el tiempo va dando certeza a esta situación. Va a arrancar su segundo año completo, este no ha sido, los anteriores fueron pausados. Arrancó, recordemos, las dos temporadas, la de Williams y la primera en Alpine, promediando la temporada, pero ya suma un montón de grandes premios y muestra esta solvencia que también se traduce en un piloto que te lleva hasta el final de la carrera el auto, que es otro de los grandes activos que tiene el piloto argentino. Tendremos Colapinto por 2027, con certeza fue la gran noticia del deporte motor en esta semana.
1: Bárbaro, Jorge Luis, sí, celebrará esto en Monza, donde todo comenzó. Ajá. Con su carrera número 40, dos años después, es realmente muy importante, así que celebramos, obviamente, en este camino de aprendizaje que está teniendo el argentino, en definitiva de ello se trata, está en una etapa de aprendizaje, poder tener muchos grandes premios, seguir siendo confiable, seguir largando bien, evolucionando, aprendiendo al lado de un gigantesco piloto como es Pierre Gasly, y de todas las opciones que había, sin duda, que Alpine, de las opciones, obviamente, para pagar la butaca, ¿no? Alpine era la mejor y, bueno, seguirá aprendiendo, que es el objetivo que tiene que hacer en estos años en los cuales está, reitero, recién comenzando o cumpliendo su segunda temporada. Todo comenzó en Monza, en Italia, hace dos años, y bueno, para Franco la tranquilidad de saber que le queda media temporada por delante y toda la temporada 2027 dentro del equipo Alpine. Abrazo grande, Jorge Luis, gracias por estar una vez más aquí en tu micrófono en Campeones por Radio Continental.
0: Bien, Lonchi, te llevará el auto hasta donde el auto dé, y esto es lo más importante en el nivel de Gasly que se sostenga. Será también una muy buena carta de referencia, considerando el lugar que ocupa Gasly como uno de los 5, 6, 7 mejores pilotos de la Fórmula 1 desde hace bastante tiempo y con casi 10 años de experiencia. Un abrazo, ojalá, buen relato.
1: Hasta luego. Ojalá Alpine pueda mantener ese quinto lugar, ¿no? En el ser el mejor del segundo pelotón, el mejor del resto, detrás de los equipos que dominan, y Franco, obviamente, competir de igual a igual con su compañero de equipo. Chao, Jorge Luis.
0: Hasta luego.
1: Hasta luego. Jorge Luis Leñani con un complemento de todo lo que hemos estado hablando hoy durante la mañana, de la confirmación de que Franco Colapinto va a estar, el argentino, una temporada más dentro de la Fórmula 1. Reitero, solamente 15 países del mundo tienen pilotos y Argentina es uno de ellos.
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3: Volvemos al autódromo Roberto Mouras. Aquí se va formando la grilla de partida. Estamos todavía a 13 minutos de que se largue la final de la clase. Sigue presentando a Leo Moreno, que está con el espectáculo en La Plata.
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4: Aquí en La Plata, Andy, audiencia de la rueda final de invitados de la clase A del Procar. Comanda las acciones desde el principio, tras una buena largada, Gastón Llanza en el palo del Torito Besone. El metro inicial es el momento de la partida. segundo y tercero, José Arley en el auto de Rossi y Marcos Quijada, se tocan, se despistan y pierden muchísimo terreno. Esto lo aprovechó el chinito Giantini en el auto de Pepe Bravo, resalta la segunda posición y así va entregando la etapa regular al de Wangelén. Tercero está Nacho Faín, cuarto Germán Todino. De Falcon Texi en Valencia, se vino para adelante rápidamente Germán Todino, quinto Carvajal, sexto Bortop, séptimo Juan Bautista de Benedictis, octavo Tomás en el toque Villay, noveno Ferrer Nasconi y décimo José Di Palma. Había largado último en el puesto 23 tras la rotura del motor ayer en la unidad de Nicolás Biondo. Viene siendo un carrerón el de Arrecifes. Reiteramos, no largaron Agustín Suárez en el auto de Alan Guevara, se rompió el motor, y tampoco largó Juan Catalán Magni, que es el invitado de Zapallito Sánchez. Se rompió la tercera caja a lo largo del domingo, no puede reparar, por eso Catalán no parte de esta final. Gana Ianza, tenemos 5 vueltas de carrera, serán 6 en instantes porque vienen para cruzar el puesto control con Ianza como líder. 3-2-1, top para Ianza, top para Ciantini, segundo será Poyeta, la diferencia a favor de Gastón con respecto al Valcarcenio. 2-30 con Nacho Paín, tercero, en vueltas cruzamos el Meridiano, aquí es Plata.
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6: Aquí no verá, dentro de 8 minutos se largará la clase 2 del TN con Francisco Coltrinari en la mejor posición de partida. Sigue presentando cómo avanza la carrera en La Plata con Leo Moreno.
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8: Avanza la final aquí en La Plata, con Gastón Mielsa como común denominador. Es la final de invitados del Clase A, del Procar, el cierre de espectáculo en el Roberto Mouras. 8 vueltas, 2 en la escasez pactada. Esta prueba, la frutillita del postre. 3 segundos, 2 vueltas, la distancia se amplió 1 segundo. La última referencia que tomábamos aquí en el puesto control con respecto a Diego Ciantini, de balcarse en el auto de Pedro Bravo, con la calculadora en la mano, no tiene que ir a buscar. Alianza, más allá del chip natal que tiene el piloto de querer ganar esta carrera, le entrega un cucho de putos lo suficientemente grande a Pérez Bravo para que se quede el de el sudoeste de la provincia de Buenos Aires con la etapa regular. No se lo farín, Parque ya está Codino, el Falcón de Cristian Valencia, el Taller de Valencia, quinto Carvajal, cuarto, séptimo de Benedito, octavo Abdán, nueve, Josito y Palma, sigue avanzando el auto, viviendo Máximo Berlasconi, Pérez, Machini, Palazzo, Sebastián Cipredes, Marcos, Quijada, Juan José Barrientos, el puesto 16, el auto de Rossi, Bechetti, Moretti, Gon Galvez y Cabrera, el de Chilcoy, lo que es en el total de la vuelta, los 20 primeros de esta final, aquí en el autódromo de La Plata, estamos con 9 vueltas de 12 para el batallazo final.
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6: ¿Qué observa Mariano cuando estamos a 6 minutos de que se largue la final de la clase 2?
9: Mirando lo que pasa en la grilla, observando también los trabajos en los distintos vehículos del TN clase 3, por caso lo de Joel Gassman, ya comenzó todo el movimiento para el recambio de motor. Por aquí Facu Arduzo, a quien saludo, no nos habíamos cruzado en la mañana. Facu, buen día.
10: Buen día, fuerte abrazo para toda la audiencia.
9: Recordabas en la conferencia el viernes, acá comenzó todo en la fórmula y nunca habías corrido, llamativamente has tenido distintas etapas en el TN, Facu.
10: Tal cual, acá arrancó todo a nivel nacional, fin del año 2006, en la Fórmula Renault, en el equipo Gabriel Werner Competición, con un formulita azul con el número 102, y fue una muy linda carrera para mí en el circuito corto de Oberá,
9: donde terminé sexto, con las Crespi, que éramos más de 40 de Crespi. Y me, no me acuerdo, no me olvido nunca que cuando terminé esa carrera, Jorgito Legnani me invitó a la cabina campeones a hacerme una nota. Así que bueno, todo inició acá en Oberá y es un circuito que me trae lindos recuerdos.
11: ¿Qué te pareció aquel día cuando llegaste a correr en Oberá por primera vez?
9: Era una locura, porque yo era muy hincha del TC2000. A mí me gustaba el TC2000 cuando era chico. Y empezar a compartir pistas, autódromos, fines de semana con esa categoría era algo impensado para mí cuando en el año 2005, a principios de 2005, empecé a correr en karting. Un año y medio me llevó a correr a nivel nacional y bueno, vivía un sueño.
11: ¿Y de aquel sueño a este presente de la serie cómo fue, Facu?
9: Pasaron muchas cosas lindas, otras no tanto en el medio, mucho aprendizaje. No me está tratando de la mejor manera este fin de semana, pero bueno, apostamos a un cambio ahora muy agresivo, aerodinámico y mecánico para tener una final que nos dé buen ritmo en poder ir para adelante.
11: Como que venían parejitos para bien en las últimas fechas, pero en esta no apareció ahí el auto.
9: Las últimas fechas estábamos siempre entre los 5 firmes y en esta estuvimos entre los 15. Ahora vamos a largar la final puesto 10, apostando al ritmo y bueno, esperemos tener una buena carrera que podamos sumar para seguir prendidos en el lote de protagonismo de este campeonato del TN, que tiene escapado y bien merecido a Agustín Canapino y a todo su conjunto.
11: El domingo tuvimos una larga charla con el gurí y dice, después de esta tendría que hablar con Facundo porque él es un piloto para estar entre los 10, no puede estar donde nos encuentra en el TC.
9: Bueno, agradezco la opinión del viejo, como le digo yo, el gurí, una persona que quiero mucho. Vamos a ir a probar el miércoles a La Plata en busca de poder mejorar previo a estas últimas dos carreras en postadas. Estuvimos muy bien posterior a postadas, hice un cambio aerodinámico en todos los autos, o en la mayoría de las marcas del turismo carretera, y ese cambio aerodinámico no nos cayó bien y volvimos a estar en el puesto 20, cuando ya habíamos logrado estar entre los 5 mejores. Así que apostamos a esta prueba, a que nos dé una mejora y que volvamos a posicionarnos como fue Posadas y volver a estar competitivo. Así que confío en el trabajo de todo el Gurí Martínez Competición, del grupo de ingenieros, con Fede Raff, Horacio Aguerre, el grupo de mecánicos, con Michina a la cabeza y, bueno, nuestro motorista Ariel Martínez. Así que apostamos mucho por la prueba el miércoles y esperemos mejorar.
11: En un rato, todo lo mejor, que salga una linda carrera.
9: Ahora todos los cañones en el TN, así que espero que disfruten de dos lindas finales, tanto de clase 2 como de clase 3.
11: El testimonio de Facu Arduzo.
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12: Se ha iniciado la vuelta previa a clase 2 con el salteño Coltrinari, el piloto Salvita en la mejor posición. Segundo Canela, el de Rafaela Santa Fe. Tercero, Larga Bastidas de Paraná, Entre Ríos. Cuarto, Marchesín de Quilmes. Quinta ubicación, Bestani, el tucumano. Otro quilmeño larga sexto. Es el piloto Martín Leston. Séptimo, mendocino Tomás Vítar. Octavo, porteño de Devoto, Valentino Cuatrochi. Noveno, santacruceño del Calafate, Pedro Gripo. Décimo, larga Bruno Pache, que es de San Nicolás. Presenta a Leo Moreno desde La Plata.
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13: Aquí en La Plata, Andy, compañeros, bandera de cuadros para la final de invitados de la clase A del Procar 4000. De principio a fin, ganó Gastón Llanza. En el auto del Torito Besones, sobre 12 vueltas, se quedó con el triunfo. buena diferencia sobre Nacho Faín, más de 4 segundos. Nacho termina en la posición de escolta, en la unidad perteneciente a Juan Manuel Farabelo. Gran carrera también, a lo largo de las 12 vueltas para salir ilesos, por sobre todo del incidente inicial entre Quijada y el mago Juan José Barlín. Tercero Ciantini, con lo que marcábamos, la calculadora en la mano, le entrega la etapa regular al Bocha a Emanuel Pérez Bravo. Ciantini, el de Balcarce. Fue cuarto Germán Todino en el Falcon de Cristian Valencia, el de Valencia Parso, un carrerón. Quinto Carabajal, sexto Bortop, séptimo Josito Di Palma, largó en el puesto 23. Esta final en la 12 de Nicolás Biondo, octavo Juan Bautista de Benedictis, noveno Tomás Abdala en el auto de Agustín Campillay, quien ayer ganó entre los titulares, y décimo Juan José Barlín pudo recuperar algo en la 12 del bicampeón Gastón Rossi. Puesto 11 para Maggini, 12 Pérez, 13 Quijada, 14 Palazzo, 15 Ciprés, 16 Bernasconi, 17 Goncalves, puesto 18 para Bechetti y 19 Moretti, al igual que el 20 Cabrera, dieron el total de la docena de vueltas. Abandonó Galde en el auto de Germán Pietranera, no largó, se metió en boxes Adriano Ubiñi en la unidad de El Chelo Domic, y no largaban, como contábamos hoy, ni Agustín Suárez en el auto de Alan Guevara, ni Catalán Mangui en la unidad de Sánchez. Victoria de Gastón Jans en la final de invitados del Procar aquí en La Plata.
14: Excelente, Leo, ya seguiremos contigo aquí. Lonchi a punto de largarse, todavía no está la roja, ya apagó la roja y se largó la clase 2 del TN, con quien es puntero del campeonato luego de la serie, y ahora también ya doblando en la 1, líder de la carrera, el auto amarillo, el de Salvita, es el piloto Francisco Coltrinari, que ya va dejando atrás la curva número 2, observamos que no hay inconvenientes, mejor así, entre los 29 autos que ya le van dando forma a esta octava final del año. Van bajando la curva de las Tacuaras, va quedando atrás. Y ahora, Mariano, comienzan a trepar.
11: Y ahí viene el ascenso, la imagen del auto amarillo con vivos negros que ha marcado la diferencia. Rapidito, Coltrinari sobre el segundo Canela y este sobre el tercero Bastidas. Ahí sí, juntito con Marchesín, con el tucumano Bestani, Liston, Vitar. La muy buena carrera que puede llegar a realizar Valentino Quattrocchi ahí en el grupo de adelante, seguido de cerca por Pedro Grippo, que hoy arrancó entre los últimos de la serie. Hizo una muy buena escalada al de Calafate ya en el parcial y busca este progreso también en la final.
14: Para nada despreciable llevar 80 centésimos cuando va media vuelta, Lonchi.
15: Tal cual, Andy, tal cual. La recta corta hace que no haya habido cambios en la curva número 1, y ahora sí llega el momento del descenso, los 60 metros para llegar al lugar más bajo, y vemos ahí buena bloqueada como en cada vuelta de la serie, también de Francisco Coltrinari. Se levantan los autos de tracción delantera, pero atención porque está ahí cerquita el ganador de la otra batería, Juan Ignacio Canela.
14: Claro, a ojos vistas está más cerca que los 80 centésimos que le medíamos dando vuelta a la mirada a nuestra izquierda cuando iban rumbo a la parte más rápida del circuito. Ya vendrán entonces para que Lonchi los clasifique a todos una vez que cumplan el primero de los giros. Tiene 15 el compromiso de la clase 2. 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
15: Bien, va ganando Francisco Coltrinari. Segundo, Juan Ignacio Canela a 39 centésimos. Tercero, Ezequiel Bastidas a 1.14. Cuarto, Tomás Marchesín a 1.83. Quinto, Maximiliano Bestani a 2 segundos 4. Ataquito de igual. Sexto, Leston. Séptimo, Vitar. Octavo, Quattrocchi. Noveno, Grippo. Décimo, Pache. Sin cambios, Andy, en las primeras posiciones. Luego de la primera vuelta, Coltrinari trata de escaparse de la posición de Canela.
14: Hasta es posible también, Mariano, que Bastidas lo supere en el campeonato. Falta mucho todavía, 4 carreras. A quien llegó líder aquí, Tomás Vitar.
11: Está tercero, Ezequiel Bastidas. Vitar, que no puede avanzar, se mantiene en la séptima colocación. A ver hasta dónde puede ganar terreno Renzo Blota. Ya ha superado a 2 o 3 rivales, a punto de meterse el de Comodoro entre los 10 que esta mañana largó último en la serie.
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14: Chalonchi los ubicó a los 10 de adelante. Coltrinari líder. Canela segundo, Bastidas tercero. Luego Marchesín, Bestani, Leston, Vitar, Quattrocchi, Grippo y Pache. Vamos, del 11 al 20. Míralo a Blota, que hoy a la mañana iniciaba último la serie.
15: Así es, Andy, ya está. 11 Blota, 12 Valerini, 13 Pastori, 14 Calderón, 15 Robledo, 16 Kreitz, 17 Blasic, 18 Eluchans, 19 Collazo, décimo está Ferrari, Andy.
14: Vienen luchando palmo a palmo, sacando músculos en la porfía, ingresando a la recta principal Marchesín y Bestani. El quilmeño mantuvo el puesto en el transcurso ya de lo que es la segunda vuelta de carrera.
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14: Ahí la diferencia que se mantiene estable, casi como en la vuelta anterior, de Coltrinari a Canela, 36 unidades abastidas, un segundo 17, y Mariano ya en un instante está siguiendo a ver si el piloto Tomás Vitar
11: se cayó Andy. Puesto 11, lo ha superado Renzo Blota, bueno, en la vuelta anterior estaba séptimo, y ahora me parece que va a perder también con Valerini. Los tres primeros se juntaron, está pegadito Coltrinari, Canela, Bastidas, el cuarto Marchesín, quinto Bestani, sexto Leston, séptimo Quattrocchi, el octavo Pache, noveno ya está Renzo Blota para que siga la escalada el de Comodoro Rivadavia.
14: Pierde puntos importantísimos el mendocino que aquí llegó líder.
15: Cayó Andy del séptimo al once, como decía Mariano. Avanzaron Coltrinari primero, segundo Canela, bien pegadito, a 37 centésimos, a 1.17 Bastidas. Ahí es apretada la lucha por la punta. Cuarto Marchesín, quinto Bestani, el sexto sigue siendo Martín Leston, el nuevo séptimo Valentino Quattrocchi, octavo Pedro Grippo, noveno Bruno Pache, se mete en el top 10 Renzo Blota, está décimo Tomás Vitar, ahora cayó al undécimo lugar.
14: Entró pasado en la penúltima curva del circuito, luego del sector más rápido, Juan Ignacio Canela y Ezequiel Bastidas lo va equiparando. Veremos si hay variantes en la lucha por el segundo lugar. Por el radio interno está Canela, por el externo Bastidas. Mirá cómo los vas a ver pasar, Lonchi. Decilo por el segundo puesto.
15: A la par, vienen ahí encerrados en cuanto, Andy, el segundo y el tercero. Apenas 0.005 de segundo. Bastidas es el nuevo escolta, pero vamos a ver cuando lleguen a la curva 1. No,
14: la cuerda es de Canela. Y ahora busca Bastidas por adentro. Es el espectáculo de este momento. Lo agradece todo esto Coltrinari. Parece decir el salteño, Mariano, sigan así que está lindo.
11: Que seguramente en la próxima referencia ahí de los registros aparecerá con una buena ventaja. A ver allí la curva de la Tacuara, 1.97 del puntero Coltrinari, a quien se defiende Juan y Canela. Lo aguantó bien a Bastidas para tener el segundo lugar todavía en su poder. Bastidas ahí tercero, lucha abierta por el cuarto lugar entre Marchesín y el tucumano Maximiliano Bestani. Ahí salieron juntitos de la chicana otra vez Canela y Bastidas.
14: Ya los clasificamos a todos luego de la siguiente pausa.
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15: Cada pelea, cada posición es por el campeonato. Están encerrados en 4 puntos, Andy, Coltrinari, Vitas y Bastidas en estos momentos. Por eso Bastidas tratará de ver si puede acercarse a la posición de Coltrinari en caso que logre desembarazarse de Juan Ignacio Canela.
14: Claro, cada uno tiene una victoria, Coltrinari y Bastidas. Y paradójicamente quien ganó dos veces en la temporada, Vitar, hasta Oberá había llegado al frente en el campeonato, va cayendo una posición más, está en el duodécimo lugar el piloto que maneja el único Nissan March este año en la clase 2 del TN. Ahí viene ya para la vuelta número 4, Top Coltrinari busca el segundo halago de la temporada. ¿Con qué diferencia?
15: 5 con Juan Ignacio Canela, un segundo 25. Pareciera en estos momentos Coltrinari tomarse un respiro, aprovechando la lucha entre Canela y Bastidas. Bastidas tercero a 1.65. Cuarto, Marchesín a 3.42. Quinto, Bestani, ubicado a 4.34. Sigue siendo sexto, Martín Leston. Séptimo, Valentino Quattrocchi. Octavo, Pedro Gripo. Noveno, Renzo Blota. Décimo, Bruno Pache. Todo se mantiene igual en los 10 primeros. Del 11 al 20, Vítar Pastori, Valerini, Kreis, Blasic, Calderón, Eluchans, Sergio Fernández, Reynoso y Colazo.
14: Han ingresado reciencito a los boxes el de Marco Juárez Robledo y el salteño Petrachini, Mariano.
11: La lucha por el segundo lugar firme, vuelta a vuelta entre Canela, que se defendió otra vez de Ezequiel Bastidas, quien quedó solito en el cuarto lugar de Marchesín. Se ha escapado del tucumano Bestani en la punta, aquí la dejó con un segundo 16 de ventaja a su favor el liderazgo que tiene Coltrinari.
14: Destacábamos hoy, Lonchi, que Renzo Blota, que largó último, penalizado por la carrera anterior en la cual perjudicó a Collazo en San Juan, sí, había hecho el cuarto tiempo en clasificación y lo va demostrando aquí donde se puede superar autos.
15: Así es, Andy, ahora tiene que intentar.
11: Llegó la lluvia.
15: Ah, llegó la lluvia, Riviere.
11: Se largó con todo, ¿oh? Se largó, pero a llover fuerte, fuerte, unas gotas bien, bien cargadas de agua. Ajá. Bueno, veremos a ver si es continuo o es pasajero, bueno, pero de golpe también como que cambió un poco la atmósfera y el cielo se puso más oscuro.
15: Y acá hay que decidir, Andy, ¿qué haces? ¿Te metes adentro, pones goma de lluvia, pues te sale un auto de seguridad? Y bueno, por eso hay que decidir sobre la marcha en plena carrera de la final de la clase 2.
14: La puntita de los dedos es lo que van utilizando los pilotos para aplicar toda la sensibilidad en autos sin carga, con poca dimensión de neumático. Y hay quien entra, Blota, míralo, Renzo. Renzo va al cambio de gomas. Seguramente no tiene nada por perder y mucho por ganar el piloto del equipo Bucci Racing, el mismo Ale Bucci, que está acomodando los neumáticos, a ver si son más rápidos que Alpine para cambiarlos. Lonchi Nagnani, los mecánicos del equipo exitoso de Ale Bucci.
11: Se mandaron varios, Roqueta, Franco Bodrato, Mioneto, Nahuel de la Santina, todos los que estaban en los últimos lugares. Ahí se mandaron a boxes para el cambio de neumáticos, la punta va llegando. Aquí en la chicana, la humedad que se aprecia ya en parte del asfalto, sigue lloviendo y por eso se hace a otro ritmo el tránsito de la chicana y va Coltrinari y Canela. Bastidas, por ahora todo prolijito.
14: ¿Ha visto por qué lo comparamos con Spa, Lonchi?
15: Así es, es completo, literal. ¿Llueve, Mariano, o fue un chaparroncito rápido y después paró?
11: Permanente, pero no intensa como parecía lo que se iba a alargar. Por ahora se van a mantener bien ahí arriba, pero el cielo va poniéndose cada vez más oscuro.
14: Llueve con sol, según el dicho, contraerá enlace alguna señora de edad avanzada.
15: Así es, y atención, Andy, porque se le viene ahora Canela. Con récord de vuelta se le viene a la posición de Coltrinari, Andy, ¿eh?
14: Sí, señor, vamos a ver de cómo afronta cada uno. Los que están luchando por la carrera no pueden hacer ninguna proeza, tienen que mantenerse pensando que gane el solcito, que es lo que nos acompaña. Pero mirá hacia el sur, Lonchi, hacia nuestra izquierda, de lo oscuro que está el cielo en este momento cuando se va a cumplir la vuelta número 6.
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14: se fueron mucho arriba en el tiempo, Lonchi, con esta condición, y es estrecha la diferencia de Coltrinari a Canela.
15: 2.05, 5 segundos por ahora, Andy, no es tanto. Hay sectores que evidentemente están un poco más mojados, hay otros que se con el sol que está saliendo también, como marcamos, acá en recta principal, mejor estilo spa, Andy.
14: Claro.
15: Acá en recta principal tenemos sol en estos momentos.
14: Mariano, paraguas o bronceador, ¿qué dice?
11: Por las dudas a mano, porque si se viene esta tormenta del sur, llueve seguro. Ahora son apenas algunas gotitas las que van cayendo. De hecho, no se observa mayores complicaciones, más allá de que pueden estar girando más lentos en el ritmo y en el andar de vuelta a vuelta. Por ahora no hay mayores problemas.
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14: ¿Llegaste a ver ese auto que sonaba tan feo, Mariano?
11: Sí, el de Nahuel de la Santina, ahí, que había pasado por boxes también al cambio de neumáticos, los que se jugaron por la heroica. Por ahora ya no le sale, no le sale porque en este momento ya ni una gotita cae.
14: Claro, en el puesto 23 está Renzo Blota, que ya venía entre los 10 y con posibilidades de seguir avanzando.
15: Sí, estamos llegando a la séptima vuelta, casi mitad de carrera, son 15 en estos momentos. Hay una leve resolana en recta principal y en estos momentos cumple la séptima vuelta Francisco Coltrinari.
14: Quiere decir en este momento que estamos de camino a la mitad de... Cuando vaya media vuelta ya en tránsito, será el 50% de esta octava fecha del campeonato.
15: Andy,
14: y con lo mucho que hay que por ver todavía.
15: Bueno, me lo dijo ayer, si llega a llover me voy a venir para adelante porque estoy acostumbrado a manejar en la nieve y en el hielo. Bueno, Pedro Gripo avanza al séptimo lugar, en la posición que ha cambiado en estos momentos. Séptimo Gripo, octavo Quattrocchi, noveno Pache y décimo está Santino Valerini. Tomás Vitar, que está peleando el campeonato, ha perdido otra posición, ha caído nuevamente al undécimo lugar.
11: En la lucha con Pedro Gripo, Liston, allí aparece fuera de la pista, la curva de la Tacuara quedó en la tierra removida y de allí no va a poder salir por sus propios medios. Ahí va pasando ya todos los protagonistas, a ver si los auxiliares trabajan rápido, lo pueden retirar, y si no, por el despiste de uno de los ganadores del año, la carrera va a estar neutralizada.
14: Míralo vos, Martín Liston, que ha quedado con sus ilusiones allí, lamentablemente, y perdiendo muchos puntos, llegó aquí cuarto en la tabla, en el campeonato, el piloto quilmenio. Tenemos auto de seguridad, sí. Seguimos viviendo el automovilismo continental. Lo hacemos desde Oberá y desde La Plata.
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14: Mando de la operación técnica Incontinental, Berenice Nieto, Juan Sala, están allí en las teclas en nuestra emisora. Y Mariano, ¿qué nos dice a la distancia? ¿Se retiró el auto del Eston?
9: Sí, ya lo sacaron. Cielo cubierto, nublado, ahora ya no está la resolana, pero tampoco ni una gotita cae en este momento aquí en Oberá rumbo a la reanudación de la clase 2.
14: Coltrinari con 11 puntos de ventaja sobre el nuevo escolta Bastidas y 27 unidades nada menos respecto, 23 respecto a Vítar, sí. Que ha perdido mucho en la cosecha de este domingo, señor Lonchi.
15: Estaremos atentos, Andy, a ver con qué auto cuentan cada uno para la segunda parte de la carrera. Ya los autos no cuentan con los frenos del comienzo, así que tendremos una mini carrera cuando cumplan la novena vuelta de apenas 6 giros.
14: Y se está reanudando en este preciso momento, por eso presenta...
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14: Y lo hace con buena diferencia Francisco Coltrinari, que ya con el radio ideal, por supuesto, va buscando la curva número uno. Ahí va el Peugeot del piloto que busca la segunda victoria de la temporada. Canela persigue a su primer halago. Bastidas ya ganó este año, ya tiene también la victoria obtenida. Marchesín es el cuarto. Bestani Gripo, el que piloto que viene de ganar la carrera anterior en San Juan, luego Quattrocchi, Pache, Valerini, Pastori, los 10 de adelante y Mariano que observa.
9: Que ya le hizo 90 centésimos, movió muy bien otra vez Coltrinari respecto a su perseguidora Juan y Canela, que lo tiene cerquita a Bastidas. Se escaparon también del cuarto Marchesín. Ahí va Bastidas justamente en la disputa con Canela. Salió mejor, Andy, salió mejor Bastidas de la chicana, pero aguantó de Rafaela lo que parecía ser tal vez por un instante el cambio de la segunda posición. Finalmente sigue en poder del rafaelino Canela.
14: Bruno Pache perdió algunas posiciones, una de ellas a manos del piloto local, es de Posadas, misionero al fin. Quien está volviendo es Juan Pablo Pastori. ¿Con qué auto lo hace Pastori, Mariano?
9: El que ha dejado Ignacio Gripo, que venía de un buen fin de semana en la fecha anterior, ausente el menor de los hermanos del Calafate, y vuelve Pastori este fin de semana para correr ante su gente.
14: Durísima lucha la que se va produciendo en este momento entre Bestani, Gripo y Quattrocchi. Todo esto es por el quinto lugar de la carrera.
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14: Vuelve a hacer una buena diferencia el Lungo Rubio con zapato bastante pesado, el piloto Coltrinari, el de Salvita.
15: Así es, Andy, ha puesto nuevamente las cosas en su lugar. Un segundo 26 con Canela, 1.60 con Bastidas, ya a 2.96 de Marchesín, Bestania 3 segundos 58. Se mantiene sexto Grippo, séptimo Quattrocchi, octavo Avanzado Vítar, atención por el campeonato. El mendocino Avanzado Tomás Vítar al octavo en lugar, noveno Pastori, décimo puesto es para Bruno Pache, los cambios que mencionaba Mariano que se dieron allá en la zona del mixto.
14: El ganador del año pasado aquí está abandonado en los boxes, es Santino Valerini. Mariano con la observación.
11: Mientras tanto, el otro equipo calista, el equipo de Saturni, hace la punta de la carrera como en la vuelta anterior, salió mejor de la chicana. Bastidas, ahí va la par con Canela, a ver en la trepada, doblando a la derecha, se rehizo Canela, lo intenta Bastidas, le cambia la trayectoria, no pudo Bastidas. Linda lucha entre Canela y Bastidas, otra vez prevalece el santafesino de Rafaela.
14: No solo el segundo puesto, los puntos correspondientes, sino si Bastidas logra superarlo a Canela, le queda la ilusión al fin de ir por Coltrinari líder, cuando la próxima será la vuelta número 11, faltarán 4.
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14: Le ponemos marcas Lonchi, Coltrinali, Peugeot, Canela, Toyota. La misma marca para Bastidas, lo propio para Marchesín, Vestani también con Toyota, Grippo, otro de la marca nipona, Quattrocchi, allí está también con un Toyota, Vítar con el Nissan, Pastori con Toyota, Pache, lo propio, ahí está la placa con los 10 de adelante. ¿En qué vuelta de la carrera?
15: 11 vueltas, Andy, el que aparece ahora entre el top 10 es Martín Blasig, que ha superado, se cayó algunas posiciones, sí, me parece que allá en la parte de atrás, Pastori, que ha caído al puesto número 20.
14: Mira.
15: Coltrinari primero, segundo Canela ahora a 2.24, tercero Bastidas a 2.41, cuarto Tomás Marchesín a 3.40, quinto Vestani a 3.82, sexto Pedro Grippo, séptimo Valentino Quattrocchi, octavo Tomás Vítar, noveno Bruno Pache, décimo Martín Blasig, 11 Sergio Fernández, 12 Kreitz, 13 Reynoso, 14 Calderón, 15 Ferrari, 16 Collazo, 17 Mura, 18 Romano, 19 Luchans, 20 Pastori.
14: Abandona Pastori precisamente en este momento en los boxes, Mariano.
11: La gran pena para el público local, uno de los representantes de Oberá que estaba compitiendo este fin de semana. Si es por lo que se ve en la pista, la va definiendo Coltrinari. 2.65 en cuanto a la diferencia a su escolta, Juan y Canela, que está cada vez más preocupado por Ezequiel Bastidas.
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14: Nos acercamos a la vuelta número 12, faltan 5 segundos para que ello ocurra en este preciso momento, top, ahí la va cumpliendo Francisco Coltrinari, el piloto Salvita. ¿Con qué diferencia, señor Lonchi?
15: 2 segundos 32, Andy, también la lucha entre Canela y Bastidas ayuda a Francisco Coltrinari. Todo sigue igual en las primeras posiciones, pero atención porque el que está ahí en el octavo lugar es Vítar, Tomás Vítar, tiene que ver con el campeonato en este torneo apretado que estamos teniendo. Bastidas está tercero, Coltrinari está primero y Tomás Vítar en la octava posición vuelve a tomar el liderazgo del campeonato.
14: Se han enredado Blasig, Pache y ahí estaba y Collazo a la salida de la curva número 2. Blasig, Pache y Collazo hicieron un sándwich, Mariano, antes de que llegaran a tu sitio, y esto, si no motiva auto de seguridad, estará ahí a medio milímetro nada más.
11: Una gran pena para quienes venían avanzando en la final. Le voy a preguntar a Alfonso Domenech, porque después de aquello de la serie no ha parado de trabajar el equipo de Mauro García. ¿Qué pasó? ¿Y se llega para la final, Alfonso?
0: ¿Qué tal? Sí, pasa que se cortaron los cuatro espárragos, ahí están arreglando, se rompió la trompa y tuvimos también una falla en el motor. Así que bueno, ahí está trabajando, pero me parece que vamos a estar complicado para larga la final.
11: Están a destajo ahí metiéndole mano los chicos, pero se ve difícil.
0: Me parece que sí, pero bueno, largamos último, no es que perdemos nada, pero una lástima no poder largar.
11: Un susto ahí con aquello de que contabas de la serie, más que nada lo que se ve en el auto, los daños.
0: Sí, una lástima. Pero bueno, son carreras de auto y todo puede pasar, así que bueno, una primera carrera complicada, pero que lo vamos a revertir.
11: Gracias.
0: A vos.
11: El testimonio de Domenech desde este fin de semana manejando el Honda que ha dejado pernía en el equipo de Mauro García. En duda y me parece que casi descartado para la final.
1: Sí, señor, y casi descartado también que esto termine con todas las vueltas, porque estamos a 7 minutos y con auto de seguridad debido.
4: Llegamos con tiempo, Andy.
1: Sí,
4: llegamos con tiempo porque
1: hay que retirar 3 autos.
4: Son 35 minutos, así estamos 10 minutos, Andy. Vamos a ver, hay que retirar 3 autos, la vuelta es larga. Tal vez nos quede una vuelta de carrera. Vamos a estar atentos, Andy. Están pasando por aquí, cumpliendo la vuelta número 13. Con el auto de seguridad, Coltrinari, Canela, Bastidas tercero, Marchesín cuarto, Vestani quinto, Gripo en el sexto lugar, Quattrocchi séptimo, Vítar octavo, Sergio Fernández noveno, Reynoso décimo, auto de seguridad. En estos momentos vamos a ver, Andy, si nos da el tiempo. Por reloj, yo creo que sí, porque obviamente cuando cumplan la vuelta 14 no se habrán cumplido los 35 minutos máximo. Veremos si hacen a tiempo de sacar los 2 autos en la zona baja de aquí del Autódromo de Oberá.
1: Quedaba Blasig en el medio, doblaban 3 autos a la par en la curva número 12. Por el lado interno trataba de colarse Collazo, pero su rueda trasera izquierda se apoyaba contra la parte opuesta del auto de Blasic que quedaba en el medio y bueno, se cruza Collazo y lo embiste a quien venía por la parte externa que era la unidad de Pache, los 3 pilotos que quedaron ahí a un costado y por eso la neutralización.
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1: Bien, tenemos, sí, testimonios de Leo Moreno. Está con el Festival del Procar, la carrera especial con invitados. Sigue presentando notas de protagonistas.
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5: Gran carrera, Fainé. Felicitaciones, Nacho.
8: Buena carrera. Súper contento. Disfrutamos un fin de semana hermoso con todos los chicos. Agradecido a Juan, a Lau, a Mamarela en los motores, así que súper contento.
5: Ojos bien abiertos en la largada, ¿no?
8: Sí, se engancharon. Yo justo venía intentando la maniobra por afuera con el bocha y se enganchan adelante, así que tuve que levantar y bueno, pudimos zafar ahí y después aprovechar con el bocha también.
5: ¿Cómo le sacas la segunda posición a Sentinel?
8: Venía muy de cola él, así que veníamos estudiando ahí y se le gira un poquito acá en el cierre y bueno, pudimos aprovechar por adentro.
5: Gracias, Nacho.
8: Gracias a todos ustedes.
5: Bye.
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1: Como ocurre en estos casos cuando en la parte final hay auto de seguridad, se agregaron 2 vueltas, Lonchi, pero el cronómetro, ¿qué es lo que dice?
4: Y tenemos, Andy, máximo 35 minutos de carrera. En la última vuelta pasaron en 28. La vuelta fue, claro, venían ya en carrera aparte, o sea, no podemos tomar referencia. Ahora van a relanzar. Yo estimo, Andy, que tendremos un par de vueltas de carrera. Va a relanzar ahora ya cuando cumplan la vuelta 14.
1: Claro, se reanuda ahora. Tardarán 2 minutos en dar la vuelta y quedará 1 de carrera, Lonchi. Así que estamos en el giro número 13. Ya vienen para el 14, es la parte final de la prueba. Otra exigencia para Francisco Coltrinari. Aquí se reanuda en fila india. No hay mayor problema para el piloto salteño. Lo mantiene bien a la vista en cada uno de sus 3 espejos. Al escolta Canela, al tercero Bastidas. Veremos si se reanuda la lucha. de Canela defendiéndose de Bastidas y de Marchesín, logrando de lo mejor en el TN, haciendo lo propio con Vestani. Veremos Gripo, que viene de ganar, hasta dónde puede ascender. Viaja en la primera media docena.
15: Tenemos, Andy, dos vueltas de carrera para llegar, claro, a los 35, si hay, no hay auto de seguridad. Dos vueltas a pleno, esta y una más para definir

0: bastidas, ahí Fernández lo va corriendo a un costado de la pista, lo van superando todos al piloto de San Luis con los daños que vos apuntabas, Andy.
1: Alguien paró contra la parte trasera del Peugeot de Sergio Fernández y quedó seriamente dañado. No nos imaginamos la trompa de quién pudo haber sido ante semejante impacto, al menos que se nota en el auto del piloto de San Luis. Datos que entrega Lonchi Legnani luego de que se reanudara la prueba en la última. Sí, estaremos en el giro final.
2: Bien, Andy, no tiene respiro a esta altura Francisco Coltrinari. Vamos a ver si tiene algo más Juan Ignacio Canela en la trepada. Coltrinari, a pesar de los kilos, cuando ha sido excluido Blasic por uno de los toques, marca diferencia. Vuelven a pelearse Canela, Bastida, y esto ayuda al salteño. Parece, Andy, que puede haber cambio en el segundo lugar.
1: Sí, señor, vienen a la par en el frenaje, camino a la recta principal. Bastidas por adentro, parece haber ganado la posición, lo ha hecho concretamente, todavía no, se ha defendido muy bien Juan Ignacio Canela para seguir siendo el segundo. Falta un minuto 15 segundos para que termine la carrera. Esto quiere decir que estamos en el último giro, Lonchi, ¿o me equivoco?
2: Así es, Andy, ya estamos para cumplir los 35 minutos de carrera. En el próximo giro termina la competencia.
1: Por eso Mariano describe cómo el salteño se va ganando y arriba en el campeonato.
0: Con un trabajo impecable, cada vez que tuvo que reanudarse, marchó, se escapó, como lo hace también en esta última vuelta en soledad. Ahí va Coltrinari para sumar más puntos para el campeonato, para saltar al liderazgo, para escaparse con el equipo ahora de Saturni rumbo a la victoria la última media vuelta.
1: ¿Y qué dice por el puesto del Colta Riviere?
0: Aguantó Juan y Canela, lo aguantó Bastidas, aquí donde varias veces estuvo a punto de superarlo el piloto de Paraná, iba Canela y Bastidas segundo y tercero de la carrera.
1: Amarillo, lindo color para el piloto Francisco Coltrinari, que tiene la situación dominada para ganar por segunda vez en este año 26.
2: La carrera ha sido buena, no fue más porque Coltrinari ha dominado permanentemente, como en la serie, también en la final. Por supuesto que lo ayudaron Canela y Bastidas en esa pelea por el segundo lugar de la competencia. El salteño se lleva la victoria importantísima peleando el campeonato. Hay que estar atento, Bastidas tercero, Tomás Vítar en la octava posición. Esto es directo en función del torneo.
1: Ya va trepando el Peugeot 208 de la escuadra de Iván Saturni, que tiene sus talleres en Vigán, en el sur de la provincia de Santa Fe. El salteño Coltrinari, que le pega la última miradita al espejo izquierdo. No hay ningún tipo de inconvenientes para que gane.
0: De una vuelta más, Andy.
1: Una vuelta más.
0: Cartel con el número uno para la última vuelta.
1: Y el reloj estaba en cero.
2: Claro, porque estamos en 35 minutos de carrera ya.
1: Y bueno, pero el reloj estaba en cero. ¿Cómo es esto? Ahora sí, en la última vuelta, rebobinamos y va dejando atrás la curva número uno. A mí me parece que con el reloj en cero debió haber terminado la carrera. Llega a haber alguna circunstancia y aguantate los reclamos, Lonchi.
2: Tal cual, Andy. Atención, cuando Vestani se ha retrasado, ha caído al séptimo lugar, quien venía a la quinta posición.
1: Te das cuenta vos lo que puede llegar a pasar con reclamos de alguien que dice, pero el reloj estaba en cero, la carrera terminada, y Gripo que viene al límite de la adherencia, diría el profesor Alberto Juárez. Y Mariano, que observa otra vez lo que es la trepada al puesto, aquí atrás, aquí nomás.
0: Rumbo al final, ahora sí, al banderazo, Francisco Coltrinari, idéntica situación del giro anterior, con la ventaja ya hecha sobre Canela, que otra vez aguanta la segunda posición a Bastidas, el cuarto Marchesín. Ahora sí, la última vuelta para la victoria, ahí va Coltrinari.
1: Es el actual subcampeón de la categoría, que se va líder del torneo a falta de 4 fechas y la última con puntaje y medio nada menos.
2: Tal cual, Andy, pero una victoria clave en sus aspiraciones por el campeonato. No ha tenido rivales, literalmente, y lo vuelve a demostrar. Relanzamiento y ya ha sacado más de un segundo y medio. Claro, Juan Ignacio Canela está preocupado y peleando por esa segunda posición con Ezequiel Bastidas, mucho más lejos detrás. Tomás Marchesín pelea el cuarto lugar con Pedro Gripo.
1: Por una u otra circunstancia, Vítar no perderá tanto terreno. Ha ascendido al octavo lugar el piloto que aquí llegó al frente empatando en puntos con Coltrinari. Ahora empatan en victorias porque Vítar ya tenía 2 y Coltrinari está a 200 metros de obtener aquí en

0: Rivera, el segundo éxito de la temporada. Gana Coltrinari en la provincia de Misiones. ¡Ganó! ¡Ganó Francisco Coltrinari! Ahora sí. Ahora sí, con todo lo que se fue transitando en esta final de la clase 2, en ningún momento varió su posición, poquito más, poquito menos, según las circunstancias, pero siempre comandó desde el frente y Coltrinari no solo ganó, sino que recupera en soledad la punta del campeonato.
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3: Bien, ganó Francisco Coltrinari, 37 minutos, 41 segundos, 46 centésimos. No entiendo cuál es el criterio que se toma, ¿no? Si hay un tiempo límite de carrera, no entiendo por qué se hizo una vuelta más. Le ganó a Juan Ignacio Canela por un segundo 13. Tercero, Ezequiel Bastidas por 1.58. Cuarto, Tomás Marchesín. Quedó a 4 segundos 95 centésimos. ¿Qué remontada se mandó? Pedro Grippo quedó quinto a 5 segundos 41. En la última vuelta, Maximiliano Vestani finalmente quedó en el sexto lugar. Séptimo, Valentino Quattrocchi perdió una posición. Octavo, Tomás Vitar. Noveno, Brian Reynoso. Décimo, Martín Mura. Undécimo quedó Calderón, décimo segundo Kreitz, décimo tercero Luchans, décimo cuarto Blasic, décimo quinto Ferrari, 16 Romano, 17 Roqueta, 18 Sergio Fernández, 19 Blota, 20 quedó Collazo, 21 Pache, con una vuelta menos Pastori, con dos vueltas menos Valerini, con 7 giros quedó Leston, con 6 De La Santina, con 5 Bodrato Mioneto, 4 para Petracini, Robledo, no largó Diego Casais. El récord de vuelta para Juan Ignacio Canela, 2 minutos 00 segundos 93 centésimos. Francisco Coltrinari ganó de punta a punta esta final de la clase 2.
0: Siempre atento, Ezequiel Ganem nos apoya con lo siguiente en cuanto a la reglamentación. En caso de producirse la neutralización con Pace Car en las últimas tres vueltas de la carrera, automáticamente el máximo de giros será incrementado en dos vueltas más y no se tendrá en cuenta el tiempo máximo de carrera, ¿eh? Bueno, ahí está, gracias, gracias Ezequiel. Lo que sucede, Ezequiel enseguida lo transcribe con lo que corresponde. Gracias Ezequiel, yo me había quedado con que el reloj en cero ahí terminaba justamente
3: era prioridad.
0: La prueba.
3: Andy, sí. Detrás, bueno, fue linda la lucha entre Canele y Bastidas. Coltrinari y dominio absoluto, lo de Marchesín también consolidado. A partir de Pedro Grippo, para atrás pasó de todo. Tuvimos un carrerón, Andy. Ahora Coltrinari, bueno, queda como líder del campeonato. Decíamos, tuvimos un carrerón del quinto para atrás. Por eso la carrera, le vamos a dar 8 puntos. Ha sido interesante, pero especialmente porque atrás pasó de todo en definitiva. Pero ¿quién puede objetar esta victoria contundente, importantísima en sus aspiraciones de ser campeón, de Francisco Coltrinari?
0: La radio tiene tiempo para todo, Mariano, por eso estamos en cada escenario. Ordene usted lo que guste.
4: Dale, vivir, dale, ¿eh? Ahí baja Ezequiel Bastidas, va el abrazo con su gente, a ver si podemos con Ezequiel un concepto. Acá viene, se saluda con todos los chicos del equipo de Bucci, sumando muy bien para el campeonato Ezequiel, como era el objetivo. Ahí luchando duro con Juan y Canel hasta lo último. Estuvo a nada de superarlo en un par de oportunidades. Bien, Ezequiel. Muy buena carrera. Felicitaciones.
5: Gracias, bueno, agradecido a toda la gente. La verdad, un auto increíble. Así que bueno, sigue sumando. Hay que seguir manteniendo el nivel.
4: Ahí va el testimonio de Bastidas. Ya se van rumbo al podio los protagonistas. Una vez que estén en aquel lugar, nos han dicho que recién ahí vamos a poder acceder. Así que aquí trabajamos detrás del corralito con el concepto inicial ahí de Bastidas. A ver si por ahí viene para este lugar Coltrinari o Juan y Canela. No, van con la nota televisiva. Con Juan y creo que si doy la vuelta puedo tener un testimonio cortito de Juan. Y aquí está. Aquí está Juan Ignacio. A ver qué dice. Bien, Juan.
6: Pero muy bien, gran laburo de Falco Tinari y todo su equipo. son de Saturni Racing, felicitarlos. Van un carrerón. Por momentos cuando llovía, pensé que era nuestra porque él se cuidaba bastante y ahí me acerqué bastante. Después se secó de relanzamiento y empezó a hacer una diferencia bárbara. Así que súper feliz igual por él, por el resultado.
4: Aguantaste muy bien también a Bastida varias veces, ¿eh?
6: Sí, bien loco. Ese tenía más en el parcial 2 y 3, como en la serie. Nosotros quedamos de trompa ahí también, así que bueno. Pero bien.
4: Ahí está el testimonio, siempre gentil, de Juan y Canela. En un ratito ahí vamos completando ya más tranquilo con el vencedor y nuevo puntero del campeonato, Coltrinari.
0: Sí, señor. 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Con la final de la clase 3.
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7: Ya viene Leo Moreno con más notas desde el Autódromo Platense. ¿Y qué dice Mariano? ¿Cómo se observa todo en el parque cerrado?
8: Que todavía no han subido al podio. Mira, ninguno de los protagonistas, alguna entrega ahí por parte de Apat como piloto del día, la entrega de Pepe Martos a Franco El Trinari por su victoria en la clase 2, el piloto de Salta ahora ahí al comando del campeonato a 4 fechas del final.
9: No hay duda, Mariano, se llevó todo, no hay ninguna duda que ha sido el piloto del día, ¿no?
8: Sin duda, Lonchi, se manejó bárbaro y además cuántas oportunidades tuvieron sus rivales en los relanzamientos, más allá de que aquí no se larga a la par, pero siempre se manejó bárbaro Francisco Coltrinari.
10: Llegó aquí con 38 kilos, era segundo en el torneo por diferencia de victoria respecto a Vítar, se va con 40 a la última fecha, Lonchi, la próxima en Río Cuarto, es la última donde estaremos hablando de los kilos,
9: claro,
10: de los autos, ¿no? De los nuestros que son irremediables, ¿no?
9: Pero lo decía Agustín Canapino, el hecho de que sean tan parejos los kilos con los protagonistas, los que están en el campeonato, hace que esto no se note, dijo, ¿no? Claro.
8: A pero ver, un concepto de Franco, el Trinari, aquí lo vamos acompañando, a ver qué dice.
11: Rendimiento tuvimos acá, creo que es mérito de todo el equipo, se viene trabajando fuertísimo y nada, gracias a ellos estamos acá y vamos a trabajar hasta fin de año de la misma manera.
8: Destacando el trabajo del equipo de Saturni, a ver qué más comenta.
11: Cayeron unas gotas, empezamos a cuidar, éramos la referencia y creo que Juani se nos acercó por eso y después cuando paró de llover volvimos a hacer diferencia, así que nada, contento con el auto que tuvimos.
8: Aquí está el concepto inicial de Coltrinari, que ya va a ir subiendo al podio, ver algo más antes que haga ello.
11: Estamos muy bien, frenábamos bien, doblado, la verdad es que es excelente todo el fin de semana, así que contento de volver a ganar. Todavía quedan 4 fechas y vamos a trabajar para estar más fuertes.
8: Ahí está el testimonio, el ganador, Coltrinari, subiendo al podio en este momento.
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10: ¿Podemos volver a La Plata, Silonchi?
9: Sí,
10: aquí
9: señor.
10: De a poquito se va formando la grilla de partida. Hay tiempo.
9: Tenemos tiempo.
10: Ahora corroboramos el horario justo de la partida. Porque
9: 14.
10: ¿A las 14 en punto?
9: Sí, señor.
10: Porque había circulado ayer algo, alguna posibilidad de un pequeño adelantamiento. Lo vamos a ver, pero tenemos el tiempo suficiente.
9: Que nos confirme Mariano Riviere si va a llover, ¿no?
10: Cayeron tres gotas y media.
8: Descartado, descartado. Ya termina así el domingo de carrera. Pero ya me la juego.
10: Viajamos hacia aquí con 100% de probabilidad de lluvia. ¿Te acordás?
9: Tal cual, tal cual.
10: Mirá.
9: Pero de repente apareció como diciendo, no se olviden que cuando quiero mando el agua, ¿eh? Mandó un poquito de agua y después de repente se fue el agua, ¿no?
10: Presenta a Leo Moreno, está en La Plata.
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13: Qué carrera fantástica, Ian. Felicitaciones, Gastón.
14: Bueno, muchísimas gracias. Agradecido a Juan Pibesón, a todo el Tino, a todo el equipo, a todos los que fueron parte de que yo pueda estar esta fecha como invitado. Así que nada, agradecerles a ellos por la confianza.
13: Bien, con momento totalmente importante en la carrera, no estás de Palma, ahí ya tenías un poquito el camino libre, ¿no?
14: Sí, sí, teníamos un auto muy bueno. Josito tenía un gran curvón que fue lo que la diferencia que tuvimos en clasificación y sabíamos que iba a ser difícil correrlo, pero bueno, sabiendo que largábamos solo en primera fila, era cuestión de hacer una muy buena primera vuelta. O un muy buen primer curvón que iba a poder hacer el radio ideal y después ver a ver qué tenía el resto. Por suerte nadie tenía más que nosotros y pudimos ganar cómodamente.
13: De abajo pareció tranquila, ¿no? Digo, en la comodidad de verla por TV.
14: Sí, tuvimos una falla hasta mitad de carrera, que eso por ahí me preocupó. Ese era el único inquietante, por eso se me venía mucho en algunas vueltas que me fallaba mucho y después, faltando dos o tres vueltas, se limpió y bueno, ya ahí pude tranquilizarme y obviamente hacerlo lo más prolijo posible para llegar a la bandera 4.
13: ¿Qué viste del Procar?
14: No, linda, una categoría muy linda que vengo viendo en las redes que viene en crecimiento. Nunca había venido a ver una carrera, me topé con un gran parque de autos en sus dos divisionales y muy buena presentación. Así que nada, nosotros nos tocó el auto de Juanpi, es un auto que se hizo cero para esta temporada y no tiene nada que envidiarlo a un Turismo Carretera.
13: Gracias, felicitaciones.
14: Dale, un abrazo.
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10: Si hay algún testimonio, estamos contigo, Mariano. Tenemos para responder algunos mensajes todavía.
8: Arbarón, lo espero a Coltrinar y que baje. Ah, bueno, completo algo más tranqui con Ezequiel Bastidas, que hoy hablábamos apenas ahí llegaba al recinto. Bien, Ezequiel, te va sumando lindo de Oberá.
15: Sí, la verdad que sí, contento, buena carrera. Me hubiera gustado por ahí apretar más al principio. La realidad que pensé que Juani lo iba a atacar más a Fran, entonces decidí con él. Y bueno, perdí mucho tiempo ahí. La realidad es que por ahí le erré un poco yo en la estrategia de esperarlo. Pero bueno, nada, fuera de eso, la verdad que contento. Recuperamos el auto que lo habíamos perdido ayer y agradecer a todo el equipo, la verdad. Laburaron muchísimo, así que hay que seguir, esto es largo.
8: Apareció en un par de ocasiones que estuviste a nada de superarlo acá atrás, a la salida de la chicana a Juan, y lo metías ahí por adentro y después iban a la par y lo definía allí ya doblando a la derecha.
15: Sí, sí, la realidad es que tampoco quería excederme en una maniobra por ahí que me deje tirado o que la definan los comisarios, la realidad. No estamos en esa condición. Pero bueno, nada, me voy contento. Como digo, la verdad que ha sido una buena carrera, un gran ritmo. Creo que si hubiéramos pasado Juan y creo que podíamos pelearle a Fran. Pero bueno, con el diario el lunes es fácil, así que hay que seguir laburando, queda mucho.
8: Sigue la tendencia de sumar fuerte, como en todas las últimas.
15: Sí, venimos una linda racha, así que hay que seguir por este camino. Como digo, esto es largo, queda mucho todavía. Y tenemos un gran conjunto.
8: Felicitaciones.
15: Gracias.
8: El testimonio de Bastidas, segundo a 11. A 11 puntos, Lucho. Sí, ahí Iriondo, ahí Luciano Iriondo nos decía, y Lonchi seguramente lo va a reconfirmar, a ver si 11 puntos es ahora la diferencia. En el segundo lugar Bastidas, en relación al nuevo puntero, Coltrinari.
10: Bien, lo tenés a Luciano Iriondo cerca. Nos confirma el horario de partida de la prueba final, ¿verdad,
8: Mariano? A las 14.
10: Ahí está.
8: Se había adelantado por un anexo,
10: sí,
8: 5 minutos la salida a pista, lo que se concretó, pero el horario de la final se mantiene a las 14.
10: ¿Te das cuenta?
8: Tenemos tiempo para hablar tranquilo ahora con Coltrinari en unos minutos.
10: Esa era la duda que tenía. Bien, bien, Mariano. Simplemente, Gustavo de Castelar, los escucho hace 44 años. La inquietud de saber si el turismo carretera corriera en Oberá, Balcarce, 9 de julio, el Sonda, habría sobrepaso. Bueno, al menos no son circuitos que estén en la agenda, lógicamente, por un motivo u otro. Veremos Balcarce el día de mañana, cuando se den las condiciones. Buena transmisión, carrera de TN, viví muchos años en Oberá. Daniel Tolosa desde Oliveros, provincia de Santa Fe, tiene buenos recuerdos de lo que vivió en aquellos tiempos por aquí. Charlie Camionero, lo llevo a pleno en el camión como cada domingo. Saludos a Auril Chavero de Villa Mercedes, San Luis, está puntero en el campeonato 150 centímetros cúbicos kayak, buena transmisión. Hola campeones, a full con las carreras esperando que Gonzalo Antolín regrese a las pistas. Willy Escudero desde San Rafael, Fabián de San Pedro también nos sigue desde temprano, y Tomás Chelentano, quilmenio él, ex corredor del TN, nos sigue como cada día ahora en República Dominicana. Mirá vos qué lindo, Mariano Riviere.
8: Sin dudas que sí, de todos los puntos. Aquí está Francisco Coltrinari, ganador de la final. Felicitaciones y otra vez puntero del campeonato.
16: Hola, ¿qué tal? Gracias. Se trabajó muchísimo. Creo que teníamos un auto superior, lo supimos administrar. Fundamental cuidar la goma durante toda la carrera. Después los pace car nos lográbamos enfriar y teníamos un gran rendimiento después de eso. Creo que fundamental cómo traccionábamos y también frenábamos. Así que, contento y agradecido con todo el equipo por este presente que estamos teniendo.
8: Bárbaro en cada relanzamiento también. Mirá que hubo varios, pero ahí enseguida ponías toda la potencia y marcabas una luz como era desde arriba.
16: Sí, ya no se nos ocurrían más cosas para inventar, para ver si podíamos acelerar antes. Pero creo que fundamental la tracción y salir bien pisado a la recta. Creo que podíamos lograr una diferencia para después el resto del circuito. Así que, mérito de todo el laburo que venimos haciendo.
8: ¿Qué significa ahora la punta del campeonato?
16: Muchísimo. Creo que venimos haciendo las cosas bien. Tuvimos un desliz en Termas, pero nos recuperamos y volvimos más fuertes, y que nos queda mucho trabajo todavía por delante, quedan 4 fechas y vamos a trabajar para mantener el nivel.
8: Felicitaciones, ganador.
16: Gracias a vos, déjame agradecerle a Juan Pablo, al Saturni Racing, a Pou, al Super, a Gaby Rodríguez, toda la gente que está detrás de esto, mi familia. Mandarle un saludo grande a ellos, que son los que están atrás de todo esto.
8: El testimonio de Francisco Coltrinari, el vencedor, Andy, de la clase 2 del TN.
10: Tras la pausa vendrá otra nota a cargo de Leo Moreno, que está en el Mouras.
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18: Buena carrera, Centinela. Felicitaciones, Diego.
19: Gracias. La verdad que sí, contento. Cumpliendo con el objetivo de sumar, sí, puntos para poder llevarnos la etapa regular con el Tiki. Así que contento por haber logrado el objetivo, disfrutando del podio.
18: Es medio como un bozal eso, ¿no? Uno quiere ir para adelante, pero sabes que hay una responsabilidad.
19: No. Desde el principio sabíamos que teníamos esa responsabilidad. Después el equipo me dio la libertad de que si quería arriesgar lo podía hacer. Pero obviamente El objetivo principal era poder llevarse la etapa regular con el Tiki y después la carrera, si se podía ganar, obviamente lo íbamos a intentar, y si no, sumar la mayor cantidad de puntos posible.
18: ¿Qué me decís del Procar?
19: Muy lindo, la verdad que felicitar a todos por la categoría. Un fin de semana hermoso con autos que lo veíamos ayer con mi viejo y le digo, estos son unos TC, la verdad que, sobre todo por cómo están presentados todos los equipos, así que felicitarlos a todos.
18: Gracias, Chino.
19: Cariño a todos.
18: Gentini.
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10: Gracias, Oscar. Y vamos adelantando grilla de partida, entre los cuales está Thiago Martínez, que está debajo de su auto, justito frente a nuestro estudio móvil. Como todos los pilotos, están debajo de las máquinas, y Thiago recién fue a tomar noción de cuáles son los desniveles. Él los percibió desde arriba del auto, pero se asomó a la pared externa a ver dónde quedaba la penúltima curva del circuito, allí abajo. Y bueno, el grandote ahí se daba vuelta con una sonrisa, como expresando cuántos metros hay entre la parte más baja y la recta principal. Julián Santero estará largando en la mejor posición con el Volkswagen. Segundo, Agustín Canapino, el piloto del Salvita Racing con Chevrolet. Tercero, Sebastián Gómez, Volkswagen. Cuarta ubicación, también con la BMW, Bautista Damiani. Larga quinto, Lucas Vicino con Toyota. Sexto, Facundo Chapur, el piloto Crossmaster y Dowen Paggio, lo hace con el Honda. Séptimo, Facundo Márquez con Ford. Octavo, Jorge Barrio, Chevrolet. Novena ubicación, Ever Franetovich, otro piloto Crossmaster, lo hace con Ford. Y décimo, Facundo Arduzzo con el Toyota. Larga en el puesto 11, el piloto Fabián Gianantuoni, representa a Morel Bullies, y lo hace con un Ford. Dúo décimo, otro de Morel Bullies, es Ricardo Rizzati, con el único Citroën. Décimo tercero, Jeremías Olmedo, el piloto del Salvita Racing con Chevrolet. Décimo cuarto, Matías Muñoz Marchesi con Volkswagen. Décimo quinto, Mauricio Lambiris, piloto Lustov con Ford. Décimo sexto, Ford también, de Leandro Carducci. Décimo séptimo, Lucas Tedeschi, también con el Óvalo. Décimo octavo, Thiago Martínez, otro de Ford, piloto Dowen Paggio, el que citábamos, está justito frente a nosotros. En el décimo noveno lugar, Miguel Ciaurro con Volkswagen, y vigésimo, Brian Quevedo, también con Ford. Van completando la grilla. Carlos Okulovich, lo recordamos, está en esta carrera con el Chevrolet del Fevase Performance, equipo con Jorge Barrio. Leonel Larrauri, Ramiro Cano, Leandro González, Juan Cruz Benvenuti, Leonel Pernía, José Manuel Urcera, Alfonso Domenech. No sería de la partida, ¿verdad? Lo que te decía, Mariano. ¿Alfonso?
8: Sí, no es de la partida, finalmente, el piloto de Pergamino.
10: Y en el puesto 29, Joel Gassman, que ¿qué le ocurrió durante la serie?
8: Rompió el motor y todavía están en boxes, ultimando detalles. Va a ubicarse en el fondo de la grilla, seguramente, una vez que pase todo el resto para la vuelta previa.
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10: Estimado colega, como es Sergio Moreno, responsable de prensa de la Fórmula 3 Metropolitana, la 4 Nueva Generación y también el Turismo Internacional, lógicamente, siempre prendido a nuestra transmisión. Hoy, reiteramos, es el Día del Ferroviario en la Argentina, y vaya el abrazo para Gabriel de Lanús, maquinista del Roca. Hoy está en recuperación tras una intervención quirúrgica y, lógicamente, con AM590 pegado allí a su lugar de recuperación. Muchísimas gracias, Gabriel, pronto a mejoría y volver al trabajo por los rieles de nuestra zona sur, el ferrocarril Roca.
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10: ¿Qué se cuenta, Mariano? ¿Por las dudas algún jueguito de gomas con dibujos se observa?
8: No. Ninguno. Bueno, allí los del fondo, ahí observo alguno. También al lado del auto de Arduzo, aquí promediando la grilla, y después el resto no, ya decidido al neumático liso. Le voy a preguntar a Facu Chapur. Facu, buen mediodía, ¿cómo estamos ahí para la final?
20: Todo listo, todo preparado.
8: Después de la serie, ¿qué conclusiones quedaron ahí cuando analizaron todos los datos con el equipo?
20: Quedamos muy despacito. Nada, que no tuvimos ritmo. La primera vuelta por ahí anduvimos bien, después nos caímos bastante, no sabemos obviamente si es muchos los kilos. Creo que nos caemos dentro de todo normal por la cantidad de kilos, pero si nos comparamos con los otros pilotos, con la otra marca, con Julián, que también está bastante cargo de kilos, con Agustín, estamos muy por debajo, así que nada, ahí con varios cambios bruscos, pero creo que siempre dentro del mismo lugar.
8: Vuelven a notar otra vez esto y se sienten aquí también, no es la excepción el trazado para ustedes.
20: Sí, obviamente, sabemos que es un circuito muy exigente, hicimos muchos cambios que ayer parecían mejor, hoy no tanto.
8: Lo mejor, Facu.
20: Gracias.
8: El testimonio de Chapur esperando la competencia final, todavía todos los pilotos debajo o en su mayoría de los autos para que en minutos se venga la carrera final de clase 3.
10: Muy bien, nosotros ni bien finalice la carrera de la clase 3, estaremos ya conectándonos con el estadio de Banfield, fútbol continental. Hoy juegan Banfield River, el Taladro y los Millonarios. Luego de la carrera de clase 3, aquí en Oberá, todo el fútbol continental en AM590. Por eso, ¿le parece, Oscar Choi? Vamos adelantando el rol de empresas que acompañan al equipo que dirige Carlos Alberto Legnani.
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10: Ya viene Leo Moreno en un minutito con más pilotos que han finalizado la actividad como invitados en el Procar. Y que dice Mariano cómo va avanzando la ceremonia previa a la largada de esta final de la clase 3 del TN, es la octava de la temporada.
8: Con la entonación de las estrofas del himno nacional de argentino, si te parece, ahí compartimos.

0: Y allí estaba nuestro himno nacional antes del último espectáculo aquí en la provincia de Misiones, el automovilismo que recorre cada región de nuestra Argentina. El estudio móvil que la semana pasada estuvo en Paraná con el turismo carretera, hoy aquí en Oberá, provincia de Misiones. Y de aquí Mario Valenti emprenderá el camino rumbo a Santiago del Estero, a las termas de Río Hondo, porque la próxima semana se está desarrollando una nueva competencia del turismo pista. No solo por los lugares donde corre el automovilismo, sino, Mariano, también por los diferentes acentos de los protagonistas que pasan por tu micrófono cada fin de semana.
1: Los que transitan cada una de las categorías, obvio que no es la excepción, el TN que tiene representantes de todas las provincias prácticamente, de muchísimas ciudades, y ahí va ya de a poquito el movimiento, se intensifica, se va despejando la grilla. Aparte que autódromos también, fecha a partir de este momento, los que se vienen en distintos fines de semana, muchos de ellos con distintas particularidades, empezando aquí por este pintoresco de Oberá, Termas de Río Hondo el próximo fin de semana, autódromo modelo de nivel internacional. Después viene en fin de semana sumamente especial con la apertura de la Copa de Oro del Turismo Carretera de Plata del TC Pista en San Luis, luego Río Cuarto, ya otra vez el TN, y el fin de semana de fines de septiembre, el mismo domingo se corre en Balcarce, en el Juan Manuel Fangio de Balcarce, y en el Sonda de San Juan, en paralelo allí con el TC2000, grandes escenarios que vuelven a recobrar automovilismo y que tienen carreras desde este fin de semana en adelante.
0: Pensar que es algo que nos contó oportunamente Juan Manuel Fangio, se inspiró en el Sonda en aquel momento, hoy el Sonda Eduardo Copelo, el nombre completo del autódromo, Juan Manuel, el quíntuple, se inspiró en ese escenario para diseñar y luego concretar un autódromo en zona natural como en su tierra valcarceña, Mariano.
1: Que sí, dos autódromos con tanta historia y tradición que vuelven a tener automovilismo, el Sonda ya recuperado en buena hora desde hace algunas temporadas y después de mucho, mucho trabajo en reformas y en materia de seguridad con las pickups, se reabre a nivel nacional el Juan Manuel Fangio de Balcarce a fines del próximo mes.
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3: Linda carrera, Todino. Felicitaciones, Germán.
4: Gracias. Sí, una linda carrera. Lo entretuvimos, hicimos muchos toques noche para hoy. El auto, la verdad, que pegó un saltito. Así que, bueno, importante, se notó en el ritmo también con ello. Por lo menos veníamos medio segundo, seis décimas claro. La punta, que ayer no podíamos bajar el segundo y medio. Así que, bueno, eso quiere decir que los cambios son para ese lado. Así que, bueno, a seguir trabajando de equipo para tener un mejor auto. Y después, nada, contento. Agradecido a Cristian, bueno, a todo su equipo que me trataron de 10, a la familia de Amelio también. Pasamos un fin de semana hermoso, así que, bueno, contento.
3: La carrera estuvo ahí en poner a punto el Falcon, después vos arriba manejaste.
4: Sí. Nos costó bastante porque vale. Nos dedicamos todo el día ayer y anoche también para hoy, no sabemos qué íbamos a encontrar, pero fue mejor. Así que bueno, contento y feliz por el fin de semana muy lindo que pasamos.
3: Gracias, Germán.
4: Gracias a usted.
3: Germán Todino.
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0: Al señor Riviere.
1: Bárbaro, ahí estamos, Andy. Me había acercado hasta prensa ya para llevar todos los papeles, las planillas.
0: Tranquilo, Mariano.
1: Y lo que se viene, Andy, porque tenemos un ratito todavía. Aproveché con ese trámite.
0: Que no se duerman porque la vuelta previa es larga. Aquí todavía no se observa movimiento. Y a las 14 es la hora señalada, ¿eh?
1: Es la hora indicada por cronograma oficial. Es más, estoy ahora al lado de los oficiales de pista, aquí encargado de la marcación, de ir levantando los distintos carteles. Y por ahora todo es tranquilidad, nada de movimiento para ello.
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0: Gracias por el contacto de siempre, Hernán Arzuaga, desde La Plata. Lo propio para José Luis López, desde San Antonio de Padua, fieles seguidores del equipo que dirige Carlos Alberto Leriani, que está, como todo el mundo, Lonchi, a la espera de que en algún momento se decidan a poner en marcha el motor.
5: Larguen, dice Caíto, ¿no? Pero el horario es a las 14 horas, Andy.
0: Sí, sí, pero así viste que aquí la vuelta es larga, ¿eh?
5: Sí, sí, con toda la parte protocolar. Bueno, ahí estábamos preguntándole a Iván Cinti, nuestro compañero también, a ver cómo le había ido en el día de hoy a Panchito Soldavini, que ganó en el día de ayer en Italia. Así que bueno, estamos esperando la información. Tercero, dice que recién habló con el papá. Ahí está terminando la nota. Vamos a ver si podemos tenerlo en un ratito, porque ganó en el día de ayer y salió tercero en el día de hoy. Está peleando el campeonato Francisco Pancho Soldavini. Así que vamos a intentarlo, Andy. Los argentinos, los chicos que nos siguen representando por el mundo con una cantidad increíble. Y bueno, y campeones trata de estar y cubriendo con todos ellos.
1: Sí, señor. Aprovechamos un protagonista, puede ser.
5: ¿Cómo no?
1: Un protagonista que tendría que estar en este momento en la grilla y está sacando un neumático de su equipo familiar sumamente exitoso. Gonzalo Antolín, ¿cómo te va? Buen mediodía.
6: Hola, buenas tardes. Sí, nos toca trabajar, tenemos un viaje largo de vuelta, así que apurando todo para irnos lo más pronto posible.
1: Visto que ustedes saben tanto, el trabajo familiar y en equipo, ¿con qué balance se van de aquí? Una pena lo de Martín, que estaba ahí peleando adelante aquel despiste, ¿qué pasó?
6: Sí, con Juan un fin de semana regular, por ahí estábamos para un poco más y no clasificamos bien. Después, sí, con la final siempre entre los 10 y terminamos 12. Y Martín, no sabemos, estamos viendo ahí en el auto, porque él estábamos por la mitad de la carrera, puesto 6, bien, cuidando el auto. La verdad que podríamos haber terminado entre los 5, pero va a frenar en una curva y no sé si se bloquea el auto, agarró aceite, que agarró y terminó despistado.
1: Juan Creix, Martín Leston, respectivamente. ¿Volvés en la próxima, la clase 3?
6: Vamos a tratar porque la idea es estar en Mendoza y queremos hacer una carrera antes para llegar lo mejor posible.
1: Con un equipo mendocino, puede ser, y el trabajo también de ustedes, como siempre, en el motor, con Vicino puntualmente.
6: No, la idea es tener algún auto en mi taller, de la propiedad, no sé quién, pero quizá de alguna manera voy a ver la opción de llevarme un auto a mi casa.
1: Van por el camino de equipo propio en la clase 3, la fórmula que te llevó al éxito en la 2.
6: Sí, es la idea, así que sobre todo para achicar los gastos, ojalá que se pueda dar.
1: Buen regreso a casa.
6: Dale, muchas gracias.
1: El testimonio de Gonzalo Antolín, la familia Antolín, que el fin de semana que viene está en Termas de Río Hondo con el siempre competitivo equipo también familiar en la clase 3 del turismo pista.
5: Mariano, ¿llueve?
1: Ni cerca. No, ya no llueve definitivamente. Es que termina tranquilo la carrera.
5: O sea que le erraron de medio a medio con el pronóstico entonces.
1: Terriblemente. Me hace acordar a lo del año pasado en Mendoza. Vos fijate, una región totalmente diferente, pero que tuvimos también el pronóstico de lluvia para todo el fin de semana y nunca cayó una gota.
5: Le pasa a Gustavo Cano caminando. Bueno, ya van volviendo, Andy, de la grilla de partida, porque en instantes va a comenzar la vuelta previa, que aparentemente está adelantado 5 minutos al cronograma original, ¿no?
0: Muy bien, aquí estamos a la expectativa. Entonces, llegará el primer éxito de Julián Santero, luciendo el número 1. Es un bicampeón de la categoría. Actualmente luce el número más distinguido, el mismo que lograra ya por la temporada 2021, ambos antes de que terminase el campeonato.
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0: Y ahí comienza la ansiada vuelta previa para la final de la clase 3. Aquí está la radio como institución. la emisora Continental, el equipo Campeones, que también está por nuestra propia aplicación Campeones Radio, llegando a cada rincón de la Argentina. La radio con el estudio móvil, que ya ha estado en el Calafate, ¿se acuerdan? A principio de año con el turismo carretera, que hoy, respecto al Calafate, está en el escenario más lejano, en Oberá. Hay como 3.500 kilómetros de diferencia entre una y otra ciudad, ambas con la belleza, cada una con su característica, y el deporte motor, que casi como ninguna otra actividad te permite recorrer el país y apreciar las bondades de cada región, Mariano, como en este momento, en este sitio rodeados de tanto verde.
1: Ahí está, con una muy buena concurrencia de público, algunas bombas de estruendo, otras bengalas de colores, para darle colorido a toda la previa de esta competencia final. Se suman al verde, al color rojo de la tierra colorada de Misiones. Ahí está la vuelta previa para la final número 8 de la temporada para la clase 3.
0: Le comentamos a nuestros oyentes, cuando termine la carrera de aquí a poquito más de media hora, no se asusten con la salva de fuegos artificiales que tenemos aquí enfrente, Lonchi, que acompañarán a quien gane en la clase 3, ¿eh?
5: Así es, Andy. Y tenemos a los dos mejores pilotos del automovilismo argentino, pregunto.
0: Dos de ellos.
5: O dos de ellos, ¿eh? Claro. Yo voy a dar mi opinión. Para mí son los dos mejores.
0: Y diga, pero por favor.
5: Por eso, para mí son los dos mejores. Un duelo directo entre Julián Santero y Agustín Canapino, ni más ni menos, con lo que significan estos dos campeones, campeonísimos. Julián, obviamente, con algunos años menos, Agustín con toda la capacidad, con un dominio impresionante que está teniendo en el campeonato de la clase 3 del Turismo Nacional. Por supuesto, son dos de los candidatos a pelear la carrera. El silencioso y siempre efectivo Sebastián Gómez, como siempre le digo a él, te ponderamos mucho en las transmisiones de campeones, lo que pasa es que vos no vas escuchando arriba del auto. Pero bueno, el hombre de Río Gallegos, que como él mismo dice, yo los domingos admiro a mis rivales que encuentro una vez por mes cuando tengo que correr contra ellos. Y bueno, y está ahí peleando y largando del tercer lugar. Atención con Bautista Damiani, viene haciendo un gran fin de semana. Bautista larga de la cuarta posición, el campeón de la clase 2, que sigue creciendo, se sigue destacando por mérito propio. Quinto, Lucas Vicino. Sexto, Facundo Chapur. Necesitado de descontarle puntos a Agustín Canapino, pero como él mismo dice, no estamos a la altura de poder pelearle a Canapino y a su conjunto. Séptimo, larga Facundo Márquez. Octavo, Jorge Barrio. Noveno, Ever Frenetovich. Referencia a Ever, fue el más rápido ayer en el primer entrenamiento, cuando la pista estaba mojada. Luego, en el décimo lugar, larga Facundo Arduzo. Tenemos allá en el fondo largando a José Manuel Urcera, que terminó siendo el más rápido mientras el auto le funcionó. Será un espectáculo aparte desde la posición número 27. Por la duda, los equipos tienen los neumáticos de lluvia preparados ahí en boxes. Cielo cerrado, pero sin lluvia, comenzamos a disfrutar la final de la clase 3. Cierra el espectáculo en este bellísimo técnico escenario de Oberá, en mi opinión el más completo. Nuestro Spa-Francorchamps, con los relatos de Andrés Galazo, tenemos por delante 18 vueltas de carrera para ver quién se lleva el triunfo en la octava fecha del año de la categoría.
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0: Hay solamente 6 kilos de diferencia entre Canapino, que larga segundo, y Santero, que lo hace en el lugar de privilegio, ¿verdad? Esto según performance de campeonato. Canapino sabe que está muy por delante de sus perseguidores en la tabla, y si gana Santero puede acortar diferencias y ubicarse en el segundo puesto. La roja a la vista de los pilotos, se apagó y está en marcha la final de la clase 3. ¿Quién se ha quedado detenido? Mira aquí nomás, allí estaba el auto de Brian Quevedo. Por suerte no trajo ningún tipo de inconvenientes para los pilotos, que no eran tantos, pero había al fin, detrás del bahiense, ya va una 4x4 allí para retirarlo. Por suerte no pasó a mayores. Mariano, ahí lo vas a tener al líder, a quien luce el número uno y a quien lo pretende por primera vez en la categoría.
1: Julián Santero y Agustín Canapino respectivamente. Bloquea Sebastián Gómez, que va viendo correr serio peligro de perder la tercera posición con Bautista Damiani, que se le viene encima, y a este Vicino. Santero en la punta, nada cambia. Canapino, Gómez, Damiani, Vicino, ahí va Jorgito Barrio, Facundo Chapur. Ahí la concreta, doblando a la izquierda. Lo superó nomás Barrio al cordobés Chapur.
5: Se juntaron dos indios de la misma tribu, Jorgito Barrio y Facundo Chapur, en este frenaje que es un corte. Bueno, lo pudo superar Jorge Barrio, ya retiraron el auto. Para destacar, Andy, el gran trabajo de la gente de aquí de Oberá, con mucha agilidad para retirar los autos en plena carrera.
0: Sí, señor, y viene haciendo buena diferencia. La vamos a medir, la de Julián Santero, que mira por el espejo y ve que Canapino está a una distancia de 78 centésimos. ¿Dónde? En la parte de mayor velocidad, donde un clase 3 arriba a unos 225 por hora aproximadamente, y ahora están trepando para venir a la primera vuelta en un compromiso que tendrá 18.
5: En línea recta estamos apenas a 40 metros, Andy, pero está 100 metros para abajo el frenaje. Ahora están en plena trepada, trepando nuevamente 70 metros. Ya están en la recta principal para cumplir la primera vuelta con Julián Santero como líder.
0: Vienen apretados por el tercer puesto que tiene Damiani, que pretende Gómez, y donde Vicino está tan cerca de protagonizar algún intento. Ahí están ya dejando atrás la curva número uno. En un instante, luego de Oscar, Mariano los recibe nuevamente.
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1: Entrepada rumbo a la chicana y viene el puntero, 89 centésimos de Santero a Canapino, Damiani, la novedad es el nuevo tercero, pudo, nuevo cuarto también es Vichy. Quinto ha quedado Gómez, que ahora ve cómo se le viene encima Jorgito Barrio. Detrás de ellos ahí va Facundo Chapur, Facundo Márquez y Tranetovic. Ya ganó 5 o 6 posiciones el Tanito Pernía.
0: Quien ingresó a los boxes lamentablemente es el dueño de casa, Carlitos Okulovic, con el segundo auto del Febase Performance. Ya van a ir rumbo a la parte más veloz del circuito, un escenario que está por debajo de 140 kilómetros por hora, pero como en algunos otros, Lonchi, hay una distancia muy grande entre el promedio y la velocidad máxima que ahora están transitando.
5: Apenas 6 kilos de diferencia entre el auto de Canapino y Chapur en este sistema que tiene el Turismo Nacional. Jorgito Barrio, que había largado octavo, ya está en la cuarta posición. Para destacar lo de Jorge, en la sexta posición, ha perdido ahora con Sebastián Gómez, que ha recuperado el lugar.
0: Ahí está, ya para venir para la segunda vuelta, es abandono definitivo de Carlos Okulovic. Esperemos se decida y haga las 4 que faltan, Carlitos.
5: Ojalá.
0: Que al principio eran solamente esta carrera. Oscar Choi y luego Lonchi clasifica lo máximo posible.
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0: Ursera a boxe nuevamente, entró como un rayo.
5: Qué fin de semana, ¿eh? Una pena realmente. Y bueno, estaremos en este juego de ajedrez entre Julián Santero y Agustín Canapino. Apenas 84 centésimos entre el primero y el segundo. Santero ha hecho el récord de vuelta. Minuto 57 segundos, 84 centésimos. Agustín ha perdido en esta última vuelta 11 centésimos. Pero así va a ser toda la carrera, peleando entre ellos. Bautista Damián es el nuevo tercero. Y con un buen auto vamos a estar atentos a este joven, que siga aprendiendo rápidamente, si se puede prender ahí la lucha con estos dos gigantes como son Santero y Canapino. Bautista Damiani tercero a 1.68, Lucas Vicino cuarto a 2 segundos 28, ha caído al quinto lugar Sebastián Gómez a 2 segundos 95, sexto Jorge Barrio, séptimo Facundo Chapur, octavo Facundo Márquez, noveno Ever Frenetovich, décimo Facundo Arduzzo. Todo sigue igual a esta altura de la carrera.
0: Una bloqueada notable, ha dejado tanta goma trasera en el frenaje de la parte más rápida, reciencito, Sebastián Gómez.
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0: Está más cerca Canapino del líder Santero, sin especulación irá al frente Canapino para luchar por la carrera, ya ganó 4 durante este año. Sabe que le va sacando muchos puntos a sus perseguidores más cercanos, Chapuri Lambiris, el piloto Lugstov, pero si gana Santero, le está descontando algún puntito, no tanto, a Canapino, líder del campeonato. Lo observa Mariano ahora en una de las tantas trepadas que tiene Oberá.
1: A ver cuál es la diferencia, 55 centésimos, recorta aquí a simple vista, ya se puede observar lo de Canapino a Santero, a ver hasta dónde puede ir acercándose el puntero del campeonato. Damiani ya a distancia de ellos, y lo propio Gómez, que está muy apurado por Vicino y por Jorgito Barrio, allí la pulseada por el cuarto lugar de la carrera, y va por afuera la salida de la chicana. Vicino con Barrio van a doblar a la par, ahora la curva a la izquierda, insiste Vicino, a ver si aguanta, si aguanta por adentro, cuando doble a la derecha puede superarlo, no, se rehizo ahí en aceleración Jorgito Barrio. Se prendió tras esta lucha Chapur también con ellos.
5: Y a puro talento Jorge Barrio avanza al quinto lugar. Para Canapino ganarle a Santero significa sacarlo de la pelea por el campeonato, Andy, porque Santero todavía debe la victoria. Agustín es consciente que, bueno, si le llega a ganar, más allá de los puntos, significa que Santero todavía va a estar obligado a ganar en las últimas 4 carreras del año. Ataca la posición del líder en estos momentos Agustín Canapino, que está bien pegadito cuando están subiendo. Vuelven a trepar, tienen una curva ciega, Andy, a la izquierda, y de repente aparece todo el sector de boxes donde estamos ubicados nosotros.
0: Y la próxima será la cuarta vuelta, quedarán 14 por disputar, mientras Barrio parece ir decidido sobre la posición de Vicino, a ver si logra la superación, y lo ha concretado nomás el piloto de Pinamar, que ahora es el nuevo quinto. Barrio ganador el año pasado aquí.
5: Así es, un circuito técnico, circuito complicado, donde los buenos, los mejores se destacan. Y bueno, Jorge Barrio sigue avanzando y ya está en la quinta posición.
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5: Y en este juego de ajedrez entre Santero y Canapino, en esta última vuelta, Agustín ha perdido en relación a Santero, una vuelta para cada uno. Van teniendo en estos momentos 68 centésimos del campeón vigente, del bicampeón vigente, con quien quiere ser campeón este año, Santero y Canapino. A 2 segundos 11 del tercer lugar, Bautista Damiani. Cuarto, Sebastián Gómez. A 4 segundos 56, quinto, Jorge Barrio. Ya está a 5 segundos 65, lo ha dejado atrás a Lucas Vicino. Séptimo se mantiene Chapur. Octavo, Márquez. Noveno, Franetovich. Décimo, Arduzzo. Del 11 al 20, Lambiris, Muñoz, Marchesi, Rizzati, Thiago Martínez, Carducci, Gian Antuoni, Tedeschi, Leandro González, Gassman y Ciaurro. Para destacar, Pernía, posición número 22, Urcera ha perdido una vuelta, está en la posición, ahora completa la vuelta.

0: Cuando los espárragos dañados de la rueda delantera izquierda motivaban la pérdida precisamente de ese elemento durante la serie. 5 vueltas cumplidas, presenta ahora la visión de Mariano Riviere y el sonido de los autos muy cerca de él.
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2: El primero que va pasando, Andy, es José Manuel Urtera, el rezagado ahí, el Honda, en apenas su segunda competencia con este vehículo. Ahora tratará de girar sin esa falla que lo ha perseguido todo el fin de semana, ayer desde la clasificación, tras haber hecho el 1 en los entrenamientos. Ahí viene la punta de la carrera, Julián Santero, siempre seguido de cerquita, a ver cuando dejan aquí la chicana, creo que más cerca que nunca está Agustín Canapino. 50 centésimos de Santero a Canapino, que va al ataque, se escaparon los dos de Damiani, este de Sebastián Gómez. Jorgito Barrio lo superó a Vicino, pero ahora quedó lejos de Gómez, a ver si puede ir recuperando algo el piloto Pinamarés. De lo concreto que en la punta se reabre la disputa entre Santero y Canapino.
3: En este ida y vuelta, en este último giro, Agustín Canapino fue más rápido que Santero y así se van alternando vuelta a vuelta. Le descontó 9 centésimos y lo que decía Mariano, nunca tan apretado. Pasaron por aquí con 59 centésimos de diferencia, los dos peleando la punta de la carrera.
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0: Es un circuito que desgasta, lógicamente, por la exigencia que tiene, por el tipo de asfalto, por la gran cantidad de virajes que hay. Y ahí pasan, ya en la vuelta número 6, Santero, y pegadito detrás de él Canapino a solo 26 centésimos. Damiani viene relativamente cómodo, a 3 segundos de la vanguardia, pero luego Lonchi, por el cuarto puesto, sigue una lucha muy cerrada.
3: Así es, Andy, pero atención, porque nunca tan cerca como en este último giro Agustín Canapino, que parece hacer el intento a esta altura. Fue el más rápido en las últimas 2 vueltas, bien pegado a Julián Santero. Agustín Canapino, reitero, a 26 centésimos. En tanto Bautista Damiani está ya a más de 3 segundos, muy cerca Agustín Canapino de la posición de Julián Santero.
0: Mariano, son dos equipos además que luchan aquí y en el turismo carretera también.
2: Más juntitos que nunca. Ahí va Santero con la ingeniería de Marcelo Ambrosio, como en el TC. Canapino con toda la asistencia técnica de Canning Motor Sport, con Guillermo Cruzetti y Ariel Lucesoli a la cabeza. Ahí van juntitos el Volkswagen y el Chevrolet Cruz. Cada vez más lejos, como decía Lonchi, lo ve el tercero, Bautista Damiani. Se fue estabilizando todo, quedó solito cuarto Sebastián Gómez y el quinto Jorgito Barrio.
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0: A Ursera le sirve como hacerle kilómetros de ablande al auto que tiene recién su segunda carrera. Problemas eléctricos lo han perseguido a un bicampeón de la categoría que está solo girando en la pista. Pero el que no está solo es Santero, Lonchi.
3: Y el TN permite esto, que dos de los mejores pilotos, o tal vez los dos mejores, se puedan encontrar y pelear de igual a igual. ¿Cuántas veces se da esto durante el año? Pocas en el turismo de carretera, pero esto permite el TN. Y acá estamos disfrutando de un duelo de grandes pilotos, de grandes campeones, tal vez de los dos mejores pilotos en estos momentos de la Argentina, que están peleando en un circuito técnico especial con subidas y bajadas, un circuito especial para poder disfrutar la pelea por la punta de los dos grandes pilotos, como lo están haciendo en estos momentos Julián Santero, el mendocino, y el de Arrecife es Agustín Canapino.
0: Para destacar algunos avances que se han dado, hasta 14º Leandro Carducci, que ayer no clasificó por un despiste. Luego, Joel Gassman largó último porque cambió motor luego de la serie de hoy. Mientras tanto, el piloto Leandro González se va quedando a un costado y esperemos puedan retirar rápido como lo han hecho también. Otro avance, ganó hasta el momento 6 lugares. Thiago Diego Martínez, bicampeón de la clase 2, campeón del turismo pista también, el grandote está en el puesto 12 de

0: De Lambiris.
1: Sabes, Andy, que en esta última vuelta Sebastián Gómez y Bautista Damiani fueron más rápidos cuando se despista.
0: Arduzo
1: venía décimo. Qué lástima. Decía Bautista Damiani y Sebastián Gómez fueron más rápido que la punta, pero ha salido el auto de seguridad en de despiste de Arduzo. Bueno, lamentablemente, Facundo, que está debutando como en el TN aquí en Oberá, bueno, ha hecho abandono de la carrera.
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0: Y la incógnita, Mariano, ahora a ver a quién le viene mejor precisamente esto, ¿no?
3: Cuando parecía que era el momento de Canapino, con lo que ha descontado en las últimas vueltas, llegó a la cola del auto de Julián Santero. Habrá que ver ahora tras la reanudación. Fue aquí en el tránsito de la chicana, ahí siguió derechito Facundo Arduzo. Terminó ya en toda la tierra removida y quedó el Corolla del piloto de las parejas, motivo por el cual está neutralizada la prueba.
0: Aprovechamos para alguna postilla más, más allá de las que hemos dado, con quienes están ausentes, con quienes planean esta gestión o la otra, Mariano. Todavía no aparecen Nicolás Trocetti y Valentina Aguirre en el TN.
3: Se va haciendo esperar, todo estaba armadito para San Juan en aquella fecha que compartieron. No sucedió que compartieron con el TC, digo, no pasó allí, tampoco en esta cita para lo que es la llegada de Trocet y de Valentina Aguirre a la categoría.
0: Recordamos, Trocet con el equipo de Leo Monti y Aguirre con la escuadra Ale Bucci Racing, la misma que ahora ve con mucha pena como uno de sus autos es remolcado, el del despistado recién, Facundo Arduzo, al cual seguramente algo le pasó, ¿eh? Arduzo no iba a seguir derecho por ningún problema conductivo, Mariano. De hecho, que va quedando una marca muy generosa en el asfalto y deberán pasar el escobillón también.
3: Por supuesto que sí, está allí como que bloqueó al máximo, siguió derechito y lo sacaron. El auto de Arduzo, todavía ningún asistente se acerca al lugar del despiste y lo van sacando. Despacito. Bueno, nadie va a poder cruzar ahora porque ahí viene la punta de la carrera, el auto de seguridad y detrás Julián Santero.
1: Recordamos que son 18 vueltas, en la próxima seguramente cuando se relance va a ser mitad de carrera. Gana Julián Santero, segundo Agustín Canapino, tercero Bautista Damiani, cuarto Sebastián Gómez, quinto Jorge Barrio, sexto Lucas Vicino, séptimo Facundo Chapur, octavo Facundo Márquez, noveno Ever Franetovich, ahora el nuevo décimo es Mauricio Lambiris. Un décimo Tiago Martínez, décimo segundo Muñoz Marchesi, décimo tercero Carducci, décimo cuarto Rizzati, décimo quinto Gian Antuoni, décimo sexto Gassman, décimo séptimo Tedeschi, décimo octavo Ciaurro, décimo noveno Olmedo, ya está vigésimo Leo Pernía, y el que se va a poner ahora ahí al final del trencito va a ser justamente Manu Ursera, que había ingresado en el sector de boxes, 21 Benvenuti, 22 Larrauri, 23 Cano, 24 Manu Ursera. Será los 24 autos que están en carrera con el total de vueltas.
0: Abandonaron recién Arduzo, antes Leandro González, Carlos Sokulovich no largaba, problemas en la grilla Brian Quevedo, y lo decidía luego del inconveniente con la pérdida de la rueda delantera izquierda Alfonso Domenech. La próxima será la vuelta 9, bien decía Lonchi, estaremos justito en la mitad.
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1: Mientras se trabajan los eficientes auxiliares de pista de Oberá, Andy, 49 puntos tiene Canapino en relación a Facundo Chapur. Agustín está segundo en estos momentos, Chapur está en el séptimo lugar, Lambiri recién en la décima posición, Santero, que es el tercero luego de las series, habiendo superado a Lambiris, queda tercero en el campeonato a 89 puntos. Y debe la victoria. Recordamos que la última carrera es puntaje y medio. Por eso creemos que Agustín va a ir a buscar justamente la victoria para tratar de anularlo a Julián Santero, que sin victoria no puede pelear el campeonato.
0: Es además por la propia ambición del piloto de ganar, lógicamente, y por este juego táctico de quitarle una victoria a un posible rival a fin de año. Pero lo que vale, ¿no, Lonchi? Entre dos pilotos de un calibre muy elevado, el ver quién se queda con esta carrera. Santero busca la primera del año, la primera como campeón, que logró el año anterior en Río Cuarto, una antes de cerrar en el Jorge Ángel Pena de su provincia mendocina. Y Canapino, que busca, ya tiene una el año pasado y cuatro este. Está buscando
1: su sexta victoria.
0: La sexta, ¿eh?
1: En pocas carreras.
0: En pocas carreras que tiene.
1: Arduzo, que se saca fotos, selfies ahí en el sector de las tribunas. Muchísima gente, como sucede siempre aquí en Oberá. Y esto que permite el TN, lo decíamos en el relato hace un rato, Andy, en automovilismo argentino, con los que son las carga de kilo, autos que aparecen, autos que desaparecen. El TN, en su sanidad reglamentaria, permite justamente que tengamos una lucha directa de dos de los máximos referentes del automovilismo argentino peleando de igual a igual. Pocas veces se da en el año, pero estamos disfrutando de los dos mejores pilotos, en mi opinión, que tiene hoy el automovilismo argentino peleando la punta de la carrera.
0: Y estamos en contacto con el estadio de Banfield, allí Fede Bulos. Te saludamos desde Oberá, provincia de Misiones. Fede, se viene Banfield River. Un gusto grande, buenas tardes.
4: Gran abrazo a ustedes, compañeros de campeones. Los vengo escuchando desde temprano, a toda la gente de Oberá, Misiones, y a toda la gente de la Argentina que los sigue en gran número. Nosotros ya con este domingo de fútbol a la antigua, porque estamos en la cancha de Banfield, horario de antes, ¿se acuerdan? Cuando el fútbol era domingo a las 3 de la tarde y con dos hinchadas, porque aquí en la cancha de Banfield está por supuesto el público local, pero está también el hincha de River. 7.000 almas de River, el barrio tomado, se ha hecho difícil llegar, mucho movimiento, gran movilización desde el Monumental hasta la zona de Banfield, la zona sur del conurbano. Pinta para partido bárbaro. En River hay modificaciones, no juega Moreno, Freitas va al banco porque está vendido aparentemente, y hay mucho para contar ya con nuestros compañeros en un ratito. Chicos, amigos de campeones, agradeciendo vuestro espacio y esta oportunidad, cuando lo dispongan, con Sebastián Herrura en el vestuario de River, ya hay mucho para informar del equipo de Poncio. Hoy debuta Poncio como técnico y estamos para contarlo en Radio Continental, compañeros.
0: Claro que sí, tendremos otro contacto en breve, Fede, en breve nomás estaremos, lógicamente, con más información. Se acerca el taladro y el millonario, ni bien termine la carrera aquí. Ahora se ha reanudado la prueba con Julián Santero, bicampeón del TN, perseguido por alguien que quiere su primera corona en la categoría. Canapino, el tercero, jovencito. Mirá qué masterclass va teniendo Bautista Damiani, puntero del campeonato del TC Pista y además el actual campeón de la clase 2 del TN.
1: Y qué foto se puede llevar a su casa de recuerdo, con Santero y Canapino en un podio en estos momentos. Bien apretada la lucha, Santero, Canapino, Damiani, que en estos primeros metros está cerca de Agustín Canapino. Todo es normal en el tránsito en el sector más trabado que tiene este bellísimo circuito de Oberá.
0: Diga Mariano Riviera.
3: Que se escapó tras la reanudación Julián Santero. Ahí le hace una buena luz de diferencia. 1-10 aquí a la salida de la chicana. Se escapó Santero en la reanudación sobre Canapino, que ahí lo tiene pegadito a Bautista Damiani. Es a Sebastián Gómez y a Jorgito Barrio. Ahí se van raspando por el fondo Fabián San Antonio y Joel Gasman, que va perdiendo el paragolpe trasero.
0: ¿Será tema de cómo le cayó la carrera neutralizada a cada uno? Lonchi, ¿qué opina?
1: Mirá cómo en tanto lo atienden ahí a Jere Olmedo, ¿no? Bienvenido al Turismo Nacional. Jere, en este aprendizaje que está teniendo, un chico que se destacó rápidamente desde que comenzó dentro del automovilismo.
0: Mientras se iba quedando marcha lenta Fabián Gianantuoni.
1: Es por el honor lo de Santero Canapino, es por el honor a ver quién se lleva la victoria. En este reinicio ha hecho una diferencia y ahora están allá en la parte baja, en el frenaje, en el tobogán, tirándose a más de 200, ¿cuánto, Andy?
0: Sí, 220 fácil, sí.
1: Y ya comienzan la trepada para desembocar aquí en la recta principal.
0: Será la vuelta número 11, faltarán 7.
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0: Ya volvemos a La Plata con Leo Moreno. También ya estaremos nuevamente con Banfield, con Fede Bulos y equipo. Aquí la vuelta número 11 se está transitando. ¿Qué diferencia hay de Santero a Canapino?
1: En esta vuelta hizo una buena diferencia. Julián Santero está a 90 centésimos. Agustín Canapino en el último giro. Julián giró 40 centésimos más rápido que Agustín. Bautista Damiani ahí cerquita de Agustín Canapino. De hecho está más cerca Damiani de Canapino que Canapino de Santero. Está a 1.62 del líder, a 2.48. Sebastián Gómez, Jorge Barrio a 2 segundos 86. Fiel a su estilo, Jorge Barrio tratará de darle lucha al piloto de Río Gallegos.
0: Abandonos de Joel Gassman y de Fabián Gianantuoni en los boxes. 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
5: Andy, gran paso de el Procar y la Fórmula 1 Mecánica Argentina por el Autódromo de La Plata. A pleno sol terminó la jornada, ya están confirmadas las clasificaciones por deportiva. Lo que contamos terminó resultando, ahora falta la verificación técnica. La victoria confirmada de Juan Sebastián Gallo en el auto de Santiago Pascual en la clase B. Kane Open segundo, había una duda ahí del toque con Alberti en el auto de Francisco Florio. Y Ronnie Cajeno tercero en la unidad de Germán Pietranera. La etapa regular es para Santiago Florio, estamos hablando de la clase B. Gastón Llanza confirmada la victoria de principio a fin en el auto de Juan Pablo Besone en el Procar 4000A. Faín fue segundo en el auto de Farabelo y el Chinito Ciantini tercero en la unidad de Pérez Bravo. Le da la etapa regular al Tiki. Cuarto Todino confirmado en el auto de Valencia y quinto Carabajal en el auto de Apeseche. Hubo algunos apercibimientos pero ningún recargo. Recordemos que la Fórmula 1 Mecánica Argentina tuvo en Carlos Trobula el ganador tanto del día sábado como del día domingo aquí en el Autódromo de La Plata. La próxima carrera a mediados del mes de septiembre nuevamente en el Roberto Mouras. Abrazos, compañeros.
0: Abrazo, gracias por todo, Leo, en el Roberto Mouras de La Plata.
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0: A Mariano Riviere. Contigo, Mariano, en el puesto.
3: Ahora estira un poquito la diferencia Julián Santero. Algo más sobre Canapino, que se esfuerza, pero tras la reanudación ha marcado ahí la ventaja que han señalado ustedes en el cronómetro oficial y que ahora aquí es de 78 centésimos entre primero y segundo. Ahí va Santero siempre al frente.
0: Hay lucha por una posición mejor para José Manuel Urcera, que aprovechó aquel auto de seguridad para con un vehículo que hubiera sido candidato al menos subir algún escaloncito ahora.
1: Así es, Andy, fue el más rápido en el segundo entrenamiento. El que se mete en el top 10 ahora es Thiago Martínez, el bicampeón de la clase 2, queda décimo, undécimo Leandro Carducci, cae a la posición número 12 Mauricio Lambiris. En la última vuelta Agustín Canapino fue más rápido que Julián Santero, le descontó 15 centésimos, estamos en el último tercio de carrera.
0: Algún daño en la trompa en el auto de Lucas Tedeschi, tal vez por algún frenaje produjo que el capote estuviese un poquito levantado, esperemos no se vaya a desprender. Vuelta número 13, faltan 5 para el final, estamos en Oberá, provincia de Misiones. Luego de la pausa volvemos con lo prometido, más información porque se va acercando Banfield River.
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0: Contigo, Fede Bulos.
1: Andy, en tanto, bueno, Santero con Canapino, 98 centésimos en esta última vuelta, casi calcados de los giros. Le sacó un poquito Julián en el último giro. Bautista Damiani en el tercer lugar a 3.39. En el frenaje de la curva 1, Lucas Vicino lo tocó a Jorge Barrio, respetó la posición para no ser sancionado. Cada vez que al final de la clase 3, el que se viene y se sienta acá para disfrutar la carrera es Mario Valenti. Sí. Señal de que disfruta justamente con lo que brinda el turismo nacional en cada una de las competencias.
0: Claro, él se hace que no le interesa demasiado, pero estuvo viendo el ingreso de los autos al parque cerrado y por ahí liga alguna foto de nuestros colegas reporteros gráficos. Me parece que le gusta, ¿eh?
1: Así es, así es. En tanto ya van en la subida, Andy, tanto Jorge, tanto Julián Santero como Agustín Canapino van a una vuelta cada uno, intentándolo, se le van escapando a Bautista Damiani, sigue bloqueando allá en el frenaje de abajo Sebastián Gómez, que resiste la cuarta posición.
0: Y Lucas Tedeschi, lamentablemente, el piloto de Las Rosas, el vecino de Leo Poncio, que hoy debuta como técnico en River. Me parece que Tedeschi será otra carrera que no termina, viene muy lento el piloto santafesino.
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0: Mariano Riviere está recibiendo nuevamente a la vanguardia en la vuelta 14 y media.
3: Así dejó la curva número uno, el puntero de la carrera. Un Julián Santero que vuelta a vuelta ahí pareciera en esa estrategia de una vueltita acelerada más, en otra regular un poquito, mantiene la diferencia, a ver cuánto es ahora allí en la punta de la carrera cuando se vengan entrepada hacia la chicana, primero y segundo, Santero y Canapino lejos, Damiani, lo propio Sebastián Gómez, en los cuatro primeros lugares con un Jorgito Barrio siempre quinto, a ver, dejan este lugar y abrimos el cronómetro, lo cerramos, 85 centésimos en la punta de Santero a Canapino. Mientras tanto, me parece que hay uno de los autos de adelante que no salió de aquí sonando del todo limpio el motor.
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0: ¿Por dónde lo tenemos a Leonel Pernía en este momento que recordamos? ¿Qué le pasaba en la serie cuando se abría imprevistamente el matafuegos, verdad?
1: Ah, cierto, sí, se quedó sin el matafuego, empezó a perder adentro del auto cuando Matías Muñoz Marchesi está ingresando el chaqueño al sector de boxes. Bueno, Leo Pernía, están recogiendo algunos pedazos ahí de algunos toquecitos.
0: Está en el puesto 20, Pernía.
1: Leo se complicó justamente en la serie y ahora está ahí en el puesto número 20 peleando con Lionel Larrauri.
0: Y ahí va el motor de Mario y Luis Riva, que impulsa al Volkswagen de Santero. Ahí va el motor de Esteban Pou, que acelera a Agustín Canapino. Damiani, Gómez, Barrio, Vicino, Chapur, Márquez, Franetoviche, Martínez, Thiago, los 10 de adelante. Thiago ahora, un puesto mejor todavía. Está en el noveno lugar, ganó el grandote, 9 posiciones en lo que va de la carrera. Y Mariano los va viendo como la curva de las Tacuaras espera al lote de cuántos autos en la vuelta 20 en este momento.
3: Y ahora trata de descontar otra vez Canapino a Julián Santero, un poquitito, apenas algo más cerquita el arrecifeño sobre el mendocino. Se manda bien adentro en la chicana y así salen ya en la aceleración. Ahí va Damiani, Santero y Jorgito Barrio y Gómez en la disputa por el cuarto lugar. Esto es lo más atractivo aquí, también haciendo la salvedad de la punta, la lucha entre Sebastián Gómez y Jorge Barrio por el cuarto puesto.
0: Se cae de la carrera Ever Franetovich, venía en el puesto número 11, partió camino a la curva número 3, lo recibió el pasto y una vez que lo agarró, lógicamente, perdió mucho terreno. Lonchi, ya en 30 segundos, volvemos al estadio de Banfield.
1: Sí, ya se había caído 2 posiciones, Ever Franetovich estaba noveno, había caído el undécimo lugar, avanzó Thiago Martínez, que está noveno, y el décimo es Leandro Carducci.
3: Quedó cruzado aquí el auto de Ever Franetovich, pero ya se acerca la camioneta de rescate, a ver, para rápidamente ya sacarlos de este lugar. Quedó bien en el medio de la calzada, de la cinta asfáltica, el auto de Franetovich.
0: Estarán faltando 2 vueltas. Volvemos contigo, Fede Bulos. Más información. Se acerca a las 15 el inicio del partido.
4: Es que se acerca la hora del partido y es impresionante e incesante el público de River. Casi completa la capacidad del estadio. Dirige Rey Hilfer. Banfield y River en un rato por Radio Continental. Cuando quieras confirmar formaciones con Carlos Torres por el lado de Banfield y con Sebastián Errur por el lado de River. Ustedes disponen.
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4: A ver, Carlos Torres con la formación de Banfield a esta altura de la tarde en el territorio de campeones. Carlos Pampa, vamos.
6: Un abrazo para todos. Diego Rodríguez, Santiago López García, Renzo Malanca, Brandon Oviedo, Nicolás Meriano, Ignacio Abraham, Federico Medina, Tomás Adoriano, Ignacio Páez, Alexander Machado y Matías Fernández, los 11 elegidos por Pedro Troglio.
4: Fenómeno. Y si campeones me da el ok, me voy al vestuario de River para confirmar el equipo de Poncio.
0: Te pedimos un segundito, Fede, que van a entrar en la última vuelta, puede ser.
4: Pero claro, sin apuro, por supuesto.
0: Ni bien bajen la bandera de cuadros, mantenemos la incógnita a ver cómo forma River en este partido frente a Banfield. Mariano, la visión, camino a la definición de la prueba.
3: Otra vez decidido, salió Canapino, bien cerquita. A ver, ahora va ya todo en descenso a la parte nueva. Aquí en el tránsito de la Chicana descontó Canapino pegadito a Santero.
0: Y ahí está el duelo de grandes campeones como son Julián Santero y Agustín Canapino, cada uno con una vitrina muy importante a esta altura de sus campañas, Lonchi.
1: Así es, Andy, y de repente en el clasificador aparece Noven Ursera. Cualquier cosa. Bueno, Santero ahí peleando, Canapino va a entregar el todo por el todo. Ya estamos en la trepada, el ingreso a la recta principal y quedará una vuelta para ver quién se lleva el triunfo entre estos dos gigantescos pilotos del automovilismo argentino.
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0: Top, en este momento, el último giro, en la octava carrera del año. Santero, bicampeón de la categoría, busca el primer halago 2026. Canapino tendrá ocasión de enhebrar la quinta victoria del campeonato. Ahora, con un solcito lindo y todo, que acompaña la parte final de la competencia. Mariano, ahí lo ve, al mayormente auto negro y también al azul y blanco en la disputa final.
3: Mantiene la diferencia Santero, pese al esfuerzo de Agustín Canapino por acercarse al actual campeón de la categoría. Y van en la trepada, el rebaje para la chicana y doblar a la izquierda. Santero aquí pasa así bien por un claro lugar que puede ser de sobrepaso sobre Canapino. No va a entregar así nomás el número uno. Y va Santero en busca con el número más bajo de la primera victoria de la temporada.
0: En un par de curvas van al sitio de mayor velocidad en la última vuelta.
1: Más allá de obviamente los puntos por el campeonato, esta es por la gloria. Los dos se quieren ganar uno al otro. Santero Canapino, como pocas veces en el año, este fin de semana en un circuito técnico especial donde los mejores se destacan, van rumbo a definir la victoria aquí en Oberá. Santero por delante de Agustín Canapino.
0: Aplicando por última vez toda la presión al pedal del medio, al freno, ya va dejando atrás la penúltima curva del circuito. Julián Santero trepa y asegura la victoria. El piloto mendocino, sus amigos lo llaman volador y ha volado en Oberá para volver a ganar. Lo hace por primera vez, luciendo el número uno en los laterales. Julián Santero, última curva a la izquierda, con la mayor distancia respecto a Canapino. Gana el Volkswagen de Julián Santero en Oberá. Misiones ganó. En el duelo de enormes pilotos del automovilismo argentino, Canapino quedó en el segundo puesto, Damiani tercero y Santero se dio el gusto. Una cosa es ser campeón y otra, si se puede ganar luciendo el número uno, mucho mejor.
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1: En un duelo, tal vez el duelo más directo que han tenido durante el año, Julián Santero y Agustín Canapino. Hoy le tocó al bicampeón de la clase 2 del TN consiguiendo su primer triunfo en el año contra los cuatro que ya tiene Agustín. 38 minutos 19 segundos 26 centésimos. Segundo Agustín Canapino, ya cuando vio que nada se podía hacer, levantó un poco en el final, quedó a un segundo 58 centésimos. Tercero, lo dicho, qué foto para la casa. Bautista Damiani, compartiendo el podio con Santero y Canapino, quedó a 6 segundos 3 centésimos el joven campeón de la clase 2 del TN. Cuarto, otro muy buen trabajo, silencioso, el de Río Gallegos. Sebastián Gómez se ubicó a 9 segundos 12 centésimos. El quinto lugar es para Jorge Barrio, sacándole también agua a las piedras. Jorgito Barrio quedó en el quinto lugar a 10 segundos 5 centésimos. Sexta posición para Lucas Vicino. Séptimo, Manu Ursera. Octavo, Facundo Chapur. Noveno, Facundo Márquez. Décimo, Thiago Martínez. 11, Lambiris. 12, Carducci. 13, Rizzati. 14, Ciaurro. 15, Benvenuti. 16, Larrauri. 17, Cano. 18, Pernía. Con dos vueltas menos, 19, Olmedo. Con tres vueltas menos, 20, Ever Frenetovic. Ya con 14 vueltas, Muñoz Marchesi. Con 13 vueltas, Tedeschi. Con 11, Gassman y Gian Antuoni. Con 7, Arduzzo. 6 para Leandro González. Una vuelta para Carlos Okulovic. Sin registrar pasos, Brian Quevedo y Alfonso Domenech.
0: 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Y cómo forma el millonario, sigue presentando.
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0: Todas las noticias, el anticipo con Fede Bulos, con todo el equipo que ya va tomando el comando de la transmisión porque se viene el fútbol. Mariano Riviere, lo que quieras describir en este tramo final.
3: Ahí llegó Damiani para su inolvidable podio junto a Canapino y ahí viene Santero. Ahí está el motor de los hermanos Mario y Luis Riva, lo recibe Marcelo Ambrogio a cargo de toda la ingeniería a partir de esa fecha y ha sido debut con victoria, nada menos, para el conjunto Ambrogio Racing, para Julián Santero, que ahí se baja, golpea con sus dos manos el techo del auto, ahora los dos puños hacia el cielo, el festejo del mendocino Santero, ganador por primera vez en esta temporada y luciendo nada menos que el número uno.
0: Gracias por todo, Mariano, fenomenal como de costumbre.
3: Abrazo grande.
0: Lonchi, abrazo, el equipo con Mario Valenti, el estudio móvil va viajando a Santiago del Estero, Termas, hay turismo pista la semana que viene.
1: Así es, Andy, tal vez nos quedamos con ganas de tener un espectáculo mucho más intenso, pero bueno, obviamente el circuito, que es muy técnico, hace que los mejores se destaquen, no hayamos tenido tantos sorpasos. Para destacar lo de Bautista Damiani, lo de Sebastián Gómez, lo de Jorge Barrio y atención con lo de Manu Ursera, que aprovechó el auto de seguridad, quedó en el fondo del lote y bueno, ahí Manu Ursera quedó finalmente en el séptimo lugar. Así que ahí se está bajando en estos momentos detrás de la cabina de campeones. Bueno, ya ha entregado el auto Manu Ursera, que seguramente va a ser protagonista en las próximas carreras, porque el auto ha demostrado todo su potencial cuando no falló.
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0: 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Juegan Banfield River. Lo comenta el Cholo Sotile. Lo relata el negro Federico Pulo.
1: Mi alegría de saludarlos en este domingo de fútbol, de sol, domingo otoñal, pero con una temperatura que extrañábamos, poder venir con una remera, con un buzo o en mangas de camisa a disfrutar el sol. Lo miro al Cholo, somos contemporáneos de la clase 1974. El fútbol nuestro, cuando pibes, el fútbol era el domingo a las 3 de la tarde y con las dos hinchadas, Cholo. El fútbol era como esta tarde de domingo, la alegría que tenemos de estar en la cancha de Banfield como antes, como ahora, con el público del Taladro y con el público de River. Es impresionante el clima que aquí se vive. River tomó la zona sur del conurbano y la hizo suya. Así literal, como les digo, saben que no les agrego ni les exagero, soy de andar muy temprano por las canchas, el Cholo lo mismo, conozco esta zona sur, la conozco de toda la vida, Loma, Banfield, la zona de Lanús, la zona de las Lomitas, y aquí está copado por hinchas de River que vinieron a alentar al equipo de Poncio. Hoy debuta Poncio en River, hoy el técnico que pensábamos que solamente se iba a dedicar a la secretaría, se sienta en el banco. Hoy River, después del Chacho, sale a la cancha con los de siempre, con Otamendi, con Angelito Correa, con Acuña, con Driussi, con Almada, con Montiel, pero con Poncio como técnico. Queda poco para el arranque del partido, no la quiero estirar tanto, disfrutando el domingo por Radio Continental. Aquí estamos, Cholo, en la cancha de Banfield, como antes, cuando éramos pibes, domingo a las 3 de la tarde y con las dos hinchadas. ¿Cómo te va, Cholito?
2: Hola, hola, negro. Qué placer estar acá. Y en este viaje por el pasado, con muchísima nostalgia, no solamente hay emoción, hay también un sonido en el oído, porque la escenografía se completaba, la cancha, las dos hinchadas con Radio Continental, con la Casa Blanca de las radios de fútbol, por eso la emoción. Y acá no es que nos estamos poniendo grandes, y no es tampoco que queremos tirarle un viejazo. Le decimos a los más pibes que no todo lo pasado fue mejor, pero mirá que hay muchas cosas que es para rescatarlas, porque tienen que ver con el clásico, con la idiosincrasia, con lo que es el fútbol argentino. El fútbol de una sola hinchada es para Europa, y lo tengo con, y lo digo con muchísimo respeto, no caigo en los comentarios chabacanos y tampoco en argentineadas. Ahora, el nuestro es así, el nuestro es cuando canta uno, el otro se calla para responder, y por eso estamos muy muy contentos. Después, más allá de la mirada imparcial, hay un partido y hay una necesidad para River. Poncio actúa como un paraguas protector. ¿Por qué? Porque es el jugador que se metió con Enzo Pérez en la bandera de los ídolos del ciclo Gallardo. Estaba el muñeco como entrenador, con saco y corbata o con saco y escudo de River, pero ahora aparece también un futbolista. Habrá que ver, y lo hablaremos con Sebas Rur, porque tenemos, negro, mucha información sobre el interinato. No quiere River, y esto también habla del momento, delata la adaptación del plantel, no quiere quemar un nuevo entrenador, y por eso se van a tomar un tiempo. Ahora este tiempo no será eterno, y en principio Poncio no será el entrenador para siempre, el entrenador definitivo. Ahora hay que ver, porque el fútbol argentino depende de los resultados, si a partir de hoy se empieza a escribir otra historia.
1: Señoras y señores, en marcha por Radio Continental, con el sonido de la radio en este domingo de fútbol, Banfield y River. Rápidamente a confirmar el taladro, 3 menos cuarto de la tarde, o 3 menos 10 casi, 14:47 minutos a las 3 de la tarde el partido. Ya voy a ir con José Vitale a Estudios Centrales, pero quiero escuchar la voz de Carlos Torres, el Pampa, con todos los temas de Banfield y con la formación de Troglio. Es una línea de 5, Pampa, bienvenido, ¿cómo te va, Carlitos?
3: Hola, abrazo para vos, para el Cholo y todos los oyentes de Radio Continental. Sí, señor,
1: levanta el público de River aquí en la cancha de Banfield. Te digo, es impresionante la convocatoria del millonario. Nos vamos con Sebastián Errur al vestuario de River. Presentemos al equipo de Poncio. ¿Cómo te va, Seba? Bienvenido.
3: Hola, Fede, el abrazo grande. 7.000 almas, River Platense, $550.000 para las arcas de Banfield. Un equipo que tiene a Moreno, Aníbal lesionado, contractura lumbar ayer. Y no es de la partida, fuera del banco de los suplentes. Va a ver a Beltrán, Montiel, Martínez Cuarto, también de Acuña. Vera, Andrada, Galván, Almada, Correa y Lucy. Y el primer gran título de la tarde. Los Aires Cariocas, el Flamenco, se lleva Freitas en la friolera de $17 millones. Una locura. Ampliaremos, relator.
1: Señoras y señores, con todo eso que prometió Seba Errur. Escuchá, River, escuchá. Escuchalo a River aquí en la cancha de Banfield. Canta River por Continental. Señoras y señores, somos el sonido del fútbol. No hay ninguna duda, ni Gentili, ni Gustavo López, ni Anhelo. Somos el sonido del fútbol por Continental. Escuchá, escuchá, River, escuchá. Saludando a todos los colegas, que respetamos y lo decimos con una sonrisa y con mucho cariño. Pero acá está el sonido del fútbol, escuchalo a River. Señoras y señores, domingo de fútbol y de radio. Explota también de hincha de Banfield, te digo. Es espectacular el marco, el fútbol de los domingos. Temperatura primaveral, sol pleno, dos hinchadas y el fútbol a las 3 de la tarde. Como antes, cuando éramos pibes, como ahora por Continental. José Vitale, en Estudios Centrales. Vamos, José, a repasar la fecha del domingo, que como antes, tiene a varios grandes jugando el día de hoy. ¿Cómo te va, Negrito?
4: Hola, Fede, compañeros oyentes de Radio Continental. 19.9 la temperatura en la ciudad autónoma de Buenos Aires. Cielo limpio y despejado. Hermoso domingo de fútbol. Y para estar prendido con el volumen bien fuerte en Radio Continental. Fecha del torneo clausura número 7 que arrancó el viernes con la victoria de Unión de Santa Fe 4-1 frente a Sarmiento de Junín. Dos goles de Tarragona, Malcorra, Ramírez para el Tatengue. Mavilla para el conjunto verde de la provincia de Buenos Aires. Triunfo de Boca sobre el final en el minuto 93 de partido. Gol de Belmonte, 1-0 fue el resultado frente al Granate, a Lanús. En la jornada del sábado, empate polémico entre Deportivo Riestra y Vélez Sarsfield. Goles de González para el conjunto del Bajo Flores. Minio en contra de su propia valla, el gol del Fortín. Igualaron sin goles en Córdoba, 0-0 Talleres Central Córdoba de Santiago del Estero. Empate en 1 en Parque de los Patricios entre Huracán y Estudiantes de Río Cuarto. Nacho Puceto de penal a los 3 del primer tiempo empató. Hasser también desde los 12 pasos igualó sin goles. El Decano Atlético Tucumán frente a Belgrano de Córdoba, partido 0-0. Y triunfo de Gimnasia y Esgrima La Plata después de 4 partidos de derrotas consecutivas. Ganó el Lobo Platense 2-1 frente a Rosario Central, que en la próxima fecha ve el clásico. Ledesma en contra, Miramón para el conjunto tripero, Campás para los de Rosario. En la jornada de hoy, en minutos nada más, Banfield frente a River a las 5 de la tarde. Va a estar jugando Argentino Junior frente a Aldo Civi, 19-15. Independiente Gimnasia y Esgrima de Mendoza, 21-30. Independiente Rivadavia Racing. Mañana, 19 horas, Defensa Platense, Estudiantes Newell's, 21-15. Instituto San Lorenzo, Tigre Barraca Central. Las principales posiciones, Grupo A, Vélez 13, al igual que Instituto. Gimnasia de Mendoza, 12-11 para Defensa, 10 para Independiente, Unión, Newell's y Boca. Por el Grupo B, el que manda es Argentino Junior, tiene 13, 12 para Sarmiento y Gimnasia, 11 para Belgrano, Tigre, Rosario Central, 10 Atlético Tucumán, 9 para Huracán de Parque de los Patricios. La tabla anual, la que te lleva a las copas. En el 2027, Independiente Rivadavia y Argentino son líderes, tienen 42.
1: Muy bien.
4: Sí.
1: Muy bien. Está por venir River para la cancha. Señoras, señores, se levanta el estadio. Rey Hilfer sale por el túnel y ahí están. Ahí están Banfield y River. Banfield y River, Banfield de blanco, River de bien. violeta con esta camiseta alternativa. Escuchá el estadio por Continental, a la cancha Banfield, a la cancha River, mis amigos.

0: esas fotos. Está River. Está River en el terreno. Está Banfield. Qué lindo el taladro de blanco. Con la banda verde de todos los tiempos, el club que preside Mariotto, el equipo que dirige Pedro, está Banfield en el terreno. River el visitante con un apoyo popular inconmensurable. Medias de color violeta, bueno, las cosas de estos tiempos. Pantalón violeta, camiseta violeta, con la banda roja como siempre. Está River en el terreno. Repasemos detalles por abajo con el Pampa Torres primero. Vamos, Pampa.
1: Bueno, se habla de Diego Rodríguez, otro de los que va a tener su participación como titular es Matías Hernández, el chico que llega a préstamo desde San Lorenzo de Almagro, que llegó hace un par de semanas nada más a préstamo por 18 meses, junto con Machado, los dos refuerzos van a estar en la partida.
0: Y por el lado de River, Sebastián Errur, vamos, Seba. Impresionante, y además River sabe que se debe a su público, y fue el equipo titular completo encabezado por Ota, el gran capitán, fue a saludar a la cabecera, al público de River. Hoy se juega por el público, Cholo.
2: Por supuesto, y además los futbolistas saben que se llevaron puesto a otro entrenador. Este año primero fue el estatua Gallardo, después Coudet, ahora tienen la figura emblemática de Leo Poncio. Saben también, más allá del orgullo, el sentido de pertenencia, que en algún momento el foco estará en los futbolistas. Por eso, y porque corresponde, el saludo con la gente.
0: Señores, me lo perdí a Leo Poncio, ¿eh? No lo vi, se paró toda la platea. Contame, describilo, ¿cómo está vestido el hoy técnico de River, Seba?
1: Con un traje elegante, Leo Poncio empieza a mirar a sus primeras sensaciones y muchos ex compañeros también, querido relator, muchos jugaron con él.
0: Claro, por supuesto que sí. Vamos a los árbitros. Rey Hilfer, el árbitro del partido, Pampa. Estuve charlando con Rey Hilfer. Nos fundimos en un abrazo. El grandote Rey Hilfer. ¿Y quién te habla? Le dije, porque vos no sos como Yael. Vos sos bueno. No, esto no se lo dije. Pero buena onda con el árbitro del partido, vestido con pantalón negro y camiseta naranja. ¿Quiénes lo acompañan a Rey Hilfer, Pampa?
1: El 1, Maxi del Yeso. El 2, Agustín Méndez. El 4, Gastón Iglesias.
2: Y tendrá a River, más allá de las cuestiones y las persecuciones, algunas correctas y otras inventadas, porque hubo mucho microclima en la previa, que recuperar la versión o llegar en realidad al punto que lo obliga a la característica de los jugadores y los nombres, porque River armó una selección, pero esta, en vez de ser una selección que libera el talento, como la Argentina en los últimos tiempos, es cuando padecía, cuando eran resistidos incluso futbolistas notables. Por eso hoy River tiene una obligación, además de una necesidad, que es jugar bien para ganar tiempo, para ganar y cambiar el humor de la gente, y también para respetar el cuidado de Poncio.
0: A ver, escuchen, Poncio, está el respaldo de la popular, Seba, está el respaldo.
1: Lo banca todo el hincha de River, Leo, un símbolo de este club.
2: Y está bien, y es lógico, y también explica y delata los argumentos o varios de los motivos por los cuales Leo Poncio hoy es el entrenador. Que estaba la Secretaría Técnica, que tenía proyectado en el futuro inmediato otras tareas, pero hoy dándole una mano a River, e incluso sabiendo, porque vivió días oscuros y también los días de mayor gloria, que tiene que estar acá y que tiene el respaldo de esta gente. Se sabía eso. Por eso ahora habrá que ver qué pasa con los resultados, qué pasa con su trabajo, y en todo caso, si este interinato largo que se anuncia termina siendo definitivo, que insisto, no es la idea inicial.
0: Vamos a estar así, Cholo, todo el partido, toda la tarde, jugando. El público habla por esta radio. Como siempre decimos, Cholo, no te perdés nada escuchando la radio, no te perdés nada, te contamos todo por Continental y habla el público, y lo vas a tener, no te quedás afuera de nada escuchando Continental. Esta es la clave. Allí se prepara Rey Hilfer para arrancar el partido. ¿Quién es? ¿Hernández el que va a dar comienzo? No, es Machado, ¿correcto?
1: Señor uruguayo de Montevideo, otro de los que llegó en este mercado de pases.
0: número 9. Después me contás la historia. En realidad juega de 9. Tiene el número 22. Alexander Machado, grandote. Tiene físico uruguayo, ¿eh? Señoras, señores, el árbitro Rey Hilfer prepara su cronómetro por Continental. Y en la cancha de Banfield va a arrancar el partido. El partido Banfield River mano a mano, frente a frente, aquí en el estadio del Taladro y por Radio Continental. Avanza Banfield con Abraham, va abriendo la cancha para Medina. Medina se viene desde la izquierda al medio, coloca centro contra el área y marca, sacando la pelota el jugador Martínez Cuarta. Le pegó de primera Martínez Cuarta, tirando a campo enemigo. Corre por la pelota Angelito Correa, pero llega para defender Meriano. Meriano toca atrás para el ruso Diego Rodríguez, el arquero de Banfield. Tiró sobre la mitad del terreno, se impone River con Galván. Galván buscando la pelota, toca al medio, lo marcan dos, rebota en Pais, saca el propio Galván tocando para adelante para Driussi. Driussi bien posicionado, se tira atrás para jugar, tiene elegancia, tiene estilo, toca por la derecha para Montiel. Montiel se viene contra campo enemigo, después se frena y manda atrás para la salida del chino. Martínez Cuarta conduce tal cual el estilo, como hace siempre Martínez Cuarta. Manda la pelota para Otamendi, Otamendi por abajo para Cunha, vienen los campeones del mundo, toca Cunha adelante, la corre Driussi contra el área, se le quiso llevar con el revés del pie, pero marca bien, sacando la pelota Malanca, Renzo Malanca, le pega hacia adelante. Oviedo era, que le pegó hacia adelante, la corre el número 20, no puede Dorian, sí puede el chino Martínez Cuarta. Pelota de River, se va adueñando del balón el equipo de Leo Poncio. Toca Andrada, rebota la pelota en el número 35, Pais, se escapa afuera y es el primer lateral del partido para River. Te escucho.
1: Pero repetir la información, está confirmado, está en el banco, pero Freitas se va al Flamengo, según River, 17 millones de dólares, increíble.
0: Es una fortuna, es una fortuna. Ataca Correa, atención, busca la pelota River, Correa la metió para Galván, pero ¿por qué no encaró él para el arco? Tocaba en la puerta del área para Galván y el pase no fue bueno y ahora responde Banfield, pero cruza con todo Otamendi, con estirpe de campeón, sacó la pelota para Galván, se viene River, se viene Galván como número 10, tocó al medio, va para Thiago, la pisa el fenómeno Thiago, foul para mí de Dorian, el árbitro no cobra, sí cobra, sí cobra, pita Rey Hilfer, tiro libre para River que está llegando sobre el arco de Banfield. Cholo,
2: River quiere tirarle con el estilo, tirarle con los nombres y también con la capacidad futbolística, por eso busca amigarse a partir de la pelota. Y un dato que quedará en la historia: el primer 5 de Leo Poncio es Fausto Vera.
0: Es tiro libre para River en 2 minutos de este primer tiempo.
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0: El tiro libre que va a hacer Thiago Almada a 9 metros de la media luna. Está Thiago, está Marcos Acuña, un poquito lejos para mí, para que le pegue Thiago, pero bueno, la barrera va a la altura del área grande, a la línea del área. Thiago acomoda, Acuña lo mira, ¿qué vas a hacer? Le dice, ¿lo vas a pegar al arco? Tiene ganas Thiago, ¿eh? Conversan, ahí se arrima Acuña para hablarle al oído y que ninguna cámara pueda tomarlo para que no haya lectura de labios. Correa pide la pelota por un costado, Thiago le puede pegar al arco, Acuña algo le dijo, va River con Almada, tiró apenas afuera contra el palo derecho. Lindo tiro libre del fenómeno Thiago, saque de arco para Banfield.
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2: Esa ejecución de Thiago Almada no solamente delata confianza, sino hacerse cargo. Él sabe que es la cara del proyecto futbolístico de River. Hay un tiro libre, lo tiene que patear.
0: En 3 minutos va a devolver la pelota el ruso Rodríguez, el arquero de Banfield.
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0: Sacando la pelota Banfield, la viene a buscar el jugador Medina. Toca atrás Matías Hernández y va saliendo por el costado izquierdo Abraham. Abraham tripa la cancha contra el campo de River, le pega profundo al fondo del terreno. Corre a Dorian, la pelota se va en un envío muy recto, muy largo, muy potente de Abraham. Se muere contra los carteles por la última línea y ahora el que va a salir desde el fondo es River con el partido 0-0, llegando a los 4 minutos del primer tiempo.
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4: Luego de lo que fue el empate anoche entre Talleres y Central Córdoba, Santiago del Estero 0-0, el AT se quedó sin técnico. Chau Jorge Sampaoli después de 7 partidos.
0: Fue muy reprobado ayer durante el partido y silbado cuando terminó ese empate. Estuvimos con el Chavo por la tele en Talleres y Central Córdoba. Jugó mejor el equipo de Sebastián Domínguez. Fue reprobadísimo Sampaoli. Hoy ya es renuncia entonces, José.
4: Sí, bien, como un acuerdo, dio un paso al costado del entrenador y ya busca técnico la T.
2: Sí, está claro que Sampaoli no entra en el público argentino. Hablando de módulos tácticos, arranca con algo clásico Leo Poncio. 4 futbolistas en el fondo, Fausto Vera de 5 al costado, Tobías Andrada por la derecha, Galván por la izquierda, de enganche enganche y para conectarse con los dos puntas, Thiago Almada, el centro delantero, entrando y saliendo es Driussi, pero cuando él se va, va a esa posición Angelito Correa.
0: 4 minutos 40, lateral de Acuña para River, manda la pelota adelante para Thiago, Thiago con el taco o con el revés del pie, buscando a Driussi, no pudo. Marque devuelve, sacando la pelota el número 35, Pais, juega bien este pibe, el rubio Pais, es una de las cartas del crédito de las inferiores que tiene Banfield, ¿verdad, Pampa?
1: Exactamente, 26 años, nacido en Quilmes, pasó por el fútbol uruguayo, por Danubio.
0: Y el otro era Perrota, que fue vendido, pero volvió al fútbol argentino, si no me equivoco, ¿no?
1: Luciano Perrota, sí señor, que fue vendido al Elche por 3,5 millones de dólares.
0: Y volvió a préstamo, no recuerdo ahora dónde, en qué plantilla lo vi, porque tanto partido me vuelvo loco, pero fíjate, José, buscalo si es posible, ¿dónde está Perrota ahora? Mientras el árbitro para el partido, 5 minutos 20, falta contra Driussi, que se tira atrás para jugar sobre la mitad del terreno, rotonda del medio, Cholo, tiro libre para River, ¿qué va a hacer Fausto Vera?
2: Y Troglio sabe que tiene menos capacidad, pero en el primer tramo del partido, trata de jugarle de igual a igual, agazapado por supuesto, pero tratar de atacar los 5 futbolistas en el fondo, 3 volantes y 2 puntas.
0: ¿Cómo?
1: Justicia.
0: Claro. Bien, defensa y justicia, gracias señora, ahí está Perrota, Banfield lo vendió y volvió, una cosa rara. Bueno, ya busca la pelota Otamendi, Otamendi manda para Marcos Acuña, campo de Banfield, amaga Acuña, después tira para Driussi, marca el número 37 Malanca, Renzo Malanca, buen apellido para jugar ahí, de zaguero, de delantero no, ataca Banfield, pelota larga por la derecha, la corre Matías Hernández, Hernández va a colocar centro, atención, entró del otro lado, el número 27 Abraham, la pelota cruza frente al área, se fue, River dice que salió y el árbitro dejó seguir, está en juego. Va para Abraham, coloca centro de zurda y defiende Martínez, cuarta. Acá tuvo algún momento de zozobra River, Cholo, ¿eh?
2: Sí, porque se le fue Machado al costado, después le apareció Abraham de frente y el lateral izquierdo tira buenos centros. Buen cierre de Martínez Cuarta, que también está jugando un partido especial porque se le pasa por la cabeza que es un ciclo cumplido en River.
0: Allá busca la pelota, Correa, Angelito Correa, toca atrás para la salida de Fausto Vera, el 5 de Poncio, como les dijo el Cholo, aquí por Radio Continental. La pelota viene para Tomás Galván, arranca en campo de River, después acelera, toca para Driussi, la pone para Almada y se va para el gol. Almada busca el área de zurda. Ah, no, tocó centro, tiró centro por abajo y termina devolviendo Meriano, pero en línea le había levantado la bandera a Thiago. Es offside, decime, Seba.
1: Bueno, te quiero decir que en la práctica, las tres que estuvo Leo Poncio, nunca dudó poner de titular a Martínez Cuarta, nunca, lo sostuvo siempre.
2: Sí, yo creo que la duda en todo caso es de Martínez Cuarta y ver qué pasa con su futuro inmediato. Recién, buena conexión de Driussi, que cuando sale del área tiene talento, tiene imaginación, tiene recursos. Estaba adelantado Thiago Almada, pero lo raro es que no la terminó él.
0: Allá busca la pelota otra vez Thiago. Thiago para Tomás Galván. Golpe de cabeza de Galván. La pelota queda picando, la saca el jugador Nacho Pais. Le pega para arriba, mete a Acuña y la baja para Driussi. Campo de Banfield, pero marcan 3 del taladro. Van a todas, con todo. Van los muchachos de Banfield. Mete ahora Galván. Dejó la pelota para la subida de Andrada. Tobías Andrada desparrama el juego por la derecha para Montiel. Ataca River con Montiel. Coloca centro para Driussi, no fue acertado el centro, la pelota cruza frente al área y del otro lado se escapa fuera al ladito del banderín del córner. Habrá saque de banda para Banfield, alienta River aquí en la cancha del taladro, el público de River, 7000 almas con aquella bandera de las Malvinas Argentinas, típica de los borrachos del tablón, ahí cantando River, escuchalo River por Continental, escuchá, escuchá. Pelota mientras tanto Abraham, marca sin embargo Montiel, Montiel levanta la pelota para Andrada, pero no, lo sobró mucho el pase, la recoge Pais, Pais tocando por la derecha, la pelota viene para la subida de Medina, Medina la pone otra vez para Pais y para la llegada de Hernández, le pega el arco cruzado, el número 20 fue Adrián, afuera, el remate, le gusta el partido, nuestro comentarista opina el Cholo Sottile por Continental.
2: Es un buen partido, tiene intensidad, tiene futbolistas notables como los de River y otros que quieren tener su tarde de gloria como los de Banfield. Y hay un rasgo que hay que ver si se mantiene, pero recién en la jugada, cuando River atacaba 3 veces, volantes ofensivos y defensivos fueron al piso. Hay que ver si eso no es la inyección de Poncio.
0: Bueno, una vueltita por Estudios Centrales con José Vitale, presentado por Sergio Monzón.
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4: Ya hay puntapié inicial en la Primera Nacional, 4 minutos, Almirante Brown y Deportivo Madryn igualan 0-0, mismo resultado para Mitre de Santiago del Estero y Central Norte.
0: Allá busca la pelota el número 20, Dorian, va como número 10 contra el campo de River. Bueno, tremenda gambeta de Adorian. La protege frente a la caída de Andrada. Centro de Adorian, está de cabeza. Se lo perdió Machado. ¿Qué le pasó a Andrada? Cayó desplomado, creyó que le cobraban falta. Y ante Montiel, lo cierto es que Adorian se llevó una pelota bárbara y terminó tirando centro para Machado. Estuvo cerca Banfi, el Cholo.
2: Le hicieron un 2-1 por el costado, por el lado derecho, ahí donde Montiel a veces piensa más en atacar que en defender. Y cuando llegó Tobias Andrada, lo cortinaron. Por eso el centro vino muy simple y se lo devoró, el futbolista de Banfi. Porque aparte fue besando, o en realidad bordeando el palo izquierdo, mientras que Beltrán solo le quedaba rezar.
0: Paso por el banco de Poncio, contanos, Sebastián Errur.
1: Nos alientan los jugadores, vamos para adelante, está con todo.
0: Perdió la pelota en la salida, Martínez Cuarta, se va para el gol, Machado, la pone al medio, ah no, se

0: retrocede, se vuelve a patinar.
1: Y ahora la perdió Fausto Vera. Bueno, todos la pierden entonces en la salida de River. Quiero contarle a nuestro público que, claro, no es como en la tele o como en la cancha de River donde hay un monitor. Acá no tenemos. Es llevarnos por lo que vemos en la cancha. Y el Cholo acaba de poner su teléfono para que podamos, si el árbitro cobra o hay una jugada, podamos chequear más allá de lo que vemos con el ojo directo en cancha. No hay, insisto, una tele para ver la repe. Podemos ver la repe en el teléfono del Cholo o apoyarnos en José Vital en Estudios Centrales. Así, en tiempo real, se vive el fútbol por Continental. Cero Banfield, cero River. Está lindo, ¿eh? Ahora ataca Banfield. Busca la pelota Dorian. Le pega el arco cayéndose. Cuando lo marcaba Andrada, lo aguantó con el cuerpo, remató desviado. Esto es saque de meta para River. Ahora está muy parejo. 10 minutos, 11 minutos, ¿qué digo? 10. 11 de este primer tiempo, 0 a 0.
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0: Banfield sabe que es menos, pero quiere aprovechar el momento de River, la desconfianza. A ver si ante un error como el de recién de Martínez Cuarta aparece la fragilidad emocional.
1: Bueno, va a devolver el arquero Beltrán, vestido de verde como siempre, con botines de color naranja, como siempre también el arquero de River, y como se vestía Armani, todo de verde. A ver, por el banco de River, contanos, Sebastián Herrur.
3: Leo dice, muchachos, al compañero, están muy nerviosos.
1: Sí, muy impreciso River. Ahora presiona para robar la pelota a Galván. La saca, sin embargo, Malanca. Malanca la tira hasta la mitad del terreno por el pecho. Fausto. Fausto para Thiago Almada y este para Correa. Arranca Correa por el carril del medio. Descarga por la derecha para Montiel. Avanza River. Montiel la pone para Correa. Fondo de cancha. En el costado del área se frenó. Lindo enganche de Correa. Escapó. Coloca centro que rebota y se va al córner. Al córner para River. Ahora con Montiel y con Correa. Y con algo del fenómeno Thiago. Córner para River.
0: Y Correa trata de ser el conductor cuando no entra en acción Thiago Almada. Desde su capacidad, desde su gambeta, empezó a atacar.
1: Se juega corto el córner, apuró Almada para Correa. Correa coloca centro, piden penal. Sacó de cabeza la pelota Machado. Pide penal Correa. El árbitro estaba bien posicionado. Rey Hilfer vio que se agachaba el jugador de Banfield. ¿Quién fue? Machado, como bien dije. ¿Cómo? Sí, Otamendi se le va encima Otamendi al árbitro. ¿Vos cómo la viste, Pan, para el sector de Banfield?
3: Sí, protestaron todos en el banco de Pedro Troglio.
1: Bueno, yo te digo, Poncio se dio vuelta para ver si alguien, como nosotros, Cholo, con una tele, le puede clarificar. Para
4: hombro.
1: De cabeza, ¿no?
4: Hombro.
0: Sí, acá lo que tenemos nosotros es un teléfono chiquito y mucho delay, así que necesitamos a José Vital.
4: Hombro.
1: José, ¿qué dice?
4: Hombro.
0: ¿Cómo?
4: Pega en el hombro.
1: Hombro.
4: Sí.
1: O sea, nada.
4: Nada.
1: Muy bien. Bueno, 13 minutos, qué frío para contarlo, ¿no?
4: El gesto técnico es para poner el hombro y pega en el hombro.
1: Muy bien.
0: Ahí y ahora la vi yo, ¿eh? Estoy completamente de acuerdo con el señor Vital.
1: Qué bien, muy bien. Mirá qué apoyo recibió. Allá busca la pelota Driussi. Se agrandó Driussi porque lo apoya Acuña. Y ahora toca al medio para Fausto Vera. Y Fausto Vera. Ah, bueno, se equivocó otra vez Fausto. Segunda consecutiva. Regaló la pelota, pero sale a presionar Otamendi. Ahí está el capitán. Y toca Otamendi para Martínez Cuarta. Martínez Cuarta la manda para Angelito Correa. Al lado del círculo central, a la derecha. Se mete en campo de Banfield. Encara la marca de Adorian. Va tocando bien para Montiel. Y Montiel atrás para Martínez Cuarta. River se ordena para salir. 14 minutos de la primera parte. Por Radio Continental. Banfield 0, River 0. Tomando la pelota el capitán Otamendi. Otamendi levanta la cabeza. Lo tiene frente a él. A Matías Hernández, delantero de Banfield. Toca al medio para Fausto Vera. Ordena Otamendi. La pelota es de Fausto. Fausto para Martínez Cuarta. Casi la pierde. Se le escapaba por debajo del pie. A Martínez Cuarta está nervioso el chino, evidentemente. Y ahora manda igual la pelota para Fausto Vera. Va saliendo por la rotonda del medio. River y la pelota. El partido 0 a 0. Tocando para Montiel, que viene por adentro. Montiel por adentro. Andrada también. Primero Andrada. Toca la pelota devolviendo para Otamendi. Va ahora para Acuña. Acuña le pega con la derecha. La pelota rebota en el jugador López García. Se escapa por un costado y es lateral. Que corresponde a River. Apura Acuña. Acuña manda la pelota para Andrada. Andrada para Driussi. Puerta de área. Toca otra vez para Andrada. Se viene Tobías. Amagó. Vértice del área. Coloca centro para Correa. Se la quiso llevar por afuera para evitar el cuerpo de Meriano, pero fue largo el toque, el autopase terminó afuera del terreno, por lo tanto habrá saque de arco para el ruso Diego Rodríguez.
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0: Por ahora River tiene más jugadores que juego y más individualidades que circuito colectivo. De hecho, recién miraba acá desde la cabina, espiaba y no se ponen de acuerdo porque Poncio le pedía que viniera bien abierto a Thiaguito Almada para romper por afuera y después también se lo dijo Otamendi. Como la pelota no llegó, el ex Vélez se fue para el medio.
1: Bueno, busca la pelota Driussi porque Banfield la perdió rápido.

0: Toma Otamendi, que lo sorprenden de atrás. Era Hernández que le virló la pelota y va por la derecha ahora. Ataca Medina. Medina encaró en el vértice del área. Centro de zurda para Dorian. Rebota la entrada. Y el arquero Beltrán atrapa junto al palo izquierdo. Era buena de Banfield. Perdió la pelota Otamendi esta vez, Cholo.
1: Y la perdió extrañamente. No miró qué pasaba en la periferia. Y desde ahí apareció el contraataque de Banfield. Hay errores extraños en los centrales de River en el arranque.
0: Paso por el banco de Troglio. ¿Qué dice Pedro a esta altura?
2: Bueno, recién hablaba con Medina, con el 18, que se abra, que no se cierre, que juegue bien pegadito a la línea.
0: Tomando la pelota Angelito Correa, sale de la rotonda del medio, se mete en campo de Banfield, va para Montiel, lo tiene por la derecha Andrada, sin embargo toca otra vez para Correa. Correa sí para Tobías Andrada. Andrada va como puntero derecho, dejó la pelota para Correa, busca la media luna, se perfila, lo marcan dos, tocó para Andrada. Andrada avanza por la derecha, se frena en tres cuartos de terreno, toca bien para Almada, la tiene Thiago Encaró, le quedó para la zurda, lo tiene, tiró, tapó el ruso Rodríguez, el rebote va para Montiel, la corre en el área, tocó otra vez para Thiago, se cayó cuando iba a rematar y después cometió falta, sin querer fue a la pelota Thiago, pero le quedó lejos, deslizó y cometió infracción, y es tiro libre para Banfield, pero se despiertan las pasiones de River porque llegó bárbaro el equipo de Poncio, Cholo,
1: y porque se impuso a partir de talento, de una buena secuencia de pases, tuvo paciencia para ir a la apertura con Montiel y después buscar los retrocesos, tanto de Angelito Correa como de Thiago Almada en la media luna del área. Se acomodó Thiago, le quedó de zurda, pero buscó ajustar el tiro. Iba muy cerca del palo derecho. Una excelente atajada de Ruso Rodríguez.
0: Estamos por Radio Continental. 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Cero a cero el partido. 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Es Continental. Esta tarde en la cancha de Banfield, en la zona sur del conurbano. Qué lindo, un domingo de sol. Acá por la zona de Banfield, las casas con estilo inglés, los techos de tejas, el color verde y River que vino a ocupar territorio. Banfield 0, River 0. 18 minutos por la radio. Y más tarde juega el Rojo y también juega la Academia, mañana San Lorenzo. Te contamos todo por Continental. ¿Te gusta el partido del Cholo o no? Después de esta te lo cuenta, porque va por el medio Machado, saca Otamendi con golpe de cabeza, la toma el fenómeno Thiago, que recién hizo una jugada de un auténtico campeón del mundo. Tocó la pelota para Correa, Correa por la derecha, lo buscó a Montiel, se entienden Montiel y Correa, ataca a River, va para Tobías Andrada que se suma, la pide Driussi cortito, busca el área, se perfila, le quiere pegar al arco pero resbaló y lo trabó Pais. ¿Te gusta el partido, Cholo?
1: Me gusta el partido porque tiene intensidad, porque tiene riesgo y porque está al acecho también Banfield después que se le viene la pelota a River.
0: Ataca Almada, Almada por la derecha, quiere meter la pelota contra el área y un rebote, marca Mariano, le queda para Montiel, insiste River, empieza a merecer el primer gol, va para Correa de espaldas al área, Angelito giró, le pega de zurda, un rebote, la está corriendo Tomás Galván, Galván en tres cuartos de terreno, la pone otra vez para Correa, Correa también busca cada rato la pelota, no se borra, no se esconde. Va para Andrada, Andrada tiene que girar frente a la marca del número 22, Machado la pone por la derecha, va para Montiel, Montiel para Andrada, acelera River contra la puerta del área, le queda para Cachete, Cachete, Cachete, de zurda, tocó para Correa, lo trabaron cuando iba a rematar, está cerca el gol de River, la busca Correa, tocó para Cuña, va para Correa, está, tiró, y el ruso Rodríguez se queda con un remate final que fue mordido, que fue defectuoso de Angelito Correa, pero qué pelota le devolvió a Cuña. Está cerca River, Cholo.
1: Y River ya está completando argumentos para ponerse 1-0. Primero, la dificultad para quedar bien perfilado. Quedaban siempre de zurdos derechos, pero una buena conexión. Paré entre el huevo de Cuña y Angelito Correa y quedó derecho, pero le quedó con el borde externo. Le agarró mordido. Otra vez viene el ruso.
0: Y ahora contesta Banfield. La pelota va para Abraham al fondo del terreno. Coloca centro. Qué rápido y qué bien respondió Banfield. Sale el arquero Beltrán. Tenemos partido, Cholo. Esto es lo que vinimos a ver aquí en el sur.
1: Y sabés quién está bien también. Tobías Andrada. Tiene 19 años. Es un pibe, por más que viene de otro equipo como Vélez. Pero fíjate cómo se hace cargo. Aparece por izquierda, por derecha y pide todo el tiempo la pelota.
0: 20 minutos, primer tiempo, 0-0. Aquí por Radio Continental, en la cancha del taladro, Sergio.
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0: Todo lo que te mueve, River es a la derecha con Montiel. Ahí está Cachete y la manda para Andrada. River empieza a tener... partido. Pelota bajo control. Otamendi para Galván. Galván frente a la marca de Matías Hernández. Merodea la mitad del terreno. Galván, el crédito de las inferiores. Tocando la pelota para Montiel. Montiel juega para Thiago. Thiago adentro para Andrada. Andrada por adentro. Montiel por afuera. Y ahora va de Otamendi para Cunha. Cunha por el carril izquierdo. Amagoito, como es bueno para Drew. Sí, pelea Galván. Saca la pelota Malanca. Ahí está Galván. Se la quiere llevar contra el área de zurda. Coloca centro a la derecha para Montiel. Para Montiel. Le pica la pelota en el área. Está en el vértice. Encaró. Tocó para Thiago. Tiene que ser. Tiró. Palo, palo, palo. Palo y afuera. Palo y afuera. Qué cerca estuvo el fenómeno Thiago. Pero antes hubo una buena jugada de River, Cholo.
1: Porque está bien River. Porque tiene circuito de pase. Porque aparece por la derecha, por la izquierda. Porque tiene los laterales lanzados. Y ahí apareció Montiel. El pase atrás a Thiago Almada. Y con poco recorrido sacó el latigazo que pegó en el palo izquierdo.
0: Bien. Estuvo cerca, muy cerca River con Thiago. Y ese remate. Tenemos 21 y medio, 0 a 0. Pasó por el banco de Pedro Troglio con el Pampa Torres.
2: Bueno, recién hablabas de Adorian, la particularidad que nació en Misiones, pero juega para la selección de Armenia. De hecho, debutó el año pasado contra Kosovo. ¿Saben quién lo impulsó a tener este rendimiento?
0: Sí, me imagino, el jugador de ex Boca y Gimnasia.
2: No, Ariel Grossi, Ariel Grossi, que era técnico de Banfield, ayudante hasta hace poco del Chacho, fue el que lo generó su mejor nivel.
0: Muy bien, mira vos, Ariel Broggi. Yo decía, ¿cómo se llama el chico? De Huracán. Briasco, Huracán, Boca y Gimnasia. Ataca Thiago. Se viene Almada para River, 22 minutos y un poco más. La pelota va para Correa. Correa para Thiago, qué linda que era, pero marca Pais. Y saca ahora para Dorian. Contesta Banfield. Pica por el medio Machado, la tiene Pais. Pais la pone para Machado. Machado va contra el vértice del área. Dejó la pelota atrás para Dorian. Justamente bien hablábamos del armenio. Y el armenio toca para Abraham, que tiene un apellido árabe, un armenio, un árabe, están todos ahí, mis parientes, Cholo.
1: Están todos por acá.
0: Claro.
1: Está bien Adorain, ¿eh? El tema es que por momentos fue apurado, entonces no puede resolver bien.
0: Busca Matías Hernández, dejó la pelota para Machado, Machado de espaldas al área, lo marca Fausto Vera, toca para Adorian, Adorian coloca centro, entra del otro lado para buscar a Federico Medina. La pelota pasa por detrás de Acuña y se escapa afuera. Sí, te escucho.
2: Bueno, el Leo Poncio le dice a Montiel, cachete, manda, pero volvé más siempre por ahí, siempre.
1: Sí, lo veo muy activo a Leo Poncio. Ahora se le acerca a Marcelo Escudero para otra indicación. Pero fíjate que no es esos técnicos pasivos que miran a ver qué pudieron bajar línea durante la semana. Está todo el tiempo haciendo gestos y quiere que su equipo salga del fondo.
0: Bueno, tenemos 23 minutos y medio. Cero para Banfield, cero para River. Ataca Correa. Correa metió la pelota para Thiaguito Almada y se va, ¿eh? A espaldas de los volantes se va. La deja para Drew. Si tiene que ser gol, tiró para arriba, tapó el ruso. Tapó el ruso. Tapó Diego Rodríguez. La pelota le rebotó al arquero que achicó bárbaro. Lo tuvo River, lo tuvo. Era el gol de Drew y Cholo.
1: Y hace rato que River es más. Fíjate, otro
0: y
1: ataque.
0: Y ahora ataca Montiel. Dejó la pelota para Thiago. Thiago para Correa. Por arriba viene el rebote. Montiel habilitado. No, no está habilitado. Levante la bandera, hombre. ¿Qué tanto delay? Bueno. Porque confunde.
1: Es demasiado offside para no cobrarlo.
0: Claro, claro.
4: 3 metros.
1: Bueno. Y en la anterior una buena conexión también de Thiago Almada, que sale, que se pone de frente, lo mismo a Sacerito Correa, la habilitación para Driussi y achicó muy bien el ruso, entonces no le quedó espacio al gordo para poder picársela, le dio media mordida y otra vez se salva el arco de Banfield, pero ya tiene en 23 minutos argumento River para ir ganando 1-0.
0: Señoras, señores, le gusta esto al público de River, le gusta lo que está viendo, escuchá, escuchalo a River, escuchá. Banfield canta River, pero el partido está 0-0. Cobró falta el árbitro contra Federico Medina. Tiro libre para el taladro en campo del Millo.
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1: Astuto, como Leo Poncio ve que su equipo, su River, todavía no da garantías defensivas. Lo que busca es atacar todo el tiempo. Y lo que hizo, igual que el último partido, es poner a Galván por la izquierda para poder liberar y que sea un enganche de frente o un segundo. Segunda punta, Thiago Almada. Así salen en 3/4 Almada y Angelito Correa y buscan todo el tiempo como centro delantero a Drussi.
0: Tenemos 25 minutos, tiro libre de Banfield. Lo hace Adorian para Pais. Pais encaró la marca de Almada y tocó para Abraham. Abraham coloca. Boca, centro pasado, entró Hernández, la bajó de cabeza y marca, sacando la pelota de media vuelta y de zurda Tomás Galván, 25 y medio, insiste Banfield, se desespera Troglio, pelota a Dorian, la pone contra el área, arriba con golpe de cabeza Hernández que no pudo, el rebote le queda otra vez para el jugador Dorian. Uy, se cayó el propio Hernández, pero no hay foul, el árbitro dice que se cayó solo y contesta Correa para River, Correa la pone para Driussi, contraataque Belmillo, pero vuelve bárbaro López García, cuando Driussi tuvo que ir a buscar una pelota un poco larga de Correa y López García defiende y saca por la derecha, está lindo el partido, está buena la tarde de fútbol, tarde de sol, de fútbol, otoñal, pero con una temperatura bárbara y con el público de Banfield y con el público de River y todo por Radio Continental, domingo de fútbol y de radio, 0-0 el partido, un clima magnífico, pisa la pelota Fausto Vera, la saca en la rotonda del medio, se viene Fausto tocando para Otamendi, Otamendi levanta la cabeza, ahí va Otamendi, la pone para Thiago, Almada juega de primera para Andrada, Tobías toca la pelota otra vez para Fausto Vera, vuelve a comenzar River, mitad del terreno, tocan para Martínez, cuarta para Correa, se viene Angelito como 8, más abierto lo tiene a Montiel, la está pidiendo Galván, viene para Tomás Galván también como 8, dejó para Fausto Vera que va por el carril del medio, la pisa, entrega para Otamendi, vení vos, capitán, le dijo, ataca Otamendi, va por adentro Ota, la pide Driussi, hay un rebote, la pelota le queda para Almada, Almada la pone para Correa, está Angelito maniobrando, tocó para Acuña, Acuña atrás para Thiago, la tiene el fenómeno Thiago como número 10, el jugador de la selección argentina, toca atrás para Fausto Vera, la pide Tobías Andrada, se muestra Montiel por la derecha, River buscando el camino, Cholo.
1: Y pareciera que hace un trabajo en espacio reducido, porque Banfield, todos atrás de la línea de la pelota.
0: Buscando otra vez Correa, amagó con el cuerpo, pide falta, Rey Hilfer al lado, le dice no, esto no, esto no, por más que seas el 10 de River, y saca la pelota López García, la corre Otamendi, mano, mano, ¿de quién? Del 18 de Medina, correcto, bueno, no sé qué dice Poncio y un colaborador de Pol, ¿quién es el de Pechera Verde? Que lo veo de espalda, no lo distingo, ¿quién? Centurión, ajá, muy bien, el arquero suplente,
2: 33,
0: correcto, con Pechera, te imaginas, le veía la cabellera nada más. Bueno, tiro libre para River, Cholo, lo va a hacer Otamendi.
1: Me quedé con lo de Centurión, siempre muy activo. Es un suplente que habla muchísimo. Banfield ahora no puede salir de la posesión y del asedio de River.
0: 28 minutos, 0-0 el partido. El tiro libre para Otamendi. 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Ahí el estudio de la radio, muñeco.
4: En camino, señor Federico.
0: Saca Martínez, juego de tardar 2 o 3 horitas y fue el Kia, ¿no?
1: Yendo, dijo un amigo.
0: Allá busca la pelota Thiago. Thiago manda para Tomás Galván. Arranca como número 10. La tiene Tomás Galván. Y juega otra vez para el fenómeno Thiago. Estudia el panorama. Mira hacia adelante. La pone para Driussi. Driussi para Thiago. Marca justo. Sacando López García. Y devuelve cortito y al medio. Tocando para Oviedo. Oviedo levanta remate para que corra Machado. Machado pelea la pelota. La toca al medio para Matías Hernández. Hernández jugó de primera pero mal. Recoge la pelota Andrada. Andrada la va poniendo para Galván. Y pica Thiago. Y devuelve Oviedo. Y allá toma la pelota para. Y ahora es Banfield el que va. Largo por la derecha, pelota para Medina. Pero muy largo, Medina. Picaba para el medio, tenía fe. Pero la pelota se le vino afuera, un desencanto. Este contraataque de Banfield. Grita Troglio, contesta Poncio. Todo muy lindo en el clima, 0-0. Faltan los goles aquí en la cancha de Banfield.
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4: Con la presencia del Dibu Martínez y Valentín Barco, que jugó 20 minutos. Ganó el Chelsea, 4-3 por la Premier.
0: Bueno, firmó contrato el viernes y hoy ya debutó el Dibu Martínez.
4: Titular.
0: Magnífico. Titular, como dice José Vitale, en Chelsea, su nuevo equipo. Barco suplente entró un rato. Ataca Almada. Viene Correa para Thiago. Thiago por la derecha coloca centro para Driussi. Puede ser. Le queda la pelota para Andrada. Tiene el gol, pero no pudo acomodarse para rematar. Y saca Pais. Y se acelera. Se acelera a Abrán y a Dorian. Por el medio está Hernández. Para que sea 3-3 en la contra. Pelota para Machado. Le quedó muy en diagonal. La corre contra el banderín del córner de la izquierda, coloca centro, rebota el Martínez, cuarta, y se va nomás al córner.
2: Buen contra. Dice de todo, Leo Poncio, Montiel,
0: bueno, es verdad esto también, pero está lindo el partido. Cholo, Banfield hace lo que puede dentro de sus posibilidades, ¿no?
1: Hace lo que puede, se llevó un córner donde no había nada, pero es cierto, Montiel permanentemente piensa en atacar y se olvida de defender.
0: Señores, vendrá el córner de Adorian para Banfield. 0-0 el partido, minuto número 30. Media hora de juego por Continental aquí en la cancha del Taladro. El córner para Banfield, defiende River de arriba. Esta pelota, veremos. Adorian se mueve. Meriá Meriano, juega corto para Hernández, toca para Dorian, coloca centro, entró Meriano, lo agarraron, el rebote le queda para Machado, tiro de zurda, y Beltrán, te digo, no valía, algo pitó el árbitro porque hay bandera arriba, pero le había jugado una mala pasada al rebote, pero igual atrapaba al arquero Beltrán, Cholo.
1: Claro, además te dicen los arqueros, nada más difícil que una definición incorrecta, patea de zurda, queda mal parado y el rebote lo que complica a Beltrán.
0: Bueno, va a salir Otamendi en el tiro libre para River, Sergio.
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0: Sale con la pelota Andrada. Andrada para Thiago y Thiago para Montiel. Se viene como win derecho, ataca Montiel. La juega para Driussi, busca la media luna. Toca para Correa, Correa para Driussi. Está el gol, tiro, gol. ¡Gol!

0: 8 de la tarde, el River de Poncio, el River de Poncio está ganando en la cancha de Banfield. Una jugada magnífica, Tedriusi primero, de Correa después, definición del Gordo, típica de Papi Fútbol. Vuela alto el fútbol de River de la mano de Poncio. Minuto número 32. Golazo de River, golazo de Sebastián Driussi. Banfield 0, el River de Poncio 1.
1: Gol, gol, gol.
2: Un pedazo de gol, un señor gol y el valor de la pared, que puede destruir cualquier resistencia. Ahí apareció Driussi, él tocó con la pierna izquierda y fue a buscar, porque se imaginó el final de la jugada, se la dio a Correa. Correa, como en el Baby Fútbol, como en el potrero, se la empaló. Y ahí, cuando venía la pelota de aire, con una volea hermosa, Driussi hace un golazo y ratifica por qué es el mejor 9 de River, el que mejor juega, el que mejor conecta y el que más goles hace.
0: Pero por lejos, esto que dice el Cholo, Driussi es el mejor delantero de River. Dame a Driussi un gol por partido en su regreso. Y qué golazo este, Sebastián. ¿Lo gritó Poncio o no lo gritó?
3: Claro, claro, el primer gol de su ciclo fue directo. Seba, saludándole, un abrazo impresionante.
0: Y por el lado de Troglio, por el lado de Banfield, se apagó un poquito el público porque, claro, lo de River ha sido bueno este primer tiempo. Y ahora toma la pelota Thiago, que engancha a lo Burrito Ortega. Tocó la pelota para Driussi, dejó para Acuña. No me quiero exagerar, pero esos enganches me hacen acordar al Burrito Ariel. Avanza Almada, el fenómeno Thiago. Ya voy por el banco de Pedro, pero déjenme que viene River. Y avanza Montiel. Montiel con la pelota, toca atrás. Va para el Chino Martínez Cuarta. Martínez Cuarta jugando para Otamendi. Otamendi la para con la zurda, la pone contra el piso, encara para adelante Ota y toca cortito para Galván. Galván para Acuña, Acuña para Otamendi, que está en ataque, la manda para Driussi, de espaldas a su marcador, tira adelante, rebota la pelota y se escapa afuera. Es lateral para Marcos Acuña. Voy por el banco de Pedro. Contame, Pampa.
3: Cuando hizo el gol Driussi, se sentó, habló con su colaborador, me dio la cabeza de un lado para el otro, recontra caliente.
2: Y está muy activo, muy bien Thiago Almada, porque conecta, porque se tira atrás, porque cambia el ritmo. Pensar que el otro día un amigo me dijo que Pitti Martínez era más que Thiago Almada.
0: Ataca Correa, Correa por la derecha, a Doriana al córner. Cuando Angelito encaraba para frenarse, es córner para River. Te digo, hay una diferencia grande ahora entre River y Banfield,
2: Sí, y Banfield no puede ni resistir. Fíjate que en la jugada del gol no llega ni siquiera a agarrar a Driussi. Driussi conecta, va a buscar y siempre lo hace solo.
0: Vendrá el córner para River, juega corto River, el córner para Correa. Correa le pega de media vuelta, marca y saca Mariano, pero la toma Andrada. Tobías abrió para el fenómeno Thiago. Thiago por la derecha, se mete al área, tiró, penal, parecía penal. Penal, penal, penal, dice Rey Hilfer de Abraham. Hubo dos penales. El primero Thiago tiró y la pelota rebotó en una mano. Rey Hilfer dejaba seguir. Thiago, entre medio de la protesta, la fue a buscar y el jugador de Banfield se dio vuelta y lo tocó. Y ahí sí, en la segunda instancia, marca Rey Hilfer el penal para River, Cholo.
2: En la primera, en mi golpe de vista, no es penal, pero después otra vez Thiago con el potrero le terminó robando la cartera, porque fue en el anticipo, se lo termina llevando puesto el jugador de Banfield. El segundo para mí es claro penal.
0: Señores, señores, penal para River. Cambió la mano, es otro River este primer tiempo, me van a decir exagerado. Poncio lleva dos prácticas, ¿cuánto lleva?
3: Tres.
0: Esto es Poncio Pilato, hermano. Cambió River y te lleva puesto. Y ahí está su público, escúchalo a River, escuchá por Continental.
2: Y ahí te viendo la repetición, es un penalazo,
4: Sí.
2: Pero es un penal hasta absurdo, porque quiere rechazar con alma y vida la pelota y se lleva la pierna de Thiago Almada.
4: Patea el jugador, por eso es claro penal.
0: Se viene Thiago Almada con el penal. Ahí donde están los hinchas de River. Qué lindo, Thiago, para rematar al gol y abrazarte con 7.000 tipos a la vez. Es el sueño del pibe. Va el fenómeno Thiago. Da saltitos el ruso Rodríguez. Va Thiago y abrazarse con el público. Va Thiago. ¿Dónde están los hinchas de River aquí en la cancha de Banfield? Minuto número 37. Tomando distancia desde la media luna el fenómeno Thiago Almada. Pita el árbitro. ¡Thiago! Thiago sobre el palo izquierdo a media altura. Y allá fue el ruso Rodríguez, atajadón del arquero de Banfield.
2: Excelente el ruso Rodríguez, que además de experiencia es un especialista. Con mucha templanza empezó a saltar en la línea. Iba para un lado y para el otro. No le daba referencia a Thiago Almada. Después abrió el pie, media distancia, palo izquierdo. Y ahí apareció el arquero que debuta hoy.
0: Al córner ahora para River. El árbitro Rey Hilfer, ¿qué chequea? ¿Qué pasó? ¿Cómo?
3: Reclama que se adelantó el arquero.
0: Bueno, ahí viene Montiel. El ruso dice, lo único que me falta, que me cobren el adelantamiento. No, no, llamó el VAR.
4: A ver. Los del VAR están hablando con el árbitro. Todavía no es claro qué es lo que están buscando. A ver,
0: bueno,
4: sí.
0: Bueno, bueno, bueno. A ver, Pampa, por el lado de Banfield.
3: Campeo ya como loco, pero te digo que la sensación que hay acá abajo,
4: no,
3: es que el penal se va a patear de gol.
4: No se adelanta. Está pisando la línea el ruso Rodríguez cuando ejecuta Almada.
0: O sea, no hay adelantamiento.
4: No.
2: Yo todavía tengo mucho delay como para ayudarlos.
0: No tenemos, como dijo.
3: Es que lo quiero comer al árbitro.
0: A ver. Estamos viendo una repe. La gente nos pregunta.
2: En la imagen que yo veo, tiene el pie en la línea el ruso.
4: Claro.
0: Bueno. A ver otra repe.
2: A necesitamos ver que se detenga en el momento que sale la
0: pelota. Claro, claro, es imposible. Nosotros, como les dije, no tenemos monitor de la cabina de tele o de la cabina de River, por ejemplo. Aquí en Banfield no tenemos para las radios. A ver. Ah, invasión, invasión.
4: Ah.
0: No es adelantamiento, es invasión de zona, ¿eh? Esto dijo el árbitro.
2: E invasión ahí. Estoy
4: sí
2: viendo dos futbolistas. No logro en este plano con el teléfono verlo.
4: El que ahora termina rechazando, claro, ¿no?, la pelota hacia el córner es el que invade.
0: ¿Cómo, cómo?
4: El jugador que termina rechazando la pelota del córner después de la tapada del ruso Rodríguez invade zona.
0: ¿Qué número?
4: No alcanzo a ver bien, pero bueno, puede ser el 26.
0: A ver, Pampa. Bueno, invasión de zona. Va de vuelta al penal, se quieren morir los hinchas de Banfield. Me imagino Troglio, ¿no? 40 minutos va Thiago. Palmada. Palmada con el penal. Va Thiago por segunda oportunidad. Lo espera el ruso Rodríguez. Thiago para rematar. River ganando 1-0. 40 y medio. Ahí pita el árbitro. Llegó Thiago, tiró. ¡Gol! Para el ruso Rodríguez, todo Banfield protesta, todo Banfield se quiere comer al árbitro y al línea, pero River marca el segundo gol. 41 del primer tiempo. Thiago, el fenómeno Almada de tiro penal, River 2, Banfield 0.
1: Gol, gol, gol.
2: Thiago Almada entendió el valor de la responsabilidad. Y que él, que es la cara del nuevo proyecto deportivo de River, no podía errar dos seguidos. Entonces, en ese duelo psicológico cambió. No solamente el palo, sino la forma de ejecutar. El que le había atajado el ruso fue con cara interna, con potencia a media altura. En este lo fulminó abajo. El ruso fue ahí. Lo leyó perfecto, fue a la derecha, pero era inatajable.
0: Bueno, bueno, bueno. Se picó, ¿no, Pampa? Bueno, y entonces, ¿quién es el VAR? Recuérdenme quién es el VAR.
3: Novelli, por eso te lo marqué, Luquita Novelli.
0: Muy bien, Novelli.
2: Sí, pero a Novelli justamente lo tenían apuntado a lo de River, ¿eh?
0: Sí, sí, sí. Bueno, acá todo el fútbol argentino, todo el mundo se queja, y para mi gusto todo el mundo tiene, y todo el mundo tiene en contra y a favor, qué sé yo. A ver, Sebastián, por el banco de Poncio.
3: Minutos.
0: minutos y medio, casi 42 y medio. Gana River aquí en la cancha de Banfield, Sergio.
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0: Venga otra, Sergio.
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0: Bueno, busca la pelota el número 13, Oviedo, se manda por la derecha, te digo. Hugo, lo sintió Banfield esto, hay un impacto en el partido, fue un golpe en la tarde, porque Banfield se siente... Bueno, a ver, atajó un penal su arquero y lo hicieron patear de vuelta y fue gol de Thiago. No sé, reglamentariamente había dos, ¿no? Uno y uno, uno por lado.
2: Sí. Hay que revisar eso puntualmente porque también hay invasión de uno de River, ¿no, José?
4: Sí, hay invasión de un jugador de River en los dos laterales, tanto en la derecha como en la izquierda, por jugadores de Vélez, pero es milimétrico, ¿eh? Le quisieron buscar la vuelta.
0: Bueno, bueno. 40, sí.
3: Y además un dato que es tremendo. Ganó 3 Banfield de los
2: Y acá hay un tema, ¿no, negro? En este juego de sospechas, algunas con sentido, otras buscando injusticia de favor, que si vamos al detrás de escena y al entramado político, la oposición o el cuestionamiento es con River y el acercamiento es con Banfield, con lo cual si quieren ayudar a alguien, es a Banfield, no a River.
0: Claro, por eso te digo, yo no me meto más en esa. No me meto más porque descreo de a ver, sí de lo que veo. Mal anulado el gol de Vélez, más vale. Disparate lo que hicieron con Vélez. ¿Puedo opinar de un penal? Claro que puedo. Ahora, no digo más que son anti-River o que son a favor de River, porque después te desmiente cada jornada. Bueno, allá vendrá el tiro libre de Thiago. Canta River, canta River. Allí va el tiro libre de Thiago Almada, coloca centro Thiago entre Montiel, la pelota cruza frente al área, se escapa afuera y habrá saque de meta para el ruso Diego Rodríguez. Gana River 2-0.
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0: Va a salir Banfield desde el fondo, llegando al final de este primer tiempo. Gana River aquí en la cancha del taladro.
2: 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Y hay que ver cómo absorbe este golpazo Banfield, si lo revela desde la sensación de injusticia o en todo caso lo lleva a una resignación absoluta, porque ve que es muy complejo con un River que está afilado, que tiene buenos rendimientos de Almada, de Correa, que está en línea Drussi, poder dar vuelta a esta historia.
0: ¿Cuánto?
3: Dos minutos más.
0: Bien, señor, gracias Pampa, hasta los 47 entonces. Aquí en la cancha de Banfield.
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0: Buscando la pelota el número 13, Oviedo. Oviedo contra la marca de Almada. Gira, cae, foul. Entre Thiago y Tomás Galván le cometieron falta. Tiro libre para Banfield.
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0: Sacando la pelota a Meriano. Avanza Banfield. Meriano para Abraham. Abraham por el carril izquierdo, coloca centro, la pelota rebota en Tobías Andrada, después saca de taco Andrada, qué bueno lo de Andrada, taco, rebota en Abraham y en laterales para River, te gusta este cholo, Tobías Andrada.
2: Es buenísimo, está siempre en línea con el partido y fíjate ahí el recurso de Barrio, lo tenía de espaldas, tiró el tacazo y fue lateral para arriba.
0: Más allá de que es buenísimo, lo habíamos visto en Vélez, me llama la atención cómo no le importó nada de adaptación ni nada,
2: Nada, Seba, ¿qué tiene? 4 partidos en River y se hace dueño.
3: 4 dueño total.
0: Sí señor, juega muy bien y medias caídas, medio cheronca. Bueno, está bien.
3: Ah, es un pibe que tiene la ADN River.
2: Mirá qué rápido se le subió.
0: Va a sacar la pelota el arquero Beltrán. Le gusta la tarde de fútbol a Sebastián y a nuestro público, claro. Aquí en la cancha de Banfield. Toma la pelota River por Galván. Galván va para atrás y la manda para Martínez Cuarta. Toca de zurda el chino Martínez Cuarta para el arquero Beltrán. Levanta, remata el arquero Santiago Beltrán para River. Busca la pelota Correa. Golpe de cabeza de Abraham. Atrás para Meriano. Meriano al medio. Sacando para Oviedo. Oviedo para Meriano y este para Abraham. Sale por el sector del número 3. Tripa la cancha contra campo de River, pelea contra Tobías Andrada, cae el de River, el árbitro se da vuelta y dice hasta acá hemos llegado, pita Rey Hilfer y marca el final del primer tiempo, final de la primera parte, se terminó el primer periodo, Banfield 0, River 2, aquí en la cancha del taladro.
2: En el primer tiempo el River de Poncio cambió la energía. No solamente la foto del entrenador. Lo puso en una posición a Thiago Almada de enganche, entrando y saliendo con los delanteros. Y River fue demasiado, demasiado talento, demasiado nombre para este voluntarioso Banfield.
0: Escucha. Impresionante el público de River, dejando sello acá en la tarde de debate. Digo, no te perdés nada, ¿eh? Como nos gusta que nuestro público se sienta como acá. Siempre quise, estando del otro lado, ¿no? Como oyente, como televidente, decir, no me priven de saber qué está pasando. Si grita River, somos locales, háganme saber. Bueno, ahí está, ¿eh? Por Continental nos damos ese gusto, Cholo.
2: Y además es un placer y una necesidad. No puedo escuchar una transmisión que no tenga ambiente.
0: Señores, se ha terminado el primer tiempo. Enseguida comenta el Cholo. Dame un ratito de información, pero al toque, porque prepara su comentario el Cholo. Y después seguiremos con la tanda. Pero primero José Vitale en Estudios Centrales. Dame los títulos del día. ¿Cómo está la fecha? ¿Qué partidos quedan hoy? ¿Lo que resta para mañana? Y enseguida comenta el Cholo por Continental. Gana River aquí en la cancha de Banfield. Vamos también con Sergio.
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4: Están en el descanso Banfield y River. Gana el conjunto millonario 2-0, Driussi Almada de penal. Con este resultado River sale del anteúltimo lugar del grupo B, se mete en el puesto 11, 7 puntos, igual a la línea de Banfield, queda 2 de Huracán, que es el que está metiéndose en zonas de octavos de final, y con este resultado parcial, el Millo se mete en el puesto 9 de la tabla general, zona de Copa Sudamericana.
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4: Después de este partido no apagues la radio porque se viene pegadito Argentino Junior, Aldo Civi. Después viene Independiente, Gimnasia y Esgrima de Mendoza. Y también Independiente Rivadavia, Racing.
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4: El lunes se completa la fecha 7 de clausura, 7 de la tarde, Defensa y Justicia Platense, Estudiantes Newell's, 21-15, Instituto San Lorenzo y Tigre Barracas.
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4: Tabla anual, la que te manda las copas en el 2027. Independiente Rivadavia de Mendoza y Argentinos tienen 42, Vélez 41. Hasta ahí, Copa Libertadores y repechaje Libertadores, zona de Sudamericana. Boca tiene 40, 39, Central 38, Gimnasia 37, Estudiantes, Belgrano, y como lo decíamos, se mete River con 36.
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0: De Radio Continental, continuamos en la cancha de Banfield. Está ganando River, una nueva y mejorada versión de River de la mano de Leo Poncio. Está ganando muy bien en este primer tiempo, con goles anotados por Driussi, un goleador que verdaderamente me encanta, y además Thiago Almada de tiro penal. Vamos a ir al comentario. Almada remató dos veces el penal. Primero lo atajó el ruso Rodríguez, pero el árbitro, a instancias del VAR, indicaron que había invasión de zona, con lo cual tuvo que rematar nuevamente Thiago Almada. jornada. Y ahí sí, remató abajo al palo derecho el ruso Rodríguez y marcó el segundo gol de River. Al cabo del primer tiempo pierde Banfield, el local gana River 2-0. Y aquí está el comentario en Radio Continental del Cholo, del Cholo Sotile.
2: La primera foto de Poncio como entrenador fue un poco lo que era como futbolista, fundamentalmente inteligente, porque él sabe que tiene el calor y el apoyo popular, pero también la duda, porque eso se provoca a partir de que todavía no fue director técnico, está debutando, son sus primeros 45 minutos, que debe convencer a los futbolistas y también a los hinchas y al mundo exterior, hasta por cómo se dio la designación. Entonces, ¿qué hizo? De un modo muy astuto, atacó la duda. Y también lo que hizo, desde la cuestión que no es solamente personal, es escaparse de la duda de su equipo. Entonces, si no podemos defender bien, lo que vamos a hacer es atacar mucho. Y después, a partir de talento, ver si podemos atacar bien. Y eso hizo. Porque, de hecho, River fue el dominador absoluto los primeros 45 minutos. Y los únicos cimbronazos o vaivenes emocionales fueron a partir de algún error individual. Fundamentalmente de Martínez Cuarta, que está jugando emocionalmente complicado. Porque sabe que tiene que volver a ganarse la confianza. Entonces, ¿qué hizo River? Que la pelota no estuviera tan cerca de Martínez Cuarta ni de alguna pérdida circunstancial, por supuesto, porque es un crack, de Nico Otamendi. Y lo que buscó fue, a partir de los futbolistas ofensivos, ser mucho más. Primero de una cuestión táctica, porque para tratar de protegerse, Trovelo lo que hizo fue armar línea de cinco. Entonces le quedaron tres volantes. Y como River tenía cuatro volantes más dos delanteros que salían, lo que provocó fue posesión, calidad en la secuencia de pases y que en todo caso se jugara mucho más cerca del ruso Rodríguez que del chico Beltrán. Y ahí, claro, si River está afilado y si River puede modificar la energía y hasta la fortuna como hizo en este primer tiempo, te puede terminar aplastando. El primer gol fue una muestra. ¿Por qué? Porque River tiene capacidad, tiene potrero y porque Banfield fue hasta ingenuo, poco agresivo en la marca, con algunos nombres, con no tantos partidos en el aspecto defensivo. Entonces se tiró atrás Driussi, conectó de zurda con Correa, Correa la empaló como en el baby fútbol y después la jugada terminó con una volea hermosa de Driussi. Driussi ratificó que es el mejor 9 de River por escándalo, pero claro, eso no tiene tanto debate. El único lunar o la mirada que se opone a esa sentencia es cuando está sano. Bueno, es así. A Driussi lo han complicado de que volvió las lesiones musculares. Las situaciones que lo dejaron fuera de la cancha. Cuando está bien, cuando está en ritmo, es el mejor de todo. Y también lo que se ratificó en este primer tiempo es que Almada debe jugar de Almada. Es cierto, es un volante. O un delantero que se transformó en volante con carril largo, que tiene generosidad, sacrificio y que lo ha hecho en la selección, pero claro, en Argentina lo hizo para que se luciera Messi. Acá deberá ser otro volante el equilibrio para que él se luzca. Y acá, por supuesto, no hay ninguna comparación, aunque aparezca en la misma frase el mejor de todos y Thiago Almada, que es un crack. Entonces, ¿qué hizo Chacho? Chacho, miren el fallido. ¿Qué hizo Leo Poncio en su primer partido como entrenador? Puso a Fausto Vera de 5, a Tobías Andrada patrullando al costado y a la izquierda para darle equilibrio y en todo caso ocupar espacio, se venía Banfield, a Galván. Y a Thiago Almada lo liberó. Fue un enganche de frente, fue un segundo, tercera punta. Y ahí el ex futbolista de Vélez es donde más daño hace. Y por eso fue tan preponderante en este partido. Porque tuvo un tiro en el palo, porque después a él le hicieron el penal cuando terminó comiendo la billetera a Dorain. Porque en la primera jugada hay un rebote, piden penal, pero no lo había porque el brazo estaba muy cerca del cuerpo. Pero después llega Thiago, mucho más rápido, mucho más astuto que el volante de Banfield, quiere rechazar y se lo termina llevando puesto y es el penal. Y ahí también apareció la cuota de la fortuna, porque hay otra energía hoy en este River, o por lo menos eso se percibe en el primer tiempo. A Chacho Codet todo lo que le podía salir mal le salía peor. El otro día incluso hasta se podía prever que iban a errar penales Borré y Martínez Cuarta, pero no que el muchachito de la película como Beltrán se terminara patinando. Bueno, hoy tuvo un penal River, fue Thiago Almada y el Ruso Rodríguez, un especialista, le saltó durante un largo rato por la línea y después le adivinó el pie abierto a su palo izquierdo. Pero se encontró que había invasión de campo. Habrá que verla muy detalladamente. Nosotros no tenemos esta posibilidad, no tenemos acá un monitor, estamos espiando en el teléfono. Pareciera haber invasión de los dos, de un jugador de River y uno de Banfield, pero es cierto que el de Banfield, que termina rechazando, es el que se había adelantado. Entonces ahí fue Thiago y entendió que no solamente tiene que hacerse responsable del juego de River, de ser el creativo con Angelito Correa, sino de cuando hay un penal, fulminarlo. Cambió en ese duelo emocional que se da cuando hay un segundo penal, en vez de pie abierto al palo izquierdo, lo fulminó cortito, al ras del piso, al palo derecho. Y ahí entonces River se puso 2-0 y hasta llevó a la resignación a Banfield. River, cuando está bien, cuando ataca la duda, es un buen equipo, o puede transformarse en un buen equipo. Eso lo sufrió Banfield y por eso lo disfrutó en el primer tiempo de la vida de Leo Poncio como entrenador.

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1: Vuelve River para el segundo tiempo. Vuelve también Banfield.
2: Sin cambios.
1: Está ganando el equipo de Leo Poncio, con goles anotados por Driussi y Thiago Almada de penal. Banfield, ¿qué se cuenta, Pampa?
2: Bueno, sigue con los mismos jugadores Pedro Troglio. Veremos si introduce seguramente en el segundo tiempo alguna variante, pero por ahora con los mismos.
1: Bien, ¿y cuáles son los suplentes de Banfield?
2: Santilli, Daniele, Alfaro, Lautaro, Cano, Esquivel, Fabio Álvarez, Gómez, Salazar, Arteaga, Sepúlveda y Anselmo.
1: Bien, señor, suplentes de River, Sebastián, por favor.
3: Sí, señor.
1: Bien, va a arrancar el segundo tiempo. Aclará esto de Freitas, por si algún oyente recién se engancha a esta hora con nosotros, Sebastián.
3: Que se va a jugar al Flamengo, según River, 17 millones de dólares.
1: Es una fortuna, ¿eh? Cholo.
4: Una fortuna. Pensá que costó 20, Thiago.
1: Señores, en marcha el segundo tiempo en la cancha de Banfield. Y busca la pelota Montiel, pero viene con todo para marcar y sacar el jugador Pais. Le pega violento, pero Montiel se corrió, no trabó la pelota. Entonces el balón, por el envío de Pais, salió violentamente afuera. Lateral para River, desde la derecha lo va a tomar Montiel. 3, 4, 5 metros en territorio de Banfield.
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1: Va al lateral de Montiel, Montiel juega por la derecha, marca Brande, vuelve afuera y otra vez lateral, saque de banda nuevamente, desde la derecha lo va a tomar Montiel para River.
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1: Está pidiendo la pelota Andrada, va para Tobías. No, va para Correa, que amaga con el cuerpo. Permite que salga, sin embargo, Oviedo. Y después comete falta Montiel, que iba con todo. Se enojó con el árbitro, pero ya había cobrado Rey Hilfer. Tiro libre para Banfield.
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1: A la pelota adelante para la salida del número 28, Matías Hernández. Maniobra en campo propio Matías Hernández. Lo rodean tres de River, pero toca bien para Bran. Sale el equipo de Pedro Troglio. Abrea la va poniendo para la subida de Pais. La tiene como número 10 Pais. Le pica contra el área Dorian. También Machado. Pais se va como win izquierdo. Se frena. Tocó para Abrán. Centro a la carrera. Entró Machado. Defiende Otamendi. De cabeza, pero el rebote es de Banfield en la puerta del área. Allá busca la pelota el número 13. Oviedo. Oviedo tiró para Pais. Tiene el descuento. Remate. Afuera. Apenas contra el palo derecho. Gritaron gol acá abajo. Pero pegó en el cartel de la Publi, al lado del palo derecho de Beltrán, y movió la red. Estuvo el descuento de Banfield, Cholo.
6: Y por eso varios se levantaron acá en la platea para gritar gol. La pelota quedó alojada en ese recoveco entre el sponsor y la red del arco. Buena secuencia de pases de Banfield. Pais es bueno. Se acomodó por la izquierda, no tenía perfil, la tiró atrás, el centro de Abrán, y después de esa secuencia de ataque llegó el tiro, que muy cerca.
1: Tenemos 2 minutos de este segundo tiempo. Sí, está ganando River, continúa ganando River 2-0.
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1: Va a devolver la pelota Montiel para River. Paso por el banco de Banfield. Pedro está de pie, el técnico Pedro Troglio.
2: Sí, llegó un pollito por ahí abajo. Él también la vio adentro. Después se dio cuenta que no había ingresado y se lamentó.
1: Sacó largo Martínez Cuarta. Golpe de cabeza del otro lado de Meriano. Y va para Abrán. Juega bien este lateral izquierdo, ¿eh? ¿Cómo es el nombre de pila? Se me fue.
2: Ignacio Abrán. Juega para la selección de Siria. Hablamos de Armenia antes. Este juega para la selección de Siria.
1: Muy bien.
6: Y además, cuando puede pasar al ataque, tira muy buenos centros.
1: Ya lo habíamos visto, por supuesto. Juega bien, ¿eh? Allá lo marca Tobías Andrada. Va saliendo Abrán. Le gusta la gambeta. Va por afuera Abrán. Y trepa la cancha para Banfield. Lo corre Andrada. Ataca Abrán. Centro de zurda. Corazón del área. Defiende Otamendi. Muy bien el chico Abrán. Allá la pelota la saca Otamendi afuera, frente al banco de Leo Poncio. ¿Cómo?
2: 28 años tiene.
1: ¿Cuánto?
2: 28.
1: Ah, bueno, avanza Oviedo. Oviedo tocó la pelota para Hernández. Hernández estaba en offside. Hay bandera arriba en la puerta del área de Beltrán. Tiro libre para River. Voy por el lado de River, Sebastián.
2: Está Leo, muy avanzable el gesto que hace. Andrada lo tiene alquilado.
1: Está ganando. ganando el equipo de Poncio aquí en la cancha de Banfield. 3 minutos de este segundo tiempo.
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7: No sorprende, pero impresiona. Muy activo Leo Poncio, ¿eh? Todo el tiempo hablando, pero bien. No alborotando, sino transmitiendo conceptos.
1: Saca la pelota Martínez Cuarta, queda en la mitad del terreno de cabeza Oviedo. Oviedo pasó a jugar de 5, el marcador central. Me parece, el Cholo ya lo va a explicar que quedó o no, o fue momentáneo, porque había armado en línea de 5 Troglio de arranque. Veremos. Ataca Thiago Almada. Thiago manda la pelota para Andrada. Andrada juega atrás para Fausto Vigra. River y la pelota ahora en el segundo tiempo. 4 minutos 20. Toca Fausto para Montiel. Montiel la juega para Andrada. Andrada otra vez para Montiel. Retrocede. Ya más tranquilo. River juega con el resultado a su favor.
7: Iván Fi, como decía el negro, sacó Oviedo de la cueva. Lo llevó para tratar de pelear el medio campo, porque si no hay River, tenía superioridad. Iván Fi tenía que esperarlos muy cerca de su arco.
1: Allá busca la pelota Acuña. 2-0. Está ganando River. Acuña la juega al medio. Arriesgado, pero sale bien Martínez Cuarta. Martínez Cuarta contra 2. Tocó la pelota para Thiago Almada. Arranca Thiago como número 10. Lo marca y devuelve Malanca, pero recupera Martínez Cuarta. Martínez Cuarta toca para Acuña. Y Acuña para Fausto Vera. Círculo central. La pone contra el piso. Juega por la derecha para Montiel. Campo de Banfield. Montiel para Andrada. Veremos si puede acelerar. Amagó, se frenó y toca la pelota para Correa. Correa la lleva con el puntín del pie. Dejó para Thiago. Thiago para Correa. Correa coloca centro. Marca justo Malanca. Y después saca la pelota Meriano. Pero presiona Montiel. Robó y se va al ataque. Bandera arriba. Porque estaba molestando en la acción Correa. Que sí, estaba adelantado cuando la llevaba Montiel. Montiel le dice de todo mientras corre al árbitro Rey Hilfer.
7: Claro, porque Correa no la tocó. Pero cuando entra en la acción y se pone por delante del marcador, la posición adelantada se transforma en activa.
1: Me causa gracia porque Montiel va corriendo para no perder tiempo y le hace señas y le va hablando al árbitro, que en definitiva acepta este tipo de protesta que no es tan violenta, por supuesto. Tenemos 5 minutos y medio. Gana River aquí en la cancha de Banfield y por Continental.
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8: Pierde el puntero de la zona 1 de la B Nacional. Pierde Ferro 1-0 frente a Estudiantes de Casero. Gana Mitre de Santiago del Estero 2-0 a Central Norte.
1: Va la pelota al área de River, la busca a Dorian, pero cierra Montiel, que gana de cabeza y la manda atrás para el arquero Beltrán. Te escucho, Seba.
9: Bueno, se empiezan a mover los suplentes y atentos. Durante la semana se puede incorporar un prócer moderno de River, Maidana.
1: Muy bien, allá busca la pelota, la perdió River en la salida, la busca Banfield, va para Machado, giró y perdió y permite que saque Martínez Cuarta. 6 minutos 20, se confirma José Atento, veremos si se confirma Gallardo como técnico de Ecuador. Se puede cerrar hoy domingo.
9: Un 99%.
1: Muy bien.
10: Ya está todo, ¿no?
1: Vitale.
10: Ahora lo estoy chequeando si lo confirmo, pero si lo dijo el uno que está ahí.
9: Viaja en la semana.
1: Muy bien, busca la pelota López García. López García corre hacia el medio, se cayó. Te digo, menos mal que el árbitro le cobró falta. Perdió una pelota increíble y a mí ni me pareció falta, pero bueno.
7: Igual me surge un interrogante. ¿Sebas Rubio se queda con nosotros o se va a cubrir a Sebas?
1: No sé, por ahí se va el tipo. Bueno. Señores, va saliendo Banfield. Meriano y la pelota. Meriano tira adelante para Machado. Marca Montiel y va a salir el arquero Beltrán. Gana River. 7000 almas lo acompañan acá en la cancha de Banfield. Y todo por Radio Continental en este domingo de fútbol, de sol y de muchos partidos que ya estaremos contando en un rato. Gana River con goles de Driussi y Thiago Almada. El fenómeno Thiago de tiro penal. Un penal que se ejecutó 2 veces y generó la protesta de Banfield. Ataca Andrada. Andrada para Thiago Almada, que va por el tercero. Encaró para el área Thiago. La pone muy bueno para la corrida de Galván. Galván para Thiago. Está el gol. Se perfila. Se cayó. Lo aparearon en la carrera. Y toca atrás para Acuña. Salió disparando como una ardilla Thiago, para que no lo presionaran tanto en el área. Tocó para Acuña. Acuña la va a dejar para Thiago. Y Thiago la deja correr para Otamendi. Otamendi para Thiago.

0: cronómetro de Radio Continental. Otamendi la pone para Acuña. Acuña como win izquierdo. Toca la pelota al medio para Angelito Correa. Correa quiere su gol. Se perfila. Correa enganchó. Le puede pegar de zurda. Qué lindo enganche. Tocó para Acuña. Hasta el gol. Viene para Driussi. Se lo perdieron, muchachos. Entró tocando River de una manera fantástica. Se lo perdió Driussi. Y ahora responde Abraham. Y ahora saca largo para el pique de Machado. Enloquece el público de River. Acá en la visitante. Llega Otamendi. Que gana bien. Y encara para adentro. Apura gambeta. Deja en el camino a su marcador Machado. Después toca la pelota Montiel, que se escapa afuera. Pero es lateral para River. Y escucha. Y escucha, escucha, escucha, escucha, escucha.
1: Y lo que es la confianza, porque como siempre digo, libera el talento. River tiene gambeta, pero además River tiene futbolistas que amagan y desde ahí se les abre un campo para atacar. Recién Angelito Correa, antes Thiago Almada y también en la última jugada del retroceso, Otamendi, porque habitualmente cuando vos estás presionado, un central la revolea, él amagó y salió para adentro.
0: Señoras, señores, 9 minutos de este segundo tiempo, habrá lateral para Banfield, lo va a tomar Abraham, ya voy Sergio. Está ganando bien River 2-0, pero va Banfield. Abraham con el saque de banda, entró Machado, entró Hernández, marca y devuelve Correa y después saca la pelota a Thiago. Thiago para Tobias Andrada. Uy, enganchó para adentro, fue un hombre por el camino, después la pierde, pero traba y gana y sale River de contra para Correa, pero no pudo llegar Correa. Entonces despeja Meriano, una pelota que va al área del Millo y domina el arquerito Beltrán.
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0: Contesta River, la viene a buscar bien atrás el fenómeno Thiago. 10 minutos de la parte final. 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Sale Thiago Almada y entrega la pelota después para la corrida de Fausto Vera. Fausto Vera tocó a la derecha para que salga Martínez Cuarta y este para Montiel. Montiel para Martínez Cuarta. River juega con aplomo, sabiendo que gana sin querer arriesgar tanto, ¿no, Cholo? ¿Me equivoco?
1: Y además juega con un conductor. Esto que había padecido en las primeras fechas cuando tenía 4 volantes, no estaba Thiago Almada e iba a Freitas de carril. Más allá de que no le gustaba esa denominación a Chacho Coudet. Hoy claramente, desde el rol ofensivo, pero también tirando hacia atrás, Thiago Almada es el conductor de River.
0: Bien, 10 minutos y medio, ya voy por Estudios Centrales buscando información. Más tarde relata Lucho Marcelli el partido que se viene en la continuidad del fútbol de este domingo continental, ¿verdad, José Vitale?
3: Así es, porque se viene dentro de un rato nada más, pegadito a tu relato, Fede. Va a estar jugando Independiente frente a Independiente, frente a Gimnasia y Grima de Mendoza. Y después, Independiente Rivadavia frente a Racing Club de Avellaneda. 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
0: Muy bien, Lucho Marcelli. Y después más adelante, Pablo. Hans, con todo el fútbol de Continental. Si te escucho.
4: Bueno, voy a contar algo de la práctica de Leo Poncio. Porque está yendo mucho Cantillo. Hay un cambio en Banfield. Después del cambio de Banfield, te cuento.
0: Bueno, presentemos el cambio en Banfield, Sergio.
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4: Se retira el número 18, Federico Medina, para que ingrese.
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4: Al final termina siendo el 28, no el 18. Matías Hernández es el que se va. El cartel había marcado el 18.
0: Muy bien, pero entra el 9, entonces Sepúlveda, me dijiste.
4: Sí, Bruno Sepúlveda.
0: Único cambio, Pampa.
4: El único.
0: Bueno, allá busca la pelota el jugador Meriano para Banfield. 12 minutos marca el cronómetro, lo presiona Driussi. Mirá vos, Meriano tuvo que sacar a un costado. Sepúlveda le da indicaciones a sus compañeros. 12 minutos, se apagó el público de Banfield. El de River no para en esta tarde de domingo aquí en la cancha del Taladro. ¿Cómo, Cholo?
1: Y también Piñero ahí para jugar atrás de la línea del delantero, del propio Machado, y tratando de buscarlo con Sepúlveda.
0: Número 7, Piñero.
4: 7, sí, señor.
0: Bueno, busca la pelota Sepúlveda. Se le fue Poncio Mira al lado de la maniobra. Habrá lateral de River que estoy debiendo. Vamos, Sergio, vamos.
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0: Vueltita por Estudios Centrales, informando con José Vitale.
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3: Todavía no está confirmado por la Federación Ecuatoriana de Fútbol, pero todos los caminos conducen a que Marcelo Gallardo sea el entrenador y

0: Sería presentado en la Casa de la Selección en Quito y el equipo amarillo visitaría a Corea el 24 de septiembre y después a Japón.
1: Ah, mirá vos, qué pronto, dentro de pocos días, 24 de septiembre, bueno.
0: Sí, la fecha FIFA.
2: Y Banfield que trata de oxigenar, pero el cambio es rol por rol. Entra Piñero como volante en lugar de Medina y Sepúlveda delantero, segunda punta de Machado en el reemplazo de Matías Hernández.
1: Bueno, vos sabés que estos dos supieron ser titulares, jóvenes, Sepúlveda de Piñero en este equipo de Troglio. Ya nombramos Perrota, que se fue vendido y regresó a Defensa y Justicia. Bien, se había ido vendido ¿a dónde? Me dijiste, José Vitale, Perrota, que salió
0: al Elche.
1: Y después volvió a Defensa.
0: Al Elche. Ah, muy y bien. Después a Defensa, todo del mismo,
1: claro,
0: ¿no?
1: Claro, los clubes de Braga.
0: De misma escudería, claro.
2: Escudería. Buena triangulación recién para el ataque.
1: Muy bien, muy bien, muy bien. Vamos, Sergio.
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2: Y ahora River trata de frenar el ritmo, el ímpetu, aunque es una ráfaga de Banfield, y tratar de encontrar otra vez a los talentosos, que aparezca Thiago, que aparezca Correa y que puedan asistir a Driussi.
1: Bien, allá va Driussi, la pelota pegó en el palo que sostiene el banderín cuando atacaba River, y la consigue López García para Banfield, marca y saca a Tomás Galván, un utilitario, Tomás Galván siempre está con todos los técnicos, titular el pibe, ahora saque de banda de Banfield, sí, ¿quién me llamaba?
4: Bueno, te quiero decir que en la práctica de Cantilo lo cambió de posición a Arambarri, va a ser oso con Poncio.
1: Muy bien, bueno, y de los jugadores del container, ¿ninguno puede volver de los que quedaron?
4: Ninguno va a volver.
1: Muy bien, saca la pelota Banfield por Meriano, 2-0 gana River. Los dos goles anotados en el primer tiempo. La pelota de Pais. Pais lo tiene a Piñero por el sector izquierdo. Tira adelante, rebota en el nombre de River en la entrada. Se escapa el balón afuera. Ahí donde está el banco de Troglio. Es decir, en el sector del número 3, lateral para Banfield.
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2: Y acá el duelo de hinchas, ¿no? Porque lo que te provoca es cuando hay visitantes que vos no te podés quedar callado. Fíjate a la chicana de River a Banfield.
1: Es que se apagó el público de Banfield por el trámite del partido, supongo. Allá busca la pelota Abrán. Abrán tocando para Piñero, que recién ingresó. Piñero para Abrán. Y este la tira adelante para Pais. Golpe de cabeza, pero marca el Chino Martínez cuarta. Y después saca esa pelota Tiaguito Almada, que está muy atrás en esta ocasión dando una mano. Le pega adelante a campo de Banfield. Pelota larga, pero sale a buscar el arquero Diego Rodríguez. Abandona el área el ruso. Y le pega de zurda adelante. Pelota en el aire, arriba Otamendi, sacando con golpe de cabeza. La toma López García, mitad de terreno, toca para Oviedo, pelota de Banfield, pero gana River 2-0, aquí en la cancha Beltaladro, con 7000 almas River Platense, pelota que viene para Sepúlveda, gana Martínez cuarta con golpe de cabeza también de Oviedo, bajo a la derecha para López García, avanza Banfield que busca el descuento, viene el centro al área de River, saca Martínez cuarta de cabeza y la toma Abrán en el rebote, Abrán jugando por afuera, a la izquierda para Piñero, va como win, marca con todo Montiel, pone la puntita del botín derecho y manda la pelota afuera contra el banco de Poncio, gana River, gana el River de Poncio, pero es lateral para Banfield, para el Banfield de Pedro Troglio, pelota de Abrán, Abrán para Sepúlveda, Sepúlveda para Abrán y este para Piñero, en el vértice del área tocó Piñero al medio para Dorian, esta puede ser buena, de Banfield, Piñero jugó la pelota a la derecha para López García, tiene que retroceder contra la marca de Acuña, Acuña lo cubre bien y manda la pelota a López García, atrás para Malanca, Malanca de zurda le pega adelante, tranquilo, lo dicen sus compañeros, tiró una bomba al área que ya domina el arquero Beltrán para el Millo.
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2: Qué centro inofensivo, pobre Malanca, le sonó el apellido.
1: Bueno, ya busca la pelota el número 20 a Dorian, de taco a Dorian, pica a Piñero, pica a Sepúlveda, toma la pelota Pais, Pais para Piñero, esta puede ser, Piñero lo ve picar a Abrán, va por el costado izquierdo a pura gambeta, entró al área, Piñero tiró, rebote y córner. Corner para Banfield. Vamos, Pedro Troglio, ponga a este pibe Piñero un rato antes. ¿Cómo puede ser que sea suplente este chico? Bueno, tal vez Pedro escucha esto y me dice, mirá que yo lo veo todo el día, ¿eh?
2: Sí, y además es cierto que está mejor Banfield, que lo oxigenó con los cambios Pedro Troglio, pero hay un valor que es controlar el partido, que en River se transforma un defecto, porque hay una caída de tensión ahora en el equipo de Poncio.
1: Vendrá el corner para Banfield, que busca el descuento a los 18, gana River 2-0. ¿Qué dice Rey Hilfer?
4: No lo dejó.
1: Ah, muy bien. ¿Quién le pega a Piñero, no? Sí.
4: Exacto.
1: Ahí va el córner para Banfield, en el arco donde están los hinchas de River detrás. Va Piñero con el centro, primer palo, saca Acuña, la toma Abraham. Abraham para Piñero, le corre el propio Abraham, se hizo un autopase, se durmió River acá. Centro de zurda, está de cabeza. Sepúlveda. Una pelota fantástica que sacó el arquero Beltrán, se estiró todo lo que pudo para sacar esa pelota que venía por arriba después de un cabezazo bárbaro, pero Beltrán en el esfuerzo por despejarla la dejó corta y en el rebote Sepúlveda la empujó con el cuerpo para inflar la red del arco de Beltrán y descontar y ponerle suspenso al partido. 19 minutos del segundo tiempo, se levanta el equipo de Pedro Troglio, Sepúlveda descuenta y ahora el partido tiene un interrogante aquí en la cancha del taladro. 19 minutos y medio, Sepúlveda pone ahora Banfield 1, River 2.
2: Es un buen premio para Banfield por la búsqueda, por el ímpetu, porque aprovechó la caída de tensión de River. Y algo que se repite, si no le ayudan a Beltrán es muy complejo. Como el otro día en la tanda de penales, había sacado un cabezazo fantástico el chico de River, pero después en el rebote no apareció nadie y entonces Sepúlveda para poner el 2-1. El fútbol a veces tiene lógica y los hechos ratifican lo que pasa en el concepto, lo que se ve desde afuera. River había bajado su nivel. Banfield lo iba a buscar. Ahora el partido está 2-1.
1: 20 minutos descontó Banfield. Por esto que dice el Cholo, es una locura el estadio, porque ahora los hinchas de Banfield reaccionaron al gol del descuento y los de River no paran de alentar. Y entonces, escuchá este clima. Canta River, responde Banfield. Escuchá que es lindo por Continental, escuchá. Por favor, te pido, el fútbol es con dos hinchadas, hermano. El fútbol es con las dos hinchadas. Es una maravilla esto que vivimos hoy con hinchas de Banfield y de River. Sale Fausto Vera, gana River, pero gana 2-1. Descontó el taladro, 21, marca el cronómetro, Sergio.
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1: Avanza buscando la pelota Thiago Almada, Thiago por el carril izquierdo. Hace rato que River no va para allá, para el arco del Ruso Rodríguez, Cholo.
2: Y en el segundo tiempo lo está ganando Banfield, pero no solamente porque si uno desglosa el partido está 1-0, sino conceptualmente, porque Pedro Troglio, urgido, por supuesto, desarmó la línea de 5, fue a pelear más en medio campo, sacó Oviedo del fondo y lo tiró a esa zona media y además con los cambios oxigenó, empezó a atacar y River perdió la pelota y hasta perdió el ímpetu, el control, le dio una confianza que lo terminó frenando en vez de liberando el talento.
1: Acá saca buscando la pelota Correa se viene para el medio, dejó para Thiago en la media luna, tocó la pelota para Driussi para Correa, un poco largo y sale el arquero Rodríguez. Es que River toca de verdad, como en el papi fútbol, tac, tac, tac, tac. Correa, Thiago, Driussi, juegan bárbaro. Bueno, esta se fue un poquito larga y River no tuvo remate final en una buena jugada, Cholo.
2: Porque tiene talento, porque se entienden tanto Angelito Correa como Thiago Almada y también Driussi saliendo. El tema es la diferencia entre la confianza y jugar confiado.
1: Contesta Piñero, enganchó y se cayó y le roba la pelota a Fausto Vera y ahora va para el fenómeno Thiago. River va de contra, Thiago la pone para Correa, se frenó porque tenía varios de Banfield volviendo y dejó la pelota para Andrada. Andrada y el balón, gana River 2-1. Voy por el banco de River, voy con vos, Sebastián, dale. ¿Quiénes se vienen? Sigo González.
4: Beltrán y Sigo González, el uruguayo.
1: Beltrán y Gio González en River ya se vendrán en el equipo de Poncio. Ya voy por el banco de Troglio. 22 minutos 40, está bárbara la tarde de Fútbol Iberradio. Somos Continental en la cancha de Banfield. Dos goles de River en el primer tiempo. El primero de Drius y el otro de Thiago de penal, de Thiago Almada. Pateó dos veces, el primero lo atajó el arquero, pero el árbitro hizo que se ejecutara de vuelta por invasión. Y Thiago marcó el segundo, 2-0. Y ahora descontó recién nomás Sepúlveda para Banfield. Voy por el banco del taladro, Pampa.
4: En la última acción fue goleado Sepúlveda, 9 por la patada Junia.
1: Muy bien, vamos Sergio, vamos.
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1: Primer cambio en River, vamos de a uno y con Sergio para recuperar un poco. Primer cambio, se va Sebastián Driussi, autor del primer gol.
4: Se va Driussi a la cancha el 18.
1: Muy bien, entra Beltrán, vamos Sergio.
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4: El otro afuera, el 29 Montiel. Veremos si está lesionado. A la cancha el 20, el uruguayo Gio González.
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2: Tengo la sensación de que más allá de que suele salir, que estaba tocado Montiel.
1: Bien, avanza River. La pelota va para Correa, la puerta del área. Se resbaló, se levantó, tiró gol. ¡Gol!

0: golazo de jugador, el número 10 de River. Correa marcó un gol fantástico. Angelito Correa, Angelito como la bruna. Es un poco pronto para comparar, pero este tiene pinta de ídolo. River la armó por la izquierda, la tiraron por la derecha, una pelota larga, filtrada a espaldas de la defensa. Corrió el número 10. Cuando iba a rematar se resbaló. Cosas de la vida y del fútbol, pero tuvo tanta repentización que se levantó, se recuperó y todavía no llegaba nadie para marcarlo. Se cayó y se levantó y remató bárbaro de primera contra el palo izquierdo del arquero Rodríguez, que daba el paso adelante para marcar el tercer gol de River. River estaba en problemas y Correa, Angelito el número 10, lo saca de esos problemas, marca el tercero y tal vez definitivo gol del partido aquí en la cancha de Banfield. 25 minutos, qué jugador el 10 de River. Angelito, Angelito como la bruna. Correa pone River 3, Banfield 1.
1: Qué fenómeno Angelito Correa. River es el millonario, la alta alcurnia, pero hoy gana porque tiene jugadores con barrio. Cuando cambia la velocidad Thiago Almada, hace el pase para Angelito Correa y en el control se termina patinando, se termina cayendo, pero se levantó rápido, como cuando jugaba en el potrero, y con mucha repetición saca un derechazo inatajable para el ruso Rodríguez. Sensacional River, porque tiene millones, pero siempre saca oro del barro.
0: Bien, voy por el banco de River. Seba, vamos, Seba. Por el lado de Banfield, Pampa.
2: Bueno, toda la preocupación de Troglio con este tercer gol, igualmente arengando a los jugadores.
0: Allá busca la pelota Banfield, la corre Piñero, la corre Sepúlveda, marca Thiago. Se habían ido Montiel y Driussi. Pero el gol que hizo Correa es una locura, ¿eh? Allá busca la pelota Beltrán, marca Malanca, la saca del terreno, saque de banda para River, Sergio.
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1: Porque pensé que un tipo que podía gambetear los vidrios de los potreros maltrecho cuando era pibe. En el césped se patina, se levanta rápido. Y desde ahí, mientras que el defensor trataba de llegar al duelo, le terminó comiendo la cartera. Y terminó sacando un derechazo infernal. Un golazo de Correa, es un golazo.
0: Tenemos 27 minutos. Va a salir Banfield con un tiro libre que va a tomar Meriano. Gana River 3-1. Goles de Driussi, Correa y Thiago Almada.
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4: Rivales de Copa Libertadores y Sudamericana. Frente a Boca, San Pablo ganó 2-1 a Bragantino. Empató Fluminense, rival de Platense 3-3 con Paranaense. Igualan sin goles en 25 del primer tiempo.
0: Ante el público de River. Aquí en la cancha de Banfield. Ataca Sepúlveda, sin embargo, Sepúlveda coloca centro. Rebota la pelota en Martínez, cuarta, se va al córner. Es tiro de esquina para Banfield.
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1: Y te diste cuenta de un detalle que en realidad no lo es. Va al duelo, al uno contra uno, Martínez cuarta con Sepúlveda en el área afuera. Y el marcador central de River lo que hizo fue inmediatamente pegar los brazos detrás de la espalda.
0: Vendrá el córner, corrigiendo lo del otro día. Córner de Banfield, entró Meriano, cabeció. El arquero Beltrán se queda con esa pelota para River.
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0: Paso por el banco de Banfield con el Pampa Torres.
2: Pero prepara dos variantes, Pedro Troglio, que se van a estar viniendo en breve a la cancha.
0: Contesta River, sale Andrada para Thiago, el fenómeno Thiago, dejó la pelota para Tomás Galván, que siempre está. Galván manda para Cunha, Cunha toca cortito ya por la izquierda, esa pelota juega para Angelito Correa, que me encanta, el número 10 de River, el goleador. Toca para Cunha, Cunha para Correa, Correa para Cunha, y ahora largo para Tomás Galván, pero devuelve, sacando Pais con mucho esfuerzo, mete River con Andrada, se adueña del círculo central y toca por la derecha para Chico González. González, el reemplazante de Montiel, toca la pelota para Andrada, Andrada busca el área, coloca centro. adentro. Atención que entró Galván, lo tiene Tomás, se perfiló, lo marca. Upa, se lesionó el jugador que lo marcaba, cayó desplomado, que siga, dijo el árbitro. Ah, no, ahora paró y un rato después cobró falta, no entendí por qué tardó. Y la cobró con delay Rey Hilfer. Habrá tiro libre para Banfield.
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1: Está clarísimo que el River que ataca es mucho más confiable, es mucho más importante que el River que defiende. Por eso, cuando tiene la pelota, cuando los agarran los talentosos, ahí River da gusto. Cuando tiene que ir en retroceso, sufre alguna cuestión del posicionamiento. Y una paradoja, no tuvo tanta incidencia enero este primer partido, el primer 5 de River. Fausto Vera pasó un tanto divertido.
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0: 30 minutos, está de fiesta River. Acá en la cancha de Banfield, fiesta del Millo. Escucha por Continental. Busca la pelota Oviedo, marca Correa. Se calentó, ¿quién es Piñero? No, a Dorian, muy bien. La tiró, la hizo rebotar. Le pegó la pelota a Andrada. El árbitro le llama la atención al número 20 a Dorian. Vaya, vaya para allá. Le dice el árbitro que lo van a cambiar. Hay cambio. Se va Dorian, es uno y el otro es Pais, que salen o no.
2: Exactamente.
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0: 31, marca el cronómetro. Gana River aquí en la cancha de Banfield. Gana 3-1. Busca la pelota Machado. Lo marca Gio González. Pero había bandera arriba antes, cuando Machado la fue a buscar. Entonces será tiro libre de River, Sergio.
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1: Y Troilo termina cambiando todo el mediocampo, más allá del ajuste táctico que él hizo del primer al segundo tiempo. Y ahí hay cuestiones de niveles, por supuesto, pero también de jerarquía. River tiene mucho nombre ahí. Estuvo prolijo Fausto Vera, excelente Tobias Andrada, también táctico Galván, y cuando entraban y salían como cuarto mediocampista, Almada y Correa fueron intratables.
0: En un rato el Lucho Marcelli va a relatar por Continental. Aquí, mirá, ya estamos preparando a salir, ¿no?
1: Ah, mirá.
0: Allá busca la pelota el número 11, Fabio Álvarez, que murmura ahí de fondo. Saca el balón Rodríguez. Opina de todo, ¿no? Boca de arriba Machado. Golpe de cabeza después de Sepúlveda. La deja por la derecha para Salazar. Salazar la tira para Sepúlveda. A cualquier parte la pelota. Banfield se desmoronó con el tercer gol de River, con el gol de Correa. La tiene Beltrán y va a devolver.
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1: Escapa la gloria, era la película esa que estaban Ardiles y Estalón.
0: Claro. 32:30. ¿A qué hora juega Independiente? ¿A qué hora relata Lucho Marcelli por Continental, José?
4: 19:15 el kickoff, desde las 18 el señor Marcelli.
0: No, no, la previa desde ahora, desde las 4:30. Olvídate, ya arranca.
1: Mirá. Kickoff, dice Vitale.
0: Avanza Sepúlveda, que va tocando para Salazar. Se perfila, le pega de zurda. Ah, era linda, pero va a las manos de Beltrán. Ya viene la previa de Lucho, ya en 20 minutos. Lucho en 15. Ya estará conectado desde la cancha. Primero Independiente. ¿Y cómo continúa el domingo de Continental, José?
4: Después, ahora a las 5 de la tarde, vamos a estar minuto a minuto con Argentinos Aldo Civi. Y 21:30, Independiente Rivadavia de Mendoza, Racing.
0: Y ese partido lo relata Pablo Pons, igual que mañana la presentación de San Lorenzo. Mañana el lunes continúa el fútbol continental. Y ahora busca la pelota Machado. Machado va contra el área, lo persigue Otamendi. Traba Otamendi, deriva para Gio González. Saca para Thiago Almada. Pelota de River que gana 3-1 aquí en la cancha de Banfield. Toca Thiago para Correa. Correa para Thiago, la devolvió de primera. Y otra vez Thiago para Correa. Todavía en campo de River, Retrocede Banfield. Sale sin problemas y sin apuro. Angelito Correa, el número 10, que marcó el tercero. El segundo fue de Thiago Almada de penal. El primero de Sebastián Driussi. Los goles de River esta tarde aquí en la cancha de Banfield. Había descontado momentáneamente para el taladro el jugador Sepúlveda, que entró en el segundo tiempo. Busca la pelota Fausto Vera. Círculo central. Toca Fausto para abajo a la derecha. Viene para Andrada. Andrada, aquel de Vélez. Sale con la pelota. Entrega para Correa. Se resbaló. Te digo, esos resbalones te podés lesionar, Perdió la pelota Correa. Y la va sacando Abraham para Banfield. Abraham le pega adelante. Golpe de cabeza de Sepúlveda, que la peina. Pero vuelve para ganar la pelota el jugador Galván y dejar para Acuña. Sale Acuña. La tiró muy larga. La va a perder. mete con todo Fabio Álvarez, que recupera y deja después para López García. Avanza Banfield otra vez por el descuento, la tiene López García, se frena por la derecha, apertura para la ubicación de Sepúlveda. Sepúlveda va a encarar para adentro, encaró nomás para afuera, lo marca Acuña y manda la pelota Acuña al córner. Córner para el equipo de Troglio.
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1: No tiene mucho talento ni tantos nombres Banfield, pero tiene amor propio.
0: Y allá va para pegarle Salazar a ese córner. Antes hay otra variante en el equipo de Troglio. ¿Quién se va? ¿Machado?
2: Se va Alexander Machado, ingresa el 30, Federico Anselmo.
0: Anselmo a la cancha, no te doy Sergio porque es córner, pero si no, siempre con los cambios está Sergio. Entró Anselmo, córner de Sepúlveda, viene el centro de Zurda, de cabeza, en el primer paro da una mano Beltrán, sacó el delantero, el Beltrán delantero, le queda para Abraham, le pega el arco, de sobrepique muy alto, la tiró a la tribuna de River, Beltrán pide que la devuelvan, bueno, en un ratito va a salir el arquero del Millo.
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1: Y en la tribuna parece que la protege mejor que el Guacuña de espaldas, ¿eh? No vuelve esa pelota.
0: Se queda en los bondes, sí.
2: Bueno, mira Leo Ponce, a ver si mete otro cambio, me parece que sí, hasta ahora solo dos en el partido.
1: Seba, me contaron que Leo Poncio, más allá de cómo se anuncia el interinato, si bien no tiene un plazo formal, se habla de largo pero no definitivo, que tiene muchas ganas de quedarse en el banco de River.
2: Tiene muchas ganas, por supuesto, y creo que van a llamar a Coco, a Rojas y a Maidana que estén con él.
0: Muy bien, Nacho Coco también, tira vos.
2: Bien, es la idea.
0: Bueno, tenemos 36 minutos de este segundo tiempo. Gana River aquí en la cancha de Banfield. Gana por 3-1.
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2: Puesto por puesto, campeón del mundo afuera. El huevo Acuña sale a la cancha el 3. Pancho Ortega, River.
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1: Y Leo Poncio tiene tiempo y el partido a disposición para cuidar a los futbolistas más frágiles físicamente. Por eso ya salieron Montiel, Driussi y ahora Hugo Acuña.
0: Muy bien, sale Acuña. Ahí vamos, al ladito de Acuña. Sale rápido, temprano, el huevo del partido, por esto que dijo el Cholo. Allá busca la pelota Piñero, tira un taco. Epa, con todo fue Gio González, lo agarró Poncio de la camisa.
2: Hay muchos nombres,
1: si
2: me va a jugar, yo voy a decir que para mí
1: Scaloni
2: es candidato.
0: Ah,
1: bueno, arrancamos de nuevo.
0: Muy bien, esto debió ser a las 3 de la, a las 2 de la tarde, ¿no?
2: Pero estamos con el partido que ya.
0: Allá busca, no, aparte usted puede decir, pero esto me llegó recién. Allá, no, allá busca la pelota Andrada. No te digo, Cholo, que vas a tener un post partido fantástico. Y te digo, la previa de Lucho va a ser magnífica. Esta tarde hay de todo.
1: Yo te digo, no sé si comento el partido, me quedo con la posibilidad de Scaloni que se ha tenido River.
0: Sí, yo te digo, es lo que más atrapa a nuestro público, esto que ha dicho. Che, Poncio lo camiseteó, es la gran Gallardo, lo agarró de la camiseta.
1: No, mal y Benito, no sea malo.
0: A Gio González para que se calme, porque el pibe estaba medio a 2.20, ¿no? Bueno, va la pelota para, no la viste esa, Sebastián, estaba buscando en la libreta. Ataca Beltrán, Beltrán al área, le pega al arco, se cruza el remate, gol, el arquero estaba mal parado. Va la pelota al medio para Correa, tiró, lo perdió, le erró al arco Correa, le erró al arco de media vuelta, estaba más incómodo, pero Beltrán debió definir, Cholo.
1: Sí, y ahora Banfield está de oferta. Beltrán no se dio cuenta todo el espacio que había en el palo derecho del ruso Rodríguez y entonces terminó definiendo al cuerpo y después le quedó una segunda opción y le agarró mal a Calito.
0: 38 marca el cronómetro, 38 José Vitale. 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
0: Muy bien, allá busca la pelota Sepúlveda. Sepúlveda por la derecha, que bien encaró para el descuento, está en el área, está en el área, centro con la derecha, entró Piñero, la bajó, no pudo Sepúlveda, ahí se perfila, remata, tiró, ¡gol! Por arriba del arquerito Beltrán, que se estiró, la pelota entró contra el ángulo de derecho para descontar otra vez Banfield. Fue una gran jugada de los que entraron en el segundo tiempo. Sepúlveda, Piñero y la definición del número 9. Salazar, Piñero y Sepúlveda rescatan a Banfield. Veremos si hay tiempo. 39 minutos, ahora descuenta otra vez el equipo de Troglio. Sepúlveda, el 9, pone Banfield 2, River 3.
5: ¡Gol, gol, gol!
1: ¡Qué pedazo de gol! El segundo de Sepúlveda, porque estaba fuera del área y con el cuerpo amagó ir para afuera. Tobías Andrada compró ese movimiento y enganchó hacia adentro y después sacó un derechazo infernal. Si no me decían que era Sepúlveda, te digo que es un gol de Batistuta. Enorme, enorme derechazo para dejar volando y hacer mejor el gol al pibe Beltrán.
0: Bueno, se viene... Se vienen dos variantes. Rivero es uno en River.
2: Arambarri es otro.
0: Rivero y Arambarri. Ataca Correa para River. 3-2. Tiene suspenso el partido. Qué linda tarde de fútbol. Qué panzada nos pegamos. Disfrutando por Radio Continental. Allá va a buscar la pelota Thiago. Lo traban. Rebota hasta la puerta del área. Marca Sepúlveda. Yo te digo. Troglio, querido Pedro. Los tres que entraron. Piñero. Que estaban castigados. Salazar, Piñero y Sepúlveda. Algunas se mandaron en la concentración. Los pibes llegaron tarde. ¿Qué pasó? Se escaparon de Cheno, que no los puso. Va Sepúlveda otra vez. Son los que levantaron a Banfield, Cholo.
1: Sí, le cambiaron la cara, el oxígeno, el ímpetu, y además exponen esto que venimos diciendo. River puede ser letal cuando ataca, pero es peligroso cuando defiende.
0: Yo si uno se escapa de noche, pero rinde así, lo pongo igual. Cholo.
1: Ah, bueno, qué líder.
0: Hay alguno acá, que se escapa de noche.
6: ¡Epa!
0: Allá saca la pelota López García.
1: Entraron muchos vigilantes ahí en donde está la gente de River para tratar de asegurar la salida.
0: Pero juegan igual, Mirá, 41.
1: ¿Y el premio a los que se portan bien?
0: Saca la pelota Oviedo. Allá marca Ortega, que reemplazó a Cuña, te digo, alguna zozobra en el fondo de River. Absolutamente impensado esto, pero está 3-2 el partido, 41, Sergio.
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0: Va a buscar la pelota el número 30, Anselmo, marca Ortega y va a la pelota para Thiago Almada. Corre Thiago, llega primero López García. Se entonó Banfield cerca del final. López García toca la pelota para Fabio Álvarez. Todavía en campo del taladro. 42 se van a cumplir. Gana River 3-2.
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1: Hablábamos del amor propio de Banfield. Pero también hay que remarcar los cambios de Pedro Troglio y la tarde goleadora, letal, de Sepúlveda.
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0: Primero, el primer cambio, se va Andrada.
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0: Muy bien, se fueron entonces Andrada y Martínez, cuarta, Arambarri y Lautaro Rivero en el terreno, Sergio.
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0: Muy bien. 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
0: Muy bien.
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0: Allá busca la pelota Salazar para Sepúlveda. Avanza Banfield, gana River 3-2, 43. Es clave saber hasta qué minuto se juega, Marca dando una mano a Arambarri. La pelota de Sepúlveda. Claro, vení, le dijo Sepúlveda a Salazar. No te vayas. Saca el balón Meriano. Va Banfield al ataque. Troglio desespera dentro de la cancha. Poncio también. Emocionante final. Gana River, pero gana 3-2. La pelota al área. Marca Otamendi. Se fue Martínez cuarta. Y Otamendi solito en la saga. Ahora junto a Lautaro Rivero. Busca la pelota Beltrán, que tuvo para hacer el cuarto gol de River. Y para mí definió mal, Beltrán la tira adelante con un taco. La pierde frente a la marca de Oviedo. Pero está dominando la pelota Tomás Galván. Y Galván la tira a la punta izquierda. Ahora para el pique de Thiago. Thiago manda la pelota para Correa. Correa juega la pelota para la subida de el jugador Pancho Ortega, que reemplazó a Cunha. Y toca Ortega. Ortega para Correa. Correa para Ortega y se va. Viene frenando como buen izquierdo. Tocó para Correa en el vértice del área. Angelito la pisa, qué bien juega, qué bárbaro Angelito, toca para Arambarri, Arambarri para Correa, Correa y la pelota, marcó el tercer gol Correa, el segundo fue de Thiago Almada de penal, el primero de Driussi, 3 marcó River, 2 marcó Banfield, los dos de Sepúlveda. Estamos cerca del final, minuto número 44, lo empujaron a Correa, tiro libre, allá en el costado de la cancha, a la línea del costado, y va a caer contra el área, tiro libre para el Millo.
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1: Está bien Angelito Correa, porque se apagó un poco Thiago Almada en el segundo tiempo, porque River perdió volumen de juego, porque tal vez está un tanto cansado, y ahí aparece el 10 para hacerle honor al número de camiseta y hacerse cargo.
0: 44 y un poco más, vendrá el tiro libre para River.
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0: Allá busca la pelota Thiago va para el área, la adelantó y la perdió el fenómeno Almada, marca y va devolviendo López García tira adelante para Anselmo no hizo pie contra la marca de Ortega, llega a buscar la pelota Otamendi, el capitán toca atrás para el arquero Beltrán, va saliendo River con el arquero Beltrán.
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0: 45 de cuánto, muchachos. Hasta los 50 se juega y avanza River, que gana, pero 3-2. Está ajustado el partido ahora. Busca la pelota Pancho Ortega. Ortega coloca centro. Le queda para Beltrán tiró, lo trabaron. Busca el rebote Correa. Pedía penal Beltrán, pero la pelota pegó en el cuerpo de un hombre de Banfield. Arambarri la manda atrás. Le pega Fausto Vera. El ruso Rodríguez contra el palo derecho. Buen remate de Fausto Cholo.
1: Buena idea de Fausto Vera, porque estaba un poco tapado el ruso Rodríguez. Y Fausto Vera tiene buena media distancia. Reaccionó bien el ruso.
0: Insiste Thiago para Tomás Galván. Galván juega la pelota para Pancho Ortega. Ortega para Tomás Galván. Va al fondo de la cancha. Busca el banderín del córner. Se frena y toca para Thiago. Está de espaldas al área. La pone para Correa. Puede ser. Correa para Thiago. Thiago para Correa. Qué linda pared. Y al córner. Al córner sacó Meriano. Cuando tocan estos pibes, resulta algo fantástico para River.
1: Es tremendo, porque además Negro se nota no solamente que hablan el mismo idioma, porque son dos talentosos que juegan con muchísima velocidad, sino que les gusta jugar juntos, se buscan permanentemente, son amigos afuera que quieren ser socios adentro.
0: El córner de Thiago y de Correa y es para River, Sergio.
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0: Otra vez el córner, hay que hacerlo de vuelta, algo no le gustó al árbitro, López García no guardó la distancia debida. 46 y medio, gana River en la cancha de Banfield, gana 3-2, se hace el córner para Correa para Thiago, mete López García, Correa después le hace foul desde atrás, lo empuja, tiro libre para Banfield en el sector del número 4.
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1: Arambarri va de 8 en el rol de Tobías Andrada y después Otamendi 2 para que vaya Rivero 6.
0: La bajó Sepúlveda, le queda para Anselmo coloca centro, rebota Otamendi esa pelota y se escapa por un costado, lateral para Banfield, ahora en ataque a los 47.
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0: Canta el público de River, pero también canta el de Banfield, que sueña con el empate. 3-2 está el partido. ¿Qué le pasó a Sepúlveda, el número 9? Estamos esperando que se reponga Sepúlveda en el tramo final del partido. Gana River aquí en la cancha de Banfield, 3-2.
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0: Vendrá el lateral de Banfield contra el área de River. Va López García, un centro con las manos, ¿eh? Esto es un centro con las manos. Y Sepúlveda la quiere peinar. Va para Anselmo, la peinó. Le queda para Sepúlveda, está el gol, tiró gol, pero está adelantado. Gol, pero está adelantado claramente. ¿Cómo definiera el tercero de Sepúlveda? Te digo, qué bien este número 9. Algo hizo en la concentración para que Pedro no lo ponga. Llegó tarde este. Bueno.
1: Pero es tremendo, ¿eh? El Bati Sepúlveda. Yo creí que el Batigol estaba por el homenaje del aniversario de la Fiorentina, ¿no? Que estaba acá.
0: Qué bárbaro. Lindo homenaje de la Fiore que después perdió 3-0, ¿fue? Bueno.
1: No importa, Negro.
0: Pero el homenaje estuvo bárbaro. Sí, señor. 48-20. Enseguida vendrá todo el repaso del fútbol internacional de José Vitale.
4: ¿Cómo no? Sí.
0: Jugó el Caballo González en la Juve. Jugó Dibu Martínez en el Chelsea. Está acá, la sacó baratita Vitale, pero
4: hizo un gol Nico González ayer.
0: Seguida se pone a laburar
4: con la Juventus.
0: Cuando termine el partido y hasta que llegue Lucho.
1: Se ve que está muy rico todo, ¿no, Vitale?
0: Sí. 49
4: yo le hablo, no me escucha,
0: se van a cumplir, señores. Último minuto, gana River en la cancha de Banfield.
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0: Y están juntando todo, ya los hinchas de River para partir rápidamente a Capital Federal nuevamente cuando termine el partido. ¿Qué dice River? A ver, dame a River. A ver. El respaldo popular para River aquí en la cancha de Banfield. 49 y un poco más. 3-2 el partido. Muy modesto Banfield, porque si no. Pero bueno, River fue superior. Está bien que gane, ¿no, Cholo?
1: Sí, está bien que gane, porque fue mejor, porque tuvo buenas conexiones, porque tuvo contundencia, pero es un River que todavía da posibilidades a cualquier rival.
0: Se va el partido, queda el último tramo, Sergio.
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0: Busca la pelota en el fondo de la cancha, River por Correa, marca Meriano y saca el balón del terreno, saca Meriano y es otra vez lateral para el Millo. Desde la derecha se va el partido, lo va a tomar Gio González, minuto número 50, va a ganar River 3-2, esta tarde aquí en la cancha de Banfield, el partido se va, el partido se termina. Corre Arambarri, dejó para Gio González, Gio tocó la pelota al medio para Arambarri otra vez, le queda para Gio juega adelante para Beltrán a la raya de fondo, escapó, coloca centro, está, uy, pegó en el travesaño el remate de Tomás Galván, que lo merece, se salvó el arco de Banfield, gana River, pita el árbitro Rey Hilfer, se terminó el partido. Ganó River, ganó el River de Poncio. River 3, Banfield 2. Se terminó el partido aquí en la cancha del Taladro.
1: River fue más y entonces se llevó un triunfo con argumentos en el debut de Poncio. De hecho, es cierto que hay fotos, hay imágenes finales, porque hay y quedó un poco la zozobra por ese gol anulado, esa jugada en realidad anulada a Sepúlveda. Pero estuvo a nada River de hacer el cuarto en el final. Galván, que es un volante llegador, que a veces respetan más los entrenadores que el mundo exterior, quedó bajo el arco y la pelota dio en el travesaño.
4: Actualizamos entonces lo que son la tabla de valores con este triunfo de River frente a Banfield 3-2. El conjunto millonario sale del anteúltimo lugar del grupo B de este torneo clausura. Se ubica en el puesto 11, 7 puntos a 2 de Huracán, que tiene 9 y es el último que está ingresando a los octavos de final de este torneo clausura de primera división. Banfield con esta derrota se mantiene en el puesto 12, tiene 7 unidades. La tabla para el conjunto millonario ahora le sonríe. La anual, estamos hablando, la que te lleva hacia las copas internacionales, está en el puesto 9, estaría metiéndose en zona de Copa Sudamericana 2027, pero todavía restan jugar Independiente e Instituto de Córdoba, que están a 2 puntos del millonario. En caso de ganar alguno de estos dos, desplazaría de esta zona de torneo internacional al millonario. Repasamos lo que fueron los resultados de la fecha número 7 del torneo clausura de primera división. Victoria de Unión 4-1 frente a Sarmiento de Junín, 2 de Tarragona, Malcorre y Ramírez para el Tatengue, Mavilla para el conjunto de la provincia de Buenos Aires. Ganó Boca el viernes con gol de Tomás Belmonte sobre el final del partido en el minuto 93, 1-0 frente a Lanús. En la jornada de ayer, Deportivo Riestre igualó con Vélez 1-1. Si te parece bien, escuchamos a Thiago Almada.
1: Dale.
6: Creo que arrancamos muy bien. El segundo tiempo quizás nos apagamos un poco. Ahí llegaron los goles de ellos. Pero bueno, lo importante es que ganamos, que pudimos sumar de a tres. Era un desafío importante para nosotros después de lo que pasó el miércoles pasado. Remontar, tratar de ganar este partido. Y bueno, así que hoy le dimos una alegría a la gente, a nuestra familia y al grupo que se lo merece mucho.
7: ¿Estabas esperando tu primer gol?
6: Sí, sí, la verdad que bueno, tuve varias en el primer tiempo, una pegó en el palo, una me sacó el arquero, tenía muchas ganas de hacer un gol con esta camiseta.
7: Empezaste a entenderte mucho con Ángel Correa, ¿no? Mucha sociedad hoy, mucha pared.
6: Sí, sí, creo que nos estamos conociendo cada vez más, mismo con todo el equipo, trajimos muchos jugadores y la verdad que nos estamos sintiendo cada vez mejor. Quizá en los partidos anteriores hicimos un gran partido, pero no tuvimos la suerte de nuestro lado, que seguramente merecimos más, pero bueno, es parte del fútbol y espero que a partir de ahora le podamos dar todos los fines de semana alegría a esta gente.
7: Muchas gracias.
4: Ahí estaba la palabra de Thiago Almada, autor del gol de penal, después de ejecutarlo nuevamente, luego de haber habido invasión de jugadores de Banfield. Seguimos repasando lo que son los resultados de la jornada de sábado. Fue empate polémico entre Deportivo Riestra y Vélez para el equipo del Bajo Flores González. Miño en contra para el Fortín, igualaron sin goles y decretó la salida de Sampaoli. Talleres 0, Central Córdoba de Santiago del Estero 0. Si le parece bien, escuchamos a Ángel Tucu Correa.
8: Muy bien, ¿no? Sí, sí, era súper importante sumar de a tres después del golpe duro de la eliminación de la Copa, que estábamos todos ilusionados con seguir ahí compitiendo, pero bueno, no pudo ser así. Es fútbol y bueno, teníamos que seguir. Y hoy era muy importante sumar de a tres y bueno, contento porque lo pudimos hacer.
7: Te pregunto, ¿qué les pidió Poncio antes del partido?
8: Bueno, que sigamos haciendo lo que veníamos haciendo en los partidos anteriores, que habíamos hecho con el Chacho muchas cosas positivas. Bueno, los últimos dos partidos creo que habían sido muy buenos del equipo. Nada, un poco eso, que seamos nosotros, que disfrutemos del lugar donde estamos y que nada, que ganemos el partido.
7: Te pregunto en lo personal, ¿te estás sintiendo cada vez más cómodo, no? Se nota que te va soltando cada vez más.
8: Sí, bueno, prácticamente no hice la pretemporada con el equipo, algunos de mis compañeros tampoco, fue todo, los que íbamos llegando, íbamos entrando en el equipo. Bueno, déjame agradecerle al Chacho que él es el que armó prácticamente este equipo y bueno, hoy no está acá con nosotros, pero nada, esta victoria se la dedicamos a él, que seguramente la estará pasando mal.
7: Se quedaron con una espina con eso porque él se tuvo que ir, porque todo el plantel lo apoyaba evidentemente, ¿no?
8: Sí, sin duda, yo en lo personal a mí me ayudó muchísimo, yo la estaba pasando mal en México y él como persona estuvo ahí para que yo no me decaiga porque estaba muy mal y nada, gracias a él es que estoy acá defendiendo esta camiseta hoy. Me hubiese gustado el otro día en Copa poder haber ayudado al equipo con un gol para que él siguiera con nosotros, pero bueno, lamentablemente el fútbol no quiso entrar el otro día, hoy sí, así que nada, a seguir ahora para adelante.
7: Gracias, Ángel.
4: Ahí estaba Ángel Correa, autor del tercer gol del conjunto millonario en esta victoria 3-2 de River frente al Taladro. Completamos los marcadores de la jornada de sábado. Hoy decíamos Talleres 0, Central Córdoba 0. Ganó Gimnasia de La Plata 2-1 frente a Rosario Central. De visitante, goles de Ledesma Miramón para el Lobo Tripero. Campas para el Canalla 1-1. Fue el empate entre Huracán y Estudiantes de Río Cuarto. Nacho Puceto de penal para el Globo de Parque Patricios. César para Estudiantes de Río Cuarto. Atlético Tucumán y Belgrano empataron 0-0 en un ratito nada más. Arranca Argentino Junior Aldo Civi y también lo que es la previa de lo que va a ser 19-15 Independiente Gimnasia y Grima de Mendoza, y pegado también por Radio Continental 21-30 Independiente Rivadavia Racing.

0: volver a ser feliz. Dar vuelta a la página. Y en todo caso entender que hay vida, aunque se devoró a dos entrenadores en 6-7 meses. Recién lo decía Angelito Correa, un futbolista agradecido, generoso, que en el momento del triunfo y que le estaba dando la tele el premio, los premios a los mejores jugadores del partido, lo que hizo fue recordar a Chacho Coudet y entender que el entrenador, que ya no está hace algunos días, fue el que lo trajo cuando la estaba pasando mal en México. River necesita, en todo caso, poder jugar de acuerdo a su talento, a su capacidad, a este plantel que armó Chacho Coudet y la dirigencia. Hoy fue, y es un valor, un millonario con barrio, porque fue un equipo que mostró que tiene talento, que tiene nombres propios, pero también que no pierde el potrero, y ahí estuvo la ventaja. Y si se quiere, este concepto se puede ver y descubrir rápidamente, ni siquiera siguiendo los 90, 95 minutos, sino mirando los goles. En el primero, el valor de la pared, la importancia de esa pared que rompe cualquier fortaleza. Banfield tenía línea de 5, pero por más que uno sume defensores, no significa que va a defender bien. Lo que hizo Driussi, sabiendo el final de la propia jugada, es arrancar retrocediendo, jugando con la pierna zurda de una pared. La picó como en el Babi, como en el barrio, justamente Angelito Correa, y después el 9, que es el mejor 9 de todo cuando está sano, le dio de volea para dejar sin respuesta al Ruso Rodríguez. Y después también llegó el penal. Y ahí un primer reclamo en una mano que no era sancionable, pero cuando llega después, primero a la pelota Thiago Almada, le hacen un penal clarísimo. Y ahí River tuvo un guiño del destino, un guiño del reglamento o un guiño de la polémica, porque el Ruso Rodríguez, que es un especialista, y ya lo habíamos vivido fundamentalmente los últimos tiempos en Argentinos Juniors, le terminó atajando el penal. Volvió a ejecutarse y ahí Thiago Almada entendió, porque tiene 25 años pero 6 clubes, 25 años pero es campeón del mundo, 25 años pero sabe que es la cara del nuevo proyecto de River, entendió la importancia de ese penal. Para River y para él, no podía errarlo de nuevo. Entonces, en ese duelo emocional que se dan los penales, cambió la forma de patear. En el primero había pegado de cara interna al palo izquierdo. En el segundo la pelota fue rasante, un latigazo, un derechazo que, pese a que Ruso Rodríguez también adivinó dónde iba a ir, no la pudo atajar. Y después, el que tuvo más barrio de todos fue el tercero. Y ahí llegó Thiago Almada cuando River había hecho de la virtud de tener controlado el partido un defecto, porque estaba pasivo, porque Banfield se le venía. Entonces rompió en tres cuartos antes de entrar al área con su velocidad característica, con ese pasito corto que va como en puntita de pie este Almada, la apertura con la derecha a Angelito Correa, y extrañamente en él la paró mal, la terminó parando con los tapones. Pero en esa patinada, alguien que tiene tanta repentización, que tiene tanto potrero, se levantó mucho más rápido que la posibilidad de respuesta del defensor, y ahí sacó también un derechazo inatajable para el Ruso Rodríguez. Por eso River, desde el talento, desde la capacidad, desde la velocidad y del barrio, fue muchísimo para este Banfield, que hace lo que puede. Pero ahí aparece, dentro de la virtud, también el defecto. Y también, si se quiere, el mayor valor de Leo Poncio. En 3-4 entrenamientos no se cambia tácticamente nada. En 3-4 días lo que se puede hacer sí es resetear un poco la cabeza, dar confianza, que los futbolistas entiendan el liderazgo de alguien como Poncio. Y Leo, que era un futbolista con mucha capacidad, que jugó fundamentalmente de volante, pero alguna vez hasta en River jugó de tres, porque sabe los días más oscuros y también los de mayor gloria, lo que fue es inteligente. Y ese es el primer rasgo que surge también de él, o de él en su época de jugador. Lo que hizo fue, si al equipo le falta funcionamiento, si el equipo padece cuando retrocede, si el equipo lo más fuerte es cuando ataca, ¿qué vamos a hacer? Vamos a atacar. Y ahí es donde River en el primer tiempo sacó la mayor ventaja, porque River cuando ataca mete miedo, pero cuando defiende a veces también se mete miedo. Y ahí se da una foto repetida a la eliminación del otro día, que tiene que ver con la del final. Beltrán atajó 3 penales e incluso así River no pasó. Bueno, hoy Beltrán atajó un cabezazo infernal y en el rebote no había nadie, y por eso Sepúlveda hizo el descuento. Y después, sí, ya fue un golazo de Sepúlveda convertido en Batistuta. Y ahí también tiene la particularidad, se quiere, el valor de que Pedro Troglio mejoró a su equipo con los cambios, porque lo que hizo fue desarmar la línea de 5, meter un central como Oviedo a la línea de 4 volantes, oxigenarlo y poner a Sepúlveda, que terminó haciendo 2 goles. Rápidamente, sin conocer tanto el día a día, uno dirá cómo un 9 que hace 2 goles y la 9 un tercero es suplente, a menos que justamente sea Bati el titular. Bueno, tiene que ver con algunos partidos en sí mismo, tiene que ver con alguna racha, porque la realidad también es que Machado vino como refuerzo y rápidamente se había adaptado al equipo. Banfield es eso, es amor propio, es un entrenador que tiene rodaje, que va para adelante con lo que puede y que en todo caso no se achica, por más que todo su plantel cueste lo que puede valer un refuerzo de River. Ese es el valor de Banfield, pero también el defecto del equipo hoy de Leo Poncio. Cuando tenía manejado el juego, hubo una caída de tensión impropia de un Leo Poncio, por supuesto. Y ahí volvemos a lo mismo. Un entrenador da los parámetros, da el trazo grueso, pero hoy Poncio no juega. Y su primer 5 fue Fausto Vera. Y hoy pasó un tanto intrascendente, más allá de un tiro de media distancia en el segundo tiempo. No pudo manejar los tiempos, aunque la realidad es que cuando River estuvo bien desde el medio campo empezó a ganar, porque todavía Sandrada es buenísimo. Algunos, tal vez porque no lo vieron tanto en Vélez, creía que era un pibe más, que se preguntaba si River saca tanto, ¿por qué tenía que ir a la cantera de Vélez? No, bueno, no es un pibe más, porque en 4 partidos con la camiseta de River ya se hizo dueño, porque tiene despliegue, porque está siempre en juego, porque tiene buena técnica, porque maneja la zurda, porque maneja la derecha. Entonces de ahí hay que entender y hay que ver partidos para poder comprender qué clase de futbolistas son estos. Y otro también es Thiago Almada. Thiago Almada es un diferente. Y hoy también Leo Poncio lo mejoró. Para ser honestos y rigurosos, porque si no pareciera que todo lo que hizo Coudet está mal, ya en el último partido había modificado Chacho y había incorporado un volante más como Galván para cubrir el costado izquierdo y que Thiago Almada fuera de enganche de frente o de segunda y tercera punta para poder conectar con Angelito Correa y con Beltrán. Bueno, eso hoy sucedió y Almada jugó el mejor partido desde que volvió, porque estuvo rápido, porque estuvo certero, porque se hizo dueño, porque metió un tiro en el palo y porque después hizo también un gol ejecutando el penal 2 veces. Desde ahí, el valor de River. Tiene talento, tiene capacidad, tiene un entrenador inteligente y hoy además de visitante tuvo a su gente bancando. Para Banfield fue demasiado y en todo caso, al final de cuentas fue como en los viejos tiempos, con 2 hinchadas y ganó River.
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2: Y seguimos desde la cancha de Banfield. Quiero saber, Sebas Rusi, ya estás acomodado. ¿Cuánto falta para escuchar por primera vez como entrenador a Leo Poncio?
3: Falta, no sé cuánto, pero no creo que falte
2: mucho. A ver si podemos modificar, corregir y escuchar mejor a Sebas Rur.
3: Me estás tomando.
2: A ver, yo lo escucho muy lejos. No sé, José, si ustedes lo escuchan bien.
4: Se entrecorta.
2: Se entrecorta. Espérame, Seba, y ahora vamos con vos. La zona de Banfield, Troglio, la jugada polémica, ¿hay algo que podamos ya saber, Carlitos Torres?
5: Tras eso vamos, Cholo querido, para tener la palabra del entrenador de Banfield. Sí, la crítica sobre todo estuvo en la jugada del penal, porque ellos entendían que no había existido invasión, y después por algún otro fallo, pero fundamentalmente fue por la jugada del primer tiempo.
2: Sí, además recuerdo una conferencia de prensa de los últimos tiempos, un viernes por la noche, Pedro Troglio, enloquecido, y sabemos además que es alguien muy efusivo en sus declaraciones.
5: Sí, muy ferviente también los jugadores, por eso en algún momento Sepúlveda en el segundo tiempo, más allá de que obviamente fue amonestado por una infracción a Cuña, también le marcaba la jugada del primer tiempo, donde entienden ellos se vieron ultrajados, pero bueno, veremos qué manifiesta Troglio y obviamente el malestar de los hinchas de Banfield.
2: ¿Sepúlveda es suplente porque justamente Machado es el refuerzo?
5: Sí, Machado fue uno de los que llegó. Bueno, el último en llegar fue Russo Rodríguez, que lo mencionábamos recién, quedó libre de Argentino Junior. Después llegó Machado, que es este jugador uruguayo que jugó mucho en Peñarol. El último paso fue en Defensor Sporting. Y hoy por hoy entendió que los dos tanques, tanto Machado como Hernández es el jugador que viene de San Lorenzo, que su pase le pertenece a San Lorenzo, era la mejor opción, por eso Sepúlveda fue al banco de suplentes. Pero bueno, después de lo que hizo hoy, creo que está más que claro que contra Aldo Civi la próxima semana va a terminar siendo titular.
2: Carlitos, vos estás lejos de Sebas Rull porque su handy no llega bien. A ver si podemos también, en todo caso, ponerlo al aire desde el tuyo.
5: Me acerco donde está Sebas.
2: Dale, vos avísame mientras que esperamos. Va a ser interesante escuchar a Leo Poncio, no tanto en el desarrollo del partido, por supuesto, de los cambios, de cómo lo pensó, sino a partir de la trastienda de la decisión, cómo llegan a ofrecérselo, esta cuestión de que en los distintos programas lo fuimos escuchando, porque a lo largo de los últimos años, Leo Poncio decía que no se imaginaba entrenador, y bueno, y hoy hace su debut, y también cuáles son sus aspiraciones. Sabemos que es alguien muy respetuoso, muy cuidadoso, que sabe declarar, pero desde la pregunta sencilla de ¿qué te gustaría que pasara? ¿Hasta cuándo te gustaría quedarte? ¿Sos interino o podés ser definitivo? Puede haber una respuesta interesante, Leo Poncio, ¿no?
3: Sí, por supuesto.
2: A ver, Carlitos, decime vos si ya puedo estar con Seba, si no toco con Seba Vitale y esperamos para tener una mejor comunicación.
4: Vamos a cambiar de línea, vamos por una línea alternativa ahora con Sebas Rull. Mientras tanto, Cholo, te cuento, hay gol de Aldo Civi en la Paternal, le gana Aldo Civi el tiburón 1-0 Argentino Junior, gol de Bombergar, el ex San Lorenzo de Almagro.
2: Y hacemos un repaso más mientras que buscamos a Seba.
4: Bien, los partidos de hoy, la victoria de River 3-2 frente a Banfield, pero esto comenzó el viernes, la fecha número 7, la victoria de Boca 1-0 frente a Lanús, Belmonte, el gol del Ceneice 4-1, el triunfo del Tatengue, Unión frente a Sarmiento de Junín, Tarragona por 2, Malcorre y Ramírez para el conjunto santafesino, Mavilla para el de la provincia de Buenos Aires, empate polémico en el Bajo Flores entre Deportivo Riestra 1-1 frente a Vélez, gol de González para Riestra, Miño en contra para el Fortín 0-0, mientras ya tenemos, me parece, la palabra de Poncio y a Sebas Rull por la vía alternativa.
2: Dale, a ver Seba, a ver Poncio.
6: A ver.
2: Y en todo caso, muchachos, si podemos poner por alguna otra línea, porque a mí no me llega Sebas Rull para poder escuchar con ansiedad realmente a ver cuál es.

0: El deseo y qué dice Leo Poncio.
1: Me debo a esta institución, siento que cuando hay que estar hay que poner la cara, y bueno, así fue. Y después darle nada.
0: Digamos, decime, José, si no vas a una tanda y cuando tengamos a Poncio lo ponemos.
2: Estamos ahí, estimando el
3: casi
2: detalle.
3: Todo desde que empezó esta temporada al lado de ellos, porque ustedes saben. Y conocía un poquito de cómo se iba manejando, y si vos conocés un poco cómo se manejan, también te hace más fácil entrarles. Así que nada, la verdad que no se habían dado anteriormente los resultados por ciertas situaciones deportivas, porque el fútbol tiene estas cosas. Hoy se logró ganar y es todo de lo que se venía trabajando, y más de los chicos.
4: Leo, ¿cómo te va? Rodrigo Áncora, estamos en vivo para Vispo Radio. Hacerte dos en una. Primero, ¿qué análisis haces del partido en líneas generales? Y después, ¿cómo fue la charla previa que tuviste con los dirigentes para asumir este cargo?
3: El partido, lo que vieron ustedes, nosotros con dominio en la cuestión de poder intentar jugar por dentro, intentar de que le llegue la pelota a Thiago, a Correa, a Seba Driussi, porque en el medio tenemos un buen pie, y se marcó desde el lado que pudimos abrir. Después, bueno, te pones arriba de vuelta. Después, seguramente, jugando de visitante, el local tiene que hacer todo el esfuerzo como para poder sostener un resultado. Nosotros hicimos el 3-1, donde creo que fue donde mejor te ibas a poner en un partido, porque la realidad es que estaba peleado. Y nada, bueno, después el 3-2, un lindo gol del delantero, de los cuales no se puede hacer nada. ¿Y la otra?
4: ¿Cómo fue la charla previa para...?
3: La charla previa, nada. ¿Cómo
4: se este cargo?
3: Como la deben haber sentido todos ustedes, de premeditar una situación que el Chacho dejó de ser entrenador, y en esa dinámica, desde parte del presidente y Enzo, me lo propusieron, y como me conocen, y en toda esta dinámica de mi vida y por lo que quiero esta institución, acepté.
5: Pablo Filippini, estamos en vivo por Radio Mitre. Quiero preguntarte si lo pudiste disfrutar, si lo sufriste, y preguntarte además cómo está el equipo físicamente, porque se nota que en los segundos tiempos al equipo le está costando. Esto venía pasando con el Chacho y le pasó incluso hoy.
3: No, físicamente es normal después de todo un trajín con jugadores de selección, con jugadores que por ahí se bajaron de un avión y vinieron a jugar y quisieron, yo les dije, muchachos, todo lo que están acá es porque ustedes quisieron estar, no hay nadie que les obligó, y eso quiere decir mucho. Siento el fútbol hoy argentino es muy dinámico, el fútbol argentino es más físico que otras cosas. Nosotros tenemos jugadores muy técnicos, y bueno, en el técnico meterle lo físico también es un poco de que si no juega con la pelota se va a sufrir, pero bueno, la realidad lo hicimos bien. Y esta profesión ahora me la empiezo a dar, ojalá sea una cuestión de que empiece a disfrutarla. Yo cuando me retiré del fútbol dije que disfruté, me di cuenta en otro momento que había disfrutado. Pero de sufrir se va a sufrir siempre, y siempre en la dinámica de poder querer hacer el trabajo bien.
6: Leo, ¿cómo estás? Buenas tardes. Marcela Brachetti para Relatores. Te pregunto por dos jugadores puntuales, por el Chino Martínez Cuarta y también por Vera y por Moreno. Hoy le tocó a Vera porque, bueno, Aníbal tuvo una pequeña lesión. Vos, conociendo justamente esa posición, si es algo de los puntos, digamos, a mejorar en los volantes, y también el Chino, que no atraviesa un buen momento, si es más anímico o crees que puede ser futbolista.
3: Lo de Aníbal, lo de Aníbal, lo de Vera, lo de Lucas Silva, que es medio centro, nada, es el ser 5 de River, y todo el mundo lo sabe, se hace difícil porque a veces tenés que atajar de todos lados. Ellos tienen calidad, tienen buen pie, Lucas de la casa, así que tienen todo como para triunfar. Y lo del Chino, veo que es un momento, como me ha tocado a mí, lo he vivido en carne propia, de no en un momento de tener todas las miradas. Yo lo veo muy bien, lo veo en el sentido que lo conozco de chiquito y lo he criado, y siento que tiene un corazón por esta institución y siente todo, más que siento que muchos. Entonces lo de él va a ser una circunstancia de momentos, de que tampoco es a él, yo creo que él tiene calidad, jugó en selección, jugó en Europa, así que son momentos.
7: Leo, buenas tardes. Antonio Santarciero por la Sintonía Monumental. Bueno, primero, ¿cuándo vamos a ver tu mano? Lógicamente que muy pronto, pero hoy fue como una prolongación. función de lo que hacía el Chacho con ese esquema del volante central, de los tres enlaces y los dos delanteros, y después también me dio la sensación que no te quisiste complicar lateral por lateral, y bueno, y central por central también, etcétera. Y al margen de esto, si hablaste con Tobías Andrada, si te sorprendió, porque recién remarcaste lo que él hace en cancha y el buen pie que tiene, y bueno, lógicamente, y también añadiendo a la pregunta de Marce, al vos haber jugado en esa posición.
8: Sí, a ver, mi idea es un proceso de muchas cosas y ustedes van a ver mi idea reflejada cuando ganemos y cuando lo vean de otro lado. Fui jugador y cuando he perdido se veía lo malo, cuando jugás y ganás se ve lo bueno. La verdad que eso es un proceso de tiempo, un proceso de que ustedes van a tener un análisis siempre. A lo mejor a veces compartimos, a veces no, que eso es parte de esto. Y lo de Tobías Andrada, la verdad que tiene calidad, pie, garra, corazón, porque la verdad que tener todo junto es difícil. Así que nada, tenemos un lindo equipo.
9: Leo aquí, Sebas Lur, ¿cómo andas? Felicitaciones. Dos en una. Uno, ¿esto es un interinato o va para largo si fuera por vos este cargo tuyo? Y lo otro, ¿se va a sumar Johnny Maidana, Coco, alguien más ahí con vos? Gracias.
8: Y la palabra fue interinato, así que hay que saberla respetar. Yo sé que esto va a ser una consecuencia de muchos partidos y después se verá. Y en cuanto a los nombres que das, la verdad que hay que darle valor porque son históricos en este club. Siempre todo histórico y que tenga la predisposición de estar, bienvenido será. Pero bueno, ahora hay que respetar a Escudero, a Manfredi, el profe Segura. La verdad que ellos, al venir de reserva y poner la cara también de esta situación, que la verdad que están felices porque te lo demuestran. Así que nada, hay que esperar.
10: Última pregunta. Buenas tardes, Diego, acá a tu izquierda, Germán Balcarce para Revista Menú 86. Bueno, vos en más de una ocasión dijiste que no estaba en tus planes ser director técnico, ahora estás en el cargo, más allá de interinato, de manera firme. La pregunta es, ¿de qué técnicos tomaste referencias para armar tu librito como entrenador?
8: Bueno, a ver, siempre por algo se empieza y siempre cuando hay alguna incitación te despierta algo. Mi vida, tengo 44 años y creo que pasé 30 adentro de una cancha de fútbol, así que por ahí mis expresiones para no eran por ahí cubrirme en cierta situación. Pero bueno, algo por dentro siempre hay. Y saqué de todos, siempre. Soy mucho de los que me parece que en cualquier profesión el poder tener al lado personas en vos poder delegar y confiar. Hoy en día tengo dos personas, las cuales vienen con una experiencia muy grande, entonces me siento cómodo. Y la realidad es que también me gusta en esta institución, en estos clubes, porque lo viví así. Cuando estás muy cercano al jugador, cuando sabés lo que le pasa, cuando realmente hay una dinámica de día a día que es como la que me pasó a mí estas 48 horas, que decís, che, que sos, la verdad que no entendés por qué te ponen en tal lado. Pero bueno, esto es River, es un país entero y hay que saberlo llevar.
9: Gracias a todos.
2: Hasta ahí la palabra, Cholo, compañeros de Leandro Poncio, el técnico del Millonario.
0: Sí, que hay que adivinarlo un poco, ¿no? O empezar a descascararlo para ver qué quiere decir. O sea, que me noté algunas cuestiones para... El resumen para mí es que dirige por amor a River. Fíjate, José y Seba, cuando podamos conectarlo, que él lo que dice es que le aparece la propuesta del presidente Stefano Di Carlo y de Enzo, y que él por amor a River tenía que decir que sí.
2: Sí.
0: Y después, cuando habla de los jugadores, de Martínez Cuarta, que dice, yo lo crié, él tiene el corazón de River y por eso también confía en que puede remontar esta situación de resistencia con los hinchas. Y después fue muy cuidadoso a lo Poncio, no era de gambetear tanto adentro, pero sí de no regalar títulos afuera. Y fíjate cuando Sebas Rur, en una de las preguntas de la conferencia, le dice si es interinato.
2: Claro.
0: Dice, bueno, esa es la palabra, así me presentaron y hay que respetarla. Pero esto será de muchos partidos, remarca, y después se verá. Se quiere quedar. Y en el final, cuando va también hablando de, o le marca en la conferencia de prensa que él había dicho varias veces que no quería ser entrenador, dice, yo lo hice para cubrirme. como que su coartada, o en todo caso su explicación, estará quienes lo crean más y quienes lo crean menos, él dice que para cubrirse, para que no le pidan ser entrenador, para que no saltar de la Secretaría Técnica a la Dirección Técnica, dice, pero por dentro mío siempre algo hay, de 44 años tuve 30 en una cancha. Y después también en el final, que es parte de la vida de los futbolistas y cómo les cambia en dos resultados o en dos partidos la carrera o el próximo paso, porque de hecho Leo Poncio no proyectaba ser el reemplazante de Coudet y hasta incluso tenía en su agenda interna otras responsabilidades o otras situaciones que iba a emprender. En un momento al final dice, yo no sé por qué te ponen en tal lugar. Pero bueno, eso tiene que ver con lo que representa Poncio y me parece que, insisto con esto, lo que resume es que es el entrenador por amor a River, si querés, más que por amor a la profesión. Pero la profesión le gusta y tiene ganas de quedarse.
2: Tal cual, bien, bien lo decías vos. Y aparte, estaba planificando un partido de reserva y se encontró planificando y agarrando un fierro más que caliente, ¿no? Como era River después de la eliminación en la Copa Sudamericana. Y bueno, lo sacó a flote, por lo menos, el resultado y lo más, hoy significa eso.
0: Sí, River necesitaba fundamentalmente ganar.
2: Claro.
0: Y después, en todo caso, darle confianza para que empiecen a conectar los futbolistas más talentosos. Él lo dijo, fuimos mucho por adentro para que aparecieran Thiago Almada y Correa. Y después también hay una buena pregunta de nuestro amigo Paulo Filippini, donde le marca la cuestión física de por qué el equipo se cae siempre al segundo tiempo. Esto le ocurrió con Chacho. Yo creo que con Chacho también había algo de falta de cambios para poder frenar el ritmo y no entrar en la locura del rival, como está urgido, te trata de arrastrar. Pero hay una situación y que creo que también tiene nombres propios, porque fíjate que Montiel siempre tiene que salir, el Hugo Acuña generalmente tiene que salir y Driussi también siempre tiene que salir. Hay que ver si es una cuestión de consistencia física general, del trabajo, de ese trabajo de ritmo acorde a la característica del entrenador, o es también de la fragilidad individual de estos jugadores que últimamente estuvieron muy tocados.
2: Claro, tal vez también la exigencia física, ¿no? De haber jugado 3 torneos hasta hace un poquito más atrás y tal vez la edad pasándole factura y por eso los cambios, ¿no? Que siempre salen los mismos. Pero bueno, habrá que esperar con el correr del campeonato, ¿no? Pero lo que sí, Cholo, es que le viene muy bien este triunfo a River para sacar un poco la bronca de lo que fue la eliminación del otro día, que a pesar de todo, de haber jugado bien, no se le dio el resultado. Hoy tal vez, no sé si jugó un poquito más flojo que el otro día frente a Independiente Santa Fe, pero consiguió los 3 puntos, que es lo que vale, ¿no?
0: Sí, tuvo ratos de muy buen fútbol. ¿Quién está llamando? ¿Se va?
11: Habla Troglio, no sé si lo querés escuchar en algún momento.
0: Dale, vamos con Troglio en un minuto. Lo otro también que quería remarcar es que le sirve a Poncio para empezar a quedarse, le sirve a la gente para irse con alegría y también le sirve muchísimo a la dirigencia para ganar tiempo en la elección y que el fantasma y el nombre popular de Ramón Díaz no haga tanto ruido en las próximas horas, ¿no? Vamos con Troglio, dale.
12: A Thiago Almada, si una jugada sería un imposible, porque siempre los grandes jugadores algo hacen en el partido. Creo que hicimos los primeros 20 minutos, estuvimos bien, tuvimos un par de situaciones como para poder marcar y después ellos aprovecharon los últimos 20 minutos que jugaron mejor que nosotros y se nos pusieron 2-0. Bueno, en el segundo tiempo me parece que más allá de la diferencia el partido estuvo tranquilo hasta el 3-1, prácticamente hasta ahí no habían llegado, estábamos en partido, nos volvimos a meter en partido, pero bueno, no alcanzó, tuvimos la situación del final y bueno, hicimos un partido. Creo que estuvimos por momentos a la altura, por momentos el equipo River dominó porque juega bien, porque tiene grandes jugadores, pero en líneas generales estoy conforme con los jugadores. Después, la jugada del penal es un tema para analizarlo bien. El reglamento dice que está bien cobrado, pero quiero ver a partir de ahora cuántas veces se va a cobrar esta jugada. Es decir, yo acepto que hay una invasión de 3 jugadores míos de una milésima de pie y de un jugador de River. Son los 4 jugadores que están adelantados. El reglamento avala lo que se cobró, pero yo espero que a partir de ahora se cobre siempre. Ese es el problema que tenemos con el VAR, que no siempre se cobra estas situaciones que pasan. Esa es la bronca nada más, después está bien cobrado.
13: ¿Qué tal, Pedro? Fabián, Herzak para el fútbol de Banfield. Está bien, es el criterio, pero tiene que unificar. Te corrijo, había 2 de River, porque Driussi también invadió.
12: Sí,
13: el tema, reglamentariamente está bien, pero se lo tienen que cobrar a todos. Pero voy a la pregunta. Yo creo que mientras encontrás el equipo, es lógico, lo estás buscando por montones de motivos, hay que aprovechar los momentos. Entiendo que en Rosario en el primer tiempo se pudo golpear y no fue. Hoy el equipo arrancó bien en los primeros 11, tenía que coronar, no coronó, y después lo termina pagando caro.
14: Sí, bueno, a ver, yo creo que a lo largo de un partido de fútbol hay momentos a favor y momentos en contra. Estábamos enfrentando a un gran rival, bueno, es un gran equipo, me parece que estuvimos a la altura, tuvimos momentos que fuimos superiores, esos primeros 15-20. El segundo tiempo fue un partido un poquito más parejo entre los dos equipos, pero a ver, yo creo que es normal que también podamos sufrir por momentos, y en esos momentos, bueno, tuviste la suerte que un par de pelotas sacó Russo y otras, lamentablemente, una fue adentro, y después tuvimos dos veces la chance de acercarnos y lamentablemente no nos alcanzó. Es un partido en la previa muy difícil, muy duro, y creo que estuvimos a la altura. Después sí, claro que voy buscando el equipo. Nosotros hasta hace una fecha atrás estábamos inhibidos. Es lógico que los jugadores van a ir a como, no sé, algo parecido a lo que pasó el campeonato pasado. Lo que pasa es que yo lo dije acá, en la séptima fecha, todos se olvidan en qué situación llegaste a la séptima fecha. Es decir, el partido perdido, el responsable es el entrenador, y eso lo tengo claro, y lo tengo claro desde el primer día que llegué acá, que sé que a la larga la responsabilidad la tiene el entrenador, así que nosotros iremos adelante hasta que el cuero nos dé. Cuando el cuero no nos dé, no le vamos a hacer daño a Banfield, eso es así.
15: Pedro, acá Lucía para Muy Banfield. Tal vez en la previa era un partido esperable ante la jerarquía de River. Quería preguntarte cómo es vos en general a Banfield, cómo viene jugando y cómo preparan el próximo partido en Mar del Plata contra Aldo Civi, un rival casi directo.
14: Sí, a ver, tiene por delante, a ver, en ese caso el rival este es uno de los rivales que uno en la previa cree que puede ganarle, puede empatar, puede perder, con todos, pero bueno, estamos hablando de un equipo que hizo un gasto muy grande en el mercado y hoy está en la misma posición que nosotros. Y lógicamente hizo un gasto un poquito más grande que el nuestro, ¿no? Para no decir muchísimo. Y lo que viene, sí, sabemos y lo tenemos muy claro que es una semana muy importante para nosotros. Jugamos con dos equipos, jugamos en Mar del Plata, jugamos con Barranca de local y en el medio nos toca la Copa Argentina. Es una semana muy importante teniendo en cuenta que las dos cosas son importantes. Los puntos para el campeonato y lo que significaría llegar a una semifinal de Copa Argentina. Así que bueno, trataremos de prepararnos para eso. Yo el equipo lo veo por momentos muy bien. Después por momentos, como cualquier equipo del fútbol sufre, nos está faltando aprovechar de entrada las posibilidades que tenemos, como lo hicimos con Racing. Con Racing tuviste un par de llegadas, hiciste un gol y después lo manejaste. Bueno, a veces no pasa eso, pero yo sinceramente el equipo lo veo bien. Dentro de la situación que nosotros estamos, yo lo veo bien. Es claro que, vuelvo a repetir, que no alcanza y que hoy perdés 3-2 y te van a criticar porque perdiste 3-2 con River en tu casa. Es normal. Yo lo tengo asimilado. Lo que sí tengo claro es la situación en la que estamos y cómo vamos para adelante. Ahora estamos bien, los empleados del club, los jugadores, cuerpo técnico, estamos todos bien desde el aspecto ese que todos preocupaba. Y bueno, ahora lo que toca es empezar a ganar, que es lo más importante.
16: Pedro, acá, buenas tardes. La primera consulta es la decisión de Russo Rodríguez como titular. Llegó hace muy poquito y hoy apelaste a ponerlo. Y la otra es, el mercado sigue abierto, en teoría para Banfield, se cayó Carneiro, el otro día lo damos casi por hecho, ahora se cayó. ¿Se mantiene Banfield en la búsqueda del mercado? ¿Va a ser un delantero? ¿Va a ser otra posición?
14: No, en cuanto a Russo, a ver, somos un equipo muy joven y uno apuesta también a llegar gente de experiencia, con mucha trayectoria, me parecía que es ideal ponerlo en el campo de juego, y de hecho no nos equivocamos en esta clase de partido. Se atajó un penal, que se hizo empatear de vuelta, tuvo un par de atajadas importantes, transmite mucha seguridad desde sus pies y desde su temperamento, así que para mí lo tenía claro que estamos en una etapa que era muy importante para nosotros. Después, en cuanto al mercado, sí, hay una esperanza de poder traer a alguien en el lugar que Perrota dejó, pero bueno, también depende de lo económico. De hecho, el Carnero me imagino que se dilató porque el jugador habrá tenido las chances y esperó, me imagino, desde un aspecto económico. Entonces, eso también nos juega en contra porque hay que ver qué jugador trae y en qué condiciones. Estamos en la séptima fecha, es decir, en un mes y medio termina todo necesitas que venga alguien que esté en actividad, que no sé si está. Si no, bueno, la única manera, pues si volvés a quedar inhibido y a futuro pensás en eso, pero estamos buscando que sea una opción que valga la pena.
17: Pedro, aquí, Gonzalo Calvigioni de Cadena 3. Le quería preguntar, usted habla de la parte futbolística, pero también se refirió al tema del arbitraje. Usted es un tipo laburador, un tipo que trabaja en la semana, que tiene los problemas que está teniendo desde la edición a este presente. Lo que vendrá en un futuro nadie lo sabe, pero se fue molesto de Rosario. Hoy también se refirió a la jugada esa del penal. Hay una jugada fina de Sepúlveda, que podría haber sido en empate, que es fina. ¿Con qué sensación está usted con los árbitros?
14: No, yo, a ver, vuelvo a repetir que yo con los árbitros me ha tocado a veces ganar, me ha tocado a veces perder, empatar con fallos a favor y fallos en contra. Yo en esas situaciones no entro. Sí, lo que me preocupa a mí es que no sé cuántas veces en este campeonato y en el anterior se cobró una cosa así. No recuerdo, quisiera ir a buscar cuántos penales se cobró invasión. Entonces, a mí no me molesta porque si está dentro de... Porque yo estaría como diciendo que no avalo el reglamento. Yo avalo el reglamento. Lo que sí pido es que se cobre todas las fundaciones, no solamente la de hoy. Que hoy sea un inicio para que se cobren todas las que vengan. Porque encima no fue una invasión, digamos, alevosa, sino... Creo que ni siquiera todavía había apoyado. Igual eran 4 nuestros y dos de River. Eran 6 invadiendo. Así que ese es el tema, porque la pelota también podría haber caído al de River y le cayó al nuestro. Pero no tengo nada con los árbitros. Me ha tocado a veces en contra, a veces me ha tocado en favor, pocas veces, pero no quiero entrar en esa. Simplemente sí pido que se siga cobrando lo que se cobró hoy todos los partidos.
18: Pero, acá Valentina Aranda para Cancha Abierta. Primero que nada, ¿sí sentís que rescatás vos, mejor dicho, de este equipo, sabiendo que bueno, tuvieron la posibilidad de empatar el partido en las últimas? ¿Y cómo se trabaja también la cabeza, sabiendo que bueno, de acá en adelante son puras finales?
14: Bueno, a ver, nosotros la cabeza venimos trabajando hace un año y medio que son todas finales. Desde el día que empezamos, que estábamos últimos para irnos al descenso, hasta hoy, son siempre... finales, son estados de ánimo, no es que estás feliz cuando ganás porque sabés que hay que seguir sumando. En cuanto al equipo, yo vuelvo a repetir, depende de cómo quieran mirar el vaso, si lo quieren mirar medio lleno o medio vacío. Si vos querés mirarlo medio vacío y decir que te ganó River en tu cancha y si lo mirás medio lleno, decir que enfrentamos un equipo con grandes jugadores, con 5 campeones del mundo y bueno, estuviste en la pelea hasta el final. Por eso la crítica va de la mano de cómo lo quieras mirar. Yo lo digo desde ese lugar. Yo me voy conforme con mi equipo porque yo sí miro el vaso medio lleno. Después sí, el otro día, si vos decís, yo quisiera salir campeón con Banks, le digo, uy, qué bien que quedo, digo que vamos a salir campeón. También soy realista. Lógico que en la Copa Argentina quiero salir campeón. En este campeonato no me da para salir campeón, me da para sumar puntos y para poder estar en el lugar que queremos estar. Pero yo soy conforme, la verdad que con lo que hemos padecido y hemos llevado adelante hace un año y pico, el equipo responde, más allá de que lógicamente que los resultados son los más que valen.
18: Gracias, Pedro.
19: Bueno, hasta ahí la palabra de Pedro Troglio, que con respecto al tema árbitro se mostró bastante mesurado. Sí, lo que marcó Cholo, José, fue esto, ¿no? De decir, bueno, si ese criterio se va a aplicar hoy, que se empiece a aplicar en todos los partidos del fútbol argentino.
0: Sí, y que fue un reclamo, si se quiere, desde el lugar de un entrenador que mira más allá de lo que ocurrió hoy. Porque lo primero que dice es, reglamentariamente está bien. ¿Y ahí qué dice el reglamento? Que si hay invasión, pero el futbolista que interviene en esa invasión después participa de la jugada, está bien sancionarlo. Es cierto, del costado futbolero, y eso creo que es lo que aplicó Pedro, más allá también de cierta sospecha o de sentirse a veces que es más fácil cobrárselo a Banfield que otros. Bueno, miremoslo siempre. Ahora, hoy lo que sucedió, se buscó. Pero se encontró porque estaba bien. Reglamentariamente, la sanción del árbitro a partir del llamado al VAR fue la correcta. Me parece que eso Pedro lo respetó. Y después, insisto, como futbolero dijo, bueno, pero no me la cobren solamente a mí, ¿no?
19: Y sobre todas las cosas también lo que se palpaba, Cholo, es el hecho de el saber la superioridad de River y saber el plantel de River. De hecho, todo el tiempo volvía a lo mismo, ¿no? De competimos, peleamos hasta el final con un equipo que tiene 5 campeones del mundo. No digo que estaba resignado, pero sí sabiendo de la superioridad en cancha que hay entre un equipo y otro.
0: Y que es cierta, y que no termina siendo una excusa, sino una explicación. Hasta hace 2-3 partidos, Banfield estaba inhibido. Y dentro de la inhibición, cuando pueden los dirigentes resolverla, llega Machado, no llega Angelito Correa o Thiago Almada. Y es cierto que hubo momentos en el segundo tiempo que estuvo un partido, pero después te resignás y que son partidos en los que vos, la lógica indica que lo debas perder. Pero parece que es un técnico moderado, un técnico que no tribunió, y un técnico también, como dijo en algún tramo de la conferencia, yo podría decir, mi ilusión es salir campeón con Banfield. Y hoy el objetivo, el plantel y cómo está el club, genera o provoca rigurosamente que la ambición sea otra.
19: De hecho, vos mencionabas lo de Tiziano Perrotta, que se fue a Elche, pero que ahora está jugando para defensa, porque Elche lo prestó. La compra se dio casi en 3 millones y medio de dólares, ¿no? El jugador a priori más importante que tiene Banfield. La mitad de esos 3 millones y medio de dólares se destinó a pagar deudas y a levantar la inhibición para que pueda incorporar. Por eso también la realidad de este momento de Banfield. De fondo escucharás algunos aplausos de la gente. Bueno, el hincha se quiere ir, todavía está acá encerrado porque están esperando a que se vayan los hinchas de River, y esto genera ya el malestar interno en los hinchas de Banfield, que dice, basta muchachos, déjennos ir, que ya se fueron todos.
0: Sí, bueno, el fútbol con visitantes y atendiendo las cuestiones de seguridad tiene que ver con esto. Nosotros desde la cabina vemos el sector izquierdo, que es donde estuvieron los de River, ya totalmente desagotado, y en el otro charlando, sentados y con cierto fastidio los hinchas, porque además cuando vos ganaste quedás recordando las jugadas de gol, cuando vos perdés querés sentar en un segundo en tu casa. Y esto que marcabas también de la salida de Perrotta y de las necesidades y del momento económico del club, vos tenés que vender el auto para pagar el gas, y desde ahí es muy muy complejo. Pero bueno, Carlitos, te voy despidiendo, también es Sebas Rur, gran trabajo. La pregunta de Sebas ya está circulando por todos lados, porque era la pregunta cómo calificaba y qué pensaba Leo Poncio del entrenato, y esto de respetar la palabra, pero que será por mucho tiempo, y todas las sensaciones que dio de querer quedarse en el lugar. Muchachos, los voy despidiendo y vamos con José Vitale, porque además no queremos quitarle la posibilidad de dar toda la información que tiene ahí mientras que aparece alguna masita a la Ritz, y tampoco queremos demorar la aparición de una de las estrellas de nuestras transmisiones, que es el señor Lucho Marcelli, la doble, el ACH desde la rapidez, y el señor Adrián Pierabuena.
2: Claro, qué dupla, ¿no? En el Libertadores de América, dentro de un ratito nada más, desde las 6 de la tarde, Cholo.
0: Sí, son Trinchilala, ¿cómo son los nombres?
2: Para mí es los chips, son como Poncharelo y el otro que no me acuerdo nunca.
0: Bueno, perfecto, mejor que se lleven esa marca ellos y no el negro y yo.
2: Abrazo grande, Cholo.
0: Vale, seguimos ahí, muchachos.
2: Abrazo. Ahí cerramos lo que fue el estadio de Banfield con la victoria de River. El equipo de Leo Poncio, que ganó 3-2 frente a Banfield. Driussi Almada de penal y Ángel Correa para el millonario. 2 de Sepúlveda para el equipo de Pedro Antonio Troglio. Minuto 44 del primer tiempo en la Paternal. Gana desde los 9 del primer tiempo con gol de Andrés Bombergar. Aldo Civi, el tiburón, le gana 1-0 a la Asociación Atlética Argentino Junior. En un rato nada más, ya comienza la previa, pero el puntapié inicial se da a las 19:15 en el Libertadores de América. Independiente recibe a Gimnasia y Esgrima de Mendoza, el equipo del goleador del campeonato. 21:30 desde Mendoza. Independiente Rivadavia recibe al Racing Club de Avellaneda, partidos correspondientes a la jornada del domingo 30 de agosto de esta fecha número 7 del Clausura, que arrancó el viernes con la goleada 4-1 de Unión frente a Sarmiento de Junín, 2 de Tarragona, Malcorra y Ramírez para el Tatengue, Mavilla para el conjunto verde de la provincia de Buenos Aires. Boca le ganó sobre el epílogo del partido en el minuto 93, Tomás Belmonte. El triunfo Ceneice frente a Lanús por 1-0. Ayer, jornada polémica en el Bajo Flores, Deportivo Riestra y Vélez igualaron 1-1. González para Riestra, Mino en contra de su propia valla para el conjunto del Fortín. Ganó el Lobo Platense en el Gigante de Arroyito frente a Rosario Central en la previa de lo que va a ser el Clásico la próxima semana. Ganó Gimnasia 2-1, goles de Ledesma en contra de su propia valla y de Nacho Miramón. Había puesto el empate transitorio Campas para el conjunto rosarino. Igualaron en uno en Parque de Patricios Huracán y Estudiantes de Río Cuarto. Nacho Puceto de penal abrió el marcador al minuto 3 de la primera etapa, pero lo empató Hasser también desde esa vía en el minuto 18 del primer tiempo. Igualaron sin goles en Tucumán Atlético el Decano frente a Belgrano de Córdoba y Talleres frente a Central Córdoba de Santiago del Estero. Y con este empate en cero, el Tallarín se quedó sin técnico en horas del mediodía de hoy. Jorge Sampaoli dejó de ser el entrenador de la T. Mañana lunes 31 se cierra con 4 partidos la fecha número 7 del torneo clausura. 19 horas en Varela. Defensa y Justicia recibe a Platense, mismo horario en el estadio de 1 de La Plata. Estudiantes recibe a Newell's Old Boys de Rosario. Y 21:15 en Córdoba, Instituto recibe a San Lorenzo de Almagro. Y en el mismo horario en Victoria, Tigre será local frente a Barraca Central. Las principales 8 posiciones de este torneo clausura, Grupo A, Vélez e Instituto tienen 13, 12 para Gimnasia y Esgrima de Mendoza, 11 para Defensa, 10 para Independiente que juega en un rato, Unión de Santa Fe, Newell's y Boca. Por el Grupo B, Argentino Junior, que está perdiendo, es el líder, tiene 13, 12 para Sarmiento de Junín y Gimnasia Esgrima La Plata, 11 para Belgrano, Tigre y Rosario Central, 10 para Atlético Tucumán, 9 para Huracán. La tabla anual, la que te da una estrella, la que te lleva a la Libertadores y la que te lleva a la Sudamericana, dice que por ahora Independiente, Rivadavia de Mendoza y Argentino Junior son los punteros con 42 por diferencia de gol. El que está arriba de todo es el mendocino, Independiente Rivadavia. Argentinos en zona de Copa Libertadores, Prelibertadores para Vélez, que tiene 41. Copa Sudamericana 2027 hasta el momento. 40 puntos para Boca, 39 Central, 38 Gimnasia, 37 para Estudiantes y Belgrano, 36 para River, con este triunfo en Peña de Arenales. Pero a 2 puntos está Independiente y también Instituto de Córdoba. Cualquiera de los dos que gane en la jornada de hoy, si es el rojo de Avellanedo, mañana Instituto de Córdoba supera al Millo y lo pone otra vez fuera de estas copas internacionales. Módica es el artillero, el capo cañonieri del torneo clausura de primera división, tiene 8 tantos, 2 de penal. Después viene Tarragona, Delta Tengue de Unión de Santa Fe, tiene 5, 1 de penal. Marabel y Cócaro de Newell junto a Sepúlveda, con este doblete que hizo hoy, se mete ahí en la tabla de artilleros del fútbol argentino. Tienen 4, Marabel y Cócaro, 1 de penal. Sepúlveda 2, convirtió desde los 12 pasos. En un rato, después de la tanda, les cuento toda la fecha de la Primera Nacional, que está que arde. Empató Ferro, el puntero. Ganó Morón, se le acerca, pierde Colón y se aleja. En un rato se los cuento. Pausa.
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0: faltan para las 6 de la tarde en toda la República Argentina. Ya nos vamos a ir en un ratito nada más a Libertadores de América. Relata Lucho Marcelli, se viene Independiente, Gimnasia y Esgrima de Mendoza. Pero antes de la pausa les prometía partidos de la Primera Nacional. ¿Cómo está este campeonato del fútbol argentino? ¡Ganó Almirante! 1-0 con gol de Villodo frente a Deportivo Madryn. Empató Mitre de Santiago del Estero, 2-2 frente a Central Norte. Igualaron sin goles, aburrieron en Floresta All Boys y Chaco Forever. Perdió Atlanta, el bohemio de local, frente a San Martín de San Juan. Igualó Ferro, el puntero, 2-2 en su visita a Casero frente a Estudiantes. Victoria del Gallito de Morón. ¿Cómo estará Castañeira? 2-1 ganó Deportivo Morón frente a San Miguel. Victoria de Almagro en Paraná frente a Patronato. 1-0. Están en el descanso en este momento. Racing de Córdoba 1, Colón de Santa Fe 0. A las 6 de la tarde en Mendoza, Godoy Cruz recibe a San Telmo. 18:30, San Martín de Tucumán a Güemes. Y a las 7 de la tarde, Quilmes será local frente a Temperley por esta fecha número 27 de la Primera Nacional, que arrancó el viernes con la victoria de Gimnasia y Tiro de Salta frente a Chacarita 1-0. Ayer, Colegiales ganó por la mínima diferencia a Maipú de Mendoza 1-0. Se lo dio vuelta, ganaba Tristán 1-0, pero apareció la crema. Y Atlético Rafaela se llevó el triunfo 2-1. Triunfo de Ciudad Bolívar 1-0 frente a Defensores de Belgrano. Y le ganó Midland 2-0 a Chicago. ¿Cómo, cuándo se cierra esta fecha número 27 de la Primera Nacional? Mañana lunes, 9 de la noche, en el norte de la República Argentina, en Jujuy. Gimnasia y Esgrima de esa provincia recibe a Agropecuario a partir de las 9 de la noche. ¿Qué dice la tabla de valores?
1: ¿Qué dice?
0: De la Primera Nacional, zona A, el puntero, el que empató hoy es Ferro, tiene 53. Hasta ahora estaría jugando la clasificatoria para una final y ascender, el primer ascenso a la primera división del fútbol argentino. Con 49 y no más a 4, se puso el Gallito de Morón. 45 para Colón, que está perdiendo 1-0. 44 para Almirante Brown. 43 para Deportivo Madryn. 40 Godoy Cruz Antonio Tomba. 38 Ciudad Bolívar. 36 Estudiantes de Caseros. Hasta ahí los primeros 8 lugares de este grupo A de la Primera Nacional. Por el grupo B, el que manda es Tristán Suárez, a pesar de la derrota, tiene 48, 45 para Gimnasia de Jujuy, que juega mañana, 43 Temperley, 42 Atlanta, 41 Midland, Gimnasia y Tiro de Salta, 39 para Atlético Rafaela, 38 para Maipú. Hoy, quienes estarían perdiendo la categoría y pasando a jugar a la B Metro o al Torneo Federal A, estamos hablando que por el grupo A, Defensores de Belgrano tiene 26 y Acassuso 22, los dos últimos de la tabla de valores. Y por la zona B, Chacarita, el Funebrero, estaría perdiendo la categoría. Y Güemes también, pero estaría jugando el Federal A, el conjunto de la provincia de Santiago del Estero. Actualizamos resultados de las demás categorías del fútbol nuestro de cada día. Por la B Metropolitana, hoy perdió San Carlos de visitante. Que ganó fue Deportivo Armenio 1-0, igualaron sin goles Argentino de Merlo y Villa Dálmine. Victoria 2-0 de Flandria frente a San Martín de Bursaco. Partidos correspondientes a la Liga Española de Fútbol. En la jornada de hoy, bien tempranito, el Real Madrid le ganó 4-0 al Málaga. Uno de Bellingham, otro de Mbappé en esta goleada del conjunto merengue. 3-1 la victoria del Deportivo La Coruña frente al Valencia. Y está ganando en el minuto 15 del primer tiempo, del segundo tiempo, el Athletic de Bilbao frente al Celta de Vigo 2-0. Por la Premier, decíamos, debutó el Dibu. Llegó hace un ratito nada más al Chelsea. Firmó, se calzó la camiseta y se puso abajo de los tres palos. Ganó el Chelsea 4-3 al Brighton, donde jugó Valentín Barco un par de minutos ingresando en el segundo tiempo. Pero victoria del equipo del Dibu Martínez 4-3. Gran goleada del Manchester United 5-2. Tres goles de João Fernández para el conjunto rojo. Por la Serie A, el Cuomo le ganó 2-1 al Napoli en condición de visitante. Victoria de la Lazio 1-0 frente al Genoa y ganó el Inter. 1-0 frente al Cagliari en condición de visitante. Hablamos de lo que es el torneo Brasileirao, porque Fluminense, el rival de Platense en la Copa Libertadores de América, no pudo frente a Atlético Paranaense y empató 3-3 en condición de visitante. Hizo uno Hulk, Canovio, hay que tener cuidado, Calamar, para los partidos de la Copa Libertadores, el ida y la vuelta, que se van a estar jugando no la próxima semana, sino la otra. En un rato se los voy a contar. Flamengo golea 3-0 al Botafogo. Y Santos le gana como visitante a Corinthians 1-0. Corinthians, rival de Estudiantes en la Copa Libertadores de América. Recordemos, ganó São Paulo, el equipo rival de Boca en Copa Sudamericana. En cuartos de final le ganó 2-1 al Bragantino. Y por el fútbol uruguayo, clásico de los clásicos, Peñarol en su estadio no pudo frente a Nacional, cayó por 1-0, gol de Nacho Calvo para Nacional, y que se llevó el clásico por la Liga Uruguaya de Fútbol de Primera División. En un rato juegan 7 de la tarde Cerro Largo y Liverpool. Por el fútbol paraguayo, Cerro Porteño y Libertad, hermoso partido en Paraguay, igualaron 1-1. En un rato juega Guaraní, 18:30, frente a Sportivo Armeliano. Y recordemos que ayer Lionel Messi convirtió un póker. 7-1 fue la victoria del conjunto del Inter de Miami por la MLS. Les repaso el cuadro de Copa Sudamericana. El único argentino sobreviviente es Boca, que va a estar jugando el próximo martes 8 de septiembre a las 9:30 de la noche en la Bombonera de Buenos Aires, frente al Sao Paulo. Y la vuelta va a ser el martes 15 de septiembre en Sao Paulo, 21:30, el Ceneice y el conjunto brasileño. ¿Y qué es de la vida de los equipos argentinos en Copa Libertadores, cuartos de final? Fluminense será local en el Maracaná, frente a Platense, el martes 8 de septiembre, 7 de la tarde. Y el Pincha Rata en el Estadio de Uno, el miércoles 9, va a recibir a Corinthians a partir de las 21:30. ¿Cómo serán las vueltas? Martes 15 de septiembre, 7 de la tarde, en Vicente López, el Calamar. Se juega el pasaporte a la semi de este torneo continental del Ali. Platense, Fluminense, martes 15 de septiembre a las 7 de la tarde. Y el miércoles, 21:30, en Brasil, Corinthians va a recibir a Estudiantes de La Plata, que también se juega la clasificación a las semifinales del torneo continental. Recordemos que por la Copa Libertadores también están Palmeiras, Liga Deportiva Universitaria de Quito, Independiente del Valle, Flamengo, y por el lado de la Copa Sudamericana, donde está participando Boca, está Independiente Santa Fe, que dejó eliminado a River, está Vasco da Gama, está Santos, está Atlético Mineiro, está Cienciano, City Torque, que dejó en el camino a Tigres. Si les parece, ya vamos a ir cerrando en minutitos nada más, cuando estamos a 1:30 de llegar a las 6 de la tarde, para dar el puntapié inicial de lo que va a ser la transmisión de Radio Continental, porque ya se viene en minutos lo que es las alternativas del partido entre Independiente de Avellaneda y Gimnasia de Mendoza, con el relato de Luciano Marcelli, los comentarios de Adrián Piedrabuena, vestuario, apoyo de campo de Gustavo Medina, de Manuel Chasco, con toda la producción y supervisación de Diego Bulo, que está a cargo del barco desde bien temprano, con lo que fue el gran triunfo de River 3-2 frente a Banfield. Y después, pegadito, se viene Pablo Pons, el relato de Pablo Pons, con el Bocha Flores en los comentarios, Mendoza, La Daga, para ser Independiente Rivadavia Racing. Nosotros ya nos vamos despidiendo, nos vamos pegando después de lo que fue el gran triunfo millonario en Peña y Arenales, 3-2 frente al Taladro. Ya se viene, quédese en Radio Continental, porque se viene Luciano Marcelli para Independiente Gimnasia y Esgrima de Mendoza.
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0: gusto saludarlos, amigos y amigas de Radio Continental, desde el Estadio de Independiente, para el partido que viene a continuación. El Rojo y Gimnasia de Mendoza será la segunda propuesta de este domingo fascinante, realmente notable, que hemos tenido en la M590, primero con el relato de Federico Bulos y el triunfo de River en el sur de Gran Buenos Aires frente a Banfield. Llegará el turno de Independiente y el Lobo Mendocino y terminaremos la jornada con el partido de la Academia. Todo eso en un ratito nada más en el aire de Radio Continental, porque donde está la pelota, aquí está la radio, porque sentimos la pasión igual que vos en Continental, en una jornada que además invita a estar con la radio en los espacios libres, en el auto, un día radiante, luminoso, de esos que particularmente fascinan, que tienen que ver con esta temperatura tan agradable, aunque ahora que vamos llegando al quiebre de la tarde y de la noche, es momento de tener ese bucito que viene en el pliego del brazo, ya dispuesto a colocárselo, o la campera, porque seguramente en un rato cuando empiecen a jugar Independiente y el Lobo de Mendoza, la temperatura va a caer. Después del empate frente a la Lepra Mendocina, Independiente necesita encontrar el triunfo. De una vez por todas, el equipo de Jadson Viera necesita quedarse con 3 puntos en su haber. Y del otro lado, este sorprendente Gimnasia de Mendoza, que tiene al goleador del campeonato, a Módica, y que viene de ganar en La Plata un partido apasionante, 3-2 frente a Gimnasia. Y es tal vez la sorpresa de esta parte del campeonato. Así que enseguida vamos a estar hablando de Independiente y de Gimnasia de Mendoza. Pero no me quiero extender, tenemos una larga previa para hablar de todo lo que tenemos, por supuesto, de aquí en adelante. Lo que será el partido de Racing, el partido de San Lorenzo. Lo que ha dejado el empate de Vélez y toda la polémica con el arbitraje y las declaraciones de Guillermo. El empate de Huracán el viernes fue victoria de Boca también, con polémica muy justa frente a Lanús, y acaba de ganar River frente a Banfield. Y lo hemos contado todo en el aire de Continental. Lo tengo Adrián Piedrabuena aquí en la cabina número 14 del Estadio de Independiente. Bienvenido, Adrián, para este partido que vamos a comentar juntos.
1: Hola, Lucho, querido. Buenas tardes para vos, para la enorme audiencia de Radio Continental. Siempre el fútbol argentino propone y genera expectativa. Bien decía el relator, Gimnasia de Mendoza, una de las sorpresas del campeonato. Estaba viendo los números, después los compañeros obviamente los van a profundizar, pero estamos hablando de un equipo que convirtió 9 goles en lo que va del campeonato. 8 de esos 9 goles los convirtió un solo jugador, Módica. Veremos entonces cómo se desenvuelve este interesante delantero ante un equipo, el de Independiente, que tendrá la presentación por segunda vez de Jadson Viera, su nuevo entrenador, que ya hace una semana en este mismo estadio, frente al otro equipo mendocino que está en primera, Independiente Rivadavia, mostró algunas señales positivas de lo que quiere, de lo que pretende. Ya Gustavo Medina nos va a contar cómo forma Independiente, pero adivino un equipo un tanto más ofensivo, un tanto más de proponer, de querer, de juntar buenos pies. Veremos si finalmente eso ocurre, pero como siempre decimos, fútbol argentino, el de los subcampeones del mundo, siempre por descubrir. Y acuérdense, recuerden, no lo olviden, estamos en la liga más competitiva del planeta.
0: De a poquito el hincha de Independiente se viene acercando al Estadio Libertadores de América, Ricardo Enrique Bochini. Las butacas empiezan a ocuparse de ese rojo furioso que tiene el Estadio Independiente. De a poquito se va haciendo ese tapiz con distintos colores con cada uno de los presentes en este escenario. Vamos a hablar de Independiente, vamos a escuchar lo más importante del rojo. Bienvenido, Gustavo Medina, buenas tardes.
2: Lucho, Adrián, saludos para todos. Hay tanto para contar. Tal vez en la previa, en esta previa larga que va hasta las 19:15 para que juegue Independiente con Gimnasia de Mendoza, tengamos la confirmación de que Gaudio diga que va a ser candidato a presidente. Avellaneda amaneció con carteles, con pasacalles que hablaban de eso, que decían Gaudio presidente. Así que, según algunos, veremos si esto termina siendo cierto o no, hoy mismo y en la previa Gaudio podría estar confirmando su candidatura oficialmente. Veremos con quién va también, porque hasta ahora no hay nadie que haya dicho voy a ser candidato. Sí sabemos que Luciano Nakis se va acercando, que se reúne con socios, que tiene sus reuniones los días jueves. Sí sabemos que el Kun Agüero va a participar de la lista, no sabemos si como candidato a algo o simplemente apoyando, que lo de Gaudio es una posibilidad, que lo de Fabio Fernández es una posibilidad, que hay muchos nombres dando vuelta, que hay alianzas también, pero lo de Gaudio puede ser el primer golpe de efecto en unas elecciones que todavía no tienen fecha. Hay mucho para hablar, hay mucho para contar, mercado de pases que no se termina. El domingo pasado hablábamos de que tal vez Ábalos estuviera despidiendo en ese mismo partido ante Independiente Rivadavia, y hoy Ábalos ya no está. Hablaremos de la búsqueda del 9, de algunos que se pueden ir y de algunos que todavía Independiente busca. Rey, Godoy, Lo Mónaco, Arrayago, Zavala, Millán, Marcone, Montiel, Gutiérrez, Tempone y Palais, en principio y esperando confirmación, los 11 de Independiente para esta tarde.
0: Ahí está Gustavo Medina con lo más importante de Independiente. Bueno, podemos precisar, Gustavo, antes de seguir transitando esta previa, uno a uno, el porqué de los futbolistas que hoy decide ubicar Jadson Viera en el equipo titular.
2: ¿Los 11 o los cambios? Bueno, Rey ya no tiene discusión. Rey es la figura de Independiente, una de las, en este equipo que defiende mal, pero si pierde poco es por el arquero. Godoy porque se lesionó Arias, la verdad que del rendimiento es lo mismo que juegue cualquiera. Hoy juega Godoy, Arias no está ni en el banco de suplentes. Se mantiene Lo Mónaco, le gustó el tema del manejo de Lo Mónaco a Jadson Viera, lo escuchamos en la conferencia de prensa. Arrayago porque el técnico entiende que cumplió, y además Calderón se está recuperando de un golpe personal muy duro que sufrió familiar, así que por el momento Calderón espera. Zavala porque no hay otro. Millán hoy cambia de lugar, va a la derecha para ser más ofensivo, por eso sale Pérez Cursi. A mí ese cambio sí me llama la atención, porque Pérez Cursi es de lo poquito regular que tiene Independiente en campo, y hoy elige dejarlo con la novedad de que cuando jugó para los suplentes, Pérez Cursi jugó de 5, no al lado del 5, él fue el 5, así que habrá que ver si en un futuro no muy lejano el técnico piensa en esa variante. Marcón el capitán, Montiel mantiene el lugar, y adelante Gutiérrez, que entró bien y vuelve a la titularidad, se puede ir Gutiérrez también. Tempone porque no hay otro 9, se fue Ábalos. Y Palais porque el técnico está contento con el rendimiento que tuvo ante Independiente Rivadavia. Para Palais es su tercer partido como titular. Recordemos, arrancó con Lanús, después le tocó jugar el fin de semana pasado aquí y hoy repite titularidad. También es cierto que Chimi Ávila hoy va al banco de suplentes y que no está para 90. No sé ni siquiera si está para 45, pero está habilitado, se hizo el cupo y hoy Chimi Ávila va al banco.
0: Bueno, muy bien, estaba pensando en ese movimiento, esa salida de Mateo Pérez Cursi y ese ingreso de Lautaro Millán por derecha, porque Millán ha sido en los últimos partidos uno de los futbolistas más electrizantes que ha tenido Independiente. En la cancha de Lanús había marcado 2 goles, ese de los que busca permanentemente, y el que ha encontrado además en el campo de juego otra vez ese lugar que lo pone más cerca del área y no tan al lado del 5 como en algún momento pasó en Independiente, que medio que se perdió en el juego del rojo. Y Pérez Cursi había conseguido meterse ahí en una serie de ubicaciones ofensivas que le daba cierto protagonismo. Sin embargo, hoy el técnico decide correrlo y ponerlo a Millán ahí para que se encargue de ese sector.
1: A ver, Millán, como vimos, tanto con Lanús como con Independiente Rivadavia, se ha convertido en esos volantes llegadores, esos volantes que atacan el espacio de frente al arco y generalmente tienen chances, las convierten o no, pero tienen chances. Coincido con Gustavo que Pérez Cursi se había ganado su lugar por dinámica, por manejo, pero es interesante esta búsqueda. Ustedes saben que yo tengo una debilidad particular con Santiago Montiel. Es interesante ponerlo a Montiel como interno y que le quede la cancha de frente y no ya instalado a la derecha.

0: pendiente. Por eso decíamos que, si bien no está Ábalos, hay una intención un poco más ofensiva. Todo eso en los pizarras, en la pizarra, con las fichitas. Después, como dice Coco Basile, las fichas se empiezan a mover y veremos qué pasa.
1: Bueno, muy bien. Ya vamos a estar hablando del Lobo Mendocino. Ya voy a ir a Estudios Centrales para repasar un poco lo que ha pasado hasta aquí. Una fecha que nos ha entregado, además, cierta polémica. Pero no solamente con lo que ha pasado este fin de semana. Por ejemplo, en el partido entre Riestra y Vélez, que además ha dejado mucho para cortar la conferencia de prensa de Guillermo Barros Echeloto y la posterior sanción, si ustedes me permiten el término, encomillado, hacia Nazareno Araza y quien lo acompañaba, que era Diego Ceballos, en el VAR, por su actuación en ese partido. Esto fue un comunicado que surgió de la dirección arbitral en las últimas horas, de mantenerlos a un costado los árbitros debido a lo que pasó y a la imperceptible infracción que Ceballos invita a ver al árbitro Nazareno Araza, y que Nazareno Araza contagia su visual ante ese llamado imperceptible. Por eso los han parado por un momento hasta que se termine de resolver esta situación. Algo que estábamos hablando hace un ratito con Adrián Piedrabuena, que al fútbol argentino no le hace bien ese tipo de enchastres por los cuales se meten algunos árbitros, que no son necesarios. Qué sé yo, el otro día estaba mirando el partido por la Copa Argentina entre Barracas y Estudiantes. Y Estudiantes tuvo que hacerle 5 goles a Barracas para ganarle. También por una jugada imperceptible de Aluna, un primer gol que a simple vista el árbitro, mientras estaba mirando de frente la jugada, dejó seguir. Y entonces da la sensación que a veces llaman a los árbitros para invitarlos a que cometan un error. Y los árbitros van y quedan tentados y se meten el pie en el barro. Es decir, logran saltar el charco y, sin embargo, desde el VAR los llaman para decir: pará, volvió otra vez al escalón. Van y meten el pie dentro del charco. Es como una invitación permanente a cometer el error. Y el otro día, en la que era la victoria de Vélez, se desató, claro, primero la expulsión de Guillermo en el banco de suplentes, después las declaraciones que lo hacen enfurecer al técnico de Vélez, pidiendo que Araza y Ceballos no dirijan más a Vélez ni el partido ni en el VAR, y la posterior parate que le llevan adelante a los árbitros. Es decir, también me parece que están ellos un poco desprotegidos, ¿no? Porque no se entiende la insensatez de llamar por ese roce por el cual le anulan el gol a Vélez. Tampoco se entiende el contagio del árbitro de ver una jugada falta que no lo es para anularle un gol lícito a un equipo que había hecho mérito para quedarse con el triunfo.
0: A ver, la llegada del VAR, o la incursión del VAR en el fútbol, ya no argentino, sino fútbol mundial, es para que no haya injusticias, ¿sí? Bueno, usar el VAR para cometer una injusticia es doblemente grave.
1: Pero además, fuimos muchos los que estuvimos en la charla en el predio de Ezeiza cuando se presentó la propuesta del VAR. Y hay una frase que a mí siempre me quedó grabada, que es: el VAR llega para mostrar lo que es claro y evidente. Y la jugada del otro día, por citar un ejemplo, está muy lejos de ser una falta clara y evidente, como para empezar a revolver y encontrar algo que mostrarle al árbitro de lo cual aferrarse y anular algo que ha sido totalmente lícito. La verdad que es una situación que, evidentemente, a mí me parece que en ese sentido el fútbol argentino necesita una autocrítica. Necesita sentarse, necesita decir: muchachos, me parece que el VAR llegó para eso, para lo que es claro y es evidente. Todo lo demás dejémoslo para que lo decida el árbitro en el momento, para que lo decidan los líneas, para que tengan también la función que muchas veces ha pasado. Pero meterse en ese fango, meterse en esa situación de manera innecesaria, me parece que al fútbol no le hace bien, al arbitraje no le hace bien, y es tan grande el fútbol argentino, tan importante, y tenemos tantas ganas de que siga haciéndolo, que es realmente insostenible transitar por este tipo de cuestiones.
0: A ver, Lucho, le hablábamos fuera de micrófono, hacíamos rápido, un raconto rápido. Ustedes saben lo que yo defiendo del fútbol argentino, defiendo el trabajo de los entrenadores, de los formadores, discuto cada vez que puedo con todo aquel que menosprecia nuestra liga. Hablábamos de los últimos 4 mundiales, Argentina jugó 3 finales, ¿sí? Bueno, ¿de dónde salieron esos futbolistas que bien, se terminaron potenciando en Europa, obviamente, ¿sí? Pero ¿de dónde salieron? ¿Quiénes lo formaron? Acá, en nuestro fútbol. Entonces, es una pena.

0: Una enorme picardía, que todo ese potencial que todavía seguimos teniendo, salen pibes, hoy juega otra vez Independiente, un central de 17 años, ¿sí? Siguen saliendo futbolistas muy valiosos, que seguramente van a confirmar en el futuro sus cualidades, y es una pena, como dice bien Lucho, que todas estas cosas que tienen que ver con situaciones que pasan de la raya para afuera, terminen manchando todo
1: y
0: eso.
1: Y además permitís que haya mucha gente que empiece a sospechar, que empiece a hablar de cuestiones turbias, que empiece a hablar de árbitros sospechosos, y innecesariamente se meten en esa cuestión que pareciera ser un poco más simple. El otro día, el chico Leonel Flores le da un planchazo a Sasha Marcic, el lateral izquierdo de Lanús, y no lo convocaron al árbitro ni siquiera para que revise la jugada. Y entonces uno no entiende cuál es el criterio. Por eso, insisto, obviamente con total buena voluntad, me parece que hace falta una autocrítica y empezar a hacer un repaso con una reunión puertas para adentro de cómo hay que empezar a manejar este tipo de cuestiones, porque si no, esto está en definitiva enchastrando un fútbol que obviamente necesitamos que siga siendo, que siga teniendo la grandeza que tiene. Vuelvo al vestuario de Independiente. Gustavo Medina, ¿qué más podemos contar del Rojo? No sé si te quedó algo con respecto a este tema.
2: Muchísimo, muchísimo. Respecto de lo que se viene, porque Europa cierra, no todo, por supuesto, pero una parte de Europa cierra el martes. Y hasta que se cierre, no sé incluso si Rusia no cierra unos días después, Independiente tiene la ilusión barra necesidad más que ilusión en realidad, de vender a Maxi Gutiérrez. Y te digo que ya empiezan a arrepentirse de no haber aceptado los 8 millones de euros brutos que le ofrecieron. Se empieza a arrepentir porque ahora el Dinamo, que era el club que lo quería, se llevó a Gonzalo Plata. Y ya no necesita en ese lugar. De hecho, incorporó dos extremos, uno por izquierda y Gonzalo Plata por derecha. Y ahora Independiente necesita vender porque no ha vendido. No ha vendido a los Mónaco, no ha vendido a Montiel, no ha vendido a Gutiérrez. Lo que saca por Ábalos son chaucha y palito, menos de $1 millón, contando una deuda por el pase de Zavala. No le queda prácticamente nada, más allá de que Ábalos también resignó una parte de la deuda. No le queda prácticamente nada por un goleador que pagó $2 millones en el 2024. Entonces necesita vender. Si vende a Gutiérrez, yo no descarto que Independiente, para mí equivocadamente, vaya a buscar un central más. Ya tiene 5, y si contamos a Kloster y a Bordón, son 7. No puedo dar el nombre, lo tengo, es del fútbol argentino, es zaguero central, zurdo. Y el nombre está bien buscado, pero no quiere decir que la economía de Independiente permita ir y pagar ese monto. No lo permite, la verdad es esa. No debería hacerlo, pero entiendo que si vende a Gutiérrez, lo va a hacer. Lo de los Mónaco totalmente frío, lo de Montiel se espera a ver si se vende a Gutiérrez. Si no se vende, buscarán la posibilidad de venderlo a los Emiratos Árabes, por lo menos que llegue una oferta. Y Ábalos, o mejor dicho, Ábalos ya no, el 9, el puesto del 9. A esta hora tengo 3 nombres que Independiente podría buscar. No vamos a dar, los nombres no son ningún misterio, ningún secreto. Uno es el de Adolfo Gaich, otra vez. Adolfo Gaich, cuyos números no convocan a la ilusión del hincha Independiente a cantar los goles de Gaich que ya van a venir. La verdad es esa, el suplente en Estudiantes, creo que tiene solamente 3 goles y no juega seguido. El otro nombre es el de un viejo conocido de esta casa, que es Lucero, el gato Lucero. Juan, no sé si Manuel o Martín, no sé, es que ahora se me hizo una laguna. Juan Lucero seguro. Jugó aquí, jugó poquito aquí, venía a tener una temporada fantástica en Defensa y Justicia, pero aquí no anduvo bien. Hay que sentarse a hablar con la U de Chile, nada más ni nada menos, y ver si aceptan cederlo sin cargo y hacerse cargo de una parte del sueldo. Yo lo veo complicado. Y el otro que yo ya lo descartaría, sonó para Banfield, no va a llegar a Banfield, y yo creo que Independiente tampoco va a llegar, es Gonzalo Carneiro, delantero uruguayo ex nacional. Esos son los 3 nombres que a esta hora suenan para ver si pueden llegar antes del 2 de septiembre, porque Independiente hasta el 2 de septiembre tiene los cupos para incorporar. Después habrá que quedarse con Tempone, que a esta altura, querido Lucho, querido Adrián, no me parece para nada una mala idea.
1: Después de este partido de Independiente y el conjunto de Gimnasia Mendoza, nos tenemos con Independiente Rivadavia y Racing, el bambino Pons. Pablo Pons va a estar con... Bambino para nosotros, ¿no? En el grupo de compañeros.
0: Bambinito.
1: Bambinito. Pablo Pons va a estar relatando el partido junto con el comentario del Bocha, Martín Flores, con Diego Mendoza y con Lucas Ladaga. El partido entre Independiente Rivadavia y Racing, que va a terminar este domingo de fútbol, que arrancó con la victoria de River en la cancha del Taladro por 3-2, y el relato de Federico Bulot con el comentario del Cholo Sotil, el trabajo de Sebastián Herrur y de Carlos Torres. Todo eso obviamente por Radio Continental. Está José Vital en los estudios centrales para repasar algo de lo que ha pasado, y mañana por supuesto también Pablo Pons con el Bocha Flores, con Manuel Chasco y con Matías Pena para Instituto y San Lorenzo, porque mañana juega San Lorenzo. Enseguida lo tengo al Bocha para estar hablando del Ciclón por ese partido. Aquí estamos en la cabina número 14 con Alejandro Flores, en la cabina de Continental, en el Estadio Independiente. Allá en los controles están Juan Sala, Berenice Vieto. En un ratito va a llegar Mati Barrios y también va a estar Nico Spinetta, allí por supuesto trabajando junto a ellos. Con Sergio Monzón, nuestro locutor, con José Vitale, con Diego Bulos en la producción general. Bueno, todo el equipo de Continental con esta transmisión que arrancó haciendo un mix con Campeones. Hoy, cuando terminaba la carrera, en el medio del relato de la vuelta final, se subió Fede Bulos en la última vuelta para venir con Sebastián Arruri, con Carlos Torres, con las formaciones del partido que arrancaba a las 3 de la tarde. José, hoy tenemos a Independiente con Gimnasia de Mendoza, pero ¿qué más hay en este domingo, además del partido que va a relatar Pablo Ponce en un ratito entre Independiente Rivadavia y Racing?
3: Hola Lucho, compañeros oyentes de Radio Continental, estamos en el minuto 20 de la segunda etapa. Argentino Junior y Aldo Civi igualan 1-1. Bombergar había abierto la cuenta en el minuto 9 de la primera etapa. Empató Alan Lescano con un verdadero golazo de tiro libre. Y cuando hay gol de Argentino Junior, el conjunto de la Paternal ahora se pone 2-1 en el marcador. Lo termina dando vuelta y es líder absoluto con este resultado de la tabla anual y del grupo B de este torneo del fútbol argentino de primera división, fecha número 7, que arrancó el viernes con la goleada 4-1 del Tatengue de Unión de Santa Fe frente a Sarmiento de Junín. Tarragona por 2, Malcorre y Ramírez para el conjunto santafesino, Mavilla para Sarmiento. Ganó Boca 1-0, y usted lo vivió por Radio Continental y la cadena Ceneice del fútbol. Gol de Tomás Belmonte en el minuto 93, 1-0 frente a Lanús. En la jornada de ayer, Deportivo Riestra y Vélez igualaron 1-1. González para el equipo del Bajo Flores, Mino en contra de su propia valla para el Fortín. 0-0 fue el resultado de Talleres y Central Córdoba de Santiago del Estero, y con este resultado Jorge Sampaoli dejó de ser del entrenador de la T en el mediodía de hoy. Busca nuevo entrenador el conjunto cordobés. Gran triunfo de Gimnasia y Esgrima La Plata en Rosario frente al Canalla. Fresta Central 2-1. Ledesma en contra y Nacho Miramón para el equipo del Pata Pereira. Campas había puesto el empate transitorio. 1-1 fue el resultado en la Paternal entre Huracán de Parque de los Patricios y Estudiantes de Río Cuarto. Nacho Puceto a los 3 del primer tiempo de penal, y desde los 12 pasos también, pero a los 18 César para el conjunto cordobés. Igualaron sin goles en Tucumán, Atlético El Decano y Belgrano de Córdoba. En la jornada de hoy lo relató el negro Federico Bulo. Fue triunfo del Millonario, el equipo de Leo Poncio, 3-2 frente a Banfield, al de Troglio, Driussi Almada de penal y Ángel Correa para el Millonario. Sepúlveda por 2, los goles del Taladro. Está ganando Argentino Junior 2-1 frente al Docivi en 22 del complemento. Lescano y Verón para el bichito de la Paternal. Bombergar para el Tiburón de Mar del Plata a las 21:30. Van a cerrar esta jornada de domingo Independiente Rivadavia de Mendoza frente a Racing. Mañana, 4 partidos, 7 de la tarde, en Varela Defensa recibe a Platense. Y en el Estadio 1, Estudiantes a Newell's Old Boys de Rosario. 21:15, Tigre será local frente a Barraca Central, e Instituto de Córdoba va a cerrar la fecha número 7 frente a San Lorenzo de Almagro en su estadio. Las principales 8 posiciones del grupo A dicen que Vélez e Instituto son los líderes, tienen 13, 12 Gimnasia de Mendoza, 11 Defensa y Justicia, 10 para Independiente, Unión, Newell's y Boca. Por el grupo B, Argentinos 16, escapa. Tiene 12 Sarmiento de Junín y Gimnasia Esgrima La Plata, 11 para Belgrano, Tigre, Rosario Central, 10 Atlético Tucumán, 9 para Huracán. La tabla anual, la que te lleva al Ali y la que te lleva a la Sudamericana, por ahora Argentino Juniors estaría colgando una nueva estrella, tiene 45, es líder absoluto y se estaría metiendo en la Libertadores 2027 con 42. Independiente Rivadavia de Mendoza, zona de repechaje de Copa Libertadores, Vélez tiene 41. Zona de Copa Sudamericana 2027, Boca 40, Central 39, Gimnasia 38, Estudiantes 37, al igual que Belgrano, y River tiene 36. Pero en un rato, relata Marcelli, juega el rojo de Avellaneda, que en caso de ganar desplaza al millonario, porque Independiente tiene 34, al igual que Instituto de Córdoba. Y para aclararles, el mercado de pases en el fútbol de Rusia cierra el 10 de septiembre, muchachos.
1: Bueno, muy bien, completísimo la salida de José desde los estudios centrales. ¿Algo para contar que no pueda esperar de Independiente, Gustavo Medina?
2: No, simplemente la posibilidad de ver a Mirko Díaz hoy por primera vez en el banco de suplentes. Y lo que te contaba de Ávila, Ávila pone el número 6, increíble, pero bueno, es una fecha de marca familiar para Chimi Ávila, así que delantero con el número 6 hoy en el banco de suplentes.
1: Lo tengo Leo Ojeda en línea después de lo que fue el empate de Vélez y Deportivo Riestra 1-1, y bueno, y una de las polémicas de esta jugada, de esta fecha, por esa jugada que le anularon a Vélez, han sido separados los árbitros por parte de la dirección de arbitraje. ¿Cómo estás, Leo? Bienvenido, buenas tardes.
4: Hola, Lucho. El placer de saludarte, de compartir con ustedes este momento del fútbol continental, esperando por Independiente Gimnasia de Mendoza. Hay mucha bronca en Vélez, te podés imaginar. Yo creo que mañana va a ser una jornada importante, más allá de el desplazamiento de árbitro y de bares, de lo que fue. Creo que ninguno todavía entendemos lo que se cobró en ese gol que era de Lanzini, que le daba el triunfo a Vélez contra Deportivo Riestra, que fue insólitamente anulado. Bueno, yo creo, Lucho, que Vélez no se va a quedar con los brazos cruzados, puede haber alguna que otra protesta, pero vos sabés que en el fútbol argentino, más allá de la protesta, es marche preso. Pero desde todos los extractos, fundamentalmente también desde el ala política de Vélez, se han manifestado y le han puesto like a alguna aparición de Guillermo Barros Esqueloto en redes sociales. Hay mucho, mucho enojo, Lucho, con lo que pasó ayer en el Bajo Flores.
1: Y sí, porque como dice Guillermo, hoy Vélez presuntamente podría haber tenido 15 puntos en la tabla de posiciones del grupo A, hoy sería el único líder. Y está compartiendo la punta con Instituto, que va a jugar mañana también por este campeonato. Por eso el enojo de Guillermo, y porque todos nos dimos cuenta que fue un gran error del VAR llamar al árbitro, y el árbitro no tuvo la personalidad suficiente tampoco para decirle: mira, este llamado que vos me estás haciendo no tiene ningún sentido.
4: No, pero aparte, Lucho, lo venimos charlando en Fútbol Continental en la primera edición con todos los muchachos, y creo que vas a coincidir. El árbitro, cualquier partido que dirija, está tranquilo por el respaldo del VAR. O sea, hay muchos árbitros que tienen el penal en sus narices, no cobran porque van a ser llamados por el VAR, no se quieren comprometer tanto con la jugada, total, después dicen, no, fue jugada de VAR. Yo creo que lo de ayer no es una excepción, y como bien decías vos, le prohíbe a Vélez no solamente importantes 2 puntos más para su tabla, para la de su zona, sino también por la tabla anual. Por eso digo que habrá que estar atento cómo se mueve Vélez también en lo político para con esto que pasó en el día de ayer.
1: Bueno, y ahora se viene el partido por la Copa Argentina, fundamental también frente a Boca, que casualmente también con lo justo y con polémica por aquel patadón de Leonel Flores a Sasha Marcic, se terminó imponiendo por el campeonato frente a Lanús, pero ahora el duelo es por la Copa Argentina, y en eso debe estar pensando el equipo de Guillermo.
4: Y en eso piensa Guillermo, con una defensa que seguramente Marchiori, Joaquín García y Elías Gómez, los laterales, Lucho, tres nombres para 2 puestos, está Magallán, está Mamana, está Silvero. En la mitad de la cancha veremos, porque no lo tiene Diego Valdés, que se fue lesionado en la fecha anterior. Veremos qué reemplazante o cómo mueve la ficha de allá. Recordá que Diego Valdés fue importante en el partido contra Boca en la cancha de Huracán, gol mediante, más allá de la contribución de Montero, pero yo creo que va a reforzar la mitad de la cancha. Veremos si va a estar Baeza, veremos quién lo puede acompañar, si va a estar Robertone, después seguramente Pellegrini va a ser titular, Lanzini también, y habrá que ver, Lucho, si Ronaldo Martínez, la reciente incorporación, va a tener un lugar en un sector de la cancha donde tiene mucha juventud y no tanta experiencia. No es un veterano Ronaldo Martínez, pero para esta clase de partidos puede ser importante en su ingreso. Veremos, va a trabajar mañana en la Villa Olímpica, el martes lo hará también y ya viajarán a la provincia de Córdoba. Y si me permitís, te dejo un apartado, te dejo un recuadrito con algo de Huracán, porque la lesión de Puceto es luxación de codo, se fue reemplazado, lo veíamos con Gustavo Medina, con la bronca que se iba de la cancha, tiene luxación de codo, tiene bastante inflamada su mano, ha recibido una palanca por parte de los dos defensores de Estudiantes de Río Cuarto. Veremos cuando se desinflame la zona para cuánto tiempo tendrá de inactividad. Más allá del empate, Diego Martínez sigue firme en su cargo, y atención, porque este es el título también, más allá de lo de Puceto. Atención, porque los dirigentes de Huracán mañana presentan en AFA o en el Tribunal de Disciplina el descargo, diciendo: si a Maravilla Martínez le descontaron una fecha, si hubo amnistía para algún jugador del ascenso, ¿por qué no para Caicedo, que tiene tres fechas? A Caicedo mañana los dirigentes de Huracán piden una amnistía de una fecha y son optimistas.
1: Gracias, Leo. Fuerte abrazo. El próximo miércoles estaremos con ese partido por la Copa Argentina entre Vélez y Boca. Gracias, Leo.
4: Abrazo grande, Lucho.
1: Sí, escucho, Gustavo, bueno, Medina.
5: Acaba de llegar Gastón Gaudio al estadio de Independiente. No confirmó su candidatura, pero casi. Muy cerca. ¿Qué dijo Gaudio? Básicamente, para no reproducir todo, todavía me faltan unas cosas para confirmar mi candidatura. A mí me gustaría ir con gente que no haya estado en Independiente. Eso dijo el Gato Gaudio, llegando al playón, metiéndose en el palco. Probable candidatura. Ahora, dependiendo con quién vaya, también le va a ser difícil al Gato encontrar gente que no haya estado en Independiente. Pero esa es la palabra de Gastón Gaudio, recién llegado al playón.
1: No, y además tenés que tener conformada la lista para la comisión directiva, que es larga, que no haya tenido nada que ver con la historia de Independiente. No sé si hay mucha gente dispuesta hoy.
5: Es muy difícil. A ver, hay algunos que yo sé que se quieren presentar y que están en esa, de no tener gente que haya estado en Independiente. Sé que gente de Independiente, lo nombro porque lo dijeron ellos, gente de Independiente, que es una de las agrupaciones que va a participar en las elecciones, es justamente una de las que suena para acompañar a Gastón Gaudio. También está en esa de no querer a nadie que haya estado. Sé que están más o menos armados. Esto lo sé porque, bueno, lo hemos hablado. Uno ya tiene que empezar a hablar con todos los posibles actores políticos de Independiente. Pero es difícil encontrar quien tenga ganas, tiempo, dinero y bancarse las puteadas si las cosas salen mal. No es tan simple.
0: Gustavo, te pregunto, vos que conocés como nadie los pasillos de este estadio y todo lo que tiene que ver con el mundo independiente, ¿cuál es la piel del hincha independiente? ¿Cuál puede ser la piel del hincha con Gastón Gaudio? ¿Cuál es su sentido de pertenencia más allá de ser hincha de club?
5: No mucha, la verdad, no mucha, porque en la vida política de Independiente Gaudio es relativamente nuevo. No digo nuevo porque ya coqueteó en las elecciones pasadas cuando sonaban todos los nombres y eso después terminó en Doman, pero coqueteó y no quiso al final. Yo creo que si hubiese empezado antes Gaudio, por ahí estaría la gente más entusiasmada con él. No digo que no lo esté, por ahí después es una sorpresa y termina siendo el presidente, pero esto es empezar de cero para Gaudio. Gaudio no es un tipo que venga y sea ídolo de la gente. Lo mismo pasa con el Kun Agüero. El Kun, hay mucha gente que lo ama y hay mucha gente que no lo puede ver en Independiente. Mucha, de los dos lados. Para el Kun no es empezar de cero. Para Gaudio sí.
1: Bueno, muy bien, muy bien. Tengo una pausa esperando, lo tengo al Bocha también esperando para hablar de San Lorenzo. Enseguida vamos a profundizar en el Lobo Mendocino, que ahí se mete a hacer el calentamiento precompetitivo. Vamos a darle la bienvenida a Manuel Chasco para hablar de este Gimnasia de Mendoza que viene de golear, en realidad de ganarle al Lobo de la Plata 3-2, que tiene al goleador del campeonato. Vamos a ver qué novedades hay de Gimnasia de Mendoza. Bienvenido, Manu. Bueno, ya lo voy a tener a Manu, ya lo voy a tener. Entonces, pausa y ya regreso al aire de Continental para esta previa.
5: Hola, Lucho, ¿qué tal? Buenas noches. En realidad, buenas tardes. Así está diagramado el equipo que conduce el técnico Darío Franco, que va a repetir el Lobo Mendocino, el mismo 11 que le ganó a Gimnasia y Grima La Plata 3-2. Así las cosas, el 11 que va a poner en cancha el conjunto del Lobo Mendocino arrancará con Rigamonti con la 23. En la defensa del 32, el ex Maipú, Luciano Paredes, el capitán y número 2, Diego Mondino, con la 4, Ezequiel Muñoz, y con la 3, Matías Recalde. Así está conformada la defensa. En la mitad de la cancha, el 21, Fermín Antonini, junto a él estará el ex Rosario Central con la casaca 28, Tomás O'Connor, y se agregará en la mitad de la cancha el ex River y Arsenal de Sarandí, Esteban Fernández. Adelante, con la 26, Facundo Lencioni, con la 7, Luciano Cingolani, y con la 9, Agustín Mudeca.
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0: 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Todo comenzó con el relato de Federico Bulos este domingo y la victoria de River en el debut de Leonardo Poncio como técnico de la institución de la banda. 3-2 ganó el millonario frente al taladro de Pedro Troglio. Lo relató el negro Bulos, lo comentó el Cholo Sotile con el trabajo de Sebastián Arruri y Carlos Torres en la zona de vestuario. Nos pegamos con Adrián Piedrabuena para este partido entre Independiente y Gimnasia de Mendoza que tenemos a continuación, y todo quedará en el relato de Pablo Pons más tarde para Independiente Rivadavia de Mendoza y Racing, con el comentario del Bocha Flores, con Lucas Ladaga y con Diego Mendoza. Todo en Continental. Mañana juega San Lorenzo. Mañana es el turno del ciclón del equipo de Pipo frente a una de las revelaciones de este campeonato como es la gloria cordobesa. Bocha, vamos a hablar del ciclón, hablanos de San Lorenzo.
1: Abrazo grande, Lucho, un saludo para todos. Y San Lorenzo, que ya está rumbo a Córdoba para enfrentar mañana a las 21:15 a Instituto, con algunos inconvenientes, con algunos regresos, pero sobre todo con la noticia de la venta de Orlando Gil, que ya viajó en la semana, que ya está en Francia. A San Lorenzo le va a quedar un dinero importantísimo de esa venta. Y después la incorporación de Facundo Farías, del ex jugador de Colón y de la Major League Soccer, y de Estudiantes, obviamente, llega en condición de préstamo, pero con una opción de compra favorable para San Lorenzo, que le va a pagar el 60% del salario. Estudiantes se va a hacer cargo del resto. El jugador se ha bajado un dinero, bueno, una negociación que se dilató un poco, pero que se terminó dando favorablemente para el ciclón, para aportarle sus condiciones y su talento. En cuanto al once, bueno, con la baja en la práctica de ayer de Ábrego, que iba a ser uno de los titulares, seguramente en su lugar esté Manuel Insaurralde. Los once, entonces, para enfrentar mañana a Instituto en Córdoba. En el arco va a estar José De Becchi, en la línea defensiva Herrera, Danilo Arboleda, Amor y Teo Rodríguez Pagano. En la mitad de la cancha con Álvarez, Tripiquio, Insaurralde, Perruzzi, Reali, la duda allí Álvarez o Reali, y en la delantera la dupla Cuello junto con Auzmendi. Clave para San Lorenzo este partido, clave para Gorosito este partido, de cara a lo que viene, a esto que es la sumatoria de puntos, pensando en un final de campeonato. Te mando un abrazo grande, Lucho.
0: Gracias, Bocha. Fuerte abrazo también para vos. Mañana por Continental, Instituto y San Lorenzo.
2: ¿Lucho?
0: Que juegan 21:15. 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Vuelvo al Libertadores de América. Gustavo Medina con Independiente.
2: Confirmado Independiente. Se acaba de subir a redes otro oficial del club. El equipo finalmente es el que anunciamos en la apertura de la transmisión. Rodrigo Rey será el arquero. Godoy, Lo Mónaco, Arrazago, Zavala, Millán, Marcone, Montiel, Gutiérrez, Tempone y Josías Palais, los 11 de Sachson Viera.
0: Un toquecito con Manuel Chasco por el lado del Lobo Mendocino.
2: Que repite equipo, como lo dije anteriormente, es decir, Rigamonti, Luciano Paredes, Mondino, que es el capitán, el canciller Mondino, junto a Ezequiel Muñoz en la zaga central. Por la izquierda, el número 3, Matías Recalde. En la mitad de la cancha, Fermín Antonini, junto a Tomás O'Connor. Más adelante, Esteban Fernández. Singolani por una banda, el futbolista Lencioni por la otra. Y como centro de ataque, el ex Rosario Central, el goleador, con 8 dianas, Agustín Módica.
3: Mientras vemos cómo los futbolistas de ambos equipos están en la entrada en calor, cada uno a su manera, a su ritmo, pero son bastante parecidas. Pensaba en Lo Mónaco. Gustavo Medina dijo hace un rato que la posibilidad de que Lo Mónaco se vaya Independiente está cada vez más fría, pero por el contrario hablaba de que más allá, que también se enfrió un poco, está latente la posibilidad de que el chileno Maxi Gutiérrez pueda ser negociado. Pensaba en estos futbolistas que juegan portando un escudo tan importante y tan pesado como es el de Independiente, pero que tal vez su futuro no esté aquí. Me parece, Gustavo, a ver si coincidimos, todo ese ida y vuelta con Lo Mónaco lo terminó perjudicando en su rendimiento. Los últimos partidos con Gustavo Quinteros Pero Mónaco parecía otro futbolista.
2: Sí, aparte no lo quería Quintero también, ¿eh?
3: Claro.
2: No lo quería, pero primero fue un tema futbolístico, porque él desde que llegó Fedorco, él sentía una debilidad por Fedorco, el técnico Quinteros. Y lo Mónaco veía venir que el que iba a pagar era él. De hecho, terminó siendo así. Después llegaron las discusiones en el vestuario. Pero además, lo Mónaco percibía, y yo creo que con acierto, que Independiente quería venderlo, no le importaba dónde, quería venderlo, necesitaba la plata. Y lo Mónaco no quería irse a cualquier lado. De hecho, él lo de Oviedo lo rechazó un montón de veces. Lo del Grupo Pachuca lo rechazó un montón de veces, esperando que aparezca algo bueno. Y él percibía, sin duda, que Independiente, los dirigentes, no Independiente, que los dirigentes se lo querían sacar de encima. Se lo querían sacar de encima para poder pagarlo, porque lo Mónaco, o mejor dicho, Bragantino, tiene Independiente en FIFA porque no pagó nada Independiente. Así que, y esto ha influido en su rendimiento, y tampoco, a ver, también digamos todo, ¿no? Lo Mónaco no se cuidó como debería, y se nota en su físico.
3: Sí, bueno, a ver, es evidente que algo lo afectó, indudablemente, y a esto quería llegar, a esto quería concluir. Parece una obviedad tan grande como este estadio, pero es difícil manejar la cabeza cuando hay tantas cosas dando vuelta, tantas inseguridades, tantas posibilidades. O sea, los futbolistas, y sobre todo a esta altura, los futbolistas de élite, por más que estén preparados, por más que vengan desde chiquito, por más todo lo que usted quiera, es difícil ordenar los patitos. A veces se desacomodan y después la gente obviamente exige rendimiento al 100% como corresponde, cuando a lo mejor ese futbolista no pudo estar en la semana al 100%. Y generalmente lo que pasa en la semana es lo que pasa en el partido.
0: Muy bien, 19:15 es este partido que tenemos a continuación con Sebastián Zunino como árbitro, que allí está trabajando vestido de negro con sus colaboradores, con los líneas, calentando también su físico de cara al partido que tenemos a continuación. Un toquecito con Estudios Centrales, con José Vitale, ya se prepara para darnos también toda la información que hay que saber Lucas Ladaga, porque más tarde juega Racing y será relato de Pablo aquí en Radio Continental.
4: Nos metemos en el fútbol brasileño, Lucho, porque miran de reojo Estudiantes, Platense y Boca. Estamos hablando de los sobrevivientes argentinos en Copa Libertadores y Sudamericana. Perdió Corinthians, rival de Estudiantes, 1-0 de local frente a Santos. Empató de visitante Fluminense, 3-3 frente a Atlético Paranaense. Gol de Hulk y Canovio. Ignacio también para el equipo de Río de Janeiro, rival de Platense. Y ganó Sao Paulo, 2-1 frente a Bragantino, rival de Boca en Copa Sudamericana. Van a estar jugando el martes 8 de septiembre el Xeneize en su estadio en la Bombonera de Buenos Aires, a partir de las 21:30 frente al equipo brasileño. Y la revancha es en Sao Paulo, 21:30, martes 15 de septiembre. Boca en busca de un lugar en la semifinal de este torneo continental. Y por el otro lado, Fluminense Platense, Copa Libertadores de América, martes 8 de septiembre, 7 de la tarde de nuestro país, en Río de Janeiro. Y el miércoles 9 de septiembre, 21:30, Estadio de Uno, en La Plata. Estudiantes recibe a Corinthians. La vuelta para el conjunto Calamar en Vicente López, 7 de la tarde, martes 15, frente al Flu. Y el miércoles 16, Corinthians va a recibir a Estudiantes a partir de las 21:30.
0: 19:15 por Continental, Independiente, Gimnasia de Mendoza. El Lobo Mendocín, el otro día Módica le hizo 3 goles a Gimnasia. Es el goleador, tiene 8 sí. En el campeonato, Manuel Chaco. Este chico que además nació en Italia, que tiene 23 años, que jugó en Central y que, según escuché en las últimas horas, tiene intenciones hasta incluso de volver a la institución rosarina en algún momento, ¿verdad?
2: Tiene el 50% Gimnasia de Mendoza, un pésimo negocio de alguna manera de Rosario Central, porque lo hizo también con Módica, como también lo hizo con Nacho Russo. Y hablaste que nació en Italia. Sí, en Pietra Libre, 1,87 m, 8 goles para Agustín Módica, que bueno, Central eligió otro delantero como Copetti y lo cedió a préstamo a Lobo Mendocino, de muy buen rendimiento desde que llegó bajo las órdenes de Darío Franco.
3: Y ya que hablamos de Darío Franco, pensaba, Lucho, compañeros, que muchas veces sentenciamos, entre comillas, castigamos el presente de un entrenador. Obviamente que la evaluación tiene que ver con lo que pasa con sus equipos. Si yo te pregunto, Lucho, si recordás cuál es el anterior equipo que dirigió Darío Franco en el fútbol argentino, en realidad en su carrera, ¿te acordás?
0: No, sinceramente no lo tengo presente.
3: Bueno, Darío Franco el año pasado fue técnico de Arsenal de Sarandí. ¿Qué pasó con su Arsenal de Sarandí? Perdió la categoría. En la B Nacional descendió a la primera B Metropolitana. A pesar de eso, no lo agarró del comienzo, lo agarró ya medio condenado. A pesar de eso, ese Arsenal de Sarandí jugaba muy bien. Al punto que hay dos futbolistas de ese Arsenal de Sarandí, uno titular.
2: Fernández.
3: Esteban Fernández, exactamente, que fue uno de los que el que asiste a Módica en el tercer gol contra Gimnasia. Y el otro, Ignacio Sabatini, que está en el banco. Esos dos futbolistas los dirigió Franco en Arsenal. Por eso yo decía, ¿no? A veces sentenciamos, castigamos por momentos. Y, a ver, que un entrenador pierda la categoría no necesariamente tiene que ver con su capacidad. Y Darío Franco ahora está demostrando su capacidad en este equipo, que como siempre digo, está lleno de laburantes, incluso jugadores que han venido del argentino A, del federal A. O sea, hay que darle valor a veces al trabajo de los entrenadores.
2: Incluso Descartes, el caso de O'Connor, que no juega en central, Módica, eso lo dijimos, dijiste ya lo de Sabatini y Esteban Fernández, mientras otros gastan millonada de dinero, Gonzalo Paredes, el lateral por la derecha, que viene de Maipú, que jugó en la Primera Nacional, de ahí lo rescata el equipo mendocino, decía, con poco dinero compite Gimnasia Mendoza, no gasta millones de dólares como otros conjuntos.
0: Hace un ratito Leo Ojeda nos contaba sobre Vélez después de lo que fue el episodio que terminó 1-1 frente a Deportivo Riestra, la polémica, la expulsión de Guillermo, los árbitros separados por la dirección de arbitraje por parte de quien las conduce. Bueno, hace un ratito escuchábamos también al Bocha Flores porque San Lorenzo juega mañana, tiene 7 puntos San Lorenzo en Córdoba frente a Instituto, que es el líder de la zona A. Es el turno de hablar de Racing, que juega esta noche 21:30 frente a la Lepra Mendocina. Lo va a relatar Pablo Ponce. Ese partido será en la transmisión que a continuación tendremos aquí en el aire de Continental. ¿Qué novedades tenemos de la Academia, Lucas, de cara a este partido?
5: ¿Cómo andás, Lucho? Abrazo grande para todos ahí en la transmisión. Bueno, un Racing que ya está en Mendoza pensando en el partido de esta noche, que necesita ganar, sumar de a tres para prenderse en la pelea del torneo y obviamente clasificar entre los primeros ocho a los playoffs. Viene el empate frente a Boca y tres derrotas consecutivas por el torneo local, así que hoy le tocará enfrentar a Independiente de Rivadavia de Mendoza y ver si puede sumar de a tres nuevamente. Con algunas bajas, porque ayer cuando salía a la lista de concentrados veíamos que no estaba Marcos Rojo, que estuvo trabajando diferenciado la semana por una molestia que tenía, entonces decidieron no arriesgarlo y no vio Juan Mendoza, y con otros dos jugadores que ya podríamos decir que es costumbre que no estén en la lista de concentrados, uno Nazareno Colombo relegado del plantel, así que ya prácticamente los últimos 4 o 5 partidos no concentró directamente, y Santiago Solari, que nuevamente quedó fuera de la lista porque estuvo trabajando diferenciado, porque tuvo un cuadro gripal en la semana, y a esto se le suma la molestia que tiene el jugador, porque llegaron dos ofertas del exterior, una del Toronto y otra de un equipo de Bélgica, que Racing decidió rechazarla. Pero la buena noticia, Lucho, es que hoy vuelve Maravilla Martínez al equipo titular. Mirá, porque así lo decidió el Tribunal de Disciplina después de dos fechas de suspensión, le quedaba una, y el jueves decidieron levantarle la sanción y hoy por la noche podrá estar presente. Si querés, Lucho,
0: pero viste que es muy católico Maravilla, lo mandaron a rezar tres Padre Nuestro, ¿qué pasó?
5: Fue una decisión del tribunal, a ver, tenía tres fechas, cumplió dos y Racing
0: presentó un informe. ¿Pero por qué motivo le dieron tres fechas? No se entiende, le dan tres fechas, el otro día pasó lo mismo, le habían dado tres y le levantaron la sanción.
5: No, sí, es una cuestión del tribunal. El torneo pasado sucedió con varios jugadores también que les terminaban bajando las sanciones después dar a conocer la fecha de suspensión, y ahora le tocó a Maravilla Martínez, que hoy podrá estar presente. Cumplió dos debido a una fecha, pero podrá estar presente hoy por la noche para enfrentar a Independiente Rivadavia de Mendoza y volver a jugar con la camiseta de Racing. El probable equipo, Lucho, es con Cambeses en el arco, línea de cuatro, con Ezequiel Canavo, la dupla central de la reserva, por Mateo Martínez y Gonzalo Escudero, y completará la defensa Alfonso Espino. En la mitad de la cancha estará jugando Leo Pérez, acompañado de Matías Arracho, Ulises Ortega y Marco Miljevic, y arriba Tomás Conegni y Maravilla Martínez.
0: Bien, señor, los escucho después, con Pablo Pons, con el Bocha Flores, con Diego Mendoza, Lucas, para el partido que sigue a continuación entre Independiente Rivadavia y Racing aquí en Continental. Abrazo.
5: Abrazo, buena transmisión.
0: Lucas Ladaga con la información de la Academia. Vuelvo al estadio de Independiente, ya se prepara José Vitale, porque es una semana con muchas novedades, José. Vos estás medio remolón, ¿eh?
6: ¿Con qué?
0: Los Leones hoy consiguieron el bronce, por ejemplo, le ganaron a Países Bajos.
6: Sí, 2-1, partidazo.
0: Nada, no te escuché. No dijiste nada de las Leonas, que ayer fueron campeonas del mundo, nada. No dijiste de los 4 goles de Messi, me dijiste...
3: Vamos, Pucho, ¿qué pasa?
0: ¿Viste? No dijiste nada del debut del Dibu Martínez en el Chelsea, los minutos de Colo Barco.
6: Lo dije, no estás atento, Marcelo.
0: Nada de la continuidad de Colapa en Alpine, nada.
6: Eso ya es viejo, lo de Colapinto.
0: Bueno,
6: te voy a decir algo actual, Medina, si querés.
0: Con Manuel Chasco para hablar de Independiente y Gimnasia, y después te escuchamos, José.
6: Bueno, dale.
0: Para contar.
6: Dale.
7: Bueno, se fue Independiente rumbo al túnel, ya está metido en el vestuario para calzarse la camiseta roja y salir. De las bajas del técnico, solamente está Arias. Y no hablo de casualidad del lateral derecho, porque algunos todavía sueñan. Yo lo veo imposible, te diría. Más que nada por él, porque a él ya le hicieron llegar el interés. A él ya le dijeron que lo quieren. Y él en su momento quería y después reculó. Pero si Bustos va a seguir en el container, tal vez debería pensarlo. Tal vez debería pensarlo. Aquí todavía sueñan.
3: Fabricio Bustos, el ex delantero. ¿Sabes qué pensaba también el ex del marcador lateral de Independiente? Perdón por la. ¿Sabes qué pensaba Gustavo en Ezequiel Muñoz? Ezequiel Muñoz estuvo aquí.
7: Tuvo la mala suerte que se lesionó en un entrenamiento. No pudo ni debutar siquiera Muñoz.
3: En la segunda práctica en Villa Domínico, en aquel plantel que encabezaba Luca Pucineri, llegó como refuerzo para pelearle el puesto a Barbosa. Y en la segunda práctica, en la cancha 1, ahí se rompió los ligamentos, lamentablemente no pudo jugar. Y bueno, hoy Ezequiel Muñoz va a enfrentar a su ex equipo, el que no jugó.
0: Bueno, voy por el lado de Manuel Chasco, ya viene José Vitale y la última pausa, porque se nos viene el partido 19-15, vamos.
7: Quien perdió la titularidad y venía desarrollando la selección Belgrano de Córdoba, Ulises Sánchez. En su lugar empezó a jugar Tomás O'Connor, le rindió a Darío Franco, por eso continúa en el once inicial el futbolista ex Rosario Central. Otro que a veces alterna es Julián Cevazos, el ex jugador de All Boys. Otro futbolista que incorporó Gimnasia Mendoza desde la primera nacional, el scouting del equipo de Mendoza sigue que anda con poco presupuesto.
3: Vamos, Pucho, querido.
0: Actualizamos resultados, es final y está arriba de todos los mira, bien arriba el bichito de la Paternal, ganó 2-1 frente al Dosivi de Mar del Plata, que venía ganando 1-0 con gol de Andrés Bombergar, pero apareció Alan Lescano, se los recomiendo, miren, golazo de tiro libre y después Verón para poner sentencia a este partido. Ganó Argentinos 2-1 y está con 16 puntos en este clausura Grupo B. Los mira desde arriba a Sarmiento y a Gimnasia, que son sus fieles perseguidores, pero los tiene a 4 puntos con este resultado. Aldo Civi de Mar del Plata, último puesto, 15 con 2 unidades. Y en la general, el bichito se escapa. 45 puntos queda como líder absoluto a 3 Independiente Rivadavia de Mendoza, que juega en un rato nada más. Ya pedido de Luciano Marcelli, salud campeona las Leonas en la jornada de ayer, luego de empatar en tiempo reglamentario 1-1 con gol de Majo Granato, la platense.
4: por los tiros de penal. Penales australianos ganaron 3-1 y se alzaron con su tercera estrella a nivel mundial, campeonas del mundo las Leonas, después del año 2002-2010 y ahora 2026. Y en la jornada de hoy también los Leones se alzaron con la medalla de bronce, le ganaron a Países Bajos, como le gusta decir a Marceli, a mí me gusta decir la naranja, Holanda. 2-1 ganó el seleccionado argentino de hockey y se quedó con la medalla de bronce. Y la novedad que surgió hoy en el estadio de Peña y Arenales, Marcelo Gallardo va a ser el técnico de la selección de Ecuador. En las próximas horas la Federación Ecuatoriana de Fútbol lo anuncia, lo presenta, lo oficializa. Y la próxima fecha FIFA, Marcelo Gallardo va a estar sentado en el banco de los suplentes de la selección ecuatoriana. Va a disputar partidos contra la selección de Corea del Sur, Japón, y se busca un tercer amistoso de cara a esta nueva incorporación en la conducción técnica del equipo sudamericano.
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1: 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Volvemos al estadio de Independiente. Una jornada de mucho fútbol que arrancó con el relato de Federico Bulos. El triunfo de River frente a Banfield, 3-2. En el sur de Gran Buenos Aires, en la cancha del Taladro, ganó el equipo de Poncio. Lo relató el Negro Bulo, lo comentó el Cholo Sotile, con Sebastián Esruri, con Carlos Torres. Nos pegamos con Adrián Piedrabuena aquí en el estadio de Independiente, con Gustavo Medina y con Manuel Chasco para el partido que sigue a continuación. Después llegará Pablo Pons con el Bocha Flores, con Lucas Ladaga y con Diego Mendoza para cerrar este domingo. Mañana estaremos con la presentación de San Lorenzo en Córdoba frente a Instituto. Vamos con una nueva recorrida aquí en la cancha del Rojo por Independiente y por el Lobo de Mendoza.
2: Muy bien, empieza la voz del estadio. No sé qué va, ya la señorita dijo la voz del estadio, la formación de Gimnasia. Ahora el termómetro con los jugadores de Independiente, si te parece, Lucho, subimos audio y escuchamos.
1: A ver, Reyes el primero. Aplausos. Algunos silbidos para Godoy. Aplausos para el pibe Rayago. Algunos silbidos para Zavala. Aplausos para Villán. Más aplaudido Marcone. Montiel el más aplaudido ahora. Los pibes siempre tienen banca. Y Tempone, mucha banca, para el pibe Tempone, Gustavo.
2: Que como titular debuta hoy, él ya tiene un par de partidos, tiene un gol contra Atenas de Río Cuarto, tiene una asistencia contra Defensa y Justicia, y después Ábalos prácticamente no salía nunca, y cuando salía o entraba Puceto o entraba algún otro y cambiaba el esquema. Así que para el pibe Tempone, más allá de que Independiente traiga un otro 9, es una gran posibilidad.
1: Bueno, ahí está en la pantalla del estadio, que está en la parte superior, era silbido para Cabral. Bueno, hay jugadores de Independiente que tienen los silbidos en sus espaldas permanentemente.
2: Sí, lo de Zavala es novedad igual.
1: Sí, a mí me llamó la atención lo de Zavala, porque me estaba preparando para decir que había recuperado su nivel, que de a poquito se estaba empezando a ganar el cariño de la gente, y sin embargo escuché algunos silbidos.
2: Bien, me sorprendió también. Lo de Godoy no, y lo de Marcone no. Lo de Marcone esa es una relación de toxicidad entre la gente y él, que es hincha Independiente, que yo creo que no tiene retorno, porque a Marcone no le perdonan lo que por ahí le perdonan a otros. Esa es la cuestión. Sí, ha bajado su nivel, tampoco somos necios. Marcone no viene jugando lo que uno sabe que puede dar, pero no se lo perdonan. Nunca le perdona nada a Marcone.
1: Esa pantalla está en la parte superior de la tribuna que da las vías en la vieja tribuna visitante de aquí del estadio de Independiente. Paso por el puesto de Manuel Chasco por el lado del equipo de Franco.
2: 23, sexta Rigamonti, nació en San Agustín, Córdoba. 32, Paredes, nació en Rosario. El 2, capitán Mondino, también de San Francisco, Córdoba. 4, de Pergamino, Ezequiel Muñoz. 3, nació en General Baigorria, Santa Fe, Matías Recalde, en la mitad de la cancha. 21, nació en General Villegas, provincia de Buenos Aires, Fermín Antonini. 28, nació en Rosario, Tomás O'Connor. Con la 30, nació en Pablo Podestá, provincia de Buenos Aires, Esteban Fernández. Adelante con la 26, nació en Rafaela, Santa Fe, Facundo Lencioni. Con la 9, nació en Pietra Ligure, Italia, Agustín Módica. Y con la 7, Luciano Cingolani, nacido en Rosario, Santa Fe.
3: Lucho, querido, antes de abrir la pizarra táctica, ¿podemos abrir la ventana de saludos?
1: Pero cómo no, abra nomás esa ventana de saludos, adelante.
3: Le mandamos un gran abrazo a Jorge Igarzábal, el jefe de fotografía del diario La Mañana de Neuquén, que él es de Plotier, ahí cerquita de Neuquén Capital. Quiere saber si vos sos poncharero, si sos Baker. Se quedó con eso.
1: John Baker sos vos. Poncho soy yo. Eso quédate tranquilo.
3: La gente sabrá que era Chips. ¿Se acordará que
1: ¿cómo
3: era
1: no
3: Chips?
1: Van a saber? Nuestros amigos todos saben de qué se trata. Ese fue.
4: Yo.
1: ¿Vos sabés?
4: Yo los bauticé a ustedes.
1: Mirá qué bien.
3: Ah,
1: bien.
3: Fue Pucho, ¿no?
4: Sí, en venganza.
1: Muy bien, Pucho. Muy bien. Bueno, ¿vos mirabas Chips?
4: Obvio. Brigada A, los Chips. BJ. General Lee.
1: Claro, sí, sí. Esos eran los duques de casa, ¿no?
4: Claro.
1: General Lee.
4: Sí.
1: Ese era el nombre del auto.
4: Sí. Acá bueno. Hay Chips también, ¿eh?
1: Muy bien. Bueno.
4: Sobraron.
1: Bueno, me alegro.
4: Sí.
1: Estarán de vuelta en cualquier momento.
4: No está el vestuarista, por eso.
1: Claro, y sí. Con un dolor bárbaro tuvo que venir para acá el hombre. Y bueno, sobró. Es así. Bueno, están por aparecer los equipos y ahí se vienen para la cancha. Escúchalo por Continental, el clima que tenemos en la cancha del Rojo. Le suplica el público de Independiente al equipo que no le falle a su hinchada. Viene Independiente a saludar a su público. Con un paso al frente Marcone y el saludo habitual, el legendario saludo al Libertadores de América por parte de los futbolistas que ya están, los titulares, los suplentes, esperan en la posición del saludo mundial. Están los muchachos de Gimnasia de Mendoza con la camiseta negra y blanca, bastones verticales, pantalón blanco, medias blancas también para el Lobo Independiente, camiseta y medias rojas, pantalón azul oscuro. El del equipo de Avellaneda, pasan los muchachos del equipo mendocino por delante de los árbitros, de Zunino y compañía, y también por delante de los jugadores de Independiente. Buen clima tenemos en el Libertadores de América. Noche de día domingo por Continental. Y se vendrá el partido. Se quedan los titulares de Gimnasia de Mendoza para posar con los fotógrafos. Allá van los suplentes también a ubicarse junto a ellos. Y finalmente hará esta protocolar situación también el Rojo de Avellaneda. No, los suplentes de Gimnasia van para el banco. Van para la foto los titulares y también los de Independiente. Ya saludaron todos en la mitad de la cancha. Ya está todo listo, ya lo dijo Gustavo Medina. Rey es el arquero de Independiente. Godoy, Lomónaco, Arrayago, Zavala, Millán, Marcone, Montiel, Gutiérrez, Tempone y Palais. El equipo de Jadson Viera, Rigamonti, Paredes, Mondino, Muñoz y Recalde. Antonini y O'Connor son los volantes centrales. Adelante de ellos Esteban Fernández, por la derecha Lencioni, por la izquierda Singolani, arriba Módica, el atacante del equipo de Gimnasia de Jujuy, uno de los equipos revelación de este campeonato, que tiene al goleador del campeonato Módica con 8 goles. Va correteando Independiente para el lado de las vías como para intentar atacar en el primer tiempo. Es el arco de la avenida
2: Alcina uno y las vías otro.
1: Exactamente. Sobre Alcina, eso quería decir. Y las vías, como se dispone para atacar Gimnasia de Mendoza. Ahí están los capitanes en la mitad de la cancha con
2: para
1: el árbitro del partido.
2: Lucho, las vías está bien, están atrás.

0: Radio Académico, y está la calle Milito, por ejemplo, de la que ustedes saben también. Aquí a nuestras espaldas tenemos nada más y nada menos que la calle Ricardo Enrique Bochini, la que antiguamente era la calle Cordero. Bueno, aquí tenemos la calle Bochini.
1: Y para mí, Lucho, me tomo el atrevimiento de decir que para mí este estadio, que tiene doble nombre, este estadio se llama Ricardo Enrique Bochini.
0: Bueno, tiene que mover Gimnasia de Mendoza. Van a poner en funcionamiento el partido. Módica será el lobo mendocino, el que comience los primeros 45 minutos. Independiente va hacia Alcina, hacia el arco, donde antiguamente estaba la doble visera de cemento. Gimnasia de Mendoza va para el lado de las vías, para el lado de Pastoriza. El árbitro del partido vestido completamente de negro, esperando que pasen los minutos. Un instante más para el comienzo del juego, 19 horas 13 minutos, todavía faltan minuto y medio para el comienzo puntual del partido.
2: Lucho, se le agrega asistente 1, Adrián del Barro, asistente 2, Juan Richardi, el cuarto árbitro Mariano Negrete, y en el Barro van a estar Adrián Franklin y Belén Bevilacqua.
0: Bueno, ojalá tengan un buen partido todos, los árbitros que están aquí y los que están en el VAR. Ajusta el cronómetro, Zunino, un instante más le pide a Módica. Alguno que está, ahora sí, pulgar en alto para los asistentes. Y ahora sí, comienza el partido en Avellaneda, mueve Gimnasia. Está esperando que el segundero llegue en punto, Zunino. Va girando la aguja y de repente será el momento de dar el puntapié inicial. Hacia atrás jugará Módica, donde están paraditos Esteban Fernández y Tomás O'Connor. El lobo mendocino que va a ir hacia el arco de las vías. Ahora sí, un beso al cielo por parte del árbitro. Suena el silbato. Están jugando aquí en Avellaneda y por Radio Continental. Movió el lobo mendocino. La pelota viene atrás por la izquierda para que la saque Recalde. Recalde arriba para cinco. Golani, corre el número 7, la manda al medio para O'Connor. O'Connor entregando atrás al defensor Mondino. Mondino a la derecha con Paredes. Paredes se va hasta la mitad de la cancha, la manda arriba para que la corra Lencioni. El balón va para Módica, corta esa bala. Saca la pelota para Independiente, la juega al medio para lo Mónaco, sale para el rojo.
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0: Sale lo Mónaco sobre el medio de la cancha. Va a tirar una pelota entre líneas, la pone hacia adelante para Gutiérrez otra vez. Es para lo Mónaco, marca y saca esa pelota por el costado. El futbolista O'Connor la tiran al medio, traba para recuperar Millán. Millán arriba, tempone a Montiel. Montiel la tira por la izquierda para la subida de Palais, va a toda velocidad, le puntean la pelota, la tiene otra vez Palais, la manda al medio, la viene a buscar sobre la izquierda otra vez. Millán da la vuelta, quiere mandar centro al corazón del área, tiro para Montiel, va a levantar centro, está Gutiérrez, lo tiene, le roba la pelota Gutiérrez, le pasó por delante de sus aspiraciones, se pierde afuera por línea de fondo, se salvó el lobo mendocino, saque de meta para la visita.
1: Primera buena intervención de Santiago Montiel de frente al arco, ahí donde puede provocar más. El chileno no pudo ajustar el remate, la primera clara, pero clara de verdad, fue para Independiente.
0: Me doy una vuelta por abajo, respondo al llamado.
2: Finalmente hoy cambió el cuarteto, el sexteto arbitral, no estará del Barro, el asistente 1 será Juan Mamani.
0: Saca la pelota hacia el costado, los visitantes, se le va el balón por abajo de la suela. Recalde, salida para Independiente sobre la calle Bochini, va Leo Godoy con sus manos para entregar este lateral sobre la punta derecha, se adelanta el número 29 para el equipo de Avellaneda, se muestra Tempone, va la pelota para él, aguanta la pelota, la juega de pecho para Gutiérrez, termina sacando Recalde de media vuelta y hasta la mitad de la cancha la consigue ahí Marcone sobre la punta derecha, mando al medio, la busca Millán para Montiel para Millán, se metió en el área, le quedó para la zona, entregó al medio a Tempón y le quedó a Gutiérrez, tiró por bajo Palais, muy suave a las manos del arquero. Qué buena posibilidad había tenido el chico de Independiente para definir con el botín derecho, pero se la dio en las manos a Rigamonti, el arquero de Gimnasia de Mendoza, que sale sobre la derecha.
1: Está voraz el Independiente de Viera, picante el chico Palais, no le pudo dar fuerte, pensó más en colocar el remate que en la potencia. Segunda chance clara del rojo.
0: Va Independiente por la izquierda con el partido 0-0.
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0: Viene para Montiel, arranca el número 7 por la izquierda, la manda arriba para que corra Tempone, se viene contra el área, lucha Tempone, la descargó al medio a Millán, el rebote le cae a Montiel, pero se va de la cancha. Al final, antes que salga, la sale a buscar Lencioni y viene para atrás, recuperó la pelota Zavala. bala, la pone a la puerta del área para Millán, le pega al arco y un rebote. Y sale jugando a toda velocidad Fernández.

0: por el medio. Fernández entregando la pelota por la derecha para Antonini. Se viene el equipo visitante. Pelota para Lencioni. Otra vez para Módica. Aguanta la pelota el número 9. Choca y recupera por el costado. Palais la viene a buscar. Montiel desprende atrás para que la reciba. Lo Mónaco sale independiente. Se lleva la pelota el defensor. Levanta la vista. Lo Mónaco la manda arriba para la corrida de Leo Godoy. Curta muy bien por el costado. Recalde la tira para afuera. Los silbidos de la gente porque entienden que había otro tipo de recursos para despejar. Sin embargo, el defensor la tiró para afuera. Salida por Independiente que tiene que hacer Leo Godoy por la derecha. Viene rapidito arriba para Tempone. La aguanta en el pecho. Quiso devolver a la derecha para Gutiérrez, pero se le va de la cancha. Salida para los visitantes.
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0: Va a salir Gimnasia de Mendoza sobre el costado que da a la calle Bochini. Levanta sus manos el futbolista Recalde para hacer esta entrega hacia adelante. A donde está Módica tocando el balón, jugando para atrás. El balón viene para Fernández que no puede contener. Se la tiran de nuevo para afuera. Nueva salida para el equipo de Gimnasia.
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0: Tenemos 4 minutos del primer tiempo por Continental. Allá va la pelota al medio, controla Millán. La viene a buscar Módica, la deja salir por el costado. Salida otra vez sobre Bochini para Gimnasia de Mendoza.
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0: Ya relató Federico Bulo la victoria de River sobre Banfield. Hoy en el sur del Gran Buenos Aires. En un rato Pablo Pons con Independiente Rivadavia y Racing. La presentación de la Academia en Mendoza. También será transmisión de Continental. Aquí Independiente y Gimnasia de Mendoza igualan 0-0. Va a sacar por la derecha Leo Godoy con este lateral detrás de la línea divisoria. Por el costado derecho y sobre Bochini va con las manos el número 29. La entrega arriba, corre Tempone, la quiere aguantar, no puede. La viene a buscar Millán, la tira arriba para Maxi Gutiérrez, saca de cabeza. Mondino tiró hacia adelante, saca Recalde contra la raya, entrega al medio. La corre Singolani, le quedó para Millán, lo toman de un brazo, no hay falta, dice el árbitro. Se enoja el público de Independiente, la trae por el medio Connor, tiró a la izquierda para Singolani. Singolani va a tirar centro y está Módica en el área, viene el centro a Módica, la paró con el pecho, se la bajó para el ingreso de el jugador Fernández y Lencioni, pero no pudieron concretar. La saca Marconi, la manda para arriba, le queda otra vez el balón a Recalde. Recalde a Fernández, Fernández al medio con O'Connor, de nuevo a Recalde que la tira para afuera. Salida de Independiente por la derecha con Leo Godoy.
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0: Tiene que sacar. ¿Cómo?
2: Se enojó Marconi con Godoy. Mucho gesto, mucho reclamo.
0: Allá va la pelota hacia adelante de Marconi a Godoy. ¿Le señaló tanto gesto o los gestos fueron para retarlo?
2: No. Fueron gestos de reto de Marconi para Godoy.
0: Bien. Allá, viste que a veces cuando los futbolistas hacen muchos gestos, tu compañero le dice, che, baja los dedos, deja de gritar.
3: Baja los brazos.
0: Claro, saca la pelota sobre la izquierda, Rayago, manda contra la raya hacia Zavala. Zavala contra el costado, queda a las vías, juega otra vez al medio con Rayago. Sale el defensor, sale Juan Miguel con una pelota sobre la línea media y atrás para Rodrigo Rey, que empieza de nuevo el camino de Independiente.
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4: El clásico en Uruguay fue para Nacional. Gol de taco de Nacho Calvo, ganó Nacional 1-0 a Peñarol de visitante. Están en 20 de la primera etapa. Cerro Largo y Liverpool 0-0.
3: Abrimos la pizarra táctica y vemos que Independiente es como imaginábamos, sosteniendo un 4-3-3, ese dibujo que se ve que es el que le gusta al nuevo entrenador, con Montiel jugando de interno por izquierda. Eso le permite al 7 de Independiente tener la cancha de frente, tener todo el panorama como para evitar, por ejemplo, a Gutiérrez, como en la acción del primer minuto.
0: Sale Gimnasia de Mendoza sobre la derecha, pelota arriba para Módica, se tira al piso, Marconi recupera una pelota que después va para Palais. Corre Palais sobre la punta izquierda, va a levantar centro, está Tempone, está Gutiérrez, enredó con la pelota. Palais después se tira al piso para sacar el balón del campo de juego, vienen a protestar Tempone, Millán al árbitro. El árbitro no le lleva el apunte, se escapa de la jugada Zunino. De acuerdo a la sugerencia desde el cuerpo arbitral, será salida de Gimnasia de Mendoza por la derecha. Esto sigue 0-0, 7 minutos.
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0: Está caído, creo que es Luciano Paredes, ¿no? El lateral derecho, el que está en el suelo, producto de ese rechazo de Palais abajo para sacar el balón al campo de juego.
4: El 21.
2: Señor, es Paredes, el ex Maipú.
0: Bueno, muy bien. Viene a protestar también Rigamonti con el árbitro del partido, diciendo, no se puede creer, vos viste la patada que le dio, tenés que hacer algo, le dice al árbitro del partido. De a poquito se va recuperando el jugador de Gimnasia de Mendoza. Y ahí ya se puso de pie, se va de la jugada Zunino.
3: Lucho, ¿sabés qué? Más allá de que le duela a Paredes, es probable que esté usando estos minutos para bajarle un poco el ritmo Independiente, que de entrada le apuntó al cuello.
0: Va a sacar Rigamonti para Gimnasia de Mendoza, el equipo de Darío Franco, que ahí está vestido de negro sobre la línea que tenemos en el sector opuesto a la que nosotros ocupamos. Va la pelota hacia adelante, la busca Módica, pega en el pecho de Marcone, la viene a buscar en el medio Montiel. Sin embargo, el balón viene a la mitad de la cancha para el futbolista Leonard Connor. Da la vuelta a Connor, pierde después, la toma otra vez Millán, pero pierde más tarde. La saca Paredes, Paredes atrás para Mondino, la va a tirar para Muñoz, recibe Ezequiel Muñoz. Para la pelota el número 4, la juega a la izquierda para Recalde. Recalde viene para atrás, Recalde jugando de nuevo con Ezequiel Muñoz, que lo tiene el arquero. Va la pelota atrás para Rigamonti, lo corre tibiamente Palais, pero todavía no lo presiona, entonces Rigamonti tiene tiempo de salir jugando a la izquierda con Muñoz. La tiran a la izquierda, contra la raya, la para de nuevo el futbolista Recalde, lanza arriba, corta Godoy, va para Maxi Gutiérrez, lo golpean, falta, tiro libre de Independiente sobre la derecha.
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0: Apoya la pelota, Leo Godoy, se la pasa atrás a lo Mónaco, al medio, hacia Marco y después hacia la mitad de la cancha para que la traiga el futbolista Rayago. La pierde Rayago, le viene a buscar por la mitad del terreno Lencioni, perdió, recupera O'Connor, se trae la pelota, la pone entre líneas muy bien a la derecha para la corrida de Fernández, se viene a toda velocidad por el medio O'Connor, pasó Paredes, tiro centro, entró Módica, la pelota le pasó detrás del botín derecho cuando intentaba pegarle, insiste el equipo mendocino, la tiene Recalde, Recalde a Cingolani, Cingolani por la izquierda, mano a mano, línea de fondo, levantó centro, arriba Módica, arriba por atrás, la busca Lencioni, de cabeza Zavala, le alcanza la pelota a Rodrigo Rey, que contiene y va a devolver.
3: Es la segunda vez que el equipo mendocino demuestra los dientes a Independiente. Cuidado, porque no es un equipo improvisado el de Franco, las transiciones le caen bien, llega con mucha gente, es veloz. Independiente más que nunca debe marcar en ataque.
0: Y además tiene a Módica en el área, que tiene credenciales de goleador y siempre es una amenaza. Acecha el número 9 permanentemente en el área. La está sacando por el costado Rayago. A Rayago para Zavala, largo pelotazo arriba para Palais. Corre a la espalda de Paredes, que curta muy bien. Sin embargo, se hace de la pelota después el número 32 del intento de Palais. La saca Paredes, recupera Palais desde el piso, la manda al medio a Tempone. Aparece Mondino para cortar, no puede controlar. En el medio Marcone, la saca O'Connor, la mandó arriba para Fernández, está picando Módica, pelota al medio para Lencioni, Lencioni, Cingolani, Cingolani se mete en el área, gran quite de Leo Godoy, que acusa un planchazo de Cingolani en el momento de tirarse con los pies para adelante en el cierre de Leo Godoy para sacar la pelota al costado. Se queja de un golpe el número 29 de Independiente y tarjeta a Manuel.
5: Sí, para el ex jugador de Newell's, Luciano Cingolani.
0: Bueno, se tiró con los pies para adelante para tratar de ganar la posición frente a Leo Godoy, que venía cerrando, y me parece que le dio al futbolista del rojo en el momento del despeje. No debe haber sido para tanto, pero bueno, se ligó la amarilla el jugador de Gimnasia de Mendoza.
3: Y otra vez el equipo mendocino pasando de ese estado de tenencia a ataque en muy pocos segundos. El cierre de Godoy fue extraordinario.
0: Recién con las dos palmas hacia adelante Godoy a lo Mónaco, como diciendo, para, ahora no me la tires, porque claro, en la corrida de Godoy hacia atrás para corta, ahora otra vez a lo Mónaco. Momentito, le dice, dame un cachito, que se está recuperando. Y allá va sobre la punta derecha Leo Godoy, pero la pelota viene primero para Maxi Gutiérrez, que juega hacia adelante, corta y saca de nuevo Recalde. Se trae la pelota el número 3, lo acompañó Connor también por la derecha. Paredes, va la pelota hacia Paredes, la trepa sobre la derecha. Se adelanta Paredes, pero se le lleva por delante y se le va sobre el banco de Independiente. Salida para el rojo.
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0: 13 minutos tenemos del primer tiempo por Continental. Sale Independiente, Millán a la izquierda con Arrayago. Arrayago a Zavala, Zavala lo tiene otra vez al defensor del rojo. Va la pelota para él, lo tiene lo Mónaco a la derecha. Allá va la pelota para el número 26, que tiene a Godoy también en el mismo sentido. Sin embargo, la pelota de lo Mónaco Jacobo otra vez para Arrayago. Arrayago detrás de la línea media, levanta la cabeza, se frena, piensa, juega entre líneas, hacia adelante para Montiel. Montiel con Millán, Millán la trae con el costado izquierdo. Arranca Millán, mandó arriba para Tempone, aguanta la pelota, la combina con Palais. Luchan los de Independiente, vino para Millán, abajo el golpe contra Millán, que el árbitro Zunino no cobra. Salida para Gimnasia de Mendoza por la derecha mientras se revuelca de dolor el futbolista del Rojo. Salida para el equipo de Darío Franco.
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5: No se lo ve conforme a Sachón Viera. Aplaude, alienta lo mismo que el resto del cuerpo técnico, pero no se lo ve tranquilo. Sí, está conforme de Darío Franco, pero pide más velocidad y que participe más Lencioni. Él es el lobo mendocino. Tiene tres jugadores lesionados. Franco, lateral por la derecha. Saavedra, lateral por izquierda. Y quien se destacó para el ascenso, el ex jugador de Belgrano, y Manuel González.
0: Sale Independiente, pelota para Montiel, que la trae por el eje de cancha. Montiel la manda arriba, pero mal. Corta paredes, pelota al medio, que viene a buscar el futbolista Antonini. Antonini jugando al medio para O'Connor, que manda hacia adelante. Intercepta Zavala. Zavala con la corrida de Fernández, se lleva la pelota contra el costado izquierdo, la va a tirar contra el área, la piden Tempone y también Gutiérrez viene atrás para Marcone. Marcone en la línea divisoria, descarga cortito atrás el puesto de Rayago, este juega para Kevin Lomónaco, pero el pase no es bueno, demasiado lejos de la posición de Lomónaco. Salida para el Lobo de Mendoza.
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4: Bueno, River a Banfield, 3-2, Driussi, Almada y Ángel Correa para el millonario. Para el taladro, doblete de Sepúlveda.
3: Obviamente que hay que esperarlo, es un chico, está haciendo sus primeros minutos, sus primeros partidos en primera, pero Arrayago tiene la particularidad de cometer errores no forzados, que eso le va minando la confianza. Veremos cómo activa esa personalidad el segundo central de Independiente.
0: ¿Qué le pasa a Módica, que está en el suelo? ¿Lo golpearon abajo?
4: A donde duele.
5: El señor cobró el número 9.
0: Bueno. Le hacen los ejercicios como si le hubiera pegado en las entrepiernas.
4: Ahí fue.
0: Pero se está tomando el estómago también. Bueno. Un golpe en esa zona donde sea, duele. Ahí lo ponen de pie a Módica, que va para el borde del área. Salida que tiene que hacer Recalde con sus manos sobre el costado que da a Bochini. 0-0 el partido y por Continental. Se muestra Fernández para recibir una pelota que al final viene para Módica. La aguanta de espaldas, Arco la punteó para Singolani. La tiene contra la raya, escapó para adentro, pero marca Gutiérrez para dar una mano. Y después saca lo Mónaco con Leo Godoy con un derechazo largo arriba. Corre Tempone por una pelota que al final Mondino tira atrás para el arquero.
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0: Bueno, claro, exactamente. Sale sobre la izquierda Arrayago hasta la mitad de la cancha. No, se entendió. Sale Arrayago por el carril izquierdo, se adelanta por el medio, amaga jugar con Lomónaco, se arrepiente y se va con pelota dominada por línea central. Tira arriba para Zavala, que la deja pasar, la mandó para Palais, ataca Palais para Independiente por la izquierda, gran maniobra, línea de fondo, viene el centro, entró Gutiérrez por atrás. Levantó el disparo por arriba del travesaño. Le dio de una Gutiérrez cuando sus compañeros a lo mejor esperaban el cabezazo de vuelta al centro para entrar arremetiendo por el corazón del área. Se salvó Gimnasia de Mendoza, va a reponer Rigamonti.
3: ¿Sabés lo que le pasó al chileno? Que ya estaba en la posición, ya estaba en el lugar, en vez de arrancar de atrás y encontrarse con la pelota. Si él se hubiera desprendido unos metros hacia atrás, se encontraba con la pelota y podía decidir dónde colocarla.
0: Robó la pelota Maxi Gutiérrez sobre la derecha. La tiene Gutiérrez, se viene para el medio, está picando Palais, va la pelota para él, pero el pase de Gutiérrez es muy flojo. El balón queda en las manos de Rigamonti, que va a devolver.
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0: Sale Paredes sobre la derecha, lo toman de un brazo, le cometen infracción. Tiro libre para Gimnasia de Mendoza sobre la línea media, donde está el cuarto árbitro con las manos en la cintura y una de las pelotas en uno de los cubitos que hay alrededor del estadio. Será tiro libre para Gimnasia de Mendoza, ya del lado de los bancos de relevo. ¿Qué se cuenta Gustavo Medina por el lado del Rojo?
5: Mira, me parece que tiene frío, se abraza a sí mismo, da pocas indicaciones, pero mucho aliento.
0: Mientras sale Gimnasia de Mendoza, ¿qué hay para contar del equipo de Darío Franco, Manuel?
5: Gesticula especula el ex entrenador de Defensa y Justicia que vaya más hacia adelante tanto Fernández como Connor.
0: Allá va por la derecha Lencioni, quiere escapar, está Módica por el medio, la tiene Lencioni, se frenó, viene para atrás, le tiran la pelota para afuera, pero Rosonel entonces en línea de aquel lado, señala lateral para Independiente del lado de los bancos sobre las vías, va con las manos en rojo con el partido en 18 minutos sin goles por Continental.
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4: Ganó Argentinos 2-1 Aldo Civi y los mira todo desde arriba, goles de Alan Lescano, Verón, Bombergar, había abierto el marcador para el Tiburón, Argentinos puntero del grupo B y puntero de la general.
0: 2-1 me dijiste, ganó el bicho.
4: 2-1, un golazo de Alan Lescano de tiro libre.
0: Bueno, ¿y al final lo vendieron a Lescano o no?
4: Por ahora sigue con la roja, ¿eh?
0: Después me contás. Aquí saca la pelota por la izquierda, la tira para arriba, Recalde, corre Cingolani, marca Leo Godoy y Cingolani toca la pelota para afuera. Salida para Independiente que viene atrás para Lo Mónaco. Lo Mónaco con Rodrigo Reyla para dentro del área chica. Sale Independiente con el encuentro por ahora sin goles.
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0: 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Y hoy Federico Bulo relató la victoria de River con el debut de Leo Poncio en el banco. Le ganó a Banfield 3-2, más tarde llegará Pablo Pons para el partido entre Independiente Rivadavia y la Academia también por Continental. Aquí estamos con Independiente 0, Gimnasia de Mendoza 0. Mañana estaremos con la presentación de San Lorenzo frente a Instituto. Se juega en Córdoba, uno de los mejores equipos de esta zona, el equipo cordobés.
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0: Saca con sus manos sobre la izquierda Zavala, este lateral para Independiente, viene al borde del área para Palais y Tempone. La devolución para Palais se la llevó por delante. Saque de meta para el equipo de Darío Franco.
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3: Aún con errores, con alguna toma de decisiones equivocada, se lo nota más suelto al chico Palais. Evidentemente, la sumatoria de minutos, de partidos, le está permitiendo mostrarse tal cual es.
0: Cierra a Rayago después de un pelotazo largo que termina escapando afuera. Salida para Gimnasia de Mendoza sobre la derecha, tiene que hacerlo Paredes para el equipo visitante. Allá en el terreno de Independiente y por la derecha se adelanta el futbolista número 32 para levantar sus manos y mandar la pelota hacia adelante. La pide Módica, va la pelota para él, aguanta en el muslo derecho, escapa sobre la derecha, ya va Módica, pelea cuerpo a cuerpo, quiere pasar entre dos, hasta que al final Zavala se hace de la pelota, la saca, pega en Módica, el rebote vuelve queda para Zavala que la juega al medio para Rayago. Saca un pelotazo largo arriba, le viene a buscar Montiel, le quiere dormir en el muslo derecho, lo toman de un brazo, le cometen falta, tiro libre para Independiente allá del lado de los bancos de relevo.
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0: Tiro libre que tiene que hacer Iván Marcone para Independiente, va al medio para Lo Mónaco, no tiene goles el partido, se adelanta Lo Mónaco, va por el medio, cruzó la línea divisoria, se adelanta Lo Mónaco, tiro a la izquierda, tiene que volver por ese balón, Palais, pero el pase no fue bueno, intercepta por el medio Lencioni y se lleva la pelota, marca Zavala. Zavala para atrás con Arrayago y Arrayago pensando en darle inicio una vez más a un avance de Independiente. No tenemos goles por el momento, viene de Arrayago a Lo Mónaco, no se arrepiente, la tira a la izquierda con Marcone. Marcone que baja sobre el sector izquierdo para meterse en el terreno del rojo y jugar hacia adelante para Montiel, pisa la pelota hacia atrás, Montiel se queda con ella, manda para Zavala, Zavala de nuevo para Arrayago y el defensor ahora sí para Lo Mónaco. Sobre la derecha hacia adelante, Independiente la lleva a Lo Mónaco. La pide Godoy como puntero, la trae Lo Mónaco. Se viene contra el área. Lo Mónaco la empaló. Un poco tarde. Lo marcaron justo. Después lo mira a Godoy como medio en complicidad, entendiéndose que uno pensó en el otro permanentemente. Pero al final la pelota no pasó. Vino para Millán. Millán para Marcone. Marcone jugando a la izquierda con Arrayago. 0-0 el partido. Arrayago pisa el balón. Amaga ir para la derecha. Va para la izquierda. Pero finalmente juega a la derecha para Marcone. Marcone otra vez con Lo Mónaco. Pelota del número 26 que pide a Godoy que se acerque. Tiró la individual. Lo Mónaco se viene contra el área. La pone entre líneas. Muy bueno para Leo Godoy. Viene el centro. Está Millán. Palo. Palo. La pelota dio en la base. En el palo derecho había offside. Según indica en línea, debe haber sido de la corrida inicial de Leo Godoy. Se salvó Gimnasia de Mendoza. El disparo de Millán dio en la base del palo derecho.
3: Más allá de la posición adelantada que evidentemente van a sancionar contra Godoy, fue muy buena la elaboración de Independiente. Pelota profunda, desborde, centro atrás y otra vez Millán, el volante llegador para definir con el borde del pie izquierdo derecho, la pelota dio en el palo, aunque no valga, fue buena la acción de Independiente.
0: Bueno, va a salir Gimnasia de Mendoza con Mondino, el defensor. Mondino por el medio. Mondino levantando la mirada, entregando el balón a la pared sobre la derecha. Mandan arriba para Antonini, la pelota pega y se va de la cancha otra vez con las manos. Va la visita.
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0: Juega O'Connor a la izquierda con Recalde. Recalde cambiando, baja por esa pelota Lencioni, que al final recibe Mondino. Mondino jugando hacia Paredes. Paredes recibe sobre la raya derecha, baja el número 32, se apoya contra el costado, tiró hacia adelante para la corrida de Lencioni, que traba y el balón sale de la cancha. Salida para Independiente sobre la boca central de acceso al campo de juego que tiene el rojo.
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0: 0-0 el partido por Continental. Tenemos 24 minutos del primer tiempo. Saca este balón sobre la derecha Lencioni, pelea, la corre Esteban Fernández, se queda con esa Zavala, la manda hacia adelante para el pique de Tempone, termina sacando sobre la derecha el jugador Paredes. Salida para Independiente sobre la raya lateral, ante la protesta de Darío Franco, va con las manos Independiente con Zavala en este lateral en el terreno de Gimnasia de Mendoza. Sin embargo, la pelota viene atrás de la línea divisoria donde está paradito Lomónaco en el círculo central. Lomónaco de frente a la jugada, tira a la izquierda, recibe a Rayago que se decide con el arquero Rey una vez más.
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0: Bueno, el chico Rayago acaba de cometer otro error. Yo creo que le deben haber gritado algo en el banco, segura. Por eso en la anterior se le tiró atrás al arquero. Sin embargo, ahora que intentó un cambio de frente demasiado impreciso. ¿Decías?
5: Que le pide eso al técnico, no solamente a Rayago, a Sabana también. Que cambien de frente constantemente.
0: Bueno, en este caso se le fue la mano en el cambio de frente. Ahora se le fue la mano al futbolista O'Connor con Montiel. Lo golpeó abajo. Gente del rojo entiende que es para tarjeta. Sin embargo, Zunino no muestra. Le habla a O'Connor. Será tiro libre para Independiente sobre la derecha. Un tiro libre que entre Millán y Montiel van a impulsar hacia el área de Gimnasia de Mendoza. Está llegando Marcone para buscar de cabeza. Ya está Palais. Llega también Tempone. Va Felipe Tempone a buscar de cabeza. Está Maxi Gutiérrez también. Va Kevin Lomónaco. Va todo Independiente con esta pelota detenida que va a manejar Millán y Montiel. Dos hombres en la barrera. El tiro libre es demasiado lejos. Más cerca de la línea central que del borde del área. Sin embargo, la van a tirar en forma de centro para arremetida de Lomónaco, o por qué no, por atrás de Tempone. Va Montiel, la dejó para la llegada de Leo Godoy. Godoy abrió juego a la izquierda con Zavala. Zavala ahora sí levantó centro, arriba Lomónaco, la pelota pica en el área, sale de la misma, la corre ahora Millán, lo empujan, no hay falta, sale por el... sí, hay falta, dice el árbitro Zunino, en línea, levanta la banderita y dice, sí, sí, justo te iba a decir eso. Tiro libre para Independiente por la derecha.
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0: Yo no sé por qué en línea. Las líneas deberían quedarse con la banderita abajo. Cuando no se meten en la jugada y el árbitro cobra algo desde lejos, innecesarios, salvo que sea para en función del espectáculo, decir, bueno, acaba de cobrar tiro libre para allá y con la banderita contribuye. Pero si no te metes, quedate en el molde, dejá si en línea lo cobró. Eso de querer señalar si justo pensaba lo mismo es innecesario. Tiro libre para Independiente, que tiene que manejar Montiel desde la derecha con Millán. 0-0, va Independiente con serias intenciones de abrir el marcador. 27 minutos tenemos del primer tiempo, le va Montiel, en el área está Palais, en el área está Tempone, a Rayago además, va lo Mónaco. Va Independiente en busca del primer grito en la noche de Avellaneda. Le pega Montiel, segundo palo, va Rayago por atrás. la impulsa al segundo palo, la corre por atrás de todos, Barcone la quiso jugar de cabeza otra vez contra el área, pero perdió una gran posibilidad. Sin embargo, después del despeje la viene a buscar en el medio Leo Godoy jugando para Zavala. Independiente con la pelota, engancha Zavala, la tiene que impulsar contra el área, la pide Montiel con un brazo en alto, el balón viene para Leo Godoy, no la tira al área, viene para Rayago, que ya volvió a su posición. Empieza de nuevo Independiente, todo de nuevo, viene atrás para lo Mónaco.
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0: Sale Godoy sobre lo Mónaco hacia Rayago. A Rayago lo tiene Zavala, va la pelota para Zavala, marca Paredes, tira el balón hacia el costado, le queda para la puerta del área donde la corre Tempone, la pierde después, recupera Lencioni, va la pelota al medio, se la lleva Fernández, recupera muy bien Millán jugando la pelota al medio, la viene a buscar Tempone a Millán a Godoy. Buen guite de Muñoz tirando el balón al costado. Salida para Independiente, ya lo hace rapidito Millán para Marcone para Millán. Millán devuelve atrás la pelota al puesto de lo Mónaco. Y lo Mónaco de nuevo, Lautaro Millán. La lleva sobre la derecha el número 14, la pone por bajo a Gutiérrez. Ha entrado poco en juego el número 28, la tiene Maxi Gutiérrez. Se viene para el medio, hace un giro, hace un rodeo, entrega atrás para Rayago. 0-0 a Rayago, cortito a la izquierda con Zavala, que viene para el medio, línea central. Piensa Zavala, le pica Gutiérrez, va al puesto de Palais cortito para Montiel, pasan dos de largo, Montiel juega para atrás, de nuevo para Zavala. Zavala levanta la cabeza, no se anima al pase largo, juega atrás a Rayago, tira, vuelve Tempone y Palais, que habían ido a buscar al área de enfrente, le queda para lo Mónaco, la deja para la salida de Godoy, que tira atrás para Rodrigo Rey.
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0: Sale Independiente, Marcone con Arrayago a lo Mónaco, 0-0. Media hora tenemos del primer tiempo, corre Maxi Gutiérrez, se viene contra el área, corta Ezequiel Muñoz, pelea Gutiérrez, pone el cuerpo Muñoz, saca la pelota por el costado con Recalde, y Recalde jugando al medio para Fernández para O'Connor, pelota entre líneas para Módica, cortó con lo justo Arrayago, y después Marcone, víctima de falta, apoya la pelota y sale jugando con lo Mónaco para Millán, ataque Independiente, Millán la pone arriba para Maxi Gutiérrez, el pase es largo, marca Recalde, dice el árbitro que hay falta de Maxi Gutiérrez, le dio una mano a Recalde, que se caía justo en el borde del área sobre el lateral y línea de fondo. Salida para Gimnasia de Mendoza, esto sigue 0-0.
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3: Los tres volantes de Gimnasia de Mendoza tienen la particularidad de que persiguen a los tres volantes de Independiente. Si viera el técnico, los hiciera salir hacia afuera, hacia el costado, tal vez le quedaría una ruta directa, sin tantas piernas en el medio, para encontrar a Tempone.
0: Sale Zavala para Independiente, pelota entre líneas que intercepta Mondino en el fondo con Muñoz jugando a Recalde arriba para Cingolani, para la pelota del 7, la tiene Cingolani, juega corto atrás, casi se la roba Millán, la trae por el medio el futbolista Esteban Fernández, se frena, está picando Paredes, buena pelota para él, entró por la derecha, está Módica en el área, viene el centro, pegó en su marcador y es córner, tiro de esquina para Gimnasia de Mendoza por la derecha.
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3: La amplitud en el equipo mendocino la dan los laterales, ¿sí? En este caso llegó Bárbaro Paredes, que no pudo conectar el centro.
0: Corner para el Lobo mendocino. Desde la derecha lo veo Módica, lo veo Antonini, está Cingolani, llegan Paredes y Mondino, viene el centro, Rodrigo Rey. Se queda con esa pelota muy bien, entrega por bajo para Maxi Gutiérrez, buena salida de Independiente. Acompaña Leo Godoy, la lleva Gutiérrez a toda velocidad, está llegando por el medio Tempone, pero el pase de Gutiérrez es muy débil. Intercepta en el medio Murillo, muy bien el futbolista O'Connor, la mandan arriba, Módica la tira para que corra por el costado Fernández, corre Esteban Fernández, marca Rayago, saca la pelota el chico de Independiente, manda arriba para Leo Godoy, que juega al medio cortito para Kevin Lomónaco, atrás para Marcone, hacia adelante para Millán, va Independiente, el partido 0-0, allá va al frente el rojo, y la pelota de Millán tocando por la izquierda para Zavala, tiene que retroceder unos metros para tomar contacto con esa pelota que después se entrega al medio para Marcone, 0-0, Marcone por el medio, somos Continental, en un rato juega Racing frente a Independiente, Rivadavia, lo relata Pablo Pons, ya relata Federico Bulo, la victoria de River hoy en la cancha de Banfield, aquí viene Zavala, Zavala entregando para Millán, Millán para atrás, jugando el balón al puesto de Arrayago, Arrayago a los 33 minutos, levanta la vista, tiene que tirar la pelota de nuevo Millán, de nuevo Arrayago, allá va Independiente lentamente, pensando cada pase, pensando cada movimiento, viene para Marcone, otra vez atrás para Arrayago, de primera para Millán, la trae por el eje de cancha, va a tirar arriba para Leo Godoy, buena pelota para Leo Godoy, pero claro, Godoy fue... salió corriendo a buscar una pelota como si fuera al puesto del 9 y la pelota le cayó al puesto del 7, entonces tuvo que volver hacia la derecha, sobre la punta derecha por una pelota que ya no iba a alcanzar y que se perdió por línea de costado. Salida para el equipo visitante.
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4: Al 5 del final gana Godoy Cruz, Antonio Tomba 2-0 frente a San Telmo, gana Güemes de visitante 1-0 a San Martín de Tucumán, igualan sin goles en el entretiempo Quilmes y Temperley, todo por la Primera Nacional.
0: Viene Gutiérrez para Independiente, la trae contra el área, la pone entre líneas para Palais, media vuelta en el área, la tiene Palais, le quedó para la zurda, tiró un rebote. Y el arquero Rigamonti abajo con un disparo que se frenó en la trayectoria porque rebotó y le posibilitó al arquero que pueda alcanzar después de arrojarse al piso por ese balón. Insiste Independiente, vino para Millán, Millán para Marcone, Marcone piensa, da la vuelta, el público de Independiente se pone impaciente, intolerante, la trae por el medio Marcone, corta y saca por el costado Lencioni, Lencioni al medio para O'Connor, mandó para la corrida de Cingolani, viene mano a mano con los Mónaco, se lleva la pelota y gana lo Mónaco, muy bien, pero después se le va la pelota a lo Mónaco. Salida para Gimnasia de Mendoza, en ataque por la izquierda.
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3: El chico Palais definitivamente ya se sacó la timidez, está mucho más atrevido, más allá de la efectividad, está bueno que esté suelto.
0: Salida para el Lobo Mendocino. Sobre la izquierda ya voy con Gustavo Medina y con Manuel Yasco. Viene con las manos el jugador Recalde para entregar este lateral. La pide Módica, viene para él. La aguanta el flaco Módica, da la vuelta. El número 9 domina en la puerta del área. Se perfila, le pega al arco. Desviado. Qué bien que la hizo, ¿eh? Parecía que iba a entregar el pase a la subida de Paredes por la derecha. Sin embargo, enganchó. Le quedó de frente el arco, le dio, no le pegó bien. Salida para Independiente. Me voy con Gustavo Medina. Primero, por el lado del rojo.
5: Rotación, pide el técnico en el medio. Millán a la izquierda y Montiel a la derecha.
0: Manuel Chasco, ¿qué hay para contar de la visita?
5: Seis de los futbolistas del Lobo Mendocino a calentar. Veremos si para el complemento realiza variantes el técnico Darío Franco.
0: Saca Rodrigo Rey desde la media luna de su área. Rey a la derecha con Kevin Lomónaco. Se adelanta el hombre de las mangas largas. La tira hacia adelante para que la corra Rayago. A Rayago con Millán, escapó muy bien Millán y la va a poner para Tempone. Se mueve Palais, va la pelota primero para Zavala. Levantó centro, arriba Tempone, lo sacaron con el cuerpo y el arquero Rigamonti descuelga ese centro y va a devolver para el Lobo.
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3: Cuando el rival te hace una marca personal, como ocurre en la mitad de la cancha con los mendocinos, vos eludís tu marca, rompés ese cerrojo y ya enseguida podés llegar a generar un desequilibrio. Eso fue lo que pasó recién con Millán.
0: Bueno, vuelve uno de los suplentes de Gimnasia de Mendoza, de la Boca del Túnel. Se ve que tuvo que ir a hacer algo al vestuario.
3: Un trámite.
0: Un trámite. El otro día escuchaba que es bastante más frecuente de lo que uno piensa esto, ¿eh? Va por la derecha, Módica se frena, corre a toda velocidad. Había infracción, según entiende el árbitro, es pelota de Independiente. Salida con las manos para el rojo.
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0: Pase de lo Mónaco, largo para Godoy. El balón se fue. En salida para Gimnasia de Mendoza. Protesta. Godoy no tiene razón. Después se quedan discutiendo entre Godoy y lo Mónaco porque la verdad que el pase no fue bueno. Después, para seguir con la discusión, le dicen al árbitro que no se fue, pero ellos saben que la pelota se fue. Allá corre contra el costado Fernández, Esteban Fernández al medio con Singolani, cortito para Recalde, va Módica, traba lo Mónaco, saca Recalde, después hay falta contra Recalde y va a haber tarjeta, Gustavo.
5: Amarilla para Leo Godoy.
0: Bueno, es más lo que es un gran tipo de relaciones públicas, Leo Godoy. Anda permanentemente consensuando, charlando con sus compañeros.
5: Sí, no juega bien nunca, pero habla mucho.
0: Bueno, justo iba a ir en ese sentido, pero me lo resumió Gustavo Medina con su filoso comentario. Pasa acá desde abajo, Gimnasia de Mendoza y en la línea media.
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4: Minuto 15 del segundo tiempo, estamos hablando de Brasil. Eirao gana Gremio 3-1 a Chapecoense, 1 del ex Boca, Cristian Pavón.
5: ¿Cómo y está nervioso? Como si esta jugada la pudieran revisar. Sigue tendido en el suelo el futbolista número 3, Recalde, lo van a atender. Enojado, Darío Franco fue a recriminarle al cuarto árbitro, Mariano Negrete, por la sanción arbitral y por la no amarilla al lateral independiente.
0: Bueno, cositas del partido, Adrián Piedrabuena. ¿Qué te parece Módica? ¿Cómo lo ves al 9 de Gimnasia de Mendoza?
3: A ver, el 9 del equipo mendocino es muy interesante, no lo vamos a descubrir, pero evidentemente no es solamente un buen definidor, un buen goleador, sino que se sacrifica mucho por el equipo, sostiene, retrocede, apoya e incluso cuando su equipo no tiene la pelota, da una mano en achicar los espacios e incluso en recuperar la pelota. Muy interesante, buen físico, es alto pero también es muy rápido. La verdad que es una agradable sorpresa.
0: Muy metidos también en la transmisión de Continental, nuestro compañero y amigo Federico Bulos. El Cholo Sotile, después de haber contado, hecho la descripción perfecta de todo lo que pasó entre River y Banfield hoy. ¿Oíste el sonido de radio que tenía Continental hoy en la cancha del Taladro?
3: Tremendo, tremendo.
0: Bueno, ganó River, lo relató Federico Bulos por Continental con el comentario del Cholo. 3-2. Después llegará el turno de Pablo Pons para el partido de Racing en Mendoza frente a Independiente Rivadavia. Y mañana el doblete para Pablo, que nos va a contar el partido de San Lorenzo frente a La Gloria en Córdoba.
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0: Doblete de Pablo Pons y del Bocha Flores, además, en las transmisiones de hoy y de mañana. Ataque Independiente. Pelota que viene por la izquierda para Palais. Corre Josías, lleva la pelota. Lucha también Zavala. Se queda con la pelota el futbolista de Independiente, termina en el suelo y falta, dice Zunino, tiro libre para el rojo sobre la banda izquierda en 40.
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0: Triplete mete Monzón hoy, ¿no? Que tuvo los tres partidos y un milagro. Es mucho, también meta tres.
4: Marcelo Arturo, Giorno.
0: Va a sacar, por eso un milagro. Va a ser tiro libre para Independiente sobre la izquierda.
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0: Tiro libre para Independiente sobre la banda izquierda. Le va a pegar a este balón Millán. También está Montiel. Se va de la jugada Millán. Le pega Montiel. Tiro centro. Sacó de cabeza Módica en el área de Gimnasia. Y otro cabezazo de Zavala para impulsarla al área del equipo mendocino. Le quedó a Gutiérrez. Se viene contra el área. Le va a dar desde afuera. La pone muy buena para la llegada de Tempone. Le erró la pelota, le mostraron la banderita en alto a Tempone, que estaba adelantado según en línea de este lado. Tomás Rigamonti va a devolver para la visita.
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0: Uno que metió doblete también está acá, pero no fue todo para nosotros. La saca por el costado Muñoz. Muñoz va hacia adelante con Antonini, corre por esa pelota también Recalde, le viene a buscar Leo Godoy. Godoy contra la raya, se frena, la perdió Godoy, que no se diga Godoy. La tiene Recalde, Recalde a Módica, punta izquierda, está en el área Singolani, la tiene Módica, punta izquierda, la pone a la puerta del área, le quedó para Antonini, le quedó para Fernández, tiró, gol, gol.

0: provincia de Mendoza. Lo hizo Esteban Fernández, el número 30, definió como si fuera un penal el movimiento. Perdió la pelota Godoy sobre la banda derecha en la salida de Independiente y enseguida recibe Módica sobre la punta izquierda, entrega al medio para la llegada del futbolista Lencioni. Lencioni habilita el centro, estaba Esteban Fernández y así como si fuera un penal, desde la altura del punto de ejecución, Fernández la pone abajo contra el palo derecho del arquero Rodrigo Rey y en el minuto número 42 del primer tiempo gana Gimnasia de Mendoza en Avellaneda. Y la impaciencia, la intranquilidad, la desesperación, el nerviosismo se vienen rapidito por la boca de acceso para sentarse en la platea del Libertadores de América. Está perdiendo Independiente, lo gana el Lobo Mendocino 1-0. Fernández, 42 minutos del primer tiempo.
1: Es evidente que Gimnasia de Mendoza maneja las distintas facetas del juego. En esta pérdida de Godoy tuvo aceleración, pero después mucha cabeza y mucha paciencia para elaborar en la puerta del área. ¿Saben quién fue el autor intelectual del gol? El 9, Módica, que de costado fue cediendo la pelota para encontrar a Fernández, que definió como si fuera un 9.
0: Se viene otra vez Gimnasia de Mendoza. Pelota para afuera, salida para los mendocinos. Voy con Gustavo Medina por el lado de Independiente.
2: Explotó la gente está harta de todo esto. Viera se agarró la cabeza, aplaude y alienta a sus jugadores.
0: Bueno, la felicidad de Darío Franco en el banco, indescriptible, Manuel Chasco.
2: Abrazó con su ayudante de campo Matías Basili. Primer gol para Esteban Fernández con la casaca del Lobo Mendocino en su 28º partido.
0: Imagínate los hinchas del Lobo Mendocino, ganaron en La Plata la fecha anterior y ahora están ganando en Avellaneda.
2: Torneo pasado le empató a Boca la Bombonera.
0: Mirá vos, pero dos de visitante está consiguiendo el Lobo Mendocino, pero todavía falta mucho. Sale Independiente por la izquierda, la lleva Rayago, la pone entre líneas para Montiel, que actúa poco. La pelota Millán, que actúa poco. Y la saca por el medio, Connor la tiró arriba para Módica, la esperaba adelante, le pegó en el taco, vuelve con la pelota atrás para Recalde, por bajo arriba para la ubicación de Lencioni, da la vuelta, escapa Lencioni, se trae la pelota junto a Montiel, recupera Lencioni, traba Millán, Millán y Montiel son los luchadores de Independiente, pero no conectan en ofensiva, la trae por la derecha y la saca Paredes a Singolani, la saca por el costado Yamala, la corre otra vez por el costado el futbolista Connor, ahí falta contra él, tiro libre para Gimnasia de Mendoza. 45 tenemos del primer tiempo. ¿Cuánto dice en línea que se va a jugar el cuarto árbitro?
2: Tres minutos más.
0: Bueno, está perdiendo Independiente en el Libertadores de América.
3: Tucho.
0: Sí.
3: Con este resultado, Gimnasia y Esgrima de Mendoza, único líder del grupo A, los mira todo desde arriba, 15 puntos. A dos tiene a Vélez y a Instituto, que tienen 13.
0: Bueno, todo empezó con un error de Godoy, que perdió la pelota sobre la banda derecha. Y después Módica, Lencioni y Fernández terminaron liquidando la jugada con el gol a favor de Gimnasia de Mendoza. Saca Rodrigo Rey, tira el pelotazo hacia adelante, devuelve Mondino con un frentazo. Mondino para la llegada de Singolani, que la pierde y se la lleva a toda velocidad Zavala. Zavala para Palais, responde Independiente, que pierde, la tiene Palais, se frena Josías, la tiene el número 24, escapa sobre la punta izquierda, va a levantar centro, descarga atrás para Zavala. Zavala va a tirar centro, está Millán en el área, amaga Zavala, la cambió para la zurda, tiro centro para Montiel. Esperaba la pelota en primer turno. Le metió una pausa a Zavala y lo descolocó a Montiel, que cuando fue a buscar el pase finalmente ya era tarde. Salida para los visitantes que están ganando en Avellaneda por la mínima.
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0: Bueno, va a devolver Rigamonti, está ganando Gimnasia de Mendoza 1. Hacer una recorrida por las voces de Continental, primero con Gustavo Medina por el lado de Independiente.
2: Se acabó la calma en el banco, aliento, gritos, parado el cuerpo técnico, parado los suplentes.
0: Manuel Chasco, muy cerquita del puesto de Darío Franco.
2: Dale, le dice Darío Franco que saque rápido. Lo ve Grogui, Independiente.
0: Sergio Monzón presenta a José Vital en los estudios centrales de Continental.
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3: Con este resultado, Gimnasia y Esgrima de Mendoza 15, Vélez y Instituto 13, 11 para Defensa. Independiente queda séptimo con 10.
0: dice nuestro comentarista Adrián Piedrabuena aquí en la cabina 14.
1: Cuando te empezás a llenar de dudas, se cierra el arco, empieza a quedar lejos. Y peor aún, cuando enfrentás a un muy buen equipo como este mendocino.
0: Se la trae por el costado Lencioni, la corría módica, pelea Lencioni, lo marca Zavala, se queda con la pelota y juega para atrás. Viene para Rayago, a Rayago con el arquero Rodrigo Rey, gana Gimnasia de Mendoza 1-0. Saca a Rayago, dejó corta la pelota que después lo Mónaco se encarga. Este chico Rayago tiene personalidad, pero arriesga demasiado, ¿eh? Sale sobre la derecha Godoy. Godoy para Marcone. Marcone con lo Mónaco cuando el árbitro del partido marca el final del primer tiempo. Y en medio de silbidos, de desazón, de enojo, de fastidio, la gente de Independiente da sus consideraciones en el aire de Avellaneda. Se van los jugadores del Rojo, se juntan los de Gimnasia, que se dan un choque de cinco permanentemente entre ellos después de esta victoria que están obteniendo por la mínima aquí en Avellaneda. Y por Continental, esperamos por el segundo tiempo.
1: Independiente había arrancado voraz, intenso, rápido, agresivo. Lo había tomado del cuello al equipo mendocino, pero pasaron los minutos, se fue notando la falta de contundencia, la falta de ese golpe de nocaut, y el equipo mendocino, con su librito, ese que tiene aceleración, que tiene elaboración y definición, lo volvió a meter en problemas a Independiente y creo que le gana bien 1-0.
2: Bastante piadosa la gente igual, se enojó cuando terminó el primer tiempo, pero el equipo se fue en silencio. Se va Independiente, tiene un solo amonestado que es Leo Godoy, y ha llegado a 3.5 partidos de local en este campeonato y solamente le pudo convertir a Newell's. En el banco Mele, Calderón, Fedorco, Martino, Velarde, Mesa, Cabral, Pérez Cursi, Facu Cruz, el Tata Martínez, Ávila y Abaldo.
5: Rumbo al inventario, la máquina mendocina de Darío Franco, Gimnasia, que tiene un solo amonestado, el gringo Cingolani. En el banco Petrucci, Carrera Guifrey, Cortés Andrada, Santiago Mortadela Rodríguez, Ulises Sánchez, el Mono Vargas, Barbosa, Sabatini, Simoni y Julián Ceballos.
0: Bien, amigos y amigas de Continental, algunos títulos de José Vital en la pausa, y ya se prepara Adrián Piedrabuena para contarnos los motivos por los cuales Independiente está perdiendo de local frente a Gimnasia de Mendoza.
3: 1-0 es el resultado del triunfo parcial de Gimnasia y Esgrima de Mendoza frente a Independiente, con gol de Fernández en el minuto 42 de la primera etapa. Y con este resultado, Gimnasia y Esgrima de Mendoza, que hoy cumple 118 años, es líder del grupo A con 15 puntos. Independiente, con este parcial, está en el puesto número 7 con 10 unidades.
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3: La fecha número 7 de clausura arrancó el viernes con la victoria de Unión de Santa Fe 4-1 frente a Sarmiento de Junín. 2 de Tarragona, Malcorra y Ramírez. Mavilla para el verde de la provincia de Buenos Aires. Boca le ganó 1-0 con gol de Tomás Belmonte a Lanús.
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3: En la jornada de ayer, polémico empate entre Deportivo Riestra y Vélez en el Bajo Flores, 1-1 fue el resultado. Tomás González para el equipo de Riestra, Mino en contra de su propia valla para el Fortín. Empate en cero entre Talleres y Central Córdoba de Santiago del Estero. Con este resultado, Jorge Sampaoli dio un paso acostado a la conducción de la T. Victoria de Gimnasia Esgrima La Plata 2-1 frente a Rosario Central. Goles de Ledesma en contra, Miramón para el tripero. Campas había puesto el empate transitorio para el conjunto rosarino. Fue empate en Parque de los Patricios. Huracán 1, Estudiantes de Río Cuarto 1, Puceto de penal para el Globo, Gessar de penal también para Estudiantes de Río Cuarto, y igualaron sin goles Atlético Tucumán y Belgrano.
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3: En la jornada de hoy, River le ganó 3-2 a Banfield. Drussi, Almada y Correa para el millonario Sepúlveda. con un doblete para convertir en el equipo del taladro. Y la Asociación Atlética Argentino Junior, que lo mira todos desde arriba, lo dio vuelta, perdió 1-0 con Aldo Civi, gol de Bombergar, pero apareció golazo de Alan Lescano de tiro libre y después Gonzalo Verón para el 2-1 del Bichito de la Paternal. En un rato, también transmisión de Radio Continental. Quedate prendido, al aire de la M590, 21-30 Independiente. Rivadavia de Mendoza recibe a Racing. Mañana se cierra la fecha número 7. 19 horas, 7 de la tarde. En Varela, Defensa y Justicia local frente a Platense. Estudiante frente a Newell's, 21-15. Instituto en Córdoba recibe a San Lorenzo de Almagro. También transmisión de Radio Continental. Y Tigre frente a Barraca Central. Las principales posiciones: Grupo A, Gimnasia de Mendoza 15, Vélez 13, al igual que Instituto 11 para Defensa, 10 para Unión, Newell's, Independiente y Boca. Por el Grupo B, 16 para el Bichito de la Paternal, 12 para Sarmiento. Gimnasia Esgrima La Plata, 11 para Belgrano. Tigre, Rosario Central, 10 para Atlético Tucumán, 9 para Huracán.
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4: Independiente, como fútbol continental. Estamos en el Estadio Libertadores de América. Ricardo Enrique Bochini está perdiendo el rojo a manos de Gimnasia y Esgrima de Mendoza. Gol de Esteban Fernández. Y por supuesto que el nerviosismo, el enojo se han apoderado de este entretiempo aquí en Avellaneda. Mientras tanto, por Continental comenta Adrián Piedrabuena.
5: Equipo en crisis, de un día para el otro se recupera, de un día para el otro pasa a ser una formación que maneje todos los conceptos, que las situaciones que genere, o por lo menos en buena proporción, las concrete. Independiente es un equipo en crisis. Por algo, Jadson Viera, un ilustre desconocido para el fútbol argentino como entrenador, está dirigiendo su segundo partido. De lo contrario, si no estuviera en crisis Independiente, el entrenador habría seguido siendo Gustavo Quinteros. Entonces, pretender que Independiente de un día para el otro, o en dos semanas de trabajo, sea un equipo totalmente diferente al que venía siendo, es desconocer lo que es la realidad de un equipo de fútbol. Sí, Independiente está obligado, y su entrenador, a ir mostrando señales de lo que pretende, de lo que quiere, de cuáles son sus intenciones, de cuál es su búsqueda, de cuál es el plan. Lo que se adivina, por lo que muestra Independiente en el campo de juego, es que su entrenador, flamante entrenador, pretende tener un equipo ofensivo, de ataque, intenso, que esté cerca de la pelota, manejando ese concepto de pierdo y presiono. Pero le falta a ese plan nivel individual. Es decir, si Independiente llegó a esta crisis fue por una cuestión colectiva, pero básicamente por un déficit individual. Los futbolistas están sin confianza y eso es lo peor que le puede pasar a un jugador. Porque futbolista sin confianza es un futbolista que está a punto de cometer un error. El caso más concreto es el que acabamos de ver con Leo Godoy. Leo Godoy pierde una pelota en salida, en principio fácil, en principio normal. Y ahí Independiente se desmorona. Si usted, cuando vaya a buscar los resúmenes o si quiere ver el partido de nuevo por televisión, se va a dar cuenta que el gol de Gimnasia de Mendoza no es producto de que el equipo de Darío Franco metió más gente

0: enganche o por momentos un interno ofensivo.
1: Definió Cruzado lejos del alcance de Rodrigo Rey. Entonces, Independiente tiene el mentón muy frágil. Estaba tentado de decir que parecía Tommy Hearns. Tommy Hearns era un boxeador maravilloso, extraordinario, danzarín, de muy buenos golpes, muy buena técnica. Tal vez no tanta piña de knockout, pero era un estilista que cuando lo embocaban, lo primero que hacía era reírse. Cuando se reía quería decir que estaba al borde del knockout. Bueno, Independiente por momentos parece eso porque, por ejemplo, cuando el equipo mendocino comenzó a hacer pie, comenzó a recuperar la pelota ya no tan cerca de su propia área y a salir rápido, se vio que tenía cosas, se vio que tenía potencial, se vio que manejaba esa faceta de las transiciones. En dos acciones previas al gol, preocupó a Independiente. Quedó claro, lo decíamos, que Independiente, que estaba tomando la iniciativa, no podía distraerse, no podía dejar agujeros y tenía que marcar en ataque. ¿Qué es marcar en ataque? Si mi equipo está atacando, yo soy defensor, soy marcador central, soy lateral que no pase al ataque, tengo que tener enseguida la referencia de cuál es el jugador rival más cercano que yo tengo y que me puede llegar a hacer daño en caso de una pérdida de mi equipo. Simplemente y tan básico como eso. Pero si eso no ocurre ante un equipo que maneja muy bien la contra, la puede pasar mal. Y por momentos eso es lo que le ocurrió a Independiente, que tuvo la intención de poner jugadores de buen pie, de juntar jugadores de buen pie. Montiel, Villán, Balaiz, por momentos Maxi Gutiérrez se adivina como un delantero que además de tener velocidad también la puede entregar redonda. Marcone mismo, pero no alcanzó. No alcanzó porque a Independiente le está faltando ese golpe de knockout que decíamos. El chico Tempone tiene mucha voluntad, tiene muchas ganas, obviamente. Está sumando sus primeros minutos en la primera división. Pero bueno, no alcanza. No alcanza. O sea, decíamos en el comentario durante el partido, durante el apasionante relato de Lucho Marcelli, que los tres volantes de Gimnasia de Mendoza tienen la orden del entrenador de perseguir a los tres volantes que tiene Independiente. Entonces, una manera de romper ese cerrojo es hacerte fuerte en uno contra uno. Bueno, Millán lo logró una vez, eludió la marca de Antonini y generó una aproximación. Pero después, si vos no puedes hacerte fuerte en ese uno contra uno, lo que una posibilidad es, justamente, si te hacen marca personal, sacarlos a los costados a esos volantes. Y de esa manera liberás de piernas la mitad de la cancha, porque eso fue lo que ocurrió. No había un volante central del equipo mendocino delante de los dos zagueros. No, perseguían a morir. A donde los llevaran, ellos iban. Entonces, si vos los sacás hacia afuera, te queda un campo precioso como para encontrar en línea directa un pase para el apoyo de 9 y ahí sí la ruptura de ese volante que estaba siendo marcado de manera personal. Bueno, esos movimientos Independientes no los intentó, o por lo menos no le salieron, y entonces fue perdiendo presencia en área a pesar de que tuvo sus chances, sobre todo al principio. Una de Gutiérrez tras un centro bárbaro de Montiel, un remate débil del chico Palais, que está siendo rebelde, eso habla bien de él. A pesar de alguna mala decisión, el chico se está haciendo cargo y se nota que los minutos que ya suma están haciendo bien a su confianza y a su personalidad. Tal vez no pasa lo mismo con Arrayago, el segundo marcador central Independiente, que por momentos se equivoca demasiado y en lugares inconvenientes. Independiente está perdiendo contra un muy buen equipo. No quiere decir que el partido está perdido, porque sobre todo durante los primeros 15 minutos estuvo mucho más que a la altura el equipo de Jackson Viera. Pero le cuesta todo a este Independiente. Todo le resulta difícil. Todo es cuesta arriba. Veremos si en este segundo tiempo aflora la personalidad, el carácter y sobre todo el fútbol de un equipo que necesita resurgir para no seguir hundiéndose en la crisis.
2: Comentario de Adrián Piedrabuena en este entretiempo donde está

0: ganando Gimnasia de Mendoza frente a Independiente por ese gol de Esteban Fernández. Bueno, están regresando los árbitros y veo que también vuelven detrás de ellos algunos futbolistas. Paso un toquecito por el puesto de Gustavo Medina antes que salgan los jugadores de Independiente para ver si tienen alguna acotación para darnos, alguna información, alguna sensación después de esta derrota 1-0.
1: Cambia el medio, un medio absolutamente suicida que paró esa chombiera, con un interno por derecha que no es interno por derecha y con uno por izquierda que tampoco lo es como Montiel y como Millán. Independiente va a seguir pasando la mal. A ver, ahí viene. 1, 2, 3, 4, 5, 6 silbado, los jugadores Independiente, 9, 10. Me parece que no hay cambios, ¿eh? No. A ver, hago el raconto rápido. 4 y 2, 6 y 2, 8, 9, 10, 11. No hay cambios en Independiente.
0: Bueno, paso por el puesto de Manuel Chasco. Evidentemente no se perciben tampoco modificaciones en la visita.
2: No, así es, Lucho. Sin variantes para el complemento del equipo de Darío Franco, recordando que tiene un solo amonestado, Singolani.
0: Bueno, vamos a ver Independiente para este segundo tiempo. Ahora el rojo va para el arco que da a las vías y hacia la calle Pastoriza que tenemos a nuestra izquierda. Gimnasia de Mendoza va hacia Alsina, hacia la avenida que desemboca en la avenida Mitre, por ejemplo. Mueve Independiente, se nos viene el segundo tiempo por Continental. Pulgar arriba de los asistentes del árbitro, cronómetro en cero. Están jugando en el Libertadores de América, la segunda etapa por Continental. Ella va Independiente sobre el arco que da las vías. Saca la pelota por el costado, la tira hacia adelante, lo Mónaco la juega hacia adelante para Gutiérrez. El rebote queda para que lo saque finalmente Singolani. Singolani en la mitad de la cancha para O'Connor. O'Connor tocando para adelante también con Fernández. No puede, gana. Y saca Marcone para el equipo de Avellaneda. Marcone entregando la pelota para atrás. Saca a Rayago. A Rayago para Independiente que pierde por 1-0.
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0: Ahí va Rayago, tiró la pelota al área, muy bueno por la izquierda. Palay, centro atrás, lo tiene Tempone. Sacó justito Connor con un derechazo hasta la mitad de la cancha. Fue buena este de Rayago, que se llevó el equipo adelante, metió el centro al corazón del área, casi lo empate Independiente. Le trae Marcone. Marcone otra vez para Palay y para Zavala. Zavala en la puerta del área. Cayó, no hay falta. Entiende el árbitro y se viene la contra de Gimnasia de Mendoza. A toda velocidad Singolani. Llega Módica. Viene el centro para Módica. Lo tiene en la línea. Se la llevó por delante. Lo Mónaco vino para O'Connor. O'Connor otra vez al centro, al medio. Le queda para Módica. Media vuelta de Singolani. Lo trabaron justo. Le queda para Mondino. La tira por arriba del travesaño. Se salvó Independiente del segundo gol de Gimnasia.
4: Arrancó con todo este segundo tiempo Independiente mostrando los dientes y enseguida una respuesta casi letal del equipo mendocino.
0: Sale del fondo Rayago, está perdiendo Independiente.
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0: Saca desde el fondo Rayago por la izquierda, se adelanta, le pide compañía a Palais, se la tira hacia adelante, le juega la pelota al número 24, que da la vuelta, viene para afuera, escapa Palais a toda velocidad, escapa de Paredes que le puntea el balón y se la tira para afuera. Salida para Independiente sobre la calle Bochini. Viene con las manos Zavala para jugar esta pelota al corazón del área. Va el balón al área para Tempone. Da la vuelta a Felipe. Pelea cuerpo a cuerpo. Choca, pierde, ganó. Línea de fondo, centro atrás. La busca Montiel, le quedó para Zavala. Entró al área Zavala, la pisó. Línea de fondo. Se perfila para enviar el centro. La tiene Zavala. Zavala la quiere que dejar para la llegada de Rayago que viene a la carrera. Vino para Rayago. Centro que viene al área. Sacó de cabeza del otro lado el futbolista Ricalde y la saca finalmente O'Connor y se viene Esteban Fernández. Corre Esteban Fernández, cierra lo Mónaco. Juega la pelota atrás para el Rodrigo Rey.
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4: La conducción de Rayago se da porque el equipo mendocino persigue, se arman las parejitas, entonces rompe Rayago hasta que le sale alguno casi puede estar en la puerta del área.
0: Allá va Rayago otra vez, tiró, perdió, sacó Cingolani. Cingolani entre líneas para O'Connor, la lleva por la derecha, se da la vuelta Tomás, escapa con... Yo creo que también hay una decisión de Gimnasia de Mendoza de permitirle a Rayago que sea él el de la salida. Y a Rayago tiene condiciones para salir, aunque tiene algunas limitaciones, lógicamente, por su juventud. Hasta ahora las dos salidas fueron bastante buenas, la del Chico del Rojo.
4: Vos pensás que lo Mónaco tiene mucho mejor manejo y que si lo hiciera él sería mucho más agresivo. Es evidente que la estrategia es esa, Lucho.
0: Allá va la pelota arriba para Modica, la aguanta de espaldas al arco, pelea Modica, va cuerpo a cuerpo con Rayago, que se queda de media vuelta. Y después Zavala termina despejando finalmente hasta la mitad de la cancha. Y corre Palais, y corre Tempone. Y la pelota viene finalmente por la izquierda para que la corra Palais. El balón termina en los pies de Muñoz, que tira atrás para el arquero de Gimnasia de Mendoza. Se frena Rigamonti en la media luna de su área. La pone en la mitad de la cancha para Antonini, que tira una pelota sobre la derecha al pique de Cingolani. La para con el pecho. Zavala se frena, encara para el medio. Va Independiente, que pierde. Pelota hacia adelante para Montiel. Montiel entre líneas a Millán. Se metió en el área. Tiro centro al medio. Lo trabaron Justino. El pelotazo de Millán viene atrás ahora para Palais. Tiro centro. La busca Tempone. Y sale la contra para Gimnasia de Mendoza. Qué peligroso es esto. La tiene Cingolani. Cingolani jugando al medio para O'Connor. Otra vez a Cingolani. Cingolani contra la raya derecha. Se frena. Se diluye ahora la peligrosidad del avance de Gimnasia de Mendoza. Viene al medio para Antonini. Antonini tocando el balón sobre el costado de nuevo para Paredes, y Paredes para Antonini. Antonini atrás con Muñoz. Sale el Lobo Mendocino.
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5: El probable Independiente Rivadavia de Mendoza, Volcato, Bonifacio, Costa, Studer, Elordi, Ríos, Tomás Botari, Florentín Fernández, Maxi Salas y Alex Arce, los 11 de Alfredo Berti.
0: Sale Independiente, pierde por 1-0. Va la pelota por la derecha hacia adelante. La corre Maxi Gutiérrez. Se la puntea para el costado Mondino. Pero pegó en Maxi Gutiérrez, mirá qué mala fortuna para la gente de Independiente. Salida de Gimnasia de Mendoza por el carril izquierdo, allá sobre los bancos de relevo.
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0: Lateral para Gimnasia, que gana por 1-0, gol de Esteban Fernández en el primer tiempo, cabezazo hacia atrás del futbolista Fernández, que termina haciendo salida para Independiente con las manos. 5 minutos del segundo tiempo por Continental. Más tarde juega Racing, lo relata Pablo Pons, a la noche junto con el Bocha Flores, con Diego Mendoza y con Lucas Ladaga. La trae Palais, la lleva Josías, termina en el suelo. Falta, tiro libre para Independiente sobre la izquierda.
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5: Los 11 de la Academia: Cambeses, Canavo, Martínez, Escudero, Espino, Lodico, Pérez, Ortegoza, Miljevic, Konechny y Maravilla Martínez.
0: El tiro libre que hace Marcone en la mitad de la cancha. Está caído Esteban Fernández. Si fuera por los hinchas de Independiente, nos revolearían a la calle Bochini, y que el partido siga. Ahí se quedaron discutiendo Esteban Fernández y Zavala, cara a cara los dos. El árbitro le llama la atención a ambos. Y será tiro libre que tiene que hacer Marcone. Marcone por bajo hacia Millán. La trae por la mitad de la cancha. Millán pierde Independiente. El balón va para los Mónaco sobre el costado derecho. Se frena. Una gambeta sobre Módica. Viene atrás al puesto de Arrayago. 1-0. Gana Gimnasia. Pelota para Marcone sobre la izquierda. Mandó para Zavala. Zavala contra la raya. Se viene para el medio. Insiste Zavala. Levanta la cabeza. Piensa en Palais. Tiró la pelota para Josías. El número 24. De nuevo atrás con Marcone. Marcone otra vez con Arrayago. Arrayago piensa en Tempone. Cambió a la derecha. Sube Godoy sobre la derecha, salta por esa pelota, el rebote quedó para Montiel. La trae Santiago, está llegando Palais muy solo por atrás de todo. La pelota de Montiel viene al medio a lo Mónaco. Lo Mónaco descargó para la llegada de Marcone, que creyó que había alguien que lo acompañaba. Entonces, como nadie había, tuvo que ir por esa pelota contra la raya de Bochini. Y el pase atrás para Rayago. Y el Rayago de frente al ataque de Independiente. Tiró de nuevo Marcone contra la calle Bochini. Marcone otra vez atrás para Rayago. La gente se impacienta. Si fuera por el público, había que jugar siempre para adelante. Y viene para Rayago. Y el Rayago jugando de nuevo con Zavala. Zavala para adelante con Millán. El pase no es bueno. Recupera O'Connor. La pisa Antonini con Fernández. Va para Antonini. Antonini jugando hacia adelante para Módica. Se va. Perfectamente habilitado. Se va Módica. Tapó Rey, pero había offside. Había posición adelantada, según entiende en línea. Por lo menos en línea levantó la banderita. No sé si había posición adelantada.
5: Para mí, claro.
0: Muy bien, Rodrigo Rey. Nos confirma José que sí había. Entonces va la pelota hacia adelante, devuelve Recalde. Le queda otra vez en la mitad de la cancha para que ataque Godoy. Perdió la pelota Godoy. Se viene Gimnasia. Pelota que viene por el medio de Fernández. Fernández le pega al arco. ¡Gol! ¡Oh! ¡Lencioni!

0: gracia de Mendoza, Lencioni, Facundo Lencioni desde el borde del área, una carrera por la izquierda, perdió la pelota otra vez Leo Godoy en un partido aberrante, y se vino con todo el lobo mendocino por la izquierda, y le quedó para Lencioni, y sin mediar ninguna otra jugada, ni ningún otro compañero, le dio con alma y vida de zurda, y le clavó arriba contra el travesaño, y ahora los jugadores de Independiente son víctimas del enojo, del fastidio del público de Avellaneda. Gana Gimnasia de Mendoza, gana el lobo mendocino ahora en Avellaneda. Lencioni con un golazo, 8 minutos del segundo tiempo, Gimnasia de Mendoza 2, Independiente 0.
1: Necesidad y también por carencias, Independiente juega al borde del precipicio. Se equivocó Godoy y créame, en un 5 contra 4, el loco de Lencioni, en lugar de buscar un compañero, le rompió el arco a Rey. Vio que esos goles, cuando pegan en el palo del travesaño y entran, son más lindos. Golazo del equipo de Darío Franco.
0: Bueno. Allá corre Godoy, que creo que acaba de firmar la renuncia con el público de Independiente de manera definitiva. Después de haber perdido otra pelota insólita. Y que de esta pelota insólita que acaba de perder se convierta también otro gol. Por supuesto que como ustedes perciben en el micrófono de ambiente que Alejandro Flores nos pone en la cabina de Continental, el enojo es terrible con los futbolistas. Salida para Gimnasia de Mendoza, que gana 2-0.
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0: Bueno, Gustavo Medina por el lado de Independiente.
3: Bueno, has escuchado a la gente, agarrársela con los jugadores, con Godoy puntualmente. Se van a abrir cambios ahora, recién ahora se van a abrir cambios.
0: Bueno, ¿qué le pasó a este chico Godoy, eh? Que cuando jugó en Estudiantes de La Plata, Estudiantes lo vendió al país de los laterales, a Brasil, y ahora está en tan bajo nivel. Pasó por el puesto de Manuel Chasco por el lado de Gimnasia.
4: Otro gol de Facundo Lencioni, el jugador más destacado de la temporada pasada en la Primera Nacional, traído de Belgrano de Córdoba, el mediocampista zurdo.
0: La tiene en el medio Recalde, traba Antonini, recupera Marcone, va para Maxi Gutiérrez. Independiente está obligado a empatar este partido. No sé cómo lo va a hacer, no sé con qué herramientas, cómo debe hacerlo, pero está obligado a hacerlo. No se puede permitir una nueva derrota de local Independiente, más allá de lo merecida que es para el lobo mendocino. Estoy hablando de las aspiraciones de Independiente en el campeonato.
1: No, totalmente. Y a ver, no estoy de acuerdo con lo que grita la gente en cuanto a que no juegan con nadie. Está jugando Independiente y está perdiendo contra un muy buen equipo. El problema es que las carencias que tiene Independiente, la falta de jerarquía, va a propiciar, me parece, algún gol más del equipo mendocino.
0: A ver.
4: Completo lo de Lencioni, 13º gol para el jugador Gimnasia.
0: ¿A quién es dirigido el insulto de la gente de Independiente que no percibí bien?
4: A Daniel Cebane, secretario general.
0: Ataca Independiente por la derecha, la lleva Leo Godoy, tiro centro, la busca Tempón en el área, la toma otra vez Godoy, la deja salir de córner. Tiro de esquina para Independiente, envuelto en fastidio, en nerviosismo, en reproches del público de Avellaneda. Va a buscar el descuento, gana Gimnasia 2-0. El lobo mendocino que gana muy bien. 12 minutos tenemos del segundo tiempo. Ahí va Independiente con este córner desde la punta derecha. Le va a pegar Montiel. Toma distancia, le pega de zurda, levanta centro, punto del penal. La pelota pasa, la busca por el otro lado Maxi Gutiérrez. La baja al número 28. El chileno escapa sobre la punta izquierda, se metió en el área, le pega al arco. Disparo muy alto con todos sus compañeros metidos en el área. Un error de concepto terrible del chileno. Salida para Gimnasia de Mendoza.
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4: Mucho la Independiente. El primero, el debut de Jimmy Ávila con el número 6, se va para ahí y entra el 19, Matías Abaldo, se va Gutiérrez.
1: más, ahora vemos cómo acomoda las fichas Jackson Viera con estas modificaciones. Evidentemente son cambios necesarios, más allá de las características, tiene que ver con la intensidad.
5: Bueno, el 6 tiene Ávila. Contame un poquito más de Ávila, Gustavo.
4: El Jimmy Ávila es jugador de San Lorenzo, mucho tiempo en España. No sabemos de qué juega, no lo sabe explicar tampoco. Poco gol, 8 en los últimos 3 años. Lo pone como segunda punta, en realidad como tercera punta. Llegó hace 2 semanas, no está para jugar 90, tampoco 45, pero hoy hace su debut.
5: ¿Me repetís, por favor, quiénes salieron?
4: Salieron las bandas, cambió las bandas.
5: Bueno, muy bien. Vamos a ver qué le pueden aportar Ezequiel Ávila, el Jimmy Ávila y Matías Zavallo a este contexto de Independiente que pierde por 2-0.
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5: Le pega de afuera al arco Lencioni.

0: Lorenzo de Gimnasia de Mendoza, otra vez de Facundo Lencioni, la puso contra un palo desde afuera del área. Un disparo inatajable, un disparo incontenible, un disparo que simplemente redondea una noche fatal para Independiente y lo hunde hasta el infierno. Está ganando Gimnasia de Mendoza 3-0, otra vez Lencioni con otro gol maravilloso, con otro disparo desde afuera que se mete contra el palo derecho de Rodrigo Rey. Otro golazo de Lencioni, otra puñalada al corazón de los hinchas de Independiente. Otro motivo para estar con el enojo a flor de piel. Gana el Lobo mendocino, que cada vez que ataca lo lastima Independiente, el líder de la zona. Sorpresa en el fútbol argentino, Gimnasia de Mendoza, el equipo de Darío Franco 3, Independiente 0. 15 minutos del segundo tiempo.
1: Decíamos que la locura en la que había caído Independiente podía propiciar la llegada de más goles. A ver, no somos ningunos genios, es lo que se ve en la cancha. Lencioni tuvo una enorme libertad para controlar en la puerta del área y elegir dónde y cómo patear y definir el partido y convertir el triunfo en una goleada.
0: 3-0, está ganando Gimnasia de Mendoza y va Módica, tira un caño, pasa, tira a la derecha. Esto es uno de los papelones más grandes de la historia de Independiente. Perder de local frente a Gimnasia de Mendoza 3-0. Yo no recuerdo otro papelón, más allá de la merecida y seria victoria que está consiguiendo el Lobo mendocino aquí en Avellaneda.
2: Hace dos semanas se comió cuatro con Atlético.
0: Pero fue por la Copa Argentina y fue en terreno neutral, no en su casa. A esto me refiero, en el Libertadores de América. Allá corre Módica, se lleva la pelota a toda velocidad, se viene Módica, está solo sin Golán y Módica le pega al arco. Y la pelota pasa centímetros del caño izquierdo, casi el cuarto de Gimnasia de Mendoza. Se salvó Independiente.
1: Perdiendo 3-0, lo Mónaco le hace gestos a sus compañeros con las dos palmas para abajo. Aflojemos, aflojemos. ¿Qué significa eso? Independiente está totalmente ido del partido y lo que quiere el central es no recibir más goles. Independiente está, como dice Lucho, para un papelón aún más histórico.
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0: Bueno, renueva la ofensiva el equipo de Gimnasia de Mendoza. ¿Quiénes son los que se vienen?
2: Entró el número 33 en Gimnasia de Mendoza. Estamos hablando de Brian Andrada. Se retiró Esteban Fernández y además se retiró el único amonestado que tenía el conjunto mendocino. Estamos hablando de Singolani. Ya te digo quién fue el que lo reemplazó.
0: Bueno,
2: el
0: Moito
2: Vargas, casaca número 8.
0: Vargas ataca Gimnasia, se lleva la pelota por la izquierda, tiro centro por el costado, Recalde que se va de la cancha, salida para Gimnasia de Mendoza, que gana José y es líder, ¿verdad?
4: Así es líder absoluto del grupo A, 15 puntos, 12 goles a favor, 5 en contra, diferencia de más 7, los mira todos desde arriba.
0: Ser salida de Gimnasia de Mendoza. El público de Independiente está anestesiado, no puede creer, está enmudecido. El tercero de Gimnasia de Mendoza fue un baldazo de agua fría, ¿Le van a atender a Mónica? ¿Qué le pasó?
2: Sí, está lesionado, me parece que en cualquier momento va a ingresar el número 35, Valentín Simoni, que disputaban, ahí está. Finalmente no va a ser el 35, sí, Simoni se retira a Mónica. Guarda Darío Franco porque la próxima fecha va a jugar contra Boca Gimnasia Mendoza.
0: Simoni, se llama Simoni.
2: Valentino Simoni, casaca 35.
0: Bien, señor.
5: Lucho.
0: Sí.
5: Desde el 2021 que no recibe 4 goles, Independiente en el Libertadores de América fue contra Banfield en la derrota 4-1 en este campeonato, en realidad en esta temporada 2026, recibió 4, pero también hizo 4 frente a Unión.
0: Ataca Gimnasia de Mendoza, pelota a la puerta del área. Le quedó para la llegada de Simón y le pega por arriba del travesaño Andrade. Y el balón se va por arriba del horizontal Paredes. La tiró por arriba de los tres palos. Salida de Independiente, se salvó del cuarto del equipo mendocino.
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0: Gana Gimnasia de Mendoza 3-0 con dos goles de Lencioni y uno de Esteban Fernández. Saca la pelota de Rayago. En silencio el público de Independiente, impávido, no lo puede creer. La pelota arriba que busca Zavala, pelea por esa pelota a toda velocidad. Andrada pelea, marca Zavala, saca de media vuelta al medio para Arrayago. Arrayago en la puerta de su área. Arrayago se adelanta, mandó al medio para Marcone, el capitán de Independiente. Silbidos.
2: ¿Lucho?
0: Para Marcone, sí.
2: Corrijo, se retiró. Perdón, se retiró, sí. El número 9 de Mónica, pero el que ingresó fue Sabatini, casaca 17 y no del 35 Simoni.
1: Fíjate, Lucho, que antes de los silbidos a Marcone hubo aplausos a Rayago. Creo que la gente, cada vez que juegue algún toque la pelota de un jugador Independiente, se va a expedir.
0: Allá va la pelota a larga de Gimnasia de Mendoza. Le queda para Godoy, que levanta sus manos. Allá va con las manos Leo Godoy. Pobre, tuvo un partido impresentable Godoy. Saca de cabeza Muñoz, cabezazo arriba de Sabatini, recientemente ingresado. Sabatini jugando la pelota hacia adelante para que la corra por el costado de Lencioni, autor de dos goles. Le queda el rebote para Leo Godoy, se viene contra el área, lo empujan, falta, dice que no el árbitro. La corre por la derecha el jugador de Independiente, Montiel, se la tiran para afuera. Corner para el rojo que va a patear Montiel sobre la derecha.
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0: Va a tirar el corner Montiel desde la punta izquierda. Lo acompaña a Baldo. Le va a pegar Montiel. Gana Gimnasia 3-0 en una goleada realmente mortificante para el público del rojo. Viene el centro, cabezazo al medio y el arquero se queda con la pelota. Muy bien, después del cabezazo de Ávila, saque Rigamonti, derechazo largo arriba, corren por esa pelota Sabatini, también Vargas. Va Vargas, se lleva la pelota el 8, corre Vargas por el medio, la está pidiendo Andrada. Viene el centro, entró a la carrera Sabatini, lo perdió Sabatini. Era el cuarto gol de Gimnasia de Mendoza. Entraba solo Sabatini para definir con Rodrigo Rey, le pegó por arriba del travesaño, definió muy mal. Se salvó Independiente del cuarto de Gimnasia.
1: Excelente lo del Monito Vargas, ¿se acuerda del ex Vélez?
0: Media vuelta Rigamonti, se queda con esa pelota después de esa media vuelta del futbolista Ávila. Saca desde el fondo el arquero de Gimnasia de Mendoza. Diga,
1: el Monito Vargas, el ex Vélez, que anduvo afuera, en el exterior, en países raros, aceleró y le dijo a Sabatini, tomá, hacelo. ¿Sabe quién lo bloqueó? A Baldo.
0: Saca de cabeza Sabatini, la corre en el fondo Leo Godoy. Imagino el hincha de Independiente en silencio hablando con el de la butaca de al lado, buscando explicaciones. Gustavo, no es normal esto, ¿eh?
2: No, ya no tiene ni ánimo para eso. Ya ni ánimo. Yo estaría atento al final del partido al playón, que es el lugar como el hall de River, es donde la gente va a manifestar su bronca, su enojo. Digo, qué final, habrá mucho para hablar, ¿eh? Empezando porque estaría bueno que algún dirigente salga a hablar y explique por qué trajeron a Jackson Viera como técnico.
0: Ahí viene Millán, se viene contra el área, acompaña a Baldo. Millán en la puerta del área para Marcone. La lluvia de silbidos para Marcone. Mano a mano entró Montiel y el arquero Rigamonti. Rigamonti salvó lo que era el descuento. Y el árbitro paró el contragolpe de Gimnasia de Mendoza. Va a ser salida. No sé qué cobró el árbitro. Obsai, en vez de dejar seguir. ¿Por qué no dejó seguir?
1: Sí, extraño, ¿no? Extraño totalmente. Igual, ¿sabes lo que le pasó a Montiel? Más allá de la posición adelantada, tenía que dar el pase con la derecha, ¿no? Con la zurda, perdió un tiempo y por eso Rigamonti llegó.
0: Bueno, 3-0 pierde Independiente de local. Un papelón del rojo en su casa frente al buen equipo mendocino.
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0: Se viene para el medio Sabatini, pelota al medio para Vargas. Vargas a Sabatini, mano a mano, Rodrigo Rey. Rodrigo Rey se queda con esa pelota y la va a sacar. El arquero del rojo que saca una larga volea arriba, no hay nadie. Saca de cabeza sin problema. Muñoz tirando hacia adelante. La corre por el costado. costado y aguanta la pelota por el otro lado el futbolista Sabatini. Se le va de la cancha, salida para Independiente, ya vino para Ávila, da la vuelta a Ávila, sostiene la pelota, la juega por la derecha para Leo Godoy, que la manda hacia adelante. Yo creo que Godoy no sale, porque si sale la lluvia de silbidos va a ser impostergable. Creo que lo dejan en cancha por ese motivo. La pelota viene para el medio, vino para que se la lleve por el medio O'Connor. O'Connor por la izquierda, Sabatini por el medio, la pide Vargas. Vino la pelota sobre la subida de Recalde, entró por la izquierda, tiró centro, otro Vargas. No la pudo empujar y el balón se va por línea de fondo. Saque de meta para Independiente.
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1: Lucho, si la orden no viene del banco, lo Mónaco, Marcones sobre todo, deberían tomar la decisión de cerrar filas y evitar que Independiente sufra una goleada histórica.
0: Si Gimnasia de Mendoza se lo propone, tranquilamente podría conseguirla. Corre Vargas por la derecha, se frena contra la raya, se va con pelota y todo para afuera. Salida de Independiente contra la calle Bochini.
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0: Va Marcone, tira arriba, corre por esa pelota, Tempone, intercepta Mondino, traba, tirándose al piso Godoy, juega para lo Mónaco, tiró para Marcone. Marcone por la mitad de la cancha, Marcone jugando hacia adelante con Millán, da la vuelta Lautaro Millán, juega atrás para lo Mónaco. Los más grandes permanentemente con silbidos, ¿eh? Algunos más, algunos menos. Solo los chicos son los que zafan, Gustavo, de esta muestra de la gente de Independiente.
2: Sí, silbidos, sobre todo algunos grandes, Godoy, lo Mónaco. Bueno, lo Mónaco no tanto, en realidad. Marcone más que nadie y para los chicos el aliento.
0: Pero es notable cómo pasan de los silbidos a los aplausos cuando la pelota va para uno de los chicos de Independiente. Avanza Rayago, perdió la pelota, el rebote lo viene a buscar Ávila, pero había falta. Tiro libre para Independiente, dice el árbitro Zunino.
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0: Bueno, en realidad no sé si vienen a ver qué le pasa al futbolista de Gimnasia, cobró tiro libre para Independiente.
2: Manotazo a Rayago, eso fue lo que derivó en que se tira al suelo O'Connor.
0: Sí, pero cobró para Independiente.
2: Sí.
0: Vino el tiro libre para Ávila. Ávila la tiró a la derecha para Leo Godoy. Ataca por la derecha, se mete contra el área con Montiel. Terminó perdiendo Montiel. Y la sacan por la izquierda rápidamente. Viene para Sabatini, no, todavía no. El balón viene a la mitad de la cancha para O'Connor. Primero para Antonini y así para O'Connor. O'Connor da la media vuelta en la mitad de la cancha. Lo presiona Marcone. Atrás para Muñoz, sale Gimnasia que golea 3-0.
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0: 27 minutos del segundo tiempo, sí, gana Gimnasia de Mendoza en Avellaneda 3-0. Y hay una estadística que habla muy bien del lobo mendocino, José, que siempre marca dos goles o más. En todos los partidos hizo muchos goles. La tiene Millán, la tira por la derecha, llega Godoy. Godoy se viene contra el área. Godoy va a levantar centro, tiro centro, arriba Tempone. Le quedó la pelota a Zavala. Agarró de la camiseta, dice el árbitro. Tiro libre para el lobo.
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0: El lobo mendocino que viene de ganarle a Gimnasia en La Plata 3-2 y ahora está ganando en Avellaneda 3-0.
5: Y ya le había ganado a Talleres 3-1.
0: Creo que en todos los partidos anteriores había hecho como mínimo dos goles.
5: No, antes había perdido con Instituto 1-0, pero con Unión hizo dos. Con San Lorenzo perdió 1-0.
0: Muy bien. Sale desde el fondo el equipo visitante, sí.
1: Lucho, ¿sabés qué pensaba? Repasaba los jugadores del equipo mendocino, salvo Ezequiel Muñoz, que jugó en Boca, que jugó en Europa, el bonito Vargas, sí, en Vélez, en España. El resto de los futbolistas del equipo de Darío Franco son laburantes, como digo siempre, son jugadores de abajo. Independiente enfrente presenta jugadores, algunos con cierta historia, que están siendo totalmente superados por este equipo solidario mendocino.
0: El tiro libre en la mitad de la cancha que señala el árbitro Zunino para Independiente. Por supuesto que el ánimo está por el piso en los hinchas del rojo. Pelota que viene al borde del área, saca Ezequiel Muñoz. Aleja el peligro, viene al medio para Zavala. La saca en el medio Antonini, le comete una infracción. Dice que no, el árbitro le pega de afuera Ávila. El rebote queda finalmente para lo Mónaco, que se apoya en Arrayago. Recibe la pelota el pibe de Independiente. Se adelanta Arrayago. Viene con pelota dominada, viene con Avaldo. Avaldo domina, perdió la pelota con Vargas. Pelota para afuera, salida de Independiente sobre la calle Bochini.
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6: Bueno, Gustavo dijo hace un ratito que no sabe para cuántos minutos está ni de qué juega Ávila. Lo que sí, no se lo ve bien físicamente Ávila, ¿no?
7: No, esa es una... A mí lo que me dijeron puntualmente es que termina muerto después de jugar 20 minutos. Pero ya se sabía que Ávila tenía para 2 o 3 semanas. No sé por qué lo apuraron para que hoy ya esté.
6: Se viene Gimnasia de Mendoza, la trae O'Connor por el medio. O'Connor jugó al medio para Lencioni. Están picando Andrada, también Sabatini. Va la pelota para Vargas, Vargas para Andrada. Andrada la va a dejar para Paredes. Entró a la carrera, tiro centro. Entró Sabatini por atrás. Marca Marcone y termina despejando Godoy hasta la mitad de la cancha para Santiago Montiel. Aguanta la pelota Montiel, la manda para Valde, también mandó para Tempone. Tempone con Avaldo y con Montiel, se viene Independiente en busca del descuento. La tiene Montiel, perdió buen quite en el fondo del futbolista Recalde, sacando la pelota por el costado. Recalde jugando hacia adelante, viene sobre la raya, la viene a buscar Antonini, mandó para O'Connor y el balón por la mitad de la cancha para Lencioni, otra vez arriba para Sabatini. Sabatini por la izquierda, ataca a toda velocidad, la va a poner al medio, está llegando Vargas, está llegando Lencioni, también O'Connor, borde del área, pelota para atrás para Lencioni, Lencioni para O'Connor, O'Connor con Sabatini, la tiene Gimnasia de Mendoza que juega con tranquilidad al borde del área para Vargas, otra vez para Sabatini, está dentro del área, Sabatini la tiró atrás y rebotó en el camino a Escoche. Juegan parado lo de Gimnasia de Mendoza, como en el Papi Fútbol, como si estuviera todo definido. Y lo de Independiente, miren, es un papelón de Independiente en Avellaneda, córner para Gimnasia.
1: Esta acción que acaba de terminar y que relató Lucho Marcelli es la síntesis perfecta de lo que es el partido, paralizados los jugadores de Independiente.
6: Córner desde la punta izquierda para Gimnasia de Mendoza. Van Mondino, Vargas, Muñoz, Antonini al área. Se vienen dos cambios en Independiente y una lluvia de silbido, ¿no?
7: Sí, señor. Pedorco es el que entra con el número 13. Ya te digo quién se va. Y el otro es Mitán, el que se va. Y Maxi Mesa, el número 8, es el que entra. El que se va es por el otro lado. No, no sé si no es Zavala, pero no lo alcanzo a ver.
5: 14 y 8.
6: Leo Godoy se va allá. Bueno, Leo Godoy y el otro me dijiste.
7: Y el otro se fue Millán y entró Maxi Mesa, que tiene el 8.
6: Viene el córner para Gimnasia de Mendoza. Por atrás la busca Muñoz. La pelota pica en el punto del penal y la saca Marcone. La manda arriba para Ávila. Y viene con Montiel. Perdió Ávila. El rebote lo viene a buscar en el medio de la cancha. Antonini juega atrás para Rigamonti.
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6: 3-0 está perdiendo Independiente. De local en el Estadio Libertadores de América. Frente Gimnasia de Mendoza, un humilde y laburante equipo mendocino que además se destaca en el fútbol argentino y que está siendo líder en este momento. Se vienen dos variantes en el equipo de Gimnasia, se van dos muy buenos futbolistas que han hecho un gran partido. Manuel Chasco.
7: Se retiran O'Connor y Antonini. Uno de los que ingresa es el ex Belgrano Ulises Sánchez. Y me parece que es el número 5, Nahuel Barbosa.
5: Sí.
7: El otro que ingresa.
6: Bueno, ¿me pasas los números de Ulises Sánchez y de Barbosa?
7: Ulises Sánchez juega con la casaca número 15 y Barbosa con la 5.
6: Muy bien, señor. Vamos, Sergio.
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6: Escapa por la derecha Andrada para Gimnasia de Mendoza, le tira con todo Maxi Mesa, se da la vuelta, se frena Andrada, viene para atrás, recupera Marcone, se lleva la pelota Marcone, mandó arriba para Zavala, corre Zavala, la manda al medio, pega el balón en el futbolista Barbosa, se va de la cancha, salida para Independiente que ya vino para Marcone. Marcone de frente al área, tira otra vez con Zavala, da la vuelta Zavala, se frena, viene para atrás, Zavala tira contra el borde del área, el público en silencio, por supuesto con un fastidio, con un enoje, con una desilusión que los atormenta. Pelota larga arriba para que corra Vargas, pero llega primero lo Mónaco y manda atrás para el arquero Rodrigo Rey.
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6: La tiene Rayago, la manda al medio para Marcone. Después de este partido juega Racing en Mendoza frente a Independiente Rivadavia, lo va a relatar Pablo Pons. aquí por Continental. En un domingo que arrancó con la victoria de River y el relato de Federico Bulos, por Continental con el comentario del Cholo Sotile, con el trabajo de Sebastián Errur y con el trabajo de Carlos Torres. Cerramos allá cuando ya sea lunes, y además el lunes estaremos con la presentación de San Lorenzo frente a Instituto.
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5: 3-2 fue el triunfo de River frente a Banfield. Drews y Almada Correa. Sepúlveda por 2 para el taladro.
6: Bueno, muy bien. Confundido, ¿eh? El público de Independiente corre por esta pelota en la puerta del área. Mesa vino para Ávila. Offside, clarito, de Tempone. Por arriba del travesaño define salida para Gimnasia de Mendoza, que gana por 3-0 en Avellaneda.
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6: Bueno, está entonces Rodríguez el 11, sí. Y el otro Barbosa. Que entró, que me dijiste, Barbosa.
2: El 5, Barbosa.
6: Bien, ya anoté los cambios entonces. Rodríguez el 11, Barbosa el 5.
2: Y Lencioni se fue más a la mitad de la cancha.
6: Y Lencioni quedó claro, paradito como si fuera volante central. La tiene Rodríguez, mandó para Lencioni. Lencioni sobre la izquierda, corre Sabatini, le pide por el medio Vargas, la pide por el medio Rodríguez, por el medio Rodríguez, pelota al medio para Rodríguez, media luna del área, cayó solo. Saca Marcone, saca la pelota el número 23. La está sacando Zavala, recupera por la derecha a toda velocidad el futbolista Andrada. Pelota hacia adelante para Vargas. Vargas sobre el costado con Paredes. Paredes a Vargas, la dejó pasar. Se viene Rodríguez, cayó en el borde del área. Buen quite de Marcone. Y saca lo Mónaco. La viene a buscar Mesa. Mesa engancha, pisa la pelota, se cae solo, se levanta, la trae Maxi Mesa. La pide Zavala. Adelantate, muchacho, le dice a su compañero. Iba la pelota para Montiel. Montiel para Zavala. Zavala viene para el medio, pierde Independiente 3-0. La pelota viene para Rayago, el pase no es bueno, se va de la cancha. Salida para Gimnasia de Mendoza, que gana bien 3-0.
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1: Con el ingreso de Fedorco, lo que busca Chalson Viera es que a Rayago juegue de lateral por izquierda y lo adelanta a Zavala como si fuera un volante por izquierda.
6: Bueno, viene sobre Andrada. Andrada jugando a la mitad de la cancha para Rodríguez. Corta Marcone. Marcone lo tiene a Baldo sobre la derecha. Un deslucido Independiente. Un carente de ideas rojo de Avellaneda. Goleado por Gimnasia de Mendoza. Pierde 3-0, saca a Lo Mónaco, se lleva la pelota hasta la mitad de la cancha, Lo Mónaco entregando el balón sobre Arrayago, Arrayago con Maxi Mesa, con dos goles de Lencioni y uno de Fernández, el primero. Está ganando el equipo de Darío Franco, que además venía de ganarle a Gimnasia en La Plata por 3-0, es el líder de la zona. Además el Lobo Mendocino tiro libre de Independiente, ya lo hizo Zavala. ¿Cómo?
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6: Saca por la derecha Abaldo, Abaldo para Marcone, Marcone otra vez sobre la derecha para el pique de Maxi Mesa. Ataca Independiente, la tiene Mesa otra vez con Abaldo. Línea de fondo, centro atrás, sobre la línea. Termina sacando Paredes después del error de Rigamonti, que no la pudo contener. Es córner de Independiente sobre la punta derecha. Le va a pegar Matías Abaldo, se la está pidiendo rapidito Marcone. Va la pelota cortita para él otra vez, para Abaldo. Abaldo al medio, entregando para Lo Mónaco. Está en el área, centro que viene. La busca Rayago por atrás de todos, pero el balón se termina escapando por línea de fondo. Saque de meta para Gimnasia.
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5: Son finales de la Primera Nacional. San Martín de Tucumán igualó 1-1 con Güemes y perdió Quilmes, que no levanta cabeza. Ganó el gasolero Temperley 1-0 de visitante.
1: En realidad lo que hace Chalson Viera es armar una línea de tres con Lo Mónaco, Fedorco y Arrayago, y el lateral volante por derecha es Abaldo y por izquierda es Zavala. Lo que pasa es que el pibe Arrayago se va como si jugara de tres.
6: Mesa a Abaldo. Abaldo tiró hacia adelante, la pierde después, la corre Sabatini sobre la izquierda, baja a marcar Abaldo. La tiene Sabatini, se apoya atrás en el futbolista número 5, Barbosa. Barbosa por la izquierda con Recalde, otra vez al medio para Barbosa. Hacia adelante con el jugador Lencioni, viene para atrás, toca otra vez para atrás Lencioni, Lencioni para Recalde, pega la pelota en él, la saca por el costado, la corre unos metros arriba Sabatini, no va a llegar, corta por el costado Lo Mónaco, manda atrás para para Rodrigo Rey. 39 minutos del segundo tiempo, 3-0 el público de Independiente. Se miran y dicen, che, vamos, mañana lunes nos tenemos que levantar temprano, los chicos al colegio. Vamos, ya no hay solución para esto. Corre, Tempone busca por esa pelota que al final controla Recalde y va a devolver para el Lobo.
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1: Lucho, ¿hay algo peor que el enojo ante una situación así tan límite, que es la indiferencia?
6: Sí, sí. Bueno, y algunos vinieron con mucha expectativa y se encuentran, no pueden creer. Sacan la pelota hacia adelante, devuelve Fedorco el balón hacia adelante y otro cabezazo de Arrayago. Queda el balón sobre la mitad de la cancha, le queda después a que devuelva el número 5 Barbosa. Barbosa tocando atrás para Mondino, Mondino para Barbosa, Barbosa entregando el balón a la izquierda para que la saque por el costado Recalde. Va Recalde, tira esta pelota al santafesino hacia adelante, la corre Barbosa, lo tira, lo marca abajo, Mesa, Mesa, Montiel. Llega primero para cortar Ezequiel Muñoz. Y jugar al medio para Barbosa, y sacar para Recalde, y mandar arriba para Sabatini. Golpe de cabeza de lo Mónaco, que baja a buscar Montiel. Montiel para Marcone, Marcone para atrás. Marcone para Fedorco, Fedorco a la derecha con lo Mónaco. Sale Independiente, que es goleado 3-0 en su casa de local. Recupera Vargas, Vargas por la izquierda. Se viene con Sabatini, con Rodríguez. Viene Gimnasia de Mendoza. Pelota al borde del área para Rodríguez. La bajaron para Sabatini. Tiró Rodrigo Rey al córner. Tiro de esquina para Gimnasia de Mendoza. Estuvo fantástico el arquero porque era el cuarto del Lobo mendocino.
1: El monito Vargas hace lo que quiere. El número 8 de Gimnasia de Mendoza mostrando su vigencia. De milagro, Independiente no está perdiendo por 4.
7: Último cambio en Independiente, difícilmente se puede explicar más que para hacer debutar al pibe. Ramiro Martino se viene a la cancha, se va Zavala.
6: Bueno, Martino, ¿qué número tiene?
7: 39.
6: Bueno, Martino, Ramiro, que viene a jugar lo que queda del partido. Ya vienen Pablo Pons con el Bocha Flores para el partido de Independiente Rivadavia y Racing. Viene el centro, primer palo, pelota por arriba del travesaño, saque de meta para Independiente.
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6: Va a sacar Rodrigo Rey. Tendrá que sacar el arquero desde el borde del área. Tiró sobre Arrayago. Arrayago para Martino, Martino otra vez con Arrayago. Ya el Independiente, ya viene la Lepra Mendocini y Racing por Radio Continental. Con Pablo Pons, con el Bocha Flores, con Diego Mendoza y con Lucas. Caladaga, sale Arrayago, manda la pelota hacia adelante para Martino, tira la pelota para adelante, rebota en él, la busca otra vez Martino, viene para atrás el chico del rojo, juega para Maxi Mesa, domina la pelota en la línea divisoria, se adelanta Maxi Mesa, mira el pase entre líneas, no le sale, se frena, pide que se acerquen, busca compañía, sigue muy solo, tiro a la izquierda otra vez para Arrayago, Arrayago contra la raya, Montiel, flojito, Montiel también, viene el centro pasado, sacó de cabeza el Recalde del otro lado, y la corre Matías Abaldo, Abaldo jugando el balón entre líneas, la manda muy bueno para Ávila, Ávila tira hacia el costado, saca Rodríguez para Gimnasia de Mendoza, largo arriba para que corra Vargas.
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6: Viene Rodrigo Rey, sale del área, yo creo que no se van a jugar más de 45, no creo que el árbitro agregue minutos, debería hacerlo para el espectáculo, pero...
7: No, pero aparte de esto se define por goles, debería hacerlo por eso.
6: Exactamente. Bueno, será salida de Gimnasia de Mendoza por la derecha, minuto número 43.